0: preventas para financiar la salud y otros servicios esenciales. Pero hasta ahora los votantes han rechazado la medida. Un 53% votó en contra y un 47% a favor. Pero bueno, regresemos a la contienda por la gobernación. Steve Hilton y Javier Becerra se mantienen al frente en una competencia muy cerrada y aunque no hay ganadores oficiales todavía, ambos ya miran hacia las elecciones generales de noviembre. Vamos con Luis Zaragoza, que conversó con un analista político y nos explica un poco sobre el posible camino de cada uno hacia el Capitolio. Vamos a verlo.
1: El conteo de votos para la contienda para la gubernatura de California, al igual que algunas alcaldías y puestos de administración pública, continúan. Llega un día de las votaciones y la mitad de las boletas electorales contabilizadas. El candidato republicano Steve Hilton y el demócrata Javier Becerra van a la cabeza en la contienda, seguido por Tom Steyer en un tercer lugar en esas elecciones primarias.
2: En California es diferente que el resto del país, porque aquí es lo que llaman la elección de la jungla, donde los dos personajes que tienen los mayores votos pasan a la última ronda.
1: Pero habrá que esperar para ver quiénes son los candidatos que se verán las caras en la segunda vuelta de noviembre. Y de acuerdo a expertos, Javier Becerra podría hacer historia y convertirse en el primer gobernador hispano en la historia moderna de California.
2: Pero cuando tienen 61 candidatos que dividieron el voto, ahora van a unificarse solamente a dos candidatos. El demócrata tiene la ventaja porque California es un estado azul.
3: Ojalá primero Dios que él sea un buen gobernador para lo que necesitamos, para migración, para muchas cosas, para tanta delincuencia.
1: Por su parte, el republicano Steve Hilton, de padre de origen húngaro, su campaña está dirigida en realizar cambios en varios sectores del estado, como la reducción de impuestos, regular la inteligencia artificial, transformar la educación, entre otras propuestas. Sin embargo, cuenta con el respaldo del presidente Donald Trump y eso podría restarle algunos votos, de acuerdo a expertos.
2: Llegando a noviembre, los dos candidatos van a tener que hablar con los votantes. Y se ve que Javier Becerra tiene más que ofrecer como evidencia de que él es un líder capacitado que Steve Hilton, que nunca ha trabajado en el gobierno y que está apoyado por Donald Trump.
1: Será hasta la segunda vuelta que se decida quién será el próximo gobernador de California. Mientras tanto, la alcaldesa Karen Bass no obtuvo los votos suficientes en las primarias, por lo que habrá que esperar hasta el mes de noviembre en la segunda vuelta y que nos indique quiénes serán los ganadores de esta contienda electoral. El conteo final de esa primera vuelta se darán a conocer en los próximos días. Mientras tanto, ya hay preparativos para la segunda vuelta que será en el mes de noviembre. Luis Zaragoza, Noticias Estrella TV.
0: Gracias, Luis. Y mire, por otro lado, la supervisora del Distrito 3, Lindsay Horvath, se encamina a un segundo mandato tras imponerse con claridad sobre tres aspirantes a su puesto, superando el umbral necesario para evitar una segunda vuelta. Con más del 62% de los votos, la exalcaldesa de West Hollywood consolida su liderazgo en la Junta de Supervisores, destacando su gestión en vivienda, respuesta a incendios y la reforma del gobierno del condado. En paralelo, la senadora estatal María Elena Durazo, quien busca representar el Distrito 1, aparece bien posicionada para ocupar el escaño que deja vacante Hilda Solís. Con poco más del 56% de los sufragios, Durazo podría asegurar la victoria de forma directa si se mantiene la tendencia. Su campaña se ha centrado en derechos laborales, salud y atención a comunidades como Boyle Heights, el este de Los Ángeles y el Valle de San Gabriel. En Los Ángeles, aunque el precio de la gasolina ya supera los $6 por galón, el tráfico en las principales autopistas no muestra cambios significativos y los conductores siguen en las calles pese al incremento histórico en el combustible. Karen Marroquín nos cuenta a qué se debe este comportamiento en una de las ciudades más congestionadas del país.
4: La gente no puede reducir fácilmente su consumo, aunque el precio de la gasolina suba.
5: Un nuevo informe sorprende a economistas. Según Caltrans, las principales autopistas del área de Los Ángeles no han mostrado una reducción significativa en el volumen de tráfico desde los ataques contra Irán el pasado 28 de febrero. De hecho, algunos tramos registraron aumentos de hasta casi un 9%.
4: ¿Y qué nos confirma esto? Esto nos confirma que las personas no manejan por gusto, estamos manejando por necesidad.
5: Y es que miles de californianos dependen de su automóvil para acudir al trabajo, la escuela, citas médicas y otras actividades esenciales. Para algunos residentes, utilizar el transporte público simplemente no es una alternativa viable.
4: Yo entiendo que eso no es una opción para muchas familias porque lo que te tardarías 2 horas en hacer, te tardarías a veces hasta 4 horas en hacer.
5: Según la AAA, el precio promedio de un galón de gasolina en Los Ángeles actualmente supera los $6. Ante este panorama, expertos advierten que si la crisis petrolera se prolonga, la historia podría repetirse.
4: Aún en los años 70, donde hubo una crisis de gasolina, aún la gente así seguía pagando los precios de la gasolina. Lo que pasó en los años 70 es que subieron muchísimo las tasas de intereses para poder manejar la inflación. Entonces, si las mismas condiciones económicas que pasaron en los años 70 se duplican nuevamente ahora, en este año 2026, podríamos estar mirando consecuencias económicas muy fuertes.
5: Para hacer frente a los altos precios de la gasolina, expertos recomiendan considerar el uso compartido del auto, darle mantenimiento adecuado al vehículo y combinar varios mandados en un solo recorrido. Pero más allá de estos ajustes, también es crucial revisar las finanzas del hogar y planificar los gastos familiares.
4: Siempre les recomiendo a las familias que se junten, que tengan reuniones familiares sobre el presupuesto, que analicen lo que está pasando y que como familia todos entremos en una cooperación para poder sobrevivir estos tiempos difíciles.
5: Reportando para Noticias 62, soy Karen Marroquín.
0: Ahora mire esto otro. En Bakersfield, un hombre murió baleado por agentes del FBI tras mantener a 10 empleados escolares como rehenes durante casi 16 horas en un edificio, así como está escuchando. Autoridades dijeron que el sospechoso aseguró tener explosivos colocados en su cuerpo y en algunos rehenes, lo que provocó una intensa movilización policial y evacuaciones en la zona. Equipos SWAT irrumpieron en el edificio durante la madrugada y rescataron sanos y salvos a todos los rehenes. El sospechoso, identificado como Anthony Scott, tenía antecedentes criminales y estaba registrado como agresor sexual. Con esto nos vamos a una pausa, pero no se vayan porque cuando vuelva, un mortal virus fue detectado en el condado de Orange. Le contamos cómo puede protegerse. Además, intensifican la búsqueda de una periodista secuestrada con violencia en Veracruz. Tenemos los últimos detalles.

0: Gracias por seguir con nosotros aquí en Noticias 62. Mire, un empresario con doble ciudadanía estadounidense e iraní fue arrestado en el condado de Orange. Yanshin Gomi, residente de Newport Beach, es acusado de vender tecnología informática al gobierno de Irán. Esto incluye equipo presuntamente utilizado para programas militares y nucleares. Federales aseguran que Gomi violó sanciones federales contra Irán. Además, anunciaron el inicio del proceso para confiscar su mansión valuada en 35 millones de dólares al considerar que fue comprada con ganancias ilícitas. El congresista federal por Los Ángeles, Jimmy Gómez, enfrenta una investigación del Comité de Ética de la Cámara Baja por presuntas acusaciones de conducta sexual inapropiada, según un reporte de CNN. Gómez negó haber violado leyes o reglas éticas, aunque reconoció haber cometido errores personales fuera de su matrimonio hace varios años. El legislador aseguró que cooperará con cualquier investigación mientras busca la reelección para representar nuevamente el Distrito 34 de California. La guerra con Irán le está pasando factura a las líneas aéreas. American Airlines confirmó hoy miércoles que va a suspender 4 rutas aéreas desde el Aeropuerto Internacional de Los Ángeles, esto debido a los altos precios del combustible. Voceros de la compañía dijeron que miles de pasajeros van a tener que cambiar sus itinerarios. Las rutas afectadas son las siguientes: desde Los Ángeles hacia Cleveland y Columbus en Ohio, hacia Pittsburgh en Pensilvania y hacia el aeropuerto, Washington en Virginia. Atención, porque en el condado de Orange, autoridades de salud pública confirmaron la primera detención del año de mosquitos portadores del virus del Nilo Occidental en la zona de Newport Beach. Aunque no se han registrado casos humanos, los funcionarios advierten que el hallazgo indica circulación activa del virus en la región. Pero ahora bien, ¿cuán peligroso es este virus? El doctor Ilan Shapiro nos cuenta un poco más.
1: La buena noticia es que este virus no es nuevo y realmente sabemos que se transmite por medio de un mosquito. En el momento que nos pica, tiene justamente ese virus y lo pasa a las personas. Desgraciadamente los síntomas son dolores musculares, malestar. La buena noticia es que la gran mayoría de las personas que le da el virus realmente van a estar bien. La prevención es clave en estos momentos y buscar en lugares donde pueda reproducirse este mosquito. Son charcos, lugares que se acumule el agua, en los techos, en alguna cosa que estemos teniendo alrededor de la casa, y por eso tenemos que estar asegurándonos que no tenga agua en exceso estos lugares.
0: Por ahora, autoridades del condado Orange intensifican la vigilancia y llaman a la población a eliminar agua estancada y usar repelente para reducir riesgos. Así que tome nota. Autoridades de Estados Unidos están investigando al gobernador de Sonora, Alfonso Durazo, y al gobernador de Tamaulipas, Américo Villarreal. Según Los Angeles Times, Durazo está siendo investigado por presuntos nexos con el crimen organizado, mientras que Villarreal por su presunta relación con el huachicol. El reporte señala que a ambos mandatarios se les habría retirado la visa estadounidense. Durazo calificó la publicación como falsa. Por su parte, el gobierno de Tamaulipas también negó las acusaciones. Y continúa la búsqueda de la periodista de Veracruz raptada con violencia desde su propia casa. En un video difundido en redes sociales se ve cómo el pasado 2 de junio un grupo de sujetos con armas largas y con pasamontañas entran con violencia a su casa y se llevaron a la periodista Roxana Guzmán. Diferentes niveles de autoridades en Veracruz se coordinan para tratar de encontrar con vida a la comunicadora.
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0: Vamos a ver inmediatamente cómo estarán las condiciones del tiempo para esta noche en Los Ángeles. Estará en 58 grados, habrá algunas nubes, pero estará mayormente despejado. Probabilidad de precipitaciones en un 20%, los vientos en 6 millas por hora. Vamos a ver las próximas 12 horas que nos depara el tiempo. Fíjese que, como ven, habrá alguna nubosidad y la temperatura podría llegar a los 77 grados. Quizás al mediodía, pasando el mediodía, la sensación térmica pueda ser un poquito mayor, pero estará ahí entre los 63 y los 77 grados. Vamos al extendido para también tener una idea de cómo serán los próximos días aquí en la región. Igualmente se ve algo de nubosidad, pero verdaderamente el sol va a estar afuera. Y lo cierto es que la temperatura está bastante estable en la máxima. Llega a los 77 grados, las mínimas igualmente estables, así que vamos a tener una semana bastante parecida en los próximos días. Con esto nos vamos a una pausa. Cuando regrese, jugada insólita durante el partido entre Los Ángeles y los Rockies de Colorado. Le contamos cómo ocurrió al regresar, sí, Los Angels.

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1: Y vamos a los deportes. En Anaheim, el jardinero de los Angels, Joe Adell, protagonizó una de las jugadas más insólitas de la temporada. Intentó atrapar un elevado de los Rockies, pero la pelota rozó su guante, rebotó en su cabeza y terminó detrás de la cerca para un home run. La acción recordó el famoso error de José Canseco en 1993. Colorado venció 8-2, mientras Adell asumió la responsabilidad y aseguró que solo queda seguir adelante. Los Dodgers recibieron noticias alentadoras sobre el jugador Edwin Díaz. El lanzador ya regresó al estadio de los Dodgers y continúa avanzando en su recuperación tras una cirugía en el codo. El manager aseguró que su progreso es muy positivo, aunque todavía no hay una fecha definida para su regreso. La expectativa es que pueda reincorporarse al equipo en julio, después de la pausa del Juego de Estrellas. Y los Chargers están ajustando su ofensiva bajo el nuevo coordinador Mike McDaniel, que busca que Justin Herbert lance el balón mucho más rápido para reducir la presión defensiva. Durante las primeras prácticas, McDaniel exigió pases inmediatos y receptores listos para reaccionar.
2: The emphasis of getting the ball before the receivers are even looking for it, that's kind of the new part of you know, in years past where you rely on your arm strength to put the ball exactly where you need to instead of trusting it and just throwing it to a spot and letting them go and get it. I think Mike might have gave them a heads up that if they didn't turn their heads around fast enough, the ball was going to hit them in the face. And, you know, it was on us as quarterback to kind of push the limits and see, you know, how quickly can we get the ball out.
1: El cambio llega después de una temporada en la que Herbert sufrió la mayor cantidad de capturas de su carrera. Y la selección mexicana realizó su fotografía oficial rumbo al Mundial 2026 en el Museo Nacional de Antropología frente a la emblemática Piedra del Sol. Los 26 convocados también recorrieron la Sala México y el icónico Paraguas en una visita diseñada para fortalecer el vínculo del equipo con la historia y la identidad cultural del país. Y cerramos en México, donde a solo días del inicio del Mundial, la Ciudad de México ya se prepara para recibir a miles de visitantes con uno de sus mayores atractivos, los tacos. En la taquería Califa de León, trabajadores esperan un aumento importante de clientes durante el torneo, impulsado por turistas nacionales y extranjeros que buscarán probar la tradicional comida callejera de la capital mexicana mientras disfrutan del ambiente mundialista. Con esto vamos llegando al final. Soy Abel Álvarez. Gracias por acompañarnos.

0: Ola de ataques en el Medio Oriente. Irán lanza una ofensiva con misiles y drones contra un aeropuerto y bases militares. Hay civiles entre las víctimas de estos bombardeos. Casi definidas las principales carreras electorales en las primarias del estado de California, un candidato latino sigue con el sueño de convertirse en gobernador. Se va de Cuba, una de las cadenas hoteleras más prestigiosas del mundo, dice adiós debido a la crisis en la isla. Cierra sus operaciones y le da un duro golpe al turismo.
1: 29,
0: 30. Se agudiza la protesta de maestros en México. Llegan hasta la Secretaría de Educación con martillos, con mazos y en medio de gases lacrimógenos exigen cuanto antes un diálogo con el gobierno mexicano. Elon Musk, a punto de ser la única persona en el mundo en ganar $1 millón de dólares, una noticia que causa sorpresa en unos, pero indignación en otros. ¿A qué se debe? Así iniciamos Noticiero 24 Horas. Muy buenas tardes, bienvenidos a esta emisión de Noticias 24 Horas. Les informa José Armando Ronstadt, mil gracias por estar con nosotros. Comenzamos en Medio Oriente, donde aumenta el temor a una escalada militar tras una nueva ola de ataques de Irán en la región, incluyendo un bombardeo mortal contra el aeropuerto internacional de Kuwait. Misiles y drones impactaron instalaciones civiles, dejando al menos un muerto y más de 60 heridos, entre ellos pasajeros y empleados del aeropuerto. Las autoridades reportan fracturas, amputaciones y hemorragias cerebrales entre las víctimas, mientras que gran parte de la terminal aérea sufrió daños severos. El ataque formó parte de una ofensiva militar más amplia en esa región. Irán también lanzó misiles y drones contra bases militares estadounidenses en Medio Oriente, incluyendo la sede de la Quinta Flota en Bahrein, en respuesta a recientes ataques aéreos por parte de Estados Unidos contra objetivos iraníes muy cerca del Estrecho de Hormuz. Esto de acuerdo al Comando Central estadounidense. Todos los proyectiles fueron interceptados o fallaron. En otra información, el presidente Trump confirmó que llamó loco al primer ministro israelí Benjamin Netanyahu durante una conversación telefónica. El lunes, esto dijo en una entrevista con Pat Force One del New York Post.
2: Axios reported that you had a phone call with Bibi Netanyahu, the Prime Minister of Israel, in which you were angry with him. You said, "Are you effing crazy? What are you effing doing? I helped you stay out of jail." Is that true? Did you speak to him in those terms?
3: I did. I wouldn't say angry. I was a little bit perturbed at his constantly fighting with Lebanon. You know, at some point I said, "Bibi, we got to stop this. We got to stop it." But I have a very good relationship.
0: No obstante, el mandatario aseguró que su relación con el líder israelí sigue siendo fuerte y trabajarán en conjunto en tiempos de guerra. Y en la misma entrevista, Trump dijo que le gustaría reunirse con el líder supremo de Irán, el ayatolá Mujtaba Khamenei, y que podrían encontrarse en algún momento. California sigue en vilo mientras avanza el conteo de votos tras una reñida primaria. Los primeros resultados ya perfilan a los candidatos favoritos que habrán de enfrentarse en noviembre por la gobernatura del estado y también por la alcaldía de la ciudad de Los Ángeles. Nos conectamos con nuestro corresponsal Luis Zaragoza para más información.
4: José Armando, buenas tardes. Nos encontramos en este centro de conteo del condado de Los Ángeles. Aquí hay unas 200 personas más o menos tratando de contar hasta el último voto.
5: California vivió una jornada electoral decisiva, con los resultados de las primarias marcando el camino hacia noviembre, tanto en la carrera por la gobernatura como en la alcaldía de Los Ángeles. Con más de la mitad de los votos contabilizados, el republicano Steve Hilton lleva la delantera en una disputa cerrada con el demócrata Javier Becerra, ambos perfilándose como los principales favoritos para enfrentarse en noviembre por la gobernatura del estado. Hilton celebró su avance abogando por un cambio en California.
6: We will win because the argument for change is irresistible. Even the Democrats accept that the state cannot go on like this. With the highest housing costs in the country, the highest gas prices, the highest taxes for the worst results.
5: Por su parte,

0: El demócrata Javier Becerra respondió con un mensaje de resistencia, marcando un fuerte contraste con el presidente Donald Trump.
1: And here's the good news. California is bigger than Trump. Our values are undeniable.

0: Karen Bass sobrevivió a la votación consiguiendo avanzar a la posible reelección en una contienda marcada por la inseguridad, la crisis de vivienda, la recuperación de las ciudades tras los devastadores incendios forestales y las redadas migratorias.
1: This Saturday marks one year from the dark day in our city when we all had to face the raids by ICE. And they thought that they were going to divide our city. But nobody divides Angelenos, right?
0: Su primer retador, el republicano Spencer Pratt, figura de la televisión, promete una campaña más agresiva en la recta final.
2: So, yes, as many debates as Mayor Bass would like, but, oh, I mean, she knows it's on. I hope she's ready.
3: Bueno, los resultados finales de esta primera vuelta se van a dar a conocer en los próximos días. Mientras tanto, los preparativos para la segunda vuelta, que será en el mes de noviembre, ya han comenzado. Es todo por mi parte, José. Regresamos contigo a los estudios.
4: Muchísimas gracias, Luis. Pasamos a otra información. El presidente Donald Trump tiene un plan para imponer nuevos aranceles. La Casa Blanca propuso tarifas a partir del 10% para decenas de países, incluyendo Canadá, México, Taiwán e Inglaterra, según el comunicado de la Secretaría de Comercio. La razón para imponer estos aranceles sería la competencia injusta de sus socios que manufactaron productos utilizando mano de obra barata y trabajos forzados. Otros países como China, Japón, India y Corea del Sur podrían recibir tarifas de más del 12%. Y la presión y las sanciones estadounidenses vuelven a sacudir al sector turístico de Cuba. La cadena de hoteles Emelia anunció hoy que abandona sus operaciones en la isla. Desde Miami, Florida, Anthony Belchi nos explica qué hay detrás de esta decisión que golpeará las finanzas del gobierno cubano.
5: La cadena española Melia anunció que dejará de gestionar sus 15 hoteles en la isla. La decisión llega apenas un día después de que Iberostar comunicara una medida similar en medio de la presión de la administración Trump tras las sanciones contra el conglomerado militar Gaesa y del riesgo de litigios por propiedades confiscadas tras la revolución. La salida de dos de las principales cadenas hoteleras españolas supone un duro revés para un sector clave para el régimen cubano, el turismo.
6: Yo creo que va a repercutir sobre lo que queda de la industria turística en Cuba, que ya casi no queda nada, porque cada día hay menos turistas y lógicamente no podía esperarse que Meliá indefinidamente mantuviera sus operaciones en Cuba.
5: La crisis energética ha agravado aún más la situación. Los cortes eléctricos afectan tanto a la población como a la infraestructura turística, mientras las dificultades para importar combustible continúan golpeando la economía.
7: Antes de la orden ejecutiva, ya Cuba se encontraba afectada por la crisis energética y la no entrada de combustible limitó la llegada de aviones y con ello la llegada de turistas.
5: La decisión de Meliá también reabre el debate sobre las propiedades confiscadas por el gobierno cubano. Durante años, familiares de antiguos propietarios han intentado reclamar compensaciones a empresas que operaban en terrenos expropiados.
8: Se puso el pleito contra Meliá porque la riqueza que derivaban era basada en una propiedad que se robaron. Se la robaron a la familia Sánchez. Y pusimos el pleito que no progresó.
5: Para sectores del exilio, estas salidas son consecuencia directa de años de presión política ilegal contra compañías extranjeras que hicieron negocios con Gaesa, el imperio empresarial del régimen que controla hasta el 70% de la economía en la isla, incluida la industria del turismo.
6: Me parece muy bien porque Meliá ha sido de los grupos que han ayudado a mantener el régimen con todos esos hoteles que han construido en Cuba en terreno robado.
5: Con todo, desde el exilio confían en que el cese de operaciones de Iberostar y Meliá sea solo el principio y que otras empresas extranjeras hagan lo mismo en la isla caribeña. Desde Miami, Florida, Anthony Belchi, Noticias Estrella TV.
4: Y en medio de todo esto, cacerolazos y fuertes despliegues policiales marcaron la víspera del cumpleaños del expresidente cubano Raúl Castro. Mientras el gobierno cubano preparaba actos oficiales en varias provincias para celebrar hoy los 95 años de Raúl Castro, miles de manifestantes, principalmente en La Habana, pasaron la noche del martes protestando por los frecuentes apagones en casi todo el país. Tenemos una breve pausa comercial, regresamos con más información. Otro día de caos y violencia en la Ciudad de México. Los maestros se lanzan a las calles y toman por la fuerza a la Secretaría de Educación. Además, dos gobernadores mexicanos más en la lista negra de Estados Unidos y son de Morena. También aumenta el clamor en Venezuela por democracia y nuevas elecciones. Esto y más al regresar.

0: Escala la protesta de maestros en la Ciudad de México. Este miércoles tomaron la Secretaría de Educación Pública.
1: 13, 19, 30, 31, 32.
0: De esta manera llegaron con mazos golpeando las puertas de metal y rompiendo los vidrios intentando ingresar al recinto. Los manifestantes insisten en que suspendan las reformas educativas y que les aumenten más del 9% propuesto por el gobierno mexicano. Los maestros también bloquearon las calles aledañas como medida de presión. Esta es una de las muchas acciones que se llevaron a cabo hoy en la capital mexicana. La presidenta Claudia Sheinbaum, por su parte, ahora descartó reunirse con los maestros. Y continuamos en México, donde las autoridades llevaron a cabo un operativo contrarreloj para encontrar a la periodista que fue secuestrada con violencia de su casa en Veracruz. Nuestro compañero Víctor Blázquez tiene los detalles de cómo están trabajando diferentes agencias del gobierno para encontrarla con vida.
2: En el estado de Veracruz hay urgencia por encontrar a Roxana Berenice Guzmán Ramírez, reportera y directora del portal Pulso Informativo del Sureste, quien fue extraída de su propio domicilio por tres individuos que portaban armas largas. El gobierno del estado dio a conocer que se desplegó un operativo de fuerzas del orden para dar con su paradero.
3: Las horas son cruciales, los días son cruciales, de hecho, mientras más pronto es encontrada con vida, mejor. Esto sí es una obligación del estado en conjunto, ¿no? De distintas autoridades, pero uno de los temas aquí es la coordinación.
2: Este video pone en evidencia la violencia con la que sujetos encapuchados irrumpen en el lugar de la comunicadora. Fueron 30 segundos de desesperación para la familia que gritaba que al interior había bebés, lo que no importó para la gente armada.
4: La comisión ha entrado en comunicación con la Fiscalía General del Estado, quien ha confirmado la apertura de una carpeta de investigación y los mecanismos de actuación conducentes para este caso. Solicitamos a la comunidad informativa veracruzana respetar los protocolos de actuación para no exponer ni poner en riesgo a la víctima y a su familia.
2: La vida de Roxana no ha sido fácil. En 2017, su esposo Carlos Fernández Escalante fue asesinado a balazos en el municipio veracruzano de Nanchital, lo que provocó que ella dejara su casa y huyera. Sin embargo, regresó a su hogar y la violencia la volvió a alcanzar. Por ello, desde el Congreso veracruzano llegó la alerta.
5: La transformación de México requiere periodistas vivos, libres y con plenas garantías para documentar la realidad.
2: En informes de organismos internacionales como ONU Derechos Humanos, unos 97 periodistas y comunicadores han sido asesinados o violentados en el país. Cifras que han llevado a México a ser considerado uno de los países más violentos para la prensa en todo el mundo. En Ciudad de México, Víctor Blázquez, Noticias, Estrella TV.
0: Dos gobernadores mexicanos más entran en la lista de acusados por Estados Unidos y los dos son del partido del gobierno Morena. El primero es Alfonso Durazo del estado de Sonora, que está siendo acusado de presuntos vínculos con el crimen organizado. Y el otro es Américo Villarreal, gobernador del estado de Tamaulipas, señalado por el huachicol, o sea, el robo de hidrocarburos. Según una investigación del medio LA Times, ambos se les revocó la visa y tienen que usar un permiso especial para poder ingresar a Estados Unidos. Los dos gobernadores negaron estas acusaciones. Y aumenta el clamor social en Venezuela por un cambio en la política nacional. Manifestantes volvieron a tomar las calles de la capital para exigir elecciones cuanto antes. Desde Caracas, ahí está Carolina Bigot, nos tiene los testimonios de la gente que pide democracia, libertad y justicia.
6: Justicia y libertad, eso queremos ya.
7: Con valor, sentimiento, desesperación y fuerza, venezolanos mostraron la urgencia democrática que vive el país.
6: Eso queremos ya.
8: Mira, nosotros estamos pidiendo urgentemente un cronograma electoral. Estamos a 30 días, hoy exactamente, del fin del interinato. A partir de hoy comienza la cuenta regresiva para Delcy Rodríguez y para su hermano.
7: Como casi todas las familias venezolanas, esta mujer tiene la suya fuera. Hoy marchó y al pensar en su hijo rompió en llanto.
9: Tengo un solo hijo fuera y lo quiero de regreso. Pero si esta gente, mira, mi padre murieron y mi hermano afuera, mi hijo afuera. Entonces lo queremos de vuelta y que todos se vayan, todos. No queremos más revolución.
7: Sindicalistas, ciudadanos y jubilados subieron 4 millas por una pronunciada cuesta hasta llegar a la sede diplomática estadounidense. En el camino incluso se enfrentaron a la policía política del régimen.
10: ¡Torturadores!
7: Mientras, el secretario de Estado Marco Rubio dijo que Venezuela se encuentra en mejor situación que hace 5 meses, pero que el proceso de transición era aún lejano.
1: ¡A 5 meses que se fue Maduro!
7: Detalló que para alcanzar ese escenario es indispensable garantizar condiciones democráticas básicas, entre ellas reformar las instituciones electorales.
10: But clearly we need to have a new electoral committee and ultimately Venezuela's future is free and fair multi-party elections.
7: Pero el pueblo tiene urgencia y según el lapso planteado por la Casa Blanca, las elecciones presidenciales pudieran ser a finales del año 2027.
11: Que Trump se ocupe de Venezuela porque nos prometió. ¿Quién es el petróleo? Te lo dimos. Ahora cumple. Marco Rubio, ¿qué más hace falta en Venezuela? Nos reprimen.
12: Y mientras todo esto ocurre y la petición de elecciones ya es en al menos 80% de los ciudadanos, Delcy Rodríguez se encuentra del 3 al 7 en un viaje hacia la India. Allí hace negociaciones del sector eléctrico y petróleo. Desde Caracas, Venezuela, Carolina Bigot, Noticias Estrella TV.
0: No le cambie y regresamos con más información. El primer trillonario del mundo, Elon Musk, está a punto de acumular esa fortuna. Le revelamos por qué al regresar. Además, arriesgan sus vidas entre el tráfico para meterse en las alcantarillas de Nueva York. ¿Pero qué es lo que buscan? Los detalles al regresar.
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0: El magnate Elon Musk está a punto de hacer historia convirtiéndose en el primer trillonario del mundo. Aunque el término trillonario en sistema anglosajón se refiere a billonario en el español, es decir, una fortuna que supera el número que está viendo usted en pantalla con 13 cifras, la noticia ha reabierto el debate político sobre la brecha entre ricos y pobres en Estados Unidos. En Nueva York, Ángela González nos tiene las reacciones.
1: Elon Musk podría ser la primera persona del mundo en convertirse en trillonario o billonario, como se traduce al español, cuando su empresa espacial SpaceX comience a cotizar en la bolsa en los próximos días.
2: Si SpaceX llega a cotizar públicamente, los inversionistas no estarán comprando únicamente una empresa espacial. Estarán apostando por una visión de futuro, un futuro donde la inteligencia artificial, la robótica, la energía, las comunicaciones globales y lo que es la exploración espacial, todas convergen.
1: La noticia ha provocado una fuerte reacción entre líderes progresistas de Estados Unidos, quienes señalan que este hito refleja la creciente desigualdad económica del país. Figuras como Bernie Sanders y Pramila Jayapal afirman que nadie debería acumular semejante riqueza mientras millones de estadounidenses enfrentan dificultades para pagar vivienda, atención médica y otros gastos básicos. Sus críticos también destacan que empresas como SpaceX han recibido millones de dólares en contratos gubernamentales y el favoritismo del presidente Trump.
3: Asegura de que Musk y otros billonarios como él le den dinero a los republicanos que piensan como Trump, sin él tener que usar su propio dinero. O sea, esto es, está pasando por el mejor momento de su vida. Y mientras él pasa por el mejor momento de su vida, la clase trabajadora norteamericana está pasando por el peor momento, uno de los peores momentos en la historia de los Estados Unidos.
1: Según encuestas recientes, la mayoría de los estadounidenses considera que la brecha entre ricos y pobres es un problema creciente.
4: Sí, me gustaría que ellos vieran un poco la parte de las personas que tienen pocos recursos y generar más empleo.
1: Elon Musk ha asegurado que gran parte de su riqueza tiene como objetivo financiar el futuro de la humanidad más allá de la Tierra. Desde Nueva York, Ángela González, Noticias Estrella TV.
0: Anoche se dio a conocer en las redes al nuevo agente 007, solo que este se llamará Trump 007. Se trata de un meme puesto por el mismo presidente Donald Trump en su cuenta oficial de Truth Social. Ahí, como lo ven, aparece más joven, vestido con su traje de agente secreto. La Casa Blanca también ya nominó al agente James Trump para la nueva película que habrá de realizarse en los estudios de Amazon MGM por parte de su amigo Jeff Bezos. Y todo un misterio en el subsuelo de Nueva York. Nadie sabe por qué grupos de hombres se meten por las alcantarillas arriesgando sus vidas entre el tráfico. Videos de vigilancia muestran tres incidentes serios en los cuales hombres cargando algún tipo de herramienta ingresan por la madrugada a las peligrosas alcantarillas. Los hechos se han visto en Brooklyn y Queens, creando varias versiones populares de por qué lo hacen. Unos dicen que buscan un tesoro escondido, mientras que otros culpan a las altas rentas de apartamentos. Y cerramos con las imágenes del gran evento canino deportivo conocido como LA Stanley Pup. El torneo que imita la Copa Stanley de hockey se lleva a cabo en Fairfax, Virginia, y en el cual estos adorables cachorros juegan algo parecido al hockey. Todos los perritos son felicitados por famosos jugadores de ese deporte. El premio mayor es que muchos serán adoptados porque todos son perritos sin dueño, rescatados de la calle. Muchísimas gracias por acompañarnos. Los esperamos esta noche en su noticiero nacional cierre edición. Yo soy José Armando Rosa.

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1: Muy buenas noches, bienvenidos a Alarma TV. Gracias por acompañarnos, nos encanta contar con su presencia de inicio a fin. Yo soy Cintia Lesco.
2: Y yo soy Ani Portocarrero y como siempre es un verdadero honor compartir una edición más con ustedes. Estos son los titulares de hoy.
1: Un niño queda

0: inconsciente tras un choque y se convierte en víctima colateral del impacto.
1: La muerte llegó a un domicilio. Un falso repartidor engañó a su víctima y la asesina en la puerta de su casa.
0: Una avioneta se desploma y cae directamente sobre un auto en plena carretera.
1: Imágenes estremecedoras. Un hombre entra a un edificio público y decide suicidarse ante la mirada de testigos. Le presentaremos todas estas historias y mucho más, pero antes veamos estas imágenes que nos ponen realmente la piel chinita. Un choque entre vehículos convierte una banqueta en una zona peligrosa y deja lamentablemente a un niño inconsciente.
2: Las imágenes muestran una esquina cualquiera. Del lado izquierdo, sobre la banqueta, un menor espera el cambio de semáforo montado en su patín del diablo. Del lado derecho, un automóvil sale de un estacionamiento sin fijarse. En ese mismo instante, un vehículo negro circula por la calle y lo impacta de lleno. El golpe es violento. Ambos autos salen proyectados y se estrellan contra la barda ubicada justo en la esquina. Pero lo peor ocurre después. Con el impacto, uno de los vehículos provoca el desprendimiento de un tubo metálico de la estructura. El poste sale disparado como proyectil y golpea directamente al niño. El menor cae al suelo completamente noqueado. Los conductores bajan, pero su reacción indigna. Revisan primero sus vehículos. Son los testigos quienes corren a auxiliar al niño. Entre varios, lo levantan con cuidado y deciden trasladarlo de urgencia en un auto particular. Un recordatorio brutal de cómo una imprudencia puede convertir una esquina tranquila en una zona mortal.
1: Ay, no, pobrecito este niño que nomás esperando, digamos, poder cruzar la calle y le pasa esto, pero fue además que ese tubo que le cayera directamente en la
0: directamente.
1: En la carita, pobre.
0: ¿Sabes
1: niño?
0: Que de las cosas que más me impresiona de este video, Ani, es que los conductores se bajan y solamente se van a discutir entre ellos, pero ninguno de los dos se preocupó por el niño, ¿eh?
1: Exacto.
0: O sea, quiero pensar que no lo vieron. Porque
1: pues no, está
0: sino demasiado inconsciente.
1: Ver, está
0: ¿estás
1: difícil
0: de acuerdo?
1: No ver. Sí, bueno, hubieron otras personas que sí ayudaron, pero
0: sí.
1: Justo al niño, que es la persona, digamos...
0: O sea, los carros como quieran, los otros quedaron como si nada.
1: Imagínate.
0: Claro.
1: No, increíble.
0: Y bueno, ahora observe con detalle este ataque directo. Un hombre finge ser repartidor y espera en la puerta y dispara contra el dueño de la casa sin darle oportunidad de reaccionar.
2: El sujeto se detiene frente a la vivienda y espera. Segundos después, el dueño de la casa sale a atenderlo. Es un hombre con camiseta clara que se acerca confiado, sin sospechar nada. En ese momento, ocurre el ataque. El supuesto repartidor saca una pistola de la bolsa de su chamarra y dispara directamente al pecho. Un solo disparo, preciso. La víctima cae al suelo, herida de gravedad, sin entender qué acaba de pasar. El agresor se da la vuelta y huye del lugar sin correr, sin mirar atrás. El hombre queda tendido frente a su casa, agonizando, hasta que deja de moverse. ¡El disparo fue mortal! Hasta ahora, el atacante no ha sido detenido y se desconoce el motivo del crimen. Un asesinato cometido a plena luz del día y con absoluta frialdad.
1: Es que parece que sí se ponen listos los delincuentes.
0: Es que ya iba por él y el hombre, mira, que hasta se estaba tapando con su hojita ahí para dispararle. Uh-huh. Porque, pues sí, no quería que se le escapara. Y el otro, ¿qué iba a imaginar?
1: ¿Qué ibas a imaginar?
0: Una
1: claro,
0: cartita
1: que
0: iba a ser así de ajá. Ofensiva.
1: Sí, ¿no? Y aparte es que para delinquir, los delincuentes sí. Están para la orden del día. Dicen, no, pues ¿quién va a desconfiar de un repartidor? Pues mira...
0: Terrible, mi Ani. Pues bueno, nos vamos a quedar un poquito a meditar en esta situación y ojalá que no tengamos personas en depresión a nuestro alrededor y si sí, tratar de ayudar. No le cambie, regresamos con mucho más en Alarma TV.
1: Al regresar, una ciclista avanza por la calle y termina bajo las ruedas de un camión con un desenlace fatal.
0: También También una mujer intenta robar un arma y es derribada y sometida en segundos.
1: Y más adelante, una avioneta pierde el control y cae sobre la carretera.

0: Estamos de regreso con más en Alarma TV y claro, con mucho mejor actitud. Y por eso le vamos a presentar una nota mucho, mucho más amena. Ve nada más este rescate contra el reloj. Un perro cae en un lago congelado y es salvado cuando ya no podía moverse.
1: El protagonista es un Golden Retriever. De acuerdo con los reportes, el perro paseaba junto a su dueño cuando, sin notar el peligro, caminó sobre el estanque. La capa de hielo parecía firme, pero no lo era, y el animal cayó al agua congelada. Las imágenes muestran al perrito inmóvil, con el cuello rígido por el frío extremo. Su mirada refleja miedo y agotamiento. El agua helada comienza a robarle fuerzas y su vida corre peligro. La tensión se rompe cuando aparece un rescatista, convertido en un verdadero héroe anónimo. Vestido con un traje protector color anaranjado, se introduce lentamente al estanque, nadando con dificultad entre el hielo, sin perder de vista al animal que espera ser salvado. El socorrista se acerca con cuidado, extiende los brazos y sujeta al perro con firmeza, mientras otro equipo asegura una cuerda de seguridad desde la orilla. Con esfuerzo y precisión, ambos son jalados. Un rescate que demuestra que, incluso en las condiciones más extremas, la solidaridad puede marcar la diferencia entre la vida y la muerte.
0: ¡Qué precioso! Ay, no, estos videos nos encantan, de verdad, ver a estos héroes que hacen todo por

0: rescatar una vida canina, que muchas personas, para mí son valiosas definitivamente, pero muchas personas no las ven no, tan valiosas.
1: Claro, como... no, pues hay personas que atentan contra la vida, claro, contra la integridad de estos lomitos, pero como ven, hay muchas más personas que sí son buenas, que sí son capaces, sí, de arriesgar su vida, porque sí le dan el valor, claro, a estos angelitos que nos acompañan pues en nuestras vidas, que forman parte de nuestra familia. Qué lindo que haya gente así, por muchas más personas así, ¿no? Que valoren la vida al fin y al cabo, es una vida.
0: Exactamente.
1: Y bueno, ahora pongan atención a esta escena que ocurrió en la calle. Una ciclista entra en un punto ciego de un camión y lamentablemente es arrollada.
2: Sin duda alguna, andar en bicicleta se ha convertido en un deporte de alto riesgo, sobre todo cuando se comparte la calle con camiones de gran tonelaje y sus peligrosos puntos ciegos. Las imágenes muestran el cruce de una calle aparentemente tranquila. Hay varias motocicletas estacionadas y un auto blanco detenido a un costado. Todo parece normal. Al fondo de la escena, un camión de gran tamaño avanza lentamente por el carril izquierdo. Pegada a la banqueta, casi rozando la cabina del camión, una mujer circula en bicicleta sin percatarse del enorme peligro. La ciclista entra directamente en el punto ciego del chofer, quedando completamente fuera de su campo de visión. En el momento en el que el camión gira a la derecha, el conductor no logra verla. La maniobra resulta fatal. El vehículo la empuja, la derriba sobre el pavimento. Y en segundos, la llanta delantera pasa sobre su cuerpo. El horror continúa cuando la segunda llanta la prensa y la arrastra varios metros. El camión avanza sin saber lo ocurrido hasta que finalmente se detiene. La mujer queda tendida, sin signos de vida. Un desenlace devastador captado en segundos. Un accidente que pudo evitarse y una dura lección sobre los riesgos mortales de circular junto a vehículos pesados.
1: Wow. No, ¿qué acabamos de ver? Dios mío,
0: no, pobre
1: mujer. Pobrecita, literal, quedó abajo totalmente del camión. Es que no hay probabilidad alguna de que salgas de ahí con vida, Dios santo.
0: No, imposible. Además, ¿qué camión? No era cualquier camioncito, ay, ¿verdad? Dios que santo. Definitivamente quedó además la mujer en toda la llanta.
1: En toda la llanta, había manera de que saliera. Y con todo ese peso, bendito señor, pobre mujer. Oigan, ustedes que ya ven continuamente el programa, tomen mucha conciencia, sí, cuando ven un camión así, no la jueguen a que el camión les va a ver, porque de verdad, como podemos ver, hay puntos ciegos realmente. Estos camiones tienen puntos ciegos y eso es lo que le pasó a esta joven, ¿no?
0: Así es, mi Ani. Y bueno, vamos a ir a una breve pausa comercial. Regresamos con muchísimos más videos impactantes, como ya sabe, como a usted le gusta. Al regresar, un intento de truco sale mal y un hombre termina envuelto en llamas frente a todos.
1: También una avioneta pierde el control y se desploma sobre un auto en plena carretera.
0: Y más adelante, imágenes estremecedoras. Un hombre decide terminar con su vida al interior de un edificio.

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0: Estamos de regreso en Alarma TV y pues como nos gustan las notas de impacto, también nos gustan las notas que nos relajan y nos hacen sonreír y nos hacen decir qué bonito es el mundo.
1: Exacto.
0: Como esta que vamos a ver ahora, aquí vamos a cambiar totalmente de escenario. Vea cómo dos surfistas detectan algo extraordinario en el mar y rescatan a un pequeño canguro que luchaba por mantenerse a flote.
2: Una escena que ha conmovido al mundo entero y que demuestra que la empatía todavía existe. Esto ocurrió en Australia, donde dos surfistas se convirtieron en héroes inesperados al rescatar a un bebé wallaby que luchaba por su vida en pleno mar. Las imágenes muestran la punta de la tabla de un surfista esperando tranquilamente las olas mar adentro. Todo parece normal, hasta que detectan algo extraño flotando entre el oleaje. Al acercarse, descubren una escena alarmante. Un pequeño marsupial, agotado y desorientado, apenas logra mantenerse a flote. Sin pensarlo dos veces, uno de los surfistas se aproxima con cuidado, extiende los brazos y logra sujetar al wallaby, colocándolo suavemente sobre la punta de su tabla. El otro continúa grabando, consciente de que presencia algo único. El surfista incluso le habla al animal, preguntándole si necesita ayuda. El pequeño, asustado pero dócil, permanece quieto, como si entendiera que por fin está salvo. Poco a poco se tranquiliza y se recuesta sobre la tabla. El regreso a tierra es lento. Justo antes de llegar, cambian de tabla para evitar que vuelva a caer. Lo cargan con extremo cuidado y lo depositan en la arena. Por un momento queda inmóvil. Segundos después se incorpora y se interna en la vegetación, demostrando que sigue con vida. Una imagen poderosa. La compasión también salva vidas.
0: ¡Amo! Este momento. Yo primero pensé que era una rata, ¿sabes? Dije, ¿qué hace una rata en el mar? Y luego ya cuando empecé a ver todo, me encantó porque además, ¿sabes qué? Pocas veces ves, bueno, yo no es muy común ver canguros, ¿no? O
1: sea, no, pues nomás en Australia, hermana.
0: Ajá.
1: Pero yo, así como dijiste, ¿qué hace una rata en el mar? Pues ¿qué hace un canguro ahí a chiquito encima en el mar? ¿Qué habrá pasado? ¿No? ¿Se habrá caído de alguna embarcación?
0: Puede ser.
1: ¿Habrá nada? No sabemos lo que pasó. Lo que sí sabemos es que existe gente de muy buen corazón,
0: sí.
1: Y eso siempre es hermoso de ver. Bueno, ahora pongan atención a esta imprudencia. Un hombre intentó escupir fuego con combustible y terminó con el rostro envuelto en llamas.
2: No hay duda de que el fuego y el alcohol nunca serán una buena combinación. Un joven, visiblemente alcoholizado, decide realizar un acto tan imprudente como peligroso. Uno que pudo cambiarle la vida. Las imágenes muestran a un hombre vestido de azul. En sus manos lleva una garrafa con combustible. Entre risas y miradas de expectativa, el joven se lleva el líquido inflamable a la boca, preparándose para hacer un truco temerario. Sin medir las consecuencias, prende un encendedor. Escupe el combustible y logra crear una llamarada que prende el suelo frente a él. Por un instante, parece un espectáculo. Pero ese segundo basta para que todo se salga de control. El joven no nota que su rostro comienza a arder. Las llamas suben rápidamente y le envuelven la cara. Uno de sus compañeros le grita desesperado para alentarlo. Empieza a manotearse el rostro mientras la cámara se mueve con nerviosismo. Tras varios segundos de angustia, logran apagar el fuego. Pero el daño ya está hecho. El joven queda con quemaduras visibles en la cara, consciente de que una mala decisión, tomada bajo los efectos del alcohol, pudo terminar en una tragedia mucho mayor.
1: ¿Y cómo no va a terminar así?
0: Ay,
1: ¿Cómo no?
0: Es que
1: de verdad...
0: Hay cosas que yo digo...
1: No.
0: Señor, ¿En qué estaba pensando?
1: Sí, no, no, por favor. Usted si ve alarma, por favor, escríbanos. Yo sé que lo habrá visto bien padre, habrá dicho, ay, qué padre la gente que lanza fuegos y tal. Pero ¿cómo lo va a intentar? Yo creo que estaba muy envalentonado, pues, con unos traguitos sí. más, con unas cervecitas por ahí que le dijeron, hazlo, vamos, sí. tú puedes. Pero de aquí al circo, hombre, dijo.
0: Y mira que no estaba mal de ver, ¿eh? Ay, pero así le ha de haber quedado la cara.
1: A lo no, mejor pues ahora ya sin pestañas, cejas, ni pelo, ¿no? Pero bueno.
0: Y bueno, vamos a observar estas imágenes porque no se ven todos los días. Una avioneta pierde el control y cae directamente sobre un automóvil en plena autopista.
2: El peligro puede caer del cielo. Y este video lo demuestra de forma impactante. Ocurrió en Florida, sobre la autopista Interestatal 95, donde una avioneta con problemas terminó desplomándose directamente sobre un automóvil en plena circulación. Las imágenes fueron captadas por la cámara interior de otro vehículo que avanzaba por el freeway. Al inicio, todo parece normal. El tráfico fluye sin contratiempos, pero de pronto, el conductor nota algo imposible. Una avioneta descendiendo de manera descontrolada, cada vez más cerca del asfalto. La aeronave pierde altura rápidamente. El testigo comienza a gritar, sorprendido, mientras se orilla con desesperación, sin comprender lo que está a punto de ocurrir. En segundos, la camioneta impacta directamente contra un auto negro, cayendo encima de él de forma brutal. El golpe es violento. El automóvil queda detenido a un costado de la vía con la aeronave encima. A pesar de lo aparatoso del choque, el vehículo logra amortiguar la caída. De manera casi milagrosa, la conductora del auto sufrió solo heridas leves. Un accidente increíble que deja claro que, en la carretera, el peligro puede aparecer desde cualquier dirección, incluso desde el cielo.
0: No. En pleno, o sea, ¿qué? Arriba del automóvil le cayó.
1: Oigan, este video es tan increíble de

0: Era tan sorprendente que yo pensé que era IA, hermana. Pero después ya
1: parece. Ajá,
0: parece IA, porque, o sea, es que luego empezaron a hacer con IA muchos de estos cosas con aviones. Pero ya que después el carro lo sobrepasó, ya se vio, pues, el avión chocado y sí, todo eso, ¿no?
1: Oye, pero de todos los espacios, porque la carretera no estaba tan llena, de todos los espacios en que pudo haber caído, cayó encima del coche.
0: Es que estar en esa situación extrema debe ser realmente complicado.
1: Sí, terrible ser también la persona que estaba en ese automóvil.
0: Ambas cosas horribles. Bueno, y ahora nos vamos a relajar un ratito en esta pequeñísima pausa comercial, pero tenemos mucho más que mostrarles, así que no se vayan.
1: Al regresar, hombre termina con su vida frente a testigos.
0: También arrancones clandestinos se salen de control y dejan heridos en la calle.
1: Y más adelante, un hombre es atacado por la espalda y ejecutado mientras estaba en el piso.

0: Estamos de regreso, esto es Alarma TV, donde como siempre tenemos para presentarte los videos más increíbles del mundo. Vamos a ver ahora esto, un grupo de personas deciden actuar así por su cuenta y rodean entre varios hombres a un joven con la única misión de golpearlo.
1: Ocurrió en Brasil y el video muestra hasta dónde puede llegar la violencia cuando un grupo decide tomar la justicia por su propia mano. Las imágenes, grabadas por uno de los presentes, exhiben una escena cruda que ha provocado indignación. En el centro aparece un hombre con short rojo, rodeado por varios jóvenes armados con palos de madera. No hay policías, solo un castigo callejero. El hombre permanece de pie, resignado, mientras uno de los agresores comienza a golpearlo con fuerza en el brazo y el hombro izquierdo. El dolor es inmediato. Un nuevo golpe, ahora directo al cuerpo, lo hace moverse y gemir. El hombre suplica que se detengan, pero nadie escucha. El principal agresor, un sujeto con short azul, continúa golpeándolo sin piedad. Otro hombre, vestido con camiseta blanca, se suma al ataque con un palo más delgado, pero igual de violento. Entre ambos lo azotan una y otra vez. Se desconoce el motivo del castigo, pero el mensaje es claro. La violencia colectiva se impuso y convirtió a un grupo de civiles en verdugos a plena vista.
0: Ay, Dios mío, este video, qué fuerte.
2: Ay, sí.
0: O sea, a mí lo que me puso a pensar de este video es que cuando lo vi que el chavo prácticamente ya se estaba ahí entregando, ya perdí, ¿no? Como que ya, sí. Ya sé lo que me va a pasar.
2: Sí la debía y él sabía, como de que, ¿sabes? Como de sí, sí lo hice yo, está bien. O lo estaban como obligando a mantener los brazos abajo, porque sí veo que como que cuando lo quería subir le decían de que baja los brazos.
0: Claro, sí, pero sí, cuando son montoneros, mira, por mucho que haya hecho algo malo muchacho, de verdad que es horrible. Eso es,
2: además, qué dolor me da ver este tipo de videos, Ani. O sea, el dolor que sentía con esos tablazos. Claro. Imagínate semejante madera con la que le estaban dando.
0: Ay, horror.
2: Ay, no, no, no. Y bueno, vamos a ver ahora este momento inesperado. Un guardia de seguridad terminó siendo víctima de un violento ataque con aerosol por parte de una mujer.
1: Una escena de caos puro se desató en la entrada de una tienda de autoservicio en Oakland, donde un guardia de seguridad terminó siendo víctima de un violento ataque con aerosol. El guardia tiene sometida a una mujer y a jalones la mete a la tienda. Forcejea y finalmente logra cruzarla al interior. Pero al voltearse para cerrar la puerta, comete el peor error: dar la espalda. En ese instante aparece una segunda mujer, entrando como un misil, con un bote de aerosol en la mano. Sin gritar, rocía directo al rostro del guardia, dejándolo prácticamente cegado. La primera mujer aprovecha y escapa. El guardia intenta reaccionar, intenta detener a la agresora, pero ella se zafa y vuelve a rociarlo afuera, sin piedad. El guardia retrocede tambaleándose, se cubre la cara, pero la mujer lo persigue dentro de la tienda, rociándolo una y otra vez mientras la primera observa desde la puerta. El guardia intenta cerrar la puerta para recuperar el control, pero la atacante la abre sin esfuerzo y lo remata desde afuera, lanzándole el bote. Parece que terminó, pero no. La primera mujer regresa corriendo, le arroja un objeto y huye. Él corre tras ella, pero no logra detenerla. En solo unos segundos de locura, dos mujeres redujeron a un guardia con un solo aerosol.
0: Tras cuernos, palos, dirían por ahí. Qué barbaridad, qué tal descaro. Porque además, mira, ya la mujer logró salirse. Bueno, estaba delinquiendo, la quisieron atrapar. Bueno, se libra con el aerosol. Pero mira que luego va y se mete como si fuera ella la dueña a perseguirlo a este hombre. Dios santo, hay que ver niveles de descaro y luego este video.
2: A veces quisiera tener esos niveles de descaro, ¿sabes? Para muchas cosas digo, ¿cómo quisiera ser ella?
0: No, así no, esta es una verdadera
2: descarada.
0: No,
2: pero, o sea, imagínate, a lo mejor así es para muchas cosas en la vida también y como para atreverse a hacer cosas que a veces uno quiere y no se atreve.
0: Pongan atención a lo que ocurre durante los arrancones clandestinos. Vamos a ver este video. Un auto pierde el control y embiste a dos jóvenes que están...

0: Mientras un grupo de jóvenes enciende el pavimento formando un círculo de fuego. La idea es que el vehículo gire a toda velocidad dentro de ese espacio reducido. Uno de los jóvenes que prende el fuego comienza a quemarse los tenis. Sale del círculo desesperado, intentando apagar las llamas, mientras otro, con sudadera azul, se acerca para ayudarlo. El riesgo ya es evidente, pero nadie detiene el acto. En ese momento crítico, el auto derrapa. El conductor pierde el control en la curva y la parte trasera del vehículo golpea de lleno a dos jóvenes que estaban demasiado cerca. El impacto es violento. Ambos salen proyectados por los aires. Uno de ellos se estrella contra la barandilla de contención, rueda por el suelo y logra levantarse con dificultad. El otro, vestido de azul, queda completamente inmóvil sobre la barandilla. Sus amigos corren hacia él, tratando de ver si reacciona, sin saber la gravedad de las lesiones. El video se corta ahí, dejando la incertidumbre sobre su estado. Una escena que pudo terminar en tragedia. Todo por jugar con el fuego, la velocidad y la imprudencia.
1: Oigan, si por algo son clandestinos, sí, ¿no? Ahí no hay, digamos, nada, no hay ley, no hay orden,
2: no hay seguridad,
1: no hay absolutamente nada. Y pues nomás ahí los chavos que van, pues ya saben que se van a arriesgar. Y estos chicos, pues es lo que les pasó.
2: Así es, y antes, bueno, salieron con vida, porque también hemos visto accidentes en los que, plano, el carro que se desvía arrolla a un cúmulo de personas.
1: Sí, no, por andar viendo muchas películas de estas bien famosas, que no lo podemos decir por temas de copyright, pero ya saben.
2: Mejor quédese a ver Alarma TV, así que, mire, vamos a ir a una breve pausa comercial y mejor, más vale, no le cambie.
1: Al regresar, un policía es ejecutado a plena luz del día.
2: También una mujer intenta robar un arma y es derribada y sometida en segundos.
1: Y más adelante, imágenes realmente estremecedoras. Una mujer protesta contra integrantes del ICE y la matan.

0: Estamos de regreso con muchas más notas alarmantes, por supuesto, aquí en tu programa favorito, Alarma TV. Y vamos a ver este ataque captado por cámaras. Sujetos armados interceptan a un guardia de seguridad y lo ejecutan en plena vía pública.
1: Una tarde que parecía tranquila terminó en una ejecución a sangre fría en el centro de Belém. Un guardia de seguridad fue asesinado a tiros en plena vía pública y todo quedó registrado por una cámara de seguridad. En las imágenes se observa al hombre vestido con camisa blanca cuando es sorprendido por sujetos armados. El guardia cae al piso y rueda desesperadamente intentando escapar de los disparos que ya lo alcanzaron. No lo consigue. Uno de los atacantes, vestido completamente de negro y con el arma en la mano, se acerca sin prisa y continúa disparando. El hombre queda tendido, sin fuerzas. El agresor lo patea, lo gira sobre el pavimento y comienza a revisar de las pertenencias, mientras otro sujeto encapuchado permanece vigilando a pocos metros. La violencia no se detiene ahí. Antes de huir, el sicario regresa y le dispara una vez más en el rostro, asegurándose de que no sobreviva. El cuerpo queda abandonado en la calle, sin que nadie se acerque a auxiliarlo. De acuerdo con los reportes, recibió 6 disparos de una pistola calibre 40. Hasta el momento no hay detenidos, ni se conoce el móvil del crimen. Otro ataque que refleja la brutalidad y la impunidad en las calles.
2: Ay, no, qué bárbaro, mira, qué bárbaro, Cintia. De verdad, la historia sin fin.
0: La historia sin fin de la delincuencia en la calle, a mano armada, a plena vía pública.
2: Por la espalda, puede existir tal cobardía, cual falta de valores que ya, Dios mío, que podemos decir que no hayamos comentado ya antes en este tipo de videos, que siempre nos enojan y nos enervan y nos hace pensar en lo muy triste que está la realidad ahorita.
0: Así es, Mary, lamentablemente.
2: Bueno, y ahora vamos a cambiar totalmente el tono. Vamos a ver cómo un rebaño entra a un supermercado y provoca destrozos, mientras los clientes, pues, que observaron sin poder hacer absolutamente nada. Vean esto.
1: Lo que parecía un día normal de compras terminó en un caos completamente inesperado. Ocurrió en Burgsinn, Alemania, donde alrededor de 50 ovejas irrumpieron sin aviso en un supermercado, provocando destrozos, confusión y muchas risas. Las imágenes muestran el interior de una tienda de conveniencia cuando, de pronto, un rebaño completo entra corriendo entre los pasillos. Nadie entiende lo que está pasando. Las ovejas, que se habían desviado de su camino, comienzan a recorrer el lugar sin control. El desorden es total. Algunos clientes observan incrédulos, otros intentan seguirlas o graban el momento con su celular. Un hombre de chamarra negra salta al centro de la tienda, visiblemente angustiado, sin saber cómo controlar la situación. Finalmente, tras varios intentos, los animales logran salir del establecimiento y regresan en grupo hacia el bosque, como si nada hubiera pasado. Aunque los daños materiales fueron evidentes, el incidente no dejó personas heridas, y sí algo mucho más raro: sonrisas. Un momento insólito que demuestra que, a veces, hasta el caos puede convertirse en una anécdota memorable.
2: Ay, pues no, ellos no, normal, no. Ellos estaban, pues, me imagino, bastante confundidos. Fueron a buscar ahí si vendían alfalfa y dijeron que no.
0: ¿Pero qué pasó con su pastor? ¿Se les habrá quedado dormido el pastor o qué hizo todo el rebaño para ese lado?
2: No sé, pero la que las guió por allá, ¿sabes? Porque siempre hay una...
0: Buena líder.
2: Siempre hay una guía, no, sí, que los llevó. Dijo, yo ya estoy harta de estar comiendo esto. Vamos a ver qué más, sí, hay en el súper.
0: Muy buena líder, la verdad.
2: Imagínate, sí, estar en el súper y que se llegue un rebaño de ovejas. ¿Qué haces?
0: ¿Y te pagará eso el seguro?
2: No.
0: ¿No, verdad?
2: No. hay que ahora implementar el seguro contra destrozos hechos por las ovejas.
0: Sí, sí, sí. Y bueno, vamos a ver cómo un intento de robo termina en segundos. Una mujer toma una pistola en una tienda y es sometida antes de poder escapar.
1: Una joven de 20 años fue detenida luego de intentar huir con una pistola que había pedido ver como supuesta clienta. Las imágenes muestran a la mujer conversando tranquilamente con un empleado. Como marca el protocolo, el trabajador revisa que el arma esté completamente descargada antes de entregársela. Todo parece normal. Hasta que, de repente, la joven toma la pistola y sale corriendo torpemente por los pasillos del local. Mientras la mujer intenta escapar con el arma en la mano, un pequeño perro que se encontraba dentro de la tienda la observa alejarse, como si no entendiera lo que está pasando. La joven intenta ganar velocidad, pero su huida es lenta y desordenada. En cuestión de segundos, otro empleado reacciona. Corre tras ella, la alcanza y la derriba con fuerza, lanzándola al suelo y quitándole el arma de inmediato. El trabajador se monta sobre la mujer para inmovilizarla y evitar cualquier riesgo. Afortunadamente, nadie resultó herido y el arma nunca fue accionada y no estaba cargada. Un incidente que pudo terminar en tragedia, pero que fue contenido gracias a la rápida reacción de los empleados.
0: Es que también, ¿cómo se le ocurre a esta mujer? O sea, en plena tienda de armas, robarse un arma.
2: Como si no fuera a haber seguridad en una tienda de armas, mija, por favor.
0: Digo, evidentemente estos hombres están capacitados para defenderse rápidamente y pues hasta con armas.
2: No, pero ahora lo que me pone a pensar es para qué quería esta mujer un arma claramente y así robada, ¿sabes? Sin registro, sin dejar nada. Claramente iba a no tener un buen fin y qué bueno que la agarraron ahí y le evitaron de cometer un delito. Bueno, uno más grave, porque ese ya fue delito. Y bueno, con este video nos vamos rápidamente a una pausa comercial, pero tenemos mucho más aquí en Alarma TV.
0: Al regresar, imágenes estremecedoras. Una mujer trata de defender los derechos de los inmigrantes y la terminan matando.
2: Además, un hombre decide dispararse en la cabeza en un edificio público y ante la mirada de testigos.
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0: Estamos de regreso. Muchísimas gracias por acompañarnos en esta edición de Alarma TV. Ahora les vamos a presentar los videos más fuertes de toda esta edición. Pongan mucha atención en esta escena. Una mujer quería defender a personas de su comunidad de los agentes de la ICE, pero esto le costó la vida.
1: Una mujer perdió la vida durante un operativo del Servicio de Inmigración y Control de Aduanas en la ciudad de Minneapolis. La grabación inicia con una escena tensa. Una camioneta color vino bloquea el paso de agentes federales que participan en un operativo migratorio. La mujer está dentro del vehículo, detenida en medio de la calle, mostrando su rechazo a la presencia de los agentes en la zona. Dos oficiales descienden y se acercan a la conductora, lo que escala rápidamente la tensión. La mujer responde moviendo el auto en reversa y cambia de dirección hacia adelante, tratando de escapar del lugar. Es entonces cuando todo se sale de control. Uno de los agentes desenfunda su arma de fuego y dispara en repetidas ocasiones contra la mujer desde el exterior del vehículo. La camioneta, ya sin control, avanza varios metros y termina impactándose contra vehículos estacionados. Desde otras tomas de celulares se observa a los agentes caminando hacia el vehículo destrozado, mientras las personas que grabaron reclaman e indignan por lo sucedido. La mujer murió en el lugar. No era el objetivo del operativo. No estaba armada, ni siendo arrestada. Su único acto fue bloquear el paso como protesta ante los operativos migratorios.
0: Wow, lo que acabamos de ver, amigos, refleja una realidad que se está viviendo hoy por hoy en el país y definitivamente jamás estaremos ni de un lado ni de otro. Siempre prevalece la vida humana, la vida y el bienestar de las personas, porque independientemente de la nacionalidad, esa mujer era americana.
2: Sí.
0: Vemos que no se respetó ni la vida de ella, Dios santo.
2: No, estas medidas de seguridad a mi gusto rebasan la línea. O sea, mira que matar a una persona... O sea, no tenía por qué haberle disparado.
0: No tenía por qué haberle disparado.
2: La hubiera dejado ir, la hubiera, no sé, la hubiera tenido. Cualquier otra cosa antes de dispararle, porque no había necesidad.
0: Hermana, ¿qué te puedo decir sin palabras ante lo que acabamos de ver?
2: En fin, y bueno, vamos a observar con detalle estas fuertes imágenes. Un hombre visiblemente alterado entra a un edificio público y termina con su vida.
1: Un hombre camina por la calle sujetando un arma y apuntándosela directamente a la cabeza, avanzando sin rumbo claro. Las cámaras de seguridad lo siguen. Segundos después entra un edificio. Se queda en el área de acceso, entre la puerta de vidrio y las barreras de cuerda roja. Un ciudadano nota la situación y se acerca con cautela. Desde la puerta le habla y parece mostrar que está llamando a la policía. Dentro, tres guardias de seguridad se alertan de inmediato. Mantienen distancia y observan cada movimiento. Pero el ciudadano se acerca más. Le señala el bolsillo y le pone una mano en el hombro. De pronto, todo cambia. El sospechoso saca el arma y vuelve a apuntársela a la cabeza. El ciudadano se aleja. Los guardias reaccionan y desenfundan armas. El caos es inmediato. Un guardia tropieza y otro casi cae. El hombre sigue discutiendo cerca de la puerta hasta terminar sentado en el suelo sin soltar el arma. Y entonces ocurre lo inevitable. Sin aviso, jala el gatillo. El hombre se desploma ahí mismo. Afuera, la ciudad continúa su rutina, sin saber que dentro de ese edificio, una vida terminó frente a las cámaras.
2: Qué fuertes imágenes, Ani. Mira que de por sí cometer asesinato es algo sumamente grave y fuerte. Ahora, ¿ese asesinato hacértelo a ti? Eso es un suicidio. O sea, imagínate la desesperanza que tienes que tener dentro de tu persona por miles de razones, a veces depresión, a veces hasta que te metiste en un negocio chueco. Híjole.
0: Pues perder, digamos, la perspectiva de la importancia de la vida. Yo cuando veo este tipo de actos que... mira, todos tenemos razones, todos tenemos problemas, pero me da mucha tristeza ver cómo se apaga una vida cuando hay miles, millones sí. de otras personas que están luchando por una vida, ¿sabes? Personas así que tienen cáncer, que tienen enfermedades, que sufrieron un accidente y están simplemente luchando, deseando tener un día más de vida. Y luego vemos a personas que pierden la esperanza y pierden la fe por... No sabemos por qué motivos, sí. pero creo que ninguno, absolutamente ninguno, vale tu vida. Siempre hay una segunda oportunidad, siempre hay una salida, siempre. Así que, por favor, busquen siempre ayuda.
2: Y con este mensaje que nos acaba de dar Ani, que de verdad lo apoyo completamente, nos despedimos el día de hoy. No sin antes recordarle que nos tiene el día de mañana en su casa. Ya sabe que aquí estamos todos los días acompañándolo. Gracias por estar hoy con nosotros. Yo soy Cintia Lesco.
0: Y yo soy Ani Portocarrero y nos vemos en la siguiente edición. Chao.

0: nueva sacudida a la economía mundial. El presidente Trump prepara aranceles contra decenas de países bajo el argumento del trabajo forzado. México, Canadá, China, Japón y Europa están en la lista. El Congreso le pone presión a la Casa Blanca. La Cámara Baja vota para limitar sus poderes de guerra contra Irán mientras crece el malestar por una crisis que ya lleva 3 meses. Washington pone la mira en más políticos mexicanos. Estados Unidos estaría investigando a otros 2 gobernadores del partido Morena por presuntos vínculos con cárteles del narcotráfico. ¿Pero qué es lo que dice la presidenta Sheinbaum? Una amenaza de bomba, 10 rehenes y 15 horas de detención paralizaron Bakersfield, California. El FBI identificó al sospechoso como un veterano con historial violento que entró a un banco con explosivos. La Gran Manzana está de fiesta. Los New York Knicks regresan a la final de la NBA por primera vez desde 1999. Calles encendidas y una afición que sueña con un campeonato después de 53 años. Así iniciamos su Noticiero Nacional Cierre de Edición. ¿Qué tal? Muy buenas noches. Bienvenidos a su Noticiero Nacional Cierre de Edición. Gracias mil siempre por acompañarnos. Les informa José Armando Ronstadt. Iniciamos con lo siguiente. La guerra comercial del presidente Donald Trump entra en una nueva fase y esta vez apunta contra 60 socios comerciales, incluyendo México, Canadá, China y la Unión Europea. La Casa Blanca dice que busca frenar productos ligados al trabajo forzado, pero economistas advierten que el golpe podría terminar en el bolsillo de los consumidores. Nuestro corresponsal Anthony Belchin nos explica.
1: La guerra comercial de la administración Trump suma un nuevo capítulo. La Casa Blanca anunció nuevos aranceles contra 60 socios comerciales, México, Canadá, Japón y la Unión Europea, además de China. La medida se basa en acusaciones de que estos países no han hecho lo suficiente para impedir que productos fabricados con trabajo forzado entren en las cadenas globales de suministro. Los nuevos gravámenes podrían entrar en vigor el próximo mes y forman parte de una estrategia más amplia para redefinir las relaciones comerciales de Estados Unidos con el resto del mundo.
2: Esto es mucho más importante de lo que esto parece a primera vista, porque estamos hablando no solo de aranceles. Yo pienso que estamos hablando de un capítulo de lo que es la transformación en el comercio mundial, o sea, todo lo que ha venido haciendo Trump.
1: La administración Trump sostiene que estas medidas buscan corregir lo que considera una competencia desleal y proteger tanto a los trabajadores como a la industria estadounidense.
3: El punto principal que ellos quieren hacer es que se van a dejar de aprovechar de nosotros. No podemos ser los únicos tontos que no estamos cobrando lo que tenemos que cobrar mientras todos los demás nos cobran y se benefician de nuestra economía.
1: Sin embargo, los economistas advierten que los aranceles también tienen consecuencias.
2: Los aranceles son una especie de impuesto sobre las importaciones. Y aunque ese impuesto lo paga el importador, parte de ese impuesto suele trasladarse al consumidor final.
1: Además, varios de los países afectados ya han cuestionado la medida y podrían responder con restricciones similares, reavivando las tensiones comerciales entre las principales economías del planeta.
2: Cuando una economía impone restricciones a los países afectados, ¿qué hacen esos países? Te responden de la misma manera.
1: La decisión llega mientras la administración Trump busca consolidar una política comercial más agresiva y menos dependiente de las cadenas globales de producción. Anthony Belchin, Noticias Estrella TV.
0: En otro tema, la Cámara de Representantes aprobó por primera vez una resolución para frenar la acción militar de Estados Unidos contra Irán en un revés político para el presidente Donald Trump. La votación fue de 215 a 208, con 4 republicanos uniéndose a los demócratas. La medida no detendría la guerra de inmediato y ahora pasa al Senado, mientras crece la presión en el Congreso por el costo del conflicto y las tensiones en el Estrecho de Hormuz. Mientras tanto, el presidente Donald Trump dijo que las negociaciones con Irán avanzan bien y que un posible acuerdo podría concretarse este fin de semana, aunque advirtió que aún no está garantizado. Según Trump, Washington buscaría asegurar y destruir las reservas de uranio enriquecido de Teherán.
4: But as far as getting it is very the B-2 bombers did a job like nobody's ever seen in the night with no moon, dead darkness at 1 o'clock in the morning or so. They dropped those bombs, the biggest, just about as big a bomb as you can ever find, and it went down air chutes. It's hard to believe that they can do the technology.
0: El primer mandatario también dijo que prefiere evitar poner en riesgo a tropas estadounidenses y separar estas conversaciones de otras tensiones en la región, como el conflicto entre Israel y Hezbollah. Y la presión de Washington contra políticos mexicanos sube de nivel. Según un reporte, Estados Unidos estaría investigando ahora a dos gobernadores más del partido Morena por presuntos vínculos con el crimen organizado. El gobierno de Claudia Sheinbaum denuncia una posible intromisión política. En Tijuana, Baja California, Vicente Calderón nos tiene las reacciones.
5: Gran revuelo provocó un reportaje que señala que el gobierno norteamericano investiga a otros dos gobernadores mexicanos por supuestos vínculos con cárteles criminales. Publicado en el principal periódico de Los Ángeles, dice que además a los mandatarios Alfonso Durazo y Américo Villarreal les quitaron la visa norteamericana.
6: Para el gobernador de Sonora fue el año pasado, por ahí de mediados del año pasado. Y el otro, el gobernador de Tamaulipas, no sé cuándo lo retiraron, pero lo que sí sé es que los dos son bajo investigación por autoridades de Estados Unidos.
5: Steve Fisher, quien firma este reportaje, publicó en abril que la administración Trump iba por funcionarios mexicanos sospechosos de proteger narcotraficantes.
6: Es una campaña inédita.
5: Ambos mandatarios negaron hoy las acusaciones en sus redes oficiales.
7: Esa nota no tiene absolutamente ninguna fuente. Tengo mi visa vigente.
5: La presidenta de México cuestionó el reportaje y al gobierno norteamericano, al que ha calificado de injerencista.
8: ¿Qué intención con quitar la visa y además hacerlo público?
5: Aunque la nota cita fuentes anónimas, Fisher defendió el trabajo realizado con las periodistas Kate Linticum, Cecilia Sánchez Vidal y una organización no lucrativa de apoyo al periodismo.
6: Otra colaboración con Puente News Collaborative y Los Angeles Times.
5: Afirma que ambos gobernadores ingresan a la Unión Americana gracias a un permiso denominado de beneficio público significativo.
6: Se provee a personas que están cooperando con autoridades de Estados Unidos.
5: Aclara que no afirma que los gobernadores estén cooperando con alguien.
6: Alfonso Durazo de Sonora tiene un tema médico crónica y visita a una clínica médica en Tucson.
5: Este órgano de difusión del gobierno mexicano se unió a la creciente defensa de los gobernadores, diciendo que no hay evidencia verificable que acredite lo publicado. En Tijuana, Vicente Calderón, Noticias Estrella TV.
0: En otras noticias, las autoridades identificaron como Anthony Scott Searle Harris, de 41 años, al hombre que mantuvo a 10 personas como rehenes durante 15 horas dentro de un edificio del Banco Chase en Bakersfield, California. Según el FBI, el sospechoso, exmilitar y agresor sexual registrado, llevaba explosivos adheridos al cuerpo y habría colocado dispositivos a algunos de los rehenes. El enfrentamiento terminó cuando agentes federales lo abatieron. Todos los rehenes fueron liberados sin heridas algunas. Y en otra información, una propuesta para aliviar el bolsillo de los dueños de vivienda en Florida podría tener un efecto inesperado para quienes rentan. La reducción de impuestos a propietarios ya fue aprobada en la legislatura, pero gobiernos locales advierten que el costo podría terminar trasladándose a propiedades de renta y eventualmente a los inquilinos. Ronald Hacha desde Miami nos tiene más detalles.
9: La propuesta del gobernador Ron DeSantis de reducir los impuestos a la propiedad fue aprobada en la legislatura especial de la Florida, donde se aumentaría el homestead exemption a los dueños de la propiedad principal a $150,000 para enero del 2027 y a $250,000 para enero del 2028. Es decir, que el valor de la propiedad tasada se le va a reducir el pago de los impuestos en las cantidades mencionadas.
10: Aquí tenemos en el condado Miami-Dade 439,000 viviendas con homestead, entre condominio y viviendas residenciales. Hay casi 900,000 estructuras más, como edificios de apartamentos, como shopping center, que no están sujetas a homestead porque las personas no viven ahí.
9: Sin embargo, organizaciones como la Asociación de Condados de la Florida alertan que esta medida significaría el aumento del costo de la renta en el estado del sol.
11: Entonces, si un propietario tiene más de una casa, póngase que tiene la casa donde vive y tiene la casa que renta. Ahí a esa segunda casa no se estaría causando la reducción por la que se está proponiendo. Entonces, ahí es donde se vería afectado a los inquilinos.
9: Según esta asociación, los 67 condados de la Florida recibirían $3,600 millones menos en el 2027 y $6,400 millones menos en el 2028. Entonces, la recaudación de los impuestos se va a dirigir hacia las propiedades comerciales y de renta, afectando a los inquilinos.
11: Que el 30% viene de los impuestos. Entonces se vería realmente afectado cómo se manejan los servicios.
9: En las calles de Miami, los residentes opinan.
12: Tanta roba en lo que es el condado con toda la serie de personal que trabaja en él. Yo pagaba 500 y pico y ahora estoy por 800 y pico.
13: Hay que buscar una alternativa para resolver ese problema. Si en este caso sube la renta más, imagínese usted.
10: Los gobiernos pueden llegar a aumentar los impuestos en relación al año pasado hasta un 10%. El gobernador está proponiendo, está exigiendo que ese 10% se reduzca a 5%.
9: Para Estrella News, su Rodalacha.
0: Tenemos una pausa comercial, hay más información al regresar. Las empresas de tarjetas Visa y Mastercard suspenden operaciones en Cuba. ¿El motivo? Se lo explicamos al regresar. Una nueva jornada de protestas del sindicato de maestros en la capital mexicana a unos días del arranque de la Copa del Mundo. Tenemos imágenes.

0: En Venezuela, el reclamo por elecciones libres vuelve a tomar las calles con fuerza. Sindicalistas, jubilados y ciudadanos marcharon hasta la sede de la Embajada de Estados Unidos para exigir un cronograma electoral inmediato. Pero desde Washington advierten que la transición democrática aún está lejos y exige reformas al Consejo Nacional Electoral. En Caracas, Carolina Bigot nos tiene más en el siguiente informe.
1: Justicia y libertad, eso queremos ya.
2: Con valor, sentimiento, desesperación y fuerza, venezolanos mostraron la urgencia democrática que vive el país.
1: Eso queremos ya.
3: Mira, nosotros estamos pidiendo urgentemente un cronograma electoral. Estamos a 30 días, hoy exactamente, del fin del interinato. A partir de hoy comienza la cuenta regresiva para Delcy Rodríguez y para su hermano.
2: Como casi todas las familias venezolanas, esta mujer tiene la suya fuera. Hoy marchó y al pensar en su hijo rompió en llanto.
4: Tengo un solo hijo fuera y no quiero de regreso. Pero si esta gente, mira, mi padre murieron y mi hermano fuera, mi hijo fuera. Entonces lo queremos de vuelta y que todos se vayan, todos. No queremos más revolución.
2: Sindicalistas, ciudadanos y jubilados subieron 4 millas por una pronunciada cuesta hasta llegar a la sede diplomática estadounidense. En el camino incluso se enfrentaron a la policía política del régimen.
5: ¡Asesinos, torturadores!
2: Mientras, el secretario de Estado Marco Rubio dijo que Venezuela se encuentra en mejor situación que hace 5 meses, pero que el proceso de transición era aún lejano.
6: ¡A 5 meses que se fue Maduro!
2: Detalló que para alcanzar ese escenario es indispensable garantizar condiciones democráticas básicas, entre ellas reformar las instituciones electorales.
7: But clearly we need to have a new electoral committee and ultimately Venezuela's future is with free and fair multi-party elections.
2: Pero el pueblo tiene urgencia y según el lapso planteado por la Casa Blanca, las elecciones presidenciales pudieran ser a finales del año 2027.
8: Que Trump se ocupe de Venezuela porque él nos prometió. ¿Quién es el petróleo? Te lo dimos. Ahora cumple. Marco Rubio, ¿qué más hace falta en Venezuela? Nos reprimen.
9: Y mientras todo esto ocurre y la petición de elecciones ya es en al menos 80% de los ciudadanos, Delcy Rodríguez se encuentra del 3 al 7 en un viaje hacia la India. Allí hace negociaciones del sector eléctrico y petróleo. Desde Caracas, Venezuela, Carolina Bigot, Noticias Estrella TV.
0: Cambiando de tema, a partir de este sábado, Cuba va a suspender la transacción en tarjetas Visa y tarjetas Mastercard. Esto lo informó el Banco Central. La medida se produce después de que un socio extranjero limitara operaciones por nuevas sanciones impuestas por Estados Unidos. El golpe afecta a una economía cubana ya debilitada y a su sector turístico. Washington acusa al conglomerado militar GAESA de controlar ganancias clave del país, mientras que La Habana rechaza esos señalamientos. Y continuamos en Cuba, donde la cadena hotelera española Meliá se suma a la lista de empresas que reducen operaciones en la isla tras las nuevas sanciones de Estados Unidos contra GAESA. Meliá dejará de operar 15 de sus 36 hoteles en la isla, golpeando aún más al turismo cubano que ya registra una fuerte caída.
10: A partir de ahí, que no solamente a mí, a todo el que trabaja con el sector del turismo, en quiebra, sin nada. Sin poquito de comida para comer, sin nada, totalmente cero.
0: Otras compañías hoteleras como Royalton e Airstar han también limitado sus operaciones. Pasamos ahora en México, donde se intensifica la búsqueda de la periodista que fue secuestrada de su casa a la fuerza por sujetos armados en el estado de Veracruz. Colectivos de prensa exigen a las autoridades mexicanas que Roxana Berenice Guzmán sea localizada y que se garantice la seguridad de quienes se dedican a informar. En la capital mexicana, Víctor Vázquez nos tiene las reacciones.
11: Buenas tardes.
12: En el estado de Veracruz hay urgencia por encontrar a Roxana Berenice Guzmán Ramírez, reportera y directora del portal Pulso Informativo del Sureste, quien fue extraída de su propio domicilio por 3 individuos que portaban armas largas. El gobierno del estado dio a conocer que se desplegó un operativo de fuerzas del orden para dar con su paradero.
13: Las horas son cruciales, los días son cruciales. De hecho, mientras más pronto es encontrada con vida, mejor. Esto sí es una obligación del estado en conjunto, ¿no? De distintas autoridades. Pero uno de los temas aquí es la coordinación.
12: Este video pone en evidencia la violencia con la que sujetos encapuchados irrumpen en el lugar de la comunicadora. Fueron 30 segundos de desesperación para la familia que gritaba que al interior había bebés, lo que no importó para la gente armada.
14: ¡Cálmate! La comisión ha entrado en comunicación con la Fiscalía General del Estado, quien ha confirmado la apertura de una carpeta de investigación y los mecanismos de actuación conducentes para este caso. Solicitamos a la comunidad informativa veracruzana respetar los protocolos de actuación para no exponer ni poner en riesgo a la víctima y a su familia.
12: La vida de Roxana no ha sido fácil. En 2017, su esposo Carlos Fernández Escalante fue asesinado a balazos en el municipio veracruzano de Nanchital, lo que provocó que ella dejara su casa y huyera. Sin embargo, regresó a su hogar y la violencia la volvió a alcanzar. Por ello, desde el Congreso veracruzano llegó la alerta.
15: La transformación de México requiere periodistas vivos, libres y con plenas garantías para documentar la realidad.
12: En informes de organismos internacionales como ONU Derechos Humanos, unos 97 periodistas y comunicadores han sido asesinados o violentados en el país. Cifras que han llevado a México a ser considerado uno de los países más violentos para la prensa en todo el mundo. En Ciudad de México, Víctor Blázquez, Noticias, Estrella TV.
0: A 8 días del arranque del Mundial en la Ciudad de México, protestas masivas de maestros y jueces jubilados, cierres viales y obras de último minuto provocaron caos en la capital mexicana. Las movilizaciones se concentran en avenidas clave como Insurgentes y Paseo de la Reforma. El sindicato conocido como el CNTE advierte que podría intensificar las protestas durante la inauguración si el gobierno de Claudia Sheinbaum no atiende a sus demandas salariales y de pensiones. No le cambie y regresamos con más noticias. La Gran Manzana se encuentra lista para el regreso de los Knicks de Nueva York a la serie final de la Liga Nacional de Baloncesto, la NBA.

0: Nueva York vuelve a soñar en grande después de 27 años. Los Knicks regresan a las finales de la Liga Nacional de Baloncesto, la NBA, y la ciudad ya vive una verdadera fiesta naranja y azul. Su rival son las Espuelas de San Antonio, el mismo equipo que les arrebató el título en 1999 en una final cargada de nostalgia y revancha. El Gran Manzana, Ángela González, nos tiene las imágenes y los detalles.
1: Nueva York vibra de alegría y nerviosismo. Por primera vez en 27 años, el equipo de baloncesto de los Knicks llegan a una final de la NBA contra los Spurs de San Antonio. El emblemático Madison Square Garden, casa de los Knicks, se tiñó de los colores naranja, azul y blanco emblemáticos del equipo. Y los aficionados se reunieron para ver allí en las pantallas grandes el primero de los juegos.
2: Wow, todo el ambiente está, pero a otro nivel. Vea cuántos fanáticos en todos lugares. Todo Nueva York ahorita está feliz porque después de cuántos años, muchísimos años.
3: ¡Let's go, Nick!
1: Lucy llegó temprano para asegurar su entrada.
4: Siento mucha emoción por ver a los Knicks en la final. Sinceramente, esta es mi primera vez viéndolos en la final, porque desde 1999 han llegado a la final, pero yo ni siquiera nací en ese tiempo. Entonces, ahora es el momento perfecto para verlos. Ojalá ganaron.
1: Con calles acordonadas y vigiladas por la policía de la ciudad, los aficionados hicieron largas filas para entrar al Madison Square Garden. Sebastián dice que está listo para verlos ganar.
5: Pues mucha emoción. Yo tengo 32 años, la primera vez en mi vida que voy a poder ver a mi equipo en los finales y sí, muy emocionado.
1: El paso a la final de los Knicks ya ha generado $202 millones en actividad económica y podría llegar a $465 millones, según reportó el alcalde de la ciudad, Soran Mandani, lo que excede el impacto de los Knicks en toda la temporada de 2025. El fervor es tal que el propio alcalde firmó una orden para que los niños no tengan que irse a dormir tan temprano y puedan ver el juego. Varios bares en la ciudad han preparado sus pantallas para ver el primer partido y en las tiendas de objetos memorables los fanáticos agotan las mercancías.
6: El jersey con el patch sería Hart, el Bronson y el Chamon se está vendiendo muchísimo.
7: ¿La ciudad en todo?
1: Y en este el icónico Madison Square Garden se jugarán los partidos 3 y 4 cuando los Knicks jueguen en casa. Desde Nueva York, Ángela González, Noticias Estrella TV.
0: La selección japonesa es recibida con música y sombreros vaqueros. La selección de Japón ya está en la República Mexicana para prepararse rumbo al Mundial 2026. El equipo llegó al estado de Nuevo León, fue recibido con sombreros vaqueros, música norteña y la bienvenida del gobernador Samuel García. Los llamados Samurai Blue entrenarán en Monterrey antes de viajar a Nashville el 7 de junio. Japón debutará el 14 de junio ante Países Bajos en Arlington, Texas. Muy buenas noches, mil gracias por acompañarnos. Nos esperamos mañana en su Noticiero Nacional Cierre Edición. A continuación, Abel Álvarez presenta Noticias 24 Horas. Se los recomiendo.

nuestras almas.

Abrimos con esta noticia en desarrollo. Estados Unidos realizó un nuevo ataque contra una embarcación en el Pacífico. Según el Comando Sur, la nave participaba en operaciones de tráfico de drogas y dos hombres identificados como narcoterroristas murieron durante el ataque. En total han muerto al menos 207 personas en este tipo de ataques de Estados Unidos contra embarcaciones sospechosas de narcotráfico. Hola, ¿qué tal? Soy Abel Álvarez. Gracias por acompañarme. Estas son otras de las noticias que estamos siguiendo muy de cerca aquí en 24 horas. Ya son 96 días de guerra en el Medio Oriente y una nueva ola de ataques ha impactado un aeropuerto. Sin embargo, Estados Unidos ha logrado un punto clave que le faltaba para hacer avanzar un acuerdo con Irán. Además, familiares de presos políticos en Venezuela exigen respuestas tras el traslado de detenidos desde el Helicoide, un lugar señalado como un centro de tortura, pero ¿para dónde llevarán a los detenidos?

0: Ucrania golpea una ciudad rusa a más de 1000 kilómetros de distancia, justo cuando Vladimir Putin estaba por llegar.
1: Quieren que caigamos en una represión para la antesala del Mundial. No vamos a caer en la provocación.
0: Tras la advertencia de la presidenta Sheinbaum, la tensión escala en México, donde maestros tomaron por fuerza las instalaciones de la Secretaría de Educación Pública. Pero mire, continuamos con el día 96 en la guerra en el Medio Oriente. Este miércoles se confirmó un detalle que le faltaba a Estados Unidos para hacer avanzar un acuerdo más amplio con Irán. En las últimas 24 horas se han reportado al menos una decena de ataques israelíes en el Líbano. Sin embargo, ambos países acordaron renovar un alto al fuego tras una nueva ronda de conversaciones mediadas por Washington. El acuerdo depende de que Hezbollah detenga por completo sus ataques y también incluye la creación de zonas donde el ejército libanés tomaría control. Ambas partes volverán a reunirse la semana del 22 de junio. Mientras tanto, Irán y Estados Unidos intercambiaron ataques en el Medio Oriente durante uno de los momentos más tensos desde que comenzó el cese al fuego. Mírelo. Estas son imágenes publicadas por Teherán mostrando el lanzamiento de sus misiles. Washington dijo que sus fuerzas realizaron ataques solo en defensa propia. Mientras tanto, Kuwait difundió un video de seguridad que muestra el momento en que un dron iraní impacta su aeropuerto internacional. El ataque dejó una persona muerta, decenas de heridos y daños en la terminal de pasajeros. Irán negó haber atacado el aeropuerto y aseguró que los daños fueron causados por un misil estadounidense. Sin embargo, Kuwait sostiene que el ataque fue realizado con drones hostiles, mientras Estados Unidos también rechazó la versión iraní. Estás completamente loco. Estarías en prisión si no fuera por mí. Te estoy salvando. Ahora todos te odian. Todos odian a Israel por esto. Eso es lo que, según un reporte de Axios, el presidente Trump le habría dicho al primer ministro de Israel, Benjamín Netanyahu, durante una fuerte llamada telefónica. Pero ahora bien, ¿qué provocó esta reacción del presidente? Vamos a escuchar.
2: Axios reported that you had a phone call with Bibi Netanyahu, the Prime Minister of Israel, in which you were angry with him. You said, "Are you effing crazy? What are you effing doing? I helped you stay out of jail." Is that true? Did you speak to him in those terms?
3: I did. I wouldn't say angry. I was a little bit perturbed at his constantly fighting with Lebanon. You know, at some point I said, "Bibi, we got to stop this. We got to stop it."
0: But I have a very good. Sin embargo, el mandatario aseguró que su relación con el líder israelí sigue siendo fuerte y trabajarán en conjunto en tiempos de guerra. La administración Trump propuso nuevos aranceles para 60 países por el tema del trabajo forzado. Estos son lugares donde una persona no puede negarse a trabajar sin sufrir consecuencias. Este es un mapa, ahí lo está viendo, de los países afectados. En rojo están los lugares que tendrán un arancel del 10%. Esto incluye socios de Washington como México y El Salvador, entre otros países. Sin embargo, el arancel sería del 12.5% para los países en amarillo que no son socios. Esto incluye Brasil, Rusia y China. Pero ahora bien, ¿qué efecto tendrán estos aranceles en la economía? Pues un estudio de la Reserva Federal señala que los aranceles aumentaron los precios por 0.8%. La línea roja, esa que está viendo ahí, muestra los precios publicados oficialmente, pero la línea amarilla muestra cómo sin los aranceles los precios podrían haber estado por debajo de la tendencia antes de la pandemia. Y mira, el presidente Trump volvió a alimentar las especulaciones sobre la elección presidencial de 2028. Tanto el vicepresidente J.D. Vance como el secretario de Estado Marco Rubio son vistos como posibles aspirantes a la nominación republicana. De hecho, según una reciente encuesta, Vance cuenta con 36% de apoyo entre votantes republicanos, mientras Rubio le sigue muy de cerca con 35%. Pero ¿qué piensa el presidente Trump si ambos se llegan a unir para las elecciones? Escuchamos.
2: If the 2028, the the Democrats, who knows who they're going to field. Yeah. They don't have a great candidates. But you have a cornucopia of talent.
3: We have a lot of talent.
2: And you've talked about JD and Marco Rubio, and I think you like sort of
3: putting them in. They're both very talented. So they're both great. Well, yeah. I like them both. And I like them.

0: elegido en elecciones libres y justas. Según Rubio, antes de celebrar nuevas elecciones, primero deben crearse las condiciones necesarias para que el proceso sea realmente democrático.
1: Ultimately, and other things that need to happen, ultimately, the answer in Venezuela is a free and fair democratic election, because it's not just the right thing, it also is necessary in order for them to be able to attract the kind of investment that they want. In order for it to be a long-term and investable place that can attract the kind of capital and interest and normalize the way their economy works, they will need to have a government that is legitimately in place through elections. But you have to create the conditions for that. Those conditions include free and open media. We've seen independent journalism operating again in Venezuela. That's been a positive. You need to give space and time for political parties to organize and prepare them, position themselves to participate in those elections. You need a new electoral council. Because they're the ones that are going to be counting the votes and ensuring that the vote is legitimate. All that work is ongoing.
0: Según organizaciones internacionales, en Venezuela quedan entre 400 y 600 presos políticos. De hecho, en Caracas, familiares de presos políticos denunciaron posibles traslados de detenidos en el helicoide. Las denuncias surgen un día después que Marco Rubio dijera que el lugar había sido cerrado. Pero, ¿para dónde llevarán a los presos políticos? En Caracas, Carolina Bigot habló con madres de estos prisioneros que temen por la vida de sus hijos.
2: Esta fue la reacción de una madre al momento en que se suponía, sin mayor información ni acceso, que su hijo, un preso político del régimen de Nicolás Maduro, estaba siendo trasladado a una cárcel común. Fue el grito de uno de los prisioneros. Tensa, triste y dramática transcurrió la tarde de este miércoles en el denominado centro de tortura El Helicoide, donde permanecían al menos 90 presos políticos. Tocuyito es una cárcel al centro del país. Entre gritos, lágrimas y denuncias, iban sacándolos en estos buses.
3: A esta situación, por supuesto, los familiares entraron en pánico. Este terrorismo psicológico que estas opresores nos han mantenido por muchísimos años.
2: Esta pared móvil con militares a cargo fue el bloqueo, que desde temprano vaticinó la movilización de quienes esperaban libertad.
4: Otra atrocidad más. Ya estamos cansados ya de que nos mientan.
2: Sin información precisa, sin saber dónde pasarán la noche y lo más doloroso para estas madres y allegados sin la libertad de sus familiares, pasan otro día lleno de dolor y angustia en un país donde la justicia se ve nuevamente violentada y prevalece la indolencia.
5: Yo vine el domingo a la visita y no se supo nada. Yo hoy vine a la visita y no me dejaron pasar porque en el momento ni ellos mismos sabían que lo iban a trasladar.
2: Para algunos, la razón de los traslados es que Delcy Rodríguez, presidenta interina de Venezuela, informaría este lunes al secretario de Estado de Estados Unidos, Marco Rubio, el cierre de este penal, algo que no ocurría.
6: You have seen reforms. You have seen, for example, the infamous prison El Helicoide. It's been closed.
7: Esto fue a raíz de que el secretario de Estado de los Estados Unidos dijo de que El Helicoide estaba cerrado.
2: Y con estos traslados de forma incierta que se han dado desde acá, desde Caracas, en lo que ellos denominan el mayor centro de torturas de Venezuela, pues se agudiza y eleva esta crisis de presos políticos. Sus familiares han dicho que se mantendrán acá y en todas las prisiones del país en vigilia constante hasta que sean liberados. Desde Caracas, Venezuela, Carolina Bigot, Noticias Estrella TV.
0: Con esto nos vamos a una pausa. Cuando regrese, California ya podría tener a sus dos finalistas para la gobernación. Más adelante tenemos los últimos números en estas elecciones. Además, la tensión escala en México, donde maestros tomaron por fuerza las instalaciones de la Secretaría de Educación Pública. Ucrania golpea una ciudad rusa a más de 1000 kilómetros de distancia justo cuando Vladimir Putin estaba por llegar. Tiene que verlo.
8: Guillermo del Toro es un director de cine mexicano conocido por su trabajo en películas de género de terror y fantasía. El Espinazo del Diablo, ambientada en un internado durante la Guerra Civil Española, combina elementos de terror sobrenatural con un trasfondo histórico. El Laberinto del Fauno, la historia sigue a una niña que se encuentra en un mundo mágico lleno de criaturas aterradoras y fascinantes. Mamá, esta película de terror sobrenatural que cuenta la historia de dos niñas que son criadas por una entidad paranormal después de sobrevivir a un accidente. La Cumbre Escarlata, la trama sigue a una joven que se casa y se muda a una mansión decrépita habitada por oscuros secretos. La Forma del Agua, narra la relación entre una mujer muda y una criatura acuática en un laboratorio de alta seguridad durante la Guerra Fría. El Callejón de las Almas Perdidas. La historia

0: Gracias por seguir aquí en 24 horas. La carrera por la alcaldía de Los Ángeles todavía no está completamente definida. Según los resultados más recientes, el republicano Spencer Pratt se mantiene firmemente en el segundo lugar. Sin embargo, la alcaldesa Karen Bass mantiene una ventaja cómoda. Con más del 60% del voto esperado, sí, el voto contado, la alcaldesa Karen Bass lidera la contienda con 35%. Le siguen Spencer Pratt, quien se mantiene en segundo lugar con 30%. Dos candidatos se perfilan como los posibles finalistas en la carrera por la gobernación de California. El republicano Steve Hilton todavía lleva una ventaja de 3 puntos sobre el demócrata Javier Becerra. Hilton registraba 28% de apoyo, mientras que Becerra tenía 25%. En tercer lugar se ubica el demócrata Tom Steyer con 20%.
1: Obviously, we're very encouraged by these results. Nothing is final yet, but it does look as if change is coming to California, and that is good news for everyone, every small business, every working family, everyone who wants to see our state set back on track.
0: Más del 50% de los votos han sido contados este miércoles. Maestros tomaron por la fuerza instalaciones de la Secretaría de Educación Pública en Ciudad de México. Ellos rompieron cristales y hasta prendieron fuego. El gobierno federal insiste en que mantiene abierta la puerta al diálogo, pero la presidenta Claudia Sheinbaum asegura que no caerá en provocaciones. Desde la Ciudad de México, Víctor Blázquez tiene otros detalles.
2: Con violencia fueron tomadas las instalaciones de la Secretaría de Educación Pública Federal en Ciudad de México por parte de un grupo de maestros de la Coordinadora Nacional de Trabajadores de la Educación. Ya adentro del complejo rompieron cristales y le prendieron fuego al equipo antiincendios que había en el lugar.
3: Dieron una breve explicación que escuchamos con respeto de un esquema de ruta para avanzar tanto en la eliminación de USICAM como en el tratamiento que se dará a la ley del ISSSTE.
2: Pero antes, los intentos por derribar las puertas no se dieron. Con mazos y tubos de gran tamaño los impactaban para que cayeran. Las ventanas de la caseta de vigilancia también fueron quebradas y las paredes vandalizadas, mientras desde el interior se defendían con gases de extintores. Acciones que dejaron ver que de nada han servido los llamados para resolver las demandas del magistrado.

0: ministerio en las mesas de negociación con las autoridades de educación y gobierno.
1: Les dimos dos propuestas sobre sus principales demandas. Una sobre la ley del ISSSTE 2007 y la otra sobre la desaparición del USICAM.
2: Los derechos se defienden.
0: Por un lado, los docentes continúan provocando al gobierno con los destrozos y vandalismo que hacen en cada una de sus manifestaciones. Y por el otro, ellos aseguran que sus acciones son por la falta de atención a sus demandas.
3: Hoy venimos otra vez, queríamos escuchar fecha y hora de mesa con la presidenta. No hay apertura, compañeras y compañeros.
0: Por su parte, la presidenta Claudia Sheinbaum aseguró que no van a reprimir el movimiento de los maestros.
4: Quieren que caigamos en una represión para la antesala del mundial. No vamos a caer en la provocación, si no somos ya sordas.
5: El gobierno federal sostuvo que las dos propuestas que le hizo a la CENTE son las últimas, mientras todos los días son un llamado al diálogo. En Ciudad de México, Víctor Blázquez, Noticias, Estrella TV.
6: Ucrania asegura que sus drones de largo alcance atacaron una terminal petrolera en Rusia. Mire. El presidente ucraniano Volodymyr Zelensky dijo que los drones recorrieron más de kilómetros para llegar al objetivo. Recibe su Foro Económico Internacional, un evento por el presidente Vladimir Putin para mostrar la fortaleza económica de Rusia. Y la presión y las sanciones estadounidenses vuelven a sacudir al sector turístico en Cuba. La cadena de hoteles Meliá anunció este miércoles que abandona sus operaciones en la isla. Y desde Miami, Anthony Belchi nos explica qué hay detrás de esta decisión que golpeará las finanzas del gobierno cubano.
7: La cadena española Meliá anunció que dejará de gestionar sus 15 hoteles en la isla. La decisión llega apenas un día después de que Iberostar comunicara una medida similar en medio de la presión de la administración Trump tras las sanciones contra el conglomerado militar Gaesa y del riesgo de litigios por propiedades confiscadas tras la revolución. La salida de dos de las principales cadenas hoteleras españolas supone un duro revés para un sector clave para el régimen cubano, el turismo.
8: Yo creo que va a repercutir sobre lo que queda de la industria turística en Cuba, que ya casi no queda nada, porque cada día hay menos turistas y lógicamente no podía esperarse que Meliá indefinidamente mantuviera sus operaciones en Cuba.
7: La crisis energética ha agravado aún más la situación. Los cortes eléctricos afectan tanto a la población como a la infraestructura turística, mientras las dificultades para importar combustible continúan golpeando la economía.
9: Antes de la orden ejecutiva, ya Cuba se encontraba afectada por la crisis energética y la no entrada de combustible limitó la llegada de aviones y con ello la llegada de turistas.
7: La decisión de Meliá también reabre el debate sobre las propiedades confiscadas por el gobierno cubano. Durante años, familiares de antiguos propietarios han intentado reclamar compensaciones a empresas que operaban en terrenos expropiados.
10: Se puso el pleito contra Meliá porque la riqueza que derivaban era basada en una propiedad que se robaron. Se la robaron a la familia Sánchez, y pusimos el pleito que no progresó.
7: Para sectores del exilio, estas salidas son consecuencia directa de años de presión política ilegal contra compañías extranjeras que hicieron negocios con Gaesa, el imperio empresarial del régimen que controla hasta el 70% de la economía en la isla, incluida la industria del turismo.
8: Me parece muy bien, porque Meliá ha sido de los grupos que han ayudado a mantener el régimen con todos esos hoteles que han construido en Cuba en terreno robado.
7: Con todo, desde el exilio confían en que el cese de operaciones de Iberostar y Meliá sea solo el principio y que otras empresas extranjeras hagan lo mismo en la isla caribeña. Desde Miami, Florida, Anthony Belchi, Noticias Estrella TV.
6: Con esto nos vamos a una pausa. Cuando regrese, misterio bajo las calles de Nueva York. Cámaras de seguridad captaron a varias personas saliendo de alcantarillas y nadie sabe quiénes son. Además, una conductora de 70 años siguió las indicaciones de su teléfono. Y escuche esto, entró por equivocación a la zona del tren. También Taiwán presenta a sus nuevos perros robots para uso militar. Tiene que ver todo esto enseguida.
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Todo un misterio en el subsuelo de Nueva York. Nadie sabe por qué grupos de hombres se meten por las alcantarillas arriesgando sus vidas entre el tráfico. Videos de vigilancia muestran tres incidentes serios en los cuales hombres cargando algún tipo de herramienta ingresan por la madrugada a las peligrosas alcantarillas. Los hechos se han visto en Brooklyn y Queens, creando varias versiones populares de por qué lo hacen. Unos dicen que buscan el tesoro escondido, mientras otros culpan a las altas rentas en el estado. Y un insólito incidente interrumpió el servicio de tren ligero en Seattle. Una conductora estaba siguiendo las indicaciones de su teléfono cuando entró por error a las vías del tren. La mujer de 70 años logró salir del vehículo y fue llevada al hospital en condición estable. Las autoridades dijeron que la conductora no estaba intoxicada y que no enfrentará cargos criminales. El Instituto de Desarrollo de Armas de Taiwán presentó tres perros robot que podrían ser usados en misiones militares. El Instituto taiwanés adaptó los robots con su propia tecnología para diferentes funciones. Una versión está diseñada para reconocimiento, otra para vigilancia y una tercera incluye un arma montada en la parte superior. Y un espectáculo de drones iluminó el cielo de Taiwán durante una feria tecnológica. Las imágenes mostraron a cientos de drones formando figuras gigantes en el aire, entre ellas un robot, un auto y el planeta Tierra. Cada año el evento reúne a grandes empresas del sector para presentar avances en inteligencia artificial, robots y otras tecnologías emergentes. Con estas imágenes vamos llegando al final. De esta manera, sí, vamos llegando al final porque son imágenes que nos llegan desde Beirut. Esto después de que Israel y el Líbano acordaron renovar un alto al fuego tras una nueva ronda de conversaciones mediadas por Washington. Así está en estos momentos Beirut. Soy Abel Álvarez. Gracias por acompañarme aquí en 24 horas.

0: Hola, hola, ¿qué tal? Bienvenidos a Sin Filtro. Gracias por acompañarnos en este espacio de información y debate. Ya es ombligo de la semana, sí. Como decimos en muchos lugares del planeta. Y por supuesto, estamos contentos que usted nos acompañe el día de hoy a entregarles a ustedes la información que está sucediendo, por supuesto, en nuestro país, también a nivel internacional. Arranquemos con lo que está precisamente pasando aquí en el área de Estados Unidos y específicamente en California, porque por supuesto el día de ayer, tras una intensa jornada electoral y a falta de algunos conteos de votos, California pues ya perfila su gran batalla de noviembre y todo apunta a que los votantes tendrán que elegir entre dos visiones completamente opuestas para el futuro del estado. Y también el presidente Donald Trump vuelve a presionar al sistema financiero para que actúe cuanto antes en identificar, congelar y cerrar cuentas bancarias relacionadas a actividades ilegales, incluidas la inmigración indocumentada. Ya se encuentran nuestros compañeros, por supuesto, Juan Alberto Santos y también Aura Bella Hernández. ¿Qué tal, chicos? ¿Cómo están? Bienvenidos. Y una jornada larga, la de anoche, por supuesto, para las elecciones en California, ¿no?
1: Así es, en California y en otros estados que han llamado mucho la atención y pueden empezar a fijar el rumbo del país hacia las elecciones intermedias, algo que, por supuesto, nos ocupa y nos preocupa a todos.
0: Exactamente. ¿Qué tal, Auri? ¿Todo bien?
2: Sí, todo bien. Yo quedé sorprendida, pero ya estoy emocionada para hablar sobre estos pues resultados hasta el momento.
0: Exactamente. Arranquemos de una vez porque, por supuesto, esta carrera por la gobernación para suceder a Gavin Newsom pues está entrando en esta nueva etapa y todo apunta a que habrá un choque prácticamente de alto voltaje, como lo llamamos, entre dos proyectos políticos completamente distintos para California. Aunque miles de votos todavía siguen sin contabilizarse, los resultados preliminares colocan al demócrata Javier Becerra y al republicano Steve Hilton como los favoritos para avanzar a la elección general de noviembre. Durante la noche electoral, ambos celebraron los resultados y enviaron mensajes directos a sus votantes. Becerra destacó su experiencia de gobierno, que lo ha hecho durante toda su campaña, y también prometió defender las políticas progresistas del estado, mientras que Hilton aseguró que los californianos están pidiendo un cambio de rumbo tras años de liderazgo demócrata. Si las tendencias, como hemos visto, se mantienen, pues en noviembre se enfrentarán estas dos visiones, como les digo yo, completamente opuestas sobre temas de economía, inmigración, vivienda y seguridad, y por supuesto, ahí está en juego el futuro de California, que por supuesto también marcará una tendencia a nivel nacional bastante fuerte, chicos.
1: Así es, va marcando la tendencia electoral hacia dónde van a pintar un estado, sobre todo como California, que es tan influyente a nivel nacional, que tiene tanta relevancia por la cantidad de dinero que genera, por las industrias que maneja y porque ha sido tema central en la conversación con el presidente Donald Trump. Gavin Newsom ha cobrado una relevancia importantísima y ha puesto a California pues en la palestra nacional e incluso internacional. Interesante los resultados preliminares que estamos viendo según las tendencias más actuales. Tenemos una gráfica con algunos de los resultados previos. 27.8% para Steve Hilton, poniéndolo en el primer lugar. Un republicano, después de muchos años que California no es gobernado por un californiano, bueno, por un republicano. Claro. En esta ocasión, pues la tendencia indicaría hacia ese camino. Javier Becerra, el demócrata, en el segundo con 25.4% y Tom Steyer con un 19.6%, también demócrata multimillonario. Y bueno, recalcar que estos son resultados preliminares. El conteo continúa en proceso y vamos a ver hacia dónde termina la perfilación, pero todo apunta que va a ser Hilton contra Becerra. Un encuentro muy llamativo. Sí. Y yo creo que también va a ser muy fuerte y muy sucio, de donde se van a sacar de todo en estos meses que vienen hacia noviembre, con el fin pues de conseguir el apoyo y los votos. Yo ya quiero ver los debates.
2: Sí, yo también, y hemos estado pues esperando esto. Muchos querían que quedara un republicano y un demócrata, y así pues muchas personas pueden elegir en noviembre realmente qué es lo que quieren, porque muchas personas todavía están como en el centro. Becerra no les está dando exactamente lo que ellos quieren escuchar, y Steve Hilton tiene el apoyo del presidente Donald Trump, y por ese simple hecho, pues muchas personas no van a querer votar por él, especialmente aquí en California. Lo que me sorprende es que muchos pensaban que también Tom Steyer tenía pues una oportunidad, y al parecer también hay personas ahí que votaron por Steve Hilton por el simple hecho de que querían que esté un republicano en la boleta.
0: Exactamente. Pues digamos que ya prácticamente Tom Steyer se baja de autobús. ¿Sí? para la gobernación de California en el mes de noviembre, tuvo, me sorprende la votación que tuvo. O sea, estamos hablando de 19 puntos, casi el 20%, una votación bastante amplia que también marcará muchísimo la diferencia y la tendencia que se desarrollará en el mes de noviembre. Prácticamente, si todo va bien, bueno, además de... Yo no sé qué va a pasar, ¿sabes? Porque ahorita estoy acordándome esta pelea que tuvo Javier Becerra con Tom Steyer durante estos últimos meses, últimas semanas, en donde se estaban dando durísimo. No sé si de cierta manera Tom Steyer va a endorsar a Javier Becerra para que su gente se vaya con Becerra.
1: Pues sería, ahí, muy sería fuerte lo con lógico él. Sería lo más de los lógico que lo haga. Ambos son demócratas, sin embargo, pero, como bien dices, Tom Steyer estuvo pagando mucha propaganda en contra de Becerra, y a eso me refería cuando hablaba de las campañas sucias, ¿no? Uh-huh. Prácticamente los dos republicanos que estaban en la contienda por California se lavaron las manitas y entre los demócratas se hicieron pedazos unos con otros. Entonces, vamos a ver hacia dónde apunta, porque la verdad es que son dos proyectos, como bien decía Laura desde el inicio, que apuntan en dos rumbos distintos. Y el hecho de que haya sido el republicano el que quedó en primer lugar en estas primarias, eso, o el que sorprendió, va perfilándose a primer lugar en las primarias después de tantos años demócratas, el Partido Demócrata debería estar muy preocupado en este momento por el resultado, porque obviamente habla de que la gente no está contenta con lo que han
0: Exactamente,
1: tenido.
0: Pero fíjate que a mí se me hace que, aunque Steve Hilton está encabezando esta contienda y estas votaciones, yo creo que no le va a alcanzar a Steve Hilton, porque este apoyo que ha tenido para los demócratas, yo creo que no le va a alcanzar, porque digamos que si los de Chad Bianco se van hacia Steve Hilton, que son, estaba viendo, eran casi un 13%, 11%, 12% más o menos. No creo que le alcance si esos votos de Javier Becerra se unen con los de Steyer y los de Katie Porter y todos los demás que quedaron por ahí. Yo creo que sí se le va a sumar bastante.
2: Puede ser.
0: Y puede que California tenga su gobernador latino, ¿no?
2: Puede ser, porque yo creo que muchas personas que votaron por Tom Steyer estaban buscando a alguien más progresista. Claro. Y pues progresista, si los comparas a los dos, obviamente va a ser Becerra, ¿no? Es por eso que dices que tal vez ellos pues van a recibir esos votos.
0: Aunque puede sumar varios votos, Steve Hilton, yo creo que de Tom Steyer, la mayoría sí me hace que sí se va para Javier Becerra, simplemente por el hecho de ser demócrata. Y de ahí para allá, pues la gente, aquí hay una tendencia muy grande en el país, sobre todo en California, de que si eres demócrata, no hay nada que hacer, te mantengo mi voto.
1: No, y hay que ver qué sucede también en noviembre, porque en las primarias típicamente la gente no sale a votar como en una elección general. Entonces, en noviembre puede ser que los números sean más aplastantes. Dicen que no hubo tantos votos como se perfilaba, pero que al final de cuentas el resultado ahí está y la batalla ya está cantada, básicamente.
0: Óigame, pasemos a otra información, porque precisamente Iowa dejó una de las mayores sorpresas de la noche electoral de estas primarias, y es que el empresario Zach Lenn derrotó al congresista Randy Fenstra, quien contaba con el apoyo del presidente Donald Trump para obtener la nominación republicana a la gobernación. Mientras tanto, el demócrata Rob Sand avanzó sin oposición y ahora se prepara para una contienda que podría convertirse en una de las más competitivas del estado. Además, los demócratas nominaron a Josh Turek para disputar el escaño abierto que queda del Senado Federal frente a la republicana Ashley Hinson en noviembre. Así que bueno, ahí perdió una el presidente Donald Trump.
2: Y una grande.
0: Exactamente. Y hablando precisamente del presidente Donald Trump, miren esto, porque revela un fuerte enfrentamiento con Netanyahu y admitió que sí lo llamó loco en medio de una creciente tensión por el conflicto en el Medio Oriente y por esa ofensiva militar de Israel en el Líbano. Trump aseguró que estaba molesto porque las acciones israelíes podrían complicar las negociaciones y los esfuerzos para reducir las tensiones en la región. A pesar de este fuerte intercambio, pues ambos líderes han insistido en que mantienen una muy buena relación y continúan trabajando juntos en el Medio Oriente en esta crisis que se está presentando allí. Así que el presidente ya dijo que sí, le había dicho loco. Yo creo que estas palabras para ninguno es desconocida del presidente Donald Trump, y me imagino que otras pudo haberle dicho, ¿no? Que
2: le
0: no
2: dijo
0: puede revelar
2: otras cosas, Laura, y fuertes.
1: Fue peor, ¿no?
2: Supuestamente él dijo, estás completamente loco y con una mala palabra, y también estarías en la cárcel si no fuera por mí. Te estoy salvando el pip. Ahora todos te odian. Todo el mundo odia a Israel por eso. Eso es lo que supuestamente presidente Donald Trump le dijo a Netanyahu en una llamada. Y eso es lo que dice una persona que es muy cercana a la administración Trump.
1: Ahora, lo que me llama la atención es que, a ver, yo lo he dicho en esta mesa y lo sostengo. No me voy a echar para atrás con esta circunstancia particular. Creo que Trump accedió a esta guerra con Irán no solo porque tenía la intención ya de hacerlo o porque quería fijar las posturas en torno a las armas nucleares, sino por también seguir de alguna manera el rollo y la idea de Netanyahu y de Israel a mantener el control de toda esa zona a favor de Israel. Siempre he pensado que fue más la presión de Israel que el deseo real del presidente Trump. Sin embargo, pues bueno, él también tenía sus ideas y sus intenciones. Y esta conversación que se acalora un poco, yo creo que tiene que ver más con la tensión que se ha generado alrededor de que avanzan y avanzan y avanzan, pero no llegan a nada en un acuerdo de finalizar esta guerra y de llegar a un acuerdo. Cuando se está avanzando, Israel vuelve a atacar a objetivos que Irán está queriendo proteger, es cuando de nueva cuenta se sale de control la cosa. Y al final de cuentas es la imagen del presidente Trump la que queda mal, porque él habla diciendo estamos por llegar a un acuerdo, claro, y al final de cuentas acciones de Israel hacen que todo se caiga y que él personalmente quede como incompetente en esta situación.
0: Es que esa es la situación, y a mí se me hace que el presidente Donald Trump debería viajar a Israel y meterle dos cachetadas a Netanyahu.
1: Tres, es que, otra de vuelta.
2: O una más, llamada, una más.
3: Ya le es dio
0: que,
3: una.
0: Exacto, al menos ya le dio una y que le ponga otras dos más. ¿Por qué razón? Porque es que el presidente Donald Trump, tú lo dices, ha salido frente a Estados Unidos, ha salido frente a la opinión internacional a decir, óigame, yo estoy trabajando, estamos conversando, tengo equipo de trabajo allá en el Medio Oriente, hemos hecho alianzas con Pakistán, con otros países para tratar de mejorar esta situación que se está viendo en Medio Oriente, porque lo ha dicho, no quiero extenderla. A él se le extendió la guerra porque este otro señor no ha querido tampoco ceder. Entonces, si de cierta manera va y se sienta a conversar y le hace su peinadita un poquitito, yo creo que puede llegar de cierta manera el presidente Donald Trump a bajar esos humos que ha tenido últimamente Netanyahu en todo este conflicto. Netanyahu ha sido una persona bélica hace muchísimos años, él lo siempre dice, ¿no? Ha sido una persona que probablemente podría estar en la cárcel por todas las atrocidades que ha hecho. Pero al fin y al cabo, yo siento que el presidente Donald Trump le ha estado comiendo mucho a Netanyahu, y en este momento es necesario que se le ponga en la raya, que lo llame loco y que lo llame como se le dé la gana al presidente Donald Trump, porque es necesario. Hay una guerra que necesitaba terminar, de hecho, antes de que llegara el Mundial a suelo estadounidense, porque sabe el peligro que también le representa estar en guerra en este momento. Entonces, le quedó difícil mantener esa relación, le quedó difícil tratar de cuidar a Netanyahu y que ambos, no se le saliera de su control. Y Netanyahu en este momento yo creo que ya está está loco, no hay nada que hacer, son las palabras del presidente Donald Trump. Yo creo que mucha gente también lo tiene en ese concepto.
1: Ahora,
0: ¿no?
1: Después de las declaraciones de Trump y de publicar esta información, pues, o hacer pública a través de algunas fuentes el hecho de que había habido esta disputa, se habla de que hay una buena relación entre ellos, simplemente tienen una visión diferente del final del conflicto y de cómo se debería de manejar la situación en Irán, pero que la relación sigue estable y se siguen apoyando los unos a los otros. Creo que como en todas partes hay diferencias, pero definitivamente el presidente Trump le debe frustrar mucho que lo haga quedar mal públicamente, exacto, cometiendo acciones contrarias a las que él está prometiendo públicamente y que al final de cuentas pues no contribuyan al final de una guerra que a Estados Unidos le está costando
2: igual
1: demasiado.
2: Igual Israel tiene sus propios intereses, y si ellos no acaban con lo que ellos sienten que necesitan hacer, entonces tampoco van a hacerle mucho caso a Estados Unidos.
0: Bueno, pues
2: también
0: llegan
2: unas elecciones muy importantes y también Netanyahu quiere ser reelegido otra vez, entonces él no puede simplemente parar su guerra, él tiene que seguirle, y yo creo que eso pues no nos va a ayudar obviamente a nosotros.
0: Es que ahí sería ya que el presidente Donald Trump le corte a Netanyahu para por supuesto seguir en este avance de las conversaciones en Israel. En Netanyahu es bélico, el presidente Donald Trump es mucho más diplomático y más conversador.
1: También es belicón.
0: A mí no se me hace. Lo que pasa es que se deja llevar pero él es mucho más conversador. Le gusta dialogar rápido para terminar las cosas ya. Por esa razón se ha sentado con muchísimos líderes importantes. Exactamente. Necesitamos que termine eso allá. Óigame, vamos a hacer una corta pausa, pero usted no se vaya. Seguimos con más informaciones sin filtro. No le cambie. Regresamos.

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0: Gracias por continuar con nosotros aquí en Sin Filtro. Escucha esto porque tras firmar su orden ejecutiva para reforzar los controles del sistema financiero, eso el pasado mes de mayo, el presidente Donald Trump está ahora redoblando la presión sobre los bancos y los reguladores federales. A través de su red social, el mandatario insiste en que las instituciones financieras deben actuar con mayor firmeza para identificar y restringir cuentas que, según su administración, podrían estar relacionadas con actividades ilegales.
1: Sí, la orden instruye al Departamento de Tesoro y organismos reguladores a fortalecer la supervisión de cuentas consideradas de riesgo. Trump ha señalado que aquellas vinculadas a lo que él define como facilitar la migración ilegal, el fraude en beneficios públicos o actividades criminales podrían enfrentar el congelamiento de fondos, el cierre de cuentas y también incluso el decomiso de activos. Esto está fuerte, ¿no? Pero muchas personas están confundiendo esto. Uh-huh. No es que sea una orden ejecutiva que apenas firmó. Es la misma orden que él firmó en mayo y ahora básicamente le está metiendo más presión a los bancos, a estas cosas financieras. Entonces, yo creo que hay muchas personas en redes sociales que están diciendo, van a cerrar todas las cuentas. No es así.
2: No es para todas las cuentas, ni tampoco es algo nuevo. Simplemente se están girando como las instrucciones de cómo va a funcionar esa orden ejecutiva y los detalles. De hecho, en esta misma información que está circulando ya el día de hoy de manera mucho más clara y precisa respecto a esa orden ejecutiva de alrededor del 20 de mayo, cuando la firmó, habla de que el Departamento del Tesoro va a establecer las reglas y los lineamientos en los próximos días de qué y cómo va a funcionar todo este asunto. Sí es cierto que algunas cuentas podrían ser congeladas y que incluso los fondos decomisados, pero solo de algunas personas, uh-huh. No es de todos los que no tengan documentos, sino de algunos que están prestos al crimen, a que se realicen a través de esas cuentas y esas tarjetas bancarias, se realicen crímenes como tráfico de personas, como narcotráfico, como sustento al terrorismo, en fin, situaciones que puedan ser delicadas para el país.
1: Pero eso es lo que dice el gobierno. O sea, luego ya vemos que
0: a veces no le crees al gobierno.
1: Yo creo que hay que creerles ahorita por ahorita.
2: Porque no se ha ejecutado.
1: Igual con lo que pasó con lo de la migración, nos dijeron que solo iban a deportar a los criminales. Y miren lo que pasó. Por eso yo digo, eso es lo que nosotros les estamos informando a ustedes. Pero no sabemos si luego empiecen a cerrar cuenta de los migrantes. O sea, eso sí, no sé. ¿Puede pasar?
0: ¿Sabes qué me llama la atención? De que esto, mira, con mi naranjita aquí. Que muchos de estos TikTokers en las redes sociales cosa están titulando esto como le van a quitar las cuentas bancarias a los indocumentados de este país o a los inmigrantes. También vi por ahí, o sea, inmigrantes somos todos, personas que están indocumentadas en este país. Entonces, esto alarma muchísimo a la comunidad inmigrante porque de cierta manera están diciendo, óyeme, yo que tengo mis centavitos ahí guardados, ¿será que me toca sacarlos, meterlos debajo del colchón? ¿Qué hago? ¿Voy a tener algún problema? No, eso lo hablamos hace algunos días cuando hablamos de esto. Esperamos que no. Mm.

0: porque están detrás de cuentas que estén manejando temas
1: cosas ilegales. Tráfico, ilegales. Fraude,
0: sobre todo se están centrando, es que no se están centrando específicamente, es que tú manejaste, no sé, enviaste y hiciste probable, bueno, si has cometido delitos está bien, pero a ver, no sé, $2,000 que alguien te lo dio por ahí debajo de la cuerda y que no sabías. No específicamente, esto ya va para organizaciones criminales bastante grandes, uh-huh. porque el presidente Donald Trump está diciendo es que a través de los bancos de los Estados Unidos se ha estado moviendo millones, billones de dólares que no se han podido, que las cuentas no han podido comprobar para qué actividades van. Y eso es una investigación bastante grande del Departamento de Justicia, también con el de Tesoro, de esta cantidad. Por ejemplo, les pongo algo que está mencionando este artículo que hablaba, ¿no? Hace poquito, en el mes de marzo, el departamento sancionó, de hecho, a una red de lavado de dinero vinculada al cártel de Sinaloa, alegando que estos traficantes convertían literalmente la plata que recogían de fentanilo en criptomonedas y de esta manera, pues simplemente ya limpiaban el dinero y ya se quedaban tranquilos con ese dinero.
2: Y no entonces podían seguir el rastro.
0: Exactamente. Mm-hmm. Hay otro tema también que el Departamento de Tesoro estaba diciendo que también han encontrado redes chinas de lavado de dinero que supuestamente han movido más de $300 millones a través de cuentas aquí en los Estados Unidos. Y entonces, y han pasado, mejor dicho, pasan por aquí, pasan por allá y entonces no les le presto atención. Y eso es responsabilidad de los bancos investigar, porque, a ver, uno mueve cualquier dinerito.
2: Sospechosos,
0: ¿no? Uno mueve cualquier dinerito y de una vez te están diciendo como, ajá, y estos no.
2: Fíjate, entonces, por ejemplo, una vez yo intenté hacer un envío sustancial, no enorme, pero sustancial de mi cuenta, poco común, y me preguntaron, incluso porque yo lo estaba mandando a México, el ejecutivo del banco me dijo, ¿tienes algún problema en México? ¿Está sucediendo algo con lo que te podamos ayudar? Como insinuando si estaba pagando un rescate, si estaba pagando un secuestro o algo así, por el movimiento inusual de dinero que iba a hacer. Entonces le digo, no, todo está bien, es para un movimiento de la familia, Sin embargo, no todos lo hacen. Y entonces lo que la presidencia, la administración Trump, y mira que no lo quiero justificar porque no es que me caigan muy bien, pero lo que están haciendo es tratando de proteger que el sistema bancario de los Estados Unidos no sirva como instrumento para lavado de dinero y para utilizar ese dinero a través de las redes bancarias estadounidenses para cometer crímenes. Y eso me parece muy correcto. Sin embargo, la desinformación es lo que hace que la gente se alarme, porque no es que vaya a suceder, y por eso le pusimos aquí en nuestro cintillo para ciertos indocumentados, para ciertas personas sin documentos, porque no aplica para todos. Al menos no la intención legal, que ya en el proceso se pueda llevar a otro nivel. Eso ya lo veremos, porque ni siquiera se ha empezado a instituir estos datos. Es el Departamento del Tesoro el que está trabajando en los detalles de cómo va a funcionar y se nos va a informar según la administración.
1: Pero también yo creo que lo que dijo el presidente en su Truth Social también da miedo de cierta forma. Es también la forma en que lo puso. Mire, por ejemplo, dice, es peligroso que cualquier inmigrante ilegal pueda simplemente presentar una licencia de conducir en un estado demócrata o un documento fronterizo de Biden y tener acceso ilimitado al sistema financiero estadounidense. Eso es por eso que muchos influencers, como tú dices, en las redes sociales, empiezan a decir que le van a quitar las cuentas a los migrantes, porque esa parte que él dice que es peligroso que los inmigrantes tengan cuentas de banco, eso que te da a entender, o sea, eso también genera preocupación en la comunidad.
0: Sí, se acuerdan que hace poco también estaba saliendo la información de que la presidencia y que estaba moviéndose, que él quería solamente que la gente que tiene documentos en este país y que sea ciudadana eran los únicos que podrían
1: acceder al
0: tema de créditos, el tema de todo en este país. Lo ha dicho bastantes veces, que no les, por ejemplo, para los bancos ni tampoco para el gobierno, es muy favorable que, por ejemplo, una persona que esté en este país tenga créditos, o sea, de manera indocumentada en este país tenga créditos y todo lo demás, y cuando lo deporten, pues obviamente queda esa
1: deuda
0: para el país. Entonces, esto podría significarle bastante. Pero también, en el tema de materia migratoria, fíjate que esta investigación también habla de esas empresas que también han hecho esa contratación ilegal precisamente de personas que llegan indocumentadas en este país. Yo creo que esto va más detrás de empresas como tal. Habla de lavado de dinero, la contratación ilegal. Se habla de que en Ohio se encontraron $126 millones de una red de contratación ilegal en donde aproximadamente 40 empresas fantasmas estaban contratando y alojaban a personas indocumentadas en este país. Yo creo que por eso es que el presidente se ha centrado muchísimo en esto y ha culpado a la migración indocumentada muchísimo con el tema de este sistema financiero de este país, ¿no? Hay que estar muy pendiente. Por supuesto, podríamos estar en riesgo muchísimo. personas de la comunidad, pero hay que estar pendiente de la información que vaya sucediendo respecto
2: a eso. Y sobre todo entendamos que cuando se habla de migrantes no es que se hable de los latinos únicamente, no, sí, se habla de migrantes de todo el mundo. Cuando se habla de migrantes, luego nos montamos en el barco de que nos están atacando a los latinos, y son migrantes de todo el mundo, como esta red china que por supuesto estuvo blanqueando miles de millones de dólares durante un tiempo. Así que vamos a estar alerta. Lo importante ahorita es que no crea todo lo que ve en las redes sociales. La mayoría son sensacionalistas que solo quieren vistas y likes, pero lo que realmente está pasando en este momento es que se va a crear una ordenanza por parte del Departamento del Tesoro basada en esta orden ejecutiva para determinar cuáles son las cuentas que estarían en riesgo. No es para todo el mundo.
0: Obviamente, siembra miedo lo que tú hablabas con lo del presidente Donald Trump. Vamos a ver qué pasa. Por supuesto, es bastante amplia la información y ya veremos si empieza a trabajar el sistema financiero con esta orden del departamento, o más bien de la presidencia de Donald Trump. Óigame, vamos a hacer una corta pausa, pero usted no se vaya. Regresamos con más información en minutos. Ya volvemos.

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0: Gracias por acompañarnos. Ahora escucha esta información porque Houston está implementando medidas sanitarias preventivas en medio de la alerta internacional por el brote de ébola en África Central. Esto de cara a la llegada de miles de visitantes por el Mundial. Las autoridades en Estados Unidos han reforzado la vigilancia epidemiológica y los controles para viajeros procedentes de regiones de riesgo. Esto en un esfuerzo coordinado con Canadá y también México, aunque expertos en salud pública aseguran que el riesgo de transmisión en territorio estadounidense es bajo, se han intensificado los protocolos como medida de precaución para proteger a la población y también a los flujos internacionales que llegaran a la ciudad. Pues por supuesto, hay muchísima alerta con tantas personas que van a venir hacia los Estados Unidos, México y Canadá en el desarrollo de la Copa del Mundo.
1: Ay, pero ¿cómo le van a hacer? O sea, tienen que revisar el historial del que va a viajar. O sea, eso es lo preocupante, ¿no? Que no sabemos ni cómo le van a hacer y yo creo que muchas personas van a estar preocupadas por eso de
2: es
1: todos
2: que no
1: modos.
2: Dieron información tal cual sí, del protocolo que se va a seguir, pero supongo que va a ser un poco similar al COVID y estas cosas. De
1: ¿puede ser?
2: Que pueda haber un análisis, un estudio o una cuarentena para las personas que vayan a viajar, pero la verdad es que si te ponen en cuarentena para venir a un evento en donde a lo mejor ni lo puedes disfrutar por estar en cuarentena. Y eso es lo preocupante. Al final de cuentas, tienen que tomar acción, ¿no? En México también hay varios partidos de equipos africanos que van a estar bajo vigilancia porque es precisamente en estos momentos cuando se puede esparcir a nivel global una situación de emergencia médica como el ébola, que por supuesto preocupa a todos. Así que atentos porque al final de cuentas las autoridades estarán compartiendo cómo es que va a funcionar los protocolos de este tipo de acciones que van a empezar a tomar ya mismo.
0: Si no estoy mal, es por ahí con esos ciertos países de África Central, que si tú has visitado esos países, sí te van a poner en cuarentena, quién sabe.
1: Pero que les digan antes.
0: Que les digan antes, más bien que no vengan porque el mundial se acaba en 30 días.
2: Sí. Se pasan en cuarentena.
1: ¿Qué hacemos? ¿Tienen boletos qué?
0: Exactamente. Óigame, otra información importante y es que en Miami-Dade se aprobó una resolución en apoyo a Cuba Libre. Así que, ¿de qué se trata, Auri? Cuéntanos.
1: Es un gesto más bien simbólico, pero que obviamente vuelve a meter el tema de Cuba en la conversación política en el sur de la Florida. La decisión refleja el peso de la comunidad cubano-americana en el condado, uno de los más grandes del país, y como era de esperarse, ya está generando opiniones encontradas. Hay quienes lo ven como una postura firme del apoyo a la posición en la isla y otros dicen que la comisión debería pues enfocarse en los problemas locales, lo que le importa a la gente ahí en la comunidad.
2: O sea, pero es que la mayoría de la comunidad de Miami le importa a Cuba porque la mayoría del exilio está ahí y por supuesto es un tema primordial por los nexos, por la conexión, por la cercanía que hay. A mí me parece que es... Quien tiene que hacerlo es precisamente Miami-Dade, el condado que tiene gran cantidad de cubanos y que tienen muchos intereses tanto en la isla como en el exterior a favor de eso. Así que si alguien tenía que hacerlo, era precisamente las autoridades de Miami.
0: Óigame, ¿qué están pidiendo con esto? Dicen que es prácticamente consultar formalmente a las personas del exilio sobre cualquier discusión o, digamos, información relacionada con el futuro de Cuba. Dice que también incluir líderes del exilio en los planes para esa posible transición política en la isla. Y hay más información, ¿no, Abril?
1: Sí, dice también para preparar esos recursos federales para gobiernos locales. ¿Por qué lo aprobaron? Ellos dicen básicamente que, obviamente, como dice Juan, ahí existe una de las comunidades cubanas exiliadas más grandes del mundo. Eso es lo que dice Miami-Dade del mundo. Entonces yo creo que es importante para ellos y es clave que ellos tengan algo que decir cuando el gobierno federal quiera hacer sus acciones en Cuba. Ellos quieren estar involucrados en esas decisiones.
0: Pues que ¿quién más? ¿Quién mejor?
1: Pues ¿quién más? Pues
0: ¿quién
1: sí,
0: mejor
1: tiene razón?
0: Que los cubanos que han tenido que salir de su país y que sean ellos quien decidan cómo debería ser una transición política. Yo he escuchado a muchos cubanos que dicen, a ver, lo primero que tenemos que hacer es que si se van a traer a Raúl Castro para aquí, que se lo traigan, pero llévense a todos, porque no solamente queremos a Raúl Castro fuera, ¿no? Queremos a todos los Castro fuera de la isla para que sí, de verdad, haya una transición importante y política ahí.
2: A los Castro y a Miguel Díaz-Canel.
0: Bueno, también échenlo de paso.
2: ¿No? Porque, por supuesto, es lo que marcaría la diferencia en estos momentos. Sin embargo, bueno, esperamos qué pasa con los planes de la administración Trump de una posible intervención en Cuba, que estamos todos a la expectativa de que en cualquier momento algo podría pasar a nivel internacional respecto a este tema que, de nuevo, como sucedió en Venezuela, puede ser por sorpresa, pero al final es algo que es necesario hasta cierto punto.
0: Exactamente. ¿No? Esperemos que no nos toque madrugar mucho.
1: o venir el fin de semana, porque les encanta hacer estos breaking news en el fin de semana. Pero yo creo que se van a esperar hasta que después de que solucionen todo lo de Irán. Yo creo que no sería correcto si lo hacen antes, porque ahorita ya estamos sufriendo con el precio de la gasolina.

0: Estamos de regreso en Sin Filtro. Gracias por seguir acompañándonos. Ya ha llegado el momento de Juan Alberto Santos, que viene preparado con cantidad de chisme en los espectáculos.
1: Hay información muy interesante pasando en el mundo del espectáculo que queremos compartir y debatir, por supuesto, en esta mesa, porque mucha atención. La pregunta es, ¿ustedes retomarían un matrimonio con un ex?
2: Depende, Juan. ¿Cuál ex?
1: Depende del ex. Pues bueno, el ex es Mauricio Ockman, en este caso sí, de Aislinn Derbez, que por supuesto después de 6 años de separación han hablado con la revista Quién en México diciendo pues que básicamente nunca digas nunca, ¿no? En el titular principal y hablando de cómo les cambió la vida a partir de su separación matrimonial. Esa ruptura que los llevó a un punto de su existencia mucho más reflexivo, mucho más grande y una relación que además, a pesar del divorcio, han sabido ser padres, han sabido colaborar y se han convertido

0: en grandes amigos. Pero ¿cómo hablan el uno del otro? Y juntos, de hecho, estaban en medio de esta sesión de fotos. Que vea el romance que se ve en esa imagen, por supuesto, llama la atención. Pero esto es lo que ellos comparten.
1: ¡Wow!
2: Y sí, o sea, estoy como muy feliz y agradecida que haya pasado. De que lo peor que yo pensaba que me podría pasar se convirtió en lo mejor también.
3: Y también siento que llegué a, pues a un lugar muy pleno, muy, muy, muy amoroso, de mucha paz y también como que mi mejor versión.
2: Yo creo que tocamos una libertad que nunca habíamos tocado en la vida.
0: Qué interesante, ¿no? Cómo después de una relación, de un matrimonio y de un divorcio se puede hablar también de la otra persona y llevar una relación tan saludable por la hija y por ellos mismos.
1: Ay, no. Es complicado. Estaba pensando en su ex.
4: Me quedo pensando en la pregunta que nos hiciste al inicio.
1: ¿Será que sí? No. Ni hables, porque te van a regañar.
4: Me regañan a mi casa. No, yo les estaba diciendo a los chicos que yo no dejo, yo de ex no tengo.
1: ¿Eso estabas diciendo?
4: No, sí.
0: ¿Entonces qué tienes?
4: ¿Cómo se llaman? Stand-by.
1: Ay, ahora sí te van a regañar.
4: Oye, Laura. Y con los de ayer que le estoy diciendo, no, yo los tengo aquí en el celular. Ay, oh, Dios mío santo.
1: Ay, no, Laura, te pasaste.
0: Tú te pones a modo luego si te regañan en la casa, ¿no?
4: Pasa
0: lo cierto
4: nada.
0: Es que se puede ser maduro y se puede ser inteligente en una relación, no
4: por
0: solamente
4: supuesto.
0: Porque haya hijos, sino por salud mental propia. No puedes vivir del pleito con tu ex toda la
4: vida.
0: Si
4: lo vas a ver toda la vida.
1: Juan, ¿por qué
0: sí,
1: se
0: sobre
1: dejaron?
0: Todo porque hay hijos.
1: ¿Por qué se dejaron?
0: Porque la relación llegó a un punto que se fracturó.
1: Ah, pero ¿por qué?
0: Hablaban acerca de, ellos nunca dieron un motivo real, pero sí hablaban de que este reality de viaje con los Derbez expuso mucho, los llevó a un límite muy difícil de manejar. Empezaron a tener diferencias entre ellos de qué querían compartir y qué no públicamente, porque son dos personalidades muy distintas. Aislinn es muy abierta de hablar de su vida y de las circunstancias que está viviendo. Mauricio es más de estar en la cueva, de estar con él mismo, de comunicar pocas cosas. Y entonces en estos 6 años como que han reflexionado. Me llamó la atención la frase de Aislinn que dice lo peor que me podía pasar, que era el divorcio, se convirtió en lo mejor y sacó lo mejor para mí, de Mauricio. Y ahora esta sesión de fotos, esta conversación que tienen con la revista Quién en México, habla pues de que nunca puedes decir que no a una posible reconciliación. Pero ve cómo la ve. Ahora sí que diría el meme, quédate con quien te ve como Mauricio, ve a Aislinn. Sí.
4: Yo creo que están enamorados. ¿Será que están enamorados
1: que
4: todavía? O es una,
1: si
4: es una,
1: fue
4: es
1: fiel,
4: una foto. Esa foto
1: regresen.
4: No es de amigos. Esa foto no es de amigos.
0: Y
4: esa
0: quién
4: foto
0: sabe
4: es...
0: qué está pasando abajo del agua. Porque una cosa es lo que estamos viendo de el pechito para arriba.
1: A ver, ¿dónde están las manitos?
0: Es está
1: ¿dónde están las manitos?
4: No, no, no.
1: Están arribitas.
4: En realidad, a mí se me hace esa foto donde tú te tomes una foto de estas.
1: Ay,
4: con tu
1: ex. No, hombre.
4: Dios mío, te recoge la ropa y se largas.
1: De mis otros ex.
4: Sí, no, esa foto es rara.
0: Es interesante y es prueba de que se puede llevar bien una relación con el ex y que podemos estar bien, sanos, tranquilos y superar las circunstancias. ¿Será que vuelven? Ya el tiempo lo dirá y seguramente ellos nos lo harán saber también porque ambos han intentado relaciones por separado, pero ninguna ha fructiferado en ningún sentido. Vámonos con esto que está también acaparando atención internacional y es que México otra vez supera la inteligencia artificial. Vea nada más qué ocurrente, qué bonito, qué momento. Y ahorita platicamos porque México recibió a la selección de Sudáfrica con la cual van a debutar en el Mundial con mariachi. ¿Qué más mexicano que el mariachi? Vea nomás y ahorita le contamos el mitote y la jiribilla que trae el tema.

0: sí, el mariachi muy bien. Y todo el mundo aplaudía, sí, que sí, más sí. mexicano que recibir a los rivales con mariachi. Sin embargo, la controversia empezó a crecer en redes sociales cuando dicen cómo reciben al equipo de Sudáfrica con el son de la negra. Veían ironía, veían hasta mala onda en algunos casos, pero eso ya es la maldad de cada quien. Yo no creo que el mariachi haya dicho vamos a tocar este tema para incomodar a la competencia. Creo que era una bienvenida muy a la mexicana. Quizá el tema no era el más acertado, pero tampoco creo que lo hicieron con malicia.
1: Le faltó logística.
0: El chiste se cuenta solo.
1: El chiste se cuenta solo. Les faltó malicia. Les faltó malicia indígena.
0: O les sobró.
2: O les sobró
0: la malicia. Una de dos.
2: No creo que lo hicieron al drede. ¿Ustedes creen? No, pues es que, una canción que todos conocen.
1: Es que el son de la negra es una de las canciones más famosas de mariachi, ¿no? Más tradicionales. Sí, entonces, pues si al menos lo escuchan, van a decir, yo creo que ni siquiera saben ellos cómo se llama la
0: pero
1: canción.
0: Pero también le ponen el jarabe tapatío, es muy representativa. A mí se me hace que sí hubo por ahí cierta jiribilla en el asunto, quizás no tan intencional. El mariachi al final pues tocaba. Y también a nosotros que nos encanta encontrar tres pies al gato en todas partes.
2: Nosotros,
0: pero bueno,
2: Juan.
0: Al final pegó el belisco en el guerrero y el chiste era darle la bienvenida a Sudáfrica a México después de que algunos tenían problemas de visado y finalmente, bueno, lograron llegar para la inauguración de esta justa futbolera que empieza precisamente entre Sudáfrica y México con el primer partido.
1: Ay, ¿los desacomodaron, será?
0: No creo. A lo mejor ni cuenta le daban.
1: La alineación.
2: Es más, ni se dieron cuenta, tal vez nosotros
1: no. Hombre, que se van a dar cuenta, aquí. No se dan cuenta.
0: No, ahora, no duden que se vuelva un meme y el día del partido le estén tocando también la canción a todos lados durante el partido.
1: Eso
0: obvio
1: sí.
0: Que lo van a agarrar como meme histórico de este mundial. Por lo pronto, mire, el primer resbalón y todavía ni empezamos.
1: Ay, Dios mío, yo creo que sí. A mí se me hace que fue un resbalón a propósito. Y...
2: ¿De veras?
0: Como, sí, como no dicen por ahí, cachetada con fregacito.
1: Cachetada con fregacito, exactamente. A mí se me hace que fue eso. Y no sé, una puede ser eso o dos, una descachada total del mariachi, ¿no? De no entender quizá la situación que llegaba ahí en este momento de la concentración.
2: No, yo creo que no es para tanto. Estamos, yo creo que analizando todo mucho, sí, muy profundo.
1: Por ejemplo, si en Monterrey llegaron los de Japón, la delegación ayer, con norteño. Su sombrerote norteño, de una vez se lo pusieron, eso era más bonito todavía para algún recibimiento.
0: No era necesario tocar.
1: No era necesario, exacto. No era necesario.
0: Les tocaron, pero los...
1: Óigame.
0: Los temas más clásicos de México, señor.
1: Juan Alberto, contrólate. Óigame, vamos a hacer una corta pausa.
2: Todo lo que queremos decir y no podemos decirlo y es por eso.
1: Hagamos una corta pausa porque aquí no podemos seguir hablando de esto. No se vaya, regresamos con más aquí en Sin Filtro.
2: Dice el director.

0: Oiga, estamos de regreso en Sin Filtro y ustedes no sé si se han dado cuenta que por redes sociales se ha viralizado un pastelito demasiado famoso que ahora le están llamando Dog Cake y todo el mundo quiere probar lo que se trata.
1: Sí, en Nueva York hay tiendas que tienen súper, súper largas sus filas. Cuesta $11 uno de estos, imagínense. ¿Qué? Y la gente está encantada. Dicen que básicamente quieren probarlo. Ya hay muchas personas que lo probaron y dicen, no les gustó tanto. Pero lo que está causando gran indignación, no sé si ustedes notan, que ese se parece mucho al famoso cortadillo mexicano. Uh-huh. ¿Sí saben cuál
2: Nosotros
1: es? El que
2: ya
1: tiene
2: lo tenemos.
1: Rosita arriba, ese que ven
2: también
1: en la pantalla.
2: También hay rojo y también hay blanco.
1: De hecho, Becky G fue a una panadería local para básicamente protestar y decir, este es el verdadero dot cake, el cortadillo mexicano.
2: Y está delicioso. El pan es buenísimo
1: es
2: y aparte suele tener un relleno de mermelada, de fresa, muy rico el cortadillo. Pero al final de cuentas, a ver, todo se inspira en todo. Tampoco es como que nos robaron la idea. Pero $11 un pastelito nomás porque está viral para tomarte la foto y que agarres likes. La gente también está
1: ¿El
2: en
1: ¿El cortadillo
2: otra
1: cuánto
2: cosa.
1: Cuesta?
2: Pues $1.50. Uno se va ahí al super mexicano de $1.50. Y bien caserito que sabe.
0: Ay, sí. Mira, este ahorita me estaba llamando la atención porque no lo había visto la foto. Y eso a mí me recuerda a un pastel que yo me comía como a los 4 años, 5 años.
1: ¿En Colombia?
0: Cuando iba a la finca con mi
2: memoria.
0: Papá. Todavía tengo buena memoria. Que cuando iba a la finca con mi papá, mi papá me compraba en la panadería ese pastelito. Eran más chiquitos que eso, sí, porque los mexicanos hacen cosas como al extremo, todo lo grande.
2: Claro, hay que comer
0: pero
2: grande.
0: Ya eran más chiquititos.
1: Y más barato.
0: Y súper ricos. Yo creo que sí, esto es simplemente por moda, como todo lo que se ha viralizado últimamente. Cuando se hace famoso y luego, después...
1: A ver, ¿a ti como mexicano te molesta, Juan?
2: No.
1: ¿No?
2: No me
0: que
2: molesta,
0: se vuelva,
2: ¿sabes?
0: Que lo repliquen así.
2: Es que al final de cuentas le encontramos tres pies al gato en todas las cosas.
0: Sí, eso sí.
2: Sí es cierto que es un pastelito que puede ser parecido al cortadillo, pero son diferentes situaciones. Aparte, el cortadillo suele venir en triángulo, es súper clásico. Y esto, pues lo único que están haciendo es poniéndole ahí las chispas de color y haciéndolo llamativo al asuntito. Trae mucho betún, por ejemplo. El de nosotros trae más como este asuntito.
0: Más pequeñito.
1: La capita, sí.
2: Sí, es como
1: la
2: una mermeladita. Capita de la mermelada en medio y arriba tiene como una capita de betún, pero muy delgada. Esta está como más esponjosito. Igual no pagaría $11 por sumarme a una onda ya después. Yo con mi foto. Pero al final de cuentas es como inspiración y esta onda de expropiación cultural y estas cosas a mí me parece excesivo de que todos se quejen de que ay, es que nos robaron la idea, es que nosotros primero. Claro que nosotros primero porque los mexicanos hacemos todo primero y bien, ya después los demás se inspiran, pero no es para tanto.
0: Más bien,
2: en
0: vez de quejarse, vayan a todas las panaderías que se encuentran aquí en Los Ángeles, donde ustedes se encuentran en este momento, en los Estados Unidos, y apoyen a las panaderías.
2: El pan latino y el pan local.
0: Latino y ese, ¿cómo se llama? Cortadillo.
1: Cortadillo.
0: Que puedan ustedes encontrarlo y pues obviamente apoyan a la comunidad, por supuesto. Óigame, chicos, pues con esta información nosotros estamos llegando ya casi al final de Sin Filtro. A ustedes, gracias por acompañarnos, pero nos vamos a quedar conectados, por supuesto, con ustedes aquí en Los Ángeles en nuestra segunda hora, así que no le cambie, ya regresamos con más información. Ya volvemos.
2: Yo ya tengo mi cafecito, me falta el pan y ya se me antojó mi café con pan.
1: Es el pastelito
2: pan.
1: Favorito de mi hijo, pero tiene mucha azúcar.

0: Hola, hola, ¿qué tal? Bienvenidos a esta segunda hora de Sin Filtro. Gracias por acompañarnos en este espacio de información y debate. Aterrizamos en la información local aquí en Los Ángeles y en el sur de California también, porque está sucediendo muchísimo, sobre todo en esa contienda electoral que vivimos el día de ayer. Y es que prácticamente se está aclarando la lucha ya por la alcaldía de Los Ángeles, entre sorpresas, también expresiones de frustración, una comunidad que intenta buscar un mejor rumbo para la ciudad y el estado en medio de esta crisis de seguridad, costo de vidas impagables y una ola migratoria que está preocupando, por supuesto, a todos. ¿Qué decidieron los votantes? Nosotros aquí lo analizamos porque lo que se viene es lo mejor. Óigame, chicos, arrancamos, por supuesto, con esta información. Juan Alberto Santos y Aura Bella Hernández para lo que se viene, como les decíamos, en esta información de la alcaldía, precisamente de lo que sucede el día de anoche.
1: Se puso bueno.
2: Sí. Lo que se viene es una contienda ya cara a cara bastante llamativa. Y mira, para quienes creíamos en un inicio que Spencer Pratt no iba a ser más que un show como al estilo reality que él maneja, pues sorpresivamente está en la lucha por noviembre.
1: Yo creo que eso es lo que muestra la comunidad ahorita, que necesita un cambio, y pues al parecer sí se va a ver un cambio en esa boleta de noviembre. Vamos a ver si la gente pues quiere seguir con lo mismo o busca un cambio, yo lo voy a decir, radical.
2: Muy radical.
0: Ay, por Dios, eso es lo que está esperando muchísimas personas, mientras otros quieren seguir la continuidad de Karen Bass. Por lo pronto, Karen Bass ya se perfila como la primera en pasar en esta contienda electoral para las elecciones de noviembre, y por supuesto detrás ya viene prácticamente Spencer Pratt, es una de las personas que está tratando de llegar a los talones, digámoslo así, de Karen Bass, y que quiere ganar y que quiere cambiar el rumbo de esta ciudad. La alcaldesa ya aseguró, como les digo, esa elección tras ganar esta ronda, mientras que Spencer Pratt ya se posicionó en este segundo lugar. Ambos candidatos, por supuesto, van a iniciar una cuenta, yo creo que desde cero el día de hoy, para empezar a ganarse esa confianza de los electores, sobre todo en lo que más preocupa para Los Ángeles: la crisis de vivienda, la seguridad pública y la recuperación económica que tanto le hemos pedido a nuestros alcaldes. En este momento, por supuesto, esta es la contienda más clara que se ve en este momento. Todavía están saliendo estos resultados preliminares que están dando a entender que son los dos que se van a enfrentar cara a cara en las elecciones de noviembre, mientras por ahí ya hay lágrimas en otro lado, ¿no, Juan?
2: Así es, por ahí decían que Nithya Raman reaccionó en lágrimas al descubrir que su porcentaje la dejaba completamente fuera de esa posibilidad de la elección general en noviembre. Según las estadísticas que se han revelado hasta el momento, y esto es preliminar porque por supuesto se siguen contando las boletas y se siguen contando los datos y la información que está generando tanto las urnas electorales como los votos por correo, pues sí, Karen Bass encabeza en primer lugar el liderazgo hacia la alcaldía en esta reelección. Me llama la atención porque por un lado hay mucha gente que la critica y que dice que no le gusta el trabajo que logró hacer durante estos 3 años y medio que ha estado en el poder. Sin embargo, ha obtenido la mayor cantidad de votos hasta el momento, que la coloca en primer lugar. Y por otro lado, Spencer Pratt, que se coloca en segundo lugar y que estaría, por supuesto, dándole la batalla. Una batalla que, si bien es cierto, en los debates con más personas se ponía intensa y le tiraba cara a cara todas las cosas. Imagínate ahora entre ellos dos. Yo ya quiero estar viendo esos debates en donde Spencer Pratt, como le decía, Karen Bazura, pueda enfrentar directamente las acusaciones. 34.8 por un lado la alcaldesa actual, y Spencer Pratt nada lejos.
1: Debería
2: nada
1: de estar lejos. Por eso debería de estar preocupada. Yo creo que Karen Bass, ella estaba pues celebrando, bailando y todo, pero yo creo que es muy temprano.
2: Y bailaba como Trump, ¿no?
1: Es muy temprano para estar declarando victoria, porque en noviembre podrían cambiar las cosas.
0: Exactamente. Es muy temprano, pero muy anoche temprano. Cuando se empezaron.
2: O sea, era una celebración parcial que se vale también porque ganó esta parte.
0: Sí, no, por supuesto, al menos va punteando en esta primera contienda. Pero lo que les decía anoche, por supuesto, cuando empezó a conocerse estos resultados preliminares, ellos salieron de una vez a manifestarse ante los medios, ante su público, y estas fueron las palabras de Spencer Pratt tras conseguir tremenda también puntaje y porcentaje en estas elecciones. Escuchen.
3: Absolutely not. I think the next 5 months I'm going to have time to build out this team to show everybody the level of Democratic supporters that I have behind me, the heavy hitters that are in this room that are all behind me. And I think this idea that I don't represent Democrats and Republicans and independents, anyone that's just a Los Angeles citizen that wants basic quality of life, I'll be able to show that in 5 months.
2: uy, los próximos 5 meses que van a ser determinantes, como ahora sí, entre estas dos opciones vamos a tener que definir qué es lo que queremos para la ciudad de Los Ángeles. Yo sigo molesto que yo no pueda votar porque siento que la ciudad, aunque no esté yo viviendo en la ciudad de Los Ángeles, todas las decisiones que toma la alcaldesa o el alcalde de la ciudad afectan a todos los angelinos, me refiero a los que vivimos en el condado. Sin embargo, bueno, leyes son leyes, no puedo votar en ese sentido, pero sí me llama la atención que Karen Bass debería de estar mentalmente y emocionalmente muy preparada para lo que se viene, porque esta decisión empodera a Spencer Pratt. Si antes de ver el resultado o las tendencias del resultado, el hombre le tiraba duro, ahora es el momento en el que le va a dar con todo a la alcaldesa y le va a sacar todos los trapos sucios que pueda, tratando de demostrar que no sirve para continuar en la alcaldía y que se requiere una segunda opción, que en este caso la única que nos quedaría sería él.
1: ¿Y cómo lo vimos ahí? Yo siento que ahí sonaba muy políticamente correcto y me gustó que también está diciéndole a los votantes que él va a formar su equipo, que la gente ahora en los próximos 5 meses vamos a saber más o menos quiénes los que van a estar ahí respaldándolo, y también está diciendo que tiene mucho apoyo de demócrata, algo que pues yo no sabía, y pues ahora pues se está viendo más o menos que Spencer Pratt sabe lo que la gente quiere saber cómo le va a hacer, y muchos están preguntando, sí, todo suena bien, el problema de los indigentes, cómo lo quiere solucionar, suena bien, el problema de lo de los incendios y cómo se puede solucionar, suena bien, pero al fin y al cabo la gente quiere saber cómo, y yo creo que esta vez, en estos 5 meses, tal vez sí nos va a dar como un vistazo a lo que puede pasar.
0: Es que tiene que empezar a trabajar con ese equipo que lo va a respaldar en todas las, digamos, proyectos que quiere hacer para la ciudad de Los Ángeles, porque claro, todo en palabras está muy bonito, pero al fin y al cabo necesitamos entender cómo va a ser este proceso, porque además dependería también del gobernador que vaya a ganar en estas elecciones también, porque si hay una línea como tal republicana en este sur de California, en California, pues por supuesto podría beneficiarle quizá Spencer Pratt, que está, digamos, catalogado como republicano, pero también lo dice, yo no solamente, no hay una idea, han puesto una idea de que yo soy republicano y que solamente voy a gobernar para los republicanos, y no, él está tratando de llamar la atención
1: para todos.
0: Yo quiero estar en este mandato para todos, porque todos necesitamos el cambio de esta ciudad.
2: Pero muy
0: inteligente. Que todos estamos muy indignados con lo que está pasando últimamente en la ciudad.
2: Se ha mostrado muy inteligente. Me llamó la atención también que no quería hablar con la prensa al inicio. Se quedó en su centro de reunión, en donde estaba celebrando pues este posible y casi seguro avance a la elección general de noviembre. Pero su mamá salía y decía, es que estoy muy orgullosa de mi hijo, creo que está logrando muchas cosas. Veía analistas anoche también hablando de diferentes puntos respecto a Spencer Pratt, particularmente diciendo, es que la gente le está reclamando con este voto a Karen Bass que no hizo las cosas bien, y que entonces prefieren a alguien sin la experiencia política real que alguien que ya es un político tradicional. Un golpe también para Nitya Raman, que se vendía como la solución de los problemas de la ciudad de Los Ángeles y que en su distrito ha solucionado cosas, pero que al final de cuentas no le alcanzó para que la gente confiara en ella. Entonces, ahora es que viene lo bueno, porque la contienda hacia noviembre se va a poner
1: Mejor y más intensa. Y algo interesante que dijo Spencer Pratt también en esa misma entrevista que le estaban haciendo ahí la prensa, es que él quisiera un debate cada viernes. Ojalá acepte, porque eso sí estaría bueno, y yo creo que le daría un poquito de para que nosotros veamos lo que ellos tienen que ofrecer.
2: Y en los últimos debates a base le veía que le tenía miedo
1: sí,
2: a Spencer
1: eso
2: Pratt.
1: Sí, eso es cierto.
0: Sí, yo creo que en debate se queda muy corto por esa razón. Yo creo que no le ha aceptado muchísimos de ellos. Y tú hablabas, ¿no?, que Karen Bass quiere una continuidad, ¿no?, una reelección, y prácticamente celebró este puntaje y este porcentaje que obtuvo el día de ayer, y le dijo a la gente, es que necesitamos seguir trabajando, necesitamos seguir aquí para poder completar este proyecto que tiene. Miren lo que fue lo que le dijo también a sus seguidores.
4: Over these last 3.5 years we have laid a foundation, and we're going to build on that foundation, because we know what a city we have and what a city we can be. And let me just say that tomorrow begins the second half of this journey. Now, you stood with me for the first half. Will you stand with me all the way? We are going to continue moving our city forward, because this is the greatest city in the world. And I just want to tell you from the bottom of my heart, I love you. I appreciate you. I appreciate you for believing in me.
2: No, que tampoco cante victoria de te amo y ¿ves? Agradezco el voto por mí. Todavía no es definitivo y yo creo que ese discurso precisamente es el que a mí no me gusta, el que diga necesito continuar para hacer el trabajo. No le alcanzaron 3 años y medio para hacer el trabajo. Demostró que no está capacitada o que en pleno uso del poder para hacer las cosas que necesitamos aquí los angelinos. Entonces, ahora quiere una continuidad. Entiendo que a veces sí hay cosas que son mucho más amplias, pero si no lo hizo en 3 años y medio, ni siquiera lo intentó, por lo que parece, en base al resultado. Creo que por eso la gente no está confiando en que pueda tener una continuidad en ese sentido. Hay que escuchar el mensaje de la gente. Esos votos contra ella hablan de la cantidad de personas, porque si sumamos la de todos, en realidad no hay nada que celebrar.
0: Exactamente.
1: Bueno, pues ellos dicen que tienen buenos números en cuestión del crimen que ha bajado. De hecho, el gobernador Gavin Newsom dijo que ya ha bajado el crimen y también el tema de los indigentes. Pero los números son una cosa y el sentir de la gente es otra cosa.
0: Ahora el trabajo ahora es para Spencer Pratt para que se lleve ese porcentaje de Nitya Raman para su bancada. Porque los que no le votaron a Karen Bass son las personas que no confían en Karen Bass. Confiaban en lo de Nitya Raman. Ajá. No sé. A mí se me hace que el trabajo ahora que tiene Spencer Pratt es tratar de ganarse, ojalá la mitad o lo que más pueda, de Nitya Raman para poder obtener esta gran mayoría. Lo cierto es que la gente está aburrida de lo que pasa. Yo estaba escuchando a Karen Bass que decía, es que aquí empezamos nuestra segunda mitad de este recorrido, de este viaje que tenemos. ¿Ya empezó? ¿Ustedes vieron que ya empezó? No. Yo no he visto que ha empezado ni siquiera Karen Bass.
2: Ni siquiera la primera, menos la segunda.
0: Exactamente, a lo que me refiero. O sea, ni siquiera ha empezado. Yo creo que a trabajar tenemos una ciudad caótica, tenemos una ciudad sucia, tenemos una ciudad llena de indigentes, tenemos una ciudad con riesgo de inseguridad bastante grande en bastantes barrios de esta ciudad.
1: ¿Pero entonces, eso en 3 años se soluciona?
0: Exactamente. No, pero ni
2: no
0: siquiera
2: es que
0: si no se solucionó.
2: Pero se ve avance.
0: Exacto. Okay. Okay.
2: No
0: tendría que haber
2: notorio.
0: Hecho un avance en algo, al menos. Arréglenos la ciudad. Con eso estaríamos un poco más contentos, yo creo que todos los angelinos, con la cantidad de suciedad que hay, y eso es lo que tiene molestos a mucha gente, que no se le ve progreso. Ella habla de una de las ciudades más importantes del mundo. Sí, Los Ángeles es una de las ciudades más importantes del mundo y hoy parece una ciudad de tercer mundo, a mí se me hace. Entonces, hay que prestarle muchísima atención a esta información. Óigame, chicos, vamos a continuar la información precisamente también con lo que ocurrió el día de ayer con esta primarias a la gobernación de California, en donde ya están perfilados 2 personajes. Uno es Javier Becerra, quien, por supuesto, está en esta contienda frente a otros 60 que estaban por ahí, y Steve Hilton. Steve Hilton da la sorpresa que muchos estaban, digamos, especulando que se iba a llevar esa primera posición en la contienda, y pues ya prácticamente se ha definido lo que va a votar los californianos en este momento para las elecciones del mes de noviembre. Son 2 ya los candidatos que, mientras se está revelando todos los resultados de estas previas que se están haciendo últimamente, pues así se pinta, ¿no? Steve Hilton tiene un porcentaje bastante alto, digamos, en
1: más
0: comparación
1: alto, sí.
0: a Javier Becerra, y Javier Becerra pues ya se posicionó en la segunda posición, así que bueno, lo interesante de esta contienda es que al menos los californianos van a poder decidir entre 2 prácticamente propuestas completamente opuestas, ¿no? Tiene a un republicano y a un demócrata. Aquí el trabajo es para los dos, saber con quién se van a llevar o cómo se van a llevar esos votos adicionales que le pusieron a Tom Steyer también y a los demás.
2: Aquí lo interesante es que el menú ya está servido.
0: Exacto.
2: Y ahora es que comienza la verdadera contienda para determinar qué sigue en California y qué sigue también en la ciudad de Los Ángeles, así como en otros puestos importantes, tanto a nivel escolar como a nivel legislativo, judicial, jueces que se están eligiendo y todo eso, y la importancia de que nos tomemos en serio estas elecciones locales. A veces pensamos que es más importante las elecciones federales, pero la realidad es que en las elecciones locales es donde estamos en contacto con estas autoridades y impactan directamente la realidad que estamos viviendo. Entonces, estudia, analice. Ahora tiene solamente 2 opciones. Antes era súper complicado, de que había como 60 para gobernador y más de 20 para alcalde. Ahora, con 2 opciones en cada una de las categorías, hay que poner más atención, hay que comprometernos, hay que votar y hay que hacer que esta ciudad y este estado tomen el rumbo que queremos para nosotros y para nuestra comunidad.
1: Y ya se han contado el 58% de los votos. Obviamente, eso va a ir cambiando durante el día. Steve Hilton lleva 27.8%, Javier Becerra el 25.4%. Entonces, no es mucha esa ventaja, pero obviamente pues puede ser preocupante para los que quieren que Javier Becerra gane, y también puede ser preocupante para los republicanos, porque todos esos votos, por los esos que votaron por los demócratas, otros demócratas que estaban también en esta contienda, podrían votar por otro demócrata.
2: Y lo interesante es que la fórmula de vicegobernador también va ganando una republicana. Ah. Es decir, que si se mantuviera esa tendencia para noviembre, tendríamos gobernador y vicegobernadora, ambos republicanos. En ese sentido. Y en segundo lugar está también una demócrata para vicegobernadora. Así que bueno, las elecciones nos llevan a un punto en el que debemos de reflexionar qué queremos y por quién vamos a votar. Pero tómenselo en serio desde ya. No se espera el último minuto para decidir qué quiere hacer, porque luego en esa indecisión se queda y el voto se pierde.
0: Exactamente. Uh-huh. Anoche publicaba Javier Becerra un mensaje a su público en su red social True Social. Ah, no, mentira, True Social no tiene él. Ex. Decía, no nos dejaremos comprar, no nos dejemos intimidar, nunca daremos marcha atrás. Gracias, California. Nos vemos en noviembre. Es el mensaje del demócrata Javier Becerra, quien sería el primer latino en ubicarse en la gobernación de California. Óigame, chicos, vamos a hacer una corta pausa, pero usted no se mueva. Ya regresamos con más información aquí en Sin Filtro, en Los Ángeles.

0: Óigame, seguimos con más información aquí en Sin Filtro y por supuesto seguimos hablando de estas elecciones, el día de ayer primarias aquí en California, específicamente también aquí en nuestra ciudad de Los Ángeles, porque tuvimos bastantes sorpresas el día de ayer. Uh-huh. Mucha gente pues especulaba que Spencer Pratt no iba a alcanzar ese umbral para clasificarse a esa segunda ronda en el mes de noviembre y pues ahora se ha posicionado como el segundo favorito de los angelinos en este momento. Y vamos a hablar precisamente con nuestro analista invitado, analista republicano invitado, Anthony Cavazza, también amigo de la casa, para hablar, por supuesto, de las elecciones que vivimos el día de ayer. Anthony, ¿cómo estás? Gracias por acompañarnos.
1: Saludos, gracias por tenerme.
0: Anthony, hablemos de una vez de esta elección. Específicamente, enfoquémonos en lo de Los Ángeles, ¿no? Lo que ocurre en Los Ángeles. ¿Te toma por sorpresa lo que pasó el día de ayer con los republicanos y Spencer Pratt? Y también háblanos un poco de los mensajes que ha dado últimamente Karen Bass después de posicionarse en el primer porcentaje de esta primera ronda.
1: Sí, yo pienso, como republicanos estamos bien sorprendidos con los números que estamos viendo, no solamente de los números de los republicanos que salieron a votar, pero también los números de los demócratas que no salieron a votar. Entonces yo pienso lo que he visto y también lo que me han dicho muchos demócratas, porque se imagina usted, yo como latino tengo mucha familia y amigos que son demócratas, dijeron que no había como una candidata, un candidato que la verdad les llevaba como energía para salir a votar. Entonces ellos estaban viendo las propuestas, estaban viendo los candidatos y dijeron, mejor espero hasta noviembre y pues a ver si cambia el mensaje o tal vez cambia las campañas y tal vez puede Karen Bass oír lo que está diciendo Spencer Pratt y cómo es el que es que él está comunicando con la gente de Los Ángeles y tal vez tomar como un papel de Spencer Pratt y decir, ok, obviamente él se está conectando, tal vez puedo decir o irme más como un poco más de su compañía para poder agarrar a esa gente que quiere votar para Spencer Pratt, pero la promesa la puedo hacer yo. Sí, sí,
2: desde
1: claro.
2: Tu perspectiva, ¿qué crees que es el mensaje que la gente, que los angelinos le están dando a Karen Bass con este apoyo que fue muy sustancial para Spencer Pratt, alguien que no tiene una carrera política pública y que le ha de alguna manera dado una cachetada a Karen Bass con este resultado?
1: Sí, yo pienso el mensaje, incluso no nomás porque lo digo yo, pero también mucha familia latina, incluso tengo primos.

0: que son demócratas, siempre han votado para demócratas, que votaron para Spencer Pratt la primera vez que han votado para un republicano candidato para la alcaldesía de Los Ángeles. Pero el mensaje es de que estamos hartos, no queremos lo mismo. Has tenido 4 años para hacer los cambios. ¿Dónde están estos cambios? ¿Dónde se ven estos cambios en Los Ángeles? Las calles siguen igual, las pandillas siguen igual, el crimen sigue igual. Estamos oyendo, dizque las encuestas que supuestamente va rebajando, pero cuando salimos, o sea, tengo familia que le han robado sus carros, que le han robado sus transmisiones en sus carros, entonces desde su parqueadero, ahí mismo en sus apartamentos. Entonces ellos oyen supuestamente Karen Bass diciendo, ok, el crimen ha bajado, pero lo que pasa es de que ellos dicen, pero pues ¿dónde? Porque a mí todavía me siguen robando. Entonces yo pienso ese es el mensaje que están mandando estos demócratas que están votando para Spencer Pratt. Es decir, mira, si no te ponen las pilas para entre ahora y noviembre, vamos a votar para Spencer Pratt. Tienes
1: Eso es
0: que
1: cierto.
0: tener mejor mensaje para nosotros que votamos para ti hace 4 años, pero o hace 2 años y desafortunadamente no. No has cumplido con lo que prometiste.
1: Eso es cierto. Yo creo que mucha gente quiere pues un cambio, ¿no? Hablemos un poquito de los gobernadores, porque yo te vi en las redes sociales y dijiste que también estabas muy sorprendido con eso de las elecciones, de que la gente votó por Steve Hilton. ¿Qué piensas tú sobre eso?
0: Pues yo voté por Chad Bianco personalmente, pero yo siempre he dicho que Steve Hilton tiene un mensaje que puede alcanzar a los demócratas, porque él no es como un republicano bien conservador, no es como muy cristiano, por decir que, o sea, que toca en esos temas del aborto, toca en esos temas más culturales, más sociables. Él lo que siempre ha dicho es: yo no me quiero enfocar en el tema del aborto, eso es algo que ya como californianos, ellos ya votaron, obviamente, y dijeron, ok, eso es lo que queremos en el asunto del aborto, pero hay que enfocarnos donde podemos conectarnos con demócratas también. Entonces, yo pienso su campaña fue más mo like moderate, no se
1: Moderada,
0: puso, es
1: ¿verdad?
0: más independiente. Él supo que para poder, obviamente, para terminar en primer lugar, obviamente no se han contado todos los resultados al 100%, pero sigue liderando. O sea, para mí eso es increíble que sigue. Encima, incluso Chad Bianco no fue un republicano malo, por decir, pero obviamente no pudo terminar en primer lugar. Entonces, Steve Hilton tiene una campaña que se está conectando con muchos demócratas y muchos independientes que también tal vez están haciendo la misma pregunta. Tuvimos 8 años de Gavin Newsom, las cosas van peor, mi bolsillo sigue en empty, la gasolina sigue alta aquí
1: Por los
0: en Los
1: cielos.
0: Ángeles o en California. Entonces, queremos ver resultados o vamos a votar por Steve Hilton en noviembre.
1: Oye, Anthony, ¿quién crees tú o qué tipo de electorado podría irse hacia Steve Hilton? Porque vimos que Tom Steyer también tuvo un porcentaje bastante alto. ¿Crees que parte de esos electorados o esas votantes que le dieron ese voto a Tom Steyer podrían desplazarse a Steve Hilton en este momento o no?
0: Yo pienso que sí, porque yo pienso lo que se dice en inglés es the populace, los populace. Entonces esa gente es gente más joven que quiere ver cambio radical. Entonces alguien como Steve Hilton, él está diciendo sí, o que por ejemplo una de las cosas que él está diciendo es de que si tú haces menos de 100 mil dólares en tu income aquí en California, no te vamos a dar impuestos en esos primeros 100 mil dólares que tú haces con tu familia. Entonces eso va a resonar mucho, especialmente con la gente joven que dice, ok,
1: Claro.
0: mira, yo ni siquiera hago 100 mil dólares. Tal vez soy estudiante o no tengo trabajo fijo que me paga más de 100 mil. Entonces, si yo hago 90 mil o menos, o 60 mil, 70 mil, lo que sea, que yo pienso la mayoría de la gente joven lo hace hoy en día en todo California, ellos dicen, ok, yo voy a votar por sí. Hilton, porque obviamente esas pólizas me van a poder afectar a mí inmediatamente para que yo me quede con más de mi dinero.
1: Anthony.
0: Entonces yo pienso gente como Tom Steyer, los votantes para él ven, tal vez reflejan en Steve Hilton, tal vez esas pólizas también que él puede tener.
2: Exactamente. Oye, tengo un análisis que yo como que soy más inclinado hacia lo demócrata, he notado en estas contiendas primarias que se vivieron ayer aquí en California, creo que en ambos casos, tanto en la alcaldía de Los Ángeles como para la gobernatura, la gente está eligiendo gente nueva, que no ha tenido puestos políticos uh-huh. destacados, que no tiene un historial político, que no están hechos al cuadro de un sistema, que muchas veces estamos cansados de ese sistema. Por un lado, Steve Hilton, que más bien es una estrella de reality, y por otra, Spencer Pratt, y Steve uh-huh. Hilton, que es más bien un analista político, una persona que se dedicaba más a estas cosas que a un puesto político de elección popular. ¿Crees que ese es el mensaje que los californianos estamos dando? ¿Estamos cansados de los políticos tradicionales y queremos nuevas opciones, a ver si eso nos abre un nuevo camino?
0: No, sí, y justo lo dijiste, yo pienso lo bueno y yo pienso que lo maravilloso de este país es de que uno no tiene que venir de un background político, no tiene que ir uno a la escuela a recibir sus 4 años, su diploma en la política para decir, mira, es que yo fui a esta escuela y mira nomás mis diplomas, eso. Aquí en los Estados Unidos uno puede ser dueño de negocio, small business owner, puede tener uno, mira, yo tenía lonchera, yo era hasta era el lotero, lo que sea. Uno puede correr para cualquier oficina de política y puede uno decir, mira, yo no importa si yo tengo mi diploma, no importa qué tanta experiencia. Yo pienso eso resuena mucho con los votantes. Ellos cuando oyen a Karen Bass decir, nosotros no queremos a estos de la televisión, no queremos a estos, nosotros queremos a gente. Ok, pero pues mira, por decir, Karen Bass, ok, tiene la experiencia. Ella tiene el background, ¿no? De política. Pero, ok, pero nos está fallando. Entonces yo pienso la gente está diciendo, bueno, pero pues si tú eres la más calificada, tú tienes tus diplomas, tú tienes el récord, ¿no? Político, pero no puedes resolver ni lo más básico. Uh-huh, o sea, las calles uh-huh. se miran igual. El homeless. O sea, yeah. Entonces yo pienso la gente dice, bueno, si supuestamente tú eres la experta, entonces mejor le voy a dar el favor a Spencer Pratt y tal vez él puede resolver siquiera poco de lo que tú no pudiste. Como
1: Anthony,
0: la
1: por último, te quiero preguntar sobre nuestra comunidad latina. ¿Cómo se vería, beneficiada la comunidad latina si llegase a ganar Steve Hilton y también Spencer Pratt aquí en Los Ángeles?
0: Pues yo pienso con Spencer Pratt, especialmente nosotros aquí en Los Ángeles, lo que vamos a ver de inmediato es de que vamos a ver el problema de los homeless resuelto rapidísimamente.
1: Okay.
0: Entonces yo pienso como familias que queremos salir a los parques, incluso MacArthur Park, ¿no? Porque sabemos que la alcalde Karen Bass okay. está diciendo que para el mundial vamos a poder salir a estos parques para poder ver el mundial como familias, pero ¿quién quiere ir a esos parques que están infestados uh-huh. con los homeless y también con drogas y narcos y la gente vendiendo? Entonces yo no creo que la gente se quiera animar. Entonces con Spencer Pratt podemos ver las calles más limpias, vamos a poder ver ley y orden y vamos a poder ver que esta gente se va a mover. Estos encampments, sea que vivan en estos tents o vivan en RVs o en uh-huh. carros o lo que sea, van a ser removidos de las comunidades y inmediatamente la gente se va a sentir, ok, ahora sí podemos salir como familia al parque. Y luego con Steve Hilton, yo pienso como latinos, especialmente nosotros que somos dueños de negocios, vamos a ver que los permisos para negocio va a ser más fácil para obtener. Vamos a ver que los impuestos van a rebajar mucho más y más rápido. Obviamente estamos hablando de que si uno gana menos de $100,000 al año, no va a tener que pagar impuestos. Eso es masivo para especialmente para latinos, hispanos como familias. Estos son los resultados de inmediato.
1: Dices tú que va a haber un cambio importante, por supuesto, si esto llegase a pasar, pero bueno, vamos a esperar qué sucede en el mes de noviembre, donde ya todo se pondría en la mesa, ¿no? Que es la elección que van a hacer los californianos y también los angelinos en este momento. Oye, Anthony, por supuesto, tú sabes que el tiempo en televisión es muy corto. Gracias por ayudarnos a entender un poco también el perfil de los republicanos y de la gente que también quiere un cambio, por supuesto, para la ciudad de Los Ángeles y para California. Gracias por acompañarnos en Sin Filtro. Bienvenido, como siempre, aquí.
0: Muchos saludos, gracias por tenerme.
1: Pues bueno, ahí escuchábamos al analista republicano Anthony Cavazza uh-huh. con un análisis bastante amplio sobre lo que podría venir para California en caso tal de que llegase como tal un republicano a la gobernatura y también a Los Ángeles, aquí a una de las ciudades más importantes de la ciudad y también del mundo. Oiga, vamos a hacer una corta pausa, pero usted no se vaya, regresamos con más información aquí en Sin Filtro, Los Ángeles.

0: Uno de los placeres más deliciosos de la vida es comer. ¿Pero sabes cuáles son las comidas más populares en el mundo? La famosa pizza italiana, con masa crujiente, salsa de tomate y diversos toppings. La hamburguesa, todo un clásico en Estados Unidos. La hamburguesa de carne asada entre panes y aderezos. El sushi, este exquisito plato japonés de arroz sazonado y pescado fresco. Los deliciosos tacos mexicanos de tortilla de maíz que envuelven carne, pollo, cerdo o mariscos. La paella española de arroz con mariscos, pollo, carne, verduras, sazonado con azafrán. La popular sopa de fideos chinos, un delicioso plato que también lleva carne, nutritivas verduras y sus incomparables fideos.
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0: Gracias por continuar con nosotros en Sin Filtro. Ahora vámonos hacia México porque las protestas de maestros en la Ciudad de México precisamente están generando nueva polémica.
1: Sí, miren lo que pasó. Durante una manifestación del CENTE, uno de los sindicatos más poderosos, al menos dos esculturas en el Paseo de la Reforma resultaron dañadas. Imágenes muestran esculturas rotas y figuras derivadas cerca del Ángel de la Independencia. El sindicato mantiene un paro y exige mejores salarios y pensiones, mientras que los daños ya están provocando críticas de los residentes y turistas en una de las avenidas más emblemáticas de la capital mexicana. Miren,
0: los dejaron desnudos.
2: Los desnudos, tirados, rotos y demás. Rotos. Son estatuas temporales.
0: Los lesionaron.
2: Que se pusieron por el mundial ahí. Exacto, los dejaron fuera del mundial, básicamente. Uh-huh. Una situación que escala en forma llamativa. De hecho, el CENTE recalcó que son los maestros, el Sindicato Nacional de Trabajadores de la Educación, resaltó que se van a ir a huelga, que porque no pueden entender que ellos no puedan obtener mejores beneficios para su trabajo mientras el país se prepara para una fiesta futbolera de ese nivel, y que si hay recursos para eso, debería haber recursos para ellos también. Sin embargo, yo nunca he entendido las protestas en México, entiéndase de cualquier tipo, no me refiero al CENTE en particular, las protestas que se dedican a destruir, lo mismo que pasa con el 8M, el 8 de marzo.

0: Es un movimiento, Juan, muy fuerte.
1: Si no hacen este tipo de daños y si no revientan, mejor dicho, hasta lo que encuentren, sí, muchos medios de comunicación simplemente pasamos por visto que están una manifestación de maestros y pacífica y todo lo demás. Cuando hay este tipo de daños y cuando se enfrentan a la opinión pública, al ojo, es cuando los medios de comunicación les ponemos atención. Y yo creo que es por eso mismo es que siguen pasando este tipo de actos y que siguen dañando, pues por supuesto, partes de la ciudad. Porque no solamente esto, que hayan dañado dos esculturas que al fin y al cabo van y vienen, pueden dañar ya monumentos históricos de la ciudad, como ha sucedido en varias marchas importantes en la ciudad. Lo que pasa es que sí, está viendo que esto es una, digamos, protestas y manifestaciones que han hecho y que viene de problemas bastante grandes de acumulación de conflictos, que llaman así, ¿no? Dicen que hablan mucho de las demandas por las pensiones y las reformas que vienen desde hace bastantes gobiernos, uh-huh, y que no han podido arreglar cambios como tal este sindicato de maestros, su dinero, su salud, el tema de las pensiones, y por esa razón pues están queriendo un cambio importante en materia de beneficios para ellos, ¿no? Vemos lo que está sucediendo ahorita con el Mundial, pues era la manera de llamar la atención, por supuesto. Y pues obviamente también pues daña un poco la visión de México en este de cara al Mundial, que ya estamos a menos de 8 días ya para que empiece.
0: No, y en esta situación se manifestó así, pero tienen meses en este movimiento, exacto, y en estas protestas y en esta vaya forma de llamar la atención, y no es justificable una cosa con la otra. Ellos tendrían que negociar de una manera, pues vaya, más por la palabra que por acciones destructivas. Sin embargo, bueno, también preocupa cómo es que estos son los maestros que están educando a nuestros niños, los que pues destruyen, sí, los que atacan, los que destrozan cosas. Esa es la manera de buscar un mejor futuro para ellos, cuando son los que tienen en manos en sus manos la educación de los mexicanos. También es preocupante el ejemplo que dan, porque también se educa con el ejemplo, no solamente en las aulas.
1: Exactamente. Están exigiendo un incremento del 100% al salario base y consideran insuficiente el aumento que recientemente les dio el gobierno de Claudia Sheinbaum, aproximadamente de un 9%. Óigame, vamos a hacer una pequeña pausa, pero usted no se mueva. Regresamos con más información en minutos aquí en Sin Filtro, Los Ángeles.

0: comienza y se llama Tonight.
1: Los caucus, como se les conoce en inglés, son asambleas privadas organizadas por los partidos políticos a nivel de condado o distrito electoral, donde los participantes apoyan a sus candidatos. Cada grupo da discursos para persuadir a otros para que voten por su candidato. Al final, el número de votantes en cada grupo determina cuántos delegados gana cada candidato. Tanto las elecciones primarias como los caucus pueden ser abiertos, cerrados o una combinación. En los caucus abiertos, la gente puede votar por cualquier candidato, mientras que en los cerrados solo participan votantes del partido correspondiente. Los delegados elegidos los representan en la Convención Nacional, donde se proclamará al candidato del partido para las elecciones. Actualmente los caucus se celebran en 4 estados: Iowa, Nevada, Wyoming y Dakota del Norte.
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0: estamos de regreso con más información en Sin Filtro Los Ángeles. Gracias por acompañarnos. Y miren esto, porque un caso ha generado indignación en México, y es que una escuela, pues un hombre ha confesado, un maestro de 50 años ha confesado que asegura tener una relación con una menor de tan solo 14 años. Escuchen ustedes muy bien.
1: Le quiero dar la oportunidad de que usted me diga qué fue lo que pasó.
2: O sea, simple y sencillamente, pues tomamos pues la decisión de pues ser novios.
1: ¿Tienes una niña de 14 años, maestro?
2: Sí, señora, mire, o sea, la entiendo su molestia. Pues tomamos la decisión de eso, de ser pareja, de ser novios. En su momento, bueno, sí, yo sí quería hablar con ustedes, pues para que me lo permitieran.
1: Todo esto, maestro, yo se la confié porque estaba en el coro con usted, sí, y señora, porque había muchas niñas más. Yo le tuve la confianza, sí, sí, para que me saliera con esto, maestro. ¿Usted tiene casi 50 señora, años, se da cuenta de eso?
2: Señora, mire, sí, yo estoy consciente.
1: ¿Usted
2: de
1: cree
2: todo
1: que
2: esto?
1: Nosotros íbamos a consentir que mi hija de 14 años tuviera una relación con usted?
2: No voy a negar nada de lo que usted me está comentando. O sea, yo le estoy diciendo las cosas que son, lo que pasó, lo que hay.
0: Indignante. Wow. Miren, así reaccionó la mamá luego de que un juez le diera libertad bajo fianza a este hombre, a este maestro.
3: El día de hoy, lo que acaban de escuchar es una de las conversaciones del maestro que vio a mi hija. Y hoy por 75 mil pesos, el juez Carlos Luis González Carmona lo deja en libertad, dando por hecho que en este país no existe la justicia.
0: Es que es indignante, ¿no? Es indignante, sí. Da rabia que hasta el mismo maestro este le confiese a su mamá, a la mamá de la niña,
4: que le iba a pedir permiso
0: y que sí había hecho esta relación. Es un descaro, sí.
5: Es un descaro, es indignante, y es además preocupante que un juez considere que esta persona puede estar en libertad bajo fianza. De hecho, hay muchas otras personas que ya se han sumado a una posible demanda colectiva contra este hombre, porque dicen que no es la primer menor de edad con la que hubiese salido o con quien se hubiese atrevido a intentar tener una relación. Me parece absurdo que una persona que se dice maestro, que se dice que se gana la confianza de los padres de familia, termina haciendo esto, y hablarlo de tal descaro y tal naturalidad de sí, es que yo, pues tenemos el noviazgo y decidimos tener una... Decidimos, señor, con una niña de 14 años que no es capaz de decidir qué ropa se va a poner ese día. Exacto. Es absurdo, es indignante, y no debería de estar libre, y menos por alrededor de $3,000 que pagó de fianza para llevar el caso en libertad. Entiendo la frustración, el dolor de la mamá, y ojalá que este caso que se ha hecho tan público sirva la presión mediática y la opinión pública para que se haga justicia.
4: Y yo creo que lo preocupante es que también la escuela y también el gobierno municipal están diciendo que ellos están haciendo todo lo correcto, que básicamente están manteniendo esos operativos de vigilancia, y no se está viendo eso. Muchos padres están diciendo que no les

0: les gusta cómo están llevando este caso en específico. Y no fue solo la mamá, fueron muchos padres que se estaban quejando de esto porque también se tardaron en arrestarlo. Uh-huh. O sea, no era que pasó esto y luego lo arrestaron. No, se tardaron y luego lo dejaron ir. Luego, como dice Juan, unos $3,000, $4,000 lo que viene siendo aquí en Estados Unidos. Y me parece algo que la verdad me causa mucha rabia porque eso no es lo que no es el único caso que vemos en México, se ve uh-huh. mucho en México, especialmente con menores. Y con
1: confesión grabada, porque él mismo sí. está confesando lo que está haciendo.
2: El señor se hace llamar, o bueno, lo llaman por ahora Víctor N., es profesor de la secundaria Quetzalcóatl. Uh-huh. En el Estado de México, y por supuesto están diciendo de que pues obviamente se aprovechó de la vulnerabilidad de la menor para poder pues engatusarla, como le decimos así, uh-huh. y mantenerla en una relación íntima con ella. Es demasiado desafortunado esto, y por supuesto es momento de ponerle el ojo a las autoridades. No quiero enterarme de que fue una jueza, porque si es una jueza que lo dejaron en libertad...
0: ¿Una mujer?
2: Ay, por Dios, no quiero enterarme de esto. Ah, no, mira, ya encontré el nombre. Es un juez, Carlos Luis González Carmona, quien fue que le otorgó la libertad. Menos mal, porque si no, bueno... Fin.
1: Eva, igual bastante. Reprobable.
2: Igual sí, reprobable, igual, reprobable, pero me ha causado mucho más reprobable aún que una mujer haya dejado salir
0: leyes
2: a este hombre.
0: En México tienen que hacer un cambio.
2: Muchos son, uh-huh. son hombres que manejan el Estado y las leyes de este país. Óigame, vamos a hacer una corta pausa. No se vaya, regresamos con más información aquí en Cine.
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0: estamos de regreso aquí en Sin Filtro y vamos a hablar un poquito del mundo del entretenimiento antes de despedirnos, porque esto también está muy sabroso. Fíjese que en Ontario, precisamente este fin de semana, hay dos conciertos de Chuy Lizárraga y El Coyote. Sin embargo, parece que la situación migratoria del Coyote, es decir, la visa de trabajo, no le alcanzó a salir a tiempo. Así que hizo un importante anuncio para todos esos fanáticos que ya tienen boleto comprado y están listos para verlo en toda el área de Los Ángeles. Escuche lo que dijo.
1: ¿Qué tal, mi gente bonita por allá de Ontario, California, gente de alrededor de todos Los Ángeles? Este video es para informarles que desafortunadamente, por cuestiones migratorias, El Coyote no estará este fin de semana en Ontario en la presentación del 5 y 6 de junio, pero en apoyo, en mi lugar, estará cantando mi compadre Julio Preciado. Nos está apoyando con este evento, al que le agradezco mucho, igual a mi compañero Lizárraga.
0: Y efectivamente, ahí los tiene el nuevo cartel. Va a ser precisamente Julio Preciado y Chuy Lizárraga, quien, por cierto, dijeron en las redes sociales, no crean que somos Timón y Pumba. Somos Julio y Chuy, que vamos a estar dando este concierto. Y, de hecho, escuchen esto porque también es importante. Da risa, se ríen de los pobres Timón y Pumba. Pero bueno, son bien chistosos y bien divertidos. Y eso es muy, muy, muy ameno verlos también. Pero El Coyote sí va a cantar en el concierto de Ontario, en los dos conciertos de Ontario, con pantallas gigantes, y va a transmitir en vivo desde Mazatlán, porque él tenía el compromiso de cantar, así bueno, que van a hacer un enlace en vivo a Mazatlán para que El Coyote también se eche su gorgorito y le cumpla al público a como pueda. Tristemente, no solamente ellos, la banda MS también y otros artistas no han podido obtener su visa de trabajo para los Estados Unidos, a pesar de tener récords limpios, y van a tener que hacer cambios en sus presentaciones.
2: Esa es la nueva realidad.
0: El Coyote y Timón y Pumba presentes este domingo. Ellos
3: inteligencia artificial, dicen por ahí, le va a tocar a muchísimos artistas que no han podido obtener su visa. Óigame, pues chicos, con esta información nosotros hemos llegado al final de Sin Filtro Los Ángeles. Gracias por acompañarnos.
2: Pura risa aquí.
3: Por supuesto, mañana llegamos con más información aquí en Sin Filtro. Quédese con la programación de Estrella TV.
0: Si Julio y Chuy son Timón y Pumba, ¿quién es El Coyote?

0: Nueva sacudida a la economía mundial. El presidente Trump prepara aranceles contra decenas de países bajo el argumento del trabajo forzado. México, Canadá, China, Japón y Europa están en la lista. El Congreso le pone presión a la Casa Blanca. La Cámara Baja vota para limitar sus poderes de guerra contra Irán mientras crece el malestar por una crisis que ya lleva 3 meses. Washington pone la mira en más políticos mexicanos. Estados Unidos estaría investigando a otros 2 gobernadores del partido Morena por presuntos vínculos con cárteles del narcotráfico. ¿Pero qué es lo que dice la presidenta Sheinbaum? Una amenaza de bomba, 10 rehenes y 15 horas de detención paralizaron Bakersfield, California. El FBI identificó al sospechoso como un veterano con historial violento que entró a un banco con explosivos. La Gran Manzana está de fiesta. Los New York Knicks regresan a la final de la NBA por primera vez desde 1999. Calles encendidas y una afición que sueña con un campeonato después de 53 años. Así iniciamos su noticiero nacional cierre de edición. ¿Qué tal? Muy buenas noches. Bienvenidos a su noticiero nacional cierre de edición. Gracias mil siempre por acompañarnos. Les informa José Armando Ronstadt. Iniciamos con lo siguiente. La guerra comercial del presidente Donald Trump entra en una nueva fase y esta vez apunta contra 60 socios comerciales, incluyendo México, Canadá, China y la Unión Europea. La Casa Blanca dice que busca frenar productos ligados al trabajo forzado, pero economistas advierten que el golpe podría terminar en el bolsillo de los consumidores. Nuestro corresponsal Anthony Belche nos explica.
1: La guerra comercial de la administración Trump suma un nuevo capítulo. La Casa Blanca anunció nuevos aranceles contra 60 socios comerciales, México, Canadá, Japón y la Unión Europea, además de China. La medida se basa en acusaciones de que estos países no han hecho lo suficiente para impedir que productos fabricados con trabajo forzado entren en las cadenas globales de suministro. Los nuevos gravámenes podrían entrar en vigor el próximo mes y forman parte de una estrategia más amplia para redefinir las relaciones comerciales de Estados Unidos con el resto del mundo.
2: Esto es mucho más importante de lo que esto parece a primera vista, porque estamos hablando no solo de aranceles. Yo pienso que estamos hablando de un capítulo de lo que es la transformación en el comercio mundial, o sea, todo lo que ha venido haciendo Trump.
1: La administración Trump sostiene que estas medidas buscan corregir lo que considera una competencia desleal y proteger tanto a los trabajadores como a la industria estadounidense.
3: El punto principal que ellos quieren hacer es que se van a dejar de aprovechar de nosotros. No podemos ser los únicos tontos que no estamos cobrando lo que tenemos que cobrar mientras todos los demás nos cobran y se benefician de nuestra economía.
1: Sin embargo, los economistas advierten que los aranceles también tienen consecuencias.
2: Los aranceles son una especie de impuesto sobre las importaciones. Y aunque ese impuesto lo paga el importador, parte de ese impuesto suele trasladarse al consumidor final.
1: Además, varios de los países afectados ya han cuestionado la medida y podrían responder con restricciones similares, reavivando las tensiones comerciales entre las principales economías del planeta.
2: Cuando una economía impone restricciones a los países afectados, ¿qué hacen esos países? Te responden de la misma manera.
1: La decisión llega mientras la administración Trump busca consolidar una política comercial más agresiva y menos dependiente de las cadenas globales de producción. Anthony Belchi, Noticias Estrella TV.
0: En otro tema, la Cámara de Representantes aprobó por primera vez una resolución para frenar la acción militar de Estados Unidos contra Irán en un revés político para el presidente Donald Trump. La votación fue de 215 a 208, con 4 republicanos uniéndose a los demócratas. La medida no detendría la guerra de inmediato y ahora pasa al Senado, mientras crece la presión en el Congreso por el costo del conflicto y las tensiones en el Estrecho de Hormuz. Mientras tanto, el presidente Donald Trump dijo que las negociaciones con Irán avanzan bien y que un posible acuerdo podría concretarse este fin de semana, aunque advirtió que aún no está garantizado. Según Trump, Washington buscaría asegurar y destruir las reservas de uranio enriquecido de Teherán.
4: But as far as getting it is very the B-2 bombers did a job like nobody's ever seen in the night with no moon, dead darkness at 1 o'clock in the morning or so. They dropped those bombs, the biggest, just about as big a bomb as you can ever find, and it hit, it went down air chutes. It was hard to believe that they can do the technology.
0: El primer mandatario también dijo que prefiere evitar poner en riesgo a tropas estadounidenses y separar estas conversaciones de otras tensiones en la región, como el conflicto entre Israel y Hezbollah. Y la presión de Washington contra políticos mexicanos sube de nivel. Según un reporte, Estados Unidos estaría investigando ahora a dos gobernadores más del partido Morena por presuntos vínculos con el crimen organizado. El gobierno de Claudia Sheinbaum denuncia una posible intromisión política. En Tijuana, Baja California, Vicente Calderón nos tiene las reacciones.
5: Gran revuelo provocó un reportaje que señala que el gobierno norteamericano investiga a otros dos gobernadores mexicanos por supuestos vínculos con cárteles criminales. Publicado en el principal periódico de Los Ángeles, dice que además a los mandatarios Alfonso Durazo y Américo Villarreal les quitaron la visa norteamericana.
6: Para el gobernador de Sonora fue el año pasado, por ahí de mediados del año pasado. Y el otro, el gobernador de Tamaulipas, no sé cuándo lo retiraron, pero lo que sí sé es que los dos son bajo investigación por autoridades de Estados Unidos.
5: Steve Fisher, quien firma este reportaje, publicó en abril que la administración Trump iba por funcionarios mexicanos sospechosos de proteger narcotraficantes.
6: Es una campaña inédita.
5: Ambos mandatarios negaron hoy las acusaciones en sus redes oficiales.
7: Esa nota no tiene absolutamente ninguna fuente. Tengo mi visa vigente.
5: La presidenta de México cuestionó el reportaje y al gobierno norteamericano, al que ha calificado de injerencista.
8: ¿Qué intención con quitar la visa y además hacerlo público?
5: Aunque la nota cita fuentes anónimas, Fisher defendió el trabajo realizado con las periodistas Kate Linticum, Cecilia Sánchez Vidal y una organización no lucrativa de apoyo al periodismo.
6: Otra colaboración con Puente News Collaborative y Los Angeles Times.
5: Afirma que ambos gobernadores ingresan a la Unión Americana gracias a un permiso denominado de beneficio público significativo.
6: Se provee a personas que están cooperando con autoridades de Estados Unidos.
5: Aclara que no afirma que los gobernadores estén cooperando con alguien.
6: Alfonso Durazo de Sonora tiene un tema médico crónica y visita a una clínica médica en Tucson.
5: Este órgano de difusión del gobierno mexicano se unió a la creciente defensa de los gobernadores, diciendo que no hay evidencia verificable que acredite lo publicado. En Tijuana, Vicente Calderón, Noticias Estrella TV.
0: En otras noticias, las autoridades identificaron como Anthony Scott Searle Harris, de 41 años, al hombre que mantuvo a 10 personas como rehenes durante 15 horas dentro de un edificio del Banco Chase en Bakersfield, California. Según el FBI, el sospechoso, exmilitar y agresor sexual registrado, llevaba explosivos adheridos al cuerpo y habría colocado dispositivos a algunos de los rehenes. El enfrentamiento terminó cuando agentes federales lo abatieron. Todos los rehenes fueron liberados sin heridas algunas. Y en otra información, una propuesta para aliviar el bolsillo de los dueños de vivienda en Florida podría tener un efecto inesperado para quienes rentan. La reducción de impuestos a propietarios ya fue aprobada en la legislatura, pero gobiernos locales advierten que el costo podría terminar trasladándose a propiedades de renta y eventualmente a los inquilinos. Ronald Hacha desde Miami nos tiene más detalles.
9: La propuesta del gobernador Ron DeSantis de reducir los impuestos a la propiedad fue aprobada en la legislatura especial de la Florida, donde se aumentaría el homestead exemption a los dueños de la propiedad principal a $150,000 para enero del 2027 y a $250,000 para enero del 2028. Es decir, que el valor de la propiedad tasada se le va a reducir el pago de los impuestos en las cantidades mencionadas.
10: Aquí tenemos en el condado Miami-Dade 439,000 viviendas con homestead, entre condominio y viviendas residenciales. Hay casi 900,000 estructuras más, como edificios de apartamentos, como shopping center, que no están sujetas a homestead porque las personas no viven ahí.
9: Sin embargo, organizaciones como la Asociación de Condados de la Florida alertan que esta medida significaría el aumento del costo de la renta en el estado del sol.
11: Entonces, si un propietario tiene más de una casa, póngase que tiene la casa donde vive y tiene la casa que renta. Ahí a esa segunda casa no se estaría causando la reducción por la que se está proponiendo. Entonces, ahí es donde se vería afectado a los inquilinos.
9: Según esta asociación, los 67 condados de la Florida recibirían $3,600 millones menos en el 2027 y $6,400 millones menos en el 2028. Entonces, la recaudación de los impuestos se va a dirigir hacia las propiedades comerciales y de renta, afectando a los inquilinos.
11: Que el 30% viene de los impuestos. Entonces se vería realmente afectado cómo se manejan los servicios.
9: En las calles de Miami, los residentes opinan.
12: Tanta roba en lo que es el condado con toda la serie de personal que trabaja en él. Yo pagaba 500 y pico y ahora estoy por 800 y pico.
13: Hay que buscar una alternativa para resolver ese problema. Si en este caso sube la renta más, imagínese usted.
10: Los gobiernos pueden llegar a aumentar los impuestos en relación al año pasado hasta un 10%. El gobernador está proponiendo, está exigiendo que ese 10% se reduzca a 5%.
9: Para Estrella News, su Rodalacha.
0: Tenemos una pausa comercial, hay más información al regresar. Las empresas de tarjetas Visa y Mastercard suspenden operaciones en Cuba. ¿El motivo? Se lo explicamos al regresar. Una nueva jornada de protestas del sindicato de maestros en la capital mexicana a unos días del arranque de la Copa del Mundo. Tenemos imágenes.

0: En Venezuela, el reclamo por elecciones libres vuelve a tomar las calles con fuerza. Sindicalistas, jubilados y ciudadanos marcharon hasta la sede de la Embajada de Estados Unidos para exigir un cronograma electoral inmediato. Pero desde Washington advierten que la transición democrática aún está lejos y exige reformas al Consejo Nacional Electoral. En Caracas, Carolina Bigot nos tiene más en el siguiente informe.
1: Justicia y libertad.
2: Con valor, sentimiento, desesperación y fuerza, venezolanos mostraron la urgencia democrática que vive el país.
3: Mira, nosotros estamos pidiendo urgentemente un cronograma electoral. Estamos a 30 días, hoy exactamente, del fin del interinato. A partir de hoy comienza la cuenta regresiva para Delcy Rodríguez y para su hermano.
2: Como casi todas las familias venezolanas, esta mujer tiene la suya fuera. Hoy marchó y al pensar en su hijo rompió en llanto.
4: Tengo un solo hijo. Fuera, no quiero de regreso, pero si esta gente, mira, mi padre murieron y mi hermano afuera, mi hijo afuera, entonces lo queremos de vuelta y que todos se vayan, todos, no queremos más revolución.
2: Sindicalistas, ciudadanos y jubilados subieron 4 millas por una pronunciada cuesta hasta llegar a la sede diplomática estadounidense. En el camino incluso se enfrentaron a la policía política del régimen.
5: ¡Asesino, torturador!
2: Mientras, el secretario de Estado Marco Rubio dijo que Venezuela se encuentra en mejor situación que hace 5 meses, pero que el proceso de transición era aún lejano.
6: ¡A 5 meses que se fue Maduro!
2: Detalló que para alcanzar ese escenario es indispensable garantizar condiciones democráticas básicas, entre ellas reformar las instituciones electorales.
7: But clearly we need to have a new electoral committee and ultimately Venezuela's future is with free and fair multi-party elections.
2: Pero el pueblo tiene urgencia y según el lapso planteado por la Casa Blanca, las elecciones presidenciales pudieran ser a finales del año 2027.
8: Que Trump se ocupe de Venezuela porque nos prometió. ¿Quién es el petróleo? Te lo dimos. Ahora cumple. Marco Rubio, ¿qué más hace falta en Venezuela? Nos reprimen.
9: Y mientras todo esto ocurre y la petición de elecciones ya es en al menos 80% de los ciudadanos, Delcy Rodríguez se encuentra del 3 al 7 en un viaje hacia la India. Allí hace negociaciones del sector eléctrico y petróleo. Desde Caracas, Venezuela, Carolina Bigot, Noticias Estrella TV.
0: Cambiando de tema, a partir de este sábado, Cuba va a suspender la transacción en tarjetas Visa y tarjetas Mastercard. Esto lo informó el Banco Central. La medida se produce después de que un socio extranjero limitara operaciones por nuevas sanciones impuestas por Estados Unidos. El golpe afecta a una economía cubana ya debilitada y a su sector turístico. Washington acusa al conglomerado militar Gaesa de controlar ganancias clave del país, mientras que La Habana rechaza esos señalamientos. Y continuamos en Cuba, donde la cadena hotelera española Meliá se suma a la lista de empresas que reducen operaciones en la isla tras las nuevas sanciones de Estados Unidos contra Gaesa. Meliá dejará de operar 15 de sus 36 hoteles en la isla, golpeando aún más al turismo cubano que ya registra una fuerte caída.
10: A partir de ahí, que no solamente a mí, a todo el que trabaja con el sector del turismo, en quiebra, sin nada. Sin un poquito de comida para comer, sin nada, totalmente cero.
0: Otras compañías hoteleras como Royalton e Airstar han también limitado sus operaciones. Pasamos ahora en México, donde se intensifica la búsqueda de la periodista que fue secuestrada de su casa a la fuerza por sujetos armados en el estado de Veracruz. Colectivos de prensa exigen a las autoridades mexicanas que Roxana Berenice Guzmán sea localizada.

0: y que se garantice la seguridad de quienes se dedican a informar. En la capital mexicana, Víctor Vázquez nos tiene las reacciones.
1: Buenas tardes.
2: En el estado de Veracruz hay urgencia por encontrar a Roxana Berenice Guzmán Ramírez, reportera y directora del portal Pulso Informativo del Sureste, quien fue extraída de su propio domicilio por tres individuos que portaban armas largas. El gobierno del estado dio a conocer que se desplegó un operativo de fuerzas del orden para dar con su paradero.
3: Las horas son cruciales, los días son cruciales. De hecho, mientras más pronto sea encontrada con vida, mejor. Esto sí es una obligación del estado en conjunto, ¿no? De distintas autoridades. Pero uno de los temas aquí es la coordinación.
2: Este video pone en evidencia la violencia con la que sujetos encapuchados irrumpen en el lugar de la comunicadora. Fueron 30 segundos de desesperación para la familia que gritaba que al interior había bebés, lo que no importó para la gente armada.
4: La comisión ha entrado en comunicación con la Fiscalía General del Estado, quien ha confirmado la apertura de una carpeta de investigación y los mecanismos de actuación conducentes para este caso. Solicitamos a la comunidad informativa veracruzana respetar los protocolos de actuación para no exponer ni poner en riesgo a la víctima y a su familia.
2: La vida de Roxana no ha sido fácil. En 2017, su esposo Carlos Fernández Escalante fue asesinado a balazos en el municipio veracruzano de Nanchital, lo que provocó que ella dejara su casa y huyera. Sin embargo, regresó a su hogar y la violencia la volvió a alcanzar. Por ello, desde el Congreso veracruzano llegó la alerta.
5: La transformación de México requiere periodistas vivos, libres y con plenas garantías para documentar la realidad.
2: En informes de organismos internacionales como ONU Derechos Humanos, unos 97 periodistas y comunicadores han sido asesinados o violentados en el país. Cifras que han llevado a México a ser considerado uno de los países más violentos para la prensa en todo el mundo. En Ciudad de México, Víctor Blázquez, Noticias, Estrella TV.
0: A 8 días del arranque del Mundial en la Ciudad de México, protestas masivas de maestros y jueces jubilados, cierres viales y obras de último minuto provocaron caos en la capital mexicana. Las movilizaciones se concentran en avenidas clave como Insurgentes y Paseo de la Reforma. El sindicato conocido como el CNTE advierte que podría intensificar las protestas durante la inauguración si el gobierno de Claudia Sheinbaum no atiende a sus demandas salariales y de pensiones. No le cambie, regresamos con más noticias. La Gran Manzana se encuentra lista para el regreso de los Knicks de Nueva York a la serie final de la Liga Nacional de Baloncesto, la NBA.

0: Nueva York vuelve a soñar en grande después de 27 años. Los Knicks regresan a las finales de la Liga Nacional de Baloncesto, la NBA, y la ciudad ya vive una verdadera fiesta naranja y azul. Su rival son las Espuelas de San Antonio, el mismo equipo que les arrebató el título en 1999, en una final cargada de nostalgia y revancha. En la Gran Manzana, Ángela González nos tiene las imágenes y los detalles.
1: Nueva York vibra de alegría y nerviosismo. Por primera vez en 27 años, el equipo de baloncesto de los Knicks llegan a una final de la NBA contra los Spurs de San Antonio. El emblemático Madison Square Garden, casa de los Knicks, se tiñó de los colores naranja, azul y blanco emblemáticos del equipo. Y los aficionados se reunieron para ver allí en las pantallas grandes el primero de los juegos.
2: Wow, todo el ambiente está, pero a otro nivel. Vea cuántos fanáticos en todos lugares. Todo Nueva York ahorita está feliz porque después de cuántos años, muchísimos años.
1: Lucy llegó temprano para asegurar su entrada.
3: Siento mucha emoción por ver a los Knicks en la final. Sinceramente, esta es mi primera vez viéndolos en la final, porque desde 1999 han llegado a la final, pero yo ni siquiera nací en ese tiempo. Entonces, ahora es el momento perfecto para verlos. Ojalá ganaron.
1: Con calles acordonadas y vigiladas por la policía de la ciudad, los aficionados hicieron largas filas para entrar al Madison Square Garden. Sebastián dice que está listo para verlos ganar.
4: Pues mucha emoción. Yo tengo 32 años, la primera vez en mi vida que voy a poder ver a mi equipo en los finales y sí, muy emocionado.
1: El paso a la final de los Knicks ya ha generado $202 millones en actividad económica y podría llegar a $465 millones, según reportó el alcalde de la ciudad, Soran Mandani, lo que excede el impacto de los Knicks en toda la temporada de 2025. El fervor es tal que el propio alcalde firmó una orden para que los niños no tengan que irse a dormir tan temprano y puedan ver el juego. Varios bares en la ciudad han preparado sus pantallas para ver el primer partido y en las tiendas de objetos memorables los fanáticos agotan las mercancías.
5: El jersey con el patch sería Hart, el Bronson y el Chamin se está vendiendo muchísimo.
6: La ciudad en todo,
1: y en este el icónico Madison Square Garden se jugarán los partidos 3 y 4 cuando los Knicks jueguen en casa. Desde Nueva York, Ángela González, Noticias Estrella TV.
0: La selección japonesa es recibida con música y sombreros vaqueros. La selección de Japón ya está en la República Mexicana para prepararse rumbo al Mundial 2026. El equipo llegó al estado de Nuevo León, fue recibido con sombreros vaqueros, música norteña y la bienvenida del gobernador Samuel García. Los llamados Samurai Blue entrenarán en Monterrey antes de viajar a Nashville el 7 de junio. Japón debutará el 14 de junio ante Países Bajos en Arlington, Texas. Muy buenas noches, mil gracias por acompañarnos. Los esperamos mañana en su Noticiero Nacional Cierre Edición. A continuación, Abel Álvarez presenta Noticias 24 Horas. Se los recomiendo.

0: Abrimos con esta noticia en desarrollo. Estados Unidos realizó un nuevo ataque contra una embarcación en el Pacífico. Según el Comando Sur, la nave participaba en operaciones de tráfico de drogas y dos hombres identificados como narcoterroristas murieron durante el ataque. En total han muerto al menos 207 personas en este tipo de ataques de Estados Unidos contra embarcaciones sospechosas de narcotráfico. Hola, ¿qué tal? Soy Abel Álvarez. Gracias por acompañarme. Estas son otras de las noticias que estamos siguiendo muy de cerca aquí en 24 horas. Ya son 96 días de guerra en el Medio Oriente y una nueva ola de ataques ha impactado un aeropuerto. Sin embargo, Estados Unidos ha logrado un punto clave que le faltaba para hacer avanzar un acuerdo con Irán. Además, familiares de presos políticos en Venezuela exigen respuestas tras el traslado de detenidos desde el Helicoide, un lugar señalado como un centro de tortura, pero ¿para dónde llevarán a los detenidos? Ucrania golpea una ciudad rusa a más de 1,000 kilómetros de distancia, justo cuando Vladimir Putin estaba por llegar.
1: Quieren que caigamos en una represión para la antesala del Mundial. No vamos a caer en la provocación.
0: Tras la advertencia de la presidenta Sheinbaum, la tensión escala en México, donde maestros tomaron por fuerza las instalaciones de la Secretaría de Educación Pública. Pero mire, continuamos con el día 96 en la guerra en el Medio Oriente. Este miércoles se confirmó un detalle que le faltaba a Estados Unidos para hacer avanzar un acuerdo más amplio con Irán. En las últimas 24 horas se han reportado al menos una decena de ataques israelíes en el Líbano. Sin embargo, ambos países acordaron renovar un alto al fuego tras una nueva ronda de conversaciones mediadas por Washington. El acuerdo depende de que Hezbollah detenga por completo sus ataques y también incluye la creación de zonas donde el ejército libanés tomaría control. Ambas partes volverán a reunirse la semana del 22 de junio. Mientras tanto, Irán y Estados Unidos intercambiaron ataques en el Medio Oriente durante uno de los momentos más tensos desde que comenzó el cese al fuego. Mírelo. Estas son imágenes publicadas por Teherán mostrando el lanzamiento de sus misiles. Washington dijo que sus fuerzas realizaron ataques solo en defensa propia. Mientras tanto, Kuwait difundió un video de seguridad que muestra el momento en que un dron iraní impacta su aeropuerto.

0: Internacional. El ataque dejó una persona muerta, decenas de heridos y daños en la terminal de pasajeros. Irán negó haber atacado el aeropuerto y aseguró que los daños fueron causados por un misil estadounidense. Sin embargo, Kuwait sostiene que el ataque fue realizado con drones hostiles, mientras Estados Unidos también rechazó la versión iraní. Estás completamente loco. Estarías en prisión si no fuera por mí. Te estoy salvando. Ahora todos te odian, todos odian a Israel por esto. Eso es lo que, según un reporte de Axios, el presidente Trump le habría dicho al primer ministro de Israel, Benjamín Netanyahu, durante una fuerte llamada telefónica. Pero ahora bien, ¿qué provocó esta reacción del presidente? Vamos a escuchar.
1: Axios reported that you had a phone call with Bibi Netanyahu, the Prime Minister of Israel, in which you were angry with him. You said, "Are you effing crazy? What are you effing doing? I helped you stay out of jail." Is that true? Did you speak to him in those terms?
2: I did. I wouldn't say angry. I was a little bit perturbed at his constantly fighting with Lebanon. You know, at some point I said, "Bibi, we got to stop this. We got to stop it." But I have a very good.
0: Sin embargo, el mandatario aseguró que su relación con el líder israelí sigue siendo fuerte y trabajarán en conjunto en tiempos de guerra. La administración Trump propuso nuevos aranceles para 60 países por el tema del trabajo forzado. Estos son lugares donde una persona no puede negarse a trabajar sin sufrir consecuencias. Este es un mapa, ahí lo está viendo, de los países afectados. En rojo están los lugares que tendrán un arancel del 10%. Esto incluye socios de Washington como México y El Salvador, entre otros países. Sin embargo, el arancel sería del 12.5% para los países en amarillo que no son socios. Esto incluye Brasil, Rusia y China. Pero ahora bien, ¿qué efecto tendrán estos aranceles en la economía? Pues un estudio de la Reserva Federal señala que los aranceles aumentaron los precios por 0.8%. La línea roja, esa que está viendo ahí, muestra los precios publicados oficialmente. Pero la línea amarilla muestra cómo sin los aranceles los precios podrían haber estado por debajo de la tendencia antes de la pandemia. Y mire, el presidente Trump volvió a alimentar las especulaciones sobre la elección presidencial de 2028. Tanto el vicepresidente J.D. Vance como el secretario de Estado Marco Rubio son vistos como posibles aspirantes a la nominación republicana. De hecho, según una reciente encuesta, Vance cuenta con 36% de apoyo entre votantes republicanos, mientras Rubio le sigue muy de cerca con 35%. Pero ¿qué piensa el presidente Trump si ambos se llegan a unir para las elecciones? Escuchamos.
1: The Democrats, who knows who they're going to field? Yeah. They don't have a great candidates. But you have a cornucopia of talent.
2: We have a lot of talent.
1: And you've talked about JD and Marco Rubio, and I think you like sort of putting them
2: against each other. They're both very talented. Both great. Well, yeah. I like them both. And I like them together. You know, it would be great. I don't know how you beat them if they're together. That would be a great team. JD and Marco would be a great team.
0: Por ahora nadie ha lanzado oficialmente una campaña republicana para 2028. Por cierto, Rubio dijo este miércoles que Venezuela necesita un gobierno elegido en elecciones libres y justas. Según Rubio, antes de celebrar nuevas elecciones, primero deben crearse las condiciones necesarias para que el proceso sea realmente democrático.
3: Ultimately, and other things that need to happen, ultimately, the answer in Venezuela is a free and fair democratic election, because it's not just the right thing, it also is necessary in order for them to be able to attract the kind of investment that they want. In order for it to be a long-term and investable place that can attract the kind of capital and interest and normalize the way their economy works, they will need to have a government that is legitimately in place through elections. But you have to create the conditions for that. Those conditions include free and open media. We've seen independent journalism operating again in Venezuela. That's been a positive. You need to give space and time for political parties to organize and prepare them, position themselves to participate in those elections. You need a new electoral council. Because they're the ones that are going to be counting the votes and ensuring that the vote is legitimate. All that work is ongoing.
0: Según organizaciones internacionales, en Venezuela quedan entre 400 y 600 presos políticos. De hecho, en Caracas, familiares de presos políticos denunciaron posibles traslados de detenidos en el helicoide. Las denuncias surgen un día después que Marco Rubio dijera que el lugar había sido cerrado. Pero, ¿para dónde llevarán a los presos políticos? En Caracas, Carolina Bigot habló con madres de estos prisioneros que temen.

0: Y dramática transcurrió la tarde de este miércoles en el denominado centro de tortura El Helicoide, donde permanecían al menos 90 presos políticos. Tocuyito es una cárcel al centro del país. Entre gritos, lágrimas y denuncias, iban sacándolos en estos buses.
1: A esta situación, por supuesto, los familiares entraron en pánico. En este terrorismo psicológico que estas opresores nos han mantenido por muchísimos años.
0: Esta pared móvil con militares a cargo fue el bloqueo, que desde temprano vaticinó la movilización de quienes esperaban libertad.
2: Otra atrocidad más. Ya estamos cansados ya de que nos mientan.
0: Sin información precisa, sin saber dónde pasarán la noche y lo más doloroso para estas madres y allegados sin la libertad de sus familiares, pasan otro día lleno de dolor y angustia en un país donde la justicia se ve nuevamente violentada y prevalece la indolencia.
3: Yo vine el domingo a la visita y no se supo nada. Yo hoy vine a la visita y no me dejaron pasar porque en el momento ni ellos mismos sabían que lo iban a trasladar.
0: Para algunos, la razón de los traslados es que Delcy Rodríguez, presidenta interina de Venezuela, informaría este lunes al secretario de Estado de Estados Unidos, Marco Rubio, el cierre de este penal, algo que no ocurría.
4: You have seen reforms. You have seen, for example, the infamous prison El Helicoide. It's been closed.
5: Esto fue a raíz de que el secretario de Estado ayer de los Estados Unidos dijo de que El Helicoide estaba cerrado.
0: Y con estos traslados de forma incierta que se han dado desde acá, desde Caracas, en lo que ellos denominan el mayor centro de torturas de Venezuela, pues se agudiza y eleva esta crisis de presos políticos. Sus familiares han dicho que se mantendrán acá y en todas las prisiones del país en vigilia constante hasta que sean liberados. Desde Caracas, Venezuela, Carolina Bicot, Noticias Estrella TV.
6: Con esto nos vamos a una pausa. Cuando regrese, California ya podría tener a sus dos finalistas para la gobernación. Más adelante tenemos los últimos números en estas elecciones. Además, la tensión escala en México, donde maestros tomaron por fuerza las instalaciones de la Secretaría de Educación Pública. Ucrania golpea una ciudad rusa a más de 1,000 kilómetros de distancia justo cuando Vladimir Putin estaba por llegar. Tiene que verlo.

0: Gracias por seguir aquí en 24 horas. La carrera por la alcaldía de Los Ángeles todavía no está completamente definida. Según los resultados más recientes, el republicano Spencer Pratt se mantiene firmemente en el segundo lugar. Sin embargo, la alcaldesa Karen Bass mantiene una ventaja cómoda. Con más del 60% del voto esperado, sí, el voto contado, la alcaldesa Karen Bass lidera la contienda con 35%. Le siguen Spencer Pratt, quien se mantiene en segundo lugar con 30%. Dos candidatos se perfilan como los posibles finalistas en la carrera por la gobernación de California. El republicano Steve Hilton todavía lleva una ventaja de 3 puntos sobre el demócrata Javier Becerra. Hilton registraba 28% de apoyo, mientras que Becerra tenía 25%. En tercer lugar se ubica el demócrata Tom Steyer con 20%.
1: Obviously, we're very encouraged by these results. Nothing is final yet, but it does look as if change is coming to California, and that is good news for everyone, every small business, every working family, everyone who wants to see our state set back on track.
0: Más del 50% de los votos han sido contados este miércoles. Maestros tomaron por la fuerza instalaciones de la Secretaría de Educación Pública en Ciudad de México. Ellos rompieron cristales y hasta prendieron fuego. El gobierno federal insiste en que mantiene abierta la puerta al diálogo, pero la presidenta Claudia Sheinbaum asegura que no caerá en provocaciones. Desde la Ciudad de México, Víctor Blázquez tiene otros detalles.
2: Con violencia fueron tomadas las instalaciones de la Secretaría de Educación Pública Federal en Ciudad de México por parte de un grupo de maestros de la Coordinadora Nacional de Trabajadores de la Educación. Ya adentro del complejo rompieron cristales y le prendieron fuego al equipo antiincendios que había en el lugar.
3: Dieron una breve explicación que escuchamos con respeto de un esquema de ruta para avanzar tanto en la eliminación de USICAM como en el tratamiento que se dará a la ley del ISSSTE.
2: Pero antes, los intentos por derribar las puertas no se dieron. Con mazos y tubos de gran tamaño los impactaban para que cayeran. Las ventanas de la caseta de vigilancia también fueron quebradas y las paredes vandalizadas, mientras desde el interior se defendían con gases de extintores. Acciones que dejaron ver que de nada han servido los llamados para resolver las demandas del magisterio en las mesas de negociación con las autoridades de educación y gobierno.
4: Les dimos dos propuestas sobre sus principales demandas. Una sobre la ley del ISSSTE 2007, y la otra sobre la desaparición del USICAM.
5: Los derechos se defienden.
2: Por un lado, los docentes continúan provocando al gobierno con los destrozos y vandalismo que hacen en cada una de sus manifestaciones. Y por el otro, ellos aseguran que sus acciones son por la falta de atención a sus demandas.
6: Hoy venimos otra vez, queríamos escuchar fecha y hora de mesa con la presidenta. No hay apertura, compañeras y compañeros.
2: Por su parte, la presidenta Claudia Sheinbaum aseguró que no van a reprimir el movimiento de los maestros.
7: Quieren que caigamos en una represión para la antesala del mundial. No vamos a caer en la provocación, si no somos ya sordas.
8: El gobierno federal sostuvo que las dos propuestas que le hizo a la CENTE son las últimas, mientras todos los días son un llamado al diálogo. En Ciudad de México, Víctor Blázquez, Noticias, Estrella TV.
0: Ucrania asegura que sus drones de largo alcance atacaron una terminal petrolera en Rusia. Mire. El presidente ucraniano Volodymyr Zelensky dijo que los drones recorrieron más de 1000 kilómetros para llegar al objetivo. El incidente ocurre justo cuando la ciudad recibe su Foro Económico Internacional, un evento promovido por el presidente Vladimir Putin para mostrar la fortaleza económica de Rusia. Y la presión y las sanciones estadounidenses vuelven a sacudir al sector turístico en Cuba.

0: La cadena de hoteles Meliá anunció este miércoles que abandona sus operaciones en la isla. Y desde Miami, Anthony Belchi nos explica qué hay detrás de esta decisión que golpeará las finanzas del gobierno cubano.
1: La cadena española Meliá anunció que dejará de gestionar sus 15 hoteles en la isla. La decisión llega apenas un día después de que Iberostar comunicara una medida similar en medio de la presión de la administración Trump tras las sanciones contra el conglomerado militar Gaesa y del riesgo de litigios por propiedades confiscadas tras la revolución. La salida de dos de las principales cadenas hoteleras españolas supone un duro revés para un sector clave para el régimen cubano, el turismo.
2: Yo creo que va a repercutir sobre lo que queda de la industria turística en Cuba, que ya casi no queda nada, porque cada día hay menos turistas y lógicamente no podía esperarse que Meliá indefinidamente mantuviera sus operaciones en Cuba.
1: La crisis energética ha agravado aún más la situación. Los cortes eléctricos afectan tanto a la población como a la infraestructura turística, mientras las dificultades para importar combustible continúan golpeando la economía.
3: Antes de la orden ejecutiva, ya Cuba se encontraba afectada por la crisis energética y la no entrada de combustible limitó la llegada de aviones y con ello la llegada de turistas.
1: La decisión de Meliá también reabre el debate sobre las propiedades confiscadas por el gobierno cubano. Durante años, familiares de antiguos propietarios han intentado reclamar compensaciones a empresas que operaban en terrenos expropiados.
4: Se puso el pleito contra Meliá porque la riqueza que derivaban era basada en una propiedad que se robaron. Se la robaron a la familia Sánchez. Y pusimos el pleito que no progresó.
1: Para sectores del exilio, estas salidas son consecuencia directa de años de presión política ilegal contra compañías extranjeras que hicieron negocios con Gaesa, el imperio empresarial del régimen que controla hasta el 70% de la economía en la isla, incluida la industria del turismo.
5: Me parece muy bien porque Meliá ha sido de los grupos que han ayudado a mantener el régimen con todos esos hoteles que han construido en Cuba en terreno robado.
1: Con todo, desde el exilio confían en que el cese de operaciones de Iberostar y Meliá sea solo el principio y que otras empresas extranjeras hagan lo mismo en la isla caribeña. Desde Miami, Florida, Anthony Belchi, Noticias Estrella TV.
0: Con esto nos vamos a una pausa. Cuando regrese, misterio bajo las calles de Nueva York. Cámaras de seguridad captaron a varias personas saliendo de alcantarillas y nadie sabe quiénes son. Además, una conductora de 70 años siguió las indicaciones de su teléfono. Y escuche esto, entró por equivocación a la zona del tren. También Taiwán presenta a sus nuevos perros robots para uso militar. Tiene que ver todo esto enseguida.

Todo un misterio en el subsuelo de Nueva York. Nadie sabe por qué grupos de hombres se meten por las alcantarillas arriesgando sus vidas entre el tráfico. Videos de vigilancia muestran tres incidentes serios en los cuales hombres cargando algún tipo de herramienta ingresan por la madrugada a las peligrosas alcantarillas. Los hechos se han visto en Brooklyn y Queens, creando varias versiones populares de por qué lo hacen. Unos dicen que buscan el tesoro escondido, mientras otros culpan a las altas rentas en el estado. Y un insólito incidente interrumpió el servicio de tren ligero en Seattle. Una conductora estaba siguiendo las indicaciones de su teléfono cuando entró por error a las vías del tren. La mujer de 70 años logró salir del vehículo y fue llevada al hospital en condición estable. Las autoridades dijeron que la conductora no estaba intoxicada y que no enfrentará cargos criminales. El Instituto de Desarrollo de Armas de Taiwán presentó tres perros robot que podrían ser usados en misiones militares. El Instituto Taiwanés adaptó los robots con su propia tecnología para diferentes funciones. Una versión está diseñada para reconocimiento, otra para vigilancia y una tercera incluye un arma montada en la parte superior. Y un espectáculo de drones iluminó el cielo de Taiwán durante una feria tecnológica. Las imágenes mostraron a cientos de drones formando figuras gigantes en el aire, entre ellas un robot, un auto y el planeta Tierra. Cada año el evento reúne a grandes empresas del sector para presentar avances en inteligencia artificial, robots y otras tecnologías emergentes. Con estas imágenes vamos llegando al final. De esta manera, sí, vamos llegando al final porque son imágenes que nos llegan desde Beirut. Esto después de que Israel y el Líbano acordaron renovar un alto al fuego tras una nueva ronda de conversaciones mediadas por Washington. Así está en estos momentos Beirut. Soy Abel Álvarez. Gracias por acompañarme aquí en 24 horas.

0: Avanza el conteo de votos. La contienda por la gobernación de California sigue sin definirse. Steve Hilton y Javier Becerra encabezan los resultados preliminares y ambos ya trazan su camino al Capitolio. En Los Ángeles, el alto precio de la gasolina no logra sacar a los conductores de las autopistas. Un nuevo estudio muestra que el tráfico se mantiene prácticamente sin cambios. También en el condado de Orange, autoridades confirman la primera detección del año del mosquito con el virus del Nilo y advierten que el virus ya está circulando en la región. Dos gobernadores mexicanos están en el centro de una polémica internacional. Estados Unidos investiga a los gobernadores de Sonora y Tamaulipas por presuntos vínculos con el crimen organizado y el huachicol. Comenzamos.
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0: Hola, ¿qué tal? Les saluda Abel Álvarez. Gracias por acompañarme. Ya estamos iniciando Noticias 62. Y comenzamos con las elecciones primarias en California. El conteo de votos continúa a lo largo del estado y también aquí en el condado de Los Ángeles. En el centro de procesamiento de votos en City of Industry, cientos de trabajadores electorales continúan su labor. Toca abrir cada boleta, verificar su autenticidad y revisar las selecciones de cada votante en más de 20 contiendas. Mientras el proceso se lleva a cabo, las contiendas más importantes de estas primarias siguen sin definirse. Pero miremos los resultados preliminares de una de las carreras más seguidas del año, la batalla por la gobernación. Con el 54% del voto contado, surgen dos líderes y un aspirante en tercer lugar que aún podría sorprender. El republicano Steve Hilton lidera con 28% del voto, seguido muy de cerca por el demócrata Javier Becerra con 26%. Y en tercer lugar, Tom Steyer, también demócrata, con 20%. Solo los dos candidatos con más votos avanzarán a la elección general en noviembre. Pero aunque no se han declarado los dos ganadores, los aspirantes no han tardado en reaccionar. Hilton, actual líder de la contienda, realizó una rueda de prensa hoy donde se mostró optimista sobre los resultados. Vamos a escucharlo.
2: Obviously, we're very encouraged by these results. Nothing is final yet, but it does look as if change is coming to California, and that is good news for everyone, every small business, every working family, everyone who wants to see our state set back on track.
0: Hilton, quien fue comentarista de Fox News antes de postularse a la gobernación, asegura que su campaña ofrece el cambio que los californianos desean. Y pasemos ahora a Los Ángeles, donde aún está por definirse quién enfrentará a la alcaldesa Karen Bass en noviembre. Con el 63% de los votos contados, Bass cuenta con el 35%. Eso es suficiente apoyo para avanzar a la elección general. Spencer Pratt le sigue con el 30% de los votos y la concejal Nithia Raman se encuentra en el tercer

0: lugar con el 23% del voto. Aún hay demasiados votos sin contar para declarar el segundo ganador. Y con estos resultados, Karen Bass se convierte en la primera alcaldesa en funciones en más de 20 años en no lograr el 50% del voto necesario para evitar una segunda vuelta. La última vez que una elección para alcalde de Los Ángeles requirió una segunda vuelta fue en 2005, cuando el entonces concejal Antonio Villarraigosa derrotó al alcalde James Hahn y le negó un segundo mandato. En otra contienda que llama la atención en el condado de Los Ángeles es la contienda por el cargo de alguacil. Entre los aspirantes se encuentra el actual titular Robert Luna y su predecesor Alex Villanueva. Luna busca un segundo mandato y hasta ahora lidera con un 44% del voto. Villanueva, quien fue derrotado por Luna en 2022, le sigue con 24% del voto. Hasta ahora ninguno cuenta con el 50% necesario para evitar una segunda vuelta en noviembre. Y los votantes también, pues, sufragaron su voto sobre varias medidas en estas elecciones primarias. Entre ellas, la medida ER en el condado de Los Ángeles, que buscaba aumentar de forma temporal el impuesto sobre ventas para financiar la salud y otros servicios esenciales. Pero hasta ahora, los votantes han rechazado la medida. Un 53% votó en contra y un 47% a favor. Pero bueno, regresemos a la contienda por la gobernación. Steve Hilton y Javier Becerra se mantienen al frente en una competencia muy cerrada y aunque no hay ganadores oficiales todavía, ambos ya miran hacia las elecciones generales de noviembre. Vamos con Luis Zaragoza, que conversó con un analista político y nos explica un poco sobre el posible camino de cada uno hacia el Capitolio. Vamos a verlo.
1: El conteo de votos para la contienda para la gubernatura de California, al igual que algunas alcaldías y puestos de administración pública, continúan. Ya un día de las votaciones y la mitad de las boletas electorales contabilizadas, el candidato republicano Steve Hilton y el demócrata Javier Becerra van a la cabeza en la contienda, seguido por Tom Steyer en un tercer lugar en esas elecciones primarias.
2: En California es diferente que el resto del país, porque aquí es lo que llama la elección de la jungla, donde los dos personajes que tienen los mayores votos pasan a la última ronda.
1: Pero habrá que esperar para ver quiénes son los candidatos que se verán las caras en la segunda vuelta de noviembre. Y de acuerdo a expertos, Javier Becerra podría hacer historia y convertirse en el primer gobernador hispano en la historia moderna de California.
2: Pero cuando tiene 61 candidatos que dividieron el voto, ahora van a unificarse solamente a dos candidatos. El demócrata tiene la ventaja porque California es un estado azul.
3: Ojalá primero Dios que él sea un buen gobernador para lo que necesitamos, para migración, para muchas cosas, para tanta delincuencia.
1: Por su parte, el republicano Steve Hilton, de padre de origen húngaro, su campaña está dirigida en realizar cambios en varios sectores del estado, como la reducción de impuestos, regular la inteligencia artificial, transformar la educación, entre otras propuestas. Sin embargo, cuenta con el respaldo del presidente Donald Trump y eso podría restarle algunos votos, de acuerdo a expertos.
2: Llegando a noviembre, los dos candidatos van a tener que hablar con los votantes. Y se ve que Javier Becerra tiene más que ofrecer como evidencia de que él es un líder capacitado que Steve Hilton, que nunca ha trabajado en el gobierno y que está apoyado por Donald Trump.
1: Será hasta la segunda vuelta que se decida quién será el próximo gobernador de California. Mientras tanto, la alcaldesa Karen Bass no obtuvo los votos suficientes en las primarias, por lo que habrá que esperar hasta el mes de noviembre en la segunda vuelta y que nos indique quiénes serán los ganadores de esta contienda electoral. El conteo final de esa primera vuelta se darán a conocer en los próximos días. Mientras tanto, ya hay preparativos para la segunda vuelta que será en el mes de noviembre. Luis Zaragoza, Noticias Estrella TV.
0: Gracias, Luis. Y mire, por otro lado, la supervisora del Distrito 3, Lindsay Horvath, se encamina a un segundo mandato tras imponerse con claridad sobre tres aspirantes a su puesto, superando el umbral necesario para evitar una segunda vuelta. Con más del 62% de los votos, la ex alcaldesa de West Hollywood consolida su liderazgo en la Junta de Supervisores, destacando su gestión en vivienda, respuesta a incendios y la reforma del gobierno del condado. En paralelo, la senadora estatal María Elena Durazo, quien busca representar el Distrito 1, aparece bien posicionada para ocupar el escaño que deja vacante Hilda Solís. con poco más del 56% de los sufragios. Durazo podría asegurar la victoria de forma directa si se mantiene la tendencia. Su campaña se ha centrado en derechos laborales, salud y atención a comunidades como Boyle Heights, el este de Los Ángeles y el Valle de San Gabriel. En Los Ángeles, aunque el precio de la gasolina ya supera los $6 por galón, el tráfico en las principales autopistas no muestra cambios significativos y los conductores siguen en las calles pese al incremento histórico en el combustible. Karen Marroquín nos cuenta a qué se debe este comportamiento en una de las ciudades más congestionadas del país.
4: La gente no puede reducir fácilmente su consumo, aunque el precio de la gasolina suba.
5: Un nuevo informe sorprende a economistas. Según Caltrans, las principales autopistas del área de Los Ángeles no han mostrado una reducción significativa en el volumen de tráfico desde los ataques contra Irán el pasado 28 de febrero. De hecho, algunos tramos registraron aumentos de hasta casi un 9%.
4: ¿Y qué nos confirma esto? Esto nos confirma que las personas no manejan por gusto, estamos manejando por necesidad.
5: Y es que miles de californianos dependen de su automóvil para acudir al trabajo, la escuela, citas médicas y otras actividades esenciales. Para algunos residentes, utilizar el transporte público simplemente no es una alternativa viable.
4: Yo entiendo que eso no es una opción para muchas familias porque lo que te tardarías 2 horas en hacer, te tardarías a veces hasta 4 horas en hacer.
5: Según la AAA, el precio promedio de un galón de gasolina en Los Ángeles actualmente supera los $6. Ante este panorama, expertos advierten que si la crisis petrolera se prolonga, la historia podría repetirse.
4: Aún en los años 70, donde hubo una crisis de gasolina, aún la gente así seguía pagando los precios de la gasolina. Lo que pasó en los años 70 es que subieron muchísimo las tasas de intereses para poder manejar la inflación. Entonces, si las mismas condiciones económicas que pasaron en los años 70 se duplican nuevamente ahora, en este año 2026, podríamos estar mirando consecuencias económicas muy fuertes.
5: Para hacer frente a los altos precios de la gasolina, expertos recomiendan considerar el uso compartido del auto, darle mantenimiento adecuado al vehículo y combinar varios mandados en un solo recorrido. Pero más allá de estos ajustes, también es crucial revisar las finanzas del hogar y planificar los gastos familiares.
4: Siempre les recomiendo a las familias que se junten, que tengan reuniones familiares sobre el presupuesto, que analicen lo que está pasando y que como familia todos entremos en una cooperación para poder sobrevivir estos tiempos difíciles.
5: Reportando para Noticias 62, soy Karen Marroquín.
0: Ahora mire esto otro. En Bakersfield, un hombre murió baleado por agentes del FBI tras mantener a 10 empleados escolares como rehenes durante casi 16 horas en un edificio, así como está escuchando. Autoridades dijeron que el sospechoso aseguró tener explosivos colocados en su cuerpo y en algunos rehenes, lo que provocó una intensa movilización policial y evacuaciones en la zona. Equipos SWAT irrumpieron en el edificio durante la madrugada y rescataron sanos y salvos a todos los rehenes. El sospechoso, identificado como Anthony Scott, tenía antecedentes criminales y estaba registrado como agresor sexual. Con esto nos vamos a una pausa, pero no se vayan porque cuando vuelva, un mortal virus fue detectado en el condado de Orange. Le contamos cómo puede protegerse. Además, intensifican la búsqueda de una periodista secuestrada con violencia en Veracruz. Tenemos los últimos detalles.

0: Gracias por seguir con nosotros aquí en Noticias 62. Mire, un empresario con doble ciudadanía estadounidense e iraní fue arrestado en el condado de Orange. Yanshin Gomi, residente de Newport Beach, es acusado de vender tecnología informática al gobierno de Irán. Esto incluye equipo presuntamente utilizado para programas militares y nucleares. Federales aseguran que Gomi violó sanciones federales contra Irán. Además, anunciaron el inicio del proceso para confiscar su mansión valuada en 35 millones de dólares al considerar que fue comprada con ganancias ilícitas. El congresista federal por Los Ángeles, Jimmy Gómez, enfrenta una investigación del Comité de Ética de la Cámara Baja por presuntas acusaciones de conducta sexual inapropiada, según un reporte de CNN. Gómez negó haber violado leyes o reglas éticas, aunque reconoció haber cometido errores personales fuera de su matrimonio hace varios años. El legislador aseguró que cooperará con cualquier investigación mientras busca la reelección para representar nuevamente el Distrito 34 de California. La guerra con Irán le está pasando factura a las líneas aéreas. American Airlines confirmó hoy miércoles que va a suspender 4 rutas aéreas desde el Aeropuerto Internacional de Los Ángeles. Esto debido a los altos precios del combustible. Voceros de la compañía dijeron que miles de pasajeros van a tener que cambiar sus itinerarios. Las rutas afectadas son las siguientes: desde Los Ángeles hacia Cleveland y Columbus en Ohio, hacia Pittsburgh en Pensilvania y hacia el aeropuerto, Washington en Virginia. Atención, porque en el condado de Orange, autoridades de salud pública confirmaron la primera detención del año de mosquitos portadores del virus del Nilo Occidental en la zona de Newport Beach. Aunque no se han registrado casos humanos, los funcionarios advierten que el hallazgo indica circulación activa del virus en la región. Pero ahora bien, ¿cuán peligroso es este virus? El doctor Ilan Shapiro nos cuenta un poco más.
1: La buena noticia es que este virus no es nuevo y realmente sabemos que se transmite por medio de un mosquito. El momento que nos pica, tiene justamente ese virus y lo pasa a las personas. Desgraciadamente los síntomas son dolores musculares, malestar. La buena noticia es que la gran mayoría de las personas que le da el virus realmente van a estar bien. La prevención es clave en estos momentos y buscar en lugares donde pueda reproducirse este mosquito. Son charcos, lugares que se acumule el agua, en los techos, en alguna cosa que estemos teniendo alrededor de la casa, y por eso tenemos que estar asegurándonos que no tenga agua en exceso estos lugares.
0: Por ahora, autoridades del condado Orange intensifican la vigilancia y llaman a la población a eliminar agua estancada y usar repelente para reducir riesgos. Así que tome nota.

0: Autoridades de Estados Unidos están investigando al gobernador de Sonora, Alfonso Durazo, y al gobernador de Tamaulipas, Américo Villarreal. Según Los Angeles Times, Durazo está siendo investigado por presuntos nexos con el crimen organizado, mientras que Villarreal por su presunta relación con el huachicol. El reporte señala que a ambos mandatarios se les habría retirado la visa estadounidense. Durazo calificó la publicación como falsa. Por su parte, el gobierno de Tamaulipas también negó las acusaciones. Y continúa la búsqueda de la periodista de Veracruz raptada con violencia desde su propia casa. En un video difundido en redes sociales se ve cómo el pasado 2 de junio un grupo de sujetos con armas largas y con pasamontañas entran con violencia a su casa y se llevaron a la periodista Roxana Guzmán. Diferentes niveles de autoridades en Veracruz se coordinan para tratar de encontrar con vida a la comunicadora.
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0: Vamos a ver inmediatamente cómo estarán las condiciones del tiempo para esta noche en Los Ángeles. Estará en 58 grados, habrá algunas nubes, pero estará mayormente despejado. Probabilidad de precipitaciones en un 20%, los vientos en 6 millas por hora. Vamos a ver las próximas 12 horas que nos depara el tiempo. Fíjense que como ven, habrá alguna nubosidad y la temperatura podría llegar a los 77 grados. Quizás al mediodía, pasando el mediodía, la sensación térmica pueda ser un poquito mayor, pero estará ahí entre los 63 y los 77 grados. Vamos al extendido para también tener una idea de cómo serán los próximos días aquí en la región. Igualmente se ve algo de nubosidad, pero verdaderamente el sol va a estar afuera. Y lo cierto es que la temperatura está bastante estable en la máxima. Llega a los 77 grados, las mínimas igualmente estables, así que vamos a tener una semana bastante parecida en los próximos días. Con esto nos vamos a una pausa. Cuando regrese, jugada insólita durante el partido entre Los Ángeles y los Rockies de Colorado. Le contamos cómo ocurrió al regresar, sí, Los Angels.

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1: Y vamos a los deportes. En Anaheim, el jardinero de los Angels, Joe Adell, protagonizó una de las jugadas más insólitas de la temporada. Intentó atrapar un elevado de los Rockies, pero la pelota rozó su guante, rebotó en su cabeza y terminó detrás de la cerca para un home run. La acción recordó el famoso error de José Canseco en 1993. Colorado venció 8-2, mientras Adell asumió la responsabilidad y aseguró que solo queda seguir adelante. Los Dodgers recibieron noticias alentadoras sobre el jugador Edwin Díaz. El lanzador ya regresó al estadio de los Dodgers y continúa avanzando en su recuperación tras una cirugía en el codo. El manager aseguró que su progreso es muy positivo, aunque todavía no hay una fecha definida para su regreso. La expectativa es que pueda reincorporarse al equipo en julio, después de la pausa del Juego de Estrellas. Y los Chargers están ajustando su ofensiva bajo el nuevo coordinador Mike McDaniel, que busca que Justin Herbert lance el balón mucho más rápido para reducir la presión defensiva. Durante las primeras prácticas, McDaniel exigió pases inmediatos y receptores listos para reaccionar.
2: The emphasis of getting the ball before the receivers are even looking for it, that's kind of the new part of you know, in years past where you rely on your arm strength to put the ball exactly where you need to instead of trusting it and just throwing it to a spot and letting them go and get it. I think Mike might have gave them a heads up that if they didn't turn their heads around fast enough, the ball was going to hit them in the face. And, you know, it was on us as quarterback to kind of push the limits and see, you know, how quickly can we get the ball out.
1: El cambio llega después de una temporada en la que Herbert sufrió la mayor cantidad de capturas de su carrera. Y la selección mexicana realizó su fotografía oficial rumbo al Mundial 2026 en el Museo Nacional de Antropología frente a la emblemática Piedra del Sol. Los 26 convocados también recorrieron la Sala México y el icónico paraguas en una visita diseñada para fortalecer el vínculo del equipo con la historia y la identidad cultural del país. Y cerramos en México, donde a solo días del inicio del Mundial, la Ciudad de México ya se prepara para recibir a miles de visitantes con uno de sus mayores atractivos, los tacos. En la taquería Califa de León, trabajadores esperan un aumento importante de clientes durante el torneo, impulsado por turistas nacionales y extranjeros que buscarán probar la tradicional comida callejera de la capital mexicana mientras disfrutan del ambiente mundialista. Con esto vamos llegando al final. Soy Abel Álvarez. Gracias por acompañarnos.

0: Ola de ataques en el Medio Oriente. Irán lanza una ofensiva con misiles y drones contra un aeropuerto y bases militares. Hay civiles entre las víctimas de estos bombardeos. Casi definidas las principales carreras electorales en las primarias del estado de California, un candidato latino sigue con el sueño de convertirse en gobernador. Se va de Cuba, una de las cadenas hoteleras más prestigiosas del mundo, dice adiós debido a la crisis en la isla. Cierra sus operaciones y le da un duro golpe al turismo.
1: 29,
0: 30. Se agudiza la protesta de maestros en México. Llegan hasta la Secretaría de Educación con martillos, con mazos y en medio de gases lacrimógenos. Exigen cuanto antes un diálogo con el gobierno mexicano. Elon Musk, a punto de ser la única persona en el mundo en ganar $1 millón de dólares, una noticia que causa sorpresa en unos, pero indignación en otros. ¿A qué se debe? Así iniciamos Noticiero 24 Horas. Muy buenas tardes, bienvenidos a esta emisión de Noticias 24 Horas. Les informa José Armando Ronstadt. Mil gracias por estar con nosotros. Comenzamos en Medio Oriente, donde aumenta el temor a una escalada militar tras una nueva ola de ataques de Irán en la región, incluyendo un bombardeo mortal contra el aeropuerto internacional de Kuwait. Misiles y drones impactaron instalaciones civiles, dejando al menos un muerto y más de 60 heridos, entre ellos pasajeros y empleados del aeropuerto. Las autoridades reportan fracturas, amputaciones y hemorragias cerebrales entre las víctimas, mientras que gran parte de la terminal aérea sufrió daños severos. El ataque formó parte de una ofensiva militar más amplia en esa región. Irán también lanzó misiles y drones contra bases militares estadounidenses en Medio Oriente, incluyendo la sede de la Quinta Flota en Bahrein, en respuesta a recientes ataques aéreos por parte de Estados Unidos contra objetivos iraníes muy cerca del Estrecho de Hormuz. Esto de acuerdo al Comando Central estadounidense. Todos los proyectiles fueron interceptados o fallaron. En otra información, el presidente Trump confirmó que llamó loco al primer ministro israelí Benjamin Netanyahu durante una conversación telefónica. El lunes, esto dijo en una entrevista con Pat Force One del New York Post.
2: Axios reported that you had a phone call with Bibi Netanyahu, the prime minister of Israel, in which you were angry with him. You said, "Are you effing crazy? What are you effing doing? I helped you stay out of jail. Is that true? Did you speak to him in those terms?"
3: I did. I wouldn't say angry. I was a little bit perturbed at his constantly fighting with Lebanon. You know, at some point I said, "Bibi, we got to stop this. We got to stop it." But I have a very good relationship.
0: No obstante, el mandatario aseguró que su relación con el líder israelí sigue siendo fuerte y trabajarán en conjunto en tiempos de guerra. Y en la misma entrevista, Trump dijo que le gustaría reunirse con el líder supremo de Irán, el ayatolá Mojtaba Khamenei, y que podrían encontrarse en

0: algún momento. California sigue en vilo mientras avanza el conteo de votos tras una reñida primaria. Los primeros resultados ya perfilan a los candidatos favoritos que habrán de enfrentarse en noviembre por la gobernatura del estado y también por la alcaldía de la ciudad de Los Ángeles. Nos conectamos con nuestro corresponsal Luis Zaragoza para más información.
1: José Armando, buenas tardes. Nos encontramos en este centro de conteo del condado de Los Ángeles. Aquí hay unas 200 personas más o menos tratando de contar hasta el último voto.
2: California vivió una jornada electoral decisiva, con los resultados de las primarias marcando el camino hacia noviembre, tanto en la carrera por la gobernatura como en la alcaldía de Los Ángeles. Con más de la mitad de los votos contabilizados, el republicano Steve Hilton lleva la delantera en una disputa cerrada con el demócrata Javier Becerra, ambos perfilándose como los principales favoritos para enfrentarse en noviembre por la gobernatura del estado. Hilton celebró su avance abogando por un cambio en California.
3: We will win because the argument for change is irresistible. Even the Democrats accept that the state cannot go on like this with the highest housing costs in the country, the highest gas prices, the highest taxes for the worst results.
2: Por su parte, el demócrata Javier Becerra respondió con un mensaje de resistencia, marcando un fuerte contraste con el presidente Donald Trump.
4: And here's the good news. California is bigger than Trump. Our values are undeniable and undeportable.
2: Becerra, hijo de inmigrantes mexicanos, podría hacer historia si suma en noviembre los votos que obtuvieron otros candidatos demócratas en las primarias, convirtiéndose en el primer gobernador de origen latino en la era moderna de California. En Los Ángeles, la actual alcaldesa Karen Bass sobrevivió a la votación consiguiendo avanzar a la posible reelección. En una contienda marcada por la inseguridad, la crisis de vivienda, la recuperación de las ciudades tras los devastadores incendios forestales y las redadas migratorias.
5: This Saturday marks one year from the dark day in our city when we all had to face the raids by ICE. And they thought that they were going to divide our city. But nobody divides Angelenos, right?
2: Su primer retador, el republicano Spencer Pratt, figura de la televisión, promete una campaña más agresiva en la recta final.
6: So, yes, as many debates as Mayor Bass would like. But, oh, I mean, she knows it's on. I hope she's ready.
1: Bueno, los resultados finales de esta primera vuelta se van a dar a conocer en los próximos días. Mientras tanto, los preparativos para la segunda vuelta, que será en el mes de noviembre, ya han comenzado. Es todo por mi parte, José. Regresamos contigo a los estudios.
0: Muchísimas gracias, Luis. Pasamos a otra información. El presidente Donald Trump tiene un plan para imponer nuevos aranceles. La Casa Blanca propuso tarifas a partir del 10% para decenas de países, incluyendo Canadá, México, Taiwán e Inglaterra, según el comunicado de la Secretaría de Comercio. La razón para imponer estos aranceles sería la competencia injusta de sus socios que manufactaron productos utilizando mano de obra barata y trabajos forzados. Otros países como China, Japón, India y Corea del Sur podrían recibir tarifas de más del 12%. Y la presión y las sanciones estadounidenses vuelven a sacudir al sector turístico de Cuba. La cadena de hoteles Emelia anunció hoy que abandona sus operaciones en la isla. Desde Miami, Florida, Anthony Belchi nos explica qué hay detrás de esta decisión que golpeará las finanzas del gobierno cubano.
7: La cadena española Melia anunció que dejará de gestionar sus 15 hoteles en la isla. La decisión llega apenas un día después de que Iberostar comunicara una medida similar en medio de la presión de la administración Trump tras las sanciones contra el conglomerado militar Gaesa y del riesgo de litigios por propiedades confiscadas tras la revolución. La salida de dos de las principales cadenas hoteleras españolas supone un duro revés para un sector clave para el régimen cubano, el turismo.
8: Yo creo que va a repercutir sobre lo que queda de la industria turística en Cuba, que ya casi no queda nada, porque cada día hay menos turistas y lógicamente no podía esperarse que Meliá indefinidamente mantuviera sus operaciones en Cuba.
7: La crisis energética ha agravado aún más la situación. Los cortes eléctricos afectan tanto a la población como a la infraestructura turística, mientras las dificultades para importar combustible continúan golpeando la economía.
9: Antes de la orden ejecutiva, ya Cuba se encontraba afectada por la crisis energética y la no entrada de combustible limitó la llegada de aviones y con ello la llegada de turistas.
7: La decisión de Meliá también reabre el debate sobre las propiedades confiscadas por el gobierno cubano. Durante años, familiares de antiguos propietarios han intentado reclamar compensaciones a empresas que operaban en terrenos expropiados.
8: Se puso el pleito contra Meliá porque la riqueza que derivaban era basada en una propiedad que se robaron.

0: el régimen con todos esos hoteles que han construido en Cuba en terreno robado.
1: Con todo, desde el exilio confían en que el cese de operaciones de Iberostar y Meliá sea solo el principio y que otras empresas extranjeras hagan lo mismo en la isla caribeña. Desde Miami, Florida, Anthony Belchi, Noticias de Estrella TV.
2: Y en medio de todo esto, cacerolazos y fuertes despliegues policiales marcaron la víspera del cumpleaños del expresidente cubano Raúl Castro. Mientras el gobierno cubano preparaba actos oficiales en varias provincias para celebrar hoy los 95 años de Raúl Castro, miles de manifestantes, principalmente en La Habana, pasaron la noche del martes protestando por los frecuentes apagones en casi todo el país. Tenemos una breve pausa comercial, regresamos con más información. Otro día de caos y violencia en la Ciudad de México. Los maestros se lanzan a las calles y toman por la fuerza a la Secretaría de Educación. Además, dos gobernadores mexicanos más en la lista negra de Estados Unidos y son de Morena. También aumenta el clamor en Venezuela por democracia y nuevas elecciones. Esto y más al regresar.

0: Escala la protesta de maestros en la Ciudad de México. Este miércoles tomaron la Secretaría de Educación Pública.
1: 18, 19, 30, 31, 32.
0: De esta manera llegaron con mazos, golpeando las puertas de metal y rompiendo los vidrios, intentando ingresar al recinto. Los manifestantes insisten en que suspendan las reformas educativas y que les aumenten más del 9% propuesto por el gobierno mexicano. Los maestros también bloquearon las calles aledañas como medida de presión. Esta es una de las muchas acciones que se llevaron a cabo hoy en la capital mexicana. La presidenta Claudia Sheinbaum, por su parte, ahora descartó reunirse con los maestros. Y continuamos en México, donde las autoridades llevaron a cabo un operativo contrarreloj para encontrar a la periodista que fue secuestrada.

0: con violencia de su casa en Veracruz. Nuestro compañero Víctor Blázquez tiene los detalles de cómo están trabajando diferentes agencias del gobierno para encontrarla con vida.
1: Tardes.
2: En el estado de Veracruz hay urgencia por encontrar a Roxana Berenice Guzmán Ramírez, reportera y directora del portal Pulso Informativo del Sureste, quien fue extraída de su propio domicilio por tres individuos que portaban armas largas. El gobierno del estado dio a conocer que se desplegó un operativo de fuerzas del orden para dar con su paradero.
3: Las horas son cruciales, los días son cruciales, de hecho, mientras más pronto sea encontrada con vida, mejor. Esto sí es una obligación del estado en conjunto, ¿no? De distintas autoridades. Pero uno de los temas aquí es la coordinación.
2: Este video pone en evidencia la violencia con la que sujetos encapuchados irrumpen en el lugar de la comunicadora. Fueron 30 segundos de desesperación para la familia que gritaba que al interior había bebés, lo que no importó para la gente armada.
4: La comisión ha entrado en comunicación con la Fiscalía General del Estado, quien ha confirmado la apertura de una carpeta de investigación y los mecanismos de actuación conducentes para este caso. Solicitamos a la comunidad informativa veracruzana respetar los protocolos de actuación para no exponer ni poner en riesgo a la víctima y a su familia.
2: La vida de Roxana no ha sido fácil. En 2017, su esposo Carlos Fernández Escalante fue asesinado a balazos en el municipio veracruzano de Nanchital, lo que provocó que ella dejara su casa y huyera. Sin embargo, regresó a su hogar y la violencia la volvió a alcanzar. Por ello, desde el Congreso veracruzano llegó la alerta.
5: La transformación de México requiere periodistas vivos, libres y con plenas garantías para documentar la realidad.
2: En informes de organismos internacionales como ONU Derechos Humanos, unos 97 periodistas y comunicadores han sido asesinados o violentados en el país. Cifras que han llevado a México a ser considerado uno de los países más violentos para la prensa en todo el mundo. En Ciudad de México, Víctor Blázquez, Noticias, Estrella TV.
0: Dos gobernadores mexicanos más entran en la lista de acusados por Estados Unidos y los dos son del partido del gobierno Morena. El primero es Alfonso Durazo, del estado de Sonora, que está siendo acusado de presuntos vínculos con el crimen organizado. Y el otro es Américo Villarreal, gobernador del estado de Tamaulipas, señalado por el huachicol, o sea, el robo de hidrocarburos. Según una investigación del medio LA Times, ambos se les revocó la visa y tienen que usar un permiso especial para poder ingresar a Estados Unidos. Los dos gobernadores negaron estas acusaciones. Y aumenta el clamor social en Venezuela por un cambio en la política nacional. Manifestantes volvieron a tomar las calles de la capital para exigir elecciones cuanto antes. Desde Caracas, ahí está Carolina Bigot, nos tiene los testimonios de la gente que pide democracia, libertad y justicia.
6: Justicia y libertad, eso queremos ya.
7: Con valor, sentimiento, desesperación y fuerza, venezolanos mostraron la urgencia democrática que vive el país.
6: Eso queremos ya.
8: Mira, nosotros estamos pidiendo urgentemente un cronograma electoral. Estamos a 30 días, hoy exactamente, del fin del interinato. A partir de hoy comienza la cuenta regresiva para Delcy Rodríguez y para su hermano.
7: Como casi todas las familias venezolanas, esta mujer tiene la suya fuera. Hoy marchó y al pensar en su hijo rompió en llanto.
9: Tengo un solo hijo fuera y lo quiero de regreso. Pero si esta gente, mira, mi padre murieron y mi hermano fuera, mi hijo fuera. Entonces lo queremos de vuelta y que todos se vayan, todos. No queremos más revolución.
7: Sindicalistas, ciudadanos y jubilados subieron 4 millas por una pronunciada cuesta hasta llegar a la sede diplomática estadounidense. En el camino incluso se enfrentaron a la policía política del régimen.
10: ¡Asesinos, torturadores!
7: Mientras, el secretario de Estado Marco Rubio dijo que Venezuela se encuentra en mejor situación que hace 5 meses, pero que el proceso de transición era aún lejano.
11: ¡A 5 meses que se fue Maduro!
7: Detalló que para alcanzar ese escenario es indispensable garantizar condiciones democráticas básicas, entre ellas reformar las instituciones electorales.
12: But clearly we need to have a new electoral committee and ultimately Venezuela's future is with free and fair multi-party elections.
7: Pero el pueblo tiene urgencia y según el lapso planteado por la Casa Blanca, las elecciones presidenciales pudieran ser a finales del año 2027.
13: Que Trump se ocupe de Venezuela porque nos prometió. ¿Quién es el petróleo? Te lo dimos a
1: ahora cumple. Marco Rubio, ¿qué más hace falta en Venezuela? Nos reprimen.
13: Y mientras todo esto ocurre y la petición de elecciones ya es en al menos 80% de los ciudadanos, Delcy Rodríguez se encuentra del 3 al 7 en un viaje hacia la India. Allí hace negociaciones del sector eléctrico y petróleo. Desde Caracas, Venezuela, Carolina Bigot, Noticias Estrella TV.
0: No le cambie, regresamos con más información. El primer trillonario del mundo, Elon Musk, está a punto de acumular esta fortuna. Le revelamos por qué al regresar. Además, arriesgan sus vidas entre el tráfico para meterse en las alcantarillas de Nueva York. ¿Pero qué es lo que buscan? Los detalles al regresar.

0: El magnate Elon Musk está a punto de hacer historia convirtiéndose en el primer trillonario del mundo. Aunque el término trillonario en sistema anglosajón se refiere a billonario en el español, es decir, una fortuna que supere el número que está viendo usted en pantalla con 13 cifras, la noticia ha reabierto el debate político sobre la brecha entre ricos y pobres en Estados Unidos. En Nueva York, Ángela González nos tiene las reacciones.
1: Elon Musk podría ser la primera persona del mundo en convertirse en trillonario o billonario, como se traduce al español, cuando su empresa espacial SpaceX comience a cotizar en la bolsa en los próximos días.
2: Si SpaceX llega a cotizar públicamente, los inversionistas no estarán comprando únicamente una empresa espacial. Estarán apostando por una visión de futuro, un futuro donde la inteligencia artificial, la robótica, la energía, las comunicaciones globales y lo que es la exploración espacial, todas convergen.
1: La noticia ha provocado una fuerte reacción entre líderes progresistas de Estados Unidos, quienes señalan que este hito refleja la creciente desigualdad económica del país. Figuras como Bernie Sanders y Pramila Jayapal afirman que nadie debería acumular semejante riqueza mientras millones de estadounidenses enfrentan dificultades para pagar vivienda, atención médica y otros gastos básicos. Sus críticos también destacan que empresas como SpaceX han recibido millones de dólares en contratos gubernamentales y el favoritismo del presidente Trump.
3: Asegura de que Musk y otros billonarios como él le den dinero a los republicanos que piensan como Trump, sin él tener que usar su propio dinero. O sea, esto es, está pasando por el mejor momento de su vida. Y mientras él pasa por el mejor momento de su vida, la clase trabajadora norteamericana está pasando por el peor momento, uno de los peores momentos en la historia de los Estados Unidos.
1: Según encuestas recientes, la mayoría de los estadounidenses considera que la brecha entre ricos y pobres es un problema creciente.
4: Sí, me gustaría que ellos vieran un poco la parte de las personas que tienen pocos recursos y generar más empleo.
1: Elon Musk ha asegurado que gran parte de su riqueza tiene como objetivo financiar el futuro de la humanidad más allá de la Tierra. Desde Nueva York, Ángela González, Noticias Estrella TV.
0: Anoche se dio a conocer en las redes al nuevo agente 007, solo que este se llamará Trump 007. Se trata de un meme puesto por el mismo presidente Donald Trump en su cuenta oficial de Truth Social. Ahí, como lo ven, aparece más joven, vestido con su traje de agente secreto. La Casa Blanca también ya nominó al agente James Trump para la nueva película que habrá de realizarse en los estudios de Amazon MGM por parte de su amigo Jeff Bezos. Y todo un misterio en el subsuelo de Nueva York. Nadie sabe por qué grupos de hombres se meten por las alcantarillas arriesgando sus vidas entre el tráfico. Videos de vigilancia muestran tres incidentes serios en los cuales hombres, cargando algún tipo de herramienta, ingresan por la madrugada a las peligrosas alcantarillas. Los hechos se han visto en Brooklyn y Queens, creando varias versiones populares de por qué lo hacen. Unos dicen que buscan un tesoro escondido, mientras que otros culpan a las altas rentas de apartamentos. Y cerramos con las imágenes del gran evento canino deportivo conocido como LA Stanley Pup. El torneo que imita la Copa Stanley de hockey se lleva a cabo en Fairfax, Virginia, y en el cual estos adorables cachorros juegan algo parecido al hockey. Todos los perritos son felicitados por famosos jugadores de ese deporte. El premio mayor es que muchos serán adoptados porque todos son perritos sin dueño, rescatados de la calle. Muchísimas gracias por acompañarnos. Los esperamos esta noche en su noticiero nacional cierre edición. Yo soy José Armando Rostra.

0: Hola, ¿qué tal? Les saluda Karen Marroquín. Bienvenidos a Estreno. Comenzamos. La legislatura de Florida aprobó el plan del gobernador Ron DeSantis para recortar el impuesto a la propiedad, que ahora pasa a la boleta de noviembre, donde necesitará el 60% del voto para ser aprobado. Ronald Dacha nos explica los alcances de esta medida y las reacciones. Veamos.
1: La propuesta del gobernador Ron DeSantis de reducir los impuestos a la propiedad fue aprobada en la legislatura especial de la Florida, donde se aumentaría el homestead exemption a los dueños de la propiedad principal a $150,000 para enero del 2027 y a $250,000 para enero del 2028. Es decir, que el valor de la propiedad tasada se le va a reducir el pago de los impuestos en las cantidades mencionadas.
2: Aquí tenemos en el condado Miami-Dade 439,000 viviendas con homestead, entre condominio y viviendas residenciales. Hay casi 900,000 estructuras más, como edificios de apartamentos, como shopping center, que no están sujetas a homestead porque las personas no viven ahí.
1: Sin embargo, organizaciones como la Asociación de Condados de la Florida alertan que esta medida significaría el aumento del costo de la renta en el estado del sol.
3: Entonces, si un propietario tiene más de una casa, póngase que tiene la casa donde vive y tiene la casa que renta. Ahí a esa segunda casa no se estaría causando la reducción por la que se está proponiendo. Entonces, ahí es donde se vería afectado a los inquilinos.
1: Según esta asociación, los 67 condados de la Florida recibirían $3,600 millones menos en el 2027 y $6,400 millones menos en el 2028. Entonces, la recaudación de los impuestos se va a dirigir hacia las propiedades comerciales y de renta, afectando a los inquilinos.
3: Que el 30% viene de los impuestos. Entonces se vería realmente afectado cómo se manejan los servicios.
1: En las calles de Miami, los residentes opinan.
4: Tanta roba en lo que es el condado, con toda la serie de personal que trabaja en él. Yo pagaba 500 y pico y ahora estoy por 800 y pico.
5: Hay que buscar una alternativa para resolver ese problema. Si en este caso sube la renta más, imagínese usted.
2: Los gobiernos pueden llegar a aumentar los impuestos en relación al año pasado hasta un 10%. El gobernador está proponiendo, está exigiendo que ese 10% se reduzca a 5%.
1: Para Estrella News, soy Rodalacha.
0: Muchas gracias. La cadena hotelera española Meliá anunció que dejará de operar y gestionar 15 hoteles en Cuba en medio de un contexto de tensiones geopolíticas, sanciones internacionales y la crisis económica en la isla. La compañía explicó que la decisión responde al deterioro de las condiciones del mercado turístico y al impacto de las restricciones de Estados Unidos que han afectado la viabilidad de sus operaciones. Meliá, una de las mayores operadoras extranjeras en Cuba desde hace décadas, indicó que la salida será inmediata, aunque varios hoteles ya funcionaban con actividad limitada.
6: El turismo es una de las bases principales de ingreso en este país y está colapsado completo. Se han ido las empresas, todo.
0: Cambiando de tema, la Junta de Comisionados de Miami-Dade aprobó una resolución que reafirma su respaldo a una Cuba libre, democrática y próspera, impulsada por la comisionada Natalie Milán Orbes como parte de una serie de iniciativas recientes sobre política hacia la isla. El documento establece principios como el respeto a la propiedad privada y el fin del sistema actual en Cuba, al que los promotores de la medida califican como una dictadura. La comisionada ha presentado varias resoluciones desde inicios del 2026. Y miren, Raúl Castro cumple 95 años este miércoles, una fecha simbólica para una de las figuras más influyentes de la Revolución Cubana y del sistema político en la isla. Hermano de Fidel Castro, Raúl lideró Cuba durante 12 años como presidente y aunque se retiró formalmente de la política en el 2021, mantiene cargos dentro de las Fuerzas Armadas Revolucionarias. En medio de su cumpleaños y de la profunda crisis económica y social que atraviesa la isla, el presidente Miguel Díaz-Canel publicó un video en el que se muestra al pueblo cubano celebrando a Castro. Veamos.
7: Quiero mandarle un feliz cumple a mi abuelo Raúl. Gracias por todo lo que has hecho por nosotros los niños. Que pases un feliz cumpleaños, que te diviertas mucho. Te queremos. Un beso muy grande para ti.
8: Verdaderamente es un hombre de admirar. Yo lo admiro extraordinariamente. Cuando analizo, bueno, 95 años, dígame qué fuerte, y está fuerte y se ve bien, qué resistencia tiene.
9: El general de ejército es un símbolo de la revolución y su trayectoria está unida extraordinariamente a la propia historia de la revolución cubana. Son 95 años de vida, pero son también 73 años de lucha.
0: Este es un contenido que ha generado polémica por la forma en que continúan proyectando la ideología del régimen en contraste con la realidad que enfrenta la población. Y cambiando de tema, en Washington, D.C., el secretario de Seguridad Nacional, Mark Wayne Mullen, enfrentó fuertes cuestionamientos en el Congreso por el manejo de la política migratoria de la administración Trump. Lo que inició como una audiencia centrada en el presupuesto terminó convirtiéndose en un intenso intercambio de críticas y enfrentamientos entre legisladores y el funcionario. Anthony Belchi con la historia.
10: Thank you.
11: Mr. Secretary.
12: Primera comparecencia ante el Senado del secretario del Departamento de Seguridad Nacional, Mark Wayne Mullen, desde que tomó posesión en marzo, una audiencia muy caldeada. El demócrata Chris Murphy lo acusó directamente de violar la Constitución y desperdiciar miles de millones de dólares del contribuyente, pero él se defendió.
10: I will tell you that we will never break the Constitution and we're not going to break the law, but we're going to enforce our nation's laws. And we're going to enforce the laws that you guys passed and that we implement.
12: Murphy fue más lejos y le preguntó directamente si acataría las órdenes de los tribunales que han fallado en contra del DHS. Él no respondió, solo atacó la polarización política que, según él, también hay en la justicia.
10: Courts were politicized, then I would probably be able to answer that, but we see courts over and over again that use their bench for their political opinion, not just the rule of law.
12: Una respuesta que pone en cuestión el equilibrio de poderes y que no ha pasado desapercibida.
13: No entiende la separación de poderes, aparentemente, y no solamente no la entiende, sino que está empecinado en destruir la separación de poderes en este país.
12: Otro momento de tensión llegó cuando Murphy atacó el plan de retirar agentes de aduanas de los aeropuertos de la ciudad de Santuario. Mullen no se echó atrás.
10: The resources we need is just to cooperate with us. Why are we having to fight state officials and federal officials on enforcing the law? That seems to me should be common sense. It seems like some of these places we go to, they're more interested in protecting criminals than they are actually protecting law-abiding citizens.
14: Lo están amenazando durante la época de viaje, una de las temporadas más altas, que es obviamente el verano, que coincide aparte con la Copa Mundial.
12: El Congreso no obtuvo las garantías que buscaba y con la Copa Mundial a punto de arrancar, la amenaza de retirar agentes de aduanas de los aeropuertos sigue sobre la mesa. Anthony Belchi, Noticias Estrella TV.
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0: Y en noticias de salud, nuevas investigaciones presentadas en la reunión anual de la Sociedad Americana de Oncología Clínica en Estados Unidos sugieren que los medicamentos GLP-1 utilizados ampliamente para la diabetes y la pérdida de peso podrían ofrecer un efecto protector frente a múltiples tipos de cáncer. Los análisis basados en datos de pacientes y estudios observacionales muestran asociaciones con menor incidencia de la enfermedad, pero es muy importante que hable con un médico antes de hacer cualquier decisión. Y con esto es momento de hacer una pausa, pero no se mueva porque tenemos mucha más información.

0: Gracias por continuar con nosotros aquí en Sin Filtro. Escucha esto porque tras firmar su orden ejecutiva para reforzar los controles del sistema financiero, eso el pasado mes de mayo, el presidente Donald Trump está ahora redoblando la presión sobre los bancos y los reguladores federales. A través de su red social, el mandatario insiste en que las instituciones financieras deben actuar con mayor firmeza para identificar y restringir cuentas que, según su administración, podrían estar relacionadas con actividades ilegales.
1: Sí, la orden instruye al Departamento de Tesoro y organismos reguladores a fortalecer la supervisión de cuentas consideradas de riesgo. Trump ha señalado que aquellas vinculadas a lo que él define como facilitar la migración ilegal, el fraude en beneficios públicos o actividades criminales podrían enfrentar el congelamiento de fondos, el cierre de cuentas y también incluso el decomiso de activos. Esto está fuerte, ¿no? Pero muchas personas están confundiendo esto. Uh-huh. No es que sea una orden ejecutiva que apenas firmó. Es la misma orden que él firmó en mayo y ahora básicamente le está metiendo más presión a los bancos, a estas cosas financieras. Entonces, yo creo que hay muchas personas en redes sociales que están diciendo, van a cerrar todas las cuentas. No es así.
2: No es para todas las cuentas, ni tampoco es algo nuevo. Simplemente se están girando como las instrucciones de cómo va a funcionar esa orden ejecutiva y los detalles. De hecho, en esta misma información que está circulando ya el día de hoy de manera mucho más clara y precisa respecto a esa orden ejecutiva de alrededor del 20 de mayo, cuando la firmó, habla de que el Departamento del Tesoro va a establecer las reglas y los lineamientos en los próximos días de qué y cómo va a funcionar todo este asunto. Sí es cierto que algunas cuentas podrían ser congeladas y que incluso los fondos decomisados, pero solo de algunas personas, uh-huh. No es de todos los que no tengan documentos, sino de algunos que están prestos al crimen, a que se realicen a través de esas cuentas y esas tarjetas bancarias, se realicen crímenes como tráfico de personas, como narcotráfico, como sustento al terrorismo, en fin, situaciones que puedan ser delicadas para el país.
1: Pero eso es lo que dice el gobierno. O sea, luego ya vemos que a veces no le creen al gobierno.

0: Yo creo que, ok, hay que creerles
1: ahorita
0: por
1: toca,
0: ahorita.
1: Porque no
0: pero
1: se ha ejecutado.
0: Igual con
1: hay
0: lo,
1: que ver
0: con
1: cómo
0: lo
1: se
0: que
1: ejecuta.
0: Pasó con lo de la migración, nos dijeron que solo iban a deportar a los criminales. Y miren lo que pasó. Por eso yo digo, eso es lo que nosotros les estamos informando a ustedes, pero no sabemos si luego empiecen a cerrar cuenta de los migrantes. O sea, eso sí, no sé, no sé. ¿Puede
2: ¿Sabes,
0: pasar?
2: ¿Sabes qué me llama la atención? De que estoy mira, con mi naranjita aquí. Que muchos de estos TikTokers en las redes sociales sí, y toda esta sí, cosa están titulando esto como le van a quitar las sí, cuentas bancarias a los indocumentados de este país o a los inmigrantes. También sí, vi por ahí, o sea, inmigrantes somos todos, personas que están indocumentadas en este país. Entonces, esto alarma muchísimo a la comunidad sí, inmigrante porque de cierta manera están diciendo, óyeme, yo que tengo mis centavitos ahí guardados, ¿será que me toca sacarlos, meterlos debajo del colchón? ¿Qué hago? ¿Voy a tener algún problema? No, eso lo hablábamos hace algunos días cuando hablamos de esto. Esperamos que no, porque están detrás de cuentas que estén manejando temas
0: cosas ilegales. Ilegales. Fraudes,
2: sobre todo sí, se están centrando, es que no se están centrando específicamente, es que tú manejaste, no sé, enviaste y hiciste probable, bueno, si has cometido delitos está bien, pero a ver, no sé, $2,000 que alguien te lo dio por ahí debajo de la cuerda y que no sabías. No específicamente, esto ya va para organizaciones criminales bastante grandes, porque el presidente Donald Trump está diciendo es que a través de los bancos de los Estados Unidos se ha estado moviendo millones, billones de dólares que no se han podido, que las cuentas no han podido comprobar para qué actividades van. Y eso es una investigación bastante grande del Departamento de Justicia, también con el de Tesoro, de esta cantidad. Por ejemplo, les pongo algo que está mencionando este artículo que hablaba, ¿no? Hace poquito, en el mes de marzo, el departamento sancionó, de hecho, a una red de lavado de dinero vinculada al cártel de Sinaloa, alegando que estos traficantes convertían literalmente la plata que recogían de fentanilo en criptomonedas y de esta manera, pues simplemente ya limpiaban el dinero y ya se quedaban tranquilos con ese dinero.
1: Y no le
2: entonces
1: podían seguir el rastro.
2: Exactamente. Hay otro tema también que el Departamento de Tesoro estaba diciendo que también han encontrado redes chinas de lavado de dinero que supuestamente han movido más de $300 millones a través de cuentas aquí en los Estados Unidos. Y entonces, y han pasado, mejor dicho, pasan por aquí, pasan por allá y entonces no les le presto atención. Y eso es responsabilidad de los bancos investigar, porque, a ver, uno mueve cualquier dinerito.
1: Sospechosos, ¿no?
2: Uno mueve cualquier dinerito y de una vez te están diciendo como, ajá, y estos no.
1: Fíjate, entonces, por ejemplo, una vez yo intenté hacer un envío sustancial, no enorme, pero sustancial de mi cuenta, poco común, y me preguntaron, incluso porque yo lo estaba mandando a México, el ejecutivo del banco me dijo, ¿tienes algún problema en México? ¿Está sucediendo algo con lo que te podamos ayudar? Como insinuando si estaba pagando un rescate, si estaba pagando un secuestro o algo así, por el movimiento inusual de dinero que iba a hacer. Entonces le digo, no, todo está bien, es para un movimiento de la familia, Sin embargo, no todos lo hacen. Y entonces lo que la presidencia, la administración Trump, y mira que no lo quiero justificar porque no es que me caigan muy bien, pero lo que están haciendo es tratando de proteger que el sistema bancario de los Estados Unidos no sirva como instrumento para lavado de dinero y para utilizar ese dinero a través de las redes bancarias estadounidenses para cometer crímenes. Y eso me parece muy correcto. Sin embargo, la desinformación es lo que hace que la gente se alarme, porque no es que vaya a suceder, y por eso le pusimos aquí en nuestro cintillo para ciertos indocumentados, para ciertas personas sin documentos, porque no aplica para todos. Al menos no la intención legal, que ya en el proceso se pueda llevar a otro nivel. Eso ya lo veremos, porque ni siquiera se ha empezado a instituir estos datos. Es el Departamento del Tesoro el que está trabajando en los detalles de cómo va a funcionar y se nos va a informar según la administración.
0: Pero también yo creo que lo que dijo el presidente en su True Social también da miedo de cierta forma. Es también la forma en que lo puso. Mire, por ejemplo, dice, es peligroso que cualquier inmigrante ilegal pueda simplemente presentar una licencia de conducir en un estado demócrata o un documento fronterizo de Biden y tener acceso ilimitado al sistema financiero estadounidense. Eso es por eso que muchos influencers, como tú dices, en las redes sociales, empiezan a decir que le van a quitar las cuentas a los migrantes, porque esa parte que él dice que es peligroso que los inmigrantes tengan cuentas de banco, eso que te da a entender, o sea, eso también genera preocupación en la comunidad.
2: Sí, se acuerdan que hace poco también estaba saliendo la información de que la presidencia y que estaba moviéndose, que él quería solamente que la gente que tiene documentos en este país y que sea ciudadana eran los únicos que podrían
0: acceder al
2: tema de créditos, el tema de todo en este país. Lo ha dicho bastantes veces, que no les, por ejemplo, para los bancos ni tampoco para el gobierno, es muy favorable que, por ejemplo, una persona que esté en este país tenga créditos o sea, de manera indocumentada en este país tenga créditos y todo lo demás, y cuando lo deporten, pues obviamente queda esa,
0: se queda la deuda,
2: esa deuda,
0: la
2: deuda para el país. Entonces, esto podría significarle bastante. Pero también en el tema de materia migratoria, fíjate que esta investigación también habla de esas empresas que también han hecho esa contratación ilegal precisamente de personas que llegan indocumentadas en este país. Yo creo que esto va más detrás de empresas como tal. Habla del lavado de dinero, la contratación ilegal. Uh-huh. Se habla de que en Ohio se encontraron $126 millones de una red de contratación ilegal en donde aproximadamente 40 empresas fantasmas estaban contratando y alojaban a personas indocumentadas en este país. Yo creo que por eso es que el presidente se ha centrado muchísimo en esto y ha culpado a la migración indocumentada muchísimo con el tema de este sistema financiero de este país, ¿no? Uh-huh. Hay que estar muy pendiente. Por supuesto, podríamos estar en riesgo muchísimo. Sí, personas de la comunidad, pero hay que estar pendiente de la información que vaya sucediendo respecto
1: a eso. Y sobre todo entendamos que cuando se habla de migrantes no es que se hable de los latinos únicamente, no, se habla de migrantes de todo el mundo. Cuando se habla de migrantes, luego nos montamos en el barco de que nos están atacando a los latinos, uh-huh, y son migrantes de todo el mundo, como esta red china que por supuesto estuvo blanqueando miles de millones de dólares durante un tiempo. Así que vamos a estar alerta. Lo importante ahorita es que no crea todo lo que ve en las redes sociales. La mayoría son sensacionalistas que solo quieren vistas y likes, pero uh-huh, lo que realmente está pasando en este momento es que se va a crear una ordenanza por parte del Departamento del Tesoro basada en esta orden ejecutiva para determinar cuáles son las cuentas que estarían en riesgo. No es para todo el mundo.
2: Uh-huh. Obviamente, siembra miedo lo que tú hablabas con lo del presidente Donald Trump. Vamos a ver qué pasa. Por supuesto, es bastante amplia la información y ya veremos si empieza a trabajar el sistema financiero con esta orden del departamento, o más bien de la presidencia de Donald Trump. Óigame, vamos a hacer una corta pausa, pero usted no se vaya. Regresamos con más información en minutos. Ya volvemos.

0: Eso en Sin Filtro, y ustedes no sé si se han dado cuenta que por redes sociales se ha viralizado un pastelito demasiado famoso que ahora le están llamando Dog Cake y todo el mundo quiere probar lo que se trata.
1: Sí, en Nueva York hay tiendas que tienen súper, súper largas sus filas. Cuesta $11 uno de estos, imagínense. ¿Qué? Y la gente está encantada, dicen que... básicamente quieren probarlo. Ya hay muchas personas que lo probaron y dicen, no les gustó tanto. Pero lo que está causando gran indignación, no sé si ustedes notan, que este se parece mucho al famoso cortadillo mexicano. Uh-huh. ¿Sí saben cuál
2: nosotros
1: es? El que
2: ya
1: tiene
2: lo tenemos.
1: Rosita arriba, ese que ven
2: también
1: en la pantalla.
2: También hay rojo y también hay blanco.
1: De hecho, Becky G fue a una panadería local para básicamente protestar y decir, este es el verdadero dot cake, el cortadillo mexicano.
2: Y está delicioso. El pan es buenísimo.
1: Es
2: y aparte tiene, suele tener un relleno de mermelada de fresa muy rico el cortadillo. Pero al final de cuentas, a ver, todo se inspira en todo. Tampoco es como que nos robaron la idea. Pero $11 un pastelito nomás porque está viral para tomarte la foto y que agarres likes. La gente también está
1: el
2: en
1: cortadillo,
2: otra cosa.
1: ¿Cuánto cuesta?
2: Pues menos $1.50.
0: ¿1.50?
2: Uno se va ahí al super mexicano. $1.50. Y bien caserito que sabe.
0: Ay, sí. Mira, este ahorita me estaba llamando la atención porque no lo había visto la foto. Y eso a mí me recuerda a un pastel que yo me comía como a los 4 años, 5 años.
1: ¿En Colombia?
0: Cuando iba a la finca con mi papá. Todavía tengo buena memoria. Que cuando iba a la finca con mi papá, mi papá me compraba en la panadería ese pastelito. Eran más chiquitos que eso, sí, porque los mexicanos hacen cosas como al extremo, todo lo grande.
2: Claro, hay que comer.
0: Pero
2: grande.
0: Ya eran más chiquititos.
1: Y más barato.
0: Y súper ricos. Yo creo que sí, esto es simplemente por moda, como todo lo que se ha viralizado últimamente. Cuando se hace famoso y luego después.
1: A ver, ¿a ti como mexicano te molesta, Juan?
2: No.
1: ¿No?
2: No me
0: que
2: molesta,
0: se vuelva, que
2: ¿sabes?
0: Lo repliquen así.
2: Es que al final de cuentas le encontramos tres pies al gato en todas las cosas.
0: Sí, eso sí.
2: Sí es cierto que es un pastelito que puede ser parecido al cortadillo, pero son diferentes
1: son
2: situaciones.
1: Diferentes.
2: Aparte, el cortadillo suele venir en triángulo, es súper clásico. Y esto, pues lo único que están haciendo es poniéndole ahí las chispas de color y haciéndolo llamativo al asuntito. Trae mucho betún, por ejemplo. El de nosotros trae más como este asuntito.
0: Más pequeñito.
1: La capita, sí.
2: Sí, es como
1: la mermeladita.
2: Una capita de la mermelada en medio y arriba tiene como una capita de betún, pero muy delgada. Esta está como más esponjosito. Igual no pagaría $11 por sumarme a una onda viral. Ya me vi, ¿no? Tres días después, yo con mi foto. Pero al final de cuentas es como inspiración. Y esta onda de expropiación cultural y estas cosas a mí me parece excesivo de que todos se quejen de que, ay, es que nos robaron la idea, es que nosotros primero. Claro que nosotros primero porque los mexicanos hacemos todo primero y bien, ya después los demás se inspiran, pero no es para tanto.
0: Más bien, en vez de quejarse, vayan a todas las panaderías que se encuentren aquí en Los Ángeles, donde ustedes se encuentran en este momento, en los Estados Unidos, y apoyen a las panaderías que pueden.
2: El pan latino y el pan local.
0: Latino y ese, ¿cómo se llama? Cortadillo.
1: Cortadillo.
0: Que puedan ustedes encontrarlo y pues obviamente apoyan a la comunidad, por supuesto. Óigame, chicos, pues con esta información nosotros estamos llegando ya casi al final de Sin Filtro. A ustedes, gracias por acompañarnos, pero nos vamos a quedar conectados, por supuesto, con ustedes aquí en Los Ángeles en nuestra segunda hora, así que no le cambie. Ya regresamos con más información. Ya volvemos.
2: Yo ya tengo mi cafecito, me falta el pan y ya se me antojó mi café
1: con
2: pan.
1: Es el pastelito favorito de mi hijo, pero tiene mucha azúcar.
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0: Abrimos con esta noticia en desarrollo. Estados Unidos realizó un nuevo ataque contra una embarcación en el Pacífico. Según el Comando Sur, la nave participaba en operaciones de tráfico de drogas y dos hombres identificados como narcoterroristas murieron durante el ataque. En total han muerto al menos 207 personas en este tipo de ataques de Estados Unidos contra embarcaciones sospechosas de narcotráfico. Hola, ¿qué tal? Soy Abel Álvarez. Gracias por acompañarme. Estas son otras de las noticias que estamos siguiendo muy de cerca aquí en 24 horas. Ya son 96 días de guerra en el Medio Oriente y una nueva ola de ataques ha impactado un aeropuerto. Sin embargo, Estados Unidos ha logrado un punto clave que le faltaba para hacer avanzar un acuerdo con Irán. Además, familiares de presos políticos en Venezuela exigen respuestas tras el traslado de detenidos desde el Helicoide, un lugar señalado como un centro de tortura, pero ¿para dónde llevarán a los detenidos? Ucrania golpea una ciudad rusa a más de 1,000 kilómetros de distancia, justo cuando Vladimir Putin estaba por llegar.
1: Quieren que caigamos en una represión para la antesala del Mundial. No vamos a caer en la provocación.
0: Tras la advertencia de la presidenta Sheinbaum, la tensión escala en México, donde maestros tomaron por fuerza las instalaciones de la Secretaría de Educación Pública. Pero mire, continuamos con el día 96 en la guerra en el Medio Oriente. Este miércoles se confirmó un detalle que le faltaba a Estados Unidos para hacer avanzar un acuerdo más amplio con Irán. En las últimas 24 horas se han reportado al menos una decena de ataques israelíes en el Líbano. Sin embargo, ambos países acordaron renovar un alto al fuego tras una nueva ronda de conversaciones mediadas por Washington. El acuerdo depende de que Hezbollah detenga por completo sus ataques y también incluye la creación de zonas donde el ejército libanés tomaría control. Ambas partes volverán a reunirse la semana del 22 de junio. Mientras tanto, Irán y Estados Unidos intercambiaron ataques en el Medio Oriente durante uno de los momentos más tensos desde que comenzó el cese al fuego. Mírelo. Estas son imágenes publicadas por Teherán mostrando el lanzamiento de sus misiles. Washington dijo que sus fuerzas realizaron ataques solo en defensa propia. Mientras tanto, Kuwait difundió un video de seguridad que muestra el momento en que un dron iraní impacta su aeropuerto internacional. El ataque dejó una persona muerta, decenas de heridos y daños en la terminal de pasajeros. Irán negó haber atacado el aeropuerto y aseguró que los daños fueron causados por un misil estadounidense. Sin embargo, Kuwait sostiene que el ataque fue realizado con drones hostiles, mientras Estados Unidos también rechazó la versión iraní. Estás completamente loco. Estarías en prisión si no fuera por mí. Te estoy salvando. Ahora todos te odian. Todos odian a Israel por esto. Eso es lo que, según un reporte de Axios, el presidente Trump le habría dicho al primer ministro de Israel, Benjamín Netanyahu, durante una fuerte llamada telefónica. Pero ahora bien, ¿qué provocó esta reacción del presidente? Vamos a escuchar.
2: Axios reported that you had a phone call with Bibi Netanyahu, the Prime Minister of Israel, in which you were angry with him. You said, "Are you effing crazy? What are you effing doing? I helped you stay out of jail." Is that true? Did you speak to him in those terms?
3: I did. I wouldn't say angry. I was a little bit perturbed at his constantly fighting with Lebanon. You know, at some point I said, "Bibi, we got to stop this. We got to stop it."
0: But I have a very good. Sin embargo, el mandatario aseguró que su relación con el líder israelí sigue siendo fuerte y trabaja.

0: harán en conjunto en tiempos de guerra. La administración Trump propuso nuevos aranceles para 60 países por el tema del trabajo forzado. Estos son lugares donde una persona no puede negarse a trabajar sin sufrir consecuencias. Este es un mapa, ahí lo está viendo, de los países afectados. En rojo están los lugares que tendrán un arancel del 10%. Esto incluye socios de Washington como México y El Salvador, entre otros países. Sin embargo, el arancel sería del 12.5% para los países en amarillo que no son socios. Esto incluye Brasil, Rusia y China. Pero ahora bien, ¿qué efecto tendrán estos aranceles en la economía? Pues un estudio de la Reserva Federal señala que los aranceles aumentaron los precios por 0.8%. La línea roja, esa que está viendo ahí, muestra los precios publicados oficialmente. Pero la línea amarilla muestra cómo sin los aranceles los precios podrían haber estado por debajo de la tendencia antes de la pandemia. Y mira, el presidente Trump volvió a alimentar las especulaciones sobre la elección presidencial de 2028. Tanto el vicepresidente J.D. Vance como el secretario de Estado Marco Rubio son vistos como posibles aspirantes a la nominación republicana. De hecho, según una reciente encuesta, Vance cuenta con 36% de apoyo entre votantes republicanos, mientras Rubio le sigue muy de cerca con 35%. Pero, ¿qué piensa el presidente Trump si ambos se llegan a unir para las elecciones? Escuchamos.
1: The Democrats, who knows who they're going to field? Yeah. They don't have a great candidates. But you have a cornucopia of talent.
2: We have a lot of talent.
1: And you've talked about JD and Marco Rubio, and I think you like sort of
2: putting them against each other. They're both great. Well, yeah. I like them both. And I like them together. You know, it would be great. I don't know how you beat them if they're together. That would be a great team. JD and Marco would be a great team.
0: Por ahora nadie ha lanzado oficialmente una campaña republicana para 2028. Por cierto, Rubio dijo este miércoles que Venezuela necesita un gobierno elegido en elecciones libres y justas. Según Rubio, antes de celebrar nuevas elecciones, primero deben crearse las condiciones necesarias para que el proceso sea realmente democrático.
3: Ultimately, and other things that need to happen, ultimately, the answer in Venezuela is a free and fair democratic election, because it's not just the right thing, it also is necessary in order for them to be able to attract the kind of investment that they want. In order for it to be a long-term and investable place that can attract the kind of capital and interest and normalize the way their economy works, they will need to have a government that is legitimately in place through elections. But you have to create the conditions for that. Those conditions include free and open media. We've seen independent journalism operating again in Venezuela. That's been a positive. You need to give space and time for political parties to organize and prepare and position themselves to participate in those elections. You need a new electoral council. Because they're the ones that are going to be counting the votes and ensuring that the vote is legitimate. All that work is ongoing.
0: Según organizaciones internacionales, en Venezuela quedan entre 400 y 600 presos políticos. De hecho, en Caracas, familiares de presos políticos denunciaron posibles traslados de detenidos en el helicoide. Las denuncias surgen un día después que Marco Rubio dijera que el lugar había sido cerrado. Pero, ¿para dónde llevarán a los presos políticos? En Caracas, Carolina Bigot habló con madres de estos prisioneros que temen por la vida de sus hijos.
4: Esta fue la reacción de una madre al momento en que se suponía, sin mayor información ni acceso, que su hijo, un preso político del régimen de Nicolás Maduro, estaba siendo trasladado a una cárcel común. Fue el grito de uno de los prisioneros. Tensa, triste y dramática transcurrió la tarde de este miércoles en el denominado centro de tortura El Helicoide, donde permanecían al menos 90 presos políticos. Tocuyito es una cárcel al centro del país. Entre gritos, lágrimas y denuncias, iban sacándolos en estos buses.
5: A esta situación, por supuesto, los familiares entraron en pánico. En este terrorismo psicológico que estas opresores nos han mantenido por muchísimos años.
4: Esta pared móvil con militares a cargo fue el bloqueo, que desde temprano vaticinó la movilización de quienes esperaban libertad.
6: Otra atrocidad más Ya estamos cansados ya de que nos mientan.
4: Sin información precisa, sin saber dónde pasarán la noche, y lo más doloroso para estas madres y allegados sin la libertad de sus familiares, pasan otro día lleno de dolor y angustia en un país donde la justicia se ve nuevamente violentada y prevalece la indolencia.
7: Yo vine el domingo a la visita y no se supo nada. Yo hoy vine a la visita y no me dejaron pasar porque en el momento ni ellos mismos sabían que lo iban a trasladar.
4: Para algunos,

0: times. You have seen, for example, the infamous prison, El Acoide. It's been closed.
1: Esto fue a raíz de que el secretario de Estado ayer de los Estados Unidos dijo de que el helicoide estaba cerrado.
2: Y con estos traslados de forma incierta que se han dado desde acá, desde Caracas, en lo que ellos denominan el mayor centro de torturas de Venezuela, pues se agudiza y eleva esta crisis de presos políticos. Sus familiares han dicho que se mantendrán acá y en todas las prisiones del país en vigilia constante hasta que sean liberados. Desde Caracas, Venezuela, Carolina Bicot, Noticias Estrella TV.
3: Con esto nos vamos a una pausa. Cuando regrese, California ya podría tener a sus dos finalistas para la gobernación. Más adelante tenemos los últimos números en estas elecciones. Además, la tensión escala en México, donde maestros tomaron por fuerza las instalaciones de la Secretaría de Educación Pública. Ucrania golpea una ciudad rusa a más de 1,000 kilómetros de distancia justo cuando Vladimir Putin estaba por llegar. Tiene que verlo.
4: Estudia con nosotros las preguntas para el examen de naturalización.

Gracias por seguir aquí en 24 horas. La carrera por la alcaldía de Los Ángeles todavía no está completamente definida. Según los resultados más recientes, el republicano Spencer Pratt se mantiene firmemente en el segundo lugar. Sin embargo, la alcaldesa Karen Bass mantiene una ventaja cómoda. Con más del 60% del voto esperado, sí, el voto contado, la alcaldesa Karen Bass lidera la contienda con 35%. Le siguen Spencer Pratt, quien se mantiene en segundo lugar con 30%. Dos candidatos se perfilan como los posibles finalistas en la carrera por la gobernación de California. El republicano Steve Hilton todavía lleva una ventaja de 3 puntos sobre el demócrata Javier Becerra. Hilton registraba 28% de apoyo, mientras que Becerra tenía 25%. En tercer lugar se ubica el demócrata Tom Steyer con 20%.

0: Obviously, we're very encouraged by these results. Nothing is final yet, but it does look as if change is coming to California. And that is good news for everyone, every small business, every working family, everyone who wants to see our state set back on track.
1: Más del 50% de los votos han sido contados este miércoles. Maestros tomaron por la fuerza instalaciones de la Secretaría de Educación Pública en Ciudad de México. Ellos rompieron cristales y hasta prendieron fuego. El gobierno federal insiste en que mantiene abierta la puerta al diálogo, pero la presidenta Claudia Sheinbaum asegura que no caerá en provocaciones. Desde la Ciudad de México, Víctor Blázquez tiene otros detalles.
2: Con violencia fueron tomadas las instalaciones de la Secretaría de Educación Pública Federal en Ciudad de México por parte de un grupo de maestros de la Coordinadora Nacional de Trabajadores de la Educación. Ya adentro del complejo rompieron cristales y le prendieron fuego al equipo antiincendios que había en el lugar.
3: Dieron una breve explicación que escuchamos con respeto de un esquema de ruta para avanzar tanto en la eliminación de USICAM como en el tratamiento que se dará a la ley del ISSSTE.
2: Pero antes, los intentos por derribar las puertas no se dieron. Con mazos y tubos de gran tamaño los impactaban para que cayeran. Las ventanas de la caseta de vigilancia también fueron quebradas y las paredes vandalizadas, mientras desde el interior se defendían con gases de extintores. Acciones que dejaron ver que de nada han servido los llamados para resolver las demandas del magisterio en las mesas de negociación con las autoridades de educación y gobierno.
4: Les dimos dos propuestas sobre sus principales demandas. Una sobre la ley del ISSSTE 2007 y la otra sobre la desaparición del USICAM.
5: Los derechos se defienden.
2: Por un lado, los docentes continúan provocando al gobierno con los destrozos y vandalismo que hacen en cada una de sus manifestaciones. Y por el otro, ellos aseguran que sus acciones son por la falta de atención a sus demandas.
6: Hoy venimos otra vez, queríamos escuchar fecha y hora de mesa con la presidenta. No hay apertura, compañeras y compañeros.
2: Por su parte, la presidenta Claudia Sheinbaum aseguró que no van a reprimir el movimiento de los maestros.
7: Quieren que caigamos en una represión para la antesala del mundial. No vamos a caer en la provocación, si no somos vías sordas.
8: El gobierno federal sostuvo que las dos propuestas que le hizo a la CENTE son las últimas, mientras todos los días son un llamado al diálogo. En Ciudad de México, Víctor Blázquez, Noticias, Estrella TV.
1: Ucrania asegura que sus drones de largo alcance atacaron una terminal petrolera en Rusia. Mire. El presidente ucraniano Volodymyr Zelensky dijo que los drones recorrieron más de 1,000 kilómetros para llegar al objetivo. El incidente ocurre justo cuando la ciudad recibe su Foro Económico Internacional, un evento promovido por el presidente Vladimir Putin para mostrar la fortaleza económica de Rusia. Y la presión y las sanciones estadounidenses vuelven a sacudir al sector turístico en Cuba. La cadena de hoteles Meliá anunció este miércoles que abandona sus operaciones en la isla. Y desde Miami, Anthony Belchi nos explica qué hay detrás de esta decisión que golpeará las finanzas del gobierno cubano.
9: La cadena española Meliá anunció que dejará de gestionar sus 15 hoteles en la isla. La decisión llega apenas un día después de que Iberostar comunicara una medida similar en medio de la presión de la administración Trump tras las sanciones contra el conglomerado militar Gaesa y del riesgo de litigios por propiedades confiscadas tras la revolución. La salida de dos de las principales cadenas hoteleras españolas supone un duro revés para un sector clave para el régimen cubano, el turismo.
10: Yo creo que va a repercutir sobre lo que queda de la industria turística en Cuba, que ya casi no queda nada, porque cada día hay menos turistas y lógicamente no podía esperarse que Meliá indefinidamente mantuviera sus operaciones en Cuba.
9: La crisis energética ha agravado aún más la situación. Los cortes eléctricos afectan tanto a la población como a la infraestructura turística, mientras las dificultades para importar combustible continúan golpeando la economía.
11: Antes de la orden ejecutiva, ya Cuba se encontraba afectada por la crisis energética y la no entrada de combustible limitó la llegada de aviones y con ello la llegada de turistas.
9: La decisión de Meliá también reabre el debate sobre las propiedades confiscadas por el gobierno cubano. Durante años, familiares de antiguos propietarios han intentado reclamar compensaciones a empresas que operaban en terrenos expropiados.
12: Se puso el pleito contra Meliá porque la riqueza que derivaban era basada en una propiedad que se robaron. Se la robaron a la familia Sánchez, y pusimos el pleito que no progresó.
9: Para sectores del exilio, estas salidas son consecuencia directa de años de presión política ilegal contra compañías extranjeras que hicieron negocios con Gaesa, el imperio empresarial del régimen que controla hasta el 70% de la economía en la isla, incluida la industria del turismo.
10: Me parece muy bien, porque Meliá ha sido de los grupos que han ayudado a mantener el régimen con todos esos hoteles que han construido en Cuba en terreno robado.
9: Con todo, desde el exilio confían en que el cese de operaciones de Iberostar y Meliá sea solo el principio y que otras empresas extranjeras hagan lo mismo en la isla caribeña. Desde Miami, Florida, Antonio Belchi, Noticias Estrella TV.
1: Con esto nos vamos a una pausa. Cuando regrese, misterio bajo las calles de Nueva York. Cámaras de seguridad captaron a varias personas saliendo de alcantarillas y nadie sabe quiénes son. Además, una conductora de 70 años siguió las indicaciones de su teléfono. Y escuche esto, entró por equivocación a la zona del tren. También Taiwán presenta a sus nuevos perros robots para uso militar. Tiene que ver todo esto enseguida.

todo un misterio en el subsuelo de Nueva York. Nadie sabe por qué grupos de hombres se meten por las alcantarillas arriesgando sus vidas entre el tráfico. Videos de vigilancia muestran tres incidentes serios en los cuales

hombres cargando algún tipo de herramienta ingresan por la madrugada a las peligrosas alcantarillas. Los hechos se han visto en Brooklyn y Queens, creando varias versiones populares de por qué lo hacen. Unos dicen que buscan el tesoro escondido, mientras otros culpan a las altas rentas en el estado. Y un insólito incidente interrumpió el servicio de tren ligero en Seattle. Una conductora estaba siguiendo las indicaciones de su teléfono cuando entró por error a las vías del tren. La mujer de 70 años logró salir del vehículo y fue llevada al hospital en condición estable. Las autoridades dijeron que la conductora no estaba intoxicada y que no enfrentará cargos criminales. El Instituto de Desarrollo de Armas de Taiwán presentó 3 perros robot que podrían ser usados en misiones militares. El Instituto Taiwanés adaptó los robots con su propia tecnología para diferentes funciones. Una versión está diseñada para reconocimiento, otra para vigilancia y una tercera incluye un arma montada en la parte superior. Y un espectáculo de drones iluminó el cielo de Taiwán durante una feria tecnológica. Las imágenes mostraron a cientos de drones formando figuras gigantes en el aire, entre ellas un robot, un auto y el planeta Tierra. Cada año el evento reúne a grandes empresas del sector para presentar avances en inteligencia artificial, robots y otras tecnologías emergentes. Con estas imágenes vamos llegando al final. De esta manera, sí, vamos llegando al final porque son imágenes que nos llegan desde Beirut. Esto después de que Israel y el Líbano acordaron renovar un alto al fuego tras una nueva ronda de conversaciones mediadas por Washington. Así está en estos momentos Beirut. Soy Abel Álvarez. Gracias por acompañarme aquí en 24 horas.

0: Nueva sacudida a la economía mundial. El presidente Trump prepara aranceles contra decenas de países bajo el argumento del trabajo forzado. México, Canadá, China, Japón y Europa están en la lista. El Congreso le pone presión a la Casa Blanca. La Cámara Baja vota para limitar sus poderes de guerra contra Irán mientras crece el malestar por una crisis que ya lleva 3 meses. Washington pone la mira en más políticos mexicanos. Estados Unidos estaría investigando a otros 2 gobernadores del partido Morena por presuntos vínculos con cárteles del narcotráfico. ¿Pero qué es lo que dice la presidenta Sheinbaum? Una amenaza de bomba, 10 rehenes y 15 horas de detención paralizaron Bakersfield, California. El FBI identificó al sospechoso como un veterano con historial violento que entró a un banco con explosivos. La Gran Manzana está de fiesta. Los New York Knicks regresan a la final de la NBA por primera vez desde 1999. Calles encendidas y una afición que sueña con un campeonato después de 53 años. Así iniciamos su noticiero nacional cierre de edición. ¿Qué tal? Muy buenas noches. Bienvenidos a su noticiero nacional cierre de edición. Gracias mil siempre por acompañarnos. Les informa José Armando Ronstadt. Iniciamos con lo siguiente. La guerra comercial del presidente Donald Trump entra en una nueva fase y esta vez apunta contra 60 socios comerciales, incluyendo México, Canadá, China y la Unión Europea. La Casa Blanca dice que busca frenar productos ligados al trabajo forzado, pero economistas advierten que el golpe podría terminar en el bolsillo de los consumidores. Nuestro corresponsal Anthony Belche nos explica.
1: La guerra comercial de la administración Trump suma un nuevo capítulo. La Casa Blanca anunció nuevos aranceles contra 60 socios comerciales, México, Canadá, Japón y la Unión Europea, además de China. La medida se basa en acusaciones de que estos países no han hecho lo suficiente para impedir que productos fabricados con trabajo forzado entren en las cadenas globales de suministro. Los nuevos gravámenes podrían entrar en vigor el próximo mes y forman parte de una estrategia más amplia para redefinir las relaciones comerciales de Estados Unidos con el resto del mundo.
2: Esto es mucho más importante de lo que esto parece a primera vista, porque estamos hablando no solo de aranceles. Yo pienso que estamos hablando de un capítulo de lo que es la transformación en el comercio mundial, o sea, todo lo que ha venido haciendo Trump.
1: La administración Trump sostiene que estas medidas buscan corregir lo que considera una competencia desleal y proteger tanto a los trabajadores como a la industria estadounidense.
3: El punto principal que ellos quieren hacer es que se van a dejar de aprovechar de nosotros. No podemos ser los únicos tontos que no estamos cobrando lo que tenemos que cobrar mientras todos los demás nos cobran y se benefician de nuestra economía.
1: Sin embargo, los economistas advierten que los aranceles también tienen consecuencias.
2: Los aranceles son una especie de impuesto sobre las importaciones. Y aunque ese impuesto lo paga el importador, parte de ese impuesto suele trasladarse al consumidor final.
1: Además, varios de los países afectados ya han cuestionado la medida y podrían responder con restricciones similares, reavivando las tensiones comerciales entre las principales economías del planeta.
2: Cuando una economía impone restricciones a los países afectados, ¿qué hacen esos países? Te responden de la misma manera.
1: La decisión llega mientras la administración Trump busca consolidar una política comercial más agresiva y menos dependiente de las cadenas globales de producción. Anthony Belchi, Noticias Estrella TV.
0: En otro tema, la Cámara de Representantes aprobó por primera vez una resolución para frenar la acción militar de Estados Unidos contra Irán en un revés político para el presidente Donald Trump. La votación fue de 215 a 208, con 4 republicanos uniéndose a los demócratas. La medida no detendría la guerra de inmediato y ahora pasa al Senado, mientras crece la presión en el Congreso por el costo del conflicto y las tensiones en el Estrecho de Hormuz. Mientras tanto, el presidente Donald Trump dijo que las negociaciones con Irán avanzan bien y que un posible acuerdo podría concretarse este fin de semana, aunque advirtió que aún no está garantizado. Según Trump, Washington buscaría asegurar y destruir las reservas de uranio enriquecido de Teherán.
4: But as far as getting it is very, the B-2 bombers did a job like nobody's ever seen in the night with no moon, dead darkness at 1 o'clock in the morning or so. They dropped those bombs, the biggest, just about as big a bomb as you can ever find, and it went down air chutes. It was hard to believe that they can do the technology.

0: El primer mandatario también dijo que prefiere evitar poner en riesgo a tropas estadounidenses y separar estas conversaciones de otras tensiones en la región, como el conflicto entre Israel y Hezbollah. Y la presión de Washington contra políticos mexicanos sube de nivel. Según un reporte, Estados Unidos estaría investigando ahora a dos gobernadores más del partido Morena por presuntos vínculos con el crimen organizado. El gobierno de Claudia Sheinbaum denuncia una posible intromisión política. En Tijuana, Baja California, Vicente Calderón nos tiene las reacciones.
1: Gran revuelo provocó un reportaje que señala que el gobierno norteamericano investiga a otros dos gobernadores mexicanos por supuestos vínculos con cárteles criminales. Publicado en el principal periódico de Los Ángeles, dice que además a los mandatarios Alfonso Durazo y Américo Villarreal les quitaron la visa norteamericana.
2: Para el gobernador de Sonora fue el año pasado, por ahí de mediados del año pasado. Y el otro, el gobernador de Tamaulipas, no sé cuándo lo retiraron, pero lo que sí sé es que los dos son bajo investigación por autoridades de Estados Unidos.
1: Steve Fisher, quien firma este reportaje, publicó en abril que la administración Trump iba por funcionarios mexicanos sospechosos de proteger narcotraficantes.
2: Es una campaña inédita.
1: Ambos mandatarios negaron hoy las acusaciones en sus redes oficiales.
3: Esa nota no tiene absolutamente ninguna fuente. Tengo mi visa vigente.
1: La presidenta de México cuestionó el reportaje y al gobierno norteamericano, al que ha calificado de injerencista.
4: ¿Qué intención con quitar la visa y además hacerlo público?
1: Aunque la nota cita fuentes anónimas, Fisher defendió el trabajo realizado con las periodistas Kate Linticum, Cecilia Sánchez Vidal y una organización no lucrativa de apoyo al periodismo.
2: Otra colaboración con Puente News Collaborative y Los Angeles Times.
1: Afirma que ambos gobernadores ingresan a la Unión Americana gracias a un permiso denominado de beneficio público significativo.
2: Se provee a personas que están cooperando con autoridades de Estados Unidos.
1: Aclara que no afirma que los gobernadores estén cooperando con alguien.
2: Alfonso Durazo de Sonora tiene un tema médico crónica y visita a una clínica médica en Tucson.
1: Este órgano de difusión del gobierno mexicano se unió a la creciente defensa de los gobernadores, diciendo que no hay evidencia verificable que acredite lo publicado. En Tijuana, Vicente Calderón, Noticias Estrella TV.
0: En otras noticias, las autoridades identificaron como Anthony Scott Searle Harris, de 41 años, al hombre que mantuvo a 10 personas como rehenes durante 15 horas dentro de un edificio del Banco Chase en Bakersfield, California. Según el FBI, el sospechoso, exmilitar y agresor sexual registrado, llevaba explosivos adheridos al cuerpo y habría colocado dispositivos a alguno de los rehenes. El enfrentamiento terminó cuando agentes federales lo abatieron. Todos los rehenes fueron liberados sin heridas algunas. Y en otra información, una propuesta para aliviar el bolsillo de los dueños de vivienda en Florida podría tener un efecto inesperado para quienes rentan. La reducción de impuestos a propietarios ya fue aprobada en la legislatura, pero gobiernos locales advierten que el costo podría terminar trasladándose a propiedades de renta y eventualmente a los inquilinos. Ronald Hacha desde Miami nos tiene más detalles.
5: La propuesta del gobernador Ron DeSantis de reducir los impuestos a la propiedad fue aprobada en la legislatura especial de la Florida, donde se aumentaría el homestead exemption a los dueños de la propiedad principal a $150,000 para enero del 2027 y a $250,000 para enero del 2028. Es decir, que el valor de la propiedad tasada se le va a reducir el pago de los impuestos en las cantidades mencionadas.
6: Aquí tenemos en el condado Miami-Dade 439,000 viviendas con homestead, entre condominio y viviendas residenciales. Hay casi 900,000 estructuras más, como edificios de apartamentos, como shopping center, que no están sujetas a homestead porque las personas no viven ahí.
5: Sin embargo, organizaciones como la Asociación de Condados de la Florida alertan que esta medida significaría el aumento del costo de la renta en el estado del sol.
7: Entonces, si un propietario tiene más de una casa, póngase que tiene la casa donde vive y tiene la casa que renta. Ahí a esa segunda casa no se estaría causando la reducción por la que se está proponiendo. Entonces, ahí es donde se vería afectado a los inquilinos.
5: Según esta asociación, los 67 condados de la Florida recibirían $3,600 millones menos en el 2027 y $6,400 millones menos en el 2028. Entonces la recaudación de los impuestos se va a dirigir hacia las propiedades comerciales y de renta, afectando a los inquilinos.
7: Que el 30% viene de los impuestos. Entonces se vería realmente afectado cómo se manejan los servicios.
5: En las calles de Miami, los residentes opinan.
8: Tanta roba en lo que es el condado con toda la serie de personal que trabaja en él. Yo pagaba 500 y pico y ahora estoy por 800 y pico.
9: Hay que buscar una alternativa para resolver ese problema. Si en este caso sube la renta más, imagínese usted.
6: Los gobiernos pueden llegar a aumentar los impuestos en relación al año pasado hasta un 10%. El gobernador está proponiendo, está exigiendo que ese 10% se reduzca a 5%.
5: Para Estrella News, su Rodalacha.
0: Tenemos una pausa comercial, hay más información al regresar. Las empresas de tarjetas Visa y Mastercard suspenden operaciones en Cuba. ¿El motivo? Se lo explicamos al regresar. Una nueva jornada de protestas del sindicato de maestros en la capital mexicana a unos días del arranque de la Copa del Mundo. Tenemos imágenes.

0: En Venezuela, el reclamo por elecciones libres vuelve a tomar las calles con fuerza. Sindicalistas, jubilados y ciudadanos marcharon hasta la sede de la Embajada de Estados Unidos para exigir un cronograma electoral inmediato. Pero desde Washington advierten que la transición democrática aún está lejos y exige reformas al Consejo Nacional Electoral. En Caracas, Carolina Bigot nos tiene más en el siguiente informe.
1: Justicia y libertad, eso queremos ya.
2: Con valor, sentimiento, desesperación y fuerza, venezolanos mostraron la urgencia democrática que vive el país.
1: Eso queremos ya.
3: Mira, nosotros estamos pidiendo urgentemente un cronograma electoral. Estamos a 30 días, hoy exactamente, del fin del interinato. A partir de hoy comienza la cuenta regresiva.

0: Nancy Rodríguez y paso en mano.
1: Como casi todas las familias venezolanas, esta mujer tiene la suya fuera. Hoy marchó y al pensar en su hijo rompió en llanto.
2: Tengo un solo hijo fuera y lo quiero de regreso. Pero si esta gente, mira, mi padre murieron y mi hermano fuera, mi hijo fuera. Entonces lo queremos de vuelta y que todos se vayan, todos. No queremos más revolución.
1: Sindicalistas, ciudadanos y jubilados subieron 4 millas por una pronunciada cuesta hasta llegar a la sede diplomática estadounidense. En el camino incluso se enfrentaron a la policía política del régimen.
3: ¡Asesinos, torturadores!
1: Mientras, el secretario de Estado Marco Rubio dijo que Venezuela se encuentra en mejor situación que hace 5 meses, pero que el proceso de transición era aún lejano.
4: ¡A 5 meses que se fue Maduro!
1: Detalló que para alcanzar ese escenario es indispensable garantizar condiciones democráticas básicas, entre ellas reformar las instituciones electorales.
5: But clearly we need to have a new electoral committee and ultimately Venezuela's future is free and fair multi-party elections.
1: Pero el pueblo tiene urgencia y según el lapso planteado por la Casa Blanca, las elecciones presidenciales pudieran ser a finales del año 2027.
6: Que Trump se ocupe de Venezuela porque él nos prometió. ¿Quién es el petróleo? Te lo dimos. Ahora cumple. Marco Rubio, ¿qué más hace falta en Venezuela? Nos reprimen.
7: Y mientras todo esto ocurre y la petición de elecciones ya es en al menos 80% de los ciudadanos, Delcy Rodríguez se encuentra del 3 al 7 en un viaje hacia la India. Allí hace negociaciones del sector eléctrico y petróleo. Desde Caracas, Venezuela, Carolina Bicot, Noticias Estrella TV.
8: Cambiando de tema, a partir de este sábado, Cuba va a suspender la transacción en tarjetas Visa y tarjetas Mastercard. Esto lo informó el Banco Central. La medida se produce después de que un socio extranjero limitara operaciones por nuevas sanciones impuestas por Estados Unidos. El golpe afecta a una economía cubana ya debilitada y a su sector turístico. Washington acusa al conglomerado militar GAESA de controlar ganancias clave del país, mientras que La Habana rechaza esos señalamientos. Y continuamos en Cuba, donde la cadena hotelera española Meliá se suma a la lista de empresas que reducen operaciones en la isla tras las nuevas sanciones de Estados Unidos contra GAESA. Meliá dejará de operar 15 de sus 36 hoteles en la isla, golpeando aún más al turismo cubano que ya registra una fuerte caída.
9: A partir de ahí, que no solamente a mí, a todo el que trabaja con el sector del turismo, en quiebra, sin nada. Sin poquito de comida para comer, sin nada, totalmente cero.
8: Otras compañías hoteleras como Royalton e Irustar han también limitado sus operaciones. Pasamos ahora en México, donde se intensifica la búsqueda de la periodista que fue secuestrada de su casa a la fuerza por sujetos armados en el estado de Veracruz. Colectivos de prensa exigen a las autoridades mexicanas que Roxana Berenice Guzmán sea localizada y que se garantice la seguridad de quienes se dedican a informar. En la capital mexicana, Víctor Vázquez nos tiene las reacciones.
10: Buenas tardes.
11: En el estado de Veracruz hay urgencia por encontrar a Roxana Berenice Guzmán Ramírez, reportera y directora del portal Pulso Informativo del Sureste, quien fue extraída de su propio domicilio por 3 individuos que portaban armas largas. El gobierno del estado dio a conocer que se desplegó un operativo de fuerzas del orden para dar con su paradero.
12: Las horas son cruciales, los días son cruciales, de hecho, mientras más pronto sea encontrada con vida, mejor. Esto sí es una obligación del estado en conjunto, ¿no? De distintas autoridades. Pero uno de los temas aquí es la coordinación.
11: Este video pone en evidencia la violencia con la que sujetos encapuchados irrumpen en el lugar de la comunicadora. Fueron 30 segundos de desesperación para la familia que gritaba que al interior había bebés, lo que no importó para la gente armada.
13: La comisión ha entrado en comunicación con la Fiscalía General del Estado, quien ha confirmado la apertura de una carpeta de investigación y los mecanismos de actuación conducentes para este caso. Solicitamos a la comunidad informativa veracruzana respetar los protocolos de actuación para no exponer ni poner en riesgo a la víctima y a su familia.
11: La vida de Roxana no ha sido fácil. En 2017, su esposo Carlos Fernández Escalante fue asesinado a balazos en el municipio veracruzano de Nanchital, lo que provocó que ella dejara su casa y huyera. Sin embargo, regresó a su hogar y la violencia la volvió a alcanzar. Por ello, desde el Congreso veracruzano llegó la alerta.
14: La transformación de México requiere periodistas vivos, libres y con plenas garantías para documentar la realidad.
15: En informes de organismos internacionales como ONU Derechos Humanos, unos 97 periodistas y comunicadores han sido asesinados o violentados en el país. Cifras que han llevado a México a ser considerado uno de los países más violentos para la prensa en todo el mundo. En Ciudad de México, Víctor Blázquez, Noticias, Estrella TV.
8: A 8 días del arranque del Mundial en la Ciudad de México, protestas masivas de maestros y jueces jubilados, cierres viales y obras de último minuto provocaron caos en la capital mexicana. Las movilizaciones se concentran en avenidas clave como Insurgentes y Paseo de la Reforma. El sindicato conocido como el CNTE advierte que podría intensificar las protestas durante la inauguración si el gobierno de Claudia Sheinbaum no atiende a sus demandas salariales y de pensiones. No le cambie, regresamos con más noticias. La Gran Manzana se encuentra lista para el regreso de los Knicks de Nueva York a la serie final de la Liga Nacional de Baloncesto, la NBA.

0: Nueva York vuelve a soñar en grande después de 27 años. Los Knicks regresan a las finales de la Liga Nacional de Baloncesto, la NBA, y la ciudad ya vive una verdadera fiesta naranja y azul. Su rival son las Espuelas de San Antonio, el mismo equipo que les arrebató el título en 1999, en una final cargada de nostalgia y revancha. En la Gran Manzana, Ángela González nos tiene las imágenes y los detalles.
1: Nueva York vibra de alegría y nerviosismo. Por primera vez en 27 años, el equipo de baloncesto de los Knicks llegan a una final de la NBA contra los Spurs de San Antonio. El emblemático Madison Square Garden, casa de los Knicks, se tiñó de los colores naranja, azul y blanco emblemáticos del equipo. Y los aficionados se reunieron para ver allí en las pantallas grandes el primero de los juegos.
2: Wow, todo el ambiente está, pero a otro nivel. Vea cuántos fanáticos en todos lugares. Todo Nueva York ahorita está feliz porque después de cuántos años, muchísimos años.
1: Lucy llegó temprano para asegurar su entrada.
3: Siento mucha emoción por ver a los Knicks en la final. Sinceramente, esta es mi primera vez viéndolos en la final, porque desde 1999 han llegado a la final, pero yo ni siquiera nací en ese tiempo. Entonces, ahora es el momento perfecto para verlos. Ojalá ganaron.
1: Con calles acordonadas y vigiladas por la policía de la ciudad, los aficionados hicieron largas filas para entrar al Madison Square Garden. Sebastián dice que está listo para verlos ganar.
4: Pues mucha emoción. Yo tengo 32 años, la primera vez en mi vida que voy a poder ver a mi equipo en los finales y sí, muy emocionado.
1: El paso a la final de los Knicks ya ha generado $202 millones en actividad económica y podría llegar a $465 millones, según reportó el alcalde de la ciudad, Soran Mandani, lo que excede el impacto de los Knicks en toda la temporada de 2025. El fervor es tal que el propio alcalde firmó una orden para que los niños no tengan que irse a dormir tan temprano y puedan ver el juego. Varios bares en la ciudad han preparado sus pantallas para ver el primer partido y en las tiendas de objetos memorables los fanáticos agotan las mercancías.
5: El jersey con el patch sería Hart, el Bronson y el Chamin se está vendiendo muchísimo.
6: La ciudad en todo,
1: y en este el icónico Madison Square Garden se jugarán los partidos 3 y 4 cuando los Knicks jueguen en casa. Desde Nueva York, Ángela González, Noticias Estrella TV.
0: La selección japonesa es recibida con música y sombreros vaqueros. La selección de Japón ya está en la República Mexicana para prepararse rumbo al Mundial 2026. El equipo llegó al estado de Nuevo León, fue recibido con sombreros vaqueros, música norteña y la bienvenida del gobernador Samuel García. Los llamados Samurai Blue entrenarán en Monterrey antes de viajar a Nashville el 7 de junio. Japón debutará el 14 de junio ante Países Bajos en Arlington, Texas. Muy buenas noches, mil gracias por acompañarnos. Los esperamos mañana en su Noticiero Nacional Cierre Edición. A continuación, Abel Álvarez presenta Noticias 24 Horas. Se los recomiendo.

0: Ola de ataques en el Medio Oriente. Irán lanza una ofensiva con misiles y drones contra un aeropuerto y bases militares. Hay civiles entre las víctimas de estos bombardeos. Casi definidas las principales carreras electorales en las primarias del estado de California, un candidato latino sigue con el sueño de convertirse en gobernador. Se va de Cuba, una de las cadenas hoteleras más prestigiosas del mundo, dice adiós debido a la crisis en la isla, cierra sus operaciones y le da un duro golpe al turismo.
1: 29,
0: 30. Se agudiza la protesta de maestros en México, llegan hasta la Secretaría de Educación con martillos, con mazos y en medio de gases lacrimógenos exigen cuanto antes un diálogo con el gobierno mexicano. Elon Musk, a punto de ser la única persona en el mundo en ganar $1 millón de dólares, una noticia que causa sorpresa en unos, pero indignación en otros. ¿A qué se debe? Así iniciamos Noticiero 24 Horas. Muy buenas tardes, bienvenidos a esta emisión de Noticias 24 Horas. Les informa José Armando Ronstadt. Mil gracias por estar con nosotros. Comenzamos en Medio Oriente, donde aumenta el temor a una escalada militar tras una nueva ola de ataques de Irán en la región, incluyendo un bombardeo mortal contra el aeropuerto internacional de Kuwait. Misiles y drones impactaron instalaciones civiles, dejando al menos un muerto y más de 60 heridos, entre ellos pasajeros y empleados del aeropuerto. Las autoridades reportan fracturas, amputaciones y hemorragias cerebrales entre las víctimas, mientras que gran parte de la terminal aérea sufrió daños severos. El ataque formó parte de una ofensiva militar más amplia en esa región. Irán también lanzó misiles y drones contra bases militares estadounidenses en Medio Oriente, incluyendo la sede de la Quinta Flota en Bahrein, en respuesta a recientes ataques aéreos por parte de Estados Unidos contra objetivos iraníes muy cerca del Estrecho de Hormuz. Esto de acuerdo al Comando Central estadounidense. Todos los proyectiles fueron interceptados o fallaron. En otra información, el presidente Trump confirmó que llamó loco al primer ministro israelí Benjamin Netanyahu durante una conversación telefónica. El lunes, esto dijo en una entrevista con Pat Force One del New York Post.
2: Axios reported that you had a phone call with Bibi Netanyahu, the Prime Minister of Israel, in which you were angry with him. You said, "Are you effing crazy? What are you effing doing? I helped you stay out of jail." Is that true? Did you speak to him in those terms?
3: I did. I wouldn't say angry. I was a little bit perturbed at his constantly fighting with Lebanon. You know, at some point I said, "Bibi, we got to stop this. We got to stop it." But I have a very good relationship.
0: No obstante, el mandatario aseguró que su relación con el líder israelí sigue siendo fuerte y trabajarán en conjunto en tiempos de guerra. Y en la misma entrevista, Trump dijo que le gustaría reunirse con el líder supremo de Irán, el ayatolá Mojtaba Khamenei, y que podrían encontrarse en algún momento. California sigue en vilo mientras avanza el conteo de votos tras una reñida primaria. Los primeros resultados ya perfilan a los candidatos favoritos que habrán de enfrentarse en noviembre por la gobernatura del estado y también por la alcaldía de la ciudad de Los Ángeles. Nos conectamos con nuestro corresponsal Luis Zaragoza para más información.
4: José Armando, buenas tardes. Nos encontramos en este centro de conteo del condado de Los Ángeles. Aquí hay unas 200 personas más o menos tratando de contar hasta el último voto.
5: California vivió una jornada electoral decisiva, con los resultados de las primarias marcando el camino hacia noviembre, tanto en la carrera por la gobernatura como en la alcaldía de Los Ángeles. Con más de la mitad de los votos contabilizados, el republicano Steve Hilton lleva la delantera en una disputa cerrada con el demócrata Javier Becerra, ambos perfilándose como los principales favoritos para enfrentarse en noviembre por la gobernatura del estado. Hilton celebró su avance abogando por un cambio en California.
6: We will win because the argument for change is irresistible. Even the Democrats accept that the state cannot go on like this. With the highest housing costs in the country, the highest gas prices, the highest taxes for the worst results.
5: Por su parte, el demócrata

0: El demócrata Javier Becerra respondió con un mensaje de resistencia, marcando un fuerte contraste con el presidente Donald Trump.
1: And here's the good news. California is bigger than Trump. Our values are undeniable and undeportable.
0: Becerra, hijo de inmigrantes mexicanos, podría hacer historia si suma en noviembre los votos que obtuvieron otros candidatos demócratas en las primarias, convirtiéndose en el primer gobernador de origen latino en la era moderna de California. En Los Ángeles, la actual alcaldesa Karen Bass sobrevivió a la votación, consiguiendo avanzar a la posible reelección. En una contienda marcada por la inseguridad, la crisis de vivienda, la recuperación de las ciudades tras los devastadores incendios forestales y las redadas migratorias.
2: This Saturday marks one year from the dark day in our city when we all had to face the raids by ICE. And they thought that they were going to divide our city. But nobody divides Angelenos, right?
0: Su primer retador, el republicano Spencer Pratt, figura de la televisión, promete una campaña más agresiva en la recta final.
3: So, yes, as many debates as Mayor Bass would like, but, oh, I mean, she knows it's on. She's, I hope she's ready.
4: Bueno, los resultados finales de esta primera vuelta se van a dar a conocer en los próximos días. Mientras tanto, los preparativos para la segunda vuelta, que será en el mes de noviembre, ya han comenzado. Es todo por mi parte, José. Regresamos contigo a los estudios.
5: Muchísimas gracias, Luis. Pasamos a otra información. El presidente Donald Trump tiene un plan para imponer nuevos aranceles. La Casa Blanca propuso tarifas a partir del 10% para decenas de países, incluyendo Canadá, México, Taiwán e Inglaterra, según el comunicado de la Secretaría de Comercio. La razón para imponer estos aranceles sería la competencia injusta de sus socios que manufactaron productos utilizando mano de obra barata y trabajos forzados. Otros países como China, Japón, India y Corea del Sur podrían recibir tarifas de más del 12%. Y la presión y las sanciones estadounidenses vuelven a sacudir al sector turístico de Cuba. La cadena de hoteles Meliá anunció hoy que abandona sus operaciones en la isla. Desde Miami, Florida, Anthony Belchi nos explica qué hay detrás de esta decisión que golpeará las finanzas del gobierno cubano.
6: La cadena española Meliá anunció que dejará de gestionar sus 15 hoteles en la isla. La decisión llega apenas un día después de que Iberostar comunicara una medida similar en medio de la presión de la administración Trump tras las sanciones contra el conglomerado militar Gaesa y del riesgo de litigios por propiedades confiscadas tras la revolución. La salida de dos de las principales cadenas hoteleras españolas supone un duro revés para un sector clave para el régimen cubano, el turismo.
7: Yo creo que va a repercutir sobre lo que queda de la industria turística en Cuba, que ya casi no queda nada, porque cada día hay menos turistas y lógicamente no podía esperarse que Meliá indefinidamente mantuviera sus operaciones en Cuba.
6: La crisis energética ha agravado aún más la situación. Los cortes eléctricos afectan tanto a la población como a la infraestructura turística, mientras las dificultades para importar combustible continúan golpeando la economía.
8: Antes de la orden ejecutiva, ya Cuba se encontraba afectada por la crisis energética y la no entrada de combustible limitó la llegada de aviones y con ello la llegada de turistas.
6: La decisión de Meliá también reabre el debate sobre las propiedades confiscadas por el gobierno cubano. Durante años, familiares de antiguos propietarios han intentado reclamar compensaciones a empresas que operaban en terrenos expropiados.
9: Se puso el pleito contra Meliá porque la riqueza que derivaban era basada en una propiedad que se robaron. Se la robaron a la familia Sánchez. Y pusimos el pleito que no progresó.
6: Para sectores del exilio, estas salidas son consecuencia directa de años de presión política ilegal contra compañías extranjeras que hicieron negocios con Gaesa, el imperio empresarial del régimen que controla hasta el 70% de la economía en la isla, incluida la industria del turismo.
7: Me parece muy bien porque Meliá ha sido de los grupos que han ayudado a mantener el régimen con todos esos hoteles que han construido en Cuba en terreno robado.
6: Con todo, desde el exilio confían en que el cese de operaciones de Iberostar y Meliá sea solo el principio y que otras empresas extranjeras hagan lo mismo en la isla caribeña. Desde Miami, Florida, Anthony Belchi, Noticias de Estrella TV.
5: Y en medio de todo esto, cacerolazos y fuertes despliegues policiales marcaron la víspera del cumpleaños del expresidente cubano Raúl Castro. Mientras el gobierno cubano preparaba actos oficiales en varias provincias para celebrar hoy los 95 años de Raúl Castro, miles de manifestantes, principalmente en La Habana, pasaron la noche del martes protestando por los frecuentes apagones en casi todo el país. Tenemos una breve pausa comercial, regresamos con más información. Otro día de caos y violencia.

0: Escala la protesta de maestros en la Ciudad de México. Este miércoles tomaron la Secretaría de Educación Pública.
1: 13, 19, 30, 31, 32.
0: De esta manera llegaron con mazos, golpeando las puertas de metal y rompiendo los vidrios, intentando ingresar al recinto. Los manifestantes insisten en que suspendan las reformas educativas y que les aumenten más del 9% propuesto por el gobierno mexicano. Los maestros también bloquearon las calles aledañas como medida de presión. Esta es una de las muchas acciones que se llevaron a cabo hoy en la capital mexicana. La presidenta Claudia Sheinbaum, por su parte, ahora descartó reunirse con los maestros. Y continuamos en México, donde las autoridades llevaron a cabo un operativo contrarreloj para encontrar a la periodista que fue secuestrada con violencia de su casa en Veracruz. Nuestro compañero Víctor Blázquez tiene los detalles de cómo están trabajando diferentes agencias del gobierno para encontrarla con vida.
2: En el estado de Veracruz hay urgencia por encontrar a Roxana Berenice Guzmán Ramírez, reportera y directora del portal Pulso Informativo del Sureste, quien fue extraída de su propio domicilio por tres individuos que portaban armas largas. El gobierno del estado dio a conocer que se desplegó un operativo de fuerzas del orden para dar con su paradero.
3: Las horas son cruciales, los días son cruciales, de hecho, mientras más pronto sea encontrada con vida, mejor. Esto sí es una obligación del estado en conjunto, ¿no? De distintas autoridades. Pero uno de los temas aquí es la coordinación.
2: Este video pone en evidencia la violencia con la que sujetos encapuchados irrumpen en el lugar de la comunicadora. Fueron 30 segundos de desesperación para la familia que gritaba que al interior había bebés, lo que no importó para la gente armada.
4: ¡Cálmate! ¡Cálmate!

0: La comisión ha entrado en comunicación con la Fiscalía General del Estado, quien ha confirmado la apertura de una carpeta de investigación y los mecanismos de actuación conducentes para este caso. Solicitamos a la comunidad informativa veracruzana respetar los protocolos de actuación para no exponer ni poner en riesgo a la víctima y a su familia.
1: La vida de Roxana no ha sido fácil. En 2017, su esposo Carlos Fernández Escalante fue asesinado a balazos en el municipio veracruzano de Nanchital, lo que provocó que ella dejara su casa y huyera. Sin embargo, regresó a su hogar y la violencia la volvió a alcanzar. Por ello, desde el Congreso veracruzano llegó la alerta.
2: La transformación de México requiere periodistas vivos, libres y con plenas garantías para documentar la realidad.
1: En informes de organismos internacionales como ONU Derechos Humanos, unos 97 periodistas y comunicadores han sido asesinados o violentados en el país. Cifras que han llevado a México a ser considerado uno de los países más violentos para la prensa en todo el mundo. En Ciudad de México, Víctor Blázquez, Noticias, Estrella TV.
3: Dos gobernadores mexicanos más entran en la lista de acusados por Estados Unidos y los dos son del partido del gobierno Morena. El primero es Alfonso Durazo del estado de Sonora, que está siendo acusado de presuntos vínculos con el crimen organizado. Y el otro es Américo Villarreal, gobernador del estado de Tamaulipas, señalado por el huachicol, o sea, el robo de hidrocarburos. Según una investigación del medio LA Times, ambos se les revocó la visa y tienen que usar un permiso especial para poder ingresar a Estados Unidos. Los dos gobernadores negaron estas acusaciones. Y aumenta el clamor social en Venezuela por un cambio en la política nacional. Manifestantes volvieron a tomar las calles de la capital para exigir elecciones cuanto antes. Desde Caracas, ahí está Carolina Bigot, nos tiene los testimonios de la gente que pide democracia, libertad y justicia.
4: Justicia y libertad, eso queremos ya.
5: Con valor, sentimiento, desesperación y fuerza, venezolanos mostraron la urgencia democrática que vive el país.
4: Eso queremos ya.
6: Mira, nosotros estamos pidiendo urgentemente un cronograma electoral. Estamos a 30 días, hoy exactamente, del fin del interinato. A partir de hoy comienza la cuenta regresiva para Delcy Rodríguez y para su hermano.
5: Como casi todas las familias venezolanas, esta mujer tiene la suya fuera. Hoy marchó y al pensar en su hijo rompió en llanto.
7: Tengo un solo hijo fuera y lo quiero de regreso. Pero si esta gente, mira, mi padre murieron y mi hermano afuera, mi hijo afuera. Entonces lo queremos de vuelta y que todos se vayan, todo. No queremos más revolución.
5: Sindicalistas, ciudadanos y jubilados subieron 4 millas por una pronunciada cuesta hasta llegar a la sede diplomática estadounidense. En el camino incluso se enfrentaron a la policía política del régimen.
8: ¡Asesinos, torturadores!
5: Mientras, el secretario de Estado Marco Rubio dijo que Venezuela se encuentra en mejor situación que hace 5 meses, pero que el proceso de transición era aún lejano.
9: ¡A 5 meses que se fue Maduro!
5: Detalló que para alcanzar ese escenario es indispensable garantizar condiciones democráticas básicas, entre ellas reformar las instituciones electorales.
10: Free and fair multi-party elections.
5: Pero el pueblo tiene urgencia y según el lapso planteado por la Casa Blanca, las elecciones presidenciales pudieran ser a finales del año 2027.
11: Que Trump se ocupe de Venezuela porque nos prometió. ¿Quién es el petróleo? Te lo dimos, ahora cumple. Marco Rubio, ¿qué más hace falta en Venezuela? Nos reprimen.
12: Y mientras todo esto ocurre y la petición de elecciones ya es en al menos 80% de los ciudadanos, Delcy Rodríguez se encuentra del 3 al 7 en un viaje hacia la India. Allí hace negociaciones del sector eléctrico y petróleo. Desde Caracas, Venezuela, Carolina Bigot, Noticias Estrella TV.
3: No le cambie, regresamos con más información. El primer trillonario del mundo, Elon Musk, está a punto de acumular esa fortuna. Le revelamos por qué al regresar. Además, arriesgan sus vidas entre el tráfico para meterse a las alcantarillas de Nueva York. Los detalles al regresar.

0: El magnate Elon Musk está a punto de hacer historia convirtiéndose en el primer trillonario del mundo. Aunque el término trillonario en sistema anglosajón se refiere a billonario en el español, es decir, una fortuna que supere el número que está viendo usted en pantalla con 13 cifras, la noticia ha reabierto el debate político sobre la brecha entre ricos y pobres en Estados Unidos. En Nueva York, Ángela González nos tiene las reacciones.
1: Elon Musk podría ser la primera persona del mundo en convertirse en trillonario o billonario, como se traduce al español, cuando su empresa espacial SpaceX comience a cotizar en la bolsa en los próximos días.
2: Si SpaceX llega a cotizar públicamente, los inversionistas no estarán comprando únicamente una empresa espacial. Estarán apostando por una visión de futuro, un futuro donde la inteligencia artificial, la robótica, la energía, las comunicaciones globales y lo que es la exploración espacial, todas convergen.
1: La noticia ha provocado una fuerte reacción entre líderes progresistas de Estados Unidos, quienes señalan que este hito refleja la creciente desigualdad económica del país. Figuras como Bernie Sanders y Pramila Jayapal afirman que nadie debería acumular semejante riqueza mientras millones de estadounidenses enfrentan dificultades para pagar vivienda, atención médica y otros gastos básicos. Sus críticos también destacan que empresas como SpaceX han recibido millones de dólares en contratos gubernamentales y el favoritismo del presidente Trump.
3: Asegura de que Musk y otros billonarios como él le den dinero a los republicanos que piensan como Trump, sin él tener que usar su propio dinero. O sea, esto es, está pasando por el mejor momento de su vida. Y mientras él pasa por el mejor momento de su vida, la clase trabajadora norteamericana está pasando por el peor momento, uno de los peores momentos en la historia de los Estados Unidos.
1: Según encuestas recientes, la mayoría de los estadounidenses considera que la brecha entre ricos y pobres es un problema creciente.
4: Sí, me gustaría que ellos vieran un poco la parte de las personas que tienen pocos recursos y generar más empleo.
1: Elon Musk ha asegurado que gran parte de su riqueza tiene como objetivo financiar el futuro de la humanidad más allá de la Tierra. Desde Nueva York, Ángela González, Noticias Estrella TV.
0: Anoche se dio a conocer en las redes al nuevo agente 007, solo que este se llamará Trump 007. Se trata de un meme puesto por el mismo presidente Donald Trump en su cuenta oficial de Truth Social. Ahí, como lo ven, aparece más joven, vestido con su traje de agente secreto. La Casa Blanca también ya nominó al agente James Trump para la nueva película que habrá de realizarse en los estudios de Amazon MGM por parte de su amigo Jeff Bezos. Y todo un misterio en el subsuelo de Nueva York. Nadie sabe por qué grupos de hombres se meten por las alcantarillas arriesgando sus vidas entre el tráfico. Video de vigilancia muestra tres incidentes serios en los cuales hombres cargando algún tipo de herramienta ingresan por la madrugada a las peligrosas alcantarillas. Los hechos se han visto en Brooklyn y Queens, creando varias versiones populares de por qué lo hacen. Unos dicen que buscan un tesoro escondido, mientras que otros culpan a las altas rentas de apartamentos. Y cerramos con las imágenes del gran evento canino deportivo conocido como LA Stanley Cup, el torneo que imita la Copa Stanley de hockey, se lleva a cabo en Fairfax, Virginia, y en el cual estos adorables cachorros juegan algo parecido al hockey. Todos los perritos son felicitados por famosos jugadores de ese deporte. El premio mayor es que muchos serán adoptados porque todos son perritos sin dueño, rescatados de la calle. Muchísimas gracias por acompañarnos. Los esperamos esta noche en su noticiero nacional cierre edición. Yo soy José Armando Rosa.

Hola, ¿qué tal? Les saluda Karen Marroquín. Bienvenidos a Estrella News Texas. Comenzamos. Fort Worth ya está afinando su estrategia de seguridad de cara a la Copa Mundial de la FIFA 2026, un evento que se espera atraiga a miles de visitantes a la región. Autoridades locales detallan planes que incluyen mayor presencia policial, coordinación entre agencias

0: y tecnología para manejo de multitudes con el objetivo de garantizar eventos seguros durante todo el torneo. Y en ese mismo contexto, Houston también se prepara para ser sede del Mundial de la FIFA 2026, con 7 partidos y funciones como base de entrenamiento para la selección de la República Democrática del Congo. Todo esto ocurre bajo mayor vigilancia sanitaria en Estados Unidos tras el brote de ébola en África Central, lo que ha llevado a fortalecer los controles de viaje. Aún así, autoridades y expertos insisten en que el riesgo en el país es bajo y los preparativos siguen según lo programado. Y mientras continúan las tensiones y negociaciones en Medio Oriente, el impacto del conflicto ya comienza a sentirse aquí, en casa, especialmente en el bolsillo de quienes dependen del auto todos los días. El aumento en los precios del petróleo podrían traducirse en cientos de dólares más al año para las familias. Rubén Pereira nos muestra las reacciones.
1: Los mercados energéticos reaccionan rápidamente ante cualquier incertidumbre internacional y cuando aumenta la preocupación por el suministro mundial de petróleo, los consumidores suelen ser quienes terminan absorbiendo parte de ese impacto.
2: El precio del petróleo es una cotización global. Entonces, cuando se compra o vende petróleo, se compra a nivel global y eso determina los precios globales. Entonces, el impacto económico en Estados Unidos es la determinación de un precio global por galón.
1: Para quienes dependen de su vehículo para trabajar, transportar mercancías o llevar a sus hijos a la escuela, cualquier aumento en el combustible representa presión adicional sobre el presupuesto familiar, incluso vehículos de bajo consumo de gasolina, como el de este vendedor ambulante.
3: Sí, por decir, por todo el vecindario, ahora sí se gasta más. Es que ahora sí se vende muy poco y ahorita la gasolina está cara. Ahora sí no lo, sí afecta.
1: Según economistas, si el conflicto se prolonga y el petróleo sigue subiendo, el impacto no solo podría sentirse al momento de llenar el tanque, sino también en otros gastos cotidianos que dependen del transporte y la energía. De acuerdo con Moody's Analytics, el impacto actual equivale a $447 adicionales al año por hogar, y si la crisis se agrava, algunas proyecciones estiman que esta cifra podría aumentar hasta $2,000 anuales por familia para 2027.
2: La inflación no está dada por el subir el precio del petróleo. Eso sería la tasa de interés de la Reserva Federal. La inflación y el petróleo están ligadas porque el petróleo dispara todo lo que consumimos todos los días. Es un efecto multiplicador.
1: Y cuando aumentan los costos relacionados con la energía, muchas familias se ven obligadas a ajustar aún más sus gastos para hacer rendir el presupuesto.
4: Míreme a mí, yo antes estaba más gordita, no hay comida. Tengo que limitarme a hacer una bolsa de frijoles que me rinda.
1: Por ahora, la guerra se libra a miles de millas de distancia, pero para muchas familias estadounidenses, sus efectos se sienten cada vez que hacen cuentas a fin de mes. Rubén Pereira, Noticias Estrella TV.
0: Gracias, Rubén. Mientras tanto, autoridades en Galveston investigan un inusual hallazgo en la playa. Varios paquetes con lo que se cree es cocaína aparecieron a la orilla del mar. Equipos de seguridad respondieron tras reportes de bañistas y retiraron los paquetes para su análisis. Este tipo de incidentes no es común, pero tampoco es el primero en la costa de Texas, donde en ocasiones anteriores se han encontrado cargamentos similares arrastrados por las corrientes. Y el aeropuerto internacional Dallas-Fort Worth continúa ampliando su oferta gastronómica en la terminal F con nuevos restaurantes y opciones de comida para viajeros. La expansión forma parte de un esfuerzo por modernizar las instalaciones y mejorar la experiencia de los pasajeros, que ahora contarán con más variedad, desde cocina local hasta opciones internacionales, mientras esperan sus vuelos o hacen conexión en uno de los aeropuertos más transitados del país. Por otra parte, las lenguas mayas están encontrando un nuevo espacio en Estados Unidos gracias a comunidades inmigrantes que mantienen viva su herencia cultural. En Texas, historias como la de Hilda, originaria de Guatemala, reflejan cómo idiomas como el MAM siguen presentes en la vida cotidiana, incluso mientras las familias se adaptan y aprenden inglés para integrarse a su nuevo entorno. David Medina tiene su historia.
5: Hoy en día, las lenguas mayas están expandiendo su alcance a medida que los pueblos indígenas las difunden en Estados Unidos a través de la inmigración. Este es el caso de Hilda. Originaria de Guatemala, quien habla MAM, una lengua maya hablada por la población en el suroeste de Guatemala, en los departamentos de Huehuetenango, Quetzaltenango y San Marcos.
6: Sí, mis padres, ellos eran bilingües y hablaban el idioma MAM y el español. Entonces, desde pequeña me enseñaron el idioma MAM y el español.
5: El gobierno estadounidense los contabiliza a todos como hispanos al ingresar al país, un término que se refiere a personas de países hispanohablantes. aunque para algunos de estos migrantes como Hilda, el español

0: no es su lengua materna. Sin embargo, ahora dice que está aprendiendo inglés.
1: Realmente es muy importante aprender el idioma inglés. ¿Por qué? Porque a través de ello nosotros nos podemos desenvolver, podemos conocer más y tener más información, y es más accesible el idioma inglés.
0: En el condado de Dallas viven unos 18.900 migrantes de Guatemala y cerca de 7.500 habitantes hablarían una lengua maya según el último censo de la ciudad. Emilza es dueña del restaurante llamado La Guatemalteca Emi y señala que es un orgullo tener a Hilda trabajando con ella.
2: Pues para mí es un privilegio poder contratar a muchas personas de mi país. Y segundo, pues que hablan segundo idioma, porque eso me ayuda también con mis clientes, porque hay clientes que vienen que no hablan el idioma español, entonces yo con ellos vienen y me ayudan a traducir lo que es. Y también estamos pensando traducir lo que es el menú.
0: La vida de Hilda representa la herencia hispana que todavía vive en su lengua materna como expresión de historia y lucha en los Estados Unidos. David Medina, Noticias Estrella TV.
3: Muchas gracias, David. Cambiando de tema, un operativo conjunto entre autoridades federales y locales en el área de Houston terminó este martes con la muerte de un hombre durante el intento de arresto por un caso de asalto grabado con arma mortal. Según la policía, el sospechoso se atrincheró dentro de un apartamento en la cuadra 1200 de Redford cuando intentaban ejecutar la orden de arresto. Tras varias horas sin contacto, el equipo SWAT ingresó al lugar y lo encontró muerto por una aparente herida de bala autoinfligida. Y un adolescente de 16 años resultó gravemente herido tras un tiroteo reportado la madrugada de este miércoles en una vivienda en el área de Humboldt. Según la oficina del sheriff, dos hermanas adolescentes alertaron a las autoridades y señalaron que el disparo habría sido accidental, provocado por un amigo dentro de la casa donde había varios menores. La madre trasladó al joven a un hospital y posteriormente fue evacuado en helicóptero a un centro médico en Houston, mientras los investigadores aseguran que ya han identificado a un posible responsable.
4: Este segmento deportivo es presentado por Domingo García, La Office.
3: Y en noticias de deportes, Victor Wembanyama continúa haciendo historia en la NBA. El joven astro de los San Antonio Spurs ha dejado una huella sin precedentes en su primera gran aparición en sus finales ante los New York Knicks, imponiendo marcas tanto defensivas como ofensivas que no se habían visto en un jugador de su edad. Su impacto ha transformado la serie y reafirma su papel como una de las nuevas caras de la liga. Es momento de hacer una pausa, no su nueva, porque tenemos mucha más información al regresar.

0: Gracias por continuar con nosotros aquí en Sin Filtro. Escucha esto porque tras firmar su orden ejecutiva para reforzar los controles del sistema financiero, eso el pasado mes de mayo, el presidente Donald Trump está ahora redoblando la presión sobre los bancos y los reguladores federales. A través de su red social, el mandatario insiste en que las instituciones financieras deben actuar con mayor firmeza para identificar y restringir cuentas que, según su administración, podrían estar relacionadas con actividades ilegales.
1: Sí, la orden instruye al Departamento de Tesoro y organismos reguladores a fortalecer la supervisión de cuentas consideradas de riesgo. Trump ha señalado que aquellas vinculadas a lo que él define como facilitar la migración ilegal, el fraude en beneficios públicos o actividades criminales podrían enfrentar el congelamiento de fondos, el cierre de cuentas y también incluso el decomiso de activos. Esto está fuerte, ¿no? Pero muchas personas están confundiendo esto. Uh-huh. No es que sea una orden ejecutiva que apenas firmó. Es la misma orden que él firmó en mayo y ahora básicamente le está metiendo más presión a los bancos, a estas cosas financieras. Entonces, yo creo que hay muchas personas en redes sociales que están diciendo, van a cerrar todas las cuentas. No es así.
2: No es para todas las cuentas, ni tampoco es algo nuevo. Simplemente se están girando como las instrucciones de cómo va a funcionar esa orden ejecutiva y los detalles. De hecho, en esta misma información que está circulando ya el día de hoy de manera mucho más clara y precisa respecto a esa orden ejecutiva de alrededor del 20 de mayo, cuando la firmó, habla de que el Departamento del Tesoro va a establecer las reglas y los lineamientos en los próximos días de qué y cómo va a funcionar todo este asunto. Sí es cierto que algunas cuentas podrían ser congeladas y que incluso los fondos decomisados, pero solo de algunas personas, uh-huh. No es de todos los que no tengan documentos, sino de algunos que están prestos al crimen, a que se realicen a través de esas cuentas y esas tarjetas bancarias, se realicen crímenes como tráfico de personas, como narcotráfico, como sustento al terrorismo, en fin, situaciones que puedan ser delicadas para el país.
1: Pero eso es lo que dice el gobierno. O sea, luego ya vemos que
0: antes
1: a veces
0: no
1: nos mienten.
0: El gobierno.
1: Yo creo que hay que creerles ahorita por ahorita.
2: Porque no se ha ejecutado.
1: Igual con lo que pasó con lo de la migración, nos dijeron que solo iban a deportar a los criminales. Y miren lo que pasó. Por eso yo digo, eso es lo que nosotros les estamos informando a ustedes. Pero no sabemos si luego empiecen a cerrar cuenta de los migrantes. O sea, eso sí, no sé. ¿Puede pasar?
0: ¿Sabes qué me llama la atención? De que mira, con mi naranjita aquí. Que muchos de estos TikTokers en las redes sociales cosa están titulando esto como le van a quitar las cuentas bancarias a los indocumentados de este país o a los inmigrantes. También vi por ahí, o sea, inmigrantes somos todos. Personas que están indocumentadas en este país. Entonces, esto alarma muchísimo a la comunidad inmigrante porque de cierta manera están diciendo, óyeme, yo que tengo mis centavitos ahí guardados, ¿será que me toca sacarlos, meterlos debajo del colchón? ¿Qué hago? ¿Voy a tener algún problema? No, eso lo hablábamos hace algunos días cuando hablamos de esto. Esperamos que no, porque están detrás de cuentas que estén manejando temas
1: Ilegales, fraude, sobre todo
0: se están centrando, es que no se están centrando específicamente, es que tú manejaste, no sé, enviaste o hiciste probable, bueno, si has cometido delitos está bien, pero a ver, no sé, $2,000 que alguien te lo dio por ahí debajo de la cuerda y que no sabías. No específicamente, esto ya va para organizaciones criminales bastante grandes, porque el presidente Donald Trump está diciendo es que a través de los bancos de los Estados Unidos se ha estado moviendo millones, billones de dólares que no se han podido, que las cuentas no han podido comprobar para qué actividades van. Y eso es una investigación bastante grande del Departamento de Justicia, también con el de Tesoro, de esta cantidad. Por ejemplo, les pongo algo que está mencionando este artículo que hablaba, ¿no? Hace poquito, en el mes de marzo, el departamento sancionó, de hecho, a una red de lavado de dinero vinculada.

0: la da el cártel de Sinaloa, de alegando que estos traficantes convertían literalmente la plata que recogían de fentanilo en criptomonedas y de esta manera, pues simplemente ya limpiaban el dinero y ya se quedaban tranquilos con ese dinero.
1: Y no entonces, podían seguir el rastro.
0: Exactamente. Mm-hmm. Hay otro tema también, que el Departamento de Tesoro estaba diciendo que también han encontrado redes chinas de lavado de dinero que supuestamente han movido más de 300 millones de dólares a través de cuentas aquí en los Estados Unidos. Y entonces, y han pasado, mejor dicho, pasan por aquí, pasan por allá, y entonces no les le presto atención. Y eso es responsabilidad de los bancos investigar, porque, a ver, uno mueve cualquier dinerito.
1: Sospechosos, ¿no?
0: Uno mueve cualquier dinerito y de una vez te están diciendo como, ajá, y estos no.
1: Fíjate, entonces, por ejemplo, una vez yo intenté hacer un envío sustancial, no enorme, pero sustancial de mi cuenta, poco común, y me preguntaron, incluso porque yo lo estaba mandando a México, el ejecutivo del banco me dijo, ¿tienes algún problema en México? ¿Está sucediendo algo con lo que te podamos ayudar? Como insinuando si estaba pagando un rescate, si estaba pagando un secuestro o algo así, por el movimiento inusual de dinero que iba a hacer. Entonces le digo, no, todo está bien, es para un movimiento de la familia, Sin embargo, no todos lo hacen. Y entonces lo que la presidencia, la administración Trump, y mira que no lo quiero justificar porque no es que me caigan muy bien, pero lo que están haciendo es tratando de proteger que el sistema bancario de los Estados Unidos no sirva como instrumento para lavado de dinero y para utilizar ese dinero a través de las redes bancarias estadounidenses para cometer crímenes. Y eso me parece muy correcto. Sin embargo, la desinformación es lo que hace que la gente se alarme, porque no es que vaya a suceder, y por eso le pusimos aquí en nuestro cintillo para ciertos indocumentados, para ciertas personas sin documentos, porque no aplica para todos. Al menos no la intención legal, que ya en el proceso se pueda llevar a otro nivel. Eso ya lo veremos, porque ni siquiera se ha empezado a instituir estos datos. Es el Departamento del Tesoro el que está trabajando en los detalles de cómo va a funcionar y se nos va a informar según la administración.
2: Pero también yo creo que lo que dijo el presidente en su True Social también da miedo de cierta forma. Es también la forma en que lo puso. Mire, por ejemplo, dice, es peligroso que cualquier inmigrante ilegal pueda simplemente presentar una licencia de conducir en un estado demócrata o un documento fronterizo de Biden y tener acceso ilimitado al sistema financiero estadounidense. Eso es por eso que muchos influencers, como tú dices, en las redes sociales, empiezan a decir que le van a quitar las cuentas a los migrantes, porque esa parte que él dice que es peligroso que los inmigrantes tengan cuentas de banco, eso que te da a entender, o sea, eso también genera preocupación en la comunidad.
0: Sí, se acuerdan que hace poco también estaba saliendo la información de que la presidencia y que estaba moviéndose, que él quería solamente que la gente que tiene documentos en este país y que sea ciudadana eran los únicos que podrían
2: acceder al
0: tema de créditos, el tema de todo en este país. Lo ha dicho bastantes veces, que no les, por ejemplo, para los bancos ni tampoco para el gobierno, es muy favorable que, por ejemplo, una persona que esté en este país tenga créditos, o sea, de manera indocumentada en este país tenga créditos y todo lo demás, y cuando lo deporten, pues obviamente queda esa
2: deuda
0: para el país. Entonces, esto podría significarle bastante. Pero también en el tema de materia migratoria, fíjate que esta investigación también habla de esas empresas que también han hecho esa contratación ilegal precisamente de personas que llegan indocumentadas en este país. Yo creo que esto va más detrás de empresas como tal. Habla del lavado de dinero, la contratación ilegal. Se habla de que en Ohio se encontraron 126 millones de dólares de una red de contratación ilegal en donde aproximadamente 40 empresas fantasmas estaban contratando y alojaban a personas indocumentadas en este país. Yo creo que por eso es que el presidente se ha centrado muchísimo en esto y ha culpado a la migración indocumentada muchísimo con el tema de este sistema financiero de este país, ¿no? Hay que estar muy pendiente. Por supuesto, podríamos estar en riesgo muchísimo personas de la comunidad, pero hay que estar pendiente de la información que vaya sucediendo respecto
1: a eso. Y sobre todo entendamos que cuando se habla de migrantes no es que se hable de los latinos únicamente, habla de migrantes de todo el mundo. Cuando se habla de migrantes, luego nos montamos en el barco de que nos están atacando a los latinos y son migrantes de todo el mundo, como esta red china que por supuesto estuvo blanqueando miles de millones de dólares durante un tiempo. Así que vamos a estar alerta. Lo importante ahorita es que no crea todo lo que ve en las redes sociales. La mayoría son sensacionalistas que solo quieren vistas y likes, pero lo que realmente está pasando en este momento es que se va a crear una ordenanza por parte del Departamento del Tesoro basada en esta orden ejecutiva para determinar cuáles son las cuentas que estarían en riesgo. No es para todo el mundo.
0: Obviamente, siembra miedo lo que tú hablabas con lo del presidente Donald Trump. Vamos a ver qué pasa, por supuesto. Es bastante amplia la información y ya veremos si empieza a trabajar el sistema financiero con esta orden del departamento o más bien de la presidencia de Donald Trump. Óigame, vamos a hacer una corta pausa, pero usted no se vaya. Regresamos con más información en minutos. Ya volvemos.
3: Guillermo del Toro es un director de cine mexicano conocido por su trabajo en películas de género de terror y fantasía. El Espinazo del Diablo, ambientada en un internado durante la Guerra Civil Española, combina elementos de terror sobrenatural con un trasfondo histórico. El Laberinto del Fauno, la historia sigue a una niña que se encuentra en un mundo mágico lleno de criaturas aterradoras y fascinantes. Mamá, esta película de terror sobrenatural que cuenta la historia de dos niñas que son criadas por una entidad paranormal después de sobrevivir a un accidente. La Cumbre Escarlata. La trama sigue a una joven que se casa y se muda a una mansión decrépita habitada por oscuros secretos. La Forma del Agua. Narra la relación entre una mujer muda y una criatura acuática en un laboratorio de alta seguridad durante la Guerra Fría. El Callejón de las Almas Perdidas. La historia gira en torno a un estafador que se involucra en oscuros secretos y manipulaciones.
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0: Oiga, estamos de regreso en Sin Filtro y ustedes no sé si se han dado cuenta que por redes sociales se ha viralizado un pastelito demasiado famoso que ahora le están llamando Dog Cake y todo el mundo quiere probar lo que se trata.
1: Sí, en Nueva York hay tiendas que tienen súper, súper largas sus filas. Cuesta $11 uno de estos, imagínense. ¿Qué? Y la gente está encantada, dicen que... básicamente quieren probarlo. Ya hay muchas personas que lo probaron y dicen, no les gustó tanto. Pero lo que está causando gran indignación, no sé si ustedes notan, que este se parece mucho al famoso cortadillo mexicano. Uh-huh. ¿Sí saben cuál
2: Nosotros
1: es? El que
2: ya
1: tiene
2: lo tenemos.
1: Rosita arriba, ese que ven
2: también
1: en la pantalla.
2: También hay rojo y también hay blanco.
1: De hecho, Becky G fue a una panadería local para básicamente protestar y decir, este es el verdadero dot cake, el cortadillo mexicano.
2: Y está delicioso. El pan es buenísimo.
1: Es
2: y aparte
1: dulce.
2: Suele tener un relleno de mermelada de fresa muy rico, el cortadillo. Pero al final de cuentas, a ver, todo se inspira en todo. Sí. Tampoco es como que nos robaron la idea. Pero $11 un pastelito nomás porque está viral para tomarte la foto y que agarres likes. La gente también está
1: ¿el
2: en
1: cortadillo
2: otra
1: cuánto
2: cosa.
1: Cuesta?
2: Pues menos unos 50, uno 50. Depende. Uno se va ahí al super mexicano.
1: Cuesta más rico.
2: Uno 50. Ponle. Y bien caserito que sabe.
0: Ay, sí. Mira, este ahorita me estaba llamando la atención porque no lo había visto la foto. Y eso a mí me recuerda a un pastel que yo me comía como a los 4 años, 5 años.
1: ¿En Colombia?
0: Cuando iba a la finca con mi papá. Todavía tengo buena memoria. Que cuando iba a la finca con mi papá, mi papá me compraba en la panadería ese pastelito. Eran más chiquitos que eso, sí, porque los mexicanos hacen cosas como al extremo, todo lo grande.
2: Claro, hay que comer.
0: Pero
2: ya
0: eran más chiquititos.
1: Y más barato.
0: Y súper ricos. Yo creo que sí, esto es simplemente por moda, como todo lo que se ha viralizado últimamente. Cuando se hace famoso y luego, después.
1: A ver, ¿a ti como mexicano te molesta, Juan?
2: No.
1: ¿No?
2: No me
0: que
2: molesta,
0: se vuelva, que
2: ¿sabes?
0: Lo repliquen así.
2: Es que al final de cuentas le encontramos tres pies al gato en todas las cosas.
0: Sí, eso sí.
2: Sí es cierto que es un pastelito que puede ser parecido al cortadillo, pero son diferentes situaciones. Aparte, el cortadillo suele venir en triángulo, es súper clásico. Y esto, pues lo único que están haciendo es poniéndole ahí las chispas de color y haciéndolo llamativo al asuntito. Trae mucho betún, por ejemplo. El de nosotros trae más como este asuntito.
0: Más pequeñito.
1: La capita, sí.
2: Sí, es como
0: la mermeladita.
2: Una capita de la mermelada en medio y arriba tiene como una capita de betún, pero muy delgada. Esta está como más esponjosito. Igual no pagaría $11 por sumarme a una onda viral. Ya me vi, ¿no? Tres días después, yo también. Pero ya al final de cuentas es como inspiración y esta onda de expropiación cultural y estas cosas a mí me parece excesivo de que todos se quejen de que ay, es que nos robaron la idea, es que nosotros primero. Claro que nosotros primero porque los mexicanos hacemos todo primero y bien, ya después los demás se inspiran, pero no es para tanto.
0: Más bien, en vez de quejarse, vayan a todas las panaderías que se encuentren aquí en Los Ángeles, donde usted se encuentra en este momento, en los Estados Unidos, y apoyen a las panaderías.
2: El pan
0: que
2: latino
0: puede,
2: y el pan local.
0: Latino y ese, ¿cómo se llama? Cortadillo.
1: Cortadillo.
0: Que puedan ustedes encontrarlo y pues obviamente apoyan a la comunidad, por supuesto. Óigame, chicos, pues con esta información nosotros estamos llegando ya casi al final de Sin Filtro. A ustedes, gracias por acompañarnos, pero nos vamos a quedar conectados, por supuesto, con ustedes aquí en Los Ángeles en nuestra segunda hora, así que no le cambie, ya regresamos con más información. Ya volvemos.
2: Yo ya tengo mi cafecito, me falta el pan y ya se me antojó mi café con pan.
1: Es el pastelito favorito de mi hijo, pero tiene mucha azúcar.
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Abrimos con esta noticia en desarrollo. Estados Unidos realizó un nuevo ataque contra una embarcación en el Pacífico. Según el Comando Sur, la nave participaba en operaciones de tráfico de drogas y dos hombres identificados como narcoterroristas murieron durante el ataque.

0: En total han muerto al menos 207 personas en este tipo de ataques de Estados Unidos contra embarcaciones sospechosas de narcotráfico. Hola, ¿qué tal? Soy Abel Álvarez. Gracias por acompañarme. Estas son otras de las noticias que estamos siguiendo muy de cerca aquí en 24 horas. Ya son 96 días de guerra en el Medio Oriente y una nueva ola de ataques ha impactado un aeropuerto. Sin embargo, Estados Unidos ha logrado un punto clave que le faltaba para hacer avanzar un acuerdo con Irán. Además, familiares de presos políticos en Venezuela exigen respuestas tras el traslado de detenidos desde el Helicoide, un lugar señalado como un centro de tortura, pero ¿para dónde llevarán a los detenidos? Ucrania golpea una ciudad rusa a más de 1000 kilómetros de distancia, justo cuando Vladimir Putin estaba por llegar.
1: Quieren que caigamos en una represión para la antesala del Mundial. No vamos a caer en la provocación.
0: Tras la advertencia de la presidenta Sheinbaum, la tensión escala en México, donde maestros tomaron por fuerza las instalaciones de la Secretaría de Educación Pública. Pero mire, continuamos con el día 96 en la guerra en el Medio Oriente. Este miércoles se confirmó un detalle que le faltaba a Estados Unidos para hacer avanzar un acuerdo más amplio con Irán. En las últimas 24 horas se han reportado al menos una decena de ataques israelíes en el Líbano. Sin embargo, ambos países acordaron renovar un alto al fuego tras una nueva ronda de conversaciones mediadas por Washington. El acuerdo depende de que Hezbollah detenga por completo sus ataques y también incluye la creación de zonas donde el ejército libanés tomaría control. Ambas partes volverán a reunirse la semana del 22 de junio. Mientras tanto, Irán y Estados Unidos intercambiaron ataques en el Medio Oriente durante uno de los momentos más tensos desde que comenzó el cese al fuego. Mírelo. Estas son imágenes publicadas por Teherán mostrando el lanzamiento de sus misiles. Washington dijo que sus fuerzas realizaron ataques solo en defensa propia. Mientras tanto, Kuwait difundió un video de seguridad que muestra el momento en que un dron iraní impacta su aeropuerto internacional. El ataque dejó una persona muerta, decenas de heridos y daños en la terminal de pasajeros. Irán negó haber atacado el aeropuerto y aseguró que los daños fueron causados por un misil estadounidense. Sin embargo, Kuwait sostiene que el ataque fue realizado con drones hostiles, mientras Estados Unidos también rechazó la versión iraní. Estás completamente loco. Estarías en prisión si no fuera por mí. Te estoy salvando. Ahora todos te odian. Todos odian a Israel por esto. Eso es lo que, según un reporte de Axios, el presidente Trump le habría dicho al primer ministro de Israel, Benjamín Netanyahu, durante una fuerte llamada telefónica. Pero ahora bien, ¿qué provocó esta reacción del presidente? Vamos a escuchar.
2: Axios reported that you had a phone call with Bibi Netanyahu, the Prime Minister of Israel, in which you were angry with him. You said, "Are you effing crazy? What are you effing doing? I helped you stay out of jail." Is that true? Did you speak to him in those terms?
3: I did. I wouldn't say angry. I was a little bit perturbed at his constantly fighting with Lebanon. You know, at some point I said, "Bibi, we got to stop this. We got to stop it."
0: But I have a very good. Sin embargo, el mandatario aseguró que su relación con el líder israelí sigue siendo fuerte y trabajarán en conjunto en tiempos de guerra. La administración Trump propuso nuevos aranceles para 60 países por el tema del trabajo forzado. Estos son lugares donde una persona no puede negarse a trabajar sin sufrir consecuencias. Este es un mapa, ahí lo está viendo, de los países afectados. En rojo están los lugares que tendrán un arancel del 10%. Esto incluye socios de Washington como México y El Salvador, entre otros países. Sin embargo, el arancel sería del 12.5% para los países en amarillo que no son socios. Esto incluye Brasil, Rusia y China. Pero ahora bien, ¿qué efecto tendrán estos aranceles en la economía? Pues un estudio de la Reserva Federal señala que los aranceles aumentaron los precios por 0.8%. La línea roja, esa que está viendo ahí, muestra los precios publicados oficialmente, pero la línea amarilla muestra cómo sin los aranceles los precios podrían haber estado por debajo de la tendencia antes de la pandemia. Y mira, el presidente Trump volvió a alimentar las especulaciones sobre la elección presidencial de 2028. Tanto el presidente, o más bien, tanto el vicepresidente J.D. Vance como el secretario de Estado Marco Rubio son vistos como posibles aspirantes a la nominación republicana. De hecho, según una reciente encuesta, Vance cuenta con 36% de apoyo entre votantes republicanos, mientras Rubio le sigue muy de cerca con 35%. Pero, ¿qué piensa el presidente Trump si ambos se llegan a unir para las elecciones? Escuchamos.
2: If the 2028, the Democrats, who knows who they're going to field? Yeah. They don't have a great candidates, but you have a cornucopia of talent.
3: We have a lot of talent.
2: And you've talked about JD and Marco Rubio, and I think you like sort of
3: they're both very talented. They're both great. Well, yeah. I like them both, and I like them together. You know, it would be great. I don't know how you beat them if they're together. That would be a great team. JD and Marco would be a great team.
0: Por ahora nadie ha lanzado oficialmente una campaña republicana para 2028. Por cierto, Rubio dijo este miércoles que Venezuela necesita un gobierno elegido en elecciones libres y justas. Según Rubio, antes de celebrar nuevas elecciones, primero deben crearse las condiciones necesarias para que el proceso sea realmente democrático.
4: Ultimately, and other things that need to happen, ultimately, the answer in Venezuela is a free and fair democratic election, because it's not just the right thing, it also is necessary in order for them to be able to attract the kind of investment that they want. In order for it to be a long-term and investable place that can attract the kind of capital and interest and normalize the way their economy works, they will need to have a government that is legitimately in place through elections. But you have to create the conditions for that. Those conditions include free and open media. We've seen independent journalism operating again in Venezuela. That's been a positive. You need to give space and time for political parties to organize and prepare them, position themselves to participate in those elections. You need a new electoral council. Because they're the ones that are going to be counting the votes and ensuring that the vote is legitimate. All that work is ongoing.
0: Según organizaciones internacionales, en Venezuela quedan entre 400 y 600 presos políticos. De hecho, en Caracas, familiares de presos políticos denunciaron posibles traslados de detenidos en el helicoide. Las denuncias surgen un día después que Marco Rubio dijera que el lugar había sido cerrado. Pero, ¿para dónde llevarán a los presos políticos? En Caracas, Carolina Bigot habló con madres de estos prisioneros que temen por la vida de sus hijos.
5: Esta fue la reacción de una madre al momento en que se suponía, sin mayor información ni acceso, que su hijo, un preso político del régimen de Nicolás Maduro, estaba siendo trasladado a una cárcel común. Fue el grito de uno de los prisioneros. Tensa, triste y dramática transcurrió la tarde de este miércoles en el denominado centro de tortura El Helicoide, donde permanecían al menos 90 presos políticos. Tocuyito es una cárcel al centro del país. Entre gritos, lágrimas y denuncias, iban sacándolos en estos buses.
6: A esta situación, por supuesto, los familiares entraron en pánico. En este terrorismo psicológico que estas opresores nos han mantenido por muchísimos años.
5: Esta pared móvil con militares a cargo fue el bloqueo, que desde temprano vaticinó la movilización de quienes esperaban libertad.
7: Otra atrocidad más. Ya estamos cansados ya de que nos mientan.
5: Sin información precisa, sin saber dónde pasarán la noche, y lo más doloroso para estas madres y allegados sin la libertad de sus familiares, pasan otro día lleno de dolor y angustia en un país donde la justicia se ve nuevamente violentada y prevalece la indolencia.
8: Yo vine el domingo a la visita y no se supo nada. Yo hoy vine a la visita y no me dejaron pasar porque en el momento ni ellos mismos sabían que lo iban a trasladar.
5: Para algunos, la razón de los traslados es que Delcy Rodríguez, presidenta interina de Venezuela, informaría este lunes al secretario de Estado de Estados Unidos, Marco Rubio, el cierre de este penal, algo que no ocurría.
9: You have seen reforms. You have seen, for example, the infamous prison El Helicoide. It's been closed.
10: Esto fue a raíz de que el secretario de Estado ayer de los Estados Unidos dijo de que El Helicoide estaba cerrado.
5: Y con estos traslados de forma incierta que se han dado desde acá, desde Caracas, en lo que ellos denominan el mayor centro de torturas de Venezuela, pues se agudiza y eleva esta crisis de presos políticos. Sus familiares han dicho que se mantendrán acá y en todas las prisiones del país en vigilia constante hasta que sean liberados. Desde Caracas, Venezuela, Carolina Bigot, Noticias Estrella TV.
0: Ernesto, nos vamos a una pausa. Cuando regrese, California ya podría tener a sus dos finalistas para la gobernación. Más adelante tenemos los últimos números en estas elecciones. Además, la tensión escala en México, donde maestros tomaron por fuerza las instalaciones de la Secretaría de Educación Pública. Ucrania golpea una ciudad rusa a más de 1,000 kilómetros de distancia justo cuando Vladimir

0: Gracias por seguir aquí en 24 horas. La carrera por la alcaldía de Los Ángeles todavía no está completamente definida. Según los resultados más recientes, el republicano Spencer Pratt se mantiene firmemente en el segundo lugar. Sin embargo, la alcaldesa Karen Bass mantiene una ventaja cómoda. Con más del 60% del voto esperado, sí, el voto contado, la alcaldesa Karen Bass lidera la contienda con 35%. Le siguen Spencer Pratt, quien se mantiene en segundo lugar con 30%. Dos candidatos se perfilan como los posibles finalistas en la carrera por la gobernación de California. El republicano Steve Hilton todavía lleva una ventaja de 3 puntos sobre el demócrata Javier Becerra. Hilton registraba 28% de apoyo, mientras que Becerra tenía 25%. En tercer lugar se ubica el demócrata Tom Steyer con 20%.
1: Obviously, we're very encouraged by these results. Nothing is final yet, but it does look as if change is coming to California, and that is good news for everyone, every small business, every working family, everyone who wants to see our state set back on track.
0: Más del 50% de los votos han sido contados este miércoles. Maestros tomaron por la fuerza instalaciones de la Secretaría de Educación Pública en Ciudad de México. Ellos rompieron cristales y hasta prendieron fuego. El gobierno federal insiste en que mantiene abierta la puerta al diálogo, pero la presidenta Claudia Sheinbaum asegura que no caerá en provocaciones. Desde la Ciudad de México, Víctor Blázquez tiene otros detalles.
2: Con violencia fueron tomadas las instalaciones de la Secretaría de Educación Pública Federal en Ciudad de México por parte de un grupo de maestros de la Coordinadora Nacional de Trabajadores de la Educación. Ya adentro del complejo rompieron cristales y le prendieron fuego al equipo antiincendios que había en el lugar.
3: Dieron una breve explicación que escuchamos con respeto de un esquema.

0: de ruta para avanzar tanto en la eliminación de USICAM como en el tratamiento que se dará a la ley del ISSSTE.
1: Pero antes, los intentos por derribar las puertas no se dieron. Con mazos y tubos de gran tamaño los impactaban para que cayeran. Las ventanas de la caseta de vigilancia también fueron quebradas y las paredes vandalizadas, mientras desde el interior se defendían con gases de extintores. Acciones que dejaron ver que de nada han servido los llamados para resolver las demandas del magisterio en las mesas de negociación con las autoridades de educación y gobierno.
2: Les dimos dos propuestas sobre sus principales demandas. Una sobre la ley del ISSSTE 2007 y la otra sobre la desaparición del USICAM.
3: Los derechos se defienden.
1: Por un lado, los docentes continúan provocando al gobierno con los destrozos y vandalismo que hacen en cada una de sus manifestaciones. Y por el otro, ellos aseguran que sus acciones son por la falta de atención a sus demandas.
4: Hoy venimos otra vez, queríamos escuchar fecha y hora de mesa con la presidenta. No hay apertura, compañeras y compañeros.
1: Por su parte, la presidenta Claudia Sheinbaum aseguró que no van a reprimir el movimiento de los maestros.
5: Quieren que caigamos en una represión para la antesala del mundial. No vamos a caer en la provocación, si no somos Díaz Ordaz.
6: El gobierno federal sostuvo que las dos propuestas que le hizo a la CENTE son las últimas, mientras todos los días son un llamado al diálogo. En Ciudad de México, Víctor Blázquez, Noticias, Estrella TV.
7: Ucrania asegura que sus drones de largo alcance atacaron una terminal petrolera en Rusia. Mire. El presidente ucraniano Volodymyr Zelensky dijo que los drones recorrieron más de 1,000 kilómetros para llegar al objetivo. El incidente ocurre justo cuando la ciudad recibe su Foro Económico Internacional, un evento promovido por el presidente Vladimir Putin para mostrar la fortaleza económica de Rusia. Y la presión y las sanciones estadounidenses vuelven a sacudir al sector turístico en Cuba. La cadena de hoteles Meliá anunció este miércoles que abandona sus operaciones en la isla. Y desde Miami, Anthony Belchi nos explica qué hay detrás de esta decisión que golpeará las finanzas del gobierno cubano.
8: La cadena española Meliá anunció que dejará de gestionar sus 15 hoteles en la isla. La decisión llega apenas un día después de que Iberostar comunicara una medida similar en medio de la presión de la administración Trump tras las sanciones contra el conglomerado militar Gaesa y del riesgo de litigios por propiedades confiscadas tras la revolución. La salida de dos de las principales cadenas hoteleras españolas supone un duro revés para un sector clave para el régimen cubano, el turismo.
9: Yo creo que va a repercutir sobre lo que queda de la industria turística en Cuba, que ya casi no queda nada, porque cada día hay menos turistas y lógicamente no podía esperarse que Meliá indefinidamente mantuviera sus operaciones en Cuba.
8: La crisis energética ha agravado aún más la situación. Los cortes eléctricos afectan tanto a la población como a la infraestructura turística, mientras las dificultades para importar combustible continúan golpeando la economía.
10: Antes de la orden ejecutiva, ya Cuba se encontraba afectada por la crisis energética y la no entrada de combustible limitó la llegada de aviones y con ello la llegada de turistas.
8: La decisión de Meliá también reabre el debate sobre las propiedades confiscadas por el gobierno cubano. Durante años, familiares de antiguos propietarios han intentado reclamar compensaciones a empresas que operaban en terrenos expropiados.
11: Se puso el pleito contra Meliá porque la riqueza que derivaban era basada en una propiedad que se robaron. Se la robaron a la familia Sánchez. Y pusimos el pleito que no progresó.
8: Para sectores del exilio, estas salidas son consecuencia directa de años de presión política ilegal contra compañías extranjeras que hicieron negocios con Gaesa, el imperio empresarial del régimen que controla hasta el 70% de la economía en la isla, incluida la industria del turismo.
9: Me parece muy bien porque Meliá ha sido de los grupos que han ayudado a mantener el régimen con todos esos hoteles que han construido en Cuba en terreno robado.
8: Con todo, desde el exilio confían en que el cese de operaciones de Iberostar y Meliá sea solo el principio y que otras empresas extranjeras hagan lo mismo en la isla caribeña. Desde Miami, Florida, Anthony Belchi, Noticias de Estrella TV.
7: Con esto nos vamos a una pausa. Cuando regrese, misterio bajo las calles de Nueva York. Cámaras de seguridad captaron a varias personas saliendo de alcantarillas y nadie sabe quiénes son. Además, una conductora de 70 años siguió las indicaciones de su teléfono. Y escuche esto, entró por equivocación a la zona del tren. También Taiwán presenta a sus nuevos perros robots para uso militar. Tiene que ver todo esto enseguida.

Todo un misterio en el subsuelo de Nueva York. Nadie sabe por qué grupos de hombres se meten por las alcantarillas arriesgando sus vidas entre el tráfico. Videos de vigilancia muestran tres incidentes serios en los cuales hombres cargando algún tipo de herramienta ingresan por la madrugada a las peligrosas alcantarillas. Los hechos se han visto en Brooklyn y Queens, creando varias versiones populares de por qué lo hacen. Unos dicen que buscan el tesoro escondido, mientras otros culpan a las altas rentas en el estado. Y un insólito incidente interrumpió el servicio de tren ligero en Seattle. Una conductora estaba siguiendo las indicaciones de su teléfono cuando entró por error a las vías del tren. La mujer de 70 años logró salir del vehículo y fue llevada al hospital en condición estable. Las autoridades dijeron que la conductora no estaba intoxicada y que no enfrentará cargos criminales. El Instituto de Desarrollo de Armas de Taiwán presentó tres perros robots que podrían ser usados en misiones militares. El Instituto taiwanés adaptó los robots con su propia tecnología para diferentes funciones. Una versión está diseñada para reconocimiento, otra para vigilancia y una tercera incluye un arma montada en la parte superior. Y un espectáculo de drones iluminó el cielo de Taiwán durante una feria tecnológica. Las imágenes mostraron a cientos de drones formando figuras gigantes en el aire, entre ellas un robot.

un auto y el planeta Tierra. Cada año el evento reúne a grandes empresas del sector para presentar avances en inteligencia artificial, robots y otras tecnologías emergentes. Con estas imágenes vamos llegando al final. De esta manera, sí, vamos llegando al final porque son imágenes que nos llegan desde Beirut. Esto después de que Israel y el Líbano acordaron renovar un alto al fuego tras una nueva ronda de conversaciones mediadas por Washington. Así está en estos momentos Beirut. Soy Abel Álvarez. Gracias por acompañarme aquí en 24 horas.

0: Ola de ataques en el Medio Oriente. Irán lanza una ofensiva con misiles y drones contra un aeropuerto y bases militares. Hay civiles entre las víctimas de estos bombardeos. Casi definidas las principales carreras electorales en las primarias del estado de California, un candidato latino sigue con el sueño de convertirse en gobernador. Se va de Cuba, una de las cadenas hoteleras más prestigiosas del mundo, dice adiós debido a la crisis en la isla. Cierra sus operaciones y le da un duro golpe al turismo.
1: 29,
0: 30. Se agudiza la protesta de maestros en México. Llegan hasta la Secretaría de Educación con martillos, con mazos y en medio de gases lacrimógenos. Exigen cuanto antes un diálogo con el gobierno mexicano. Elon Musk, a punto de ser la única persona en el mundo en ganar $1 millón de dólares, una noticia que causa sorpresa en unos, pero indignación en otros. ¿A qué se debe? Así iniciamos Noticiero 24 Horas. Muy buenas tardes, bienvenidos a esta emisión de Noticias 24 Horas. Les informa José Armando Ronstadt. Mil gracias por estar con nosotros. Comenzamos en Medio Oriente, donde aumenta el temor a una escalada militar tras una nueva ola de ataques de Irán en la región, incluyendo un bombardeo mortal contra el aeropuerto internacional de Kuwait. Misiles y drones impactaron instalaciones civiles, dejando al menos un muerto y más de 60 heridos, entre ellos pasajeros y empleados del aeropuerto. Las autoridades reportan fracturas, amputaciones y hemorragias cerebrales entre las víctimas, mientras que gran parte de la terminal aérea sufrió daños severos. El ataque formó parte de una ofensiva militar más amplia en esa región. Irán también lanzó misiles y drones contra bases militares estadounidenses en Medio Oriente, incluyendo la sede de la Quinta Flota en Bahrein, en respuesta a recientes ataques aéreos por parte de Estados Unidos contra objetivos iraníes muy cerca del Estrecho de Hormuz. Esto de acuerdo al Comando Central estadounidense. Todos los proyectiles fueron interceptados o fallaron. En otra información, el presidente Trump confirmó que llamó loco al primer ministro israelí Benjamin Netanyahu durante una conversación telefónica. El lunes, esto dijo en una entrevista con Pat Force One del New York Post.
2: Axios reported that you had a phone call with Bibi Netanyahu, the Prime Minister of Israel, in which you were angry with him. You said, "Are you effing crazy? What are you effing doing? I helped you stay out of jail. Is that true? Did you speak to him in those terms?"
3: I did. I wouldn't say angry. I was a little bit perturbed at his constantly fighting with Lebanon. You know, at some point I said, "Bibi, we got to stop this. We got to stop it." But I have a very good relationship.
0: No obstante, el mandatario aseguró que su relación con el líder israelí sigue siendo fuerte y trabajarán en conjunto en tiempos de guerra. Y en la misma entrevista, Trump dijo que le gustaría reunirse con el líder supremo de Irán, el ayatollah Mojtaba Khamenei, y que podrían encontrarse en algún momento. California sigue en vilo mientras avanza el conteo de votos tras una reñida primaria. Los primeros resultados ya perfilan a los candidatos favoritos que habrán de enfrentarse en noviembre por la gobernatura del estado y también por la alcaldía de la ciudad de Los Ángeles. Nos conectamos con nuestro corresponsal Luis Zaragoza para más información.
4: José Armando, buenas tardes. Nos encontramos en este centro de conteo del condado de Los Ángeles. Aquí hay unas 200 personas más o menos tratando de contar hasta el último voto.
5: California vivió una jornada electoral decisiva, con los resultados de las primarias marcando el camino hacia noviembre, tanto en la carrera por la gobernatura como en la alcaldía de Los Ángeles. Con más de la mitad de los votos contabilizados, el republicano Steve Hilton lleva la delantera en una disputa cerrada con el demócrata Javier Becerra, ambos perfilándose como los principales favoritos para enfrentarse en noviembre por la gobernatura del estado. Hilton celebró su avance abogando por un cambio en California.
6: We will win because the argument for change is irresistible. Even the Democrats accept that the state cannot go on like this. With the highest housing costs in the country, the highest gas prices, the highest taxes for the worst results.
5: Por su parte, el demócrata Javier Becerra respondió con un mensaje de resistencia, marcando un fuerte contraste con el presidente Donald Trump.
7: And here's the good news. California is bigger than Trump. Our values are undeniable and undeportable.
5: Becerra, hijo de inmigrantes mexicanos, podría hacer historia si suma en noviembre los votos que obtuvieron otros candidatos demócratas en las primarias, convirtiéndose en el primer gobernador de origen latino en la era moderna de California. En Los Ángeles, la actual alcaldesa Karen Bass sobrevivió a la votación, consiguiendo avanzar a la posible reelección. En una contienda marcada por la inseguridad, la crisis de vivienda, la recuperación de las ciudades tras los devastadores incendios forestales y las redadas migratorias.
1: This Saturday marks one year from the dark day in our city when we all had to face the raids by ICE. And they thought that they were going to divide our city. But nobody divides Angelenos, right?
5: Su primer retador, el republicano Spencer Pratt, figura de la televisión, promete una campaña más agresiva en la recta final.
8: So, yes, as many debates as Mayor Bass would like. But, oh, I mean, she knows it's on. I hope she's ready.
4: Bueno, los resultados finales de esta primera vuelta se van a dar a conocer en los próximos días. Mientras tanto, los preparativos para la segunda vuelta, que será en el mes de noviembre, ya han comenzado. Es todo por mi parte, José. Regresamos contigo a los estudios.
0: Muchísimas gracias, Luis. Pasamos a otra información. El presidente Donald Trump tiene un plan para imponer nuevos aranceles. La Casa Blanca propuso tarifas a partir del 10% para decenas de países, incluyendo Canadá, México, Taiwán e Inglaterra, según el comunicado de la Secretaría de Comercio. La razón para imponer estos aranceles sería la competencia injusta de sus socios que manufactaron productos utilizando mano de obra barata y trabajos forzados. Otros países como China, Japón, India y Corea del Sur podrían recibir tarifas de más del 12%. Y la presión y las sanciones estadounidenses vuelven a sacudir al sector turístico de Cuba. La cadena de hoteles Emelia anunció hoy que abandona sus operaciones en la isla. Desde Miami, Florida, Anthony Belchi nos explica qué hay detrás de esta decisión que golpeará las finanzas del gobierno cubano.
9: La cadena española Meliá anunció que dejará de gestionar sus 15 hoteles en la isla. La decisión llega apenas un día después de que Iberostar comunicara una medida similar en medio de la presión de la administración Trump tras las sanciones contra el conglomerado militar Gaesa y del riesgo de litigios por propiedades confiscadas tras la revolución. La salida de dos de las principales cadenas hoteleras españolas supone un duro revés para un sector clave para el régimen cubano, el turismo.
10: Yo creo que va a repercutir sobre lo que queda de la industria turística en Cuba, que ya casi no queda nada, porque cada día hay menos turistas y lógicamente no podía esperarse que Meliá indefinidamente mantuviera sus operaciones en Cuba.
9: La crisis energética ha agravado aún más la situación. Los cortes eléctricos afectan tanto a la población como a la infraestructura turística, mientras las dificultades para importar combustible continúan golpeando la economía.
11: Antes de la orden ejecutiva, ya Cuba se encontraba afectada por la crisis energética y la no entrada de combustible limitó la llegada de aviones y con ello la llegada de turistas.
9: La decisión de Meliá también reabre el debate sobre las propiedades confiscadas por el gobierno cubano. Durante años, familiares de antiguos propietarios han intentado reclamar compensaciones a empresas que operaban en terrenos expropiados.
12: Se puso el pleito contra Meliá porque la riqueza que derivaban era basada en una propiedad que se robaron. Se la robaron a la familia Sánchez, y pusimos el pleito que no progresó.
9: Para sectores del exilio, estas salidas son consecuencia directa de años de presión política ilegal contra compañías extranjeras que hicieron negocios con Gaesa, el imperio empresarial del régimen que controla hasta el 70% de la economía en la isla, incluida la industria del turismo.
10: Me parece muy bien porque Meliá ha sido de los grupos que han ayudado a mantener el régimen con todos esos hoteles que han construido en Cuba en terreno robado.
9: Con todo, desde el exilio confían en que el cese de operaciones de Iberostar y Meliá sea solo el principio y que otras empresas extranjeras hagan lo mismo en la isla caribeña. Desde Miami, Florida, Anthony Belchi, Noticias de Estrella TV.
0: Y en medio de todo esto, cacerolazos y fuertes despliegues policiales marcaron la víspera del cumpleaños del expresidente cubano Raúl Castro. Mientras el gobierno cubano preparaba actos oficiales en varias provincias para celebrar hoy los 95 años de Raúl Castro, miles de manifestantes, principalmente en La Habana, pasaron la noche del martes protestando por los frecuentes apagones en casi todo el país. Tenemos una breve pausa comercial, regresamos con más información. Otro día de caos y violencia en la Ciudad de México. Los maestros se lanzan a las calles y toman por la fuerza a la Secretaría de Educación. Además, dos gobernadores mexicanos más en la lista negra de Estados Unidos y son de Morena. También aumenta el clamor en Venezuela por democracia y nuevas elecciones. Esto y más al regresar.

0: Escala la protesta de maestros en la Ciudad de México. Este miércoles tomaron la Secretaría de Educación Pública.
1: 13, 19, 30, 31, 32.
0: De esta manera llegaron con mazos golpeando las puertas de metal y rompiendo los vidrios intentando ingresar al recinto. Los manifestantes insisten en que suspendan las reformas educativas y que les aumenten más del 9% propuesto por el gobierno mexicano. Los maestros también bloquearon las calles aledañas como medida de presión. Esta es una de las muchas acciones que se llevaron a cabo hoy en la capital mexicana. La presidenta Claudia Sheinbaum, por su parte, ahora descartó reunirse con los maestros. Y continuamos en México, donde las autoridades llevaron a cabo un operativo contrarreloj para encontrar a la periodista que fue secuestrada con violencia de su casa en Veracruz. Nuestro compañero Víctor Blázquez tiene los detalles de cómo están trabajando diferentes agencias del gobierno para encontrarla con vida.
2: En el estado de Veracruz hay urgencia por encontrar a Roxana Berenice Guzmán Ramírez, reportera y directora del portal Pulso Informativo del Sureste, quien fue extraída de su propio domicilio por tres individuos que portaban armas largas. El gobierno del estado dio a conocer que se desplegó un operativo de fuerzas del orden para dar con su paradero.
3: Las horas son cruciales, los días son cruciales. De hecho, mientras más pronto sea encontrada con vida, mejor. Esto sí es una obligación del estado en conjunto, ¿no? De distintas autoridades. Pero uno de los temas aquí es la coordinación.
2: Este video pone en evidencia la violencia con la que sujetos encapuchados irrumpen en el lugar de la comunicadora. Fueron 30 segundos de desesperación para la familia que gritaba que al interior había bebés, lo que no importó para la gente armada.
4: La comisión ha entrado en comunicación con la Fiscalía General del Estado, quien ha confirmado la apertura de una carpeta de investigación y los mecanismos de actuación conducentes para este caso. Solicitamos a la comunidad informativa veracruzana respetar los protocolos de actuación para no exponer ni poner en riesgo a la víctima y a su familia.
2: La vida de Roxana no ha sido fácil. En 2017, su esposo Carlos Fernández Escalante fue asesinado a balazos en el municipio veracruzano de Nanchital, lo que provocó que ella dejara su casa y huyera. Sin embargo, regresó a su hogar y la violencia la volvió a alcanzar. Por ello, desde el Congreso veracruzano llegó la alerta.
5: La transformación de México requiere periodistas vivos.

0: libres y con plenas garantías para documentar la realidad.
1: En informes de organismos internacionales como ONU Derechos Humanos, unos 97 periodistas y comunicadores han sido asesinados o violentados en el país. Cifras que han llevado a México a ser considerado uno de los países más violentos para la prensa en todo el mundo. En Ciudad de México, Víctor Blázquez, Noticias, Estrella TV.
2: Dos gobernadores mexicanos más entran en la lista de acusados por Estados Unidos y los dos son del partido del gobierno Morena. El primero es Alfonso Durazo del estado de Sonora, que está siendo acusado de presuntos vínculos con el crimen organizado. Y el otro es Américo Villarreal, gobernador del estado de Tamaulipas, señalado por el huachicol, o sea, el robo de hidrocarburos. Según una investigación del medio LA Times, ambos se les revocó la visa y tienen que usar un permiso especial para poder ingresar a Estados Unidos. Los dos gobernadores negaron estas acusaciones. Y aumenta el clamor social en Venezuela por un cambio en la política nacional. Manifestantes volvieron a tomar las calles de la capital para exigir elecciones cuanto antes. Desde Caracas, ahí está Carolina Bigot, nos tiene los testimonios de la gente que pide democracia, libertad y justicia.
3: Justicia y libertad, eso queremos ya.
4: Con valor, sentimiento, desesperación y fuerza, venezolanos mostraron la urgencia democrática que vive el país.
3: Eso queremos ya.
5: Mira, nosotros estamos pidiendo urgentemente un cronograma electoral. Estamos a 30 días, hoy exactamente, del fin del interinato. A partir de hoy comienza la cuenta regresiva para Delcy Rodríguez y para su hermano.
4: Como casi todas las familias venezolanas, esta mujer tiene la suya fuera. Hoy marchó y al pensar en su hijo rompió en llanto.
6: Tengo un solo hijo fuera, lo quiero de regreso, pero si esta gente, mira, mi padre murieron y mi hermano afuera, mi hijo afuera. Entonces lo queremos de vuelta y que todos se vayan, todo. No queremos más revolución.
4: Sindicalistas, ciudadanos y jubilados subieron 4 millas por una pronunciada cuesta hasta llegar a la sede diplomática estadounidense. En el camino incluso se enfrentaron a la policía política del régimen.
7: ¡Asesinos, torturadores!
4: Mientras, el secretario de Estado Marco Rubio dijo que Venezuela se encuentra en mejor situación que hace 5 meses, pero que el proceso de transición era aún lejano.
8: ¡A 5 meses que se fue Maduro!
4: Detalló que para alcanzar ese escenario es indispensable garantizar condiciones democráticas básicas, entre ellas reformar las instituciones electorales.
9: But clearly we need to have a new electoral committee and ultimately Venezuela's future is free and fair multi-party elections.
4: Pero el pueblo tiene urgencia y según el lapso planteado por la Casa Blanca, las elecciones presidenciales pudieran ser a finales del año 2027.
10: Que Trump se ocupe de Venezuela porque nos prometió. ¿Quién es el petróleo? Te lo dimos. Ahora cumple. Marco Rubio, ¿qué más hace falta en Venezuela? Nos reprimen.
11: Y mientras todo esto ocurre y la petición de elecciones ya es en al menos 80% de los ciudadanos, Delcy Rodríguez se encuentra del 3 al 7 en un viaje hacia la India. Allí hace negociaciones del sector eléctrico y petróleo. Desde Caracas, Venezuela, Carolina Bigot, Noticias Estrella TV.
2: No le cambie, regresamos con más información. El primer trillonario del mundo, Elon Musk, está a punto de acumular esa fortuna. Le revelamos por qué al regresar. Además, arriesgan sus vidas entre el tráfico para meterse en las alcantarillas de Nueva York. ¿Pero qué es lo que buscan? Los detalles al regresar.

0: El magnate Elon Musk está a punto de hacer historia convirtiéndose en el primer trillonario del mundo. Aunque el término trillonario en sistema anglosajón se refiere a billonario en el español, es decir, una fortuna que supere el número que está viendo usted en pantalla con 13 cifras, la noticia ha reabierto el debate político sobre la brecha entre ricos y pobres en Estados Unidos. En Nueva York, Ángela González nos tiene las reacciones.
1: Elon Musk podría ser la primera persona del mundo en convertirse en trillonario, o billonario como se traduce al español, cuando su empresa espacial SpaceX comience a cotizar en la bolsa en los próximos días.
2: Si SpaceX llega a cotizar públicamente, los inversionistas no estarán comprando únicamente una empresa espacial. Estarán apostando por una visión de futuro, un futuro donde la inteligencia artificial, la robótica, la energía, las comunicaciones globales y lo que es la exploración espacial, todas convergen.
1: La noticia ha provocado una fuerte reacción entre líderes progresistas de Estados Unidos, quienes señalan que este hito refleja la creciente desigualdad económica del país. Figuras como Bernie Sanders y Pramila Jayapal afirman que nadie debería acumular semejante riqueza mientras millones de estadounidenses enfrentan dificultades para pagar vivienda, atención médica y otros gastos básicos. Sus críticos también destacan que empresas como SpaceX han recibido millones de dólares en contratos gubernamentales y el favoritismo del presidente Trump.
3: Asegura de que Musk y otros billonarios como él le den dinero a los republicanos que piensan como Trump, sin él tener que usar su propio dinero. O sea, esto es, está pasando por el mejor momento de su vida. Y mientras él pasa por el mejor momento de su vida, la clase trabajadora norteamericana está pasando por el peor momento, uno de los peores momentos en la historia de los Estados Unidos.
1: Según encuestas recientes, la mayoría de los estadounidenses considera que la brecha entre ricos y pobres es un problema creciente.
4: Sí, me gustaría que ellos vieran un poco la parte de las personas que tienen pocos recursos y generar más empleo.
1: Elon Musk ha asegurado que gran parte de su riqueza tiene como objetivo financiar el futuro de la humanidad más allá de la Tierra. Desde Nueva York, Ángela González, Noticias Estrella TV.
0: Anoche se dio a conocer en las redes al nuevo agente 007, solo que este se llamará Trump 007. Se trata de un meme puesto por el mismo presidente Donald Trump en su cuenta oficial de Truth Social. Ahí, como lo ven, aparece más joven, vestido con su traje de agente secreto. La Casa Blanca también ya nominó al agente James Trump para la nueva película que habrá de realizarse en los estudios de Amazon MGM por parte de su amigo Jeff Bezos. Y todo un misterio en el subsuelo de Nueva York. Nadie sabe por qué grupos de hombres se meten por las alcantarillas arriesgando sus vidas entre el tráfico. Videos de vigilancia muestran tres incidentes serios en los cuales hombres cargando algún tipo de herramienta ingresan por la madrugada a las peligrosas alcantarillas. Los hechos se han visto en Brooklyn y Queens, creando varias versiones populares de por qué lo hacen. Unos dicen que buscan un tesoro escondido, mientras que otros...

culpan a las altas rentas de apartamentos. Y cerramos con las imágenes del gran evento canino deportivo conocido como LA Stanley Cup, el torneo que imita la Copa Stanley de hockey, se lleva a cabo en Fairfax, Virginia, y en el cual estos adorables cachorros juegan algo parecido al hockey. Todos los perritos son felicitados por famosos jugadores de ese deporte. El premio mayor es que muchos serán adoptados porque todos son perritos sin dueño, rescatados de la calle. Muchísimas gracias por acompañarnos. Los esperamos esta noche en su noticiero nacional cierre edición. Yo soy José Armando Rostro.

Hola, hola, ¿qué tal? Bienvenidos a Sin Filtro. Gracias por acompañarnos en este espacio de información y debate. Ya es ombligo de la semana, sí, como decimos en muchos lugares del planeta. Y por supuesto estamos contentos que usted nos acompañe el día de hoy a entregarles a ustedes la información que está sucediendo, por supuesto, en nuestro país, también a nivel internacional. Arranquemos con lo que está precisamente pasando aquí en el área de Estados Unidos y específicamente en California, porque por supuesto el día de ayer, tras una intensa jornada electoral y a falta de algunos conteos de votos, California pues ya perfila su gran batalla de noviembre y todo apunta a que los votantes tendrán que elegir entre dos visiones completamente opuestas para el futuro del estado.

0: Y también el presidente Donald Trump vuelve a presionar al sistema financiero para que actúe cuanto antes en identificar, congelar y cerrar cuentas bancarias relacionadas a actividades ilegales, incluido la inmigración indocumentada. Ya ven, se encuentran nuestros compañeros, por supuesto, Juan Alberto Santos y también Aura Bella Hernández. ¿Qué tal, chicos? ¿Cómo están? Bienvenidos. Y una jornada larga, la de anoche, por supuesto, para las elecciones en California, ¿no?
1: Así es, en California y en otros estados que han llamado mucho la atención y pueden empezar a fijar el rumbo del país hacia las elecciones intermedias, algo que, por supuesto, nos ocupa y nos preocupa a todos.
0: Exactamente. ¿Qué tal, Auri? ¿Todo bien?
2: Sí, todo bien. Yo quedé sorprendida, pero ya estoy emocionada para hablar sobre estos pues resultados hasta el momento.
0: Exactamente. Arranquemos de una vez porque, por supuesto, esta carrera por la gobernación para suceder a Gavin Newsom pues está entrando en esta nueva etapa y todo apunta a que habrá un choque prácticamente de alto voltaje, como lo llamamos, entre dos proyectos políticos completamente distintos para California. Aunque miles de votos todavía siguen sin contabilizarse, los resultados preliminares colocan al demócrata Javier Becerra y al republicano Steve Hilton como los favoritos para avanzar a la elección general de noviembre. Durante la noche electoral, ambos celebraron los resultados y enviaron mensajes directos a sus votantes. Becerra destacó su experiencia de gobierno, que lo ha hecho durante toda su campaña, y también prometió defender las políticas progresistas del estado, mientras que Hilton aseguró que los californianos están pidiendo un cambio de rumbo tras años de liderazgo demócrata. Si las tendencias, como hemos visto, se mantienen, pues en noviembre se enfrentarán estas dos visiones, como les digo yo, completamente opuestas sobre temas de economía, inmigración, vivienda y seguridad, y por supuesto, ahí está en juego el futuro de California, que por supuesto también marcará una tendencia a nivel nacional bastante fuerte, chicos.
1: Así es, va marcando la tendencia electoral hacia dónde van a pintar un estado, sobre todo como California, que es tan influyente a nivel nacional, que tiene tanta relevancia por la cantidad de dinero que genera, por las industrias que maneja y porque ha sido tema central en la conversación con el presidente Donald Trump. Gavin Newsom ha cobrado una relevancia importantísima y ha puesto a California pues en la palestra nacional e incluso internacional. Interesante los resultados preliminares que estamos viendo según las tendencias más actuales. Tenemos una gráfica con algunos de los resultados previos. 27.8% para Steve Hilton, poniéndolo en el primer lugar. Un republicano, después de muchos años que California no es gobernado por un californiano, bueno, por un republicano. Claro. En esta ocasión, pues la tendencia indicaría hacia ese camino. Javier Becerra, el demócrata, en el segundo con 25.4% y Tom Steyer con un 19.6%, también demócrata multimillonario. Y bueno, recalcar que estos son resultados preliminares, el conteo continúa en proceso y vamos a ver hacia dónde termina la perfilación, pero todo apunta que va a ser Hilton contra Becerra, un encuentro muy llamativo. Sí. Y yo creo que también va a ser muy fuerte y muy sucio, de donde se van a sacar de todo en estos meses que vienen hacia noviembre, con el fin, pues, de conseguir el apoyo y los votos. Yo ya quiero ver los debates.
2: Sí, yo también. Y hemos estado, pues, esperando esto. Muchos querían que quedara un republicano y un demócrata, y así, pues, muchas personas pueden elegir en noviembre realmente qué es lo que quieren, porque muchas personas todavía están como en el centro. Becerra no les está dando exactamente lo que ellos quieren escuchar. Y Steve Hilton tiene el apoyo del presidente Donald Trump y por ese simple hecho, pues muchas personas no van a querer votar por él, especialmente aquí en California. Lo que me sorprende es que muchos pensaban que también Tom Steyer tenía pues una oportunidad, y al parecer también hay personas ahí que votaron por Steve Hilton por el simple hecho de que querían que esté un republicano en la boleta.
0: Exactamente. Pues digamos que ya prácticamente Tom Steyer se baja de este autobús. ¿Sí? Para la gobernación de California en el mes de noviembre, me sorprende la votación que tuvo. O sea, estamos hablando de 19.6, casi el 20%, una votación bastante amplia que también marcará muchísimo la diferencia y la tendencia que se desarrollará en el mes de noviembre. Prácticamente, si todo va bien, bueno, además de... Yo no sé qué va a pasar, ¿sabes? Porque ahorita estoy acordándome esta pelea que tuvo Javier Becerra con Tom Steyer durante estos últimos meses, últimas semanas, en donde se estaban dando durísimo. No sé si de cierta manera Tom Steyer va a endorsar a Javier Becerra para que su gente se vaya con Becerra.
1: Pues sería muy fuerte con él. Sería lo más lógico que lo haga. Ambos son demócratas, sin embargo, pero, como bien dices, Tom Steyer estuvo pagando mucha propaganda en contra de Becerra, y a eso me refería cuando hablaba de las campañas sucias. demócratas, ¿no? Uh-huh. Prácticamente los dos republicanos que estaban en la contienda por California se lavaron las manitas y entre los demócratas se hicieron pedazos unos con otros. Entonces, vamos a ver hacia dónde apunta, porque la verdad es que son dos proyectos, como bien decía Laura desde el inicio, que apuntan en dos rumbos distintos. Y el hecho de que haya sido el republicano el que quedó en primer lugar en estas primarias, eso o el que sorprendió. Va perfilándose a primer lugar en las primarias después de tantos años demócratas, el Partido Demócrata debería estar muy preocupado en este momento por el resultado, porque obviamente habla de que la gente no está contenta con lo que han
0: tenido. Exactamente, pero fíjate que a mí se me hace que, aunque Steve Hilton está encabezando esta contienda y estas votaciones, yo creo que no le va a alcanzar a Steve Hilton, porque este apoyo que ha tenido para los noviembre. Demócratas, yo creo que no le va a alcanzar. Porque digamos que si ¿quién? Los de Chad Bianco se van hacia Steve Hilton, que son, estaba bien,
1: eran
0: casi un 13%, 11%, 12% más o menos. No creo que le alcance si esos votos de Javier Becerra se unen con los de Steyer y los de Katie Porter y todos los demás que quedaron por ahí. Yo creo que sí se le va a sumar bastante.
2: Puede ser.
0: Y puede que California tenga su gobernador latino, ¿no?
2: Puede ser, porque yo creo que muchas personas que votaron por Tom Steyer estaban buscando a alguien más progresista. Claro. Y pues progresista, si los comparas a los dos, obviamente va a ser Becerra, ¿no? Es por eso que dices que tal vez ellos van a recibir esos votos.
0: Aunque puede sumar varios votos, Steve Hilton, yo creo que de Tom Steyer, la mayoría sí me hace que sí se va para Javier Becerra, simplemente por el hecho de ser demócrata. Uh-huh. Sí. Y de ahí para allá, pues la gente, aquí hay una tendencia muy grande en el país, sobre todo en California, de que si eres demócrata, no hay nada que hacer, te mantengo mi voto.
1: No, y hay que ver qué sucede también en noviembre, porque en las primarias típicamente la gente no sale a votar como en una elección general. Entonces, en noviembre puede ser que los números sean más aplastantes. Dicen que no hubo tantos votos como se perfilaba, pero que al final de cuentas el resultado ahí está y la batalla ya está cantada, básicamente.
0: Óigame, pasemos a otra información, porque precisamente Iowa dejó una de las mayores sorpresas de la noche electoral de estas primarias, y es que el empresario Zach Lane derrotó al congresista Randy Feenstra, quien contaba con el apoyo del presidente Donald Trump para obtener la nominación republicana a la gobernación. Mientras tanto, el demócrata Rob Sand avanzó sin oposición y ahora se prepara para una contienda que podría convertirse en una de las más competitivas del estado. Además, los demócratas nominaron a Josh Turek para disputar el escaño abierto que queda del Senado Federal frente a la republicana Ashley Hinson en noviembre. Así que bueno, ahí perdió una el presidente Donald Trump.
2: Y una grande.
0: Exactamente. Y hablando precisamente del presidente Donald Trump, miren esto, porque revela un fuerte enfrentamiento con Netanyahu y admitió que sí lo llamó loco en medio de una creciente tensión por el conflicto en el Medio Oriente y por esa ofensiva militar de Israel en el Líbano. Trump aseguró que estaba molesto porque las acciones israelíes podrían complicar las negociaciones y los esfuerzos para reducir las tensiones en la región. A pesar de este fuerte intercambio, pues ambos líderes han insistido en que mantienen una muy buena relación y continúan trabajando juntos en el Medio Oriente en esta crisis que se está presentando allí. Así que
2: fuertes
0: el presidente
2: palabras.
0: Ya dijo que sí, le había dicho loco. Yo creo que estas palabras para ninguno es desconocida el presidente Donald Trump, y me imagino que otras pudo haberle dicho, ¿no? Que
2: le
0: no
2: dijo
0: puede revelar.
2: Otras cosas, Laura, y fuertes.
1: Fue peor, ¿no?
2: Supuestamente él dijo, estás completamente loco y con una mala palabra, y también estarías en la cárcel si no fuera por mí. Te estoy salvando el pip. Uh-huh. Ahora todos te odian. Todo el mundo odia a Israel por eso. Eso es lo que supuestamente presidente Donald Trump le dijo a Netanyahu en una llamada. Uh-huh. Y eso es lo que dice una persona que es muy cercana a la administración Trump.
1: Ahora, lo que me llama la atención es que, a ver, yo lo he dicho en esta mesa y lo sostengo. No, no me voy a echar para atrás con esta circunstancia particular. Creo que Trump accedió a esta guerra con Irán no solo porque tenía la intención ya de hacerlo o porque quería fijar las posturas en torno a las armas nucleares, sino por también seguir de alguna manera el rollo y la idea de Netanyahu y de Israel a mantener el control de toda esa zona a favor de Israel. Siempre he pensado que fue más la presión de Israel que el deseo real del presidente Trump. Sin embargo, pues bueno, él también tenía sus ideas y sus intenciones. Y esta conversación que se acalora un poco, yo creo que tiene que ver más con la tensión que se ha generado alrededor de que avanzan, pero no llegan a nada en un acuerdo de finalizar esta guerra y de llegar a un acuerdo. Cuando se está avanzando, Israel vuelve a atacar a objetivos que Irán está queriendo proteger, es cuando de nueva cuenta se sale de control la cosa. Y al final de cuentas es la imagen del presidente Trump la que queda mal, porque él habla diciendo estamos por llegar a un acuerdo y al final de cuentas acciones de Israel hacen que todo se caiga y que él personalmente quede como incompetente en esta situación.
0: Es que esa es la situación y a mí se me hace que el presidente Donald Trump debería viajar a Israel y meterle dos cachetadas a Netanyahu.
1: Tres, es que, otra de vuelta.
2: O una más, llamada, una más.
0: Ya le dio una. Exacto, al menos ya le dio una y que le ponga otras dos más. ¿Por qué razón? Porque es que el presidente Donald Trump, tú lo dices, ha salido frente a Estados Unidos, ha salido frente a

0: su peinadita un poquitito, yo creo que puede llegar de cierta manera el presidente Donald Trump a bajar esos humos que ha tenido últimamente Netanyahu en todo este conflicto. Netanyahu ha sido una persona bélica hace muchísimos años, él lo dice, ¿no? Ha sido una persona que probablemente podría estar en la cárcel por todas las atrocidades que ha hecho. Pero al fin y al cabo, yo siento que el presidente Donald Trump le ha estado comiendo mucho a Netanyahu, y en este momento es necesario que se le ponga en la raya, que lo llame loco y que lo llame como se le dé la gana al presidente Donald Trump, porque es necesario. Hay una guerra que necesitaba terminar, de hecho, antes de que llegara el Mundial a suelo estadounidense, porque sabe el peligro que también le representa estar en guerra en este momento. Entonces, le quedó difícil mantener esa relación, le quedó difícil tratar de cuidar a Netanyahu y que no se le saliera de su control. Y Netanyahu en este momento yo creo que ya está, ya está loco, no hay nada que hacer, son las palabras del presidente Donald Trump. Yo creo que mucha gente también lo tiene en ese concepto.
1: Ahora,
0: ¿no?
1: Después de las declaraciones de Trump y de publicar esta información, pues, o hacer pública a través de algunas fuentes el hecho de que había habido esta disputa, se habla de que hay una buena relación entre ellos, simplemente tienen una visión diferente del final del conflicto y de cómo se debería de manejar la situación en Irán, pero que la relación sigue estable y se siguen apoyando los unos a los otros. Creo que como en todas partes hay diferencias, pero definitivamente al presidente Trump le debe frustrar mucho que lo haga quedar mal públicamente, exacto, cometiendo acciones contrarias a las que él está prometiendo públicamente y que al final de cuentas pues no contribuyan al final de una guerra que a Estados Unidos le está costando
2: igual
1: demasiado.
2: Igual Israel tiene sus propios intereses, y si ellos no acaban con lo que ellos sienten que necesitan hacer, entonces tampoco van a hacerle mucho caso a Estados Unidos. Bueno, pues también llegaron unas elecciones muy importantes y también Netanyahu quiere ser reelegido otra vez, entonces él no puede simplemente parar su guerra, él tiene que seguirle y seguirle, y yo creo que eso pues no nos va a ayudar obviamente
0: es
2: a nosotros.
0: Es que ahí sería ya que el presidente Donald Trump le corte a Netanyahu para por supuesto seguir en este avance de las conversaciones en Israel. En Netanyahu es bélico, el presidente Donald Trump es mucho más diplomático y más conversador.
1: También es belicón.
0: A mí no se los me hace. Dos. Lo que pasa es que se deja llevar por. Pero él es mucho más conversador. Le gusta dialogar rápido para terminar las cosas ya. Por esa razón se ha sentado con muchísimos líderes importantes. Exactamente. Necesitamos que termine eso allá. Óigame, vamos a hacer una corta pausa, pero usted no se vaya. Seguimos con más informaciones sin filtro. No le cambie. Regresamos.

0: Gracias por continuar con nosotros aquí en Sin Filtro. Escucha esto porque tras firmar su orden ejecutiva para reforzar los controles del sistema financiero, eso el pasado mes de mayo, el presidente Donald Trump está ahora redoblando la presión sobre los bancos y los reguladores federales. A través de su red social, el mandatario insiste en que las instituciones financieras deben actuar con mayor firmeza para identificar y restringir cuentas que, según su administración, podrían estar relacionadas con actividades ilegales.
1: Sí, la orden instruye al Departamento de Tesoro y organismos reguladores a fortalecer la supervisión de cuentas consideradas de riesgo. Trump ha señalado que aquellas vinculadas a lo que él define como facilitar la migración ilegal, el fraude en beneficios públicos o actividades criminales podrían enfrentar el congelamiento de fondos, el cierre de cuentas y también incluso el decomiso de activos. Esto está fuerte, ¿no? Pero muchas personas están confundiendo esto. Uh-huh. No es que sea una orden ejecutiva que apenas firmó. Es la misma orden que él firmó en mayo y ahora básicamente le está metiendo más presión a los bancos, a estas cosas financieras. Entonces, yo creo que hay muchas personas en redes sociales que están diciendo, van a cerrar todas las cuentas. No es así.
2: No es para todas las cuentas, ni tampoco es algo nuevo. Simplemente se están girando como las instrucciones de cómo va a funcionar esa orden ejecutiva y los detalles. De hecho, en esta misma información que está circulando ya el día de hoy de manera mucho más clara y precisa respecto a esa orden ejecutiva de alrededor del 20 de mayo fue, sí, ¿no? Sí. Cuando la firmó, habla de que el Departamento del Tesoro va a establecer las reglas y los lineamientos en los próximos días de qué y cómo va a funcionar todo este asunto. Sí, es cierto que algunas cuentas podrían ser congeladas y que incluso los fondos decomisados, pero solo de algunas personas, uh-huh. No es de todos los que no tengan documentos, sino de algunos que están prestos al crimen, a que se realicen uh-huh. A través de esas cuentas y esas tarjetas bancarias, se realicen crímenes como tráfico de personas, como narcotráfico, como sustento al terrorismo, en fin, situaciones que puedan ser delicadas para el país.
1: Pero eso es lo que dice el gobierno. O sea, luego ya vemos que
0: a veces no creen al gobierno.
1: Yo creo que hay que creerles ahorita por ahorita.
2: Porque no
1: pero
2: se ha ejecutado.
1: Igual con lo que pasó con lo de la migración, nos dijeron que solo iban a deportar a los criminales. Y miren lo que pasó. Por eso yo digo, eso es lo que nosotros les estamos informando a ustedes. Pero no sabemos si luego empiecen a cerrar cuenta de los migrantes. O sea, eso sí, no sé. ¿Puede pasar?
0: ¿Sabes qué me llama la atención? De que esto, mira, con mi naranjita aquí. Que muchos de estos TikTokers en las redes sociales y toda esta cosa están titulando esto como le van a quitar las cuentas bancarias a los indocumentados de este país o a los inmigrantes. También vi por ahí, o sea, inmigrantes somos todos, personas que están indocumentadas en este país. Entonces, esto alarma muchísimo a la comunidad inmigrante porque de cierta manera están diciendo, óyeme, yo que tengo mis centavitos ahí guardados, ¿será que me toca sacarlos, meterlos debajo del colchón? ¿Qué hago? ¿Voy a tener algún problema? No, eso lo hablábamos hace algunos días cuando hablamos de esto. Esperamos que no, porque están detrás de cuentas que estén manejando temas
1: cosas ilegales. Fraude,
0: sobre todo se están centrando, es que no se están centrando específicamente, es que tú manejaste, no sé, enviaste y hiciste bueno, si has cometido delitos está bien, pero a ver, no sé, $2,000 que alguien te lo dio por ahí debajo de la cuerda y que no sabías. No específicamente, esto ya va para organizaciones criminales bastante grandes, porque el presidente Donald Trump está diciendo es que a través de los bancos de los Estados Unidos se ha estado moviendo millones, billones de dólares que no se han podido, que las cuentas no han podido comprobar para qué actividades van. Y eso es una investigación bastante grande del Departamento de Justicia, también con el de Tesoro, de esta cantidad. Por ejemplo, les pongo algo que está mencionando este artículo que hablaba, ¿no? Hace poquito, en el mes de marzo, el departamento sancionó, de hecho, a una red de lavado de dinero vinculada al cártel de Sinaloa, alegando que estos traficantes convertían literalmente la plata que recogían de fentanilo en criptomonedas y de esta manera, pues simplemente ya limpiaban el

0: dinero y ya se quedaban tranquilos con ese dinero.
1: Y no le
0: entonces
1: podían seguir el rastro.
0: Exactamente. Mm-hmm. Hay otro tema también que el Departamento de Tesoro estaba diciendo que también han encontrado redes chinas de lavado de dinero mm-hmm. que supuestamente han movido más de 300 millones de dólares a través de cuentas aquí en los Estados Unidos. Y entonces y han pasado, mejor dicho, pasan por aquí, pasan por allá y entonces no les le presto atención. Y eso es responsabilidad de los bancos investigar porque, a ver, uno mueve cualquier dinerito.
1: Sospechosos,
0: uno
1: ¿no?
0: mueve cualquier
1: todo.
0: Dinerito y de una vez te están diciendo como, ajá, y estos no.
1: Fíjate, entonces, por ejemplo, una vez yo intenté hacer un envío sustancial, no uh-huh. enorme, pero uh-huh. sustancial de mi cuenta, poco común, y me preguntaron, incluso porque yo lo estaba mandando a México, el ejecutivo del banco me dijo, ¿tienes algún problema en México? ¿Está sucediendo algo con lo que te uh-huh. podamos ayudar? Como insinuando uh-huh. si estaba pagando un rescate, si estaba pagando un secuestro uh-huh. o algo así, por el movimiento inusual de dinero que iba a hacer. Entonces le digo, no, todo está bien, es para un movimiento de la familia, la. Sin embargo, no todos lo hacen. Y entonces lo que la presidencia, o la administración Trump, y mira que no lo quiero justificar porque no es que me caigan muy bien, pero lo que están haciendo es tratando de proteger que el sistema bancario de los Estados Unidos no sirva como instrumento para lavado de dinero y para utilizar ese dinero a través de las redes bancarias estadounidenses para cometer crímenes. Y eso me parece muy correcto. Sin embargo, la desinformación es lo que hace que la gente se alarme, uh-huh. porque no es que vaya a suceder y por eso le pusimos aquí en nuestro Exacto. cintillo para ciertos uh-huh. indocumentados, para uh-huh. ciertas personas sin documentos, porque no aplica para todos. Al menos no la intención legal, que ya en el proceso se pueda llevar a otro nivel. Eso ya lo veremos porque ni siquiera se ha empezado a instituir estos datos. Es el Departamento del Tesoro el que está trabajando en los detalles de cómo va a funcionar y se nos va a informar según las administración.
2: Pero también yo creo que lo que dijo el presidente en su Truth Social también da miedo de cierta forma. Es también la forma en que lo puso. Mire, por ejemplo, dice, es peligroso que cualquier inmigrante ilegal pueda simplemente presentar una licencia de conducir uh-huh. en un estado demócrata uh-huh. o un documento fronterizo de Biden y tener acceso ilimitado al sistema financiero estadounidense. Uh-huh. Eso es por eso que muchos influencers, como tú dices, en las redes sociales, empiezan a decir que le van a quitar las cuentas a los migrantes, porque esa parte que él dice que es peligroso que los inmigrantes tengan cuentas de banco, eso que te da a entender, o sea, eso también genera preocupación en la comunidad.
0: Sí, se acuerdan que hace poco también estaba saliendo la información de que la presidencia y que estaba moviéndose, que él quería solamente que la gente que tiene documentos en este uh-huh, país sí. y que sea ciudadana eran los únicos que podrían
2: acceder al
0: tema de créditos, sí. el tema de todo en este país. Lo ha dicho bastantes veces, que no les, por ejemplo, para los bancos ni tampoco para el gobierno, es muy favorable que, por ejemplo, una persona que esté en este país tenga créditos, uh-huh. o sea, de manera indocumentada en este país tenga créditos y todo lo demás, y cuando lo deporten, pues obviamente queda esa
2: deuda
0: para el país. Entonces, esto podría significarle bastante. Pero también, en el tema de materia migratoria, fíjate que esta investigación también habla de esas empresas que también han hecho esa contratación ilegal precisamente de personas que llegan indocumentadas en este país. Yo creo que esto va más detrás de empresas como tal. Habla de lavado de dinero, la contratación ilegal. Uh-huh. Se habla de que en Ohio se encontraron 126 millones de dólares de una red de contratación ilegal en donde aproximadamente 40 empresas fantasmas estaban contratando y alojaban a personas indocumentadas en este país. Yo creo que por eso es que el presidente se ha centrado muchísimo en esto y ha culpado a la migración indocumentada muchísimo con el tema de este sistema financiero de este país, ¿no? Uh-huh. Hay que estar muy pendiente. Por supuesto, podríamos estar en riesgo muchísimo personas de la comunidad, pero hay que estar pendiente de la información que vaya sucediendo respecto
1: y a eso. Y sobre todo entendamos que cuando se habla de migrantes no es que se hable de los latinos únicamente, no, se habla de migrantes de todo el mundo. Cuando se habla de migrantes, luego nos montamos en el barco de que nos están atacando a los latinos uh-huh. y son migrantes de todo el mundo, como esta red china que por supuesto estuvo blanqueando miles de millones de dólares durante un tiempo. Así que vamos a estar alerta. Lo importante ahorita es que no crea todo lo que ve en las redes sociales. La mayoría son sensacionalistas que solo quieren vistas y likes, uh-huh. pero lo que realmente está pasando en este momento es que se va a crear una ordenanza por parte del Departamento del Tesoro basada en esta orden ejecutiva para determinar cuáles son las cuentas que estarían en riesgo. No es para todo el mundo.
0: Uh-huh. Obviamente, siembra miedo lo que tú hablabas con lo del presidente Donald Trump. Vamos a ver qué pasa. Por supuesto, es bastante amplia la información y ya veremos si empieza a trabajar el sistema financiero con esta orden del departamento, o más bien de la presidencia de Donald Trump. Óigame, vamos a hacer una corta pausa, pero usted no se vaya. Regresamos con más información en minutos. Ya volvemos.

0: Estamos de regreso en Sin Filtro. Gracias por acompañarnos. Ahora escucha esta información porque Houston está implementando medidas sanitarias preventivas en medio de la alerta internacional por el brote de ébola en África Central. Esto de cara a la llegada de miles de visitantes por el Mundial. Las autoridades en Estados Unidos han reforzado la vigilancia epidemiológica y los controles para viajeros procedentes de regiones de riesgo. Esto en un esfuerzo coordinado con Canadá y también México. Aunque expertos en salud pública aseguran que el riesgo de transmisión en territorio estadounidense es bajo, se han intensificado los protocolos como medida de precaución para proteger a la población y también a los flujos internacionales que llegaran a la ciudad. Pues por supuesto, hay muchísima alerta con tantas personas que van a venir hacia los Estados Unidos, México y Canadá en el desarrollo de la Copa del Mundo.
1: Ay, pero ¿cómo le van a hacer? O sea, tienen que revisar el historial del que va a viajar. O sea, eso es lo preocupante, ¿no? Que no sabemos ni cómo le van a hacer y yo creo que muchas personas van a estar preocupadas por eso de
2: es
1: todos
2: que no
1: modos.
2: Dieron información tal cual del protocolo que se va a seguir, pero supongo que va a ser un poco similar al COVID y estas cosas de que pueda haber un análisis, un estudio o una cuarentena para las personas que vayan a viajar, pero la verdad es que si te ponen en cuarentena para venir a un evento en donde a lo mejor ni lo puedes disfrutar por estar en cuarentena, y eso es lo preocupante. Al final de cuentas tienen que tomar acción, ¿no? En México también hay varios partidos de equipos africanos que van a estar bajo vigilancia porque es precisamente en estos momentos cuando se puede esparcir a nivel global una situación de emergencia médica como el ébola, que por supuesto preocupa a todos. Así que atentos porque al final de cuentas las autoridades estarán compartiendo cómo es que van a funcionar los protocolos de este tipo de acciones que van a empezar a tomar ya mismo.
0: Si no estoy mal, es por ahí con esos ciertos países de África Central, que si tú has visitado esos países, sí te van a poner en cuarentena. ¿Quién sabe?
1: Pero ¿no? Que les digan antes.
0: Que les digan antes, más bien que no vengan porque el Mundial se acaba en 30 días.
2: Sí. Se pasan en cuarentena.
1: ¿Tienen boletos qué?
0: Exactamente. Óigame, otra información importante y es que en Miami-Dade se aprobó una resolución en apoyo a Cuba Libre. Así que, ¿de qué se trata, Auri? Cuéntanos.
1: Es un gesto más bien simbólico, pero que obviamente vuelve a meter el tema de Cuba en la conversación política en el sur de la Florida. La decisión refleja el peso de la comunidad cubano-americana en el condado, uno de los más grandes del país, y como era de esperarse, ya está generando opiniones encontradas. Hay quienes lo ven como una postura firme del apoyo a la posición en la isla y otros dicen que la comisión debería pues enfocarse en los problemas locales, lo que le importa a la gente ahí en la comunidad.
2: O sea, pero es que la mayoría de la comunidad de Miami le importa a Cuba porque la mayoría del exilio está ahí y por supuesto es un tema primordial por los nexos, por la conexión, por la cercanía que hay. A mí me parece que es... Quien tiene que hacerlo es precisamente Miami-Dade, el condado que tiene gran cantidad de cubanos y que tienen muchos intereses tanto en la isla como en el exterior a favor de eso. Así que si alguien tenía que hacerlo, era precisamente las autoridades de Miami.
0: Óigame, ¿qué están pidiendo con esto? Dicen que es prácticamente consultar formalmente a las personas del exilio sobre cualquier discusión o, digamos, información relacionada con el futuro de Cuba. Dice que también incluir líderes del exilio en los planes para esa posible transición política en la isla. Y hay más información, ¿no, Abril?
1: Sí, dice también para preparar esos recursos federales para gobiernos locales. ¿Por qué lo aprobaron? Ellos dicen básicamente que, obviamente, como dice Juan, ahí existe una de las comunidades cubanas exiliadas más grandes del mundo. Eso es lo que dice Miami-Dade del mundo. Entonces yo creo que es importante para ellos y es clave que ellos tengan algo que decir cuando el gobierno federal quiera hacer sus acciones en Cuba. Ellos quieren estar involucrados en esas decisiones.
0: Pues que ¿quién más? ¿Quién mejor?
1: Pues ¿quién más? Pues ¿quién mejor tiene razón?
0: Que los cubanos que han tenido que salir de su país y que sean ellos quienes decidan cómo debería ser una transición política. Yo he escuchado a muchos cubanos que dicen, a ver, lo primero que tenemos que hacer es que si se van a traer a Raúl Castro para aquí, que se lo traigan, pero llévense a todos, porque no solamente queremos a Raúl Castro fuera, ¿no? Queremos a todos los Castro fuera de la isla para que sí, de verdad, haya una transición importante y política ahí.
2: A los Castro y a Miguel Díaz-Canel.
0: Bueno, también échenlo de paso.
2: ¿No? Porque, por supuesto, es lo que marcaría la diferencia en estos momentos. Sin embargo, bueno, esperamos qué pasa con los planes de la administración Trump de una posible intervención en Cuba, que estamos todos a la expectativa de que en cualquier momento algo podría pasar a nivel internacional respecto a este tema que, de nuevo, como sucedió en Venezuela, puede ser por sorpresa, pero al final es algo que es necesario hasta cierto punto.
0: Exactamente. ¿No? Esperemos que no nos toque madrugar mucho.
1: o venir el fin de semana, porque les encanta hacer estos breaking news en el fin de semana. Pero yo creo que se van a esperar hasta que después de que solucionen todo lo de Irán. Yo creo que no sería correcto si lo hacen antes, porque ahorita ya estamos sufriendo con el precio de la gasolina y otras cosas. Entonces, mejor que se esperen.
0: Pero dicen por ahí, háganlo bien. Confunde y reinarás. ¿Qué tal que estén en medio de allá? Hagan algo aquí. No se sabe. Probablemente suceda. Óigame, con esta información nosotros hacemos una pequeña pausa, señores, pero viene Juan Alberto Santos con tremendos chismes en el espectáculo, así que no le cambien, regresamos con más información aquí en Sin Filtro. Ya volvemos.

0: Estamos de regreso en Sin Filtro. Gracias por seguir acompañándonos. Ya ha llegado el momento de Juan Alberto Santos, que viene preparado con cantidad de chisme en los espectáculos.
1: Hay información muy interesante pasando en el mundo del espectáculo que queremos compartir y debatir, por supuesto, en esta mesa, porque mucha atención. La pregunta es, ¿ustedes retomarían un matrimonio con un ex?
2: Depende, Juan. ¿Cuál ex?
1: Depende del ex. Pues bueno, el ex es Mauricio Ockman, en este caso, de Aislinn Derbez, que por supuesto, después de 6 años de separación, han hablado con la revista Quién en México, diciendo pues que básicamente nunca digas nunca, ¿no? En el titular principal, y hablando de cómo les cambió la vida a partir de su separación matrimonial. Esa ruptura que los llevó a un punto de su existencia mucho más reflexivo, mucho más grande, y una relación que además, a pesar del divorcio, han sabido ser padres, han sabido colaborar y se han convertido en grandes amigos. Pero ¿cómo hablan el uno del otro? Y juntos, de hecho, estaban en medio de esta sesión de fotos. Que vea el romance que se ve en esa imagen, por supuesto, llama la atención, pero esto es lo que ellos comparten.
2: ¡Wow!
3: Y sí, o sea, estoy como muy feliz y agradecida que haya pasado, de que lo peor que yo pensaba que me podría pasar se convirtió en lo mejor también.
4: Y también siento que llegué a un lugar muy pleno, muy, muy, muy amoroso, de mucha paz y también como que mi mejor versión.
3: Yo creo que tocamos una libertad que nunca habíamos tocado en la vida.
1: Qué interesante, ¿no? Cómo después de una relación, de un matrimonio y de un divorcio se puede hablar también de la otra persona y llevar una relación tan saludable por la hija y por ellos mismos.
2: Ay, no, es complicado. Estaba pensando en su ex.
0: Me quedo pensando en la pregunta que nos hiciste al inicio. ¿Será que sí?
2: No. Ni hables, porque te van a regañar.
0: Me regañan a mi casa. No, yo les estaba diciendo a los chicos que yo no dejo, yo de ex no tengo.
2: ¿Eso estabas diciendo?
0: No, sí.
1: Entonces, ¿qué tienes?
0: Yo todos
2: están, ¿cómo se llaman?
0: Stand-by.
2: Ay, ahora sí
1: están
2: te van a regañar.
1: Están
2: por llamado. Oye, Laura.
0: Y con los de ayer que le estoy diciendo, no, yo los tengo aquí en el celular. Ay, oh, Dios mío santo.
2: Ay, no, Laura, te pasaste.
1: No te pones a modo luego si te regañan en la casa, ¿no?
0: No pasa
1: lo cierto
0: nada.
1: Es que se puede ser maduro y se puede ser inteligente en una relación, no
0: por
1: solamente
0: supuesto.
1: Porque haya hijos, sino por salud mental propia. No puedes vivir del pleito con tu ex toda la
0: vida. Si lo vas a hacer toda la vida.
2: Juan, ¿por qué
1: sí,
2: se
1: sobre
2: dejaron?
1: Todo porque hay hijos.
2: ¿Por qué se dejaron?
1: Porque la relación llegó a un punto que se fracturó.
2: Ah, pero ¿por qué?
1: Hablaban acerca de... Ellos nunca dieron un motivo real, pero sí hablaban de que este reality de viaje con los Derbez expuso mucho. Los llevó a un límite muy difícil de manejar. Empezaron a tener diferencias entre ellos de qué querían compartir y qué no públicamente, porque son dos personalidades muy distintas. Aislinn es muy abierta de hablar de su vida y de las circunstancias que está viviendo. Mauricio es más de estar en la cueva, de estar con él mismo, de comunicar pocas cosas. Y entonces en estos 6 años como que han reflexionado. Me llamó la atención la frase de Aislinn que dice, lo peor que me podía pasar, que era el divorcio, se convirtió en lo mejor y sacó lo mejor para de Mauricio. Y ahora esta sesión de fotos, esta conversación que tienen con la revista Quién en México, habla pues de que nunca puedes decir que no a una posible reconciliación. Pero ve cómo la ve. Ahora sí que diría el meme, quédate con quien te ve como Mauricio, ve a Aislinn.
0: Sí. Yo creo que están enamorados. ¿Será que están enamorados?
2: Regresen.
0: O es una,
2: si
0: es una,
2: fue
0: es
2: fiel,
0: una foto, esa
2: regresen.
0: Foto no es de amigos, esa foto no es de amigos.
1: Y
0: esa
1: quién
0: foto
1: sabe
0: es...
1: qué está pasando abajo del agua, porque una cosa es lo que estamos viendo de el pechito para arriba.
2: A ver, ¿dónde están las manitos?
1: Está
2: ¿dónde están las manitos?
0: No, no,
2: no,
0: no
2: están arribita.
0: En realidad, a mí se me hace esa foto donde tú te tomes una foto de estas con tu
2: ex. No, hombre.
0: Dios mío, te recoge la ropa y se largas.
2: De mis otros ex.
0: Sí, no, esa foto es rara.
1: Es interesante y es prueba de que se puede llevar bien una relación con el ex y que podemos estar bien, sanos, tranquilos y superar las circunstancias. ¿Será que vuelven? Ya el tiempo lo dirá y seguramente ellos nos lo harán saber también porque ambos han intentado relaciones por separado, pero ninguna ha fructificado en ningún sentido. Vámonos con esto que está también acaparando atención internacional y es que México otra vez supera la inteligencia artificial. Vea nada más qué ocurrente, qué bonito, qué momento. Y ahorita platicamos porque México recibió a la selección de Sudáfrica con la cual van a debutar en el Mundial con mariachi. ¿Qué más mexicano que el mariachi? Vea nomás y ahorita le contamos el mitote y la jiribilla que trae el tema.

0: sí, el mariachi muy bien. Y todo el mundo aplaudía que más mexicano que recibir a los rivales con mariachi. Sin embargo, la controversia empezó a crecer en redes sociales cuando dicen cómo reciben al equipo de Sudáfrica con el son de la negra. Veían ironía, veían hasta mala onda en algunos casos, pero eso ya es la maldad de cada quien. Yo no creo que el mariachi haya dicho vamos a tocar este tema para incomodar a la competencia. Creo que era una bienvenida muy a la mexicana. Quizá el tema no era el más acertado, pero tampoco creo que lo hicieron con malicia.
1: Le faltó logística.
0: El chiste se cuenta solo.
1: Les faltó malicia indígena.
0: O les sobró la malicia. Una de dos.
2: No creo que lo hicieron al drede, ¿ustedes creen? No, pues es una canción que todos conocen.
1: Es que el son de la negra es una de las canciones más famosas de mariachi, ¿no? Más tradicionales. Entonces, pues si al menos lo escuchan, van a decir, yo creo que ni siquiera saben ellos cómo se llama la canción.
0: Pero también le ponen el jarabe tapatío, es muy representativa. A mí se me hace que sí hubo por ahí cierta jiribilla en el asunto, quizá no tan intencional. El mariachi al final pues tocaba. Uh-huh. Y también a nosotros que nos encanta encontrar tres pies al gato en todas partes.
2: Nosotros,
0: pero bueno,
2: Juan,
0: al final pegó el belisco en el guerrero y el chiste era darle la bienvenida a Sudáfrica a México después de que algunos tenían problemas de visado y finalmente, bueno, uh-huh, lograron llegar para la inauguración de esta justa futbolera que empieza precisamente entre Sudáfrica y México con el primer partido.
1: Uh-huh. Ay, ¿los desacomodaron, será?
0: No creo. La
1: alineación.
2: Es más, ni se dieron cuenta, tal vez nosotros.
1: No, hombre,
2: que
1: se van a dar cuenta. No se dan cuenta.
0: Ahora no duden que se vuelva un meme y el día del partido le estén tocando también la canción a todos lados durante el partido.
1: Eso sí.
0: Que lo van a agarrar como meme histórico de este mundial. Por lo pronto, mire, el primer resbalón y todavía ni empezamos.
1: Ay, Dios mío. Yo creo que sí. A mí se me hace que fue un resbalón a propósito. Y...
2: ¿De veras?
0: Como dicen por ahí, cachetada con fregacito.
1: Exactamente, a mí se me hace que fue eso. Y no sé, una puede ser eso o dos, una descachada total del mariachi, ¿no? De no entender quizá la situación que llegaba ahí en este momento de la concentración.
2: Yo creo que no es para tanto. Estamos, yo creo que analizando todo mucho, mucho, sí, muy profundo.
1: Por ejemplo, si en Monterrey llegaron los de Japón, la delegación ayer, con su sombrerote norteño, de una vez se lo pusieron, eso era más bonito todavía para algún recibimiento.
0: No era necesario tocar.
1: No era necesario. Exacto, no era necesario.
0: Les tocaron, pero los...
1: Óigame.
0: Los temas más clásicos de México, señor.
1: Juan Alberto, contrólate. Óigame, vamos a hacer una corta pausa.
2: Todo lo que queremos decir y no podemos decirlo y es por eso.
1: Hagamos una corta pausa porque aquí no podemos seguir hablando de esto. No se vaya, regresamos con más aquí en Sin Filtro.
2: Dice el director.
3: Estudia con nosotros las preguntas para el examen de naturalización.

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0: Oiga, estamos de regreso en Sin Filtro y ustedes no sé si se han dado cuenta que por redes sociales se ha viralizado un pastelito demasiado famoso que ahora le están llamando Dog Cake y todo el mundo quiere probar lo que se trata.
1: Sí, en Nueva York hay tiendas que tienen súper, súper largas sus filas. Cuesta $11 uno de estos, ¿ah? Imagínense. ¿Qué? Y la gente está encantada, dicen que... básicamente quieren probarlo. Ya hay muchas personas que lo probaron y dicen, ah, no les gustó tanto. Pero lo que está causando gran indignación, no sé si ustedes notan, que este se parece mucho al famoso cortadillo mexicano. Uh-huh. ¿Sí saben cuál
2: nosotros
1: es? El que
2: ya
1: tiene
2: lo tenemos
1: rosita arriba, ese que ven
2: también
1: en la pantalla.
2: También hay rojo y también sí. Hay blanco.
1: De hecho, Becky G fue a una panadería local para básicamente protestar y decir, este es el verdadero dot cake, el cortadillo mexicano.
2: Y está delicioso. El pan es buenísimo
1: es
2: y aparte
1: dulce.
2: Suele tener un relleno de mermelada de fresa muy rico el cortadillo. Pero al final de cuentas, a ver, todo se inspira en todo. Tampoco es como que nos robaron la idea. Pero $11 un pastelito nomás porque está viral para tomarte la foto y que agarres likes. La gente también está
1: el
2: en
1: ¿el cortadillo
2: otra
1: cuánto
2: cosa.
1: Cuesta?
2: Pues menos $1.50.
0: ¿Uno 50?
2: Depende. Uno se va al super mexicano de $1.50. Y bien caserito que sabe.
0: Ay, sí. Mira, este ahorita me estaba llamando la atención porque no lo había visto la foto. Y eso a mí me recuerda a un pastel que yo me comía como a los 4 años, 5 años.
1: ¿En Colombia?
0: Cuando iba a la finca con mi papá. Todavía tengo buena memoria. Que cuando iba a la finca con mi papá, mi papá me compraba en la panadería ese pastelito. Eran más chiquitos que eso, sí, porque los mexicanos hacen cosas como al extremo, todo lo grande.
2: Claro, hay que comer
0: pero
2: grande.
0: Ya eran más chiquititos.
1: Y más barato.
0: Y súper ricos. Yo creo que sí, esto es simplemente por moda, como todo lo que se ha viralizado últimamente. Cuando se hace famoso y luego después...
1: A ver, ¿a ti como mexicano te molesta, Juan?
2: No.
1: ¿No?
2: No me
0: que
2: molesta,
0: se vuelva, que
2: ¿sabes?
0: Lo repliquen así.
2: Es que al final de cuentas le encontramos 3 pies al gato en todas las cosas.
0: Sí, eso sí.
2: Sí es cierto que es un pastelito que puede ser parecido al cortadillo, pero son diferentes
1: son
2: situaciones.
1: Diferentes.
2: Aparte del cortadillo suele venir en triángulo, es súper clásico. Y esto, pues lo único que están haciendo es poniéndole ahí las chispas de color y haciéndolo llamativo al asuntito. Trae mucho betún, por ejemplo. El de nosotros trae más como este asuntito...
1: pequeñito. La capita, sí.
2: Sí, es como
1: la mermeladita.
2: De la mermelada en medio y arriba tiene como una capita de betún, pero muy delgada. Esta está como más esponjosito. Igual no pagaría $11 por sumarme a una onda viral. Ya me vi, ¿no? Tres días después, yo con mi foto. Pero al final de cuentas es como inspiración. Y esta onda de expropiación cultural y estas cosas a mí me parece excesivo de que todos se quejen de que, ay, es que nos robaron la idea, es que nosotros primero. Claro que nosotros primero porque los mexicanos hacemos todo primero y bien, ya después los demás se inspiran, pero no es para tanto.
0: Más bien, en vez de quejarse, vayan a todas las panaderías que se encuentran aquí en Los Ángeles, donde ustedes se encuentran en este momento, en los Estados Unidos, y apoyen a las panaderías que pueden.
2: El pan latino y el
0: pan
2: latino
0: y ese, ¿cómo se llama? Cortadillo.
1: Cortadillo.
0: Que puedan ustedes encontrarlo y pues obviamente apoyan a la comunidad, por supuesto. Óigame, chicos, pues con esta información nosotros estamos llegando ya casi al final de Sin Filtro. A ustedes, gracias por acompañarnos, pero nos vamos a quedar conectados, por supuesto, con ustedes aquí en Los Ángeles en nuestra segunda hora, así que no le cambie. Ya regresamos con más información. Ya volvemos.
2: Yo ya tengo mi cafecito, me falta el pan y ya se me antojó mi café con pan.
1: Ese es el pastelito
2: pan.
1: Favorito de mi hijo, pero tiene mucha azúcar.

0: nueva sacudida a la economía mundial. El presidente Trump prepara aranceles contra decenas de países bajo el argumento del trabajo forzado. México, Canadá, China, Japón y Europa están en la lista. El Congreso le pone presión a la Casa Blanca. La Cámara Baja vota para limitar sus poderes de guerra contra Irán mientras crece el malestar por una crisis que ya lleva 3 meses. Washington pone la mira en más políticos mexicanos. Estados Unidos estaría investigando a otros 2 gobernadores del partido Morena por presuntos vínculos con cárteles del narcotráfico. ¿Pero qué es lo que dice la presidenta Sheinbaum? Una amenaza de bomba, 10 rehenes y 15 horas de detención paralizaron Bakersfield, California. El FBI identificó al sospechoso como un veterano con historial violento que entró a un banco con explosivos. La Gran Manzana está de fiesta. Los New York Knicks regresan a la final de la NBA por primera vez desde 1999. Calles encendidas y una afición que sueña con un campeonato después de 53 años. Así iniciamos su Noticiero Nacional Cierre de Edición. ¿Qué tal? Muy buenas noches. Bienvenidos a su Noticiero Nacional Cierre de Edición. Gracias mil siempre por acompañarnos. Les informa José Armando Ronstadt. Iniciamos con lo siguiente. La guerra comercial del presidente Donald Trump entra en una nueva fase y esta vez apunta contra 60 socios comerciales, incluyendo México, Canadá, China y la Unión Europea. La Casa Blanca dice que busca frenar productos ligados al trabajo forzado, pero economistas advierten que el golpe podría terminar en el bolsillo de los consumidores. Nuestro corresponsal Anthony Belche nos explica.
1: La guerra comercial de la administración Trump suma un nuevo capítulo. La Casa Blanca anunció nuevos aranceles contra 60 socios comerciales, México, Canadá, Japón y la Unión Europea, además de China. La medida se basa en acusaciones de que estos países no han hecho lo suficiente para impedir que productos fabricados con trabajo forzado entren en las cadenas globales de suministro. Los nuevos gravámenes podrían entrar en vigor el próximo mes y forman parte de una estrategia más amplia para redefinir las relaciones comerciales de Estados Unidos con el resto del mundo.
2: Esto es mucho más importante de lo que esto parece a primera vista, porque estamos hablando no solo de aranceles. Yo pienso que estamos hablando de un capítulo de lo que es la transformación en el comercio mundial, o sea, todo lo que ha venido haciendo Trump.
1: La administración Trump sostiene que estas medidas buscan corregir lo que considera una competencia desleal y proteger tanto a los trabajadores como a la industria estadounidense.
3: El punto principal que ellos quieren hacer es que se van a dejar de aprovechar de nosotros. No podemos ser los únicos tontos que no estamos cobrando lo que tenemos que cobrar mientras todos los demás nos cobran y se benefician de nuestra economía.
1: Sin embargo, los economistas advierten que los aranceles también tienen consecuencias.
2: Los aranceles son una especie de impuesto sobre las importaciones. Y aunque ese impuesto lo paga el importador, parte de ese impuesto suele trasladarse al consumidor final.
1: Además, varios de los países afectados ya han cuestionado la medida y podrían responder con restricciones similares, reavivando las tensiones comerciales entre las principales economías del planeta.
2: Cuando una economía impone restricciones a los países afectados, ¿qué hacen esos países? Te responden de la misma manera.
1: La decisión llega mientras la administración Trump busca consolidar una política comercial más agresiva y menos dependiente de las cadenas globales de producción. Anthony Belchi, Noticias Estrella TV.
0: En otro tema, la Cámara de Representantes aprobó por primera vez una resolución para frenar la acción militar de Estados Unidos contra Irán en un revés político para el presidente Donald Trump. La votación fue de 215 a 208, con 4 republicanos uniéndose a los demócratas. La medida no detendría la guerra de inmediato y ahora pasa al Senado, mientras crece la presión en el Congreso por el costo del conflicto y las tensiones en el Estrecho de Hormuz. Mientras tanto, el presidente Donald Trump dijo que las negociaciones con Irán avanzan bien y que un posible acuerdo podría concretarse este fin de semana, aunque advirtió que aún no está garantizado. Según Trump, Washington buscaría asegurar y destruir las reservas de uranio enriquecido de Teherán.
4: But as far as getting it is very the B-2 bombers did a job like nobody's ever seen in the night with no moon, dead darkness at 1 o'clock in the morning or so. They dropped those bombs, the biggest, just about as big a bomb as you can ever find, and it went down air chutes. It was hard to believe that they can do the technology.
0: El primer mandatario también dijo que prefiere evitar poner en riesgo a tropas estadounidenses y separar estas conversaciones de otras tensiones en la región, como el conflicto entre Israel y Hezbollah. Y la presión de Washington contra políticos mexicanos sube de nivel. Según un reporte, Estados Unidos estaría investigando ahora a dos gobernadores más del partido Morena por presuntos vínculos con el crimen organizado. El gobierno de Claudia Sheinbaum denuncia una posible intromisión política. En Tijuana, Baja California, Vicente Calderón nos tiene las reacciones.
5: Gran revuelo provocó un reportaje que señala que el gobierno norteamericano investiga a otros dos gobernadores mexicanos por supuestos vínculos con cárteles criminales. Publicado en el principal periódico de Los Ángeles, dice que además a los mandatarios Alfonso Durazo y Américo Villarreal les quitaron la visa norteamericana.
6: Para el gobernador de Sonora fue el año pasado, por ahí de mediados del año pasado. Y el otro, el gobernador de Tamaulipas, no sé cuándo lo retiraron, pero lo que sí sé es que los dos son bajo investigación por autoridades de Estados Unidos.
5: Steve Fisher, quien firma este reportaje, publicó en abril que la administración Trump iba por funcionarios mexicanos sospechosos de proteger narcotraficantes.
6: Es una campaña inédita.
5: Ambos mandatarios negaron hoy las acusaciones en sus redes oficiales.
7: Esa nota no tiene absolutamente ninguna fuente. Tengo mi visa vigente.
5: La presidenta de México cuestionó el reportaje y al gobierno norteamericano, al que ha calificado de injerencista.
8: ¿Qué intención con quitar la visa y además hacerlo público?
5: Aunque la nota cita fuentes anónimas, Fisher defendió el trabajo realizado con las periodistas Kate Linticum, Cecilia Sánchez Vidal y una organización no lucrativa de apoyo al periodismo.
6: Otra colaboración con Puente News Collaborative y Los Angeles Times.
5: Afirma que ambos gobernadores ingresan a la Unión Americana gracias a un permiso denominado de beneficio público significativo.
6: Se provee a personas que están cooperando con autoridades de Estados Unidos.
5: Aclara que no afirma que los gobernadores estén cooperando con alguien.
6: Alfonso Durazo de Sonora tiene un tema médico crónica y visita a una clínica médica en Tucson.
5: Este órgano de difusión del gobierno mexicano se unió a la creciente defensa de los gobernadores, diciendo que no hay evidencia verificable que acredite lo publicado. En Tijuana, Vicente Calderón, Noticias Estrella TV.
0: En otras noticias, las autoridades identificaron como Anthony Scott Searle Harris, de 41 años, al hombre que mantuvo a 10 personas como rehenes durante 15 horas dentro de un edificio del Banco Chase en Bakersfield, California. Según el FBI, el sospechoso, exmilitar y agresor sexual registrado, llevaba explosivos adheridos al cuerpo y habría colocado dispositivos a alguno de los rehenes. El enfrentamiento terminó cuando agentes federales lo abatieron. Todos los rehenes fueron liberados sin heridas algunas. Y en otra información, una propuesta para aliviar el bolsillo de los dueños de vivienda en Florida podría tener un efecto inesperado para quienes rentan. La reducción de impuestos a propietarios ya fue aprobada en la legislatura, pero gobiernos locales advierten que el costo podría terminar trasladándose a propiedades de renta y eventualmente a los inquilinos. Ronald Hacha desde Miami nos tiene más detalles.
9: La propuesta del gobernador Ron DeSantis de reducir los impuestos a la propiedad fue aprobada en la legislatura especial de la Florida, donde se aumentaría el homestead exemption a los dueños de la propiedad principal a $150,000 para enero del 2027 y a $250,000 para enero del 2028. Es decir, que el valor de la propiedad tasada se le va a reducir el pago de los impuestos en las cantidades mencionadas.
10: Aquí tenemos en el condado Miami-Dade 439,000 viviendas con homestead, entre condominio y viviendas residenciales. Hay casi 900,000 estructuras más, como edificios de apartamento, como shopping center, que no están sujetas a homestead porque las personas no viven ahí.
9: Sin embargo, organizaciones como la Asociación de Condados de la Florida alertan que esta medida significaría el aumento del costo de la renta en el estado del sol.
11: Entonces, si un propietario tiene más de una casa, póngase que tiene la casa donde vive y tiene la casa que renta. Ahí a esa segunda casa no se estaría causando la reducción por la que se está proponiendo. Entonces, ahí es donde se vería afectado. a los inquilinos.
9: Según esta asociación, los 67 condados de la Florida recibirían 3.600 millones de dólares menos en el 2027 y 6.400 millones menos en el 2028. Entonces, la recaudación de los impuestos se va a dirigir hacia las propiedades comerciales y de renta, afectando a los inquilinos.
11: Que el 30% viene de los impuestos. Entonces se vería realmente afectado cómo se manejan los servicios.
9: En las calles de Miami, los residentes opinan.
12: Tanta roba en lo que es el condado con toda la serie de personal que trabaja en él. Yo pagaba 500 y pico y ahora estoy por 800 y pico.
13: Hay que buscar una alternativa para resolver ese problema. Si en este caso sube la renta más, imagínese usted.
10: Los gobiernos pueden llegar a aumentar los impuestos en relación al año pasado hasta un 10%. El gobernador está proponiendo, está exigiendo que ese 10% se reduzca a 5%.
9: Para Estrella News, su Rodalacha.
0: Tenemos una pausa comercial, hay más información al regresar. Las empresas de tarjetas Visa y Mastercard suspenden operaciones en Cuba. ¿El motivo? Se lo explicamos al regresar. Una nueva jornada de protestas del sindicato de maestros en la capital mexicana a unos días del arranque de la Copa del Mundo. Tenemos imágenes.

0: En Venezuela, el reclamo por elecciones libres vuelve a tomar las calles con fuerza. Sindicalistas, jubilados y ciudadanos marcharon hasta la sede de la Embajada de Estados Unidos para exigir un cronograma electoral inmediato. Pero desde Washington advierten que la transición democrática aún está lejos y exige reformas al Consejo Nacional Electoral. En Caracas, Carolina Bigot nos tiene más en el siguiente informe.
1: Justicia y libertad, eso queremos ya.
2: Con valor, sentimiento, desesperación y fuerza, venezolanos mostraron la urgencia democrática que vive el país.
1: Eso queremos ya.
3: Mira, nosotros estamos pidiendo urgentemente un cronograma electoral. Estamos a 30 días, hoy exactamente, del fin del interinato. A partir de hoy comienza la cuenta regresiva para Delcy Rodríguez y para su hermano.
2: Como casi todas las familias venezolanas, esta mujer tiene la suya fuera. Hoy marchó y al pensar en su hijo rompió en llanto.
4: Tengo un solo hijo fuera y lo quiero de regreso. Pero si esta gente, mira, mi padre murieron y mi hermano fuera, mi hijo fuera. Entonces lo queremos de vuelta y que todos se vayan, todos. No queremos más revolución.
2: Sindicalistas, ciudadanos y jubilados subieron 4 millas por una pronunciada cuesta hasta llegar a la sede diplomática estadounidense. En el camino incluso se enfrentaron a la policía política del régimen.
5: ¡Asesinos, torturadores!
2: Mientras, el secretario de Estado Marco Rubio dijo que Venezuela se encuentra en mejor situación que hace 5 meses, pero que el proceso de transición era aún lejano.
6: ¡A 5 meses que se fue Maduro!
2: Detalló que para alcanzar ese escenario es indispensable garantizar condiciones democráticas básicas, entre ellas reformar las instituciones electorales.
7: But clearly we need to have a new electoral committee and ultimately Venezuela's future is with free and fair multi-party elections.
2: Pero el pueblo tiene urgencia y según el lapso planteado por la Casa Blanca, las elecciones presidenciales pudieran ser a finales del año 2027.
8: Que Trump se ocupe de Venezuela porque nos prometió. ¿Quién es el petróleo? Te lo dimos. Ahora cumple. Marco Rubio, ¿qué más hace falta en Venezuela? Nos reprimen.
9: Y mientras todo esto ocurre y la petición de elecciones ya es en al menos 80% de los ciudadanos, Delcy Rodríguez se encuentra del 3 al 7 en un viaje hacia la India. Allí hace negociaciones del sector eléctrico y petróleo. Desde Caracas, Venezuela, Carolina Bigot, Noticias Estrella TV.
0: Cambiando de tema, a partir de este sábado, Cuba va a suspender la transacción con tarjetas Visa y tarjetas Mastercard. Esto lo informó el Banco Central. La medida se produce después de que un socio extranjero limitara operaciones por nuevas sanciones impuestas por Estados Unidos. El golpe afecta a una economía cubana ya debilitada y a su sector turístico. Washington acusa al conglomerado militar Gaesa de controlar ganancias clave del país, mientras que La Habana rechaza esos señalamientos. Y continuamos en Cuba, donde la cadena hotelera española Meliá se suma a la lista de empresas que reducen operaciones en la isla tras las nuevas sanciones de Estados Unidos contra Gaesa. Meliá dejará de operar 15 de sus 36 hoteles en la isla, golpeando aún más al turismo cubano que ya registra una fuerte caída.
10: A partir de ahí, que no solamente a mí, a todo el que trabaja con el sector del turismo, en quiebra, sin nada, sin poquito de comida para comer.

0: Sin nada, totalmente cero.
1: Otras compañías hoteleras como Royalton y Eurostar han también limitado sus operaciones. Pasamos ahora en México, donde se intensifica la búsqueda de la periodista que fue secuestrada de su casa a la fuerza por sujetos armados en el estado de Veracruz. Colectivos de prensa exigen a las autoridades mexicanas que Roxana Berenice Guzmán sea localizada y que se garantice la seguridad de quienes se dedican a informar. En la capital mexicana, Víctor Vázquez nos tiene las reacciones.
2: Buenas tardes.
3: En el estado de Veracruz hay urgencia por encontrar a Roxana Berenice Guzmán Ramírez, reportera y directora del portal Pulso Informativo del Sureste, quien fue extraída de su propio domicilio por tres individuos que portaban armas largas. El gobierno del estado dio a conocer que se desplegó un operativo de fuerzas del orden para dar con su paradero.
4: Las horas son cruciales, los días son cruciales. De hecho, mientras más pronto sea encontrada con vida, mejor. Esto sí es una obligación del estado en conjunto, ¿no? De distintas autoridades. Pero uno de los temas aquí es la coordinación.
3: Este video pone en evidencia la violencia con la que sujetos encapuchados irrumpen en el lugar de la comunicadora. Fueron 30 segundos de desesperación para la familia que gritaba que al interior había bebés, lo que no importó para la gente armada.
5: La comisión ha entrado en comunicación con la Fiscalía General del Estado, quien ha confirmado la apertura de una carpeta de investigación y los mecanismos de actuación conducentes para este caso. Solicitamos a la comunidad informativa veracruzana respetar los protocolos de actuación para no exponer ni poner en riesgo a la víctima y a su familia.
3: La vida de Roxana no ha sido fácil. En 2017, su esposo Carlos Fernández Escalante fue asesinado a balazos en el municipio veracruzano de Nanchital, lo que provocó que ella dejara su casa y huyera. Sin embargo, regresó a su hogar y la violencia la volvió a alcanzar. Por ello, desde el Congreso veracruzano llegó la alerta.
6: La transformación de México requiere periodistas vivos, libres y con plenas garantías para documentar la realidad.
3: En informes de organismos internacionales como ONU Derechos Humanos, unos 97 periodistas y comunicadores han sido asesinados o violentados en el país. Cifras que han llevado a México a ser considerado uno de los países más violentos para la prensa en todo el mundo. En Ciudad de México, Víctor Blázquez, Noticias, Estrella TV.
1: A 8 días del arranque del Mundial en la Ciudad de México, protestas masivas de maestros y jueces jubilados, cierres viales y obras de último minuto provocaron caos en la capital mexicana. Las movilizaciones se concentran en avenidas clave como Insurgentes y Paseo de la Reforma. El sindicato conocido como el CNTE advierte que podría intensificar las protestas durante la inauguración si el gobierno de Claudia Sheinbaum no atiende a sus demandas salariales y de pensiones. No le cambie, regresamos con más noticias. La Gran Manzana se encuentra lista para el regreso de los Knicks de Nueva York a la serie final de la Liga Nacional de Baloncesto, la NBA.

0: Nueva York vuelve a soñar en grande después de 27 años. Los Knicks regresan a las finales de la Liga Nacional de Baloncesto, la NBA, y la ciudad ya vive una verdadera fiesta naranja y azul. Su rival son las Espuelas de San Antonio, el mismo equipo que les arrebató el título en 1999, en una final cargada de nostalgia y revancha. El Gran Manzana, Ángela González, nos tiene las imágenes y los detalles.
1: Nueva York vibra de alegría y nerviosismo. Por primera vez en 27 años, el equipo de baloncesto de los Knicks llegan a una final de la NBA contra los Spurs de San Antonio. El emblemático Madison Square Garden, casa de los Knicks, se tiñó de los colores naranja, azul y blanco emblemáticos del equipo. Y los aficionados se reunieron para ver allí en las pantallas grandes el primero de los juegos.
2: Wow, todo el ambiente está, pero a otro nivel. Vean cuántos fanáticos en todos lugares. Todo Nueva York ahorita está feliz porque después de cuántos años, muchísimos años.
1: Lucy llegó temprano para asegurar su entrada.
3: Siento mucha emoción por ver a los Knicks en la final. Sinceramente, esta es mi primera vez viéndolos en la final porque desde 1999 han llegado a la final, pero yo ni siquiera nací en ese tiempo. Entonces, ahora es el momento perfecto para verlos. Ojalá ganaron.
1: Con calles acordonadas y vigiladas por la policía de la ciudad, los aficionados hicieron largas filas para entrar al Madison Square Garden. Sebastián dice que está listo para verlos ganar.
4: Pues mucha emoción. Yo tengo 32 años, la primera vez en mi vida que voy a poder ver a mi equipo en los finales y sí, muy emocionado.
1: El paso a la final de los Knicks ya ha generado $202 millones en actividad económica y podría llegar a $465 millones, según reportó el alcalde de la ciudad, Soran Mandani, lo que excede el impacto de los Knicks en toda la temporada de 2025. El fervor es tal que el propio alcalde firmó una orden para que los niños no tengan que irse a dormir tan temprano y puedan ver el juego. Varios bares en la ciudad han preparado sus pantallas para ver el primer partido y en las tiendas de objetos memorables los fanáticos agotan las mercancías.
5: El jersey con el patch sería Hart, el Bronson y el Chamon, se está vendiendo muchísimo.
6: La ciudad en todo.
1: Y en este el icónico Madison Square Garden se jugarán los partidos 3 y 4 cuando los Knicks jueguen en casa. Desde Nueva York, Ángela González, Noticias Estrella TV.
0: La selección japonesa es recibida con música y sombreros vaqueros. La selección de Japón ya está en la República Mexicana para prepararse rumbo al Mundial 2026. El equipo llegó al estado de Nuevo León, fue recibido con sombreros vaqueros, música norteña y la bienvenida del gobernador Samuel García. Los llamados Samurai Blue entrenarán en Monterrey antes de viajar a Nashville el 7 de junio. Japón debutará el 14 de junio ante Países Bajos en Arlington, Texas. Muy buenas noches, mil gracias por acompañarnos. Nos esperamos mañana en su Noticiero Nacional Cierre Edición. A continuación, Abel Álvarez presenta Noticias 24 Horas. Se lo recomiendo.

0: Avanza el conteo de votos. La contienda por la gobernación de California sigue sin definirse. Steve Hilton y Javier Becerra encabezan los resultados preliminares y ambos ya trazan su camino al Capitolio. En Los Ángeles, el alto precio de la gasolina no logra sacar a los conductores de las autopistas. Un nuevo estudio muestra que el tráfico se mantiene prácticamente sin cambios. También en el condado de Orange, autoridades confirman la primera detección del año del mosquito con el virus del Nilo y advierten que el virus ya está circulando en la región. Dos gobernadores mexicanos están en el centro de una polémica internacional. Estados Unidos investiga a los gobernadores de Sonora y Tamaulipas por presuntos vínculos con el crimen organizado y el huachicol. Comenzamos.
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0: Hola, ¿qué tal? Les saluda Abel Álvarez. Gracias por acompañarme. Ya estamos iniciando Noticias 62. Y comenzamos con las elecciones primarias en California. El conteo de votos continúa a lo largo del estado y también aquí en el condado de Los Ángeles. En el centro de procesamiento de votos en City of Industry, cientos de trabajadores electorales continúan su labor. Toca abrir cada boleta, verificar su autenticidad y revisar las selecciones de cada votante en más de 20 contiendas. Mientras el proceso se lleva a cabo, las contiendas más importantes de estas primarias siguen sin definirse. Pero miremos los resultados preliminares de una de las carreras más seguidas del año, la batalla por la gobernación. Con el 54% del voto contado, surgen dos líderes y un aspirante en tercer lugar que aún podría sorprender. El republicano Steve Hilton lidera con 28% del voto, seguido muy de cerca por el demócrata Javier Becerra con 26%. Y en tercer lugar, Tom Steyer, también demócrata, con 20%. Solo los dos candidatos con más votos avanzarán a la elección general en noviembre. Pero aunque no se han declarado los dos ganadores, los aspirantes no han tardado en reaccionar. Hilton, actual

0: líder de la contienda, realizó una rueda de prensa hoy donde se mostró optimista sobre los resultados. Vamos a escucharlo.
1: Obviously, we're very encouraged by these results. Nothing is final yet, but it does look as if change is coming to California, and that is good news for everyone, every small business, every working family, everyone who wants to see our state set back on track.
0: Hilton, quien fue comentarista de Fox News antes de postularse a la gobernación, asegura que su campaña ofrece el cambio que los californianos desean. Y pasemos ahora a Los Ángeles, donde aún está por definirse quién enfrentará a la alcaldesa Karen Bass en noviembre. Con el 63% de los votos contados, Bass cuenta con el 35%. Eso es suficiente apoyo para avanzar a la elección general. Spencer Pratt le sigue con el 30% de los votos y la concejal Nithya Raman se encuentra en el tercer lugar con el 23% del voto. Aún hay demasiados votos sin contar para declarar el segundo ganador. Y con estos resultados, Karen Bass se convierte en la primera alcaldesa en funciones en más de 20 años en no lograr el 50% del voto necesario para evitar una segunda vuelta. La última vez que una elección para alcalde de Los Ángeles requirió una segunda vuelta fue en 2005, cuando el entonces concejal Antonio Villarraigosa derrotó al alcalde James Hahn y le negó un segundo mandato. En otra contienda que llama la atención en el condado de Los Ángeles es la contienda por el cargo de alguacil. Entre los aspirantes se encuentra el actual titular Robert Luna y su predecesor Alex Villanueva. Luna busca un segundo mandato y hasta ahora lidera con un 44% del voto. Villanueva, quien fue derrotado por Luna en 2022, le sigue con 24% del voto. Hasta ahora ninguno cuenta con el 50% necesario para evitar una segunda vuelta en noviembre. Y los votantes también, pues, sufragaron su voto sobre varias medidas en estas elecciones primarias, entre ellas la medida ER en el condado de Los Ángeles, que buscaba aumentar de forma temporal el impuesto sobre ventas para financiar la salud y otros servicios esenciales. Pero hasta ahora los votantes han rechazado la medida. Un 53% votó en contra y un 47% a favor. Pero bueno, regresemos a la contienda por la gobernación. Steve Hilton y Javier Becerra se mantienen al frente en una competencia muy cerrada y aunque no hay ganadores oficiales todavía, ambos ya miran hacia las elecciones generales de noviembre. Vamos con Luis Zaragoza, que conversó con un analista político y nos explica un poco sobre el posible camino de cada uno hacia el Capitolio. Vamos a verlo.
2: El conteo de votos para la contienda para la gubernatura de California, al igual que algunas alcaldías y puestos de administración pública, continúan. Llega un día de las votaciones y la mitad de las boletas electorales contabilizadas. El candidato republicano Steve Hilton y el demócrata Javier Becerra van a la cabeza en la contienda, seguido por Tom Steyer en un tercer lugar en esas elecciones primarias.
3: En California es diferente que el resto del país, porque aquí es lo que llaman la elección de la jungla, donde los dos personajes que tienen los mayores votos pasan a la última ronda.
2: Pero habrá que esperar para ver quiénes son los candidatos que se verán las caras en la segunda vuelta de noviembre. Y de acuerdo a expertos, Javier Becerra podría hacer historia y convertirse en el primer gobernador hispano en la historia moderna de California.
3: Pero cuando tienen 61 candidatos que dividieron el voto, ahora van a unificarse solamente a dos candidatos. El demócrata tiene la ventaja porque California es un estado azul.
4: Ojalá primero Dios que él sea un buen gobernador para lo que necesitamos, para migración, para muchas cosas, para tanta delincuencia.
2: Por su parte, el republicano Steve Hilton, de padre de origen húngaro, su campaña está dirigida en realizar cambios en varios sectores del estado, como la reducción de impuestos, regular la inteligencia artificial, transformar la educación, entre otras propuestas. Sin embargo, cuenta con el respaldo del presidente Donald Trump y eso podría restarle algunos votos, de acuerdo a expertos.
3: Llegando a noviembre, los dos candidatos van a tener que hablar con los votantes. Y se ve que Javier Becerra tiene más que ofrecer como evidencia de que él es un líder capacitado que Steve Hilton, que nunca ha trabajado en el gobierno y que está apoyado por Donald Trump.
2: Será hasta la segunda vuelta que se decida quién será el próximo gobernador de California. Mientras tanto, la alcaldesa Karen Bass no obtuvo los votos suficientes en las primarias, por lo que habrá que esperar hasta el mes de noviembre en la segunda vuelta y que nos indique quiénes serán los ganadores de esta contienda electoral. El conteo final de esa primera vuelta se darán a conocer en los próximos días. Mientras tanto, ya hay preparativos para la segunda vuelta, que será en el mes de noviembre. Luis Zaragoza, Noticias Estrella TV.
0: Gracias, Luis. Y mire, por otro lado, la supervisora del Distrito 3, Lindsay Horvath, se encamina a un segundo mandato tras imponerse con claridad sobre tres aspirantes a su puesto, superando el umbral necesario para evitar una segunda vuelta. Con más del 62% de los votos, la ex alcaldesa de West Hollywood consolida su liderazgo en la Junta de Supervisores, destacando su gestión en vivienda, respuesta a incendios y la reforma del gobierno del condado. En paralelo, la senadora estatal María Elena Durazo, quien busca representar el Distrito 1, aparece bien posicionada para ocupar el escaño que deja vacante Hilda Solís. Con poco más del 56% de los sufragios, Durazo podría asegurar la victoria de forma directa si se mantiene la tendencia. Su campaña se ha centrado en derechos laborales, salud y atención a comunidades como Boyle Heights, el este de Los Ángeles y el Valle de San Gabriel. En Los Ángeles, aunque el precio de la gasolina ya supera los $6 por galón, el tráfico en las principales autopistas no muestra cambios significativos y los conductores siguen en las calles pese al incremento histórico en el combustible. Karen Marroquín nos cuenta a qué se debe este comportamiento en una de las ciudades más congestionadas del país.
5: La gente no puede reducir fácilmente su consumo, aunque el precio de la gasolina suba.
6: Un nuevo informe sorprende a economistas. Según Caltrans, las principales autopistas del área de Los Ángeles no han mostrado una reducción significativa en el volumen de tráfico desde los ataques contra Irán el pasado 28 de febrero. De hecho, algunos tramos registraron aumentos de hasta casi un 9%.
5: ¿Y qué nos confirma esto? Esto nos confirma que las personas no manejan por gusto, estamos manejando por necesidad.
6: Y es que miles de californianos dependen de su automóvil para acudir al trabajo, la escuela, citas médicas y otras actividades esenciales. Para algunos residentes, utilizar el transporte público simplemente no es una alternativa viable.
5: Yo entiendo que eso no es una opción para muchas familias porque lo que te tardarías 2 horas en hacer, te tardarías a veces hasta 4 horas en hacer.
6: Según la AAA, el precio promedio de un galón de gasolina en Los Ángeles actualmente supera los $6. Ante este panorama, expertos advierten que si la crisis petrolera se prolonga, la historia podría repetirse.
5: Aún en los años 70, donde hubo una crisis de gasolina, aún la gente así seguía pagando los precios de la gasolina. Lo que pasó en los años 70 es que subieron muchísimo las tasas de intereses para poder manejar la inflación. Entonces, si las mismas condiciones económicas que pasaron en los años 70 se duplican nuevamente ahora, en este año 2026, podríamos estar mirando consecuencias económicas muy fuertes.
6: Para hacer frente a los altos precios de la gasolina, expertos recomiendan considerar el uso compartido del auto, darle mantenimiento adecuado al vehículo y combinar varios mandados en un solo recorrido. Pero más allá de estos ajustes, también es crucial revisar las finanzas del hogar y planificar los gastos familiares.
5: Siempre les recomiendo a las familias que se junten, que tengan reuniones familiares sobre el presupuesto, que analicen lo que está pasando y que como familia todos entremos en una cooperación para poder sobrevivir estos tiempos difíciles.
6: Reportando para Noticias 62, soy Karen Marroquín.
0: Ahora mire esto otro. En Bakersfield, un hombre murió baleado por agentes del FBI tras mantener a 10 empleados escolares como rehenes durante casi 16 horas en un edificio, así como está escuchando. Autoridades dijeron que el sospechoso aseguró tener explosivos colocados en su cuerpo y en algunos rehenes, lo que provocó una intensa movilización policial y evacuaciones en la zona. Equipos SWAT irrumpieron en el edificio durante la madrugada y rescataron sanos y salvos a todos los rehenes. El sospechoso, identificado como Anthony Scott, tenía antecedentes criminales y estaba registrado como agresor sexual. Con esto nos vamos a una pausa, pero no se vayan porque cuando vuelva, un mortal virus fue detectado en el condado de Orange. Le contamos cómo puede protegerse. Además, intensifican la búsqueda de una periodista secuestrada con violencia en Veracruz. Tenemos los últimos detalles.

0: Gracias por seguir con nosotros aquí en Noticias 62. Mire, un empresario con doble ciudadanía estadounidense e iraní fue arrestado en el condado de Orange. Yanshin Gomi, residente de Newport Beach, es acusado de vender tecnología informática al gobierno de Irán. Esto incluye equipo presuntamente utilizado para programas militares y nucleares. Federales aseguran que Gomi violó sanciones federales contra Irán. Además, anunciaron el inicio del proceso para confiscar su mansión valuada en 35 millones de dólares al considerar que fue comprada con ganancias ilícitas. El congresista federal por Los Ángeles, Jimmy Gómez, enfrenta una investigación del Comité de Ética de la Cámara Baja por presuntas acusaciones de conducta sexual inapropiada, según un reporte de CNN. Gómez negó haber violado leyes o reglas éticas, aunque reconoció haber cometido errores personales fuera de su matrimonio hace varios años. El legislador aseguró que cooperará con cualquier investigación mientras busca la reelección para representar nuevamente el Distrito 34 de California. La guerra con Irán le está pasando factura a las líneas aéreas. American Airlines confirmó hoy miércoles que va a suspender 4 rutas aéreas desde el Aeropuerto Internacional de Los Ángeles. Esto debido a los altos precios del combustible. Voceros de la compañía dijeron que miles de pasajeros van a tener que cambiar sus itinerarios. Las rutas afectadas son las siguientes: desde Los Ángeles hacia Cleveland y Columbus en Ohio, hacia Pittsburgh en Pensilvania y hacia el aeropuerto, Washington en Virginia. Atención, porque en el condado de Orange, autoridades de salud pública confirmaron la primera detención del año de mosquitos portadores del virus del Nilo Occidental en la zona de Newport Beach. Aunque no se han registrado casos humanos, los funcionarios advierten que el hallazgo indica circulación activa del virus en la región. Pero ahora bien, ¿cuán peligroso es este virus? El doctor Ilan Shapiro nos cuenta un poco más.
1: La buena noticia es que este virus no es nuevo y realmente sabemos que se transmite por medio de un mosquito. El momento que nos pica, tiene justamente ese virus y lo pasa a las personas. Desgraciadamente los síntomas son dolores musculares, malestar. La buena noticia es que la gran mayoría de las personas que le da el virus realmente van a estar bien. La prevención es clave en estos momentos y buscar en lugares donde pueda reproducirse este mosquito. Son charcos, lugares que se acumule el agua, en los techos, en alguna cosa que estemos teniendo alrededor de la casa, y por eso tenemos que estar asegurándonos que no tenga agua en exceso estos lugares.
0: Por ahora, autoridades del condado Orange intensifican la vigilancia y llaman a la población a eliminar agua estancada y usar repelente para reducir riesgos. Así que tome nota. Autoridades de Estados Unidos están investigando al gobernador de Sonora, Alfonso Durazo, y al gobernador de Tamaulipas, Américo Villarreal. Según Los Angeles Times, Durazo está siendo investigado por presuntos nexos con el crimen organizado, mientras que Villarreal por su presunta relación con el huachicol. El reporte señala que a ambos mandatarios se les habría retirado la visa estadounidense. Durazo calificó la publicación como falsa. Por su parte, el gobierno de Tamaulipas también negó las acusaciones. Y continúa la búsqueda de la periodista de Veracruz raptada con violencia desde su propia casa. En un video difundido en redes sociales se ve cómo el pasado 2 de junio un grupo de sujetos con armas largas y con pasamontañas entran con violencia a su casa y se llevaron a la periodista Roxana Guzmán. Diferentes niveles de autoridades en Veracruz se coordinan para tratar de encontrar con vida a la comunicadora.
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0: Vamos a ver inmediatamente cómo estarán las condiciones del tiempo para esta noche en Los Ángeles. Estará en 58 grados, habrá algunas nubes, pero estará mayormente despejado. Probabilidad de precipitaciones en un 20%, los vientos en 6 millas por hora. Vamos a ver las próximas 12 horas que nos depara el tiempo. Fíjense que, como ven, habrá alguna nubosidad y la temperatura podría llegar a los 77 grados. Quizás al mediodía, pasando el mediodía, la sensación térmica pueda ser un poquito mayor, pero estará ahí entre los 63 y los 77 grados. Vamos al extendido para también tener una idea de cómo serán los próximos días aquí en la región. Igualmente se ve algo de nubosidad, pero verdaderamente el sol va a estar afuera. Y lo cierto es que la temperatura está bastante estable en la máxima. Llega a los 77 grados, las mínimas igualmente estable. Así que vamos a tener una semana bastante parecida en los próximos días. Con esto nos vamos a una pausa. Cuando regrese, jugada insólita durante el partido entre Los Ángeles y los Rockies de Colorado. Le contamos cómo ocurrió al regresar. Sí, Los Angels.

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1: Y vamos a los deportes. En Anaheim, el jardinero de los Angels, Joe Adell, protagonizó una de las jugadas más insólitas de la temporada. Intentó atrapar un elevado de los Rockies, pero la pelota rozó su guante, rebotó en su cabeza y terminó detrás de la cerca para un home run. La acción recordó el famoso error de José Canseco en 1993. Colorado venció 8-2 mientras Adell asumió la responsabilidad y aseguró que solo queda seguir adelante. Los Dodgers recibieron noticias alentadoras sobre el jugador Edwin Díaz. El lanzador ya regresó al estadio de los Dodgers y continúa avanzando en su recuperación tras una cirugía en el codo. El manager aseguró que su progreso es muy positivo, aunque todavía no hay una fecha definida para su regreso. La expectativa es que pueda reincorporarse al equipo en julio después de la pausa del Juego de Estrellas. Y los Chargers están ajustando su ofensiva bajo el nuevo coordinador Mike McDaniel, que busca que Justin Herbert lance el balón mucho más rápido para reducir la presión defensiva. Durante las primeras prácticas, McDaniel exigió pases inmediatos y receptores listos para reaccionar.
2: The emphasis of getting the ball before the receivers are even looking for it, that's kind of the new part of you know, in years past where you rely on your arm strength to put the ball exactly where you need to instead of trusting it and just throwing it to a spot and letting them go and get it. I think Mike might have gave them a heads up that if they didn't turn their heads around fast enough, the ball was going to hit him in the face. And, you know, it was on us as quarterback to kind of push the limits and see, you know, how quickly can we get the ball out.
1: El cambio llega después de una temporada en la que Herbert sufrió la mayor cantidad de capturas de su carrera. Y la selección mexicana realizó su fotografía oficial rumbo al Mundial 2026 en el Museo Nacional de Antropología frente a la emblemática Piedra del Sol. Los 26 convocados también recorrieron la Sala México y el icónico paraguas en una visita diseñada para fortalecer el vínculo del equipo con la historia y la identidad cultural del país. Y cerramos en México, donde a solo días del inicio del Mundial, la Ciudad de México ya se prepara para recibir a miles de visitantes con uno de sus mayores atractivos, los tacos. En la taquería Califa de León, trabajadores esperan un aumento importante de clientes durante el torneo, impulsado por turistas nacionales y extranjeros que buscarán probar la tradicional comida callejera de la capital mexicana mientras disfrutan del ambiente mundialista. Con esto vamos llegando al final. Soy Abel Álvarez. Gracias por acompañarnos.

0: Ola de ataques en el Medio Oriente. Irán lanza una ofensiva con misiles y drones contra un aeropuerto y bases militares. Hay civiles entre las víctimas de estos bombardeos. Casi definidas las principales carreras electorales en las primarias de California. Un candidato latino sigue con el sueño de convertirse en gobernador. Se van de Cuba. Una de las cadenas hoteleras más prestigiosas del mundo dice adiós debido a la crisis en la isla. Cierra sus operaciones y le da un duro golpe al turismo.
1: 19. 30.
0: Se agudiza la protesta de maestros en México. Llegan hasta la Secretaría de Educación con martillos, mazos y en medio de gases lacrimógenos. Exigen cuanto antes un diálogo con el gobierno mexicano. Elon Musk, a punto de ser la única persona en el mundo en ganar 1 millón de millones. Una noticia que causa sorpresa en unos, pero indignación en otros. ¿A qué se debe? Así comienza su noticiero Estrella TV. Hola, ¿qué tal? Muy buenas tardes. Bienvenidos a su noticiero Estrella TV. Les informa Abel Álvarez. Gracias por acompañarnos. Y mire, comenzamos en Medio Oriente, donde crece el temor a una escalada militar tras una nueva ola de ataques de Irán en la región, incluido un bombardeo mortal contra el aeropuerto internacional de Kuwait. Mírelo. Misiles y drones se impactaron en instalaciones civiles, dejando al menos un muerto y más de 60 heridos, entre ellos pasajeros y empleados del aeropuerto. Las autoridades reportan fracturas, amputaciones y hemorragias cerebrales entre las víctimas. El ataque formó parte de una ofensiva militar más amplia en la región. Irán también lanzó misiles y drones contra bases militares estadounidenses en Medio Oriente, pero según el Comando Central, todos los proyectiles fueron interceptados o fallaron. Y mire, el presidente Trump confirmó que llamó loco al primer ministro israelí Benjamín Netanyahu durante una conversación telefónica el lunes. Esto dijo en una entrevista con Pod Force One del New York Post.
2: Axios reported that you had a phone call with Bibi Netanyahu, the Prime Minister of Israel, in which you were angry with him. You said, "Are you effing crazy? What are you effing doing? I helped you stay out of jail." Is that true? Did you speak to him in those terms?
3: I did. I wouldn't say angry. I was a little bit perturbed at his constantly fighting with Lebanon. You know, at some point I said, "Bibi, we got to stop this.
0: Sin embargo, el mandatario aseguró que su relación con el líder israelí sigue siendo fuerte y trabajarán en conjunto en tiempos de guerra. En la misma entrevista, Trump dijo que le gustaría reunirse con el líder supremo de Irán, el ayatolá Mostama Khamenei, y que podrían encontrarse en algún momento. California sigue en vilo mientras avanza el conteo de votos tras una reñida primaria. Los primeros resultados ya perfilan a los candidatos favoritos que se enfrentarán en noviembre por la gubernatura del estado y la alcaldía de Los Ángeles. Por eso nos conectamos con nuestro corresponsal Luis Zaragoza, quien tiene otros detalles. Luis, bienvenido. Adelante, cuéntanos.
4: Abel, buenas tardes. Pues a solo horas de que hayan cerrado los centros de votos, aquí en el sur de California, en todo el estado básicamente, ahora la tarea es contar cada uno de ellos. Es por eso que casi unos 200 personas se encuentran precisamente en este lugar, la mayoría de ellos voluntarios haciendo esta ardua tarea.
5: California vivió una jornada electoral decisiva, con los resultados de las primarias marcando el camino hacia noviembre, tanto en la carrera por la gobernatura como en la alcaldía de Los Ángeles. Con más de la mitad de los votos contabilizados, el republicano Steve Hilton lleva la delantera en una disputa cerrada con el demócrata Javier Becerra, ambos perfilándose como los principales favoritos para enfrentarse en noviembre por la gobernatura del estado. Hilton celebró su avance abogando por un cambio en California.
6: We will win because the argument for change is irresistible. Even the Democrats accept that the state cannot go on like this. With the highest housing costs in the country, the highest gas prices, the highest taxes for the worst results.
5: Por su parte, el demócrata Javier Becerra respondió con un mensaje de resistencia, marcando un fuerte contraste con el presidente Donald Trump.
7: And here's the good news. California is bigger than Trump.
1: Our values are undeniable and undeportable.
5: Becerra, hijo de inmigrantes mexicanos, podría hacer historia si suma en noviembre los votos que obtuvieron otros candidatos demócratas en las primarias, convirtiéndose en el primer gobernador de origen latino en la era moderna de California. En Los Ángeles, la actual alcaldesa Karen Bass sobrevivió a la votación, consiguiendo avanzar a la posible reelección en una contienda marcada por la inseguridad, la crisis de vivienda, la recuperación de las ciudades tras los devastadores incendios forestales y las redadas migratorias.
7: This Saturday marks one year from the dark day in our city when we all had to face the raids by ICE. And they thought that they were going to divide our city. But nobody divides Angelenos, right?
5: Su primer retador, el republicano Spencer Pratt, figura de la televisión, promete una campaña más agresiva en la recta final.
8: So, yes, as many debates as Mayor Bass would like. But, oh, I mean, she knows it's on. I hope she's ready.
4: Bueno, de acuerdo al Instituto Electoral de California, será hasta el próximo 10 de julio cuando se den a conocer los resultados finales de estas primarias. Mientras tanto, continúan llegando cajas con boletas electorales a los centros autorizados para su conteo, para terminar así en tiempo y en forma. Eso es todo. Abel, regresamos contigo ahora a los estudios.
0: Gracias, Luis, por tu reporte. Y mire, el presidente Trump tiene un plan para imponer nuevos aranceles. La Casa Blanca propuso tarifas a partir del 10% para decenas de países, incluidos Canadá, México, Taiwán e Inglaterra. Según el comunicado de la Secretaría de Comercio, la razón para imponer estos aranceles sería la competencia injusta de sus socios que manufacturan productos utilizando mano de obra barata y trabajos forzados. Otros países como China, Japón, India y Corea del Sur podrían recibir tarifas de más del 12%. La presión y las sanciones estadounidenses vuelven a sacudir al sector turístico de Cuba. La cadena de hoteles Meliá anunció hoy que abandonaba sus operaciones en la isla. Y desde Miami, Florida, Anthony Belchi nos explica qué hay detrás de esta decisión que golpeará las finanzas del gobierno cubano.
9: La cadena española Meliá anunció que dejará de gestionar sus 15 hoteles en la isla. La decisión llega apenas un día después de que Iberostar comunicara una medida similar en medio de la presión de la administración Trump tras las sanciones contra el conglomerado militar Gaesa y del riesgo de litigios por propiedades confiscadas tras la revolución. La salida de dos de las principales cadenas hoteleras españolas supone un duro revés para un sector clave para el régimen cubano, el turismo.
10: Yo creo que va a repercutir sobre lo que queda de la industria turística en Cuba, que ya casi no queda nada, porque cada día hay menos turistas y lógicamente no podía esperarse que Meliá indefinidamente mantuviera sus operaciones en Cuba.
9: La crisis energética ha agravado aún más la situación. Los cortes eléctricos afectan tanto a la población como a la infraestructura turística, mientras las dificultades para importar combustible continúan golpeando la economía.
11: Antes de la orden ejecutiva, ya Cuba se encontraba afectada por la crisis energética y la no entrada de combustible limitó la llegada de aviones y con ello la llegada de turistas.
9: La decisión de Meliá también reabre el debate sobre las propiedades confiscadas por el gobierno cubano. Durante años, familiares de antiguos propietarios han intentado reclamar compensaciones a empresas que operaban en terrenos expropiados.
12: Se puso el pleito contra Meliá porque la riqueza que derivaban era basada en una propiedad que se robaron. Se la robaron a la familia Sánchez. Y pusimos el pleito que no progresó.
9: Para sectores del exilio, estas salidas son consecuencia directa de años de presión política y legal contra compañías extranjeras que hicieron negocios con Gaesa, el imperio empresarial del régimen que controla hasta el 70% de la economía en la isla, incluida la industria del turismo.
10: Me parece muy bien porque Meliá ha sido de los grupos que han ayudado a mantener el régimen con todos esos hoteles que han construido en Cuba en terreno robado.
9: Con todo, desde el exilio confían en que el cese de operaciones de Iberostar y Meliá sea solo el principio y que otras empresas extranjeras hagan lo mismo en la isla caribeña. Desde Miami, Florida, Anthony Belchi, Noticias Estrella TV.
0: Y con esto nos vamos a una pausa, pero no se muevan porque hay más al regresar. Otro día de caos y violencia en la Ciudad de México. Los maestros se lanzan a las calles y toman por la fuerza la Secretaría de Educación. Además, dos gobernadores mexicanos más en la lista negra de Estados Unidos y son de Morena. Los detalles cuando vuelva.

0: Aquí en el noticiero Estrella TV. Escala la protesta de maestros en la Ciudad de México. Este miércoles tomaron la Secretaría de Educación Pública. Vamos a ver el video.
1: 13, 19, 30, 31, 32.
0: De esta manera llegaron con mazos golpeando las puertas de metal y rompiendo los vidrios intentando ingresar al recinto. Los manifestantes insisten en que suspendan las reformas educativas y que les aumenten más del 9% propuesto por el gobierno. Los maestros también bloquearon las calles aledañas como medida de presión. Esta es una de las muchas acciones que se llevaron a cabo hoy en la capital mexicana. La presidenta Claudia Sheinbaum por ahora descartó reunirse con los maestros. Y seguimos en México, donde las autoridades llevan a cabo un operativo contrarreloj para encontrar a la periodista que fue sustraída con violencia de su casa en Veracruz. Y nuestro compañero Víctor Blázquez tiene los detalles de cómo están trabajando diferentes agencias del gobierno para hallarla con vida.
2: Buenas tardes.
3: En el estado de Veracruz hay urgencia por encontrar a Roxana Berenice Guzmán Ramírez, reportera y directora del portal Pulso Informativo del Sureste, quien fue extraída de su propio domicilio por tres individuos que portaban armas largas. El gobierno del estado dio a conocer que se desplegó un operativo de fuerzas del orden para dar con su paradero.
4: Las horas son cruciales, los días son cruciales. De hecho, mientras más pronto sea encontrada con vida, mejor. Esto sí es una obligación del estado en conjunto, ¿no? De distintas autoridades. Pero uno de los temas aquí es la coordinación.
3: Este video pone en evidencia la violencia con la que sujetos encapuchados irrumpen en el lugar de la comunicadora. Fueron 30 segundos de desesperación para la familia que gritaba que al interior había bebés, lo que no importó para la gente armada.
5: La comisión ha entrado en comunicación con la Fiscalía General del Estado, quien ha confirmado la apertura de una carpeta de investigación y los mecanismos de actuación conducentes para este caso. Solicitamos a la comunidad informativa veracruzana respetar los protocolos de actuación para no exponer ni poner en riesgo a la víctima y a su familia.
3: La vida de Roxana no ha sido fácil. En 2017, su esposo Carlos Fernández Escalante fue asesinado a balazos en el municipio veracruzano de Nanchital, lo que provocó que ella dejara su casa y huyera. Sin embargo, regresó a su hogar y la violencia la volvió a alcanzar. Por ello, desde el Congreso veracruzano llegó la alerta.
6: La transformación de México requiere periodistas vivos, libres y con plenas garantías para documentar la realidad.
3: En informes de organismos internacionales como ONU Derechos Humanos, unos 97 periodistas y comunicadores han sido asesinados o violentados en el país. Cifras que han llevado a México a ser considerado uno de los países más violentos para la prensa en todo el mundo. En Ciudad de México, Víctor Blázquez, Noticias, Estrella TV.
0: Y dos gobernadores mexicanos más entran en la lista de acusados por Estados Unidos y los dos son del partido del gobierno, Morena. El primero es Alfonso Durazo de Sonora, que está siendo acusado de presuntos vínculos con el crimen organizado. Y el otro es Américo Villarreal, gobernador del estado de Tamaulipas, señalado por huachicol, o sea, robo de hidrocarburos. Según una investigación del medio Los Angeles Times, a ambos se les revocó la visa y tienen que usar un permiso especial para ingresar a Estados Unidos. Los dos gobernadores negaron las acusaciones. Y aumenta el clamor social en Venezuela por un cambio en la política nacional. Manifestantes volvieron a tomar las calles de la capital para exigir elecciones cuanto antes. Y desde Caracas, Carolina Bigot tiene los testimonios de la gente que pide democracia, libertad y justicia.
7: Justicia y libertad, eso queremos ya.
8: Con valor, sentimiento, desesperación y fuerza, venezolanos mostraron la urgencia democrática que vive el país.
7: Eso queremos ya.
9: Mira, nosotros estamos pidiendo urgentemente un cronograma electoral. Estamos a 30 días, hoy exactamente, del fin del interinato. A partir de hoy comienza la cuenta regresiva para Delcy Rodríguez y para su hermano.
8: Como casi todas las familias venezolanas, esta mujer tiene la suya fuera. Hoy marchó y al pensar en su hijo rompió en llanto.
10: Tengo un solo hijo fuera y lo quiero de regreso, pero si esta gente... Mira, mi padre murieron y mi hermano afuera, mi hijo afuera.

0: Entonces lo queremos de vuelta y que todos se vayan, todos. No queremos más revolución.
1: Sindicalistas, ciudadanos y jubilados subieron 4 millas por una pronunciada cuesta hasta llegar a la sede diplomática estadounidense. En el camino incluso se enfrentaron a la policía política del régimen.
2: ¡Asesino! ¡Torturadores!
1: Mientras, el secretario de Estado Marco Rubio dijo que Venezuela se encuentra en mejor situación que hace 5 meses, pero que el proceso de transición era aún lejano.
3: ¡A 5 meses que se fue Maduro!
1: Detalló que para alcanzar ese escenario es indispensable garantizar condiciones democráticas básicas, entre ellas reformar las instituciones electorales.
4: But clearly we need to have a new electoral committee and ultimately Venezuela's future is free and fair multi-party elections.
1: Pero el pueblo tiene urgencia y según el lapso planteado por la Casa Blanca, las elecciones presidenciales pudieran ser a finales del año 2027.
5: Que Trump se ocupe de Venezuela porque nos prometió. ¿Quién es el petróleo? Te lo dimos. Ahora cumple. Marco Rubio, ¿qué más hace falta en Venezuela? Nos reprimen.
6: Y mientras todo esto ocurre y la petición de elecciones ya es en al menos 80% de los ciudadanos, Delcy Rodríguez se encuentra del 3 al 7 en un viaje hacia la India. Allí hace negociaciones del sector eléctrico y petróleo. Desde Caracas, Venezuela, Carolina Bicot, Noticias Estrella TV.
7: Vamos a otra pausa. Cuando vuelva, por supuesto que hay más. El primer trillonario del mundo, Elon Musk, está a punto de acumular esa fortuna. Les revelamos cómo al volver.

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El magnate Elon Musk está a punto de hacer historia convirtiéndose en el primer trillonario del mundo. Aunque el término trillonario en sistema anglosajón se refiere al billonario en español, es decir, una fortuna que supere el número que está viendo en pantalla con 13 cifras.

0: La noticia ha reabierto el debate político sobre la brecha entre ricos y pobres en Estados Unidos. En Nueva York, Ángela González tiene las reacciones.
1: Elon Musk podría ser la primera persona del mundo en convertirse en trillonario o billonario, como se traduce al español, cuando su empresa espacial SpaceX comience a cotizar en la bolsa en los próximos días.
2: Si SpaceX llega a cotizar públicamente, los inversionistas no estarán comprando únicamente una empresa espacial, estarán apostando por una visión de futuro, un futuro donde la inteligencia artificial, la robótica, la energía, las comunicaciones globales y lo que es la exploración espacial, todas convergen.
1: La noticia ha provocado una fuerte reacción entre líderes progresistas de Estados Unidos, quienes señalan que este hito refleja la creciente desigualdad económica del país. Figuras como Bernie Sanders y Pramila Jayapal afirman que nadie debería acumular semejante riqueza mientras millones de estadounidenses enfrentan dificultades para pagar vivienda, atención médica y otros gastos básicos. Sus críticos también destacan que empresas como SpaceX han recibido millones de dólares en contratos gubernamentales y el favoritismo del presidente Trump.
3: Asegura de que Musk y otros billonarios como él le den dinero a los republicanos que piensan como Trump, sin él tener que usar su propio dinero. O sea, esto es, está pasando por el mejor momento de su vida. Y mientras él pasa por el mejor momento de su vida, la clase trabajadora norteamericana está pasando por el peor momento, uno de los peores momentos en la historia de los Estados Unidos.
1: Según encuestas recientes, la mayoría de los estadounidenses considera que la brecha entre ricos y pobres es un problema creciente.
4: Sí, me gustaría que ellos vieran un poco la parte de las personas que tienen pocos recursos y generar más empleo.
1: Elon Musk ha asegurado que gran parte de su riqueza tiene como objetivo financiar el futuro de la humanidad más allá de la Tierra. Desde Nueva York, Ángela González, Noticias Estrella TV.
0: Anoche se dio a conocer en las redes al nuevo agente 007, solo que este se llama Trump 007. Y se trata de un meme puesto por el mismo presidente Donald Trump en su cuenta oficial Truth Social. Y ahí, como lo ven, aparece más joven, vestido con su traje de agente secreto. Todo un misterio en el subsuelo. Sí, pasando a otro tema. Todo un misterio en el subsuelo de Nueva York. Nadie sabe por qué grupos de hombres se meten por las alcantarillas arriesgando sus vidas entre el tráfico. Videos de vigilancia muestran tres incidentes serios en los cuales hombres cargando algún tipo de herramienta ingresan por la madrugada a las peligrosas alcantarillas. Los hechos se han visto en Brooklyn y Queens, creando varias versiones populares de por qué lo hacen. Unos dicen que buscan el tesoro escondido, mientras otros culpan a las altas rentas en el estado. Y cerramos con las imágenes del gran evento conocido, sí, más bien un evento deportivo, Stanley Pop. El torneo, que imita a la Copa Stanley de hockey, se lleva a cabo en Fairfax, Virginia. Y estos adorables cachorros juegan algo parecido al hockey. El premio mayor es que muchos serán adoptados porque todos son perritos sin dueño rescatados de la calle. Y con esto vamos llegando al final. Soy Abel Álvarez, gracias por informarse con nosotros.
5: Guillermo del Toro es un director de cine mexicano conocido por su trabajo en películas de género de terror y fantasía. El Espinazo del Diablo, ambientada en un internado durante la Guerra Civil Española, combina elementos de terror sobrenatural con un trasfondo histórico. El Laberinto del Fauno, la historia sigue a una niña que se encuentra en un mundo mágico lleno de criaturas aterradoras y fascinantes. Mamá, esta película de terror sobrenatural que cuenta la historia de dos niñas que son criadas por una entidad paranormal después de sobrevivir a un accidente. La Cumbre Escarlata. La trama sigue a una joven que se casa y se muda a una mansión decrépita habitada por oscuros secretos. La Forma del Agua. Narra la relación entre una mujer muda y una criatura acuática en un laboratorio de alta seguridad durante la Guerra Fría. El Callejón de las Almas Perdidas. La historia gira en torno a un estafador que se involucra en oscuros secretos y manipulaciones.
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0: Nueva sacudida a la economía mundial. El presidente Trump prepara aranceles contra decenas de países bajo el argumento del trabajo forzado. México, Canadá, China, Japón y Europa están en la lista. El Congreso le pone presión a la Casa Blanca. La Cámara Baja vota para limitar sus poderes de guerra contra Irán mientras crece el malestar por una crisis que ya lleva 3 meses. Washington pone la mira en más políticos mexicanos. Estados Unidos estaría investigando a otros 2 gobernadores del partido Morena por presuntos vínculos con cárteles del narcotráfico. ¿Pero qué es lo que dice la presidenta Sheinbaum? Una amenaza de bomba, 10 rehenes y 15 horas de detención paralizaron Bakersfield, California. El FBI identificó al sospechoso como un veterano con historial violento que entró a un banco con explosivos. La gran manzana está de fiesta. Los New York Knicks regresan a la final de la NBA por primera vez desde 1999. Calles encendidas y una afición que sueña con un campeonato después de 53 años. Así iniciamos su Noticiero Nacional Cierre de Edición. ¿Qué tal? Muy buenas noches. Bienvenidos a su Noticiero Nacional Cierre de Edición. Gracias mil siempre por acompañarnos. Les informa José Armando Ronstadt. Iniciamos con lo siguiente. La guerra comercial del presidente Donald Trump entra en una nueva fase y esta vez apunta contra 60 socios comerciales, incluyendo México, Canadá, China y la Unión Europea. La Casa Blanca dice que busca frenar productos ligados al trabajo forzado, pero economistas advierten que el golpe podría terminar en el bolsillo de los consumidores. Nuestro corresponsal Anthony Belche nos explica.
1: La guerra comercial de la administración Trump suma un nuevo capítulo. La Casa Blanca anunció nuevos aranceles contra 60 socios comerciales, México, Canadá, Japón y la Unión Europea, además de China. La medida se basa en acusaciones de que estos países no han hecho lo suficiente para impedir que productos fabricados con trabajo forzado entren en las cadenas globales de suministro. Los nuevos gravámenes podrían entrar en vigor el próximo mes y forman parte de una estrategia más amplia para redefinir las relaciones comerciales de Estados Unidos con el resto del mundo.
2: Esto es mucho más importante de lo que esto parece a primera vista, porque estamos hablando no solo de aranceles. Yo pienso que estamos hablando de un capítulo de lo que es la transformación en el comercio mundial, o sea, todo lo que ha venido haciendo Trump.
1: La administración Trump sostiene que estas medidas buscan corregir lo que considera una competencia desleal y proteger tanto a los trabajadores como a la industria estadounidense.
3: El punto principal que ellos quieren hacer es que se van a dejar de aprovechar de nosotros. No podemos ser los únicos tontos que no estamos cobrando lo que tenemos que cobrar mientras todos los demás nos cobran y se benefician de nuestra economía.
1: Sin embargo, los economistas advierten que los aranceles también tienen consecuencias.
2: Los aranceles son una especie de impuesto sobre las importaciones. Y aunque ese impuesto lo paga el importador, parte de ese impuesto suele trasladarse al consumidor final.
1: Además,

0: Varios de los países afectados ya han cuestionado la medida y podrían responder con restricciones similares, reavivando las tensiones comerciales entre las principales economías del planeta.
1: Cuando una economía impone restricciones a los países afectados, ¿qué hacen esos países? Te responden de la misma manera.
0: La decisión llega mientras la administración Trump busca consolidar una política comercial más agresiva y menos dependiente de las cadenas globales de producción. Anthony Belchi, Noticias Estrella TV.
2: En otro tema, la Cámara de Representantes aprobó por primera vez una resolución para frenar la acción militar de Estados Unidos contra Irán en un revés político para el presidente Donald Trump. La votación fue de 215 a 208, con 4 republicanos uniéndose a los demócratas. La medida no detendría la guerra de inmediato y ahora pasa al Senado, mientras crece la presión en el Congreso por el costo del conflicto y las tensiones en el Estrecho de Hormuz. Mientras tanto, el presidente Donald Trump dijo que las negociaciones con Irán avanzan bien y que un posible acuerdo podría concretarse este fin de semana, aunque advirtió que aún no está garantizado. Según Trump, Washington buscaría asegurar y destruir las reservas de uranio enriquecido de Teherán.
3: But as far as getting it is very the B-2 bombers did a job like nobody's ever seen in the night with no moon, dead darkness at 1 o'clock in the morning or so. They dropped those bombs, the biggest, just about as big a bomb as you can ever find, and it hit, it went down air chutes. It was hard to believe that they can do the technology.
2: El primer mandatario también dijo que prefiere evitar poner en riesgo a tropas estadounidenses y separar estas conversaciones de otras tensiones en la región, como el conflicto entre Israel y Hezbollah. Y la presión de Washington contra políticos mexicanos sube de nivel. Según un reporte, Estados Unidos estaría investigando ahora a 2 gobernadores más del partido Morena por presuntos vínculos con el crimen organizado. El gobierno de Claudia Sheinbaum denuncia una posible intromisión política. En Tijuana, Baja California, Vicente Calderón nos tiene las reacciones.
4: Gran revuelo provocó un reportaje que señala que el gobierno norteamericano investiga a otros 2 gobernadores mexicanos por supuestos vínculos con cárteles criminales. Publicado en el principal periódico de Los Ángeles, dice que además a los mandatarios Alfonso Durazo y Américo Villarreal les quitaron la visa norteamericana.
5: Para el gobernador de Sonora fue el año pasado, por ahí de mediados del año pasado. Y el otro, el gobernador de Tamaulipas, no sé cuándo lo retiraron, pero lo que sí sé es que los 2 son bajo investigación por autoridades de Estados Unidos.
4: Steve Fisher, quien firma este reportaje, publicó en abril que la administración Trump iba por funcionarios mexicanos sospechosos de proteger narcotraficantes.
5: Es una campaña inédita.
4: Ambos mandatarios negaron hoy las acusaciones en sus redes oficiales.
6: Esa nota no tiene absolutamente ninguna fuente. Tengo mi visa vigente.
4: La presidenta de México cuestionó el reportaje y al gobierno norteamericano, al que ha calificado de injerencista.
7: ¿Qué intención con quitar la visa y además hacerlo público?
4: Aunque la nota cita fuentes anónimas, Fisher defendió el trabajo realizado con las periodistas Kate Linticum, Cecilia Sánchez Vidal y una organización no lucrativa de apoyo al periodismo.
5: Otra colaboración con Puente News Collaborative y Los Angeles Times.
4: Afirma que ambos gobernadores ingresan a la Unión Americana gracias a un permiso denominado de beneficio público significativo.
5: Se provee a personas que están cooperando con autoridades de Estados Unidos.
4: Aclara que no afirma que los gobernadores estén cooperando con alguien.
5: Alfonso Durazo de Sonora tiene un tema médico crónica y visita a una clínica médica en Tucson.
4: Este órgano de difusión del gobierno mexicano se unió a la creciente defensa de los gobernadores, diciendo que no hay evidencia verificable que acredite lo publicado. En Tijuana, Vicente Calderón, Noticias Estrella TV.
2: En otras noticias, las autoridades identificaron como Anthony Scott Searle Harris, de 41 años, al hombre que mantuvo a 10 personas como rehenes durante 15 horas dentro de un edificio del Banco Chase en Bakersfield, California. Según el FBI, el sospechoso, exmilitar y agresor sexual registrado, llevaba explosivos adheridos al cuerpo y habría colocado dispositivos a alguno de los rehenes. El enfrentamiento terminó cuando agentes federales lo abatieron. Todos los rehenes fueron liberados sin heridas algunas. Y en otra información, una propuesta para aliviar el bolsillo de los dueños de vivienda en Florida podría tener un efecto inesperado para quienes rentan. La reducción de impuestos a propietarios ya fue aprobada en la legislatura, pero gobiernos locales advierten que el costo podría terminar trasladándose a propiedades de renta y eventualmente a los inquilinos. Ronald Hacha desde Miami nos tiene más detalles.
8: La propuesta del gobernador Ron DeSantis

0: De reducir los impuestos a la propiedad fue aprobada en la legislatura especial de la Florida, donde se aumentaría el homestead exemption a los dueños de la propiedad principal a $150,000 para enero del 2027 y a $250,000 para enero del 2028. Es decir, que el valor de la propiedad tasada se le va a reducir el pago de los impuestos en las cantidades mencionadas.
1: Aquí tenemos en el condado Miami-Dade 439,000 viviendas con homestead, entre condominio y viviendas residenciales. Hay casi 900,000 estructuras más, como edificios de apartamentos, como shopping center, que no están sujetas a homestead porque las personas no viven ahí.
0: Sin embargo, organizaciones como la Asociación de Condados de la Florida alertan que esta medida significaría el aumento del costo de la renta en el estado del sol.
2: Entonces, si un propietario tiene más de una casa, póngase que tiene la casa donde vive y tiene la casa que renta. Ahí a esa segunda casa no se estaría causando la reducción por la que se está proponiendo. Entonces, ahí es donde se vería afectado a los inquilinos.
0: Según esta asociación, los 67 condados de la Florida recibirían $3,600 millones menos en el 2027 y $6,400 millones menos en el 2028. Entonces, la recaudación de los impuestos se va a dirigir hacia las propiedades comerciales y de renta, afectando a los inquilinos.
2: Que el 30% viene de los impuestos. Entonces se vería realmente afectado cómo se manejan los servicios.
0: En las calles de Miami, los residentes opinan.
3: Tanta roba en lo que es el condado, con toda la serie de personal que trabaja en él. Yo pagaba 500 y pico y ahora estoy por 800 y pico.
4: Hay que buscar una alternativa para resolver ese problema. Si en este caso sube la renta más, imagínese usted.
1: Los gobiernos pueden llegar a aumentar los impuestos en relación al año pasado hasta un 10%. El gobernador está proponiendo, está exigiendo que ese 10% se reduzca a 5%.
0: Para Estrella News, su Rodalacha.
5: Tenemos una pausa comercial, hay más información al regresar. Las empresas de tarjetas Visa y Mastercard suspenden operaciones en Cuba. ¿El motivo? Se lo explicamos al regresar. Una nueva jornada de protestas del sindicato de maestros en la capital mexicana a unos días del arranque de la Copa del Mundo. Tenemos imágenes.
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0: En Venezuela, el reclamo por elecciones libres vuelve a tomar las calles con fuerza. Sindicalistas, jubilados y ciudadanos marcharon hasta la sede de la Embajada de Estados Unidos para exigir un cronograma electoral inmediato. Pero desde Washington advierten que la transición democrática aún está lejos y exige reformas al Consejo Nacional Electoral. En Caracas, Carolina Bigot nos tiene más en el siguiente informe.
1: Justicia y libertad, eso queremos ya.
2: Con valor, sentimiento, desesperación y fuerza, venezolanos mostraron la urgencia democrática que vive el país.
1: Eso queremos ya.
3: Mira, nosotros estamos pidiendo urgentemente un cronograma electoral. Estamos a 30 días, hoy exactamente, del fin del interinato. A partir de hoy comienza la cuenta regresiva para Delcy Rodríguez y para su hermano.
2: Como casi todas las familias venezolanas, esta mujer tiene la suya fuera. Hoy marchó y al pensar en su hijo rompió en llanto.
4: Tengo un solo hijo fuera y lo quiero de regreso. Pero si esta gente, mira, mi padre murieron y mi hermano fuera, mi hijo fuera. Entonces lo queremos de vuelta y que todos se vayan, todos. No queremos más revolución.
2: Sindicalistas, ciudadanos y jubilados subieron 4 millas por una pronunciada cuesta hasta llegar a la sede diplomática estadounidense. En el camino incluso se enfrentaron a la policía política del régimen.
5: ¡Asesinos, torturadores!
2: Mientras, el secretario de Estado Marco Rubio dijo que Venezuela se encuentra en mejor situación que hace 5 meses, pero que el proceso de transición era aún lejano.
6: ¡A 5 meses que se fue Maduro!
2: Detalló que para alcanzar ese escenario es indispensable garantizar condiciones democráticas básicas, entre ellas reformar las instituciones electorales.
7: But clearly we need to have a new electoral committee and ultimately Venezuela's future is with free and fair multi-party elections.
2: Pero el pueblo tiene urgencia y según el lapso planteado por la Casa Blanca, las elecciones presidenciales pudieran ser a finales del año 2027.
8: Que Trump se ocupe de Venezuela porque él nos prometió. ¿Qué es el petróleo? Te lo dimos. Ahora cumple. Marco Rubio, ¿qué más hace falta en Venezuela? Nos reprimen.
9: Y mientras todo esto ocurre y la petición de elecciones ya es en al menos 80% de los ciudadanos, Delcy Rodríguez se encuentra del 3 al 7 en un viaje hacia la India. Allí hace negociaciones del sector eléctrico y petróleo. Desde Caracas, Venezuela, Carolina Bigot, Noticias Estrella TV.
0: Cambiando de tema, a partir de este sábado, Cuba va a suspender la transacción en tarjetas Visa y tarjetas Mastercard. Esto lo informó el Banco Central. La medida se produce después de que un socio extranjero limitara operaciones por nuevas sanciones impuestas por Estados Unidos. El golpe afecta a una economía cubana ya debilitada y a su sector turístico. Washington acusa al conglomerado militar Gaesa de controlar ganancias clave del país, mientras que La Habana rechaza esos señalamientos. Y continuamos en Cuba, donde la cadena hotelera española Meliá se suma a la lista de empresas que reducen operaciones en la isla tras las nuevas sanciones de Estados Unidos contra Gaesa. Meliá dejará de operar 15 de sus 36 hoteles en la isla, golpeando aún más al turismo cubano que ya registra una fuerte caída.
10: De ahí, que no solamente a mí, a todo el que trabaja con el sector del turismo, en quiebra, sin nada. Sin poquito de comida para comer, sin nada, totalmente cero.
0: Otras compañías hoteleras como Royalton e Airstar han también limitado sus operaciones. Pasamos ahora en México, donde se intensifica la búsqueda de la periodista que fue secuestrada de su casa a la fuerza por sujetos armados en el estado de Veracruz. Colectivos de prensa exigen a las autoridades mexicanas que Roxana Berenice Guzmán sea localizada y que se garantice la seguridad de quienes se dedican a informar. En la capital mexicana, Víctor Vázquez nos tiene las reacciones.
11: Buenas tardes.
12: En el estado de Veracruz hay urgencia por encontrar a Roxana Berenice Guzmán Ramírez, reportera y directora del portal Pulso Informativo del Sureste, quien fue extraída de su propio domicilio.

0: Domicilio por tres individuos que portaban armas largas. El gobierno del estado dio a conocer que se desplegó un operativo de fuerzas del orden para dar con su paradero.
1: Las horas son cruciales, los días son cruciales. De hecho, mientras más pronto sea encontrada con vida, mejor. Esto sí es una obligación del estado en conjunto, ¿no? De distintas autoridades. Pero uno de los temas aquí es la coordinación.
0: Este video pone en evidencia la violencia con la que sujetos encapuchados irrumpen en el lugar de la comunicadora. Fueron 30 segundos de desesperación para la familia que gritaba que al interior había bebés, lo que no importó para la gente armada.
2: La comisión ha entrado en comunicación con la Fiscalía General del Estado, quien ha confirmado la apertura de una carpeta de investigación y los mecanismos de actuación conducentes para este caso. Solicitamos a la comunidad informativa veracruzana respetar los protocolos de actuación para no exponer ni poner en riesgo a la víctima y a su familia.
0: La vida de Roxana no ha sido fácil. En 2017, su esposo Carlos Fernández Escalante fue asesinado a balazos en el municipio veracruzano de Nanchital, lo que provocó que ella dejara su casa y huyera. Sin embargo, regresó a su hogar y la violencia la volvió a alcanzar. Por ello, desde el Congreso veracruzano llegó la alerta.
3: La transformación de México requiere periodistas vivos, libres y con plenas garantías para documentar la realidad.
0: En informes de organismos internacionales como ONU Derechos Humanos, unos 97 periodistas y comunicadores han sido asesinados o violentados en el país. Cifras que han llevado a México a ser considerado uno de los países más violentos para la prensa en todo el mundo. En Ciudad de México, Víctor Blázquez, Noticias, Estrella TV.
4: A 8 días del arranque del Mundial en la Ciudad de México, protestas masivas de maestros y jueces jubilados, cierres viales y obras de último minuto provocaron caos en la capital mexicana. Las movilizaciones se concentran en avenidas clave como Insurgentes y Paseo de la Reforma. El sindicato conocido como el CNTE advierte que podría intensificar las protestas durante la inauguración si el gobierno de Claudia Sheinbaum no atiende a sus demandas salariales y de pensiones. No le cambie y regresamos con más noticias. La Gran Manzana se encuentra lista para el regreso de los Knicks de Nueva York a la serie final de la Liga Nacional de Baloncesto, la NBA.

0: Nueva York vuelve a soñar en grande después de 27 años. Los Knicks regresan a las finales de la Liga Nacional de Baloncesto, la NBA, y la ciudad ya vive una verdadera fiesta naranja y azul. Su rival son las Espuelas de San Antonio, el mismo equipo que les arrebató el título en 1999 en una final cargada de nostalgia y revancha. En la Gran Manzana, Ángela González nos tiene las imágenes y los detalles.
1: Nueva York vibra de alegría y nerviosismo. Por primera vez en 27 años, el equipo de baloncesto de los Knicks llegan a una final de la NBA contra los Spurs de San Antonio. El emblemático Madison Square Garden, casa de los Knicks, se tiñó de los colores naranja, azul y blanco emblemáticos del equipo. Y los aficionados se reunieron para ver allí en las pantallas grandes el primero de los juegos.
2: Wow, todo el ambiente está, pero a otro nivel. Vea cuántos fanáticos en todos lugares. Todo Nueva York ahorita está feliz porque después de cuántos años, muchísimos años.
1: Lucy llegó temprano para asegurar su entrada.
3: Siento mucha emoción por ver a los Knicks en la final. Sinceramente, esta es mi primera vez viéndolos en la final porque desde 1999 han llegado a la final, pero yo ni siquiera nací en ese tiempo. Entonces, ahora es el momento perfecto para verlos. Ojalá ganaron.
1: Con calles acordonadas y vigiladas por la policía de la ciudad, los aficionados hicieron largas filas para entrar al Madison Square Garden. Sebastián dice que está listo para verlos ganar.
4: Pues mucha emoción. Yo tengo 32 años, la primera vez en mi vida que voy a poder ver a mi equipo en los finales y sí, muy emocionado.
1: El paso a la final de los Knicks ya ha generado $202 millones en actividad económica y podría llegar a $465 millones, según reportó el alcalde de la ciudad, Soran Mandani, lo que excede el impacto de los Knicks en toda la temporada de 2025. El fervor es tal que el propio alcalde firmó una orden para que los niños no tengan que irse a dormir tan temprano y puedan ver el juego. Varios bares en la ciudad han preparado sus pantallas para ver el primer partido y en las tiendas de objetos memorables los fanáticos agotan las mercancías.
5: El jersey con el patch sería Hart, el Bronson y el Chamon se está vendiendo muchísimo.
6: La ciudad en todo, loco.
1: Y en este el icónico Madison Square Garden se jugarán los partidos 3 y 4 cuando los Knicks jueguen en casa. Desde Nueva York, Ángela González, Noticias Estrella TV.
0: La selección japonesa es recibida con música y sombreros vaqueros. La selección de Japón ya está en la República Mexicana para prepararse rumbo al Mundial 2026. El equipo llegó al estado de Nuevo León, fue recibido con sombreros vaqueros, música norteña y la bienvenida del gobernador Samuel García. Los llamados Samurai Bloom entrenarán en Monterrey antes de viajar a Nashville el 7 de junio. Japón debutará el 14 de junio ante Países Bajos en Arlington, Texas. Muy buenas noches, mil gracias por acompañarnos. Nos esperamos mañana en su Noticiero Nacional Cierre Edición. A continuación, Abel Álvarez presenta Noticias 24 Horas. Se los recomiendo.

0: Abrimos con esta noticia en desarrollo. Estados Unidos realizó un nuevo ataque contra una embarcación en el Pacífico. Según el Comando Sur, la nave participaba en operaciones de tráfico de drogas y dos hombres identificados como narcoterroristas murieron durante el ataque. En total han muerto al menos 207 personas en este tipo de ataques de Estados Unidos contra embarcaciones sospechosas de narcotráfico. Hola, ¿qué tal? Soy Abel Álvarez. Gracias por acompañarme. Estas son otras de las noticias que estamos siguiendo muy de cerca aquí en 24 horas. Ya son 96 días de guerra en el Medio Oriente y una nueva ola de ataques ha impactado un aeropuerto. Sin embargo, Estados Unidos ha logrado un punto clave que le faltaba para hacer avanzar un acuerdo con Irán. Además, familiares de presos políticos en Venezuela exigen respuestas tras el traslado de detenidos desde el Helicoide, un lugar señalado como un centro de tortura, pero ¿para dónde llevarán a los detenidos? Ucrania golpea una ciudad rusa a más de 1,000 kilómetros de distancia, justo cuando Vladimir Putin estaba por llegar.
1: Quieren que caigamos en una represión para la antesala del Mundial. No vamos a caer en la provocación.
0: Tras la advertencia de la presidenta Sheinbaum, la tensión escala en México, donde maestros tomaron por fuerza las instalaciones de la Secretaría de Educación Pública. Pero mire, continuamos con el día 96 en la guerra en el Medio Oriente. Este miércoles se confirmó un detalle que le faltaba a Estados Unidos para hacer avanzar un acuerdo más amplio con Irán. En las últimas 24 horas se han reportado al menos una decena de ataques israelíes en el Líbano. Sin embargo, ambos países acordaron renovar un alto al fuego tras una nueva ronda de conversaciones mediadas por Washington. El acuerdo depende de que Hezbollah detenga por completo sus ataques y también incluye la creación de zonas donde el ejército libanés tomaría control. Ambas partes volverán a reunirse la semana del 22 de junio. Mientras tanto, Irán y Estados Unidos intercambiaron ataques en el Medio Oriente durante uno de los momentos más tensos desde que comenzó el cese al fuego. Míralo. Estas son imágenes publicadas por Teherán mostrando el lanzamiento de sus misiles. Washington dijo que sus fuerzas realizaron ataques solo en defensa propia. Mientras tanto, Kuwait difundió un video de seguridad que muestra el momento en que un dron iraní impacta su aeropuerto internacional. El ataque dejó una persona muerta, decenas de heridos y daños en la terminal de pasajeros. Irán negó haber atacado el aeropuerto y aseguró que los daños fueron causados por un misil estadounidense. Sin embargo, Kuwait sostiene que el ataque fue realizado con drones hostiles, mientras

0: Estados Unidos también rechazó la versión iraní. Estás completamente loco. Estarías en prisión si no fuera por mí. Te estoy salvando. Ahora todos te odian. Todos odian a Israel por esto. Eso es lo que, según un reporte de Axios, el presidente Trump le habría dicho al primer ministro de Israel, Benjamín Netanyahu, durante una fuerte llamada telefónica. Pero ahora bien, ¿qué provocó esta reacción del presidente? Vamos a escuchar.
1: Axios reported that you had a phone call with Bibi Netanyahu, the Prime Minister of Israel, in which you were angry with him. You said, are you effing crazy? What are you effing doing? I helped you stay out of jail. Is that true? Did you speak to him in those terms?
2: I did. I wouldn't say angry. I was a little bit perturbed at his constantly fighting with Lebanon. You know, at some point I said, Bibi, we got to stop this.
0: Sin embargo, el mandatario aseguró que su relación con el líder israelí sigue siendo fuerte y trabajarán en conjunto en tiempos de guerra. La administración Trump propuso nuevos aranceles para 60 países por el tema del trabajo forzado. Estos son lugares donde una persona no puede negarse a trabajar sin sufrir consecuencias. Este es un mapa, ahí lo está viendo, de los países afectados. En rojo están los lugares que tendrán un arancel del 10%. Esto incluye socios de Washington como México y El Salvador, entre otros países. Sin embargo, el arancel sería del 12.5% para los países en amarillo que no son socios. Esto incluye Brasil, Rusia y China. Pero ahora bien, ¿qué efecto tendrán estos aranceles en la economía? Pues un estudio de la Reserva Federal señala que los aranceles aumentaron los precios por 0.8%. La línea roja, esa que está viendo ahí, muestra los precios publicados oficialmente, pero la línea amarilla muestra cómo sin los aranceles los precios podrían haber estado por debajo de la tendencia antes de la pandemia. Y mira, el presidente Trump volvió a alimentar las especulaciones sobre la elección presidencial de 2028. Tanto el presidente, o más bien, tanto el vicepresidente J.D. Vance como el secretario de Estado Marco Rubio son vistos como posibles aspirantes a la nominación republicana. De hecho, según una reciente encuesta, Vance cuenta con 36% de apoyo entre votantes republicanos, mientras Rubio le sigue muy de cerca con 35%. Pero, ¿qué piensa el presidente Trump si ambos se llegan a unir para las elecciones? Escuchamos.
1: If for 2028, the Democrats, who knows who they're going to field? Yeah. They don't have a great candidates, but you have a cornucopia of talent.
2: We have a lot of talent.
1: And you've talked about JD and Marco Rubio, and I think you like sort of
2: putting them against each other. They're both very talented. Both great. Well, yeah. I like them both, and I like them together. You know, it would be great. I don't know how you beat them if they're together. That would be a great team. JD and Marco would be a great team.
0: Por ahora, nadie ha lanzado oficialmente una campaña republicana para 2028. Por cierto, Rubio dijo este miércoles que Venezuela necesita un gobierno elegido en elecciones libres y justas. Según Rubio, antes de celebrar nuevas elecciones, primero deben crearse las condiciones necesarias para que el proceso sea realmente democrático.
3: Ultimately, and other things that need to happen, ultimately, the answer in Venezuela is a free and fair democratic election, because it's not just the right thing, it also is necessary in order for them to be able to attract the kind of investment that they want. In order for it to be a long-term and investable place that can attract the kind of capital and interest and normalize the way their economy works, they will need to have a government that is legitimately in place through elections. But you have to create the conditions for that. Those conditions include free and open media. We've seen independent journalism operating again in Venezuela. That's been a positive. You need to give space and time for political parties to organize and prepare them, position themselves to participate in those elections. You need a new electoral council. Because they're the ones that are going to be counting the votes and ensuring that the vote is legitimate. All that work is ongoing.
0: Según organizaciones internacionales, en Venezuela quedan entre 400 y 600 presos políticos. De hecho, en Caracas, familiares de presos políticos denunciaron posibles traslados de detenidos en el helicoide. Las denuncias surgen un día después que Marco Rubio dijera que el lugar había sido cerrado. Pero, ¿para dónde llevarán a los presos políticos? En Caracas, Carolina Bigot habló con madres de estos prisioneros que temen por la vida de sus hijos.
4: ¡Suéltame! Esta fue la reacción de una madre al momento en que se suponía, sin mayor información ni acceso, que su hijo, un preso político del régimen de Nicolás Maduro, estaba siendo trasladado a una cárcel común. Fue el grito de uno de los prisioneros. Tensa, triste y dramática transcurrió la tarde de este miércoles en el denominado centro de tortura El Helicoide, donde permanecían al menos 90 presos políticos. Tocuyito es una cárcel al centro del país. Entre gritos, lágrimas y denuncias, iban sacándolos en estos buses.
5: A esta situación, por supuesto, los familiares entraron en pánico. En este terrorismo psicológico que estas opresores nos han mantenido por muchísimos años.
4: Esta pared móvil con militares a cargo fue el bloqueo, que desde temprano vaticinó la movilización de quienes esperaban libertad.
6: Otra atrocidad más. Ya estamos cansados ya de que nos mientan.
4: Sin información precisa, sin saber dónde pasarán la noche, y lo más doloroso para estas madres y allegados sin la libertad de sus familiares, pasan otro día lleno de dolor y angustia en un país donde la justicia se ve nuevamente violentada y prevalece la indolencia.
7: Yo vine el domingo a la visita y no se supo nada. Yo hoy vine a la visita y no me dejaron pasar porque en el momento ni ellos mismos sabían que lo iban a trasladar.
4: Para algunos, la razón de los traslados es que Delcy Rodríguez, presidenta interina de Venezuela, informaría este lunes al secretario de Estado de Estados Unidos, Marco Rubio, el cierre de este penal, algo que no ocurría.
8: You have seen reforms. You have seen, for example, the infamous prison El Helicoide. It's been closed.
9: Esto fue a raíz de que el secretario de Estado ayer de los Estados Unidos dijo de que El Helicoide estaba cerrado.
4: Y con estos traslados de forma incierta que se han dado desde acá, desde Caracas, en lo que ellos denominan el mayor centro de torturas de Venezuela, pues se agudiza y eleva esta crisis de presos políticos. Sus familiares han dicho que se mantendrán acá y en todas las prisiones del país en vigilia constante hasta que sean liberados. Desde Caracas, Venezuela, Carolina Bicot, Noticias Estrella TV.
0: Con esto nos vamos a una pausa. Cuando regrese, California ya podría tener a sus dos finalistas para la gobernación. Más adelante tenemos los últimos números en estas elecciones. Además, la tensión escala en México, donde maestros tomaron por fuerza las instalaciones de la Secretaría de Educación Pública. Ucrania golpea una ciudad rusa a más de 1,000 kilómetros de distancia justo cuando Vladimir Putin estaba por llegar. Tiene que verlo.

0: Gracias por seguir aquí en 24 horas. La carrera por la alcaldía de Los Ángeles todavía no está completamente definida. Según los resultados más recientes, el republicano Spencer Pratt se mantiene firmemente en el segundo lugar. Sin embargo, la alcaldesa Karen Bass mantiene una ventaja cómoda. Con más del 60% del voto esperado, sí, el voto contado, la alcaldesa Karen Bass lidera la contienda con 35%. Le siguen Spencer Pratt, quien se mantiene en segundo lugar con 30%. Dos candidatos se perfilan como los posibles finalistas en la carrera por la gobernación de California. El republicano Steve Hilton todavía lleva una ventaja de 3 puntos sobre el demócrata Javier Becerra. Hilton registraba 28% de apoyo, mientras que Becerra tenía 25%. En tercer lugar se ubica el demócrata Tom Steyer con 20%.
1: Obviously, we're very encouraged by these results. Nothing is final yet, but it does look as if change is coming to California, and that is good news for everyone, every small business, every working family, everyone who wants to see our state set back on track.
0: Más del 50% de los votos han sido contados este miércoles. Maestros tomaron por la fuerza instalaciones de la Secretaría de Educación Pública en Ciudad de México. Ellos rompieron cristales y hasta prendieron fuego. El gobierno federal insiste en que mantiene abierta la puerta al diálogo, pero la presidenta Claudia Sheinbaum asegura que no caerá en provocaciones. Desde la Ciudad de México, Víctor Blázquez tiene otros detalles.
2: Con violencia fueron tomadas las instalaciones de la Secretaría de Educación Pública Federal en Ciudad de México por parte de un grupo de maestros de la Coordinadora Nacional de Trabajadores de la Educación. Ya adentro del complejo rompieron cristales y le prendieron fuego al equipo antiincendios que había en el lugar.
3: Dieron una breve explicación que escuchamos con respeto de un esquema de ruta para avanzar tanto en la eliminación de USICAM como en el tratamiento que se dará a la ley del ISSSTE.
2: Pero antes, los intentos por derribar las puertas no se dieron. Con mazos y tubos de gran tamaño los impactaban para que cayeran. Las ventanas de la caseta de vigilancia también fueron quebradas y las paredes vandalizadas, mientras desde el interior se defendían con gases de extintores. Acciones que dejaron ver que de nada han servido los llamados para resolver las demandas del magisterio en las mesas de negociación con las autoridades de educación y gobierno.
4: Les dimos dos propuestas sobre sus principales demandas. Una sobre la ley del ISSSTE 2007 y la otra sobre la desaparición del USICAM.
5: Los derechos se defienden.
2: Por un lado, los docentes continúan provocando al gobierno con los destrozos y vandalismo que hacen en cada una de sus manifestaciones. Y por el otro, ellos aseguran que sus acciones son por la falta de atención a sus demandas.
6: Hoy venimos otra vez, queríamos escuchar fecha y hora de mesa con la presidenta. No hay apertura, compañeras y compañeros.
2: Por su parte, la presidenta Claudia Sheinbaum aseguró que no van a reprimir el movimiento de los maestros.
7: Quieren que caigamos en una represión para la antesala del mundial. No vamos a caer en la provocación. Si no somos vías sordas.
8: El gobierno federal sostuvo que las dos propuestas que le hizo a la CENTE son las últimas, mientras todos los días son un llamado al diálogo. En Ciudad de México, Víctor Blázquez, Noticias, Estrella TV.
0: Ucrania asegura que sus drones de largo alcance atacaron una terminal petrolera en Rusia. Mire. El presidente ucraniano Volodymyr Zelensky dijo que los drones recorrieron más de 1000 kilómetros para llegar al objetivo. El incidente ocurre justo cuando la ciudad recibe su Foro Económico Internacional, un evento promovido por el presidente Vladimir Putin para mostrar la fortaleza económica de Rusia. Y la presión y las sanciones estadounidenses vuelven a sacudir al sector turístico en Cuba. La cadena de hoteles Meliá anunció este miércoles que abandona sus operaciones en la isla. Y desde Miami, Anthony Belchi nos explica qué hay detrás de esta decisión que golpeará las finanzas del gobierno cubano.
9: La cadena española Meliá anunció que dejará de gestionar sus 15 hoteles en la isla. La decisión llega apenas un día después de que Iberostar comunicó

0: Una medida similar en medio de la presión de la administración Trump tras las sanciones contra el conglomerado militar Gaesa y del riesgo de litigios por propiedades confiscadas tras la revolución. La salida de dos de las principales cadenas hoteleras españolas supone un duro revés para un sector clave para el régimen cubano, el turismo.
1: Yo creo que va a repercutir sobre lo que queda de la industria turística en Cuba, que ya casi no queda nada, porque cada día hay menos turistas y lógicamente no podía esperarse que Meliá indefinidamente mantuviera sus operaciones en Cuba.
0: La crisis energética ha agravado aún más la situación. Los cortes eléctricos afectan tanto a la población como a la infraestructura turística, mientras las dificultades para importar combustible continúan golpeando la economía.
2: Antes de la orden ejecutiva, ya Cuba se encontraba afectada por la crisis energética y la no entrada de combustible limitó la llegada de aviones y con ello la llegada de turistas.
0: La decisión de Meliá también reabre el debate sobre las propiedades confiscadas por el gobierno cubano. Durante años, familiares de antiguos propietarios han intentado reclamar compensaciones a empresas que operaban en terrenos expropiados.
3: Se puso el pleito contra Meliá porque la riqueza que derivaban era basada en una propiedad que se robaron. Se la robaron a la familia Sánchez, y pusimos el pleito que no progresó.
0: Para sectores del exilio, estas salidas son consecuencia directa de años de presión política y legal contra compañías extranjeras que hicieron negocios con Gaesa, el imperio empresarial del régimen que controla hasta el 70% de la economía en la isla, incluida la industria del turismo.
4: Me parece muy bien, porque Meliá ha sido de los grupos que han ayudado a mantener el régimen, con todos esos hoteles que han construido en Cuba en terreno robado.
0: Con todo, desde el exilio confían en que el cese de operaciones de Iberostar y Meliá sea solo el principio y que otras empresas extranjeras hagan lo mismo en la isla caribeña. Desde Miami, Florida, Anthony Belchi, Noticias Estrella TV.
5: Con esto nos vamos a una pausa. Cuando regrese, misterio bajo las calles de Nueva York. Cámaras de seguridad captaron a varias personas saliendo de alcantarillas y nadie sabe quiénes son. Además, una conductora de 70 años siguió las indicaciones de su teléfono. Y escuche esto, entró por equivocación a la zona del tren. También Taiwán presenta a sus nuevos perros robots para uso militar. Tiene que ver todo esto enseguida.

Todo un misterio en el subsuelo de Nueva York. Nadie sabe por qué grupos de hombres se meten por las alcantarillas arriesgando sus vidas entre el tráfico. Videos de vigilancia muestran tres incidentes serios en los cuales hombres cargando algún tipo de herramienta ingresan por la madrugada a las peligrosas alcantarillas. Los hechos se han visto en Brooklyn y Queens, creando varias versiones populares de por qué lo hacen. Unos dicen que buscan el tesoro escondido, mientras otros culpan a las altas rentas en el estado. Y un insólito incidente interrumpió el servicio de tren ligero en Seattle. Una conductora estaba siguiendo las indicaciones de su teléfono cuando entró por error a las vías del tren. La mujer de 70 años logró salir del vehículo y fue llevada al hospital en condición estable. Las autoridades dijeron que la conductora no estaba intoxicada y que no enfrentará cargos criminales. El Instituto de Desarrollo de Armas de Taiwán presentó tres perros robot que podrían ser usados en misiones militares. El Instituto Taiwanés adaptó los robots con su propia tecnología para diferentes funciones. Una versión está diseñada para reconocimiento, otra para vigilancia y una tercera incluye un arma montada en la parte superior. Y un espectáculo de drones iluminó el cielo de Taiwán durante una feria tecnológica. Las imágenes mostraron a cientos de drones formando figuras gigantes en el aire, entre ellas un robot, un auto y el planeta Tierra. Cada año el evento reúne a grandes empresas del sector para presentar avances en inteligencia artificial, robots y otras tecnologías emergentes. Con estas imágenes vamos llegando al final. De esta manera, sí, vamos llegando al final porque son imágenes que nos llegan desde Beirut. Esto después de que Israel y el Líbano acordaron renovar un alto al fuego tras una nueva ronda de conversaciones mediadas por Washington. Así está en estos momentos Beirut. Soy Abel Álvarez. Gracias por acompañarme aquí en 24 horas.

0: Avanza el conteo de votos. La contienda por la gobernación de California sigue sin definirse. Steve Hilton y Javier Becerra encabezan los resultados preliminares y ambos ya trazan su camino al Capitolio. En Los Ángeles, el alto precio de la gasolina no logra sacar a los conductores de las autopistas. Un nuevo estudio muestra que el tráfico se mantiene prácticamente sin cambios. También en el condado de Orange, autoridades confirman la primera detección del año del mosquito con el virus del Nilo y advierten que el virus ya está circulando en la región. Dos gobernadores mexicanos están en el centro de una polémica internacional. Estados Unidos investiga a los gobernadores de Sonora y Tamaulipas por presuntos vínculos con el crimen organizado y el huachicol. Comenzamos.
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0: Hola, ¿qué tal? Les saluda Abel Álvarez. Gracias por acompañarme. Ya estamos iniciando Noticias 62. Y comenzamos con las elecciones primarias en California. El conteo de votos continúa a lo largo del estado y también aquí en el condado de Los Ángeles. En el centro de procesamiento de votos en City of Industry, cientos de trabajadores electorales continúan su labor. Toca abrir cada boleta, verificar su autenticidad y revisar las selecciones de cada votante en más de 20 contiendas. Mientras el proceso se lleva a cabo, las contiendas más importantes de estas primarias siguen sin definirse. Pero miremos los resultados preliminares de una de las carreras más seguidas del año, la batalla por la gobernación. Con el 54% del voto contado, surgen dos líderes y un aspirante en tercer lugar que aún podría sorprender. El republicano Steve Hilton lidera con 28% del voto, seguido muy de cerca por el demócrata Javier Becerra con 26%. Y en tercer lugar, Tom Steyer, también demócrata, con 20%. Solo los dos candidatos con más votos avanzarán a la elección general en noviembre. Pero aunque no se han declarado los dos ganadores, los aspirantes no han tardado en reaccionar. Hilton, actual líder de la contienda, realizó una rueda de prensa hoy donde se mostró optimista sobre los resultados. Vamos a escucharlo.
2: Obviously, we're very encouraged by these results. Nothing is final yet, but it does look as if change is coming to California, and that is good news for everyone, every small business, every working family, everyone who wants to see our state set back on track.
0: Hilton, quien fue comentarista de Fox News antes de postularse a la gobernación, asegura que su campaña ofrece el cambio que los californianos desean. Y pasemos ahora a Los Ángeles, donde aún está por definirse quién enfrentará a la alcaldesa Karen Bass en noviembre. Con el 63% de los votos contados, Bass cuenta con el 35%. Eso es suficiente apoyo para avanzar a la elección general. Spencer Pratt le sigue con el 30% de los votos y la concejal Nithya Raman se encuentra en el tercer lugar con el 23% del voto. Aún hay demasiados votos sin contar para declarar el segundo ganador. Y con estos resultados, Karen Bass se convierte en la primera alcaldesa en funciones en más de 20 años en no lograr el 50% del voto necesario para evitar una segunda vuelta. La última vez que una elección para alcalde

0: El alcalde de Los Ángeles requirió una segunda vuelta fue en 2005, cuando el entonces concejal Antonio Villarraigosa derrotó al alcalde James Hahn y le negó un segundo mandato. En otra contienda que llama la atención en el condado de Los Ángeles es la contienda por el cargo de alguacil. Entre los aspirantes se encuentra el actual titular Robert Luna y su predecesor Alex Villanueva. Luna busca un segundo mandato y hasta ahora lidera con un 44% del voto. Villanueva, quien fue derrotado por Luna en 2022, le sigue con 24% del voto. Hasta ahora ninguno cuenta con el 50% necesario para evitar una segunda vuelta en noviembre. Y los votantes también, pues, sufragaron su voto sobre varias medidas en estas elecciones primarias, entre ellas la medida ER en el condado de Los Ángeles, que buscaba aumentar de forma temporal el impuesto sobre ventas para financiar la salud y otros servicios esenciales. Pero hasta ahora los votantes han rechazado la medida. Un 53% votó en contra y un 47% a favor. Pero bueno, regresemos a la contienda por la gobernación. Steve Hilton y Javier Becerra se mantienen al frente en una competencia muy cerrada y aunque no hay ganadores oficiales todavía, ambos ya miran hacia las elecciones generales de noviembre. Vamos con Luis Zaragoza, que conversó con un analista político y nos explica un poco sobre el posible camino de cada uno hacia el Capitolio. Vamos a verlo.
1: El conteo de votos para la contienda para la gubernatura de California, al igual que algunas alcaldías y puestos de administración pública, continúan. Llega un día de las votaciones y la mitad de las boletas electorales contabilizadas. El candidato republicano Steve Hilton y el demócrata Javier Becerra van a la cabeza en la contienda, seguido por Tom Steyer en un tercer lugar en estas elecciones primarias.
2: En California es diferente que el resto del país, porque aquí es lo que llaman la elección de la jungla, donde los dos personajes que tienen los mayores votos pasan a la última ronda.
1: Pero habrá que esperar para ver quiénes son los candidatos que se verán las caras en la segunda vuelta de noviembre. Y de acuerdo a expertos, Javier Becerra podría hacer historia y convertirse en el primer gobernador hispano en la historia moderna de California.
2: Pero cuando tienen 61 candidatos que dividieron el voto, ahora van a unificarse solamente a dos candidatos. El demócrata tiene la ventaja porque California es un estado azul.
3: Ojalá primero Dios que él sea un buen gobernador para lo que necesitamos, para migración, para muchas cosas, para tanta delincuencia.
1: Por su parte, el republicano Steve Hilton, de padre de origen húngaro, su campaña está dirigida en realizar cambios en varios sectores del estado, como la reducción de impuestos, regular la inteligencia artificial, transformar la educación, entre otras propuestas. Sin embargo, cuenta con el respaldo del presidente Donald Trump y eso podría restarle algunos votos, de acuerdo a expertos.
2: Llegando a noviembre, los dos candidatos van a tener que hablar con los votantes. Y se ve que Javier Becerra tiene más que ofrecer como evidencia de que él es un líder capacitado que Steve Hilton, que nunca ha trabajado en el gobierno y que está apoyado por Donald Trump.
1: Será hasta la segunda vuelta que se decida quién será el próximo gobernador de California. Mientras tanto, la alcaldesa Karen Bass no obtuvo los votos suficientes en las primarias, por lo que habrá que esperar hasta el mes de noviembre en la segunda vuelta y que nos indique quiénes serán los ganadores de esta contienda electoral. El conteo final de esa primera vuelta se darán a conocer en los próximos días. Mientras tanto, ya hay preparativos para la segunda vuelta que será en el mes de noviembre. Luis Zaragoza, Noticias Estrella TV.
0: Gracias, Luis. Y mire, por otro lado, la supervisora del Distrito 3, Lindsay Horvath, se encamina a un segundo mandato tras imponerse con claridad sobre tres aspirantes a su puesto, superando el umbral necesario para evitar una segunda vuelta. Con más del 62% de los votos, la exalcaldesa de West Hollywood consolida su liderazgo en la Junta de Supervisores, destacando su gestión en vivienda, respuesta a incendios y la reforma del gobierno del condado. En paralelo, la senadora estatal María Elena Durazo, quien busca representar el Distrito 1, aparece bien posicionada para ocupar el escaño que deja vacante Hilda Solís. Con poco más del 56% de los sufragios, Durazo podría asegurar la victoria de forma directa si se mantiene la tendencia. Su campaña se ha centrado en derechos laborales, salud y atención a comunidades como Boyle Heights, el este de Los Ángeles y el Valle de San Gabriel. En Los Ángeles, aunque el precio de la gasolina ya supera los $6 por galón, el tráfico en las principales autopistas no muestra cambios significativos y los conductores siguen en las calles pese al incremento histórico.

0: histórico en el combustible. Karen Marroquín nos cuenta a qué se debe este comportamiento en una de las ciudades más congestionadas del país.
1: La gente no puede reducir fácilmente su consumo, aunque el precio de la gasolina suba.
2: Un nuevo informe sorprende a economistas. Según Caltrans, las principales autopistas del área de Los Ángeles no han mostrado una reducción significativa en el volumen de tráfico desde los ataques contra Irán el pasado 28 de febrero. De hecho, algunos tramos registraron aumentos de hasta casi un 9%.
1: ¿Y qué nos confirma esto? Esto nos confirma que las personas no manejan por gusto, estamos manejando por necesidad.
2: Y es que miles de californianos dependen de su automóvil para acudir al trabajo, la escuela, citas médicas y otras actividades esenciales. Para algunos residentes, utilizar el transporte público simplemente no es una alternativa viable.
1: Yo entiendo que eso no es una opción para muchas familias porque lo que te tardarías 2 horas en hacer, te tardarías a veces hasta 4 horas en hacer.
2: Según la AAA, el precio promedio de un galón de gasolina en Los Ángeles actualmente supera los $6. Ante este panorama, expertos advierten que si la crisis petrolera se prolonga, la historia podría repetirse.
1: Aún en los años 70, donde hubo una crisis de gasolina, aún la gente así seguía pagando los precios de la gasolina. Lo que pasó en los años 70 es que subieron muchísimo las tasas de intereses para poder manejar la inflación. Entonces, si las mismas condiciones económicas que pasaron en los años 70 se duplican nuevamente ahora, en este año 2026, podríamos estar mirando consecuencias económicas muy fuertes.
2: Para hacer frente a los altos precios de la gasolina, expertos recomiendan considerar el uso compartido del auto, darle mantenimiento adecuado al vehículo y combinar varios mandados en un solo recorrido. Pero más allá de estos ajustes, también es crucial revisar las finanzas del hogar y planificar los gastos familiares.
1: Siempre les recomiendo a las familias que se junten, que tengan reuniones familiares sobre el presupuesto, que analicen lo que está pasando y que como familia todos entremos en una cooperación para poder sobrevivir estos tiempos difíciles.
2: Reportando para Noticias 62, soy Karen Marroquín.
0: Ahora mire esto otro. En Bakersfield, un hombre murió baleado por agentes del FBI tras mantener a 10 empleados escolares como rehenes durante casi 16 horas en un edificio, así como está escuchando. Autoridades dijeron que el sospechoso aseguró tener explosivos colocados en su cuerpo y en algunos rehenes, lo que provocó una intensa movilización policial y evacuaciones en la zona. Equipos SWAT irrumpieron en el edificio durante la madrugada y rescataron sanos y salvos a todos los rehenes. El sospechoso, identificado como Anthony Scott, tenía antecedentes criminales y estaba registrado como agresor sexual. Con esto nos vamos a una pausa, pero no se vayan porque cuando vuelva, un mortal virus fue detectado en el condado de Orange. Le contamos cómo puede protegerse. Además, intensifican la búsqueda de una periodista secuestrada con violencia en Veracruz. Tenemos los últimos detalles.

0: Gracias por seguir con nosotros aquí en Noticias 62. Mire, un empresario con doble ciudadanía estadounidense e iraní fue arrestado en el condado de Orange. Yanshin Gomi, residente de Newport Beach, es acusado de vender tecnología informática al gobierno de Irán. Esto incluye equipo presuntamente utilizado para programas militares y nucleares. Federales aseguran que Gomi violó sanciones federales contra Irán. Además, anunciaron el inicio del proceso para confiscar su mansión valuada en 35 millones de dólares al considerar que fue comprada con ganancias ilícitas. El congresista federal por Los Ángeles, Jimmy Gómez, enfrenta una investigación del Comité de Ética de la Cámara Baja por presuntas acusaciones de conducta sexual inapropiada, según un reporte de CNN. Gómez negó haber violado leyes o reglas éticas, aunque reconoció haber cometido errores personales fuera de su matrimonio hace varios años. El legislador aseguró que cooperará con cualquier investigación mientras busca la reelección para representar nuevamente el Distrito 34 de California. La guerra con Irán le está pasando factura a las líneas aéreas. American Airlines confirmó hoy miércoles que va a suspender 4 rutas aéreas desde el Aeropuerto Internacional de Los Ángeles. Esto debido a los altos precios del combustible. Voceros de la compañía dijeron que miles de pasajeros van a tener que cambiar sus itinerarios. Las rutas afectadas son las siguientes: desde Los Ángeles hacia Cleveland y Columbus en Ohio, hacia Pittsburgh en Pensilvania y hacia el aeropuerto, Washington en Virginia. Atención, porque en el condado de Orange, autoridades de salud pública confirmaron la primera detención del año de mosquitos portadores del virus del Nilo Occidental en la zona de Newport Beach. Aunque no se han registrado casos humanos, los funcionarios advierten que el hallazgo indica circulación activa del virus en la región. Pero ahora bien, ¿cuán peligroso es este virus? El doctor Ilan Shapiro nos cuenta un poco más.
1: La buena noticia es que este virus no es nuevo y realmente sabemos que se transmite por medio de un mosquito. El momento que nos pica, tiene justamente ese virus y lo pasa a las personas. Desgraciadamente los síntomas son dolores musculares, malestar. La buena noticia es que la gran mayoría de las personas que le da el virus realmente van a estar bien. La prevención es clave en estos momentos y buscar en lugares donde pueda reproducirse este mosquito. Son charcos, lugares que se acumule el agua, en los techos, en alguna cosa que estemos teniendo alrededor de la casa, y por eso tenemos que estar asegurándonos que no tenga agua en exceso estos lugares.
0: Por ahora, autoridades del condado Orange intensifican la vigilancia y llaman a la población a eliminar agua estancada y usar repelente para reducir riesgos. Así que tome nota. Autoridades de Estados Unidos están investigando al gobernador de Sonora, Alfonso Durazo, y al gobernador de Tamaulipas, Américo Villarreal. Según Los Angeles Times, Durazo está siendo investigado por presuntos nexos con el crimen organizado, mientras que Villarreal por su presunta relación con el huachicol. El reporte señala que ambos

0: Ambos mandatarios se les habría retirado la visa estadounidense. Durazo calificó la publicación como falsa. Por su parte, el gobierno de Tamaulipas también negó las acusaciones. Y continúa la búsqueda de la periodista de Veracruz raptada con violencia desde su propia casa. En un video difundido en redes sociales se ve cómo el pasado 2 de junio un grupo de sujetos con armas largas y con pasamontañas entran con violencia a su casa y se llevaron a la periodista Roxana Guzmán. Diferentes niveles de autoridades en Veracruz se coordinan para tratar de encontrar con vida a la comunicadora.
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0: Vamos a ver inmediatamente cómo estarán las condiciones del tiempo para esta noche en Los Ángeles. Estará en 58 grados, habrá algunas nubes, pero estará mayormente despejado. Probabilidad de precipitaciones en un 20%, los vientos en 6 millas por hora. Vamos a ver en las próximas 12 horas qué nos depara el tiempo. Fíjense que, como ven, habrá alguna nubosidad y la temperatura podría llegar a los 77 grados. Quizás al mediodía, pasando el mediodía, la sensación térmica pueda ser un poquito mayor, pero estará ahí entre los 63 y los 77 grados. Vamos al extendido para también tener una idea de cómo serán los próximos días aquí en la región. Igualmente se ve algo de nubosidad, pero verdaderamente el sol va a estar afuera. Y lo cierto es que la temperatura está bastante estable en la máxima. Llega a los 77 grados, las mínimas igualmente estables, así que vamos a tener una semana bastante parecida en los próximos días. Con esto nos vamos a una pausa. Cuando regrese, jugada insólita durante el partido entre Los Ángeles y los Rockies de Colorado. Le contamos cómo ocurrió al regresar, sí, Los Angels.

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1: Y vamos a los deportes. En Anaheim, el jardinero de los Angels, Joe Adell, protagonizó una de las jugadas más insólitas de la temporada. Intentó atrapar un elevado de los Rockies, pero la pelota rozó su guante, rebotó en su cabeza y terminó detrás de la cerca para un home run. La acción recordó el famoso error de José Canseco en 1993. Colorado venció 8-2 mientras Adell asumió la responsabilidad y aseguró que solo queda seguir adelante. Los Dodgers recibieron noticias alentadoras sobre el jugador Edwin Díaz. El lanzador ya regresó al estadio de los Dodgers y continúa avanzando en su recuperación tras una cirugía en el codo. El manager aseguró que su progreso es muy positivo, aunque todavía no hay una fecha definida para su regreso. La expectativa es que pueda reincorporarse al equipo en julio, después de la pausa del Juego de Estrellas. Y los Chargers están ajustando su ofensiva bajo el nuevo coordinador Mike McDaniel, que busca que Justin Herbert lance el balón mucho más rápido para reducir la presión defensiva. Durante las primeras prácticas, McDaniel exigió pases inmediatos y receptores listos para reaccionar.
2: The emphasis of getting the ball before the receivers are even looking for it, that's kind of the new part of you know, in years past where you rely on your arm strength to put the ball exactly where you need to instead of trusting it and just throwing it to a spot and letting them go and get it. I think Mike might have gave them a heads up that if they didn't turn their heads around fast enough, the ball was going to hit them in the face. And, you know, it was on us as quarterback to kind of push the limits and see, you know, how quickly can we get the ball out.
1: El cambio llega después de una temporada en la que Herbert sufrió la mayor cantidad de capturas de su carrera. Y la selección mexicana realizó su fotografía oficial rumbo al Mundial 2026 en el Museo Nacional de Antropología frente a la emblemática Piedra del Sol. Los 26 convocados también recorrieron la Sala México y el icónico paraguas en una visita diseñada para fortalecer el vínculo del equipo con la historia y la identidad cultural del país. Y cerramos en México, donde a solo días del inicio del Mundial, la Ciudad de México ya se prepara para recibir a miles de visitantes con uno de sus mayores atractivos, los tacos. En la taquería Califa de León, trabajadores esperan un aumento importante de clientes durante el torneo, impulsado por turistas nacionales y extranjeros que buscarán probar la tradicional comida callejera de la capital mexicana mientras disfrutan del ambiente mundialista. Con esto vamos llegando al final. Soy Abel Álvarez. Gracias por acompañarnos.
3: Uno de los placeres más deliciosos de la vida es comer. ¿Pero sabes cuáles son las comidas más populares en el mundo? La famosa pizza italiana, con masa crujiente, salsa de tomate y diversos toppings. La hamburguesa. Todo un clásico en Estados Unidos. La hamburguesa de carne asada entre panes y aderezos. El sushi. Este exquisito plato japonés de arroz sazonado y pescado fresco. Los deliciosos tacos mexicanos de tortilla de maíz que envuelven carne, pollo, cerdo o mariscos. La paella española de arroz con mariscos. Pollo, carne, verduras, sazonado con azafrán. La popular sopa de fideos chinos, un delicioso plato que también lleva carne, nutritivas verduras y sus incomparables fideos.
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0: Ola de ataques en el Medio Oriente. Irán lanza una ofensiva con misiles y drones contra un aeropuerto y bases militares. Hay civiles entre las víctimas de estos bombardeos. Casi definidas las principales carreras electorales en las primarias de California. Un candidato latino sigue con el sueño de convertirse en gobernador. Se van de Cuba. Una de las cadenas hoteleras más prestigiosas del mundo dice adiós debido a la crisis en la isla. Cierra sus operaciones y le da un duro golpe al turismo.
1: 19. 30.
0: Se agudiza la protesta de maestros en México. Llegan hasta la Secretaría de Educación con martillos, mazos y en medio de gases lacrimógenos. Exigen cuanto antes un diálogo con el gobierno mexicano. Elon Musk, a punto de ser la única persona en el mundo en ganar un millón de millones. Una noticia que causa sorpresa en unos, pero indignación en otros. ¿A qué se debe? Así comienza su noticiero Estrella TV. Hola, ¿qué tal? Muy buenas tardes. Bienvenidos a su noticiero Estrella TV. Les informa Abel Álvarez. Gracias por acompañarnos. Y mire, comenzamos en Medio Oriente, donde crece el temor a una escalada militar tras una nueva ola de ataques de Irán en la región, incluido un bombardeo mortal contra el aeropuerto internacional de Kuwait. Míralo. Misiles y drones impactaron instalaciones civiles, dejando al menos un muerto y más de 60 heridos, entre ellos pasajeros y empleados del aeropuerto. Las autoridades reportan fracturas, amputaciones y hemorragias cerebrales entre las víctimas. El ataque formó parte de una ofensiva militar más amplia en la región. Irán también lanzó misiles y drones contra bases militares estadounidenses en Medio Oriente, pero según el Comando Central, todos los proyectiles fueron interceptados o fallaron. Y mire, el presidente Trump confirmó que llamó loco al primer ministro israelí Benjamín Netanyahu durante una conversación telefónica el lunes. Esto dijo en una entrevista con Pod First One del New York Post.
2: Axios reported that you had a phone call with Bibi Netanyahu, the Prime Minister of Israel, in which you were angry with him. You said, "Are you effing crazy? What are you effing doing? I helped you stay out of jail." Is that true? Did you speak to him in those terms?
3: I did. I wouldn't say angry. I was a little bit perturbed at his constantly fighting with Lebanon. You know, at some point I said, "Bibi, we got to stop this.
0: Sin embargo, el mandatario aseguró que su relación con el líder israelí sigue siendo fuerte y trabajarán en conjunto en tiempos de guerra. En la misma entrevista, Trump dijo que le gustaría reunirse con el líder supremo de Irán, el ayatolá Mostama Khamenei, y que podrían encontrarse en algún momento. California sigue en vilo mientras avanza el conteo de votos tras una reñida primaria. Los primeros resultados ya perfilan a los candidatos favoritos que se enfrentarán en noviembre por la gubernatura del estado y la alcaldía de Los Ángeles. Por eso nos conectamos con nuestro corresponsal Luis Zaragoza, quien tiene otros detalles. Luis, bienvenido. Adelante, cuéntanos.

0: Abel, buenas tardes. Pues a solo horas de que hayan cerrado los centros de voto aquí en el sur de California, en todo el estado básicamente, ahora la tarea es contar cada uno de ellos. Es por eso que casi unos 200 personas se encuentran precisamente en este lugar, la mayoría de ellos voluntarios haciendo esta ardua tarea.
1: California vivió una jornada electoral decisiva, con los resultados de las primarias marcando el camino hacia noviembre, tanto en la carrera por la gobernatura como en la alcaldía de Los Ángeles. Con más de la mitad de los votos contabilizados, el republicano Steve Hilton lleva la delantera en una disputa cerrada con el demócrata Javier Becerra, ambos perfilándose como los principales favoritos para enfrentarse en noviembre por la gobernatura del estado. Hilton celebró su avance abogando por un cambio en California.
2: We will win because the argument for change is irresistible. Even the Democrats accept that the state cannot go on like this, with the highest housing costs in the country, the highest gas prices, the highest taxes for the worst results.
1: Por su parte, el demócrata Javier Becerra respondió con un mensaje de resistencia, marcando un fuerte contraste con el presidente Donald Trump.
3: And here's the good news. California is bigger than Trump. Our values are undeniable and undeportable.
1: Becerra, hijo de inmigrantes mexicanos, podría hacer historia si suma en noviembre los votos que obtuvieron otros candidatos demócratas en las primarias, convirtiéndose en el primer gobernador de origen latino en la era moderna de California. En Los Ángeles, la actual alcaldesa Karen Bass sobrevivió a la votación, consiguiendo avanzar a la posible reelección. En una contienda marcada por la inseguridad, la crisis de vivienda, la recuperación de las ciudades tras los devastadores incendios forestales y las redadas migratorias.
4: This Saturday marks one year from the dark day in our city when we all had to face the raids by ICE. And they thought that they were going to divide our city. But nobody divides Angelenos, right?
1: Su primer retador, el republicano Spencer Pratt, figura de la televisión, promete una campaña más agresiva en la recta final.
5: So, yes, as many debates as Mayor Bass would like, but, oh, I mean, she knows it's on. I hope she's ready.
0: Bueno, de acuerdo al Instituto Electoral de California, será hasta el próximo 10 de julio cuando se den a conocer los resultados finales de estas primarias. Mientras tanto, continúan llegando cajas con boletas electorales a los centros autorizados para su conteo, para terminar así en tiempo y en forma. Eso es todo. Abel, regresamos contigo ahora a los estudios.
6: Gracias, Luis, por tu reporte. Y mire, el presidente Trump tiene un plan para imponer nuevos aranceles. La Casa Blanca propuso tarifas a partir del 10% para decenas de países, incluidos Canadá, México, Taiwán e Inglaterra. Según el comunicado de la Secretaría de Comercio, la razón para imponer estos aranceles sería la competencia injusta de sus socios que manufacturan productos utilizando mano de obra barata y trabajos forzados. Otros países como China, Japón, India y Corea del Sur podrían recibir tarifas de más del 12%. La presión y las sanciones estadounidenses vuelven a sacudir al sector turístico de Cuba. La cadena de hoteles Meliá anunció hoy que abandonaba sus operaciones en la isla. Y desde Miami, Florida, Anthony Belchi nos explica qué hay detrás de esta decisión que golpeará las finanzas del gobierno cubano.
7: La cadena española Meliá anunció que dejará de gestionar sus 15 hoteles en la isla. La decisión llega apenas un día después de que Iberostar comunicara una medida similar en medio de la presión de la administración Trump tras las sanciones contra el conglomerado militar Gaesa y del riesgo de litigios por propiedades confiscadas tras la revolución. La salida de dos de las principales cadenas hoteleras españolas supone un duro revés para un sector clave para el régimen cubano, el turismo.
8: Yo creo que va a repercutir sobre lo que queda de la industria turística en Cuba, que ya casi no queda nada, porque cada día hay menos turistas y lógicamente no podía esperarse que Meliá indefinidamente mantuviera sus operaciones en Cuba.
7: La crisis energética ha agravado aún más la situación. Los cortes eléctricos afectan tanto a la población como a la infraestructura turística, mientras las dificultades para importar combustible continúan golpeando la economía.
9: Antes de la orden ejecutiva, ya Cuba se encontraba afectada por la crisis energética y la no entrada de combustible limitó la llegada de aviones y con ello la llegada de turistas.
7: La decisión de Meliá también reabre el debate sobre las propiedades confiscadas por el gobierno cubano. Durante años, familiares de antiguos propietarios han intentado reclamar compensaciones a empresas que operaban en terrenos expropiados.
10: Se puso el pleito contra Meliá porque la riqueza que derivaban era basada en una propiedad que se robaron. Se la robaron a la familia Sánchez, y pusimos el pleito que no progresó.
7: Para sectores del exilio, esta salida...

0: Son consecuencia directa de años de presión política y legal contra compañías extranjeras que hicieron negocios con Gaesa, el imperio empresarial del régimen que controla hasta el 70% de la economía en la isla, incluida la industria del turismo.
1: Me parece muy bien porque Meliá ha sido de los grupos que han ayudado a mantener el régimen con todos esos hoteles que han construido en Cuba en terreno robado.
0: Con todo, desde el exilio confían en que el cese de operaciones de Iberostar y Meliá sea solo el principio y que otras empresas extranjeras hagan lo mismo en la isla caribeña. Desde Miami, Florida, Antonio Belchi, Noticias Estrella TV.
2: Y con esto nos vamos a una pausa, pero no se muevan porque hay más al regresar. Otro día de caos y violencia en la Ciudad de México. Los maestros se lanzan a las calles y toman por la fuerza la Secretaría de Educación. Además, dos gobernadores mexicanos más en la lista negra de Estados Unidos y son de Morena. Los detalles cuando vuelva.
3: Los caucus, como se les conoce en inglés, son asambleas privadas organizadas por los partidos políticos a nivel de condado o distrito electoral, donde los participantes apoyan a sus candidatos. Cada grupo da discursos para persuadir a otros para que voten por su candidato. Al final, el número de votantes en cada grupo determina cuántos delegados gana cada candidato. Tanto las elecciones primarias como los caucus pueden ser abiertos, cerrados o una combinación. En los caucus abiertos, la gente puede votar por cualquier candidato, mientras que en los cerrados solo participan votantes del partido correspondiente. Los delegados elegidos los representan en la Convención Nacional, donde se proclamará al candidato del partido para las elecciones. Actualmente los caucus se celebran en 4 estados: Iowa, Nevada, Wyoming y Dakota del Norte.
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0: Aquí en el noticiero Estrella TV. Escala la protesta de maestros en la Ciudad de México. Este miércoles tomaron la Secretaría de Educación Pública. Vamos a ver el video.
1: 19, 30, 31, 32.
0: De esta manera llegaron con mazos golpeando las puertas de metal y rompiendo los vidrios intentando ingresar al recinto. Los manifestantes insisten en que suspendan las reformas educativas y que les aumenten más del 9% propuesto por el gobierno. Los maestros también bloquearon.

0: periodista que fue sustraída con violencia de su casa en Veracruz. Y nuestro compañero Víctor Blázquez se tiene los detalles de cómo están trabajando diferentes agencias del gobierno para hallarla con vida.
1: Buenas tardes.
2: En el estado de Veracruz hay urgencia por encontrar a Roxana Berenice Guzmán Ramírez, reportera y directora del portal Pulso Informativo del Sureste, quien fue extraída de su propio domicilio por tres individuos que portaban armas largas. El gobierno del estado dio a conocer que se desplegó un operativo de fuerzas del orden para dar con su paradero.
3: Las horas son cruciales, los días son cruciales. De hecho, mientras más pronto sea encontrada con vida, mejor. Esto sí es una obligación del estado en conjunto, ¿no? De distintas autoridades. Pero uno de los temas aquí es la coordinación.
2: Este video pone en evidencia la violencia con la que sujetos encapuchados irrumpen en el lugar de la comunicadora. Fueron 30 segundos de desesperación para la familia que gritaba que al interior había bebés, lo que no importó para la gente armada.
4: La comisión ha entrado en comunicación con la Fiscalía General del Estado, quien ha confirmado la apertura de una carpeta de investigación y los mecanismos de actuación conducentes para este caso. Solicitamos a la comunidad informativa veracruzana respetar los protocolos de actuación para no exponer ni poner en riesgo a la víctima y a su familia.
2: La vida de Roxana no ha sido fácil. En 2017, su esposo Carlos Fernández Escalante fue asesinado a balazos en el municipio veracruzano de Nanchital, lo que provocó que ella dejara su casa y huyera. Sin embargo, regresó a su hogar y la violencia la volvió a alcanzar. Por ello, desde el Congreso veracruzano llegó la alerta.
5: La transformación de México requiere periodistas vivos, libres y con plenas garantías para documentar la realidad.
2: En informes de organismos internacionales como ONU Derechos Humanos, unos 97 periodistas y comunicadores han sido asesinados o violentados en el país. Cifras que han llevado a México a ser considerado uno de los países más violentos para la prensa en todo el mundo. En Ciudad de México, Víctor Blázquez, Noticias, Estrella TV.
0: Y dos gobernadores mexicanos más entran en la lista de acusados por Estados Unidos y los dos son del partido del gobierno, Morena. El primero es Alfonso Durazo de Sonora, que está siendo acusado de presuntos vínculos con el crimen organizado. Y el otro es Américo Villarreal, gobernador del estado de Tamaulipas, señalado por huachicol, o sea, robo de hidrocarburos. Según una investigación del medio Los Angeles Times, a ambos se les revocó la visa y tienen que usar un permiso especial para ingresar a Estados Unidos. Los dos gobernadores negaron las acusaciones. Y aumenta el clamor social en Venezuela por un cambio en la política nacional. Manifestantes volvieron a tomar las calles de la capital para exigir elecciones cuanto antes. Y desde Caracas, Carolina Bigot tiene los testimonios de la gente que pide democracia, libertad y justicia.
6: ¡Justicia y libertad! ¡Eso queremos ya!
7: Con valor, sentimiento, desesperación y fuerza, venezolanos mostraron la urgencia democrática que vive el país.
6: ¡Eso queremos ya!
8: Mira, nosotros estamos pidiendo urgentemente un cronograma electoral. Estamos a 30 días, hoy exactamente, del fin del interinato. A partir de hoy comienza la cuenta regresiva para Delcy Rodríguez y para su hermano.
7: Como casi todas las familias venezolanas, esta mujer tiene la suya fuera. Hoy marchó y al pensar en su hijo rompió en llanto.
9: Tengo un solo hijo fuera y lo quiero de regreso. Pero si esta gente... Mira, mi padre murieron y mi hermano afuera, mi hijo afuera. Entonces lo queremos de vuelta y que todos se vayan, todos. No queremos más revolución.
7: Sindicalistas, ciudadanos y jubilados subieron 4 millas por una pronunciada cuesta hasta llegar a la sede diplomática estadounidense. En el camino incluso se enfrentaron a la policía política del régimen. Mientras, el secretario de Estado Marco Rubio dijo que Venezuela se encuentra en mejor situación que hace 5 meses, pero que el proceso de transición era aún lejano.
10: ¡A 5 meses que se fue Maduro!
7: Detalló que para alcanzar ese escenario es indispensable garantizar condiciones democráticas básicas, entre ellas reformar las instituciones electorales.
11: Pero claramente necesitamos tener un nuevo electoral comité y, ultimamente, Venezuela's future is free and fair multi-party elections.
7: Pero el pueblo tiene urgencia y, según el lapso planteado por la Casa Blanca, las elecciones presidenciales pudieran ser a finales del año 2027.
12: Que Trump se ocupe de Venezuela porque nos prometió. ¿Quién es el petróleo? Te lo dimos. ahora cumple. Marco Rubio, ¿qué más hace falta en Venezuela? Nos reprimen.
7: Y mientras todo esto ocurre y la petición de elecciones

0: ya es en al menos 80% de los ciudadanos, Delcy Rodríguez se encuentra del 3 al 7 en un viaje hacia la India. Allí hace negociaciones del sector eléctrico y petróleo. Desde Caracas, Venezuela, Carolina Bicot, Noticias Estrella TV.
1: Vamos a otra pausa. Cuando vuelva, por supuesto que hay más. El primer trillonario del mundo, Elon Musk, está a punto de acumular esa fortuna. Le revelamos cómo al volver.

0: El magnate Elon Musk está a punto de hacer historia convirtiéndose en el primer trillonario del mundo. Aunque el término trillonario en sistema anglosajón se refiere al billonario en español, es decir, una fortuna que supere el número que está viendo en pantalla con 13 cifras. La noticia ha reabierto el debate político sobre la brecha entre ricos y pobres en Estados Unidos. En Nueva York, Ángela González tiene las reacciones.
1: Elon Musk podría ser la primera persona del mundo en convertirse en trillonario o billonario, como se traduce al español, cuando su empresa espacial SpaceX comience a cotizar en la bolsa en los próximos días.
2: Si SpaceX llega a cotizar públicamente, los inversionistas no estarán comprando únicamente una empresa espacial, estarán apostando por una visión de futuro, un futuro donde la inteligencia artificial, la robótica, la energía, las comunicaciones globales y lo que es la exploración espacial, todas convergen.
1: La noticia ha provocado una fuerte reacción entre líderes progresistas de Estados Unidos, quienes señalan que este hito refleja la creciente desigualdad económica del país. Figuras como Bernie Sanders y Pramila Jayapal afirman que nadie debería acumular semejante riqueza mientras millones de estadounidenses enfrentan dificultades para pagar vivienda, atención médica y otros gastos básicos. Sus críticos también destacan que empresas como SpaceX han recibido millones de dólares en contratos gubernamentales y el favoritismo

0: del presidente Trump.
1: Se asegura de que Musk y otros billonarios como él le den dinero a los republicanos que piensan como Trump, sin él tener que usar su propio dinero. O sea, esto es, está pasando por el mejor momento de su vida. Y mientras él pasa por el mejor momento de su vida, la clase trabajadora norteamericana está pasando por el peor momento, uno de los peores momentos en la historia de los Estados Unidos.
0: Según encuestas recientes, la mayoría de los estadounidenses considera que la brecha entre ricos y pobres es un problema creciente.
2: Sí, me gustaría que ellos vieran un poco la parte de las personas que tienen pocos recursos y generar más empleo.
3: Elon Musk ha asegurado que gran parte de su riqueza tiene como objetivo financiar el futuro de la humanidad más allá de la Tierra. Desde Nueva York, Ángela González, Noticias Estrella TV.
4: Anoche se dio a conocer en las redes al nuevo agente 007, solo que este se llama Trump 007. Y se trata de un meme puesto por el mismo presidente Donald Trump en su cuenta oficial Truth Social. Y ahí, como lo ven, aparece más joven, vestido con su traje de agente secreto. Todo un misterio en el subsuelo. Sí, pasando a otro tema. Todo un misterio en el subsuelo de Nueva York. Nadie sabe por qué grupos de hombres se meten por las alcantarillas arriesgando sus vidas entre el tráfico. Videos de vigilancia muestran tres incidentes serios en los cuales hombres cargando algún tipo de herramienta ingresan por la madrugada a las peligrosas alcantarillas. Los hechos se han visto en Brooklyn y Queens, creando varias versiones populares de por qué lo hacen. Unos dicen que buscan el tesoro escondido, mientras otros culpan a las altas rentas en el estado. Y cerramos con las imágenes del gran evento conocido, sí, más bien un evento deportivo, Stanley Pop. El torneo, que imita a la Copa Stanley de hockey, se lleva a cabo en Fairfax, Virginia. Y estos adorables cachorros juegan algo parecido al hockey. El premio mayor es que muchos serán adoptados porque todos son perritos sin dueño rescatados de la calle. Y con esto vamos llegando al final. Soy Abel Álvarez, gracias por informarse con nosotros.

0: Ola de ataques en el Medio Oriente. Irán lanza una ofensiva con misiles y drones contra un aeropuerto y bases militares. Hay civiles entre las víctimas de estos bombardeos. Casi definidas las principales carreras electorales en las primarias del estado de California, un candidato latino sigue con el sueño de convertirse en gobernador. Se va de Cuba, una de las cadenas hoteleras más prestigiosas del mundo, dice adiós debido a la crisis en la isla. Cierra sus operaciones y le da un duro golpe al turismo.
1: 29,
0: 30. Se agudiza la protesta de maestros en México. Llegan hasta la Secretaría de Educación con martillos, con mazos y en medio de gases lacrimógenos exigen cuanto antes un diálogo con el gobierno mexicano. Elon Musk, a punto de ser la única persona en el mundo en ganar $1 millón de dólares, una noticia que causa sorpresa en unos, pero indignación en otros. ¿A qué se debe? Así iniciamos Noticiero 24 Horas. Muy buenas tardes, bienvenidos a esta emisión de Noticias 24 Horas. Les informa José Armando Ronstadt. Mil gracias por estar con nosotros. Comenzamos en Medio Oriente, donde aumenta el temor a una escalada militar tras una nueva ola de ataques de Irán en la región, incluyendo un bombardeo mortal contra el aeropuerto internacional de Kuwait. Misiles y drones impactaron instalaciones civiles, dejando al menos un muerto y más de 60 heridos, entre ellos pasajeros y empleados del aeropuerto. Las autoridades reportan fracturas, amputaciones y hemorragias cerebrales entre las víctimas, mientras que gran parte de la terminal aérea sufrió daños severos. El ataque formó parte de una ofensiva militar más amplia en esa región. Irán también lanzó misiles y drones contra bases militares estadounidenses en Medio Oriente, incluyendo la sede de la Quinta Flota en Bahrein, en respuesta a recientes ataques aéreos por parte de Estados Unidos contra objetivos iraníes muy cerca del Estrecho de Hormuz. Esto de acuerdo al Comando Central estadounidense, todos los proyectiles fueron interceptados o fallaron. En otra información, el presidente Trump confirmó que llamó loco al primer ministro israelí Benjamin Netanyahu durante una conversación telefónica. El lunes, esto dijo en una entrevista con Pat Force One del New York Post.
2: Axios reported that you had a phone call with Bibi Netanyahu, the Prime Minister of Israel, in which you were angry with him. You said, "Are you effing crazy? What are you effing doing? I helped you stay out of jail." Is that true? Did you speak to him in those terms?
3: I did. I wouldn't say angry. I was a little bit perturbed at his constantly fighting with Lebanon. You know, at some point I said, "Bibi, we got to stop this. We got to stop it." But I have a very good relationship.
0: No obstante, el mandatario aseguró que su relación con el líder israelí sigue siendo fuerte y trabajarán en conjunto en tiempos de guerra. Y en la misma entrevista, Trump dijo que le gustaría reunirse con el líder supremo de Irán, el ayatolá Mojtaba Khamenei, y que podrían encontrarse en algún momento. California sigue en vilo mientras avanza el conteo de votos tras una reñida primaria. Los primeros resultados ya perfilan a los candidatos favoritos que habrán de enfrentarse en noviembre por la gobernatura del estado y también por la alcaldía de la ciudad de Los Ángeles. Nos conectamos con nuestro corresponsal Luis Zaragoza para más información.
4: José Armando, buenas tardes. Nos encontramos en este centro de conteo del condado de Los Ángeles. Aquí hay unas 200 personas más o menos tratando de contar hasta el último voto.
5: California vivió una jornada electoral decisiva, con los resultados de las primarias marcando el camino hacia noviembre, tanto en la carrera por la gobernatura como en la alcaldía de Los Ángeles. Con más de la mitad de los votos contabilizados, el republicano Steve Hilton lleva la delantera en una disputa cerrada con el demócrata Javier Becerra, ambos perfilándose como los principales favoritos para enfrentarse en noviembre por la gobernatura del estado. Hilton celebró su avance abogando por un cambio en California.
6: We will win because the argument for change is irresistible. Even the Democrats accept that the state cannot go on like this. With the highest housing costs in the country, the highest gas prices, the highest taxes for the worst results.
5: Por su parte, el demócrata Javier Becerra respondió con un mensaje de resistencia, marcando un fuerte contraste con el presidente Donald Trump.
7: And here's the good news. California is bigger than Trump. Our values are undeniable and undeportable.
5: Becerra, hijo de inmigrantes mexicanos, podría hacer historia si suma en noviembre los votos que obtuvieron otros candidatos demócratas en las primarias, convirtiéndose en el primer gobernador de origen latino en la era moderna de California. En Los Ángeles, la actual alcaldesa Karen Bass sobrevivió a la votación, consiguiendo avanzar a la posible reelección. En una contienda marcada por la inseguridad, la crisis de vivienda, la recuperación de las ciudades tras los devastadores incendios forestales y las redadas migratorias.
1: This Saturday marks one year from the dark day in our city when we all had to face the raids by ICE. And they thought that they were going to divide our city. But nobody divides Angelenos, right?
5: Su primer retador, el republicano Spencer Pratt, figura de la televisión, promete una campaña más agresiva en la recta final.
8: So, yes, as many debates as Mayor Bass would like, but, oh, I mean, she knows it's on. She's, I hope she's ready.
4: Bueno, los resultados finales de esta primera vuelta se van a dar a conocer en los próximos días. Mientras tanto, los preparativos para la segunda vuelta, que será en el mes de noviembre, ya han comenzado. Es todo por mi parte, José. Regresamos contigo a los estudios.
0: Muchísimas gracias, Luis. Pasamos a otra información. El presidente Donald Trump tiene un plan para imponer nuevos aranceles. La Casa Blanca propuso tarifas a partir del 10% para decenas de países, incluyendo Canadá, México, Taiwán e Inglaterra, según el comunicado de la Secretaría de Comercio. La razón para imponer estos aranceles sería la competencia injusta de sus socios que manufactaron productos utilizando mano de obra barata y trabajos forzados. Otros países como China, Japón, India y Corea del Sur podrían recibir tarifas de más del 12%. Y la presión y las sanciones estadounidenses vuelven a sacudir al sector turístico de Cuba. La cadena de hoteles Emelia anunció hoy que abandona sus operaciones en la isla. Desde Miami, Florida, Anthony Belchi nos explica qué hay detrás de esta decisión que golpeará las finanzas del gobierno cubano.
9: La cadena española Meliá anunció que dejará de gestionar sus 15 hoteles en la isla. La decisión llega apenas un día después de que Iberostar comunicara una medida similar en medio de la presión de la administración Trump tras las sanciones contra el conglomerado militar Gaesa y del riesgo de litigios por propiedades confiscadas tras la revolución. La salida de dos de las principales cadenas hoteleras españolas supone un duro revés para un sector clave para el régimen cubano, el turismo.
10: Yo creo que va a repercutir sobre lo que queda de la industria turística en Cuba, que ya casi no queda nada, porque cada día hay menos turistas y lógicamente no podía esperarse que Meliá indefinidamente mantuviera sus operaciones en Cuba.
9: La crisis energética ha agravado aún más la situación. Los cortes eléctricos afectan tanto a la población como a la infraestructura turística, mientras las dificultades para importar combustible continúan golpeando la economía.
11: Antes de la orden ejecutiva, ya Cuba se encontraba afectada por la crisis energética y la no entrada de combustible limitó la llegada de aviones y con ello la llegada de turistas.
9: La decisión de Meliá también reabre el debate sobre las propiedades confiscadas por el gobierno cubano. Durante años, familiares de antiguos propietarios han intentado reclamar compensaciones a empresas que operaban en terrenos expropiados.
12: Se puso el pleito contra Meliá porque la riqueza que derivaban era basada en una propiedad que se robaron. Se la robaron a la familia Sánchez. Y pusimos el pleito que no progresó.
9: Para sectores del exilio, estas salidas son consecuencia directa de años de presión política ilegal contra compañías extranjeras que hicieron negocios con Gaesa, el imperio empresarial del régimen que controla hasta el 70% de la economía en la isla, incluida la industria del turismo.
13: Me parece muy bien porque Meliá ha sido de los grupos que han ayudado a mantener el régimen con todos esos hoteles que han construido en Cuba en terreno robado.
9: Con todo, desde el exilio confían en que el cese de operaciones de Iberostar y Meliá sea solo el principio y que otras empresas extranjeras hagan lo mismo en la isla caribeña. Desde Miami, Florida, Anthony Belchi, Noticias de Estrella TV.
0: Y en medio de todo esto, cacerolazos y fuertes despliegues policiales marcaron la víspera del cumpleaños del expresidente cubano Raúl Castro. Mientras el gobierno cubano preparaba actos oficiales en varias provincias para celebrar hoy los 95 años de Raúl Castro, miles de manifestantes, principalmente en La Habana, pasaron la noche del martes protestando por los frecuentes apagones en casi todo el país. Tenemos una breve pausa comercial, regresamos con más información. Otro día de caos y violencia en la Ciudad de México. Los maestros se lanzan a las calles y toman por la fuerza a la Secretaría de Educación. Además, dos gobernadores mexicanos más en la lista negra de Estados Unidos y son de Morena. También aumenta el clamor en Venezuela por democracia y nuevas elecciones. Esto y más al regresar.

0: Escala la protesta de maestros en la Ciudad de México. Este miércoles tomaron la Secretaría de Educación Pública.
1: 13, 19, 30, 31, 32.
0: De esta manera llegaron con mazos golpeando las puertas de metal y rompiendo los vidrios intentando ingresar al recinto. Los manifestantes insisten en que suspendan las reformas educativas y que les aumenten más del 9% propuesto por el gobierno mexicano. Los maestros también bloquearon las calles aledañas como medida de presión. Esta es una de las muchas acciones que se llevaron a cabo hoy en la capital mexicana. La presidenta Claudia Sheinbaum, por su parte, ahora descartó reunirse con los maestros. Y continuamos en México, donde las autoridades llevaron a cabo un operativo contrarreloj para encontrar a la periodista que fue secuestrada con violencia de su casa en Veracruz. Nuestro compañero Víctor Blázquez tiene los detalles de cómo están trabajando diferentes agencias del gobierno para encontrarla con vida.
2: Tardes. En el estado de Veracruz hay urgencia por encontrar a Roxana Berenice Guzmán Ramírez, reportera y directora del portal Pulso Informativo del Sureste, quien fue extraída de su propio domicilio por tres individuos que portaban armas largas. El gobierno del estado dio a conocer que se desplegó un operativo de fuerzas del orden para dar con su paradero.
3: Las horas son cruciales, los días son cruciales. De hecho, mientras más pronto sea encontrada con vida, mejor. Esto sí es una obligación del estado en conjunto, ¿no? De distintas autoridades. Pero uno de los temas aquí es la coordinación.
2: Este video pone en evidencia la violencia con la que sujetos encapuchados irrumpen en el lugar de la comunicadora. Fueron 30 segundos de desesperación para la familia que gritaba que al interior había bebés, lo que no importó para la gente armada.
4: La comisión ha entrado en comunicación con la Fiscalía General del Estado, quien ha confirmado la apertura de una carpeta de investigación y los mecanismos de actuación conducentes para este caso. Solicitamos a la comunidad informativa veracruzana respetar los protocolos de actuación para no exponer ni poner en riesgo a la víctima y a su familia.
2: La vida de Roxana no ha sido fácil. En 2017, su esposo Carlos Fernández Escalante fue asesinado a balazos en el municipio veracruzano de Nanchital, lo que provocó que ella dejara su casa y huyera. Sin embargo, regresó a su hogar y la violencia la volvió a alcanzar. Por ello, desde el Congreso veracruzano llegó la alerta.
5: La transformación de México requiere periodistas vivos, libres y con plenas garantías para documentar la realidad.
2: En informes de organismos internacionales como ONU Derechos Humanos, unos 97 periodistas y comunicadores han sido asesinados o violentados en el país. Cifras que han llevado a México a ser considerado uno de los países más violentos para la prensa en todo el mundo. En Ciudad de México, Víctor Blázquez, Noticias, Estrella TV.
0: Dos gobernadores mexicanos más entran en la lista de acusados por Estados Unidos y los dos son del partido del gobierno Morena. El primero es Alfonso Durazo, del estado de Sonora, que está siendo acusado de presuntos vínculos con el crimen organizado. Y el otro es Américo Villarreal, gobernador del estado de Tamaulipas, señalado por el huachicol, o sea, el robo de hidrocarburos. Según una investigación del medio LA Times, ambos se les revocó la visa y tienen que usar un permiso especial para poder ingresar a Estados Unidos. Los dos gobernadores negaron estas acusaciones. Y aumenta el clamor social en Venezuela por un cambio en la política nacional. Manifestantes volvieron a tomar las calles de la capital para exigir elecciones cuanto antes. Desde Caracas, ahí está Carolina Bigot, nos tiene los testimonios de la gente que pide democracia, libertad y justicia.
6: Justicia y libertad, eso queremos ya.
7: Con valor, sentimiento, desesperación y fuerza, venezolanos mostraron la urgencia democrática que vive el país.
6: Eso queremos ya.
8: Mira, nosotros estamos pidiendo urgentemente un cronograma electoral. Estamos a 30 días, hoy exactamente, del fin del interinato. A partir de hoy comienza la cuenta regresiva para Delcy Rodríguez y para su hermano.
7: Como casi todas las familias venezolanas, esta mujer tiene la suya fuera. Hoy marchó y al pensar en su hijo rompió en llanto.
9: Tengo un solo hijo fuera y lo quiero de regreso, pero sin esta gente. Mira, mi padre murieron y mi hermano fuera, mi hijo fuera. Entonces lo queremos de vuelta y que todos se vayan, todos. No queremos más revolución.
7: Sindicalistas, ciudadanos y jubilados subieron 4 millas por una pronunciada cuesta hasta llegar a la sede diplomática estadounidense. En el camino incluso se enfrentaron a la policía política del régimen.
10: ¡Asesinos, torturadores!
7: Mientras, el secretario de Estado Marco Rubio dijo que Venezuela se encuentra en mejor situación que hace 5 meses, pero que el proceso de transición era aún lejano.
1: ¡A 5 meses que se fue Maduro!
7: Detalló que para alcanzar ese escenario es indispensable garantizar condiciones democráticas básicas, entre ellas reformar las instituciones electorales.
10: But clearly we need to have a new electoral committee and ultimately Venezuela's future is with free and fair multi-party elections.
7: Pero el pueblo tiene urgencia y según el lapso planteado por la Casa Blanca, las elecciones presidenciales pudieran ser a finales del año 2027.
11: Que Trump se ocupe de Venezuela porque nos prometió. ¿Quién es el petróleo? Te lo dimos. Ahora cumple. Marco Rubio, ¿qué más hace falta en Venezuela? Nos reprimen.
12: Y mientras todo esto ocurre y la petición de elecciones ya es en al menos 80% de los ciudadanos, Delcy Rodríguez se encuentra del 3 al 7 en un viaje hacia la India. Allí hace negociaciones del sector eléctrico y petróleo. Desde Caracas, Venezuela, Carolina Bigot, Noticias Estrella TV.
0: No le cambie, regresamos con más información. El primer trillonario del mundo, Elon Musk, está a punto de acumular esa fortuna. Le revelamos por qué al regresar. Además, arriesgan sus vidas entre el tráfico para meterse en las alcantarillas de Nueva York. ¿Pero qué es lo que buscan? Los detalles al regresar.

0: El magnate Elon Musk está a punto de hacer historia convirtiéndose en el primer trillonario del mundo. Aunque el término trillonario en sistema anglosajón se refiere a billonario en el español, es decir, una fortuna que supere el número que está viendo usted en pantalla con 13 cifras, la noticia ha reabierto el debate político sobre la brecha entre ricos y pobres en Estados Unidos. En Nueva York, Ángela González nos tiene las reacciones.
1: Elon Musk podría ser la primera persona del mundo en convertirse en trillonario o billonario, como se traduce al español, cuando su empresa espacial SpaceX comience a cotizar en la bolsa en los próximos días.
2: Si SpaceX llega a cotizar públicamente, los inversionistas no estarán comprando únicamente una empresa espacial. Estarán apostando por una visión de futuro, un futuro donde la inteligencia artificial, la robótica, la energía, las comunicaciones globales y lo que es la exploración espacial, todas convergen.
1: La noticia ha provocado una fuerte reacción entre líderes progresistas de Estados Unidos, quienes señalan que este hito refleja la creciente desigualdad económica del país. Figuras como Bernie Sanders y Pramila Jayapal afirman que nadie debería acumular semejante riqueza mientras millones de estadounidenses enfrentan dificultades para pagar vivienda, atención médica y otros gastos básicos. Sus críticos también destacan que empresas como SpaceX han recibido millones de dólares en contratos gubernamentales y el favoritismo del presidente Trump.
3: Asegura de que Musk y otros billonarios como él le den dinero a los republicanos que piensan como Trump, sin él tener que usar su propio dinero. O sea, esto es, está pasando por el mejor momento de su vida. Y mientras él pasa por el mejor momento de su vida, la clase trabajadora norteamericana está pasando por el peor momento, uno de los peores momentos en la historia de los Estados Unidos.
1: Según encuestas recientes, la mayoría de los estadounidenses considera que la brecha entre ricos y pobres es un problema creciente.
4: Sí, me gustaría que ellos vieran un poco la parte de las personas que tienen pocos recursos y generar más empleo.
1: Elon Musk ha asegurado que gran parte de su riqueza tiene como objetivo financiar el futuro de la humanidad más allá de la Tierra. Desde Nueva York, Ángela González, Noticias Estrella TV.
0: Anoche se dio a conocer en las redes al nuevo agente 007, solo que este se llamará Trump 007. Se trata de un meme puesto por el mismo presidente Donald Trump en su cuenta oficial de Truth Social. Ahí, como lo ven, aparece más joven, vestido con su traje de agente secreto. La Casa Blanca también ya nominó al agente James Trump para la nueva película que habrá de realizarse en los estudios de Amazon MGM por parte de su amigo Jeff Bezos. Y todo un misterio en el subsuelo de Nueva York. Nadie sabe por qué grupos de hombres se meten por las alcantarillas arriesgando sus vidas entre el tráfico. Videos de vigilancia muestra tres incidentes serios en los cuales hombres cargando algún tipo de herramienta ingresan por la madrugada a las peligrosas alcantarillas. Los hechos se han visto en Brooklyn y Queens, creando varias versiones populares de por qué lo hacen. Unos dicen que buscan un tesoro escondido, mientras que otros culpan a las altas rentas de apartamentos. Y cerramos con las imágenes del gran evento canino deportivo conocido como LA Stanley Pup. El torneo que imita la Copa Stanley de hockey se lleva a cabo en Fairfax, Virginia, y en el cual estos adorables cachorros juegan algo parecido al hockey. Todos los perritos son felicitados por famosos jugadores de ese deporte. El premio mayor es que muchos serán adoptados porque todos son perritos sin dueño, rescatados de la calle. Muchísimas gracias por acompañarnos. Los esperamos esta noche en su noticiero nacional cierre edición. Yo soy José Armando Rosa.

0: nueva sacudida a la economía mundial. El presidente Trump prepara aranceles contra decenas de países bajo el argumento del trabajo forzado. México, Canadá, China, Japón y Europa están en la lista. El Congreso le pone presión a la Casa Blanca. La Cámara Baja vota para limitar sus poderes de guerra contra Irán mientras crece el malestar por una crisis que ya lleva 3 meses. Washington pone la mira en más políticos mexicanos. Estados Unidos estaría investigando a otros 2 gobernadores del partido Morena por presuntos vínculos con cárteles del narcotráfico. ¿Pero qué es lo que dice la presidenta Sheinbaum? Una amenaza de bomba, 10 rehenes y 15 horas de detención paralizaron Bakersfield, California. El FBI identificó al sospechoso como un veterano con historial violento que entró a un banco con explosivos. La Gran Manzana está de fiesta. Los New York Knicks regresan a la final de la NBA por primera vez desde 1999. Calles encendidas y una afición que sueña con un campeonato después de 53 años. Así iniciamos su Noticiero Nacional Cierre de Edición. ¿Qué tal? Muy buenas noches. Bienvenidos a su Noticiero Nacional Cierre de Edición. Gracias mil siempre por acompañarnos. Les informa José Armando Ronstadt. Iniciamos con lo siguiente. La guerra comercial del presidente Donald Trump entra en una nueva fase y esta vez apunta contra 60 socios comerciales, incluyendo México, Canadá, China y la Unión Europea. La Casa Blanca dice que busca frenar productos ligados al trabajo forzado, pero economistas advierten que el golpe podría terminar en el bolsillo de los consumidores. Nuestro corresponsal Anthony Belchin nos explica.
1: La guerra comercial de la administración Trump suma un nuevo capítulo. La Casa Blanca anunció nuevos aranceles contra 60 socios comerciales, México, Canadá, Japón y la Unión Europea, además de China. La medida se basa en acusaciones de que estos países no han hecho lo suficiente para impedir que productos fabricados con trabajo forzado entren en las cadenas globales de suministro. Los nuevos gravámenes podrían entrar en vigor el próximo mes y forman parte de una estrategia más amplia para redefinir las relaciones comerciales de Estados Unidos con el resto del mundo.
2: Esto es mucho más importante de lo que esto parece a primera vista, porque estamos hablando no solo de aranceles. Yo pienso que estamos hablando de un capítulo de lo que es la transformación en el comercio mundial, o sea, todo lo que ha venido haciendo Trump.
1: La administración Trump sostiene que estas medidas buscan corregir lo que considera una competencia desleal y proteger tanto a los trabajadores como a la industria estadounidense.
3: El punto principal que ellos quieren hacer es que se van a dejar de aprovechar de nosotros. No podemos ser los únicos lo que tenemos que cobrar mientras todos los demás nos cobran y se benefician de nuestra economía.
1: Sin embargo, los economistas advierten que los aranceles también tienen consecuencias.
2: Los aranceles son una especie de impuesto sobre las importaciones. Y aunque ese impuesto lo paga el importador, parte de ese impuesto suele trasladarse al consumidor final.
1: Además, varios de los países afectados ya han cuestionado la medida y podrían responder con restricciones similares, reavivando las tensiones comerciales entre las principales economías del planeta.
2: Cuando una economía impone restricciones a los países afectados, ¿qué hacen esos países? Te responden de la misma manera.
1: La decisión llega mientras la administración Trump busca consolidar una política comercial más agresiva y menos dependiente de las cadenas globales de producción. Anthony Belchin, Noticias Estrella TV.
0: En otro tema, la Cámara de Representantes aprobó por primera vez una resolución para frenar la acción militar de Estados Unidos contra Irán en un revés político para el presidente Donald Trump. La votación fue de 215 a 208, con 4 republicanos uniéndose a los demócratas. La medida no detendría la guerra de inmediato y ahora pasa al Senado, mientras crece la presión en el Congreso por el costo del conflicto y las tensiones en el Estrecho de Hormuz. Mientras tanto, el presidente Donald Trump dijo que las negociaciones con Irán avanzan bien y que un posible acuerdo podría concretarse este fin de semana, aunque advirtió que aún no está garantizado. Según Trump, Washington buscaría asegurar y destruir la reserva.

0: de uranio enriquecido de Teherán.
1: But as far as getting it is very the B-2 bombers did a job like nobody's ever seen in the night with no moon, dead darkness at 1 o'clock in the morning or so. They dropped those bombs, the biggest, just about as big a bomb as you can ever find, and it hit, it went down air chutes. It was hard to believe that they can do the technology.
0: El primer mandatario también dijo que prefiere evitar poner en riesgo a tropas estadounidenses y separar estas conversaciones de otras tensiones en la región, como el conflicto entre Israel y Hezbollah. Y la presión de Washington contra políticos mexicanos sube de nivel. Según un reporte, Estados Unidos estaría investigando ahora a dos gobernadores más del partido Morena por presuntos vínculos con el crimen organizado. El gobierno de Claudia Sheinbaum denuncia una posible intromisión política. En Tijuana, Baja California, Vicente Calderón nos tiene las reacciones.
2: Gran revuelo provocó un reportaje que señala que el gobierno norteamericano investiga a otros dos gobernadores mexicanos por supuestos vínculos con cárteles criminales. Publicado en el principal periódico de Los Ángeles, dice que además a los mandatarios Alfonso Durazo y Américo Villarreal les quitaron la visa norteamericana.
3: Para el gobernador de Sonora fue el año pasado, por ahí de mediados del año pasado. Y el otro, el gobernador de Tamaulipas, no sé cuándo lo retiraron, pero lo que sí sé es que los dos son bajo investigación por autoridades de Estados Unidos.
2: Steve Fisher, quien firma este reportaje, publicó en abril que la administración Trump iba por funcionarios mexicanos sospechosos de proteger narcotraficantes.
3: Es una campaña inédita.
2: Ambos mandatarios negaron hoy las acusaciones en sus redes oficiales.
4: Esa nota no tiene absolutamente ninguna fuente. Tengo mi visa vigente.
2: La presidenta de México cuestionó el reportaje y al gobierno norteamericano, al que ha calificado de injerencista.
5: ¿Qué intención con quitar la visa y además hacerlo público?
2: Aunque la nota cita fuentes anónimas, Fisher defendió el trabajo realizado con las periodistas Kate Linticum, Cecilia Sánchez Vidal y una organización no lucrativa de apoyo al periodismo.
3: Otra colaboración con Puente News Collaborative y Los Angeles Times.
2: Afirma que ambos gobernadores ingresan a la Unión Americana gracias a un permiso denominado de beneficio público significativo.
3: Se provee a personas que están cooperando con autoridades de Estados Unidos.
2: Aclara que no afirma que los gobernadores estén cooperando con alguien.
3: Alfonso Durazo de Sonora tiene un tema médico crónica y visita a una clínica médica en Tucson.
2: Este órgano de difusión del gobierno mexicano se unió a la creciente defensa de los gobernadores, diciendo que no hay evidencia verificable que acredite lo publicado. En Tijuana, Vicente Calderón, Noticias Estrella TV.
0: En otras noticias, las autoridades identificaron como Anthony Scott Searle Harris, de 41 años, al hombre que mantuvo a 10 personas como rehenes durante 15 horas dentro de un edificio del Banco Chase en Bakersfield, California. Según el FBI, el sospechoso, exmilitar y agresor sexual registrado, llevaba explosivos adheridos al cuerpo y habría colocado dispositivos a algunos de los rehenes. El enfrentamiento terminó cuando agentes federales lo abatieron. Todos los rehenes fueron liberados sin heridas algunas. Y en otra información, una propuesta para aliviar el bolsillo de los dueños de vivienda en Florida podría tener un efecto inesperado para quienes rentan. La reducción de impuestos a propietarios ya fue aprobada en la legislatura, pero gobiernos locales advierten que el costo podría terminar trasladándose a propiedades de renta y eventualmente a los inquilinos. Ronald Hacha desde Miami nos tiene más detalles.
6: La propuesta del gobernador Ron DeSantis de reducir los impuestos a la propiedad fue aprobada en la legislatura especial de la Florida, donde se aumentaría el homestead exemption a los dueños de la propiedad principal a $150,000 para enero del 2027 y a $250,000 para enero del 2028. Es decir, que el valor de la propiedad tasada se le va a reducir el pago de los impuestos en las cantidades mencionadas.
7: Aquí tenemos en el condado Miami-Dade 439,000 viviendas con homestead, entre condominio y viviendas residenciales. Hay casi 900,000 estructuras más, como edificios de apartamentos, como shopping center, que no están sujetas a homestead porque las personas no viven ahí.
6: Sin embargo, organizaciones como la Asociación de Condados de la Florida alertan que esta medida significaría el aumento del costo de la renta en el estado del sol.
8: Entonces, si un propietario tiene más de una casa, póngase que tiene la casa donde vive y tiene la casa que renta. Ahí a esa segunda casa no se estaría causando la reducción por la que se está proponiendo.

0: Entonces ahí es donde se vería afectado a los inquilinos.
1: Según esa asociación, los 67 condados de la Florida recibirían 3.600 millones de dólares menos en el 2027 y 6.400 millones menos en el 2028. Entonces, la recaudación de los impuestos se va a dirigir hacia las propiedades comerciales y de renta, afectando a los inquilinos.
0: Que el 30% viene de los impuestos. Entonces se vería realmente afectado cómo se manejan los servicios.
1: En las calles de Miami, los residentes opinan.
2: Tanta roba en lo que es el condado con toda la serie de personal que trabaja en él. Yo pagaba 500 y pico y ahora estoy por 800 y pico.
3: Hay que buscar una alternativa para resolver ese problema. Si en este caso sube la renta más, imagínese usted.
4: Los gobiernos a aumentar los impuestos en relación al año pasado hasta un 10%. El gobernador está proponiendo, está exigiendo que ese 10% se reduzca a 5%.
1: Para Estrella News, su Rodalacha.
5: Tenemos una pausa comercial, hay más información al regresar. Las empresas de tarjetas Visa y Mastercard suspenden operaciones en Cuba. ¿El motivo? Se lo explicamos al regresar. Una nueva jornada de protestas del sindicato de maestros en la capital mexicana a unos días del arranque de la Copa del Mundo. Tenemos imágenes.

0: En Venezuela, el reclamo por elecciones libres vuelve a tomar las calles con fuerza. Sindicalistas, jubilados y ciudadanos marcharon hasta la sede de la Embajada de Estados Unidos para exigir un cronograma electoral inmediato. Pero desde Washington advierten que la transición democrática aún está lejos y exige reformas al Consejo Nacional Electoral. En Caracas, Carolina Bigot nos tiene más en el siguiente informe.
1: Justicia y libertad, eso queremos ya.
2: Con valor, sentimiento, desesperación y fuerza, venezolanos mostraron la urgencia democrática que vive el país.
3: Eso queremos ya. Mira, nosotros estamos pidiendo urgentemente un cronograma.

0: Mira, mi padre murieron y mi hermano fuera, mi hijo fuera. Entonces lo queremos de vuelta y que todos se vayan, todo. No queremos más revolución.
1: Sindicalistas, ciudadanos y jubilados subieron 4 millas por una pronunciada cuesta hasta llegar a la sede diplomática estadounidense. En el camino incluso se enfrentaron a la policía política del régimen.
2: ¡Asesinos, torturadores!
1: Mientras, el secretario de Estado Marco Rubio dijo que Venezuela se encuentra en mejor situación que hace 5 meses, pero que el proceso de transición era aún lejano.
3: ¡A 5 meses que se fue Maduro!
1: Detalló que para alcanzar ese escenario es indispensable garantizar condiciones democráticas básicas, entre ellas reformar las instituciones electorales.
4: But clearly we need to have a new electoral committee and ultimately Venezuela's future is free and fair multi-party elections.
1: Pero el pueblo tiene urgencia y según el lapso planteado por la Casa Blanca, las elecciones presidenciales pudieran ser a finales del año 2027.
5: Que Trump se ocupe de Venezuela porque nos prometió. ¿Quién es el petróleo? Te lo dimos. Ahora cumple. Marco Rubio, ¿qué más hace falta en Venezuela? Nos reprimen.
6: Y mientras todo esto ocurre y la petición de elecciones ya es en al menos 80% de los ciudadanos, Delcy Rodríguez se encuentra del 3 al 7 en un viaje hacia la India. Allí hace negociaciones del sector eléctrico y petróleo. Desde Caracas, Venezuela, Carolina Bigot, Noticias Estrella TV.
7: Cambiando de tema, a partir de este sábado, Cuba va a suspender la transacción con tarjetas Visa y tarjetas Mastercard. Esto lo informó el Banco Central. La medida se produce después de que un socio extranjero limitara operaciones por nuevas sanciones impuestas por Estados Unidos. El golpe afecta a una economía cubana ya debilitada y a su sector turístico. Washington acusa al conglomerado militar Gaesa de controlar ganancias clave del país, mientras que La Habana rechaza esos señalamientos. Y continuamos en Cuba, donde la cadena hotelera española Meliá se suma a la lista de empresas que reducen operaciones en la isla tras las nuevas sanciones de Estados Unidos contra Gaesa. Meliá dejará de operar 15 de sus 36 hoteles en la isla, golpeando aún más al turismo cubano que ya registra una fuerte caída.
8: A partir de ahí, que no solamente a mí, a todo el que trabaja con el sector del turismo, en quiebra, sin nada. Sin un poquito de comida para comer, sin nada, totalmente cero.
7: Otras compañías hoteleras como Royalton e Irustar han también limitado sus operaciones. Pasamos ahora en México, donde se intensifica la búsqueda de la periodista que fue secuestrada de su casa a la fuerza por sujetos armados en el estado de Veracruz. Colectivos de prensa exigen a las autoridades mexicanas que Roxana Berenice Guzmán sea localizada y que se garantice la seguridad de quienes se dedican a informar. En la capital mexicana, Víctor Vázquez nos tiene las reacciones.
9: Buenas tardes.
10: En el estado de Veracruz hay urgencia por encontrar a Roxana Berenice Guzmán Ramírez, reportera y directora del portal Pulso Informativo del Sureste, quien fue extraída de su propio domicilio por 3 individuos que portaban armas largas. El gobierno del estado dio a conocer que se desplegó un operativo de fuerzas del orden para dar con su paradero.
11: Las horas son cruciales, los días son cruciales. De hecho, mientras más pronto sea encontrada con vida, mejor. Esto sí es una obligación del estado en conjunto, ¿no? De distintas autoridades. Pero uno de los temas aquí es la coordinación.
10: Este video pone en evidencia la violencia con la que sujetos encapuchados irrumpen en el lugar de la comunicadora. Fueron 30 segundos de desesperación para la familia que gritaba que al interior había bebés, lo que no importó para la gente armada.
12: La comisión ha entrado en comunicación con la Fiscalía General del Estado, quien ha confirmado la apertura de una carpeta de investigación y los mecanismos de actuación conducentes para este caso. Solicitamos a la comunidad informativa veracruzana respetar los protocolos de actuación para no exponer ni poner en riesgo a la víctima y a su familia.
10: La vida de Roxana no ha sido fácil. En 2017, su esposo Carlos Fernández Escalante fue asesinado a balazos en el municipio veracruzano de Nanchital, lo que provocó que ella dejara su casa y huyera. Sin embargo, regresó a su hogar y la violencia la volvió a alcanzar. Por ello, desde el Congreso veracruzano llegó la alerta.
13: La transformación de México requiere periodistas vivos, libres y con plenas garantías para documentar la realidad.
10: En informes de organismos internacionales como ONU Derechos Humanos, unos 97 periodistas y comunicadores han sido asesinados o violentados en el país. Cifras que han llevado a México a ser considerado uno de los países más violentos para la prensa en todo el mundo. En Ciudad de México, Víctor Blázquez, Noticias, Estrella TV.
7: A 8 días del arranque del Mundial en la Ciudad de México, protestas masivas

De maestros y jueces jubilados, cierres viales y obras de último minuto provocaron caos en la capital mexicana. Las movilizaciones se concentran en avenidas clave como Insurgentes y Paseo de la Reforma. El sindicato conocido como el CNTE advierte que podría intensificar las protestas durante la inauguración si el gobierno de Claudia Sheinbaum no atiende a sus demandas salariales y de pensiones. No le cambie, regresamos con más noticias. La Gran Manzana se encuentra lista para el regreso de los Knicks de Nueva York a la serie final de la Liga Nacional de Baloncesto, la NBA.

0: Nueva York vuelve a soñar en grande después de 27 años. Los Knicks regresan a las finales de la Liga Nacional de Baloncesto, la NBA, y la ciudad ya vive una verdadera fiesta naranja y azul. Su rival son las Espuelas de San Antonio, el mismo equipo que les arrebató el título en 1999 en una final cargada de nostalgia y revancha. En la Gran Manzana, Ángela González nos tiene las imágenes y los detalles.
1: Nueva York vibra de alegría y nerviosismo. Por primera vez en 27 años, el equipo de baloncesto de los Knicks llegan a una final de la NBA contra los Spurs de San Antonio. El emblemático Madison Square Garden, casa de los Knicks, se tiñó de los colores naranja, azul y blanco emblemáticos del equipo. Y los aficionados se reunieron para ver allí en las pantallas grandes el primero de los juegos.
2: Wow, todo el ambiente está, pero a otro nivel. Vea cuántos fanáticos en todos lugares. Todo Nueva York ahorita está feliz porque después de cuántos años, muchísimos años.
1: Lucy llegó temprano para asegurar su entrada.
3: Siento mucha emoción por ver a los Knicks en la final. Sinceramente, esta es mi primera vez viéndolos en la final porque desde 1999 han llegado a la final, pero yo ni siquiera nací en ese tiempo. Entonces, ahora es el momento perfecto para verlos. Ojalá.

0: La ganaron.
1: Con calles acordonadas y vigiladas por la policía de la ciudad, los aficionados hicieron largas filas para entrar al Madison Square Garden. Sebastián dice que está listo para verlos ganar.
2: Pues mucha emoción. Yo tengo 32 años, la primera vez en mi vida que voy a poder ver a mi equipo en los finales y sí, muy emocionado.
1: El paso a la final de los Knicks ya ha generado $202 millones en actividad económica y podría llegar a $465 millones, según reportó el alcalde de la ciudad, Soran Mandani, lo que excede el impacto de los Knicks en toda la temporada de 2025. El fervor es tal que el propio alcalde firmó una orden para que los niños no tengan que irse a dormir tan temprano y puedan ver el juego. Varios bares en la ciudad han preparado sus pantallas para ver el primer partido y en las tiendas de objetos memorables los fanáticos agotan las mercancías.
3: El jersey con el patch sería Hart, el Bronson y el Chamon, se está vendiendo muchísimo.
4: ¿La ciudad en todo?
1: Y en este el icónico Madison Square Garden se jugarán los partidos 3 y 4 cuando los Knicks jueguen en casa. Desde Nueva York, Ángela González, Noticias Estrella TV.
5: La selección japonesa es recibida con música y sombreros vaqueros. La selección de Japón ya está en la República Mexicana para prepararse rumbo al Mundial 2026. El equipo llegó al estado de Nuevo León, fue recibido con sombreros vaqueros, música norteña y la bienvenida del gobernador Samuel García. Los llamados Samurai Blue entrenarán en Monterrey antes de viajar a Nashville el 7 de junio. Japón debutará el 14 de junio ante Países Bajos en Arlington, Texas. Muy buenas noches, mil gracias por acompañarnos. Nos esperamos mañana en su Noticiero Nacional Cierre Edición. A continuación, Abel Álvarez presenta Noticias 24 Horas. Se los recomiendo.

0: Abrimos con esta noticia en desarrollo. Estados Unidos realizó un nuevo ataque contra una embarcación en el Pacífico. Según el Comando Sur, la nave participaba en operaciones de tráfico de drogas y dos hombres identificados como narcoterroristas murieron durante el ataque. En total han muerto al menos 207 personas en este tipo de ataques de Estados Unidos contra embarcaciones sospechosas de narcotráfico. Hola, ¿qué tal? Soy Abel Álvarez. Gracias por acompañarme. Estas son otras de las noticias que estamos siguiendo muy de cerca aquí en 24 horas. Ya son 96 días de guerra en el Medio Oriente y una nueva ola de ataques ha impactado un aeropuerto. Sin embargo, Estados Unidos ha logrado un punto clave que le faltaba para hacer avanzar un acuerdo con Irán. Además, familiares de presos políticos en Venezuela exigen respuestas tras el traslado de detenidos desde el Helicoide, un lugar señalado como un centro de tortura, pero ¿para dónde llevarán a los detenidos? Ucrania golpea una ciudad rusa a más de 1,000 kilómetros de distancia, justo cuando Vladimir Putin estaba por llegar.
1: Quieren que caigamos en una represión para la antesala del Mundial. No vamos a caer en la provocación.
0: Tras la advertencia de la presidenta Sheinbaum, la tensión escala en México, donde maestros tomaron por fuerza las instalaciones de la Secretaría de Educación Pública. Pero mire, continuamos con el día 96 en la guerra en el Medio Oriente. Este miércoles se confirmó un detalle que le faltaba a Estados Unidos para hacer avanzar un acuerdo más amplio con Irán. En las últimas 24 horas se han reportado al menos una decena de ataques israelíes en el Líbano. Sin embargo, ambos países acordaron renovar un alto al fuego tras una nueva ronda de conversaciones mediadas por Washington. El acuerdo depende de que Hezbollah detenga por completo sus ataques y también incluye la creación de zonas donde el ejército libanés tomaría control. Ambas partes volverán a reunirse la semana del 22 de junio. Mientras tanto, Irán y Estados Unidos intercambiaron ataques en el Medio Oriente durante uno de los momentos más tensos desde que comenzó el cese al fuego. Míralo. Estas son imágenes publicadas por Teherán mostrando el lanzamiento de sus misiles. Washington dijo que sus fuerzas realizaron ataques solo en defensa propia. Mientras tanto, Kuwait difundió un video de seguridad que muestra el momento en que un dron iraní impacta su aeropuerto internacional. El ataque dejó una persona muerta, decenas de heridos y daños en la terminal de pasajeros. Irán negó haber atacado el aeropuerto y aseguró que los daños fueron causados por un misil estadounidense. Sin embargo, Kuwait sostiene que el ataque fue realizado con drones hostiles, mientras Estados Unidos también rechazó la versión iraní. Estás completamente loco. Estarías en prisión si no fuera por mí. Te estoy salvando. Ahora todos te odian. Todos odian a Israel por esto. Eso es lo que, según un reporte de Axios, el presidente Trump le habría dicho al primer ministro de Israel, Benjamín Netanyahu, durante una fuerte llamada telefónica. Pero ahora bien, ¿qué provocó esta reacción del presidente? Vamos a escuchar.
2: Axios reported that you had a phone call with Bibi Netanyahu, the Prime Minister of Israel, in which you were angry with him. You said, "Are you effing crazy? What are you effing doing? I helped you stay out of jail." Is that true? Did you speak to him in those terms?
3: I did. I wouldn't say angry. I was a little bit perturbed at his constantly fighting with Lebanon. You know, at some point I said, "Bibi, we got to stop this. We got to stop it."
0: But I have a very good. Sin embargo, el mandatario aseguró que su relación con el líder israelí sigue siendo fuerte y trabajarán en conjunto en tiempos de guerra. La administración Trump propuso nuevos aranceles para 60 países por el tema del trabajo forzado. Estos son lugares donde una persona no puede negarse a trabajar sin sufrir consecuencias. Este es un mapa, ahí lo está viendo, de los países afectados. En rojo están los lugares que tendrán un arancel del 10%. Esto incluye socios de Washington como México y El Salvador, entre otros países. Sin embargo, el arancel sería del 12.5% para los países en amarillo que no son socios. Esto incluye Brasil, Rusia y China. Pero ahora bien, ¿qué efecto tendrán estos aranceles en la economía. Pues un estudio de la Reserva Federal señala que los aranceles aumentaron los precios por 0.8%. La línea roja, esa que está viendo ahí, muestra los precios publicados oficialmente, pero la línea amarilla muestra cómo sin los aranceles los precios podrían haber estado por debajo de la tendencia antes de la pandemia. Y mire, el presidente Trump volvió a alimentar las especulaciones sobre la elección presidencial de 2028. Tanto el presidente, o más bien, tanto el vicepresidente J.D. Vance como el secretario de Estado Marco Rubio son vistos como posibles aspirantes a la nominación republicana. De hecho, según una reciente encuesta, Vance cuenta con 36% de apoyo entre votantes republicanos, mientras Rubio le sigue muy de cerca con 35%. Pero, ¿qué piensa el presidente Trump si ambos se llegan a unir para las elecciones? Escuchamos.
2: If the 2028, the Democrats, who knows who they're going to field, yeah. They don't have a great candidates. But you have a cornucopia of talent.
3: We have a lot of talent.
2: And you've talked about JD and Marco Rubio, and I think you like sort of
3: it's good. It's
2: putting
3: great.
2: Them
3: they're both very
2: together.
3: Talented. So they're both great. Well, yeah. I like them both. And I like them together. You know, it would be great. I don't know how you beat them if they're together. That would be a great team. JD and Marco would be a great team.
0: Por ahora no, nadie ha lanzado oficialmente una campaña republicana para 2028. Por cierto, Rubio dijo este miércoles que Venezuela necesita un gobierno elegido en elecciones libres y justas. Según Rubio, antes de celebrar nuevas elecciones, primero deben crearse las condiciones necesarias para que el proceso sea realmente democrático.
4: Ultimately, and other things that need to happen, ultimately, the answer in Venezuela is a free and fair democratic election, because it's not just the right thing, it also is necessary in order for them to be able to attract the kind of investment that they want. In order for it to be a long-term and investable place that can attract the kind of capital and interest and normalize the way their economy works, they will need to have a government that is legitimately in place through elections. But you have to create the conditions for that. Those conditions include free and open media. We've seen independent journalism operating again in Venezuela. That's been a positive. You need to give space and time for political parties to organize and prepare them, position themselves to participate in those elections. You need a new electoral council. Because they're the ones that are going to be counting the votes and ensuring that the vote is legitimate. All that work is ongoing.
0: Según organizaciones internacionales, en Venezuela quedan entre 400 y 600 presos políticos. De hecho, en Caracas, familiares de presos políticos denunciaron posibles traslados de detenidos en el helicoide. Las denuncias surgen un día después que Marco Rubio dijera que el lugar había sido cerrado. Pero, ¿para dónde llevarán a los presos políticos? En Caracas, Carolina Bigot habló con madres de estos prisioneros que temen por la vida de sus hijos.
5: Esta fue la reacción de una madre al momento en que se suponía, sin mayor información ni acceso, que su hijo, un preso político del régimen de Nicolás Maduro, estaba siendo trasladado a una cárcel común. Fue el grito de uno de los prisioneros. Tensa, triste y dramática transcurrió la tarde de este miércoles en el denominado centro de tortura El Helicoide, donde permanecían al menos 90 presos políticos. Tocuyito es una cárcel al centro del país. Entre gritos, lágrimas y denuncias, iban sacándolos en estos buses.
6: A esta situación, por supuesto, los familiares entraron en pánico. En este terrorismo psicológico que estas opresores nos han mantenido por muchísimos años.
5: Esta pared móvil con militares a cargo fue el bloqueo, que desde temprano vaticinó la movilización de quienes esperaban libertad.
7: Otra atrocidad más. Ya estamos cansados ya de que nos mientan.
5: Sin información precisa, sin saber dónde pasarán la noche y lo más doloroso para estas madres y allegados sin la libertad de sus familiares, pasan otro día lleno de dolor y angustia en un país donde la justicia se ve nuevamente violentada y prevalece la indolencia.
8: Yo vine el domingo a la visita y no se supo nada. Yo hoy vine a la visita y no me dejaron pasar porque en el momento ni ellos mismos sabían que lo iban a trasladar.
5: Para algunos, la razón de los traslados es que Delcy Rodríguez, presidenta interina de Venezuela, informaría este lunes al secretario de Estado de Estados Unidos, Marco Rubio, el cierre de este penal, algo que no ocurría.
9: You have seen reforms. You have seen, for example, the infamous prison El Helicoide. It's been closed.
10: Esto fue a raíz de que el secretario de Estado ayer de los los Estados Unidos dijo de que el helicoide estaba cerrado.
5: Y con estos traslados de forma incierta que se han dado desde acá, desde Caracas, en lo que ellos denominan el mayor centro de torturas de Venezuela, pues se agudiza y eleva esta crisis de presos políticos. Sus familiares han dicho que se mantendrán acá y en todas las prisiones del país en vigilia constante hasta que sean liberados. Desde Caracas, Venezuela, Carolina Bicot, Noticias Estrella TV.
0: Con esto nos vamos a una pausa. Cuando regrese, California ya podría tener a sus dos finalistas para la gobernación. Más adelante tenemos los últimos números en estas elecciones. Además, la tensión escala en México, donde maestros tomaron por fuerza las instalaciones de la Secretaría de Educación Pública. Ucrania golpea una ciudad rusa a más de 1,000 kilómetros de distancia justo cuando Vladimir Putin estaba por llegar. Tiene que verlo.

0: Gracias por seguir aquí en 24 horas. La carrera por la alcaldía de Los Ángeles todavía no está completamente definida. Según los resultados más recientes, el republicano Spencer Pratt se mantiene firmemente en el segundo lugar. Sin embargo, la alcaldesa Karen Bass mantiene una ventaja cómoda. Con más del 60% del voto esperado, sí, el voto contado, la alcaldesa Karen Bass lidera la contienda con 35%. Le siguen Spencer Pratt, quien se mantiene en segundo lugar con 30%. Dos candidatos se perfilan como los posibles finalistas en la carrera por la gobernación de California. El republicano Steve Hilton todavía lleva una ventaja de 3 puntos sobre el demócrata Javier Becerra. Hilton registraba 28% de apoyo, mientras que Becerra tenía 25%. En tercer lugar se ubica el demócrata Tom Steyer con 20%.
1: Obviously, we're very encouraged by these results. Nothing is final yet, but it does look as if change is coming to California, and that is good news for everyone, every small business, every working family, everyone who wants to see our state set back on track.

0: 50% de los votos han sido contados este miércoles. Maestros tomaron por la fuerza instalaciones de la Secretaría de Educación Pública en Ciudad de México. Ellos rompieron cristales y hasta prendieron fuego. El gobierno federal insiste en que mantiene abierta la puerta al diálogo, pero la presidenta Claudia Sheinbaum asegura que no caerá en provocaciones. Desde la Ciudad de México, Víctor Blázquez tiene otros detalles.
1: Con violencia fueron tomadas las instalaciones de la Secretaría de Educación Pública Federal en Ciudad de México por parte de un grupo de maestros de la Coordinadora Nacional de Trabajadores de la Educación. Ya adentro del complejo rompieron cristales y le prendieron fuego al equipo antiincendios que había en el lugar.
2: Dieron una breve explicación que escuchamos con respeto de un esquema de ruta para avanzar tanto en la eliminación de USICAM como en el tratamiento que se dará a la ley del ISSSTE.
1: Pero antes, los intentos por derribar las puertas no se dieron. Con mazos y tubos de gran tamaño los impactaban para que cayeran. Las ventanas de la caseta de vigilancia también fueron quebradas y las paredes vandalizadas, mientras desde el interior se defendían con gases de extintores. Acciones que dejaron ver que de nada han servido los llamados para resolver las demandas del magisterio en las mesas de negociación con las autoridades de educación y gobierno.
3: Les dimos dos propuestas sobre sus principales demandas. Una sobre la ley del ISSSTE 2007, y la otra sobre la desaparición del USICAM.
4: Los derechos se defienden.
1: Por un lado, los docentes continúan provocando al gobierno con los destrozos y vandalismo que hacen en cada una de sus manifestaciones. Y por el otro, ellos aseguran que sus acciones son por la falta de atención a sus demandas.
5: Hoy venimos otra vez, queríamos escuchar fecha y hora de mesa con la presidenta. No hay apertura, compañeras y compañeros.
1: Por su parte, la presidenta Claudia Sheinbaum aseguró que no van a reprimir el movimiento de los maestros.
6: Quieren que caigamos en una represión para la antesala del mundial. No vamos a caer en la provocación, si no somos ya sordas.
7: El gobierno federal sostuvo que las dos propuestas que le hizo a la CENTE son las últimas, mientras todos los días son un llamado al diálogo. En Ciudad de México, Víctor Blázquez, Noticias Estrella TV.
0: Ucrania asegura que sus drones de largo alcance atacaron una terminal petrolera en Rusia. Mire. El presidente ucraniano Volodymyr Zelensky dijo que los drones recorrieron más de 1,000 kilómetros para llegar al objetivo. El incidente ocurre justo cuando la ciudad recibe su Foro Económico Internacional, un evento promovido por el presidente Vladimir Putin para mostrar la fortaleza económica de Rusia. Y la presión y las sanciones estadounidenses vuelven a sacudir al sector turístico en Cuba. La cadena de hoteles Meliá anunció este miércoles que abandona sus operaciones en la isla. Y desde Miami, Anthony Belchi nos explica qué hay detrás de esta decisión que golpeará las finanzas del gobierno cubano.
8: La cadena española Meliá anunció que dejará de gestionar sus 15 hoteles en la isla. La decisión llega apenas un día después de que Iberostar comunicara una medida similar en medio de la presión de la administración Trump tras las sanciones contra el conglomerado militar Gaesa y del riesgo de litigios por propiedades confiscadas tras la revolución. La salida de dos de las principales cadenas hoteleras españolas supone un duro revés para un sector clave para el régimen cubano, el turismo.
9: Yo creo que va a repercutir sobre lo que queda de la industria turística en Cuba, que ya casi no queda nada, porque cada día hay menos turistas y lógicamente no podía esperarse que Meliá indefinidamente mantuviera sus operaciones en Cuba.
8: La crisis energética ha agravado aún más la situación. Los cortes eléctricos afectan tanto a la población como a la infraestructura turística, mientras las dificultades para importar combustible continúan golpeando la economía.
10: Antes de la orden ejecutiva, ya Cuba se encontraba afectada por la crisis energética y la no entrada de combustible limitó la llegada de aviones y con ello la llegada de turistas.
8: La decisión de Meliá también reabre el debate sobre las propiedades confiscadas por el gobierno cubano. Durante años, familiares de antiguos propietarios han intentado reclamar compensaciones a empresas que operaban en terrenos expropiados.
11: Se puso el pleito contra Meliá porque la riqueza que derivaban era basada en una propiedad que se robaron. Se la robaron a la familia Sánchez, y pusimos el pleito que no progresó.
8: Para sectores del exilio, estas salidas son consecuencia directa de años de presión política ilegal contra compañías extranjeras que hicieron negocios con Gaesa, el imperio empresarial del régimen que controla hasta el 70% de la economía en la isla, incluida la industria del turismo.
9: Me parece muy bien, porque Meliá ha sido de los grupos que han ayudado a mantener el régimen con todos esos hoteles que han construido en Cuba en terreno robado.
8: Con todo, desde el exilio confían en que el cese de operaciones de Iberostar y Meliá sea solo el principio y que otras empresas extranjeras hagan lo mismo en la isla caribeña. Desde Miami, Florida, Anthony Belchi, Noticias Estrella TV.
0: Con esto nos vamos a una pausa. Cuando regrese, misterio bajo las calles de Nueva York. Cámaras de seguridad captaron a varias personas saliendo de alcantarillas y nadie sabe quiénes son. Además, una conductora de 70 años siguió las indicaciones de su teléfono. Y escuche esto, entró por equivocación a la zona del tren. También Taiwán presenta a sus nuevos perros robots para uso militar. Tiene que ver todo esto enseguida.

Todo un misterio en el subsuelo de Nueva York. Nadie sabe por qué grupos de hombres se meten por las alcantarillas arriesgando sus vidas entre el tráfico. Videos de vigilancia muestran tres incidentes serios en los cuales hombres cargando algún tipo de herramienta ingresan por la madrugada a las peligrosas alcantarillas. Los hechos se han visto en Brooklyn y Queens, creando varias versiones populares de por qué lo hacen. Unos dicen que buscan el tesoro escondido, mientras otros culpan a las altas rentas en el estado.

y un insólito incidente interrumpió el servicio de tren ligero en Seattle. Una conductora estaba siguiendo las indicaciones de su teléfono cuando entró por error a las vías del tren. La mujer de 70 años logró salir del vehículo y fue llevada al hospital en condición estable. Las autoridades dijeron que la conductora no estaba intoxicada y que no enfrentará cargos criminales. El Instituto de Desarrollo de Armas de Taiwán presentó 3 perros robot que podrían ser usados en misiones militares. El Instituto Taiwanés adaptó los robots con su propia tecnología para diferentes funciones. Una versión está diseñada para reconocimiento, otra para vigilancia y una tercera incluye un arma montada en la parte superior. Y un espectáculo de drones iluminó el cielo de Taiwán durante una feria tecnológica. Las imágenes mostraron a cientos de drones formando figuras gigantes en el aire, entre ellas un robot, un auto y el planeta Tierra. Cada año el evento reúne a grandes empresas del sector para presentar avances en inteligencia artificial, robots y otras tecnologías emergentes. Con estas imágenes vamos llegando al final. De esta manera, sí, vamos llegando al final porque son imágenes que nos llegan desde Beirut. Esto después de que Israel y el Líbano acordaron renovar un alto al fuego tras una nueva ronda de conversaciones mediadas por Washington. Así está en estos momentos Beirut. Soy Abel Álvarez. Gracias por acompañarme aquí en 24 horas.

0: Ola de ataques en el Medio Oriente. Irán lanza una ofensiva con misiles y drones contra un aeropuerto y bases militares. Hay civiles entre las víctimas de estos bombardeos. Casi definidas las principales carreras electorales en las primarias del estado de California, un candidato latino sigue con el sueño de convertirse en gobernador. Se va de Cuba, una de las cadenas hoteleras más prestigiosas del mundo, dice adiós debido a la crisis en la isla. Cierra sus operaciones y le da un duro golpe al turismo.
1: 29,
0: 30. Se agudiza la protesta de maestros en México. Llegan hasta la Secretaría de Educación con martillos, con mazos y en medio de gases lacrimógenos exigen cuanto antes un diálogo con el gobierno mexicano. Elon Musk, a punto de ser la única persona en el mundo en ganar $1 millón de dólares, una noticia que causa sorpresa en unos, pero indignación en otros. ¿A qué se debe? Así iniciamos Noticiero 24 Horas. Muy buenas tardes, bienvenidos a esta emisión de Noticias 24 Horas. Les informa José Armando Ronstadt. Mil gracias por estar con nosotros. Comenzamos en Medio Oriente, donde aumenta el temor a una escalada militar tras una nueva ola de ataques de Irán en la región, incluyendo un bombardeo mortal contra el aeropuerto internacional de Kuwait. Misiles y drones impactaron instalaciones civiles, dejando al menos un muerto y más de 60 heridos, entre ellos pasajeros y empleados del aeropuerto. Las autoridades reportan fracturas, amputaciones y hemorragias cerebrales entre las víctimas, mientras que gran parte de la terminal aérea sufrió daños severos. El ataque formó parte de una ofensiva militar más amplia en esa región. Irán también lanzó misiles y drones contra bases militares estadounidenses en Medio Oriente, incluyendo la sede de la Quinta Flota en Bahrein, en respuesta a recientes ataques aéreos por parte de Estados Unidos contra objetivos iraníes muy cerca del Estrecho de Hormuz. Esto de acuerdo al Comando Central estadounidense. Todos los proyectiles fueron interceptados o fallaron. En otra información, el presidente Trump confirmó que llamó loco al primer ministro israelí Benjamin Netanyahu durante una conversación telefónica. El lunes, esto dijo en una entrevista con Pat Force One del New York Post.
2: Axios reported that you had a phone call with Bibi Netanyahu, the Prime Minister of Israel, in which you were angry with him. You said, "Are you effing crazy? What are you effing doing? I helped you stay out of jail." Is that true? Did you speak to him in those terms?
3: I did. I wouldn't say angry. I was a little bit perturbed at his constantly fighting with Lebanon. You know, at some point I said, "Bibi, we got to stop this. We got to stop it." But I have a very good relationship.
0: No obstante, el mandatario aseguró que su relación con el líder israelí sigue siendo fuerte y trabajarán en conjunto en tiempos de guerra. Y en la misma entrevista, Trump dijo que le gustaría reunirse con el líder supremo de Irán, el ayatolá Mojtaba Khamenei, y que podrían encontrarse en algún momento. California sigue en vilo mientras avanza el conteo de votos tras una reñida primaria. Los primeros resultados ya perfilan a los candidatos favoritos que habrán de enfrentarse en noviembre por la gobernatura del estado y también por la alcaldía de la ciudad de Los Ángeles. Nos conectamos con nuestro corresponsal Luis Zaragoza para más información.
4: José Armando, buenas tardes. Nos encontramos en este centro de conteo del condado de Los Ángeles. Aquí hay unas 200 personas más o menos tratando de contar hasta el último voto.
5: California vivió una jornada electoral decisiva, con los resultados de las primarias marcando el camino hacia noviembre, tanto en la carrera por la gobernatura como en la alcaldía de Los Ángeles. Con más de la mitad de los votos contabilizados, el republicano Steve Hilton lleva la delantera en una disputa cerrada con el demócrata Javier Becerra, ambos perfilándose como los principales favoritos para enfrentarse en noviembre por la gobernatura del estado. Hilton celebró su avance abogando por un cambio en California.
6: We will win because the argument for change is irresistible. Even the Democrats accept that the state cannot go on like this. With the highest housing costs in the country, the highest gas prices, the highest taxes for the worst results.
5: Por su parte, el demócrata Javier Becerra respondió con un mensaje de resistencia, marcando un fuerte contraste con el presidente Donald Trump.
7: And here's the good news. California is bigger than Trump. Our values are undeniable and undeportable.

0: Becerra, hijo de inmigrantes mexicanos, podría hacer historia si suma en noviembre los votos que obtuvieron otros candidatos demócratas en las primarias, convirtiéndose en el primer gobernador de origen latino en la era moderna de California. En Los Ángeles, la actual alcaldesa Karen Bass sobrevivió a la votación, consiguiendo avanzar a la posible reelección. En una contienda marcada por la inseguridad, la crisis de vivienda, la recuperación de las ciudades tras los devastadores incendios forestales y las redadas migratorias.
1: This Saturday marks one year from the dark day in our city when we all had to face the raids by ICE. And they thought that they were going to divide our city. But nobody divides Angelenos, right?
0: Su primer retador, el republicano Spencer Pratt, figura de la televisión, promete una campaña más agresiva en la recta final.
2: So, yes, as many debates as Mayor Bass would like. But, oh, I mean, she knows it's on.
3: Bueno, los resultados finales de esta primera vuelta se van a dar a conocer en los próximos días. Mientras tanto, los preparativos para la segunda vuelta, que será en el mes de noviembre, ya han comenzado. Es todo por mi parte, José. Regresamos contigo a los estudios.
4: Muchísimas gracias, Luis. Pasamos. El presidente Donald Trump tiene un plan para propuso tarifas a partir del 10% para decenas de países: Canadá, México, Taiwán e Inglaterra, según el comunicado de la Secretaría de Comercio. La razón para imponer estos aranceles sería la competencia injusta de sus socios que manufactaron productos utilizando mano de obra barata y trabajos forzados. Otros países como China, Japón, India y Corea del Sur podrían recibir tarifas de más del 12%. Y la presión y las sanciones estadounidenses vuelven a sacudir al sector turístico de Cuba. La cadena de hoteles Emelia anunció hoy que abandona sus operaciones en la isla. Desde Miami, Florida, Anthony Belchi nos explica qué hay detrás de esta decisión que golpeará las finanzas del gobierno cubano.
5: La cadena española Meliá anunció que dejará de gestionar sus 15 hoteles en la isla. La decisión llega apenas un día después de que Iberostar comunicara una medida similar en medio de la presión de la administración Trump tras las sanciones contra el conglomerado militar Gaesa y del riesgo de litigios por propiedades confiscadas tras la revolución. La salida de dos de las principales cadenas hoteleras españolas supone un duro revés para un sector clave para el régimen cubano, el turismo.
6: Yo creo que va a repercutir sobre lo que queda de la industria turística en Cuba, que ya casi no queda nada, porque cada día hay menos turistas y lógicamente no podía esperarse que Meliá indefinidamente mantuviera sus operaciones en Cuba.
5: La crisis energética ha agravado aún más la situación. Los cortes eléctricos afectan tanto a la población como a la infraestructura turística, mientras las dificultades para importar combustible continúan golpeando la economía.
7: Antes de la orden ejecutiva, ya Cuba se encontraba afectada por la crisis energética y la no entrada de combustible limitó la llegada de aviones y con ello la llegada de turistas.
5: La decisión de Meliá también reabre el debate sobre las propiedades confiscadas por el gobierno cubano. Durante años, familiares de antiguos propietarios han intentado reclamar compensaciones a empresas que operaban en terrenos expropiados.
8: Se puso el pleito contra Meliá porque la riqueza que derivaban era basada en una propiedad que se robaron. Se la robaron a la familia Sánchez, y pusimos el pleito que no progresó.
5: Para sectores del exilio, estas salidas son consecuencia directa de años de presión política ilegal contra compañías extranjeras que hicieron negocios con Gaesa, el imperio empresarial del régimen que controla hasta el 70% de la economía en la isla, incluida la industria del turismo.
6: Me parece muy bien, porque Meliá ha sido de los grupos que han ayudado a mantener el régimen, con todos esos hoteles que han construido en Cuba en terreno robado.
5: Con todo, desde el exilio confían en que el cese de operaciones de Iberostar y Meliá sea solo el principio y que otras empresas extranjeras hagan lo mismo en la isla caribeña. Desde Miami, Florida, Anthony Belchi, Noticias de Estrella TV.
4: Y en medio de todo esto, cacerolazos y fuertes despliegues policiales marcaron la víspera del cumpleaños del expresidente cubano Raúl Castro. Mientras el gobierno cubano preparaba actos oficiales en varias provincias para celebrar hoy los 95 años de Raúl Castro, miles de manifestantes, principalmente en La Habana, pasaron la noche del martes protestando por los frecuentes apagones en casi todo el país. Tenemos una breve pausa comercial, regresamos con más información. Otro día de caos y violencia en la Ciudad de México. Los maestros se lanzan a la

las calles y toman por la fuerza a la Secretaría de Educación. Además, dos gobernadores mexicanos más en la lista negra de Estados Unidos y son de Morena. También aumenta el clamor en Venezuela por democracia y nuevas elecciones. Esto y más al regresar.

0: Escala la protesta de maestros en la Ciudad de México. Este miércoles tomaron la Secretaría de Educación Pública.
1: 13, 19, 30, 31, 32.
0: De esta manera llegaron con mazos golpeando las puertas de metal y rompiendo los vidrios intentando ingresar al recinto. Los manifestantes insisten en que suspendan las reformas educativas y que les aumenten más del 9% propuesto por el gobierno mexicano. Los maestros también bloquearon las calles aledañas como medida de presión. Esta es una de las muchas acciones que se llevaron a cabo hoy en la capital mexicana. La presidenta Claudia Sheinbaum, por su parte, ahora descartó reunirse con los maestros. Y continuamos en México, donde las autoridades llevaron a cabo un operativo contrarreloj para encontrar a la periodista que fue secuestrada con violencia de su casa en Veracruz. Nuestro compañero Víctor Blázquez tiene los detalles de cómo están trabajando diferentes agencias del gobierno para encontrarla con vida.
2: Tardes.
3: En el estado de Veracruz hay urgencia por encontrar a Roxana Berenice Guzmán Ramírez, reportera y directora del portal Pulso Informativo del Sureste, quien fue extraída de su propio domicilio por tres individuos que portaban armas largas. El gobierno del estado dio a conocer que se desplegó un operativo de fuerzas del orden para dar con su paradero.
4: Las horas son cruciales, los días son cruciales. De hecho, mientras más pronto sea encontrada con vida, mejor. Esto sí es una obligación del estado en conjunto, ¿no? De distintas autoridades. Pero uno de los temas aquí es la coordinación.
3: Este video pone en evidencia la violencia con la que sujetos encapuchados irrumpen en el lugar de la comunicadora. Fueron 30 segundos de desesperación para la familia que gritaba que al interior había bebés, lo que no importó para la gente armada.

0: que provocó que ella dejara su casa y huyera. Sin embargo, regresó a su hogar y la violencia la volvió a alcanzar. Por ello, desde el Congreso Veracruzano llegó la alerta.
1: La transformación de México requiere periodistas vivos, libres y con plenas garantías para documentar la realidad.
0: En informes de organismos internacionales como ONU Derechos Humanos, unos 97 periodistas y comunicadores han sido asesinados o violentados en el país. Cifras que han llevado a México a ser considerado uno de los países más violentos para la prensa en todo el mundo. En Ciudad de México, Víctor Blázquez, Noticias, Estrella TV.
2: Dos gobernadores mexicanos más entran en la lista de acusados por Estados Unidos y los dos son del partido del gobierno Morena. El primero es Alfonso Durazo del estado de Sonora, que está siendo acusado de presuntos vínculos con el crimen organizado. Y el otro es Américo Villarreal, gobernador del estado de Tamaulipas, señalado por el huachicol, o sea, el robo de hidrocarburos. Según una investigación del medio LA Times, ambos se les revocó la visa y tienen que usar un permiso especial para poder ingresar a Estados Unidos. Los dos gobernadores negaron estas acusaciones. Y aumenta el clamor social en Venezuela por un cambio en la política nacional. Manifestantes volvieron a tomar las calles de la capital para exigir elecciones cuanto antes. Desde Caracas, ahí está Carolina Bigot, nos tiene los testimonios de la gente que pide democracia, libertad y justicia.
3: Justicia y libertad, eso queremos ya.
4: Con valor, sentimiento, desesperación y fuerza, venezolanos mostraron la urgencia democrática que vive el país.
3: Eso queremos ya.
5: Mira, nosotros estamos pidiendo urgentemente un cronograma electoral. Estamos a 30 días, hoy exactamente, del fin del interinato. A partir de hoy comienza la cuenta regresiva para Delcy Rodríguez y para su hermano.
4: Como casi todas las familias venezolanas, esta mujer tiene la suya fuera. Hoy marchó y al pensar en su hijo rompió en llanto.
6: Tengo un solo hijo fuera y no quiero de regreso, pero si esta gente, mira, mi padre murieron y mi hermano afuera, mi hijo afuera. Entonces lo queremos de vuelta y que todos se vayan, todos. No queremos más revolución.
4: Sindicalistas, ciudadanos y jubilados subieron 4 millas por una pronunciada cuesta hasta llegar a la sede diplomática estadounidense. En el camino incluso se enfrentaron a la policía política del régimen.
7: ¡Asesinos, torturadores!
4: Mientras, el secretario de Estado Marco Rubio dijo que Venezuela se encuentra en mejor situación que hace 5 meses, pero que el proceso de transición era aún lejano.
8: ¡A 5 meses que se fue Maduro!
4: Detalló que para alcanzar ese escenario es indispensable garantizar condiciones democráticas básicas, entre ellas reformar las instituciones electorales.
9: But clearly we need to have a new electoral committee and ultimately Venezuela's future is free and fair multi-party elections.
4: Pero el pueblo tiene urgencia y según el lapso planteado por la Casa Blanca, las elecciones presidenciales pudieran ser a finales del año 2027.
10: Que Trump se ocupe de Venezuela porque nos prometió. Ahí es el petróleo, te lo dimos. Ahora cumple. Marco Rubio, ¿qué más hace falta en Venezuela? Nos reprimen.
11: Y mientras todo esto ocurre y la petición de elecciones ya es en al menos 80% de los ciudadanos, Delcy Rodríguez se encuentra del 3 al 7 en un viaje hacia la India. Allí hace negociaciones del sector eléctrico y petróleo. Desde Caracas, Venezuela, Carolina Bigot, Noticias Estrella TV.
2: No le cambie, regresamos con más información. El primer trillonario del mundo, Elon Musk, que está a punto de acumular esa fortuna, le revelamos por qué al regresar. Además, arriesgan sus vidas entre el tráfico para meterse en las alcantarillas de Nueva York. ¿Pero qué es lo que buscan? Los detalles al regresar.

0: El magnate Elon Musk está a punto de hacer historia convirtiéndose en el primer trillonario del mundo. Aunque el término trillonario en sistema anglosajón se refiere a billonario en el español, es decir, una fortuna que supere el número que está viendo usted en pantalla con 13 cifras, la noticia ha reabierto el debate político sobre la brecha entre ricos y pobres en Estados Unidos. En Nueva York, Ángela González nos tiene las reacciones.
1: Elon Musk podría ser la primera persona del mundo en convertirse en trillonario o billonario, como se traduce al español, cuando su empresa espacial SpaceX comience a cotizar en la bolsa en los próximos días.
2: Si SpaceX llega a cotizar públicamente, los inversionistas no estarán comprando únicamente una empresa espacial, estarán apostando por una visión de futuro, un futuro donde la inteligencia artificial, la robótica, la energía, las comunicaciones globales y lo que es la exploración espacial, todas convergen.
1: La noticia ha provocado una fuerte reacción entre líderes progresistas de Estados Unidos, quienes señalan que este hito refleja la creciente desigualdad económica del país. Figuras como Bernie Sanders y Pramila Jayapal afirman que nadie debería acumular semejante riqueza mientras millones de estadounidenses enfrentan dificultades para pagar vivienda, atención médica y otros gastos básicos. Sus críticos también destacan que empresas como SpaceX han recibido millones de dólares en contratos gubernamentales y el favoritismo del presidente Trump.
3: Asegura de que Musk y otros billonarios como él le den dinero a los republicanos que piensan como Trump, sin él tener que usar su propio dinero. O sea, esto es, está pasando por el mejor momento de su vida. Y mientras él pasa por el mejor momento de su vida, la clase trabajadora norteamericana está pasando por el peor momento, uno de los peores momentos en la historia de los Estados Unidos.
1: Según encuestas recientes, la mayoría de los estadounidenses considera que la brecha entre ricos y pobres es un problema creciente.
4: Sí, me gustaría que ellos vieran un poco la parte de las personas que tienen pocos recursos y generar más empleo.
1: Elon Musk ha asegurado que gran parte de su riqueza tiene como objetivo financiar el futuro de la humanidad más allá de la Tierra. Desde Nueva York, Ángela González, Noticias Estrella TV.
0: Anoche se dio a conocer en las redes al agente 007, solo que este se llamará Trump 007. Se trata de un meme puesto por el mismo presidente Donald Trump en su cuenta oficial de Truth Social. Ahí, como lo ven, aparece más joven, vestido con su traje de agente secreto. La Casa Blanca también ya nominó al agente James Trump para la nueva película que habrá de realizarse en los estudios de Amazon MGM por parte de su amigo Jeff Bezos. Y todo un misterio en el subsuelo de Nueva York. Nadie sabe por qué grupos de hombres se meten por las alcantarillas arriesgando sus vidas entre el tráfico. Videos de vigilancia muestran tres incidentes serios en los cuales hombres cargan

Usando algún tipo de herramienta, ingresan por la madrugada a las peligrosas alcantarillas. Los hechos se han visto en Brooklyn y Queens, creando varias versiones populares de por qué lo hacen. Unos dicen que buscan un tesoro escondido, mientras que otros culpan a las altas rentas de apartamentos. Y cerramos con las imágenes del gran evento canino deportivo conocido como LA Stanley Pup. El torneo que imita la Copa Stanley de hockey se lleva a cabo en Fairfax, Virginia, y en el cual estos adorables cachorros juegan algo parecido al hockey. Todos los perritos son felicitados por famosos jugadores de ese deporte. El premio mayor es que muchos serán adoptados porque todos son perritos sin dueño, rescatados de la calle. Muchísimas gracias por acompañarnos. Los esperamos esta noche en su noticiero nacional cierre edición. Yo soy José Armando Rosa.

Hola, hola, ¿qué tal? Bienvenidos a Sin Filtro. Gracias por acompañarnos en este espacio de información y debate. Por supuesto, estamos listos para entregarles a ustedes lo que ocurre, por supuesto, aquí en nuestro país y también a nivel internacional. Así que preste atención a los titulares del día. Y es que está perdiendo Trump el respaldo de su propio partido. Esa es una gran pregunta que ahora nos hacemos. Una controvertida votación sobre la guerra con Irán está encendiendo las alarmas, por supuesto, en la Casa Blanca. Y miren esto, lo que debía ser una celebración, una noche de celebración, terminó en tragedia. Una graduación en California.

0: California acabó a balazos y con un joven muerto. Y también se prepara el presidente Donald Trump para nominar a su secretario interino, más bien al fiscal general interino de esta nación, Tom Blatch. ¿Quién será, por supuesto, quien va a respaldar esta nominación en el Senado? Pues así arrancamos la información el día de hoy. Ya está listo, por supuesto, Juan Alberto Santos y Aurabella Hernández para entregarles a ustedes la información. Chicos, ¿cómo están?
1: Sí, muy bien. Preparados ya con esta información. Tenemos mucho en este primer segmento.
2: Claro, así es, sí. Mucha información, así que acompáñenos que vamos a debatir y a platicar de temas que a usted le interesan.
0: Óigame, arranquemos de una vez con lo que está pasando en la Cámara de Representantes, porque la guerra con Irán ya no solo se está librando ahí en el Medio Oriente, sino también en Washington. Y es que precisamente la Cámara de Representantes ha aprobado una medida para limitar la capacidad del presidente Donald Trump de continuar las operaciones militares sin el visto bueno del Congreso. Incluso algunos republicanos se sumaron a ese esfuerzo. Trump ahora tildó a las personas que votaron en su contra como antipatriotas porque estaban apoyando esta medida. Ahora, la pregunta bastante fuerte es, ¿al presidente Donald Trump se le ha acabado esa relación que tiene en este momento con sus simpatizantes republicanos en la Cámara de Representantes? Y dos, ¿hasta dónde va a llegar esa, digamos, tiempo del presidente Donald Trump para poder llegar a un acuerdo con Irán, chicos?
1: Yo creo que hay muchos republicanos que básicamente están abriendo los ojos en estos momentos, y muchos de los que votaron que no para esto son personas que Trump ha atacado y también son personas que no está apoyando. De hecho, les está llamando corruptos. En una publicación de Truth Social dijo, ayer en una votación sin sentido, es lo que dice el presidente de la Cámara de Representantes, votó 4 republicanos corruptos y todos los demócratas para limitar mis poderes de la guerra, y esto en medio de las negociaciones con Irán. Yo creo que a él le molesta que esto suceda en este momento, justamente cuando él siente que está cerca de una negociación buena con Irán.
2: Es que siente que está cerca desde hace meses. Pues sí. O sea, dijo que iba a durar 2 semanas, y cada vez que hay un acercamiento, que hay una conversación para llegar a acuerdos, algo sucede y esto se sigue alargando. Me llamó mucho la atención parte de este mensaje que decía Aura, que él además resalta este pedacito de se prefieren que nuestro país fracase antes que darme otra victoria de entre tantas que ha tenido el señor, ¿no? Los 4 republicanos son un tema aparte, son unos oportunistas, deberían de avergonzarse, es lo que dice después de que estos 4 representantes republicanos se sumaran a los demócratas para alcanzar los votos y por lo menos en la Cámara de Representantes tratar de limitar los poderes de guerra de Trump. ¿Esto qué significa? En palabras llanas, significa que no es que ya va a terminar la guerra, no es que el presidente no puede ejercer más acciones en tema de guerra, sino que simplemente necesita el permiso del Congreso para poder continuar, sobre todo porque se ha extendido demasiado. De por sí, muchos estaban muy enojados porque al inicio no los tomó en cuenta, no consideró ninguna de las acciones constitucionales para poder ejercer esta situación. Y de plano, esto se ha extendido mucho. Los costos están muy altos y yo creo que los representantes también están recibiendo mucha presión por parte de sus votantes para que hagan algo. De hecho, uno de los implicados, Tom Barrett, dijo, creo que la gente está muy frustrada y por eso es que es urgente y necesario que estén tomando este tipo de decisiones de empezar a darle la espalda al presidente.
0: Sí. Es que hablábamos de esa resolución, ¿se acuerdan que solamente le daba 60 días al presidente Donald Trump para poder efectuar este tema de guerra y luego tenía que pasar al Congreso para poder esa autorización? Pues varias veces se ha extendido esto por algunas resoluciones que se han hecho adicionales, pero ahora la Cámara de Representantes está diciendo como que, oiga, no, necesitamos primero que usted se siente con nosotros, que pueda declarar una guerra para que podamos darle autorización, porque también se tiene muy en cuenta la cantidad de dinero que se ha dispuesto por el presidente Donald Trump en esta guerra que se ha extendido, que lo hemos dicho bastantes veces aquí, iba a durar un par de semanas, pero al fin y al cabo ya ha durado varios meses y esto podría extenderse aún más si se complica en el tema de las conversaciones, como ya lo salió a decir Irán después de estos intercambios que ha tenido últimamente con la presidencia de Donald Trump. ¿Qué es lo cierto aquí? Que todavía esto no está firmado, todavía el presidente Donald Trump no va a ir a poner la cara, digamos que en el Congreso, a menos de que esto pase en el Senado, porque el Senado tiene que aprobarlo. A mí ahí es donde me entra la duda si el Senado va a aprobar esta misma medida que ha ejemplado ahora la Cámara de Representantes. No le va a alcanzar como tal los votos, Pero esperemos a ver qué va a pasar. Entonces, bueno, de cierta manera, ahí sí podría vetar al presidente y tener que ir al Congreso a pedir autorización
2: para hacerlo. Si todo el Congreso se pone de acuerdo y entonces si lo limitan, ya no podría continuar o por lo menos contar con los recursos para hacerlo. De hecho, ayer el secretario de Estado, Marco Rubio, tuvo un enfrentamiento muy feroz con congresistas y le decían, pero ¿qué está pasando en la guerra? Uh-huh. O sea, dicen que ya cumplieron los objetivos, uh-huh. pero esto termina o no termina. Y él dice, bueno, los objetivos se cumplieron desde el inicio y limitar al presidente podría debilitar la negociación con Irán, que es una situación que a nivel público Irán uh-huh. va a decir, o sea, el mismo Congreso está en contra de esta guerra y podrían tomar avance, digamos, o tomar ventaja de esa situación, de que el Congreso está en contra de una guerra y entonces ellos poner muchos más puntos en contra de Estados Unidos que puedan afectar la negociación que se avanza hasta ahora. Le preguntaban a Rubio, ¿quién ganó esta guerra? Porque si dicen que ya terminó, ¿quién ganó? Y Rubio dijo, sin duda, Estados Unidos. Uh-huh. Pero, sin embargo, la guerra en sí no ha terminado.
1: Sí, yo creo que eso es lo que confunde a la gente, ¿no? Marco Rubio, muchos dicen que lo explica muy bien el tema de Irán y luego va el presidente, habla con la prensa y dice cosas y se contradice, y eso es lo que el público está pidiendo transparencia para que puedan pues entender esta situación. Imagino que también los mismos congresistas también están pidiendo que aclaren las cosas porque muchas cosas que dicen no hacen sentido cuando lo dice el presidente.
0: Oígame, Donald Trump. Pero sí me llama la atención que esto podría generar una reacción a nivel internacional, de que se ve a Estados Unidos debilitado en su Congreso, en su base específicamente en el Congreso de los Estados Unidos y que eso sí le dé una ventaja a Irán en esta guerra. Óigame, vamos a cambiar de tema y seguiremos hablando del presidente Donald Trump porque ahora anunció que ya nominará oficialmente a Todd Blanche como fiscal general de los Estados Unidos. ¿Ustedes se acuerdan de él? Pues sí, se trata claro del ex abogado personal, quien lo defendió en algunos de sus casos más mediáticos y que actualmente dirige el Departamento de Justicia de manera interina tras la sorpresiva salida de Pam Bondi. De ser confirmado por el Senado, se convertiría en la máxima autoridad de la institución encargada de hacer cumplir las leyes federales, una designación que ya está generando, de hecho, muchísimo debate por, digamos, su estrecha relación con el presidente Donald Trump.
1: Por eso mismo,
2: ¿no? Conflicto de interés, de una u otra manera. A ver, este hombre ha defendido al presidente Trump a ojos cerrados de casos en los que muchos pensábamos que los tenía perdidos uh-huh. y aún así ha encontrado argumentos y ha objetado todo tipo de situaciones. El temor, desde mi punto de vista, desde mi perspectiva en estos momentos, es que el hombre termine siguiendo instrucciones particulares del presidente a beneficio del presidente, no de la nación, precisamente por el estrecho vínculo que tienen ellos después de haber sido cliente y abogado por tanto tiempo en temas particulares. Uh-huh. De hecho, a mí me llamaba la atención que fuera y que ahora esté de interino y que lo quieran poner ya definitivamente como el mero mero, me preocupa precisamente esa transparencia. ¿Qué más nos van a ocultar o cómo se van a manejar los casos para que beneficie al presidente y no a la nación?
1: Por eso corrieron a Pam. Por eso corrieron a Pam, ¿no? Porque tal vez, pues
0: a
1: no.
0: A Pam no la corrieron.
1: Bueno, muchos medios están diciendo
0: que la
1: corrieron.
0: Reasignaron y todo lo demás y luego salió que la mujer está ahorita pasando por una enfermedad bastante
1: muchos
0: grave.
1: Muchos medios
0: entonces
1: dicen lo opuesto, dicen que la corrieron. Yo estoy diciendo lo mismo porque no soy la única corrieron. Que dijo. Yo creo que Pam Bondi, yo creo que le da como un tira y afloja al presidente y Todd Blanche le va a dar lo opuesto. Todd Blanche es un personaje que pues le va a decir sí al presidente y lo hemos estado viendo en esta semana. ¿No? Yo creo que es por eso que los cogió a él. El fiscal general se tiene que encargar del interés público, uh-huh. de las leyes del país y no representa al presidente. Y yo creo que eso es lo preocupante y eso es lo que muchos están diciendo que no está bien, que va a actuar más o menos como el abogado del presidente.
2: El abogado personal.
1: Y eso es lo que le molesta uh-huh. mucho a la gente.
0: ¿Y ustedes creen que va a pasar? ¿Pasa?
1: Sí. ¿Confirmar
0: claro el Senado?
1: Sí.
2: Yo
0: porque
2: espero que
0: tiene
2: no.
0: influencia el presidente Donald Trump.
1: Que sí pasa.
2: Yo
1: que
2: espero
1: sí pasa
2: que el Senado no lo apruebe precisamente por eso, por esa situación y por esa sospecha de que al haber sido el abogado personal del presidente, esto puede entrar en un conflicto de interés. Y ya de por sí la administración Trump no se está viendo muy bien últimamente, como para que además le sumen este granito al arroz.
0: Sabes uh-huh. que yo sí creo que también le van a poner mucha resistencia uh-huh. a él en el Senado, que quizá la votación sea muy estrecha, quizá pase porque el presidente Donald Trump tiene muchísima influencia, Pero al fin y al cabo sí le van a poner demasiada resistencia y sí le van a agarrar a las preguntas que ya tenemos acostumbrados muchísimos de los legisladores cuando se sientan ahí para poderles dar esa nominación. Entonces, la va a pasar difícil. Yo creo que Todd Blanche, aunque se le ve un tipo con bastante experiencia y todo lo demás, no tiene el carácter que tenía Pat Bundy en este Departamento de Seguridad Nacional.
2: ¿No?
0: La dureza que tenía. Sí. Yo creo que Pat Bundy lo que la terminó sacando, como ustedes dicen, de ese cargo fue esa audiencia.
1: El querer
0: seguir las leyes. No, ni siquiera.
2: Siento demasiada lealtad para el presidente.
0: Fue la audiencia de Epstein.
2: Que la acorralaron.
0: Exacto, que la acorralaron demasiado y que de cierta manera pues no supo cómo responder, y el tema de las víctimas que también pues le perjudicaron muchísimo a ella. Así que bueno, vamos a ver en cómo le irá a Todd Blanche en esta audiencia, en donde se enfrentará al Senado para la nominación oficial para fiscal general de los Estados Unidos. Óigame, pasemos a otra información triste también, porque lo que debería ser una noche de celebración terminó en tragedia, esto en la ciudad de Fairfield, al norte de California. De acuerdo con las autoridades, un tiroteo se registró al finalizar un evento de graduación de high school, donde dejó a un joven de 18 años muerto y al menos 3 personas heridas, entre ellas un niño de tan solo 11 años que fue alcanzado por los disparos. El ataque provocó, por supuesto, pánico entre los estudiantes y familias que estaban intentando huir del lugar mientras escuchaban los disparos, y la policía pues ha informado que todavía no tiene detalles de este tirador, ni ha identificado a la persona públicamente, y tampoco pues han podido hacer arrestos al respecto, pero por supuesto la investigación sigue avanzando.
1: Sí, eso es lo preocupante, ¿no? Que no hay mucha información, y me imagino que muchos padres están sumamente pues aterrorizados, también estudiantes. Lo que dice la escuela es que van a tener personal de salud mental para atender a los estudiantes, pero todavía sí tienen clases.
2: Y la alcaldesa resaltó resaltó que van a poner de cara a la justicia a esta persona, que es un hecho preocupante, y que además en esta época de graduaciones hay que alertar más a las autoridades locales, porque precisamente muchos jóvenes, muchos padres de familia, muchas familias completas se reúnen para los actos de graduación, y es por supuesto un blanco perfecto para aquellas personas que quieran hacer algún tipo de hecho de esta naturaleza. Fue en el estacionamiento después del evento, pero al final de cuentas a todo mundo, fue un muerto, hay 3 heridos que hay que darle seguimientos también, pero es un llamando tanto la atención, y que desgraciadamente cada vez informamos más de tiroteos de esta naturaleza, y es lamentable.
1: Y son jóvenes también.
0: Las pasadas graduaciones que ocurrieron, creo que si no estoy mal, se presentaron 2 o 3 tiroteos mediante el tema de las graduaciones. Wow. ¿Qué pasa con el tema de las graduaciones? Es algo que las autoridades tienen que investigar, porque ahí es donde se han desatado varios de estos tiroteos que han acabado con la vida de muchísimos adolescentes que, por supuesto, apenas están empezando a vivir. Óigame, chicos, nosotros vamos a hacer una pequeña pausa. Usted no se vaya. Regresamos con más información en minutos aquí en Sin Filtro. No le cambie. Volvemos.

0: Seguimos con más informaciones sin filtro. Gracias por acompañarnos y vamos hacia Texas porque los padres ahora podrán revisar con un solo clic si un maestro ha sido identificado y también investigado o sancionado, incluso vetado de las escuelas públicas.
1: Sí, el estado lanzó una nueva base de datos pública. Hay 13,000 reportes de posible conducta indebida de educadores, así como información sobre investigaciones, medidas disciplinarias y también personas que tienen prohibido trabajar con estudiantes. Entonces, los padres están diciendo que este es un primer paso muy bueno, pero que todavía las autoridades tienen que hacer mucho más para proteger a los estudiantes.
2: Y podría ser un modelo nacional,
1: sí,
2: ¿no? Obviamente,
1: creo que es buena
2: esta
1: idea.
2: Es una oportunidad para que haya control de los maestros y los trabajadores que están en las escuelas de los jóvenes. Este portal incluye categorías como violencia en escuelas, relaciones inapropiadas entre educadores y estudiantes, fraude y otras violaciones de normas profesionales a la seguridad estudiantil, lo cual constituye, en lugar de que las personas estén investigando a maestro por maestro, ya existe esta base de datos para ver si el maestro de sus hijos tiene o ha tenido algún tipo de antecedentes y hay que preocuparse de alguna situación. Yo más bien creo que si alguien ha tenido un tipo de antecedentes no debería de seguir enseñando, al menos en las escuelas, en contacto directo con los estudiantes.
0: Exacto.
2: Quizá si hay que mantenerlo en el sistema educativo por cualquier situación, pues hay que dejarlo en oficinas o en otras áreas en donde no tengan un contacto directo con los estudiantes, que de entrada, así, sobre todo las violaciones más graves, específicamente de relaciones inapropiadas con estudiantes, deberían estar fuera del sistema educativo. Sin embargo, bueno, esta es por lo menos una alerta en donde la comunidad puede revisar o reportar casos específicos de maestros y en esta base de datos, pues, llevar esta información para quien quiera acceder a ella.
0: Óigame, estoy viendo que aquí esas 13,000 quejas que se han puesto en esta plataforma no es que sean 13,000 maestros como tal, sino que un maestro pudo haber presentado varios. Ahí es donde tenemos que estar claros. Se habla de esos 13,000 reportes, más de 5,100 casos que están todavía por revisión. Investigaciones formales van de 2,643 investigaciones formales activas y 537 casos ya han sido cerrados con resolución. Me preocupa esos 5,000 o más de 13,000 reportes pendientes que hay por ahí, porque apenas 537 son los que están en este momento,
1: para investigarlos.
0: O que ya han sido cerrados. Algo que me llama la atención también es un dato importante de esta página. Está al menos entregando como un registro de no contratación.
2: Sí.
0: Estos personajes se pueden contratar. Entonces, me imagino que ya tendrían reportes mucho más graves. Porque, a ver, yo entiendo que... ¿Quién pone esto? Me imagino que son los padres de familia, los estudiantes,
1: la misma escuela. Yo estaba viendo aquí porque yo quisiera que los padres de familia podrían poner su reporte.
0: Pero
1: o al menos los estudiantes. Estoy viendo que no, pero deja confirmar porque no sé. Dice que básicamente la escuela, el distrito, es el que pone esas quejas para transparencia, para que los padres puedan ver pero hay que checar bien porque yo creo que esa parte es muy importante.
0: Por ejemplo, me imagino, si lo está poniendo el colegio, como tú nos dices, entonces el chico o el alumno hace el reporte con su maestro y el maestro tiene que reportarlo al colegio y el colegio lo pone ahí.
2: Supongo que también el distrito, después de hacer investigaciones y demás, decide si hay algún caso que procesar y entonces ya ponerlo. Lo llamativo es que de estos 13,000 y tantos casos que se han manejado, 400, casi 500 ya están en la lista de no volver a contratar.
0: Exacto.
2: Para que
0: también
2: escuelas particulares o escuelas de verano y todas estas que de pronto ejercen de manera fuera del distrito o de manera, digamos, extraoficial. Que sí, puede ser una herramienta muy útil, pero algunas personas también están diciendo que puede ser un espacio en donde se hagan denuncias no sustentadas que afecten la reputación y el buen nombre de ciertas personas que no necesariamente deberían de aparecer en esas listas.
0: Es que por eso hago la pregunta, porque si, por ejemplo, un alumno o un padre de familia ponen esa queja ahí específicamente o tienen el acceso a ponerla, pues también podría entrar en un tema de credibilidad, ¿no?
1: Sí.
0: Si está pasando o no está pasando, no es que no le creamos a los niños, sino que quizá a veces pueden ocurrir temas.

0: De que se malinterpreta algo o yo qué sé, no tiene buena relación con el maestro y dice, ay, hombre, te voy a poner aquí la queja de
1: Este
0: lo
1: es
0: que
1: el
0: sea. El
1: momento,
0: momento,
1: la
0: exacto,
1: venganza.
0: la venganza para hacerlo. Eso puede ocurrir en muchísimas cosas porque hay gente tóxica, ¿no, Abril?
2: Sí.
0: Entonces,
2: ¿por qué dices tóxica y me volteas a ver?
0: Pero
2: yo soy la más tóxica de esta mesa.
0: Tú te has confesado aquí. Entonces, imagínate, son de venganza que
2: no,
0: lo haga una persona
2: también.
0: y eso, digamos, sí podría generarle bastante temas a la reputación, como tú lo
1: Sí, sí,
0: dices.
1: sí.
0: Entonces, yo creo que sí, el filtro sería que lo haga primero el colegio y que lo haga con su distrito y ahí se metan en la plataforma. Es lo mismo, por ejemplo, con la gente que está registrada en estas
1: De
0: páginas de
1: abusadores
0: abusadores
1: sexuales.
0: sexuales. Nosotros no podemos ir a ponerlos allí, sino me imagino que
1: En
0: son
1: un
0: las autoridades que
1: sistema.
0: lo hacen, ¿no?
1: Sí. Que no necesariamente los tienen que quemar directamente, digamos. La preocupación es esa también, pues, que se están publicando todos los nombres de los que han tenido una investigación o un reporte, no solamente de aquellos que ya fueron procesados, que a lo mejor sería lo más lógico que una vez que ya son procesados, sí se incluyan en esta lista para que la gente tome precauciones respecto a esos nombres. Al poner todos, aún bajo investigación, pues sí pueden causar daño a la imagen o a la reputación de un profesor que está todavía bajo investigación y que bien pudo ser simplemente el señalamiento de un estudiante molesto o de un padre de familia incómodo con este profesor que hace el reporte en la escuela y la escuela lo sube a esta plataforma sin haber concluido una investigación que defina que hizo o no mal en alguna situación.
2: Pero hay que creerle a los niños, ¿no?
0: Sí,
2: Es
0: no,
2: por
0: hay
2: eso
0: que
2: que...
1: creer. Sí.
2: Sí, dice según la
0: Hay que hacer
2: información
0: investigación.
2: oficial que sí, tiene que venir de la escuela, distrito,
0: Ay,
2: autoridades
0: hombre.
2: educativas y
0: Yo la
2: también puede
0: hice.
2: venir de alertas de historial criminal, o sea, del FBI, si los arrestan, ahí tal vez pueden también ellos poner esa información, pero que no, un estudiante no puede denunciar directamente a esta página, a poner al maestro o al personal en la página. O sea, ellos pueden hablar con la escuela. Y de ahí ellos toman la decisión y tienen que ponerla. Hay unas escuelas que por obligación ellos tienen que reportar esto. Y me imagino que hay otras que
0: No,
2: tal
0: pero es
2: vez
0: posible, si no,
2: depende
0: deberían
2: de
0: de
2: qué
0: todas
2: tipo de
0: reportarlas,
2: información les
0: ¿no?
2: estén dando los
1: Es que a
2: estudiantes.
1: veces también las escuelas particulares se rigen por
2: Sí.
1: cierto
0: Ah,
1: tipo
0: por
1: de
0: su junta,
1: bendición,
0: por su
1: ¿no?
0: junta
1: Su
0: de.
1: junta escolar, el que donó, y entonces este donó mucho dinero a la escuela, entonces aunque el
2: Entonces.
1: hijo sea el demonio, no hay que, hay que hacer todo lo que el hijo diga para no perder al donante. Eso sucede en algunos casos, no estoy diciendo que en todos. Sin embargo, bueno, este modelo yo creo que cuidando y perfeccionando los detalles, podría ser un modelo nacional para que, por supuesto, si el maestro se muda de Texas, sepamos también que el que llegó a California, el que llegó a Nueva York, tiene cierto antecedente
2: Me
1: respecto
2: parece
1: a eso.
2: esa idea.
0: Óigame, de esa lista que estamos diciendo de no contratación, que son 400 y algo, en la lista nomás hay 4.677 docentes que todavía están por ahí monitoreando si se puede o no contratar. O sea, están en esa lista ya de exclusión de
2: ¿4.000?
0: contratación. Por ahí
2: Son
0: están en esa
2: muchos.
0: lista. Ay, Dios mío.
1: Y
0: Óigame,
1: solo en un estado.
0: y solo en un estado. Óigame, lo bueno es que los padres de familia sí podrán revisar si ese maestro que le está dando clase a su hijo, pues está por ahí dentro de este registro, ¿no? Es lo más
2: Involucrado en
0: importante, lo
2: cosas
0: más involucrado.
2: malas.
0: Exactamente. Óigame, ahora sí, vamos a hacer una corta pausa. No se vaya, regresamos con más información aquí en Sin Filtro. No le cambie.

0: Gracias por seguir conectados con nosotros aquí en Sin Filtro, chicos.
1: Todavía tiene queso en la boca.
2: Estás comiendo quesito. Es hora del snack. Qué rico.
0: Es hora del snack, por supuesto. Óigame, ¿ustedes se acuerdan de Andrés Manuel López Obrador?
2: Sí.
1: ¿Vive todavía?
2: Sí. El cabecita de algodón, ¿no?
0: Ese que se fue a la...
2: Sí, a su rancho.
0: ¿A su rancho?
2: Chifladera.
0: Exactamente. Estoy hablando de ese mismo y es que apareció, reapareció y esta vez con una carta que está respaldando la presidenta Claudia Sheinbaum y también criticando lo que califica como una mayor presión de Estados Unidos sobre México.
1: Sí, miren lo que publicó él en sus redes sociales. Lanza una frase que ha generado polémica. Por el bien de todos, que regrese el otro Trump, es lo que dice este personaje. En esta carta de AMLO asegura que hay señales de injerencia política y cuestiona el cambio de actitud del presidente Donald Trump, a quien contrasta con su primer mandato. Él dice que ha cambiado demasiado. ¿Le gustó el otro?
0: Le gustaba más el otro Trump.
2: Le gustaba más el de que le tocó coincidir con él cuando era presidente de México. Dice en esta carta que parece que los nuevos asesores de esta administración están afectando a Donald Trump en el sentido de la percepción que tiene de México, de la injerencia que quiere tomar dentro de México y la dureza con la que está tratando al país. Yo siento que más la frase obviamente ha resaltado porque llama la atención, prefiero el otro Trump o que vuelva el otro Trump, es bastante llamativo de por sí, pero en realidad yo siento que la carta completa es un respaldo absoluto a Claudia Sheinbaum, sabiendo que pues de alguna manera y muchos la ven como la titercita de la propia administración de Andrés Manuel López Obrador, que la habría puesto ahí y que además pues seguía todos los estatutos que AMLO dejó establecidos. Lo llamativo es que justamente el presidente vuelve a salir a la luz en medio de una lucha en contra del narcotráfico, ¿no? Cuando Estados Unidos ha imputado ha establecido una petición para que le manden para acá al gobernador de Sinaloa y a otros 9 funcionarios, uno ya bajo custodia de los Estados Unidos, pero también con esta investigación que hizo LA Times, Los Angeles Times, esta semana, en donde señala que también hay una investigación contra Alfonso Durazo y Américo Villarreal, ambos gobernadores del partido Morena. Entonces, AMLO también ahí entre líneas dice que parece que es una campaña, una situación en contra del partido que él representa y el partido que, por supuesto, gobierna gran parte de México. Así que tenía que salir al final a defender su movimiento y la presidenta actual de México, pero muy conveniente, ¿no? A proteger a personas que están vinculadas al crimen.
0: Está llamando que vuelva el presidente Donald Trump, ese que fue un poco más laxo con el tema de las políticas en cuanto a nivel exterior.
1: Es que no era
0: ese primer
1: enfoque,
0: mandato,
1: ¿no? Eso es lo
0: no
1: que
0: era
1: yo pienso.
0: Su enfoque, no era nada, y dejó, digamos, que trabajar de cierta manera a AMLO y no como lo está haciendo en este momento con Claudia Sheinbaum. A ver, es muy difícil. El presidente Donald Trump de antes, de ese primer 4 años, es muy diferente a ese presidente Donald Trump de ahora. También el país es muy diferente, Estados Unidos, estoy hablando de lo que fue esos años atrás, hace 8 años atrás. Entonces, siento que la misma persona no va a estar, AMLO, porque tú participaste de esos 6 años también como siendo la misma persona y la misma todo, pero al fin y al cabo los presidentes, y depende del manejo que haya de un país, yo creo que es muy diferente tener esa misma línea. En cuanto a lo que tú hablas de esa represión del narcotráfico, de esa mano dura que está diciendo hoy en día la injerencia del presidente Donald Trump en México, pues es que es necesario. El país era muy diferente en México también hace algunos años a lo que está pasando hoy en día. Hoy en día prácticamente está saliendo todo a la luz, o la mayoría a la luz, que queremos que salga muchísimo más, de esa injerencia del narcotráfico en el poder mexicano y que ha tenido hoy en esta decadencia en muchos lugares de México a los estados, ¿no? Entonces, yo siento que sí, es simplemente patadas de ahogado, más bien tratando de ayudar a salvar a Claudia Sheinbaum, haciendo un poquito de presión para que le quiten ese peso que ha tenido últimamente de la administración Trump respecto al tema del narcotráfico. Entonces, a mí se me hace que no hay nada que hacer.
2: Pero no
0: ya
2: ayuda.
0: Con el, ya, exactamente, ya no hay nada que hacer con este pronunciamiento de AMLO en este momento.
2: No ayuda a la carta del presidente en realidad, porque también los mexicanos ya se están dando cuenta, nos estamos dando cuenta del vínculo entre el narcotráfico,
0: ¿no?,
2: y los crímenes organizados respecto a esto, y queremos que alguien haga algo, y si el gobierno internamente en México no lo está haciendo, por lo menos la presión de Estados Unidos los ha llevado a operativos importantes como lo del Mencho, a tratar de romper un poco el esquema, acabar y a proteger un poco el esquema también, de que el gobierno no se vea tan claramente vinculado al narcotráfico, pero pues en ese sentido el chiste se cuenta solo. En realidad la mayoría de los políticos reciben dinero del narcotráfico para sus campañas y lo siguen recibiendo durante el tiempo que están en funciones. Entonces,
0: no ahora sé, se ha vuelto más descarado, ¿no?
2: Sí, se ha vuelto descarado porque incluso ellos lo presumen. El alcalde de Tequila, no podemos olvidar, Tequila Jalisco, que decía que él trabajaba para el Mencho, que él era gente del Mencho, abierta. Entonces son temas que por supuesto duelen y llaman la atención. Andrés Manuel López Obrador de alguna u otra manera es el creador de este movimiento de la 4T y lo va a defender a capa y espada, por mucho que esté hundido el tema y que muchas cosas estén saliendo a la luz. Ahora, eso él dice de la relación de Estados Unidos con México y que con él era mejor. Sin embargo, Mulling, el secretario de Seguridad Nacional, acaba de regresar de México de un encuentro con Claudia Sheinbaum y dice que hoy es cuando están cooperando, que antes no tenían esa cooperación.
1: Qué raro, entonces.
2: Y esa situación, la perspectiva de AMLO es muy distinta a la que tiene el secretario de Seguridad Nacional de los Estados Unidos, que se acaba de reunir con el gabinete. Sí. Y dijo también en el Congreso esta semana que Claudia Sheinbaum lo que está pidiendo es respeto a la soberanía y que él está de acuerdo, pero que están muy abiertos a colaborar con las necesidades de Estados Unidos respecto al combate del narcotráfico y de colaboración interna. Así que no sé, como que AMLO salta cuando siente que necesita, pero no ayuda mucho.
1: Pero dijo algo interesante y algo que yo creo que aquí estamos tal vez de acuerdo, o tal vez Juan. Dice
0: tal vez Juan,
1: porque
0: ¿por qué me excluyes?
1: Esta no. Dice que Trump le interesa más la historia que el cargo. Yo creo que dice que Trump básicamente está tratando de hacer historia, claro, y no se está enfocando en mía y cosas sociales. Pues eso sí es cierto. Esa partecita que dijo AMLO es cierto, ¿no? Yo creo que obviamente es por eso que ahorita muchos temas internacionales, el presidente Donald Trump, y muchos están diciendo que se está olvidando del propio Estados Unidos y los estadounidenses. America first. Entonces yo creo que esa parte sí.
0: ¿Cómo hace historia un presidente?
1: Pues tiene que ser algo grande.
0: Haciendo revolución, sí, prácticamente. Y pues a mucha gente no le ha gustado la manera de revolución que está haciendo el presidente Donald Trump. Entonces, por esa razón, dicen que no puede hacer historia.
2: En la administración pasada, él buscaba una reelección. Entonces, no pude hacer el Trump que todos conocemos en esta ocasión. Ahora que no tiene opción a reelección, está haciendo todo lo que tenga que hacer para pasar a la historia. Y lo he dicho 300 veces aquí. Va a hacer lo que tenga que hacer para quedar como el presidente que hizo alguna situación. Y algo por él, grande, que lo pongan en los libros de historia y que lo hagan. Eso es lo que quieren. Por
0: ya está.
2: Cualquier cosa que sea.
0: El presidente es Trump, ya está.
2: Su nombre, pero por sus eso. Acciones todavía no. Todavía están en cuestionamiento.
0: Ahí está metido, quién sabe cómo le irá, ¿no? Cómo le pondrán al final en esa lápida. Pues
1: vamos a ver con qué termina.
2: Seguramente que fue lo peor que hemos tenido.
1: ¡Ay! Vamos a ver, hay que darle oportunidad.
0: Esperemos que termine los tres mandatos y al final le ponemos.
2: ¿Tres mandatos?
0: Los tres años. No, los tres años. Que esperemos que termine los tres años que le faltan. ¿3 años?
1: No, quisiste decir tres mandatos.
0: Ya miramos cómo le podemos a la lápida al final. Óigame, vamos a hacer una corta pausa. No se vaya, viene Juan Alberto Santos a hablarnos de los espectáculos. Ya volvemos con más.
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0: Oiga, estamos de vuelta en Sin Filtro. Gracias por acompañarnos. Ya ha llegado el momento de Juan Alberto Santos con los espectáculos. Juan, cuéntanos qué nos tienes hoy.
1: Les tengo información súper interesante porque, miren, hay muchos rumores, escándalo, controversia en torno a la relación de Alicia Villarreal y Sivad Hernández desde que comenzaron a andar. Ella se acababa prácticamente de separar cuando comenzó una relación con este hombre influencer, controversial, bastante controversial en las redes sociales, y todo mundo le llamaba la atención, que acababa de denunciar por violencia doméstica a Cruz Martínez, acababa de entrar en un proceso de separación y a los 3 días ya se lo andaba besuqueando. Pues hoy hay rumores fuertes de que habrían terminado su romance y que eso había sido, pues vaya, chispa de petate nada más, llamarada de petate, y que el amor había terminado así como comenzó, pero rapidito. Sin embargo, esta mañana vea las imágenes que publicó Sivad en casa, en donde de fondo se ve a Alicia Villarreal pasando rapidito, mientras él se comía un pan. Situación que muestra de que por lo menos están juntos en estas imágenes y desarticulan un poco los rumores de una separación. Ellos han hablado públicamente de que el amor se dio de manera muy contundente, muy fuerte, muy clara, que era el hombre que ella necesitaba en este momento. Él la ha defendido constantemente, no solamente de Cruz Martínez, sino también de su ex, Arturo Carmona, que en ocasiones han hablado. De hecho, recientemente estuvo aquí en Los Ángeles con Adriana Gallardo en una presentación que hicieron juntos, y Sivad decía que jamás se va a unir a estos dos ex de Alicia Villarreal, como lo han hecho en otras ocasiones algunos de los ex de Alicia, que se juntaron para hablar mal de ella, para decir cosas, para hacer declaraciones, en fin, y que él tiene un amor auténtico y verdadero por Alicia. De hecho, hay planes de boda. Por eso decían que ya me la habían dejado vestida y alborotada también en redes sociales, porque se supone que se andan queriendo casar a pesar de que tienen bien poquitos meses juntos.
2: No, está bien, ¿no? Yo creo que después de que uno termina una relación, no debe de hablar mal públicamente, porque aquí les puedo contar todo lo que me hizo mi ex, pero yo creo que públicamente hay que, pues, proteger, porque luego critican a uno por estar con un loco. No, eso no está bien.
0: No, el problema es que públicamente. El problema es que después regresas y ahí sí,
1: que queda mal. Ahora, la situación aquí es que era un rumor y hoy por hoy pues entendemos que siguen juntos, así que ya veremos qué sucede. Lo cierto es que ya su hija Melanie también lo ha empezado a aceptar, porque al inicio no quería ni verlo, y ahora ya se han visto juntos en algunas actividades, mostrando pues que poco a poco pues parece que al final de cuentas están aceptándolo en la familia.
0: ¿Es mucho menor que ella? ¿O no?
1: No tanto.
0: Parece menor.
1: Sí, es menor, pero no mucho, así de 10, 15 años, no. Pero, pues bueno, también
0: cada quien
1: merece colágeno a la otra. También es
0: jovencita. Cada quien merece colágeno.
1: De Botox y lo que tú quieras, pero se ve muy bien mi Alicia Villarreal. Y lo más importante es que le siguen dando material para componer y cantar con interpretación más profunda y sabrosa. Pero hablando de música, vámonos con esto, porque sin duda uno de los reyes de la música es Emilio Estefan, quien en Miami presentó un tema para la próxima justa futbolera, que estamos ya a solo días de que comience. Se llama Love Always Wins, el amor siempre gana, y está hecho por estos jóvenes estudiantes de arte y cultura en escuelas de Miami, que los juntó para hacer un coro espectacular y que entre todos canten y toquen la música de este tema oficial que viene dentro del disco, de hecho oficial, de el Mundial. Hay invitados musicales, culturales y futboleros dentro de esta presentación, y obviamente los jovencitos están felices de la oportunidad de ser parte de una fiesta tan importante como esta, y más al lado de un icono musical como el propio Emilio Estefan. Anoche en Miami se hizo la presentación y el lanzamiento oficial, y el tema se va a estrenar en el primer partido que se realice en Miami, precisamente para este importante evento. Así que pendientes, porque música y fútbol van muy bien de la mano, se llevan muy bien de la mano, y la emoción y el sentimiento que siempre Emilio pone en sus producciones se siente, se vibra, y estos chiquillos lo agradecen además.
2: Oye, el LGBTQ, ¿no? Esa frase es muy conocida por la comunidad, entonces es un hombre muy inclusivo. Qué bueno que esté apoyando a la comunidad con ese...
1: Pero yo creo que tenga nada que ver con la comunidad.
2: Yo sí
1: en
2: creo,
1: este caso.
2: Todos conocen, Love Always Wins.
1: No, Love Queens es muy de la comunidad, pero esto se refiere más a la fiesta futbolera y a cómo el fútbol y el deporte nos puede unir para que el amor venza, porque también tiene un mensajito ahí de que la política anda de cabeza, pero que el amor nos puede unir para unirnos como humanidad.

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0: Óigame, regresamos con más información en Sin Filtro. Gracias por acompañarnos. Fíjense que en las redes sociales nuevamente se ha viralizado un video de el gobernador de Monterrey, Samuel García.
1: Gobernador de Nuevo León.
0: Samuel García, que por supuesto ha vuelto a encender las redes por su modo tan directo de hablar, dicharachero de hablar. Mírenlo ustedes y ahorita conversamos.
2: Llegan los holandeses. Porque ahí andan los grillos, ¿verdad? No va a venir Holanda, y entonces...

0: ¿Por qué llegan mañana? Ya la comadre hasta le hizo así, mira. ¡Hombre, que te vea tu marido! ¡Cállate! 2 metros mide el machaparro. Güero, barba pelirroja, parecen vikingos y pues traen lo suyo los vatos.
1: Ay, me asusté por un ratito.
2: Me
1: va a decir una mala palabra.
3: No.
1: No es para tanto.
3: Está demasiado, ¿cómo se llama esto? Le encanta ser figura, le encanta hablar de esta manera.
2: Es muy dicharachero.
3: Se ha vuelto y este video pues vuelve a encender la polémica de este señor, de que si él podría nuevamente ser el presidente, o más bien que si podría ser el presidente de los Estados Unidos por la manera
2: de México.
3: En cómo hace
2: es muy presidenciable.
3: Entonces, y se habla de que podría ser uno de los candidatos de México. Que podrían repuntar. Lo cierto es que llama la atención su manera de hablar, su manera de afrontar las cosas. Y bueno, esto se volvió viral porque él decía que Holanda iba a jugar directamente en Monterrey, que iba a tener la zona de hospedaje, o sea, iban a hospedar en Monterrey, pero todavía digamos que eso no lo había confirmado en ese momento la FIFA. Al parecer, si no estoy mal, alguien que me corrija, se van a quedar en la Ciudad de México y probablemente sí habrán partidos en fase de digamos, exactamente, si avanzan de esta fase, sí podrían jugar en Monterrey el equipo de Holanda. Hablaba de esos vikingos hermosos que iban a llegar.
2: Lo que pasa es que su partido, el Movimiento Naranja, básicamente el Movimiento Ciudadano, es también naranja como la naranja mecánica. De Holanda, y hablaba pues de que iba a haber de todo ahí en Nuevo León y que por supuesto la fiesta mundialista se iba a poner muy sabrosa. Lo que sí es que los de Japón sí llegaron y también muy jugoso, muy sabroso, muy escandaloso. Los recibió a todos con un sombrero norteño a todos los japoneses, les ha hecho fiesta, jolgorio a todo mundo, se ha metido mucho en toda la organización del evento, tiene también un video muy viral con su esposa, con Mariana, diciendo que en Monterrey se va a hacer la carne asada más grande del mundial y que vengan para acá y que aquí sí se hacen buenas las fiestas, que en la Ciudad de México no los van a dejar tomar y nosotros sí, que el Parque Fundidora. Entonces es muy de redes sociales, es muy de compartir cosas, es muy neta, es muy auténtico y eso lo pone siempre en la mira de todo el mundo. Lo que sí es que pues Monterrey es una de las sedes de este evento y por eso también a él le da mucha visibilidad y está aprovechando el momento porque sí quiere ir por la presidencia, a diferencia de García Harfuch, que ha dicho que no es de su interés, a pesar de que la gente está muy, muy interesada en el trabajo que está haciendo a nivel de seguridad nacional en México, pero no pierde oportunidad de decir aquí ando.
1: Sí, claro que no. Y también los comentarios en línea me dan mucha risa. ¿Es gobernador o estandupero?
3: Ah, mira, pues.
1: Ya me lo imagino en la mañanera, es lo que la gente está diciendo. La mayoría de los comentarios está diciendo, ya lo quiero como presidente de la República. Literal, casi todos están hablando de que lo quieren a él para ver este tipo de cosas en la mañanera. Yo creo que no. O sea, tampoco para
3: tanto. ¿Pero por qué
1: tanto.
3: No? ¿Por qué
1: eso
3: no?
1: Lo tiene que tomar en serio.
2: Yo creo que ni haría mañanera. Porque la mañanera es muy de la 4T. Y él es de otro partido contrario. Entonces, creo que ni siquiera habría mañanera. Pero imagínate tú dando discursos.
1: La gente va a pedir mañanera.
2: En una reunión con Trump o con el presidente que esté en este momento.
3: Hasta puede llamar la atención de México,
2: sería muy interesante.
3: ¿No? Vea, les voy a confirmar. Estaba errado la información. La sede de Países Bajos, Holanda, está en su campamento base ahora en Kansas City para esta Copa del Mundo, pero en caso tal de que sí clasifiquen de ronda y pasen en primer lugar, sí va a disputar su partido en la ciudad o en el estadio de Monterrey. Así que por esa razón yo creo que era ese debate
1: rumor
3: que estaban haciendo y el rumor ahí que va a llegar Holanda y los vikingos a Monterrey. ¿Será que sí?
2: Y la señora ya está emocionada. Esa partecita también se vuelve muy viral, pues, porque no es típico de un político y estos políticos son
1: nada,
2: precisamente Juan, los que están rompiendo esquemas y los que están haciendo que la gente se conecte más al mensaje.
3: Le gusta más.
2: O sea, o te cago gordo, te cae bien, pero al final de cuentas no es el típico político y eso lo ha hecho también repuntar mucho en la política mexicana.
3: A ver si le llega entonces Holanda, a ver si él llega también a la presidencia
1: a ver si
3: de México.
1: Le ayudan.
3: Óigame, vamos a hacer, llegamos al final, señores de Sin Filtro Nacional, gracias por acompañarnos, pero nos quedamos conectados aquí en Los Ángeles, así que no le cambie, regresamos con la información local en minutos, ya volvemos.
2: Mira, payasos, en la presidencia ha habido muchos, entonces
1: bueno, eso
2: otro que sí es divertido,
1: tenemos uno
2: por lo
1: Estados
2: menos,
1: Unidos.
2: Que te ríes un tantito, pues está bueno, ¿no?

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0: Hola, hola, ¿qué tal? Bienvenidos a Sin Filtro Los Ángeles. Gracias por acompañarnos en este espacio de información y debate. Bienvenidos a esta segunda hora y aterrizamos a la información local. Y así son los titulares del día. Y es activistas y han intensificado su llamado para que cierren el centro de detención de adelanto en California. Entre denuncias de abusos, condiciones inhumanas y una instalación simbólica en representación de las muertes reportadas. ¿Hay peligro en nuestro patio trasero? Un empresario en California es acusado de exportar tecnología a Irán que podría haber terminado en programas militares y también nucleares, y eso vamos a hablarlo aquí. Y Trump enciende la polémica en nuestro estado y acusa de un robo electoral. Dice que el conteo lento de los votos está levantando las sospechas. Así comenzamos el día de hoy en Los Ángeles Now, también Sin Filtro Los Ángeles. Gracias por acompañarnos, y Juan Alberto Santos y Aurabella Hernández están preparados para esta información.
1: Todavía se
0: están cruzando los cables.
1: Es que ya mero es viernes. Te perdona la gente.
2: Porque aparte tenemos buena información de la Now app, entonces es importante que usted también la descargue, la use y se sume. Recuerde que los reporteros ciudadanos de nuestra Now app son ustedes y son parte de la información que le compartimos aquí.
0: Exactamente, por esa razón está diciendo de Los Ángeles. Óigame, vamos a hablar de una vez con lo que está pasando en el centro de detención de adelanto en California, porque activistas han llegado hasta ahí intensificando ese llamado para exigir el cierre de este centro de detención en medio de denuncias por presuntas condiciones inhumanas dentro de esta instalación. Los manifestantes están asegurando que los detenidos han reportado falta de atención médica, mala alimentación y posibles represalias dentro del centro, lo que ha generado esa mayor presión pública. Durante la protesta, de hecho, realizaron una instalación simbólica utilizando sus propios cuerpos para representar a personas que, según denuncias, pues han muerto bajo custodia en un intento por visibilizar lo que califican como una crisis dentro del sistema de detención migratoria. Ya la gente pues está molesta de lo que está sucediendo en este momento y, por supuesto, estas muertes que se han ido presentando durante este último año ha levantado más este reclamo de los activistas por inmigrantes.
2: Y ya son varios días, ¿no?, de esta huelga de hambre que muchos familiares y activistas están reportando en adelanto, porque las autoridades oficialmente ni siquiera reconocen que esté sucediendo. A través de comunicados o reacciones de ICE y de DHS, han dicho que todo está bien, que no pasa nada, que todo está bajo control, que se le dan 3 alimentos al día a todas las personas, que los alimentos están en buena condición, que son los correctos, que les dan atenciones básicas de lo que necesitan en temas de salud y de bienestar y de incluso salud mental. Sin embargo, la información que tenemos a partir de familiares que han estado visitando esta zona, de los activistas, de los abogados mismos, es que sí hay una cierta crisis en el interior y que están protestando porque, ok, los tienen ahí, algunos los tienen por meses, semanas, muchos días ahí recluidos y además no les dan las condiciones necesarias. Así que la tensión está elevada, las protestas siguen creciendo tanto al exterior del centro de detención como en el centro de la ciudad, aquí en Los Ángeles, en el edificio federal, en diferentes partes hemos visto cómo la gente se está manifestando en contra de lo que está sucediendo.
1: Yo creo que están manifestando en contra de ese Geo Group, porque también es la misma empresa que tiene esa instalación en Delaney Hall, Newark. Entonces yo creo que ya la gente está básicamente harta con lo que está pasando en este tipo de centros. De hecho, el Departamento de Seguridad Nacional, como lo dijo Juan, ellos están diciendo que no existe una huelga de hambre, y eso es lo preocupante, porque grupos de derechos de migrantes están diciendo que al menos 40 migrantes sí están participando. Entonces nos están dando esa información y el Departamento de Seguridad Nacional nos está diciendo algo opuesto.
2: Tiene otros datos.
1: Y sí, tiene otros datos, y eso es preocupante porque nosotros queremos saber lo que está pasando en esos centros.
0: Y es que se han presentado varios congresistas, varios senadores que han visitado este centro de reclusión. Dicen que sí, no están en buenas condiciones la mayoría de estas personas que están detenidas dentro de este centro. Lo que a mí me llama la atención es que a veces nosotros, no entrando en polémica ni nada, pero a mí se me hace que a veces también centramos en la información que nos está dando una parte, pero no le creemos a la otra. Entonces, ¿hasta dónde podemos llegar a un consenso? ¿Se me entiende?
1: Es que no porque podemos al final, llegar.
0: No, pero
2: es que es muy contradictorio.
0: Es muy contradictorio.
1: Es totalmente diferente la información.
0: Pero entonces, a lo que yo me refiero, ¿cómo nos ponemos en la mitad para saber, bueno, están haciendo algo esta gente que está diciendo y diciéndolo 20,000 veces de que sí los están alimentando, de que sí no, y la familia está diciendo que no? Entonces, ¿hasta dónde llegamos y cómo le podemos creer a ambas partes?
1: Pues hay que dejar que los políticos entren para revisar las condiciones.
0: Pero han entrado. Ellos están diciendo que no están bien. Y otros están diciendo que sí hay comida. Entonces, ¿a quién le creemos?
2: Eso también le damos más credibilidad a la comunidad y a los activistas de alguna manera, porque los propios, ¿se acuerdan cuando Alex Padilla y Schiff estuvieron ahí y dijeron que las condiciones no eran correctas, que el agua no era limpia, que la comida no estaba en buenas condiciones? Hemos visto morir gente ahí, así que los servicios médicos tampoco son los más eficientes y toda esta situación. Entonces, por eso es que dudamos un poco más, dudo yo a nivel particular, de que la información oficial sea correcta y precisa. Yo siento que la información oficial lo único que hace es lavarse las manos y decir, aquí no está pasando nada, pero es evidente que está pasando algo. Si cada vez más familias se suman a esto, más defensores de los derechos humanos y civiles y de los migrantes están levantando la voz. Entonces, sí es cierto, hay una información oficial, pero nuestro trabajo también es cuestionar esa información oficial, investigar y definir si algo realmente está pasando, porque de lo contrario, pues solo seríamos voceros de decir, el oficio dice esto y la gente dice esto, ¿no? Entonces, se presentan las dos partes, pero a la hora de un debate como el que hacemos en este programa, donde ponemos nuestros puntos de vista, yo creo que la comunidad tiene mucha más razón que las propias agencias federales.
1: Y entiendo tu punto, Laura, porque me imagino que muchas personas también están diciendo, entonces, o sea, no sé, o sea, ¿qué está pasando? Ellos están diciendo la verdad o los otros, pero también estas son empresas, ellos ganan dinero del gobierno haciendo esto. Entonces, yo creo que con el simple hecho de que ellos estén ganando dinero por eso, yo no lo descreo, especialmente porque yo conozco a personas que han estado ahí en el centro, al menos dos, y han dicho eso, que no les dan Tylenol. Tylenol es lo más básico que le pueden dar por un dolor y no les dan. Entonces, yo creo que sí es preocupante. Yo también le creo a la gente. También siento que de cierta forma, tal vez las autoridades están tratando de ayudar con esa huelga de hambre y ellos están diciendo que completamente no existe, pero tampoco no le están forzando a la gente que coma, no le están poniendo la comida en la boca. Sí, tal vez les están dando la comida.
0: ¿Tienen el alimento o no?
1: Pero no
0: tienen.
1: Significa...
2: Exacto. O que esté bien o no.
0: O que la comida esté bien o mal.
2: O sea, ellos cumplen con darle la comida, la gente no se la quiere comer porque están en medio de una protesta en esta huelga de hambre. Sin embargo... algo está pasando, porque no es posible que la mayoría de los centros de detención de todo el país, no hablemos solo de los de California, de todo el país, haya algún tipo de protesta o algún tema incómodo sucediendo. Así que sí deberían de poner más ojito a esa situación. Y si no hay nada que ocultar, que puedan entrar los alcaldes, que puedan entrar los legisladores, que puedan entrar los que van de observadores, para que entonces verifiquen que esto nomás es drama o que es una situación que la gente quiere hacer alerta de y no es una realidad palpable dentro de estos centros.
0: Digo yo, de cierta manera, ¿no sería también un poco de salsa que le está metiendo presión al gobierno federal de que esto ocurra?
1: Uno nunca sabe.
0: Porque probablemente también puede ser organizaciones como se hace en la política. ¿Sí? O sea, porque es que eso no es desconocido. En la política los de la izquierda le echan la culpa al otro, el otro le echa la culpa a los demás. Y también a mí se me hace, yo sé las condiciones que están pasando mucha gente. Yo he escuchado testimonios. También he escuchado otros testimonios de gente que ha sido deportada y que las han tratado muy bien. Entonces, yo no me explico hasta dónde le creo. Yo ya estoy cansada de no entender cómo está esta relación entre el gobierno federal en este momento y las organizaciones proinmigrantes, que son las que están poniendo la queja, y pues muchas de ellas, exactamente, rotas. Muchas de ellas hacen también una gestión partidista, hacen una gestión política.
1: No, sí, a veces
0: y también se centran en hacer muchísima bulla y activan a los inmigrantes a que hagan quizá este tipo de cosas para, por supuesto, meterle presión al gobierno y que también se vea mal el gobierno. Y eso sucede, o dígame mentirosa.
1: No, no eres mentirosa. Yo creo que sí sucede también, pero también pues uno escucha las historias reales
0: Yo he escuchado las dos y las dos me conmueven. Las dos situaciones me conmueven, de que hay personas que han perdido a sus familiares ahí metidas en estos centros de reclusión, que no han podido atenderlas adecuadamente. He escuchado casos de que estas personas tenían condiciones graves y que por esas condiciones se empeoran muchísimo más. Hay otras, como les digo, han salido de estos centros, los han tratado bien, han sido deportados. Otras que se han ido del país voluntariamente a través de ese programa de CBP, dicen que sí les han pagado. De hecho, a ver si podemos mañana llevar esta nota.
2: Y muchos
0: a ver, de hecho, hay una chica que ha subido en las plataformas de redes sociales diciendo, nosotros fuimos una familia deportada colombiana y a nosotros nos hicieron esto, esto, esto y esto, nos mandaron al momento en el vuelo de esto. O sea, lo explica muy bien, vamos a ver si mañana podemos llevarlo.
2: Exacto. Entonces,
0: siento yo que de a una empieza a dificultarse todo o a entenderse todo de manera diferente.
2: Lo que sí es que las autoridades no deberían decir no pasa nada.
1: Sí, exacto.
2: Podrían,
1: eso sí,
2: simplemente
1: cierto,
2: en un comunicado, abre las puertas, aceptar y háganlo. Que hay una huelga, que ellos le están dando la comida, que sí, ellos son los que no quieren, ajá, comer, pero que sí hay personas en esta situación.
1: Que lo aclaren.
2: Porque decir no pasa nada tampoco es creíble.
0: No, sí, sé si
2: no
0: esto,
2: es posible que no pase
0: no
2: nada.
0: No sé si esto se los mencioné a ustedes, porque no sé si lo llevan en el noticiero, de un menú que ha publicado Gio a raíz de lo que le dan supuestamente a las personas que están detenidas allí. Lo han publicado a través de su página.
1: ¿Qué les dan?
0: Ellos tienen, al parecer, este ciclo para los adultos es, o sea, como si esto fuera, y la gente se está comparando como si esto fuera mejor un menú que a los chicos de las escuelas, están diciendo muchas veces. Tienen el lunes cereales, huevos revueltos, papas, tortillas, salsas, azúcar, café. Wow. En el almuerzo le dicen que le dan pollo, cream gravy, papas, igual. O sea, tienen un menú especificado de cómo le o qué le dan a las personas para coger durante esa semana. Es lo que salen ellos a decir. No sabemos si esta misma razón es lo que le ponen en la mesa a muchísimas de las personas que están detenidas.
2: ¿Y en qué condiciones se encuentran esos alimentos a la hora de que se los entregan? Porque si no están en buena condición, pues son incomibles, por mucho de que el menú parezca hotel de 3 estrellas o de 5 estrellas. Me llama la atención, pues, que siempre las agencias y las empresas particulares siempre dicen, es que aquí los tenemos como si estuvieran de vacaciones.
0: Sí.
2: Los atendemos, casi les ponemos spa y les damos masaje. Cuando de verdad es increíble esa situación. No se puede creer que lo hagan de esa manera y que la gente se siga quejando.
0: Exactamente. Óigame, cambiemos de información también, porque hay un caso federal que está sacudiendo el área de Newport Beach. Esto, pues, aquí en nuestro sur de California, porque las autoridades arrestaron a Yamiche Gomi, un empresario de tecnología acusado de haber enviado ilegalmente equipos de computación desde Estados Unidos hacia Irán. Según los fiscales, parte de esta tecnología habría terminado en manos del gobierno iraní y podría estar vinculada a usos militares y nucleares. El acusado habría operado el esquema durante años usando intermediarios para evadir las sanciones. Las investigaciones, por supuesto, están abiertas todavía para determinar el alcance total de la red. Ahora, yo les preguntaba al inicio, ¿tenemos al enemigo en el patio trasero? ¿Puede llegar hasta aquí ese tema de investigaciones?
1: Claro que sí,
0: de
1: ya lo vimos.
0: ¿Y esta inteligencia? Ahí está.
2: Está llegando, porque está definitivamente, lo tenemos en casa. Hemos visto muchísimo saber esta informante que era alcalde, además, y era informante china. Estos familiares de esta persona que también tenía un alto mando en el gobierno de Irán y que también aquí en Los Ángeles tenían una residencia y luego fueron, por orden de Marco Rubio, el Departamento de Estado, fueron deportadas a Irán y todas estas cosas. Por supuesto que hay mucha gente infiltrada. Lo llamativo es que este hombre, este ejecutivo de alto nivel tecnológico, que por cierto, la casa que le catearon es de 35 sí. millones de dólares. Así
1: Gasonona.
2: Que ganancias había, ¿verdad? Ingresos había bastante buenos. Tenía las dos nacionalidades. Era iraní de nacimiento y era ciudadano americano naturalizado. Y sin embargo, le siguió sirviendo al gobierno de Irán y la investigación federal que ayer llenó de agentes su casa fue precisamente por eso, porque le seguía sirviendo y dando lealtad al gobierno de Irán a través de la tecnología que le proveía, de los programas, y dicen algunos que incluso posible información sensible que a través de la tecnología podía recibir y compartir. Eso dicen, no está confirmado, sin embargo, el hecho de la entrega de tecnología a Irán para que, pues, se prepare contra Estados Unidos, básicamente. Ahí estaban.
0: Óigame, por personas como estas, a nosotros, a todos los migrantes y migrantes de este
1: país,
0: eso
1: sí es cierto,
0: nos tienen en la lista,
1: la mira,
0: la lista que nos tiene el presidente Donald Trump.
1: No,
0: y ahí
1: sí
0: está,
1: cierto.
0: Y después decimos, ¿por qué nos están investigando? ¿Por qué todo esto? Hay mucha gente que entra al país a aprovecharse de esta situación y hacer este tema de investigaciones e inteligencia para otros países. Es grave, es gravísimo.
2: Y muchos vienen con esa intención de obtener documentación para permanecer en el país
0: sin
2: de manera legal,
0: ¿no?
2: Y seguir sirviendo a otros gobiernos o a otras entidades terroristas.
0: Qué problema ese tema de la filtración. Óigame, vamos a hacer una corta pausa. No se vaya, porque venimos con otra polémica del presidente Donald Trump que está dando muchísimo de qué hablar. Sí, aquí de California. Ya volvemos.

0: Estamos de regreso con más información en Sin Filtro. Gracias por seguir acompañándonos y vamos con esto porque el presidente Donald Trump, como les decía, ha vuelto a encender la polémica ahora al acusar a los demócratas de California de estar robando las elecciones justo mientras sigue el conteo de los votos en varias contiendas. Trump asegura que hay movimientos sospechosos y está pidiendo investigar este proceso mientras las autoridades electorales están recordando que en California el conteo puede tardar varios días o incluso semanas por el alto volumen de voto por correo. Ahí tiene la queja del presidente Donald Trump. A ver, ¿tiene pruebas o no tiene pruebas?
1: Pues es importante aclarar que el presidente dijo eso y no tiene pruebas. No tiene pruebas, sino pues aquí estuviéramos pues tal vez investigando lo que está diciendo el presidente, pero no tiene pruebas y aún así está diciendo que los demócratas están robando las elecciones. Él en su página de True Social dijo que los demócratas lo están haciendo de nuevo. Están tratando de robar las primarias para gobernador de California y las primarias para alcalde de Los Ángeles, los dos grandes candidatos republicanos. Lo que me llama la atención también es que pues están ganando los republicanos. O sea, en el gobernador, ahorita el que está en el primer lugar es Steve Hilton. No entiendo por qué lo está diciendo.
2: Este es el fraude, que vaya ganando un republicano en un estado demócrata. Entonces él mismo está tirándole tierra a su propia gente. Y además Steve Hilton, aunque se acerca a Becerra, sigue durante toda esta contienda. Y yo creo que va a mantener esa diferencia, al menos en las primarias. No, me llama la atención porque el presidente literal dice, ahora no sé por qué... dice sin pruebas, pues porque tiene True Social y se siente el dueño de la verdad y porque se siente que él maneja la retórica y la opinión pública y que él tiene que meter la cuchara en todas partes. Además de que tiene esta guerra declarada en contra del voto por correo, que aquí en California es válido y que él quiere destituir, de quitar completamente, y entonces pues va a tratar de hacer ver que el tipo de este tipo de voto no funciona. Entonces va a seguir insistiendo en estas cosas, pero lo llamativo es que él se queje de que hablen de él sin pruebas, sin evidencias, y que lo señalen de cosas, pero él sí señala siempre de todo y quiere que además se le tome en serio y con credibilidad, cosa que el señor no tiene.
0: A mí me llama la atención sobre todo es porque si tanta demora. En la presidencia nos demoramos tanto.
1: Eso es normal,
0: sí.
1: Eso es normal. Pero en Los Ángeles, pero en California.
0: La tendencia en una presidencia es inmediata, pero al fin y al cabo siento yo que al otro día ya hay resultados de...
2: ¿Oficiales? No.
0: ¿Oficiales, no?
2: No. No, al día siguiente no.
1: Nunca, nunca. Y yo creo que estaba yo leyendo y escuchando en la radio a NPR... que siempre, siempre, siempre se tardan aquí en Los Ángeles, en California en general, porque aquí sí hay más reglas, que un poquito más flexibles, entonces la gente puede votar y entregarlas un poquito más tarde en comparación a otros estados
2: o otras ciudades. Las entregan el mismo día de la elección, y entonces para que las recojan y las contabilicen y las procesen, y eso lleva más tiempo.
0: Llega más tarde.
1: Y es por eso que el presidente está diciendo que esa es su evidencia.
0: Exacto. Yo, mira, yo no tanto la evidencia, o que si el presidente esté de acuerdo o no, pero a mí sí no me gusta este tema del voto por correo, porque siento, yo hace algunos días le preguntaba a ustedes aquí, ¿no? El tema de que si uno podía votar por correo y luego ir a la urna y hacer doble voto, no sé si se podrá hacer, o si hay una evidencia antes de, o cuando llegue ese voto por correo ya se te anula porque ya fuiste a votar una urna, bueno, no sé, pero siento que es rudimentario en este momento para mí, para lo que ya tenemos tan adelantado las elecciones en la mayoría del mundo. Dice, a mí se me, por ejemplo, cuando estuve ahorita en estas urnas, son tecnológicas, eso tiene que contabilizar súper rápido, es mucho más rápido el proceso, todos estaríamos más tranquilos con los resultados si todos fuéramos a las urnas, o las personas que quieren ir a las urnas, ir a votar y ya está. Porque no, después entonces empieza toda la crítica de que es que no llegaron los votos, o que llegaron más tarde, o que llegó una semana, y entonces que empiezan a modificarse y demás. Entonces yo creo que sí, ojalá lo hicieran simplemente para ir a las urnas y ya está.
2: De manera digital, dice, respondiendo a lo que preguntabas hace rato, en una

0: Elección presidencial federal, el resultado oficial tarda de 6 a 8 semanas.
1: No, mucho.
0: Es igual
1: mucho.
0: Que
2: oficial, o sea, se cuente el todo la total.
0: O sea, las tendencias salen inmediatamente, pero para que haya un resultado final oficial es de 6 a 8 semanas que se entrega el acta de que ya ganó.
2: Pero el problema es que aquí al menos todavía falta, dice este señor, que una semana para que lleguen los votos, que es lo que me preocupa a mí.
0: Es que aquí va a tardar también de 3 a 6 semanas
1: es que es
0: el resultado
1: correo.
0: Oficial.
2: Pero a lo que me refiero yo, o sea, el tema de del tránsito de votos como tal, esto es para que te dé el resultado las elecciones y
0: la
2: que se dé el acta.
0: Oficial.
2: Pero al fin y al cabo todavía no han llegado las boletas a este conteo aquí
0: por
2: en California.
0: Por eso es que van a tardar eso.
2: Es mi queja.
0: Pero en lo federal, entonces también quéjate del federal porque es que
2: pero,
0: los federales
2: para no, pero es que al fin y al cabo
1: ella no quiere que votemos por correo. Eso es lo que está diciendo Laura.
0: Que es lo que dice Trump también. Sí. Pues es lo que estamos alegando aquí, que Trump quiere, dice que hay fraude por eso, por la votación por correo.
2: Exactamente.
0: Porque al final de cuentas él insiste en quitar eso y como nadie le hace caso hasta ahora, pues él va a seguir diciendo que hay fraude en los lugares donde se vota.
1: Solo
0: correo.
1: Él puede votar por correo, porque les quiero acordar,
0: votó,
1: la última
0: correo.
1: Vez que votó,
2: sí, sí, votó por correo. Y eso es incoherente para este señor, a veces
1: no
2: es incoherente
1: bien.
2: En muchas cosas, que también le he criticado demasiado. O sea, no te pongas a exigir una cosa si estás haciendo lo mismo. Ve y da el ejemplo, señor, camina un poquitito y dijo, Juan, baja la barriga. Óigame, vamos
1: él no va a poder bajar la barriga.
2: Vamos a cambiar de tema porque también hay movimiento en las elecciones aquí de Los Ángeles y hay actualizaciones de esta contienda importantísimo. Cuéntanos, Aubrey, ¿cómo van las elecciones?
1: Es que
2: este
1: se
2: momento.
1: Sigue moviendo la elección aquí en Los Ángeles, acercando a Nithya Raman a Spencer Pratt, aunque lo crean o no. Todavía faltan 700,000 votos por contar, porque por eso no se ha dicho quién está pues en el segundo lugar.
2: Porque
1: y
2: no han
1: quién
2: llegado las del
1: será
2: correo.
1: El rival, ¿sí? De a la alcaldesa Karen Bass.
2: ¿Cómo
1: entonces,
2: van las votaciones?
1: Así van las votaciones. Nithya Raman tiene el 22.81%, Spencer Pratt el 29.91% y Karen Bass el 34.97%. Entonces, Karen Bass entra sí porque sí, pero todavía no se ha definido oficialmente quién va a ser ese segundo lugar. ¿Quién va a darle pues esa pelea a Karen Bass?
2: 700,000 votos todavía y los votos
1: muchos.
2: Contabilizados son para Spencer Pratt 157,000 y para Nithya Raman 119,000. O sea que esto marcaría completamente la diferencia de los votos. Me llama la atención, ¿esto no podría también marcar una tendencia o sea, que no esté definida como tal la contienda y que se pueda llegar a un alcalde?
0: No creo que
2: alcancen
0: a rebasar a Karen Bass o que Karen Bass alcance el 50%.
2: ¿No?
0: No creo.
2: Son 700,000 votos que todavía faltan.
1: Son muchos, ¿verdad?
0: Hay que esperar todavía si cómo se reparten esos, porque ellos tres no son los únicos. Hay muchos que han ido acumulando el 1%, el 2%, pero que al final desvía parte del total de los votos, ¿no? Entonces, la tendencia que dicen que Nithya se está acercando a Spencer es porque la mayoría de los que no se han contabilizado son los de correo y usualmente los demócratas votan por correo, así que se espera o se especula que esos votos por correo benefician o a Karen Bass o a Nithya Raman y que posiblemente Nithya Raman le alcance para superar a Spencer Pratt. Yo no creo.
2: Yo tampoco lo creo.
1: Yo creo que por eso el presidente
2: Por eso
1: Donald
2: la queja,
1: Trump
2: que porque solamente
1: hablando,
2: votan
1: dice,
2: los demócratas
1: no me gustó.
2: Por eso es la queja. Oiga, me vamos a hacer una corta pausa, pero usted no se mueva. Regresamos con más información aquí en Sin Filtro Los Ángeles. Ya volvemos.

0: Oiga, gracias por seguir conectados con nosotros aquí en Sin Filtro Los Ángeles. 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
0: 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Óigame, mire, nuestros usuarios nos han empezado a enviar esos videos y ya nos llegó uno interesantísimo porque se está calentando el tema de la Copa del Mundo.
2: Cuéntanos. Así de fácil es. Mira, Edgar 16 nos mandó lo siguiente. Dice que ahí por la calle West Olympic Boulevard hay una publicidad súper creativa. Se vive el Mundial y ya está esta imagen pues súper impresionante. Miren a Messi pateando la pelota trionda y miren, se ve súper, súper bonito.
0: Hay que ir está a visitarlo.
3: Muy padre,
0: se ve muy
3: 4D,
0: padre.
3: ¿No?
0: Sí.
3: Como salido de este mundo, el balón insertado ahí en
2: y
3: el otro

0: caiga, que se caiga.
1: No, hombre, no, hombre, me encanta, me encanta. Y me encanta que al menos mira, en algunos sombra. Lugares de la sí. ciudad empiece a verse, ya faltando menos.
2: ¿La fiebre?
1: Menos, ya la fiebre, ya a ver si nos agarra la fiebre, porque yo creo que, mira, me llama la atención que Los Ángeles como tal uh-huh. y México no se, o sea, no se han mostrado tanto. México un poquito
0: México
1: más
0: un
1: que
0: poquito
1: Los Ángeles.
0: Más, sí.
1: Que Los Ángeles, esta fiebre del fútbol, y no nos han mostrado mucho qué están haciendo, y
2: porque
1: por eso
2: no
1: la queja.
2: No nos alcanza ni para la fiebre. No tenemos ni para pagar eso. Ni la medicina para la fiebre. No, la cosa es que yo, por ejemplo, ayer estuve por el área del centro de Los Ángeles.
1: ¿Te ve alguito?
2: Y hay muchos banderines en casi cada poste ajá. donde ah. está la decoración, vaya, uh-huh. con la imagen del trofeo, y Los Ángeles, la copa, tarará, tarará, las fechas y demás. Pero sí, yo, por ejemplo, en México, que he vivido claro. Este tipo de eventos, y ahorita no siento que es tanto, pero en otros pasados es que te sientes parte del evento. Y ahora sí. que somos parte del evento no se siente exacto. esa cercanía. Sin embargo, pues bueno, ahí está, a la vuelta de la esquina.
1: Uh-huh. Al menos la gente que esté por ahí cerquita puede ir a visitarlos, y si no, pues hay que hacernos el viajecito. Yo creo que este fin de semana me voy a dar una vuelta y les muestro por ahí en redes sociales.
0: Y lo subes a la app, por favor.
1: Exactamente. Óigame, hay información también importante hablando del Mundial, porque las autoridades aquí en el sur de California nuevamente, porque esto ya lo hemos venido diciendo, están emitiendo una alerta por posibles estafas relacionadas con la fiesta del fútbol.
0: Sí, la oficina del sheriff de Los Ángeles está advirtiendo que criminales están ofreciendo boletos falsos, paquetes VIP y hasta supuestos accesos a estacionamientos cerca de los estadios, todo a través de redes sociales y ventas no verificadas. Las autoridades están pidiéndole a los fanáticos que compren solo en plataformas oficiales, ya que muchos estos fraudes pues buscan hacerlo en el internet y por lugares donde no son aceptados. Entonces tengan mucho, mucho cuidado, porque es real el fraude. Y ya nos están cobrando $300, o sea, ya. Imagínate.
1: Ya no, lo que pasa es que esto llama la atención.
2: No,
1: peor es que llama la atención que, como ayer estábamos hablando de que los precios de, por ejemplo, los estacionamientos están en 175, 300, y te dicen, no, tranquilo, yo te lo dejo en 50, o yo te lo dejo en 20, ajá. yo te lo dejo... Llama la atención y dice, sí. Ah, no, sí lo voy a hacer. Y luego no hay ni parking, no hay ni nada. Y te robaron el dinerito.
2: Y aparte hay muchas páginas que están creando, literalmente páginas y plataformas falsas en donde te dicen que te van a vender los boletos al uh-huh. precio igual, algunos a precio normal. Ay, ni caray. Siquiera es que más baratos, pero crean perfiles falsos desde los cuales venden boletos que no existen. A la hora de tú recibir un QR que es uh-huh. para tu boleto, no tiene ninguna validez al momento de pasarlo. Entonces, por eso es que también ICE va a estar presente uh-huh. todas las agencias federales previniendo el fraude. Cuando tú compras, tu boleto es falso, por ejemplo, pues uh-huh. a lo mejor no es tu culpa, uh-huh. pero te tienen que investigar de dónde compraste, en qué plataforma y todo eso para ir desarticulando un poco toda esta cuestión de fraude. Entonces, váyase siempre a las páginas oficiales. Al final de cuentas, aunque a uno le duele más el codo, pero perder... poco o mucho, ajá. es mejor que pues ya endeudarse por algo que sabes que va a ser legítimo, por lo menos.
1: Y qué dolor, por ejemplo, que te hayas comprado una de estas boletas en internet. Imagínate con tu camiseta puesta caminando hacia el estadio y luego, no, espérame, no puedes entrar porque esto está...
0: ¿Dónde compraste tu boleta,
1: Laura? Vete al bar a la vuelta para que termines de ver el partido. Ay, qué triste, yo me pongo a llorar.
0: Imagínate, ¿dónde compraste el tuyo?
1: No, yo lo compré por la FIFA. Ah, o sea que a mí ni que me salgan con me lo quitaron ni nada, porque por la FIFA me tienen que responder.
2: Un screenshot y todo, que sí lo compraste directamente. Literal. Ojo que a veces la página se llama como las oficiales, pero tienen o alguna falta de ortografía o alguna letrita extra, y ahí es cuidado. Donde viene el fraude, ¿no? Así que
1: no me di cuenta de eso.
2: En dónde compra. No acuérdense también, siempre los especialistas dicen, la página empieza HTTP, ajá. y cuando usted va a pagar, tiene que agregarse una S, HTTPS, sí. que significa pago que es seguro. Uh-huh, entonces, seguro. Hasta entonces, usted cuando en la dirección web diga la S, ahí pague.
1: Y por ahí también te aparece autentificado. A veces una página que te aparece en uh-huh. autentificado, pues por supuesto te da muchísima más, más confianza de comprar algo ahí. Óigame, chicos, es momento de hacer una pequeña pausa, pero no se vaya. Venimos a hablar de lo que está pasando en la Ciudad de México, precisamente con todo lo de los maestros y también el tema del Mundial, porque eso está perjudicando ya la llegada del fútbol a este país. No se vaya, regresamos con más.
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Seguimos con más información en Sin Filtro Los Ángeles. Gracias por acompañarnos. Y miren, se le ha complicado a la presidenta Claudia Sheinbaum la llegada del Mundial 2026, porque los maestros están desesperados, están ya hartos de la situación que están viviendo y han paralizado prácticamente el país. De hecho, varios ya casetas que están conectando, por supuesto, a México con varias salidas han sido cerradas por las manifestaciones de los maestros, y también se ha dicho que han llegado a la Secretaría de Educación durante el transcurso del día reclamando estas quejas y beneficios que necesitan pedir. Han destrozado ya prácticamente lo que han visto por ahí del tema del Mundial, y esto, por supuesto, está complicando a menos de una semana lo que se viene para el Mundial de México 2026. Ustedes están viendo imágenes porque esto ocurrió en el área de Oaxaca, en el aeropuerto se convirtió en el foco también de las protestas de El Cente. Según reportes locales, unos 400 a 500 maestros tomaron los accesos al terminal internacional, bloqueando la entrada de vehículos y obligando a muchos

0: los pasajeros a bajarse y caminar para poder llegar a sus vuelos. Aunque el aeropuerto sigue operando, hubo retrasos y caos en los accesos en medio de esta huelga que sigue creciendo ya en varios estados, porque ya se ha alargado esta situación que están viviendo los maestros en el país.
1: Son alrededor de 15 estados que están enfrentando situaciones críticas en torno a este movimiento de la gente, que por supuesto da mucha preocupación en torno a la logística. Ojo, sí, la FIFA ha dicho, porque veíamos en las imágenes cómo ponía no al Mundial, no a la FIFA y todo esto en los carros que estaban vandalizando. La realidad es que la FIFA sí ha entendido que hay huelgas, que hay movimientos y tienen planes logísticos, sobre todo en las tres sedes importantes, que son las que, vaya, les preocupan a ellos para que todo fluya y funcione de acuerdo a los horarios y tiempos. Está pidiendo que lleguen mucho más temprano los equipos, ya los aficionados pues ya verán, ¿no? Pero que los equipos y las personas que participan dentro de la logística del evento estén mucho más temprano porque tienen considerado todo lo que está sucediendo, pero sí han reafirmado que México tiene control, que está seguro, que no pasa nada en ese sentido y que las tres ciudades sedes de México siguen siendo oficialmente las sedes, no hay ningún cambio a escasos días de que todo esto arranque. De hecho, en la Ciudad de México es la inauguración y el primer partido, así que vamos a ver cómo evoluciona. Lo cierto es que los maestros han encontrado en este evento el lugar para protestar y darse a notar.
2: Sí, y también estaba viendo que han habido muchos enfrentamientos con las autoridades y muchos maestros han salido lesionados, heridos, por lo que hoy se prevé pues una jornada de tensión este 4 de junio. De hecho, las autopistas que han sido básicamente tomadas por la CENTE es la autopista México-Toluca, la México-Pachuca, México-Cuernavaca, México-Puebla. Entonces son demasiadas autopistas. Básicamente
1: la entrada a la Ciudad de todo. México, entrada y salida.
0: Imagínate, ahorita, por eso les digo yo, se le está complicando a Claudia Sheinbaum, no sé si va a alcanzar a llegar a un acuerdo con los maestros para tratar de mejorar un poco la imagen que están en este momento pues dejando en la ciudad y por supuesto en el país, porque se viene una migración importante de personas y turistas que van a llegar en las próximas semanas a la ciudad y por supuesto esto va a complicarle la vida a muchísima gente que ni siquiera yo creo en este momento sabe lo que está pasando en México y que se van a tomar con la sorpresa
2: y van a decir, llegar es esto.
0: Exactamente, no, yo no venía a esto.
1: Sí, yo no sé si esto también pueda llegarse a tomar el aeropuerto de la Ciudad de México, dificultar llegadas y salidas de los turistas que puedan ir al evento también, que puedan planear incluso una toma del Estadio Ciudad de México en donde se va a realizar la inauguración. ¿Qué tal que, ok, son bastantes y los maestros son ruidosos? Sí. Entonces, ¿qué tal que bloquean las entradas al estadio o que generan algún tipo de controversia y que entonces las autoridades tengan que tomar medidas más drásticas para enfrentarlos y termine más gente herida, más gente posiblemente afectada en otro sentido y la imagen de México en medio de un evento tan importante que se promueve el deporte como modo de paz y de unidad y de estas cosas y que lo que haya pero sea paz de otro tipo?
0: Se va a promover,
1: ¿no?
0: Es otra cosa.
1: Vamos a ver cómo evoluciona. Siento que el gobierno sí se le está saliendo de control este asunto y que obviamente el CENTE está empujando precisamente por la presión que se puede poner a nivel internacional con su presencia.
2: ¿No se les hace excesivo? Yo creo que es mucho.
0: Lo que están haciendo
2: es demasiado. Mira, y más porque son maestros.
1: Siempre lo han
2: dicho. No es que son como partidarios
1: son
2: de los maestros. Se me hace muy mal y muy mal ejemplo.
0: Mira,
2: para
0: no
2: los
0: es, no es escandaloso.
1: El mal ejemplo.
0: Exacto.
1: ¿No?
0: No es escandaloso porque yo creo que sí se lo merecen. Merecen todo lo que están pidiendo, esos beneficios, porque ¿quién más que aguantarse a nuestros hijos y a nuestros hijos?
2: Si pasa en México, pero no espérame, te importa, ¿verdad? Pero no, pasa aquí en Estados Unidos, estás diciendo que no.
0: Pero aquí pasó también. ¿Cómo que no? Aquí también respaldé a los maestros porque estaban pidiendo el tema de los aumentos de sueldo.
2: Hacen en México.
0: Pero porque saben cómo protestar y saben lo que viene encima. En cambio, ya sí pueden hacer lo que les da la gana. A ver, estaban rompiéndole los vidrios a los carros, están rompiéndole.
2: Eso está súper mal.
0: ¿Y qué culpa es de la gente lo que está pasando y lo que el gobierno les está pasando a ellos? No es culpa de ellos. Lo que pasa es que es eso. Es un llamado de atención y es el mejor escenario en este momento para este sindicato, pues que sea la Copa del Mundo a dañársela a México y que de ahí para allá.
2: Pero no
0: pues,
2: de esa manera. Pues, creo que se pasaron un
0: el
2: poquito.
0: El problema es que de ahí para allá, ¿ustedes creen que le van a dar a México un nuevo mundial?
2: Después de
0: 86 y luego por eso, pero le van a dar otro, quizá en otras épocas estaba un poquito mejor el país.
1: Pues mira, pasaron muchísimos años antes de que le volvieran a dar uno, entonces seguramente nos tocará por allá unos 30 años más.
0: Esperemos.
1: Lo que sí
0: pasa
1: es que hay que tomar en serio la atención a los problemas sociales y a los problemas laborales que existen en México y las autoridades mexicanas. Eso ya no es problema de la FIFA ni del Mundial ni de nada de eso.
0: Claro.
1: Es un problema interno de México y los maestros siempre han protestado de manera muy severa, porque son muchísimos, son muchísimos en todo el país y son una fuerza, uno de los sindicatos más grandes de México y que movilizan de esta manera. La violencia nunca es el camino. Una cosa es pedir y otra es armar una revolución para tratar de conseguir
0: algo. Oígame, estábamos peleando de que le iban a dar descanso a los chicos y estos. ¿Ya salieron de vacaciones?
1: Querían salir el 5 de junio por el asunto.

0: Pasión aquí en Sin Filtro Los Ángeles.
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0: Regreso en Sin Filtro. Gracias por acompañarnos. Y ha llegado el momento de Juan Alberto Santos, que viene preparado con los espectáculos. ¿Qué hay hoy, Juan Alberto?
1: La hija de Los Ángeles, aunque no le guste, Ángela Aguilar. Hay información. Fíjense que directamente desde la Ciudad de México me llegó información privada, particular, directa, exclusiva.
0: Y tú revelándola. Diciendo,
1: ah, sí, pues para eso me la dieron, para que la publicara. Aquí no se miente, aquí se cuenta lo que se dice. Oigan, pues resulta que están proponiendo a Ángela Aguilar para entrar a la Casa de los Famosos México.
0: ¿What?
1: Y quien la está

0: proponiendo a su amigo Kuno, este influencer que estuvo en la casa de los famosos de aquí de Estados Unidos y que ya tiene una relación pues cercana con la producción de Endemol, que son los que realizan este reality en compañía pues de las otras empresas, ¿no? De cada uno que la va a transmitir. Resulta que el nombre de Ángela está sorteando, no es un hecho, por supuesto, ni siquiera ha habido una plática concreta con ella. Sin embargo, en la oficina de las producciones ya estaría el nombre de Ángela Aguilar propuesto y dicen algunos que ella sí estaría interesada en hacer algo, no sabemos si este reality, pero hacer algún tipo de acercamiento con la gente para que conozcan un poco más de su personalidad, de su estilo y no se basen solamente en los chismes y mitotes. Sin embargo, a mí me parece que es bastante peligroso, sobre todo en una época en la que sigue siendo presa de mucha crítica, de mucho escrutinio, de mucho momento complicado y polémico respecto a su vida personal. Ponerte en la palestra en un tipo de show como este es exponerte a que digan y desdigan de ti lo que les dé la gana. Si ya de por sí tienen casi que permiso, estar en esta plataforma sería aún más delicado. Sin embargo, es llamativo, ¿no?, que la hayan propuesto y que incluso estén considerando hacerle la invitación. Habrá que ver, porque luego invitan a todo mundo. Ajá. Habrá que ver quién dice que sí y quién dice que
1: pero
0: no.
1: Pero viene este contacto muy de cerca de su amigo. ¿Será que él sabe algo?
0: Es que yo digo que Kuno sabe que ella le interesaría o que algo le he dicho. Ay, ¿cómo fue tu experiencia? Ah, pues estuvo padre. Ay, pues deberías. Ay, pues a lo mejor sí. Y ahí es donde puede venir la propuesta. Porque si el amigo tira tu nombre es porque ya habló contigo o ya tiene algún indicio de interés.
1: Exactamente. No, pero siendo Ángela, yo le digo a Ángela, hombre, no te metas allá. Porque si estás así expuesta en este momento, no así, sin nosotros meternos al rancho, ¿cómo será Ángela Aguilar dentro del rancho? No, hombre, la destrozan a esta mujer.
2: ¿Tú crees que su papá la va a dejar que entre ahí?
1: No, pues por eso. Y menos sí, no su marido.
0: Pero
1: su marido la dejaría.
2: Si para estar con Cristian Nodal se tuvo que casar, ¿tú crees que la va a dejar entrar a la casa de los famosos?
1: Hoy en día ya le tienen que pedir permiso a su marido, pero ¿su marido le va a dar permiso?
0: A lo mejor sí.
2: ¿Verdad? Ay, dudo.
1: No, hombre, no la deja entrar ahí al rancho.
0: Por separarse un ratito para ver cómo va el mes, a ver cómo avanza el mes.
1: Necesitamos tiempo libre.
0: Full. La verdad es que no sé, pero sería muy interesante si lo acepta. Y honestamente yo lo dudo. Sin embargo, de que la propusieron, les puedo garantizar que la propusieron porque mi fuente trabaja ahí.
1: Uy,
0: está
1: Dios
0: dentro
1: mío.
0: De la producción y ha visto ese nombre puesto en la oficina de la producción. Oigan, vamos con otra cosa porque Araceli Arámbula dicen que quiere recalentado, que ya le gustó el recalentado y quiere volver con uno de sus ex. Reportes de la revista TV Notas, la chula estaría buscando desesperadamente a Eduardo Verástegui, con quien tuvo una relación cuando eran jovencitos. Miren nada más las imágenes de cuando estaban chiquillos y todavía andaban ahí de la manita, muy contentos, muy enamorados. Yo no sé de estas fuentes que hablan con la revista TV Notas, del amigo de un amigo, de la vecina, del primo, del pariente lejano, nos dijo que estaba sucediendo esto. Eduardo Verástegui ha dicho recientemente que él no se ha casado y no ha tenido una familia porque sigue esperando a la mujer ideal y quizá pueda ser Araceli, ¿no? O sea, en su momento tuvieron su romance y demás. Lo que me llama la atención es que supuestamente fue Araceli Arámbula la que dijo en un concierto de Ricky Martin y pensar que este fue el que me bajó Eduardo Verástegui. Entonces, de ahí surgió el rumor de que Eduardo y Ricky Martin habían tenido un romance, supuestamente de boca de Araceli, de que ella era novia de Eduardo cuando Eduardo se habría ido con Ricky Martin.
2: Me quedé
0: y que
2: shock.
0: Ella en un concierto dijo, este fue el que me dio bajé con el novio.
1: Dios mío, mira, sacándolo de la política y todo lo demás, si este todavía sigue de este lado o del otro.
0: Está en medio.
1: Es muy churro, es re churro, quitándolo todo lo de la polémica que lo envuelve.
2: Tiene que ser.
1: Porque le paró bola a Ricky Martin.
0: Pues no sé. Él siempre ha dicho que no, que nunca anduvo con Ricky, que sí fueron amigos y fueron cercanos.
1: Pero si es abierto
0: rumor,
1: eso.
0: El rumor es abierto desde hace muchísimo tiempo que se sabe.

0: Abrimos con esta noticia en desarrollo. Estados Unidos realizó un nuevo ataque contra una embarcación en el Pacífico. Según el Comando Sur, la nave participaba en operaciones de tráfico de drogas y dos hombres identificados como narcoterroristas murieron durante el ataque. En total han muerto al menos 207 personas en este tipo de ataques de Estados Unidos contra embarcaciones sospechosas de narcotráfico. Hola, ¿qué tal? Soy Abel Álvarez. Gracias por acompañarme. Estas son otras de las noticias que estamos siguiendo muy de cerca aquí en 24 horas. Ya son 96 días de guerra en el Medio Oriente y una nueva ola de ataques ha impactado un aeropuerto. Sin embargo, Estados Unidos ha logrado un punto clave que le faltaba para hacer avanzar un acuerdo con Irán. Además, familiares de presos políticos en Venezuela exigen respuestas tras el traslado de detenidos desde el Helicoide, un lugar señalado como un centro de tortura, pero ¿para dónde llevarán a los detenidos? Ucrania golpea una ciudad rusa a más de 1,000 kilómetros de distancia, justo cuando Vladimir Putin estaba por llegar.
1: Quieren que caigamos en una represión para la antesala del Mundial. No vamos a caer en la provocación.
0: Tras la advertencia de la presidenta Sheinbaum, la tensión escala en México, donde maestros tomaron por fuerza las instalaciones de la Secretaría de Educación Pública. Pero mire, continuamos con el día 96 en la guerra en el Medio Oriente. Este miércoles se confirmó un detalle que le faltaba a Estados Unidos para hacer avanzar un acuerdo más amplio con Irán. En las últimas 24 horas se han reportado al menos una decena de ataques israelíes en el Líbano. Sin embargo, ambos países acordaron renovar un alto al fuego tras una nueva ronda de conversaciones mediadas por Washington. El acuerdo depende de que Hezbollah detenga por completo sus ataques y también incluye la creación de zonas donde el ejército libanés tomaría control. Ambas partes volverán a reunirse la semana del 22 de junio. Mientras tanto, Irán y Estados Unidos intercambiaron ataques en el Medio Oriente durante uno de los momentos más tensos desde que comenzó el cese al fuego. Mírelo. Estas son imágenes publicadas por Teherán mostrando el lanzamiento de sus misiles. Washington dijo que sus fuerzas realizaron ataques solo en defensa propia. Mientras tanto, Kuwait difundió un video de seguridad que muestra el momento en que un dron iraní impacta su aeropuerto internacional. El ataque dejó una persona muerta, decenas de heridos y daños en la terminal de pasajeros. Irán negó haber atacado el aeropuerto y aseguró que los daños fueron causados por un misil estadounidense. Sin embargo, Kuwait sostiene que el ataque fue realizado con drones hostiles, mientras Estados Unidos también rechazó la versión iraní. Estás completamente loco. Estarías en prisión si no fuera por mí. Te estoy salvando. Ahora todos te odian. Todos odian a Israel por esto. Eso es lo que, según un reporte de Axios, el presidente Trump le habría dicho al primer ministro de Israel, Benjamín Netanyahu, durante una fuerte llamada telefónica. Pero ahora bien, ¿qué provocó esta reacción del presidente? Vamos a escuchar.
2: Axios reported that you had a phone call with Bibi Netanyahu, the Prime Minister of Israel, in which you were angry with him. You said, "Are you effing crazy? What are you effing doing? I helped you stay out of jail." Is that true? Did you speak to him in those terms?
3: I did. I wouldn't say angry. I was a little bit perturbed at his constantly fighting with Lebanon. You know, at some point I said, "Bibi, we got to stop this. We got to stop it." But I have a very good.
0: Sin embargo, el mandatario aseguró que su relación con el líder israelí sigue siendo fuerte y trabajarán en conjunto en tiempos de guerra. La administración Trump propuso nuevos aranceles para 60 países por el tema del trabajo forzado. Estos son lugares donde una persona no puede negarse a trabajar sin sufrir consecuencias. Este es un mapa, ahí lo está viendo. Afectados. El rojo, en rojo están los lugares de los países afectados. El rojo, socios de Washington como México, entre otros países. Sin embargo, el arancel sería del 12.5% para los países en amarillo que no son socios. Esto incluye Brasil, Rusia y China. Pero ahora bien, ¿qué efecto tendrán estos aranceles en la economía. Pues un estudio de la Reserva Federal señala que los aranceles aumentaron los precios por 0.8%. La línea roja, esa que está viendo ahí, muestra los precios publicados oficialmente, pero la línea amarilla muestra cómo sin los aranceles los precios podrían haber estado por debajo de la tendencia antes de la pandemia. Y mire, el presidente Trump volvió a alimentar las especulaciones de la elección presidencial de 2028. Tanto el presidente, o más bien, tanto el vicepresidente J.D. Vance como el secretario de Estado Marco Rubio son vistos como posibles aspirantes a la nominación republicana. De hecho, según una reciente encuesta entre votantes republicanos, mientras Rubio le sigue muy de cerca con 35%. Pero, ¿qué piensa el presidente Trump si ambos se llegan a unir para las elecciones? Escuchamos.
2: If the 2028, the Democrats, who knows who they're going to field, yeah. They don't have a great candidates. But you have a cornucopia of talent.
3: We have a lot of talent.
2: And you've talked about JD and Marco Rubio, and I think you like sort of
3: They're both very talented. Well, yeah. I like them both, and I like them together. You know, it would be great. I don't know how you beat them if they're together. That would be a great team. JD and Marco would be a great team.
0: Por ahora, nadie ha lanzado oficialmente una campaña republicana para 2028. Por cierto, Rubio dijo este miércoles que Venezuela necesita un gobierno elegido en elecciones libres y justas. Según Rubio, antes de celebrar nuevas elecciones, primero deben crearse las condiciones necesarias para que el proceso sea realmente democrático.
4: Ultimately, and other things that need to happen, ultimately, the answer in Venezuela is a free and fair democratic election, because it's not just the right thing, it also is necessary in order for them to be able to attract the kind of investment that they want. In order for it to be a long-term and investable place that can attract the kind of capital and interest and normalize the way their economy works, they will need to have a government that is legitimately in place through elections. But you have to create the conditions for that. Those conditions include free and open media. We've seen independent journalism operating again in Venezuela. That's been a positive. You need to give space and time for political parties to organize and prepare them, position themselves to participate in those elections. You need a new electoral council. Because they're the ones that are going to be counting the votes and ensuring that the vote is legitimate. All that work is ongoing.
0: Según organizaciones internacionales, en Venezuela quedan entre 400 y 600 presos políticos. De hecho, en Caracas, familiares de presos políticos denunciaron posibles traslados de detenidos en el helicoide. Las denuncias surgen un día después que Marco Rubio dijera que el lugar había sido cerrado. Pero, ¿para dónde llevarán a los presos políticos? En Caracas, Carolina Bigot habló con madres de estos prisioneros que temen por la vida de sus hijos.
5: Esta fue la reacción de una madre al momento en que se suponía, sin mayor información ni acceso, que su hijo, un preso político del régimen de Nicolás Maduro, estaba siendo trasladado a una cárcel común. Fue el grito de uno de los prisioneros. Tensa, triste y dramática transcurrió la tarde de este miércoles en el denominado Centro de Tortura El Helicoide, donde permanecían al menos 90 presos políticos. Tocuyito es una cárcel al centro del país. Entre gritos, lágrimas y denuncias, iban sacándolos en estos buses.
6: A esta situación, por supuesto, los familiares entraron en pánico. En este terrorismo psicológico que estas opresores nos han mantenido por muchísimos años.
5: Esta pared móvil con militares a cargo fue el bloqueo, que desde temprano vaticinó la movilización de quienes esperaban libertad.
7: Otra atrocidad más. Ya estamos cansados ya de que nos mientan.
5: Sin información precisa, sin saber dónde pasarán la noche y lo más doloroso para estas madres y allegados sin la libertad de sus familiares, pasan otro día lleno de dolor y angustia en un país donde la justicia se ve nuevamente violentada y prevalece la indolencia.
8: Yo vine el domingo a la visita y no se supo nada. Yo hoy vine a la visita y no me dejaron pasar porque en el momento ni ellos mismos sabían que lo iban a trasladar.
5: Para algunos, la razón de los traslados es que Delcy Rodríguez, presidenta interina de Venezuela, informaría este lunes al secretario de Estado de Estados Unidos, Marco Rubio, el cierre de este penal, algo que no ocurría.
9: You have seen reforms. You have seen, for example, the infamous prison El Helicoide. It's been closed.
10: Esto fue a raíz de que el secretario de Estado ayer de los Estados Unidos dijo de que el helicóptero Alacoide estaba cerrado.
5: Y con estos traslados de forma incierta que se han dado desde acá, desde Caracas, en lo que ellos denominan el mayor centro de torturas de Venezuela, pues se agudiza y eleva esta crisis de presos políticos. Sus familiares han dicho que se mantendrán acá y en todas las prisiones del país en vigilia constante hasta que sean liberados. Desde Caracas, Venezuela, Carolina Bicot, Noticias Estrella TV.
0: Con esto nos vamos a una pausa. Cuando regrese, California ya podría tener a sus dos finalistas para la gobernación. Más adelante tenemos los últimos números en estas elecciones. Además, la tensión escala en México, donde maestros tomaron por fuerza las instalaciones de la Secretaría de Educación Pública. Ucrania golpea una ciudad rusa a más de 1,000 kilómetros de distancia justo cuando Vladimir Putin estaba por llegar. Tiene que verlo.

0: Gracias por seguir aquí en 24 horas. La carrera por la alcaldía de Los Ángeles todavía no está completamente definida. Según los resultados más recientes, el republicano Spencer Pratt se mantiene firmemente en el segundo lugar. Sin embargo, la alcaldesa Karen Bass mantiene una ventaja cómoda. Con más del 60% del voto esperado, sí, el voto contado, la alcaldesa Karen Bass lidera la contienda con 35%. Le siguen Spencer Pratt, quien se mantiene en segundo lugar con 30%. Dos candidatos se perfilan como los posibles finalistas en la carrera por la gobernación de California. El republicano Steve Hilton todavía lleva una ventaja de 3 puntos sobre el demócrata Javier Becerra. Hilton registraba 28% de apoyo, mientras que Becerra tenía 25%. En tercer lugar se ubica el demócrata Tom Steyer con 20%.
1: Obviously, we're very encouraged by these results. Nothing is final yet, but it does look as if change is coming to California, and that is good news for everyone, every small business, every working family, everyone who wants to see our state set back on track.
0: Más del 50% de los votos han sido contados este miércoles. Maestros tomaron por la fuerza instalaciones de la Secretaría de Educación Pública en Ciudad de México. Ellos rompieron cristales y hasta prendieron fuego. El gobierno federal insiste en que mantiene abierta la puerta al diálogo, pero la presidenta Claudia Sheinbaum asegura que no caerá en provocaciones. Desde la Ciudad de México, Víctor Blázquez tiene otros detalles.
2: Con violencia fueron tomadas las instalaciones de la Secretaría de Educación Pública Federal en Ciudad de México por parte de un grupo de maestros de la Coordinadora Nacional de Trabajadores de la Educación. Ya adentro del complejo rompieron cristales y le prendieron fuego al equipo antiincendios que había en el lugar.
3: Dieron una breve explicación que escuchamos con respeto de un esquema de ruta para avanzar tanto en la eliminación de USICAM como en el tratamiento que se dará a la ley del ISSSTE.
2: Pero antes, los intentos por derribar las puertas no se dieron. Con mazos y tubos de gran tamaño los impactaban para que cayeran. Las ventanas de la caseta de vigilancia también fueron quebradas y las paredes vandalizadas, mientras desde el interior se defendían con gases de extintores. Acciones que dejaron ver que de nada han servido los llamados para resolver las demandas del magisterio en las mesas de negociación con las autoridades de educación y gobierno.
4: Les dimos dos propuestas sobre sus principales demandas. Una sobre la ley del ISSSTE 2007, y la otra sobre la desaparición del USICAM.
5: Los derechos se defienden.
2: Por un lado, los docentes continúan provocando al gobierno con los destrozos y vandalismo que hacen en cada una de sus manifestaciones. Y por el otro, ellos aseguran que sus acciones son por la falta de atención a sus demandas.
6: Hoy venimos otra vez, queríamos escuchar fecha y hora de mesa con la presidenta. No hay apertura, compañeras y compañeros.
2: Por su parte, la presidenta Claudia Sheinbaum aseguró que no van a reprimir el movimiento de los maestros.
7: Quieren que caigamos en una represión para la antesala del mundial. No vamos a caer en la provocación, si no somos vías sordas.
8: El gobierno federal sostuvo que las dos propuestas que le hizo a la CENTE son las últimas, mientras todos los días son un llamado al diálogo. En Ciudad de México, Víctor Blázquez, Noticias, Estrella TV.
0: Ucrania asegura que sus drones de largo alcance atacaron una terminal petrolera en Rusia. Mire. El presidente ucraniano Volodymyr Zelensky dijo que los drones recorrieron más de 1000 kilómetros para llegar al objetivo. El incidente ocurre justo cuando la ciudad recibe su Foro Económico Internacional, un evento promovido por el presidente Vladimir Putin para mostrar la fortaleza económica de Rusia. Y la presión y las sanciones estadounidenses vuelven a sacudir al sector turístico en Cuba. La cadena de hoteles Meliá anunció este miércoles que abandona sus operaciones en la isla. Y desde Miami, Anthony Belchi nos explica qué hay detrás de esta decisión que golpeará las finanzas del gobierno cubano.
9: La cadena española Meliá anunció que dejará de gestionar sus 15 hoteles en la isla. La decisión llega apenas un día después de que Iberostar comunicara una medida similar en medio de la presión de la administración Trump tras las sanciones contra el conglomerado militar Gaesa y del riesgo de litigios por propiedades confiscadas tras la revolución. La salida de dos de las principales cadenas hoteleras españolas supone un duro revés para un sector clave para el régimen cubano, el turismo.
10: Yo creo que va a repercutir sobre lo que queda de la industria turística en Cuba, que ya casi no queda nada, porque cada día hay menos turistas y lógicamente no podía esperarse que Meliá indefinidamente mantuviera sus operaciones en Cuba.
9: La crisis energética ha agravado aún más la situación. Los cortes eléctricos afectan tanto a la población como a la infraestructura turística, mientras las dificultades para importar combustible continúan golpeando la economía.
11: Antes de la orden ejecutiva, ya Cuba se encontraba afectada por la crisis energética y la no entrada de combustible limitó la llegada de aviones y con ello la llegada de turistas.
9: La decisión de Meliá también reabre el debate sobre las propiedades confiscadas por el gobierno cubano. Durante años, familiares de antiguos propietarios han intentado reclamar compensaciones a empresas que operaban en terrenos expropiados.
12: Se puso el pleito contra Meliá porque la riqueza que derivaban era basada en una propiedad que se robaron. Se la robaron a la familia Sánchez. Y pusimos el pleito que no progresó.
9: Para sectores del exilio, estas salidas son consecuencia directa de años de presión política ilegal contra compañías extranjeras que hicieron negocios con Gaesa, el imperio empresarial del régimen que controla hasta el 70% de la economía en la isla, incluida la industria del turismo.
10: Me parece muy bien porque Meliá ha sido de los grupos que han ayudado a mantener el régimen con todos esos hoteles que han construido en Cuba en terreno robado.
9: Con todo, desde el exilio confían en que el cese de operaciones de Iberostar y Meliá sea solo el principio y que otras empresas extranjeras hagan lo mismo en la isla caribeña. Desde Miami, Florida, Antonio Belchi, Noticias de Estrella TV.
0: Con esto nos vamos a una pausa. Cuando regrese, misterio bajo las calles de Nueva York. Cámaras de seguridad captaron a varias personas saliendo de alcantarillas y nadie sabe quiénes son. Además, una conductora de 70 años siguió las indicaciones de su teléfono. Y escuche esto, entró por equivocación a la zona del tren. También Taiwán presenta a sus nuevos perros robots para uso militar. Tiene que ver todo esto enseguida.

Todo un misterio en el subsuelo de Nueva York. Nadie sabe por qué grupos de hombres se meten por las alcantarillas arriesgando sus vidas entre el tráfico. Videos de vigilancia muestran tres incidentes serios en los cuales hombres cargando algún tipo de herramienta ingresan por la madrugada a las peligrosas alcantarillas. Los hechos se han visto en Brooklyn y Queens, creando varias versiones populares de por qué lo hacen. Unos dicen que buscan el tesoro escondido, mientras otros culpan a las altas rentas en el estado. Y un insólito incidente interrumpió el servicio de tren ligero en Seattle. Una conductora estaba siguiendo las indicaciones de su teléfono cuando entró por error a las vías del tren. La mujer de 70 años logró salir del vehículo y fue llevada al hospital en condición estable. Las autoridades dijeron que la conductora no estaba intoxicada y que no enfrentará cargos criminales. El Instituto de Desarrollo de Armas de Taiwán presentó tres perros robot que podrían ser usados en misiones militares. El Instituto taiwanés adaptó los robots con su propia tecnología para diferentes funciones. Una versión está diseñada para reconocimiento, otra para vigilancia y una tercera incluye un arma montada en la parte superior. Y un espectáculo de drones iluminó el cielo de Taiwán durante una feria tecnológica. Las imágenes mostraron a cientos de drones formando figuras gigantes en el aire, entre ellas un robot, un auto y el planeta Tierra. Cada año el evento reúne a grandes empresas del sector para presentar avances en inteligencia artificial, robots y otras tecnologías emergentes. Con estas imágenes vamos llegando al final. De esta manera, sí, vamos llegando al final porque son imágenes que nos llegan desde Beirut. Esto después de que Israel y el Líbano acordaron renovar un alto al fuego tras una nueva ronda de conversaciones mediadas por Washington. Así está en estos momentos Beirut. Soy Abel Álvarez. Gracias por acompañarme aquí en 24 horas.

0: Ola de ataques en el Medio Oriente. Irán lanza una ofensiva con misiles y drones contra un aeropuerto y bases militares. Hay civiles entre las víctimas de estos bombardeos. Casi definidas las principales carreras electorales en las primarias del estado de California, un candidato latino sigue con el sueño de convertirse en gobernador. Se va de Cuba, una de las cadenas hoteleras más prestigiosas del mundo, dice adiós debido a la crisis en la isla. Cierra sus operaciones y le da un duro golpe al turismo.
1: 29,
0: 30. Se agudiza la protesta de maestros en México. Llegan hasta la Secretaría de Educación con martillos, con mazos y en medio de gases lacrimógenos exigen cuanto antes un diálogo con el gobierno mexicano. Elon Musk, a punto de ser la única persona en el mundo en ganar $1 millón de dólares, una noticia que causa sorpresa en unos, pero indignación en otros. ¿A qué se debe? Así iniciamos Noticiero 24 Horas. Muy buenas tardes, bienvenidos a esta emisión de Noticias 24 Horas. Les informa José Armando Ronstadt. Mil gracias por estar con nosotros. Comenzamos en Medio Oriente, donde aumenta el temor a una escalada militar tras una nueva ola de ataques de Irán en la región, incluyendo un bombardeo mortal contra el aeropuerto internacional de Kuwait. Misiles y drones impactaron instalaciones civiles, dejando al menos un muerto y más de 60 heridos, entre ellos pasajeros y empleados del aeropuerto. Las autoridades reportan fracturas, amputaciones y hemorragias cerebrales entre las víctimas, mientras que gran parte de la terminal aérea sufrió daños severos. El ataque formó parte de una ofensiva militar más amplia en esa región. Irán también lanzó misiles y drones contra bases militares estadounidenses en Medio Oriente, incluyendo la sede de la Quinta Flota en Bahrein, en respuesta a recientes ataques aéreos por parte de Estados Unidos contra objetivos iraníes muy cerca del Estrecho de Hormuz. Esto de acuerdo al Comando Central estadounidense, todos los proyectiles fueron interceptados o fallaron. En otra información, el presidente Trump confirmó que llamó loco al primer ministro israelí Benjamin Netanyahu durante una conversación telefónica. El lunes, esto dijo en una entrevista con Pat Force One del New York Post.
2: Axios reported that you had a phone call with Bibi Netanyahu, the prime minister of Israel, in which you were angry with him. You said, are you effing crazy? What are you effing doing? I helped you stay out of jail. Is that true? Did you speak to him in those terms?
3: I did. I wouldn't say angry. I was a little bit perturbed at his constantly fighting with Lebanon. You know, at some point I said, Bibi, we got to stop this. We got to stop it. But I have a very good relationship.
0: No obstante, el mandatario aseguró que su relación con el líder israelí sigue siendo fuerte y trabajarán en conjunto en tiempos de guerra. Y en la misma entrevista, Trump dijo que le gustaría reunirse con el líder supremo de Irán, el ayatolá Mojtaba Khamenei, y que podrían encontrarse en algún momento. California sigue en vilo mientras avanza el conteo de votos tras una reñida primaria. Los primeros resultados ya perfilan a los candidatos favoritos que habrán de enfrentarse en noviembre por la gobernatura del estado y también por la alcaldía de la ciudad de Los Ángeles. Nos conectamos con nuestro corresponsal Luis Zaragoza para más información.
4: José Armando, buenas tardes. Nos encontramos en este centro de conteo del condado de Los Ángeles. Aquí hay unas 200 personas más o menos tratando de contar hasta el último voto.
5: California vivió una jornada electoral decisiva, con los resultados de las primarias marcando el camino hacia noviembre, tanto en la carrera por la gobernatura como en la alcaldía de Los Ángeles. Con más de la mitad de los votos contabilizados, el republicano Steve Hilton lleva la delantera en una disputa cerrada con el demócrata Javier Becerra, ambos perfilándose como los principales favoritos para enfrentarse en noviembre por la gobernatura del estado. Hilton celebró su avance abogando por un cambio en California.
6: We will win because the argument for change is irresistible. Even the Democrats accept that the state cannot go on like this. With the highest housing costs in the country, the highest gas prices, the highest taxes for the worst results.
5: Por su parte, el demócrata Javier Becerra respondió con un mensaje de resistencia, marcando un fuerte contraste con el presidente Donald Trump.
7: And here's the good news. California is bigger than Trump. Our values are undeniable and undeportable.
5: Becerra, hijo de inmigrantes mexicanos, podría hacer historia si suma en noviembre los votos que obtuvieron otros candidatos demócratas en las primarias, convirtiéndose en el primer gobernador de origen latino en la era moderna de California. En Los Ángeles, la actual alcaldesa Karen Bass sobrevivió a la votación, consiguiendo avanzar a la posible reelección. En una contienda marcada por la inseguridad, la crisis de vivienda, la recuperación de las ciudades tras los devastadores incendios forestales y las redadas migratorias.
1: This Saturday marks one year from the dark day in our city when we all had to face the raids by ICE. And they thought that they were going to divide our city. But nobody divides Angelenos, right?
5: Su primer retador, el republicano Spencer Pratt, figura de la televisión, promete una campaña más agresiva en la recta final.
8: So, yes, as many debates as Mayor Bass would like, but, oh, I mean, she knows it's on. She's, I hope she's ready.
4: Bueno, los resultados finales de esta primera vuelta se van a dar a conocer en los próximos días. Mientras tanto, los preparativos para la segunda vuelta, que será en el mes de noviembre, ya han comenzado. Es todo por mi parte, José. Regresamos contigo a los estudios.
0: Muchísimas gracias, Luis. Pasamos a otra información. El presidente Donald Trump tiene un plan para imponer nuevos aranceles. La Casa Blanca propuso tarifas a partir del 10% para decenas de países, incluyendo Canadá, México, Taiwán e Inglaterra, según el comunicado de la Secretaría de Comercio. La razón para imponer estos aranceles sería la competencia injusta de sus socios que manufactaron productos utilizando mano de obra barata y trabajos forzados. Otros países como China, Japón, India y Corea del Sur podrían recibir tarifas de más del 12%. Y la presión y las sanciones estadounidenses vuelven a sacudir al sector turístico de Cuba. La cadena de hoteles Meliá anunció hoy que abandona sus operaciones en la isla. Desde Miami, Florida, Anthony Belchi nos explica qué hay detrás de esta decisión que golpeará las finanzas del gobierno cubano.
9: La cadena española Meliá anunció que dejará de gestionar sus 15 hoteles en la isla. La decisión llega apenas un día después de que Iberostar comunicara una medida similar en medio de la presión de la administración Trump tras las sanciones contra el conglomerado militar Gaesa y del riesgo de litigios por propiedades confiscadas tras la revolución. La salida de dos de las principales cadenas hoteleras españolas supone un duro revés para un sector clave para el régimen cubano, el turismo.
10: Yo creo que va a repercutir sobre lo que queda de la industria turística en Cuba, que ya casi no queda nada, porque cada día hay menos turistas y lógicamente no podía esperarse que Meliá indefinidamente mantuviera sus operaciones en Cuba.
9: La crisis energética ha agravado aún más la situación. Los cortes eléctricos afectan tanto a la población como a la infraestructura turística, mientras las dificultades para importar combustible continúan golpeando la economía.
11: Antes de la orden ejecutiva, ya Cuba se encontraba afectada por la crisis energética y la no entrada de combustible limitó la llegada de aviones y con ello la llegada de turistas.
9: La decisión de Meliá también reabre el debate sobre las propiedades confiscadas por el gobierno cubano. Durante años, familiares de antiguos propietarios han intentado reclamar compensaciones a empresas que operaban en terrenos expropiados.
12: Se puso el pleito contra Meliá porque la riqueza que derivaban era basada en una propiedad que se robaron. Se la robaron a la familia Sánchez. Y pusimos el pleito que no progresó.
9: Para sectores del exilio, estas salidas son consecuencia directa de años de presión política ilegal contra compañías extranjeras que hicieron negocios con Gaesa, el imperio empresarial del régimen que controla hasta el 70% de la economía en la isla, incluida la industria del turismo.
13: Me parece muy bien porque Meliá ha sido de los grupos que han ayudado a mantener el régimen con todos esos hoteles que han construido en Cuba en terreno robado.
9: Con todo, desde el exilio confían en que el cese de operaciones de Iberostar y Meliá sea solo el principio y que otras empresas extranjeras hagan lo mismo en la isla caribeña. Desde Miami, Florida, Anthony Belchi, Noticias Estrella TV.
0: Y en medio de todo esto, cacerolazos y fuertes despliegues policiales marcaron la víspera del cumpleaños del expresidente cubano Raúl Castro. Mientras el gobierno cubano preparaba actos oficiales en varias provincias para celebrar hoy los 95 años de Raúl Castro, miles de manifestantes, principalmente en La Habana, pasaron la noche del martes protestando por los frecuentes apagones en casi todo el país. Tenemos una breve pausa comercial, regresamos con más información. Otro día de caos y violencia en la Ciudad de México. Los maestros se lanzan a las calles y toman por la fuerza a la Secretaría de Educación. Además, dos gobernadores mexicanos más en la lista negra de Estados Unidos y son de Morena. También aumenta el clamor en Venezuela por democracia y nuevas elecciones. Esto y más al regresar.

0: Escala la protesta de maestros en la Ciudad de México. Este miércoles tomaron la Secretaría de Educación Pública.
1: 13, 19, 30, 31, 32.
0: De esta manera llegaron con mazos golpeando las puertas de metal y rompiendo los vidrios intentando ingresar al recinto. Los manifestantes insisten en que suspendan las reformas educativas y que les aumenten más del 9% propuesto por el gobierno mexicano. Los maestros también bloquearon las calles aledañas como medida de presión. Esta es una de las muchas acciones que se llevaron a cabo hoy en la capital mexicana. La presidenta Claudia Sheinbaum, por su parte, ahora descartó reunirse con los maestros. Y continuamos en México, donde las autoridades llevaron a cabo un operativo contrarreloj para encontrar a la periodista que fue secuestrada con violencia de su casa en Veracruz. Nuestro compañero Víctor Blázquez tiene los detalles de cómo están trabajando diferentes agencias del gobierno para encontrarla con vida.
2: En el estado de Veracruz hay urgencia por encontrar a Roxana Berenice Guzmán Ramírez, reportera y directora del portal Pulso Informativo del Sureste, quien fue extraída de su propio domicilio por tres individuos que portaban armas largas. El gobierno del estado dio a conocer que se desplegó un operativo de fuerzas del orden para dar con su paradero.
3: Las horas son cruciales, los días son cruciales, de hecho, mientras más pronto sea encontrada con vida, mejor. Esto sí es una obligación del estado en conjunto, ¿no? De distintas autoridades. Pero uno de los temas aquí es la coordinación.
2: Este video pone en evidencia la violencia con la que sujetos encapuchados irrumpen en el lugar de la comunicadora. Fueron 30 segundos de desesperación para la familia que gritaba que al interior había bebés, lo que no importó para la gente armada.
4: La comisión ha entrado en comunicación con la Fiscalía General del Estado, quien ha confirmado la apertura de una carpeta de investigación y los mecanismos de actuación conducentes para este caso. Solicitamos a la comunidad informativa veracruzana respetar los protocolos de actuación para no exponer ni poner en riesgo a la víctima y a su familia.
2: La vida de Roxana no ha sido fácil. En 2017, su esposo Carlos Fernández Escalante fue asesinado a balazos en el municipio veracruzano de Nanchital, lo que provocó que ella dejara su casa y huyera. Sin embargo, regresó a su hogar y la violencia la volvió a alcanzar. Por ello, desde el Congreso veracruzano llegó la alerta.
5: La transformación de México requiere periodistas vivos, libres y con plenas garantías para documentar la realidad.
2: En informes de organismos internacionales como ONU Derechos Humanos, unos 97 periodistas y comunicadores han sido asesinados o violentados en el país. Cifras que han llevado a México a ser considerado uno de los países más violentos para la prensa en todo el mundo. En Ciudad de México, Víctor Blázquez, Noticias, Estrella TV.
0: Dos gobernadores mexicanos más entran en la lista de acusados por Estados Unidos y los dos son del partido del gobierno Morena. El primero es Alfonso Durazo del estado de Sonora, que está siendo acusado de presuntos vínculos con el crimen organizado. Y el otro es Américo Villarreal, gobernador del estado de Tamaulipas, señalado por el huichocol, o sea, el robo de hidrocarburos. Según una investigación del medio LA Times, ambos se les revocó la visa y tienen que usar un permiso especial para poder ingresar a Estados Unidos. Los dos gobernadores negaron estas acusaciones. Y aumenta el

0: Clamor social en Venezuela por un cambio en la política nacional. Manifestantes volvieron a tomar las calles de la capital para exigir elecciones cuanto antes. Desde Caracas, ahí está Carolina Bigot, nos tiene los testimonios de la gente que pide democracia, libertad y justicia.
1: Justicia y libertad, eso queremos ya.
2: Con valor, sentimiento, desesperación y fuerza venezolana.

0: hermano.
1: Como casi todas las familias venezolanas, esta mujer tiene la suya fuera. Hoy marchó y al pensar en su hijo rompió en llanto.
0: Tengo un solo hijo. Fuera, no quiero de regreso, pero si esta gente, mira, mi padre murieron y mi hermano afuera, mi hijo afuera, entonces lo queremos de vuelta y que todos se vayan, todo. No queremos más revolución.
1: Sindicalistas, ciudadanos y jubilados subieron 4 millas por una pronunciada cuesta hasta llegar a la sede diplomática estadounidense. En el camino incluso se enfrentaron a la policía política del régimen. Mientras, el secretario de Estado Marco Rubio dijo que Venezuela se encuentra en mejor situación que hace 5 meses, pero que el proceso de transición era aún lejano.
2: ¡A 5 meses que se fue Maduro!
1: Detalló que para alcanzar ese escenario es indispensable garantizar condiciones democráticas básicas, entre ellas reformar las instituciones electorales.
3: But clearly we need to have a new electoral committee and ultimately Venezuela's future is free and fair multi-party elections.
1: Pero el pueblo tiene urgencia y según el lapso planteado por la Casa Blanca, las elecciones presidenciales pudieran ser a finales del año 2027.
4: Que Trump se ocupe de Venezuela porque nos prometió. ¿Quién es el petróleo? Te lo dimos. Ahora cumple. Marco Rubio, ¿qué más hace falta en Venezuela? Nos reprimen.
5: Y mientras todo esto ocurre y la petición de elecciones ya es en al menos 80% de los ciudadanos, Delcy Rodríguez se encuentra del 3 al 7 en un viaje hacia la India. Allí hace negociaciones del sector eléctrico y petróleo. Desde Caracas, Venezuela, Carolina Bicot, Noticias Estrella TV.
6: No le cambie, regresamos con más información. El primer trillonario del mundo, Elon Musk, está a punto de acumular esta fortuna. Le revelamos por qué al regresar. Además, arriesgan sus vidas entre el tráfico para meterse en las alcantarillas de Nueva York. ¿Pero qué es lo que buscan? Los detalles al regresar.
7: Guillermo del Toro es un director de cine mexicano conocido por su trabajo en películas de género de terror y fantasía. El Espinazo del Diablo, ambientada en un internado durante la Guerra Civil Española, combina elementos de terror sobrenatural con un trasfondo histórico. El Laberinto del Fauno, la historia sigue a una niña que se encuentra en un mundo mágico lleno de criaturas aterradoras y fascinantes. Mamá, esta película de terror sobrenatural que cuenta la historia de dos niñas que son criadas por una entidad paranormal después de sobrevivir a un accidente. La Cumbre Escarlata, la trama sigue a una joven que se casa y se muda a una mansión decrépita habitada por oscuros secretos. La Forma del Agua, narra la relación entre una mujer muda y una criatura acuática en un laboratorio de alta seguridad durante la Guerra Fría. El Callejón de las Almas Perdidas. La historia gira en torno a un estafador que se involucra en oscuros secretos y manipulaciones.
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0: El magnate Elon Musk está a punto de hacer historia convirtiéndose en el primer trillonario del mundo. Aunque el término trillonario en sistema anglosajón se refiere a billonario en el español, es decir, una fortuna que supere el número que está viendo usted en pantalla con 13 cifras, la noticia ha reabierto el debate político sobre la brecha entre ricos y pobres en Estados Unidos. En Nueva York, Ángela González nos tiene las reacciones.
1: Elon Musk podría ser la primera persona del mundo en convertirse en trillonario o billonario, como se traduce al español, cuando su empresa espacial SpaceX comience a cotizar en la bolsa en los próximos días.
2: Si SpaceX llega a cotizar públicamente, los inversionistas no estarán comprando únicamente una empresa espacial, estarán apostando por una visión de futuro, un futuro donde la inteligencia artificial, la robótica, la energía, las comunicaciones globales y lo que es la exploración espacial, todas convergen.
1: La noticia ha provocado una fuerte reacción entre líderes progresistas de Estados Unidos, quienes señalan que este hito refleja la creciente desigualdad económica del país. Figuras como Bernie Sanders y Pramila Jayapal afirman que nadie debería acumular semejante riqueza mientras millones de estadounidenses enfrentan dificultades para pagar vivienda, atención médica y otros gastos básicos. Sus críticos también destacan que empresas como SpaceX han recibido millones de dólares en contratos gubernamentales y el favoritismo del presidente Trump.
3: Asegura de que Musk y otros billonarios como él le den dinero a los republicanos que piensan como Trump, sin él tener que usar su propio dinero. O sea, esto es, está pasando por el mejor momento de su vida. Y mientras él pasa por el mejor momento de su vida, la clase trabajadora norteamericana está pasando por el peor momento, uno de los peores momentos de la historia de los Estados Unidos.
1: Según encuestas recientes, la mayoría de los estadounidenses considera que la brecha entre ricos y pobres es un problema creciente.
4: Sí, me gustaría que ellos vieran un poco la parte de las personas que tienen pocos recursos y generar más empleo.
1: Elon Musk ha asegurado que gran parte de su riqueza tiene como objetivo financiar el futuro de la humanidad más allá de la Tierra. Desde Nueva York, Ángela González, Noticias Estrella TV.
0: Anoche se dio a conocer en las redes al nuevo agente 007, solo que este se llamará Trump 007. Se trata de un meme puesto por el mismo presidente Donald Trump en su cuenta oficial de Truth Social. Ahí, como lo ven, aparece más joven, vestido con su traje de agente secreto. La Casa Blanca también ya nominó al agente James Trump para la nueva película que habrá de realizar los estudios de Amazon MGM por parte de su amigo Jeff Bezos. Y todo un misterio en el subsuelo de Nueva York. Nadie sabe por qué grupos de hombres se meten por las alcantarillas arriesgando sus vidas entre el tráfico. Videos de vigilancia muestra tres incidentes serios en los cuales hombres cargando algún tipo de herramienta ingresan por la madrugada a las peligrosas alcantarillas. Los hechos se han visto en Brooklyn y Queens, creando varias versiones populares de por qué lo hacen. Unos dicen que buscan un tesoro escondido, mientras que otros culpan a las altas rentas de apartamentos. Y cerramos con las imágenes del gran evento canino deportivo conocido como LA Stanley Pump. El torneo que imita la Copa Stanley de hockey se lleva a cabo en Fairfax, Virginia, y en el cual estos adorables cachorros juegan algo parecido al hockey. Todos los perritos son felicitados por famosos jugadores de ese deporte. El premio mayor es que muchos serán adoptados porque todos son perritos sin dueño, rescatados de la calle. Muchísimas gracias por acompañarnos. Los esperamos esta noche en su noticiero nacional cierre edición. Yo soy José Armando Rosa.

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1: Muy buenas noches, bienvenidos a Alarma TV. Gracias por acompañarnos, nos encanta contar con su presencia de inicio a fin. Yo soy Cintia Lesco.
2: Y yo soy Ani Portocarrero y como siempre es un verdadero honor compartir una edición más con ustedes. Estos son los titulares de hoy.
1: Un niño queda inconsciente tras un choque y se convierte en víctima colateral del impacto.
2: La muerte llegó a un domicilio. Un falso repartidor engañó a su víctima y la asesina en la puerta de su casa.
1: Una avioneta se desploma y cae directamente sobre un auto en plena carretera.
2: Imágenes estremecedoras. Un hombre entra a un edificio público y decide suicidarse ante la mirada de testigos. Le presentaremos todas estas historias y mucho más, pero antes veamos estas imágenes que nos ponen realmente la piel chinita. Un choque entre vehículos convierte una banqueta en una zona peligrosa y deja lamentablemente a un niño inconsciente.
3: Las imágenes muestran una esquina cualquiera. Del lado izquierdo, sobre la banqueta, un menor espera el cambio de semáforo montado en su patín del diablo. Del lado derecho, un automóvil sale de un estacionamiento sin fijarse. En ese mismo instante, un vehículo negro circula por la calle y lo impacta de lleno. El golpe es violento. Ambos autos salen proyectados y se estrellan contra la barda ubicada justo en la esquina. Pero lo peor ocurre después. Con el impacto, uno de los vehículos provoca el desprendimiento de un tubo metálico de la estructura. El poste sale disparado como proyectil y golpea directamente al niño. El menor cae al suelo completamente noqueado. Los conductores bajan, pero su reacción indigna. Revisan primero sus vehículos. Son los testigos quienes corren a auxiliar al niño. Entre varios, lo levantan con cuidado y deciden trasladarlo de urgencia en un auto particular. Un recordatorio brutal de cómo una imprudencia puede convertir una esquina tranquila en una zona mortal.
2: Ay, no, pobrecito este niño que nomás estaba ahí esperando, digamos, poder cruzar la calle y le pasa esto, pero fue además que ese tubo que le cayera directamente en la...

0: Exactamente.
1: En la cajita, pobre.
0: ¿Sabes
1: qué
0: de las cosas que más me impresiona de este video, Ani, es que los conductores se bajan y solamente se van a discutir entre ellos, pero ninguno de los dos se preocupó por el niño, ¿eh?
1: Exacto.
0: O sea, quiero pensar que no lo vieron. Porque
1: pues no, está
0: sino demasiado inconsciente.
1: No ver, está
0: ¿estás
1: difícil
0: de acuerdo?
1: No ver. Sí, bueno, hubieron otras personas que sí ayudaron, pero
0: sí.
1: Justo al niño, que es la persona, digamos...
0: O sea, los carros como quieran, los otros quedaron como si nada.
1: Imagínate.
0: Claro.
1: No, increíble.
0: Y bueno, ahora observe con detalle este ataque directo. Un hombre finge ser repartidor y espera en la puerta y dispara contra el dueño de la casa sin darle oportunidad de reaccionar.
2: El sujeto se detiene frente a la vivienda y espera. Segundos después, el dueño de la casa sale a atenderlo. Es un hombre con camiseta clara que se acerca confiado, sin sospechar nada. En ese momento, ocurre el ataque. El supuesto repartidor saca una pistola de la bolsa de su chamarra y dispara directamente al pecho. Un solo disparo, preciso. La víctima cae al suelo, herida de gravedad, sin entender qué acaba de pasar. El agresor se da la vuelta y huye del lugar sin correr, sin mirar atrás. El hombre queda tendido frente a su casa, agonizando, hasta que deja de moverse. ¡El disparo fue mortal! Hasta ahora, el atacante no ha sido detenido y se desconoce el motivo del crimen. Un asesinato cometido a plena luz del día y con absoluta frialdad.
1: Es que parece que se ponen listos los delincuentes.
0: Es que ya iba por él y el hombre, mira, que hasta se estaba tapando con su hojita ahí para dispararle. Uh-huh. Porque, pues sí, no quería que se le escapara. Y el otro, ¿qué iba a imaginar?
1: ¿Qué ibas a imaginar?
0: Una
1: claro,
0: cartita
1: que un
0: iba a ser así de ajá, ofensiva.
1: Sí, ¿no? Y aparte es que para delinquir, los delincuentes sí están para la orden del día. Dicen, no, pues ¿quién va a desconfiar de un repartidor? Pues mira...
0: Terrible, mi Ani. Pues bueno, nos vamos a quedar un poquito a meditar en esta situación y ojalá que no tengamos personas en depresión a nuestro alrededor y si sí, tratar de ayudar. No le cambie, regresamos con mucho más en Alarma TV.
1: Al regresar, una ciclista avanza por la calle y termina bajo las ruedas de un camión con un desenlace fatal.
0: También, una mujer intenta robar un arma y es derribada y sometida en segundos.
1: Y más adelante, una avioneta pierde el control y cae sobre la carretera.

0: Estamos de regreso con más en Alarma TV y claro, con mucho mejor actitud. Y por eso le vamos a presentar una nota mucho, mucho más amena. Ve nada más este rescate contra el reloj. Un perro cae en un lago congelado y es salvado cuando ya no podía moverse.
1: El protagonista es un Golden Retriever. De acuerdo con los reportes, el perro paseaba junto a su dueño cuando, sin notar el peligro, caminó sobre el estanque. La capa de hielo parecía firme, pero no lo era, y el animal cayó al agua congelada. Las imágenes muestran al perrito inmóvil, con el cuello rígido por el frío extremo. Su mirada refleja miedo y agotamiento. El agua helada comienza a robarle fuerzas y su vida corre peligro. La tensión se rompe cuando aparece un rescatista, convertido en un verdadero héroe anónimo. Vestido con un traje protector color anaranjado, se introduce lentamente al estanque, nadando con dificultad entre el hielo, sin perder de vista al animal que espera ser salvado. El socorrista se acerca con cuidado, extiende los brazos y sujeta al perro con firmeza, mientras otro equipo asegura una cuerda de seguridad desde la orilla. Con esfuerzo y precisión, ambos son jalados. Un rescate que demuestra que, incluso en las condiciones más extremas, la solidaridad puede marcar la diferencia entre la vida y la muerte.
0: ¡Qué precioso! Ay, no, estos videos nos encantan, de verdad, ver a estos héroes que hacen todo por rescatar una vida canina, que muchas personas, para mí son valiosas definitivamente, pero muchas personas no las ven tan valiosas.
2: Claro, como... no, pues hay personas que atentan contra la vida, contra la integridad de estos lomitos, pero como ven, hay muchas más personas que sí son buenas, que sí son capaces de arriesgar su vida, porque sí le dan el valor a estos angelitos que nos acompañan, pues, en nuestras vidas, que forman parte de nuestra familia. Qué lindo que haya gente así, por muchas más personas así, ¿no? Que valoren la vida, al fin y al cabo, es una vida.
0: Exactamente.
2: Y bueno, ahora pongan atención a esta escena que ocurrió en la calle. Una ciclista entra en un punto ciego de un camión y lamentablemente es arrollada.
1: Sin duda alguna, andar en bicicleta se ha convertido en un deporte de alto riesgo, sobre todo cuando se comparte la calle con camiones de gran tonelaje y sus peligrosos puntos ciegos. Las imágenes muestran el cruce de una calle aparentemente tranquila. Hay varias motocicletas estacionadas y un auto blanco detenido a un costado. Todo parece normal. Al fondo de la escena, un camión de gran tamaño avanza lentamente por el carril izquierdo. Pegada a la banqueta, casi rozando la cabina del camión, una mujer circula en bicicleta sin percatarse del enorme peligro. La ciclista entra directamente en el punto ciego del chofer, quedando completamente fuera de su campo de visión. En el momento en el que el camión gira a la derecha, el conductor no logra verla. La maniobra resulta fatal. El vehículo la empuja, la derriba sobre el pavimento y en segundos, la llanta delantera pasa sobre su cuerpo. El horror continúa cuando la segunda llanta la prensa y la arrastra varios metros. El camión avanza sin saber lo ocurrido hasta que finalmente se detiene. La mujer queda tendida, sin signos de vida. Un desenlace devastador captado en segundos. Un accidente que pudo evitarse y una dura lección sobre los riesgos mortales.

0: Es de circular junto a vehículos pesados.
1: No, ¿qué acabamos de ver? Dios mío, pobre mujer. Pobrecita, literal quedó abajo totalmente del camión. Es que no hay probabilidad alguna de que salgas de ahí con vida, Dios santo.
2: No, imposible. Además, ¿qué camión? No era cualquier camioncito, ay, ¿verdad? Dios que definitivamente santo. Quedó además la mujer en toda la llanta.
1: En toda la llanta, había manera de que saliera. Y con todo ese peso, bendito señor, pobre mujer. Oigan, ustedes que ya ven continuamente el programa, tomen mucha conciencia. Sí. Cuando ven un camión así, no la jueguen a que el camión les va a ver, porque de verdad, como podemos ver, hay puntos ciegos realmente. Estos camiones tienen puntos ciegos y eso es lo que le pasó a esta joven, ¿no?
2: Así es, mi Ani. Y bueno, vamos a ir a una breve pausa comercial. Regresamos con muchísimos más videos impactantes, como ya sabe, como a usted le gusta. Al regresar, un intento de truco sale mal y un hombre termina envuelto en llamas frente a todos.
1: También una avioneta pierde el control y se desploma sobre un auto en plena carretera.
2: Y más adelante, imágenes estremecedoras. Un hombre decide terminar con su vida al interior de un edificio.

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0: Estamos de regreso en Alarma TV y pues como nos gustan las notas de impacto, también nos gustan las notas que nos relajan y nos hacen sonreír y nos hacen decir qué bonito es el mundo.
1: Exacto.
0: Como esta que vamos a ver ahora, aquí vamos a cambiar totalmente de escenario. Vea cómo dos surfistas detectan algo extraordinario en el mar y rescatan a un pequeño canguro que luchaba por mantenerse a flote.
2: Una escena que ha conmovido al mundo entero y que demuestra que la empatía todavía existe. Esto ocurrió en Australia, donde dos surfistas se convirtieron en héroes inesperados al rescatar a un bebé wallaby que luchaba por su vida en pleno mar. Las imágenes muestran la punta de la tabla de un surfista esperando tranquilamente las olas mar adentro. Todo parece normal, hasta que detectan algo extraño flotando entre el oleaje. Al acercarse, descubren una escena alarmante. Un pequeño marsupial, agotado y desorientado, apenas logra mantenerse a flote. Sin pensarlo dos veces, uno de los surfistas aproxima con cuidado, extiende los brazos y logra sujetar al wallaby, colocándolo suavemente sobre la punta de su tabla. El otro continúa grabando, consciente de que presencia algo único. El surfista incluso le habla al animal, preguntándole si necesita ayuda. El pequeño, asustado pero dócil, permanece quieto, como si entendiera que por fin está a salvo. Poco a poco se tranquiliza y se recuesta sobre la tabla. El regreso a tierra es lento. Justo antes de llegar, cambian de tabla para evitar que vuelva a caer. Lo cargan con extremo cuidado y lo depositan en la arena. Por un momento queda inmóvil. Segundos después se incorpora y se interna en la vegetación, demostrando que sigue con vida. Una imagen poderosa. La compasión también salva vidas.
0: ¡Amo! Amo este video, amo este momento. Yo primero pensé que era una rata, ¿sabes? Dije, ¿qué hace una rata en el mar? Y luego ya cuando empecé a ver todo, me encantó, porque además, ¿sabes qué? Pocas veces ves, bueno, yo no es muy común ver canguros, ¿no? O
1: sea, no, pues nomás en Australia, hermana.
0: Ajá.
1: Pero así como dijiste, ¿qué hace una rata en el mar? Pues, ¿qué hace un canguro ahí a chiquito encima en el mar? Lo que pasó, lo que sí sabemos es que existe gente de muy buen corazón,
0: sí.
1: Y eso siempre es hermoso de ver. Bueno, ahora pongan atención a esta imprudencia. Un hombre intentó escupir fuego con combustible y terminó con el rostro envuelto en llamas.
2: No hay duda de que el fuego y el alcohol nunca serán una buena combinación. Un joven, visiblemente alcoholizado, decide realizar un acto tan imprudente como peligroso. Uno que pudo cambiarle la vida. Las imágenes muestran a un hombre vestido de azul. En sus manos lleva una garrafa con combustible. Entre risas y miradas de expectativa, el joven se lleva el líquido inflamable a la boca, preparándose para hacer un truco temerario. Sin medir las consecuencias, prende un encendedor. Escupe el combustible y logra crear una llamarada que prende el suelo frente a él. Por un instante, parece un espectáculo. Pero ese segundo basta para que todo se salga de control. El joven no nota que su rostro comienza a arder. Las llamas suben rápidamente y le envuelven la cara. Uno de sus compañeros le grita desesperado para alentarlo. Empieza a manotearse el rostro mientras la cámara se mueve con nerviosismo. Tras varios segundos de angustia, logran apagar el fuego. Pero el daño ya está hecho. El joven queda con quemaduras visibles en la cara, consciente de que una mala decisión, tomada bajo los efectos del alcohol, pudo terminar en una tragedia mucho mayor.
1: ¿Y cómo no va a terminar así?
0: Ay,
1: ¿Cómo no?
0: Es que
1: de verdad...
0: Hay cosas que yo digo...
1: No.
0: Señor, ¿En qué estaba pensando?
1: Sí, no, no, por favor. Usted si ve alarma, por favor, escríbanos. Yo sé que lo habrá visto bien padre, habrá dicho, ay, qué padre la gente que lanza fuegos y tal. Pero ¿cómo lo va a intentar? Yo creo que estaba muy envalentonado, pues, con unos traguitos sí. más, con unas cervecitas por ahí que le dijeron, hazlo, vamos, sí. tú puedes. Pero de aquí al circo, pobre. Dijo.
0: Y mira que no estaba mal de ver, ¿eh? Ay, pero así le ha de haber quedado la cara a lo
1: no,
0: mejor.
1: No, pues ahora ya sin pestañas, cejas, ni pelo, ¿no? Pero bueno.
0: Y bueno, vamos a observar estas imágenes porque no se ven todos los días. Una avioneta pierde el control y cae directamente sobre un automóvil en plena autopista.
2: El peligro puede caer del cielo. Y este video lo demuestra de forma impactante. Ocurrió en Florida, sobre la autopista interestatal 95, donde una avioneta con problemas terminó desplomándose directamente sobre un automóvil en plena circulación. Las imágenes fueron captadas por la cámara interior de otro vehículo que avanzaba por el freeway. Al inicio, todo parece normal. El tráfico fluye sin contratiempos, pero de pronto, el conductor nota algo imposible. Una avioneta descendiendo de manera descontrolada, cada vez más cerca del asfalto. La aeronave pierde altura rápidamente. El testigo comienza a gritar, sorprendido, mientras se orilla con desesperación, sin comprender lo que está a punto de ocurrir. En segundos, la camioneta impacta directamente contra un auto negro, cayendo encima de él de forma brutal. El golpe es violento. El automóvil queda detenido a un costado de la vía con la aeronave encima. A pesar de lo aparatoso del choque, el vehículo logra amortiguar la caída. De manera casi milagrosa, la conductora del auto sufrió solo heridas leves. Un accidente increíble que deja claro que, en la carretera, el peligro puede aparecer desde cualquier dirección, incluso desde el cielo.
1: No.
0: En pleno, o sea, ¿qué? Arriba del automóvil le cayó.
1: Oigan, este video es tan increíble de ver, tan sorprendente que yo pensé que era IA, hermana. Pero después ya
0: parece.
1: Ajá, parece IA porque, o sea, es que luego empezaron a hacer con IA muchos de estos cosas con aviones. Pero ya que después el carro lo sobrepasó, ya se vio, pues, el avión chocado y
0: sí.
1: todo eso, ¿no?
0: Oye, pero de todos los espacios, porque la carretera no estaba tan llena, de todos los espacios que pudo haber caído, cayó encima del coche.
1: Es que estar en esa situación extrema debe ser realmente complicado.
0: Sí, terrible ser también la persona que estaba en ese automóvil.
1: Ambas cosas horribles. Bueno, y ahora nos vamos a relajar un ratito en esta pequeñísima pausa comercial, pero tenemos mucho más que mostrarles, así que no se vayan.
0: Al regresar, hombre termina con su vida frente a testigos.
1: También arrancones clandestinos se salen de control y dejan heridos en la calle.
0: Y más adelante, un hombre es atacado por la espalda y ejecutado mientras estaba en el piso.

0: Estamos de regreso, esto es Alarma TV, donde como siempre tenemos para presentarte los videos más increíbles del mundo. Vamos a ver ahora esto, un grupo de personas deciden actuar así por su cuenta y rodean entre varios hombres a un joven con la única misión de golpearlo.
1: Ocurrió en Brasil y el video muestra hasta dónde puede llegar la violencia cuando un grupo decide tomar la justicia por su propia mano. Las imágenes, grabadas por uno de los presentes, exhiben una escena cruda que ha provocado indignación. En el centro aparece un hombre con short rojo, rodeado por varios jóvenes armados con palos de madera. No hay policías, solo un castigo callejero. El hombre permanece de pie, resignado, mientras uno de los agresores comienza a golpearlo con fuerza en el brazo y el hombro izquierdo. El dolor es inmediato. Un nuevo golpe, ahora directo al cuerpo, lo hace mover y gemir. El hombre suplica que se detengan, pero nadie escucha. El principal agresor, un sujeto con short azul, continúa golpeándolo sin piedad. Otro hombre, vestido con camiseta blanca, se suma al ataque con un palo más delgado, pero igual de violento. Entre ambos lo azotan una y otra vez. Se desconoce el motivo del castigo, pero el mensaje es claro. La violencia colectiva se impuso y convirtió a un grupo de civiles en verdugos a plena vista.
0: Ay, Dios mío, este video, qué fuerte.
2: Ay, sí.
0: Porque a mí lo que me da, lo que me puso a pensar de este video es que cuando lo vi que el chavo prácticamente ya se estaba ahí entregando, ya no, pues ya, no. Ya perdí, ¿no? Como que ya, sí. Ya sé lo que me va a pasar.
2: Sí la debía y él sabía, como de que, ¿sabes? Como de sí, sí lo hice yo, está bien. O lo estaban como obligando a mantener los brazos abajo, porque sí vio que como que cuando lo quería subir, le decían de que baja los brazos.
0: Claro, sí, pero sí, cuando son montoneros, mira, por mucho.

0: Que haya hecho algo malo este horrible, muchacho, de verdad que es horrible. Eso es,
1: además, qué dolor me da ver este tipo de videos, Ani. O sea, el dolor que sentía con esos tablazos. Claro, imagínate semejante madera con la que le estaban dando.
0: Ay, horror.
1: Ay, no, no, no. Y bueno, vamos a ver ahora este momento inesperado. Un guardia de seguridad terminó siendo víctima de un violento ataque con aerosol por parte de una mujer.
2: Una escena de caos puro se desató en la entrada de una tienda de autoservicio en Oakland, donde un guardia de seguridad terminó siendo víctima de un violento ataque con aerosol. El guardia tiene sometida a una mujer y a jalones la mete a la tienda. Forcejea y finalmente logra cruzarla al interior. Pero al voltearse para cerrar la puerta, comete el peor error: dar la espalda. En ese instante aparece una segunda mujer entrando como un misil con un bote de aerosol en la mano. Sin gritar, rocía directo al rostro del guardia, dejándolo prácticamente cegado. La primera mujer aprovecha y escapa. El guardia intenta reaccionar, intenta detener a la agresora, pero ella se zafa y vuelve a rociarlo afuera, sin piedad. El guardia retrocede tambaleándose, se cubre la cara, pero la mujer lo persigue dentro de la tienda, rociándolo una y otra vez mientras la primera observa desde la puerta. El guardia intenta cerrar la puerta para recuperar el control, pero la atacante la abre sin esfuerzo y lo remata desde afuera, lanzándole el bote. Parece que terminó, pero no. La primera mujer regresa corriendo, le arroja un objeto y huye. Él corre tras ella, pero no logra detenerla. En solo unos segundos de locura, dos mujeres redujeron a un guardia con un solo aerosol.
1: Qué varios tiene esta mujer, ¿eh?
0: Tras cuernos palos, dirían por ahí. Qué barbaridad, qué tal descaro. Porque además, mira, ya la mujer logró salirse. Bueno, estaba delinquiendo, la quisieron atrapar. Bueno, se libra con el aerosol. Pero mira que luego va y se mete como si fuera ella la dueña a seguirlo, a perseguirlo a este hombre. Dios santo, hay que ver niveles de descaro y luego este video.
1: A veces quisiera tener esos niveles de descaro, ¿sabes? Para muchas cosas digo, ¿cómo quisiera ser ella?
0: No, así no, esta es una verdadera descarada.
1: No, pues no, pero
0: descarada.
1: O sea, imagínate, a lo mejor así es para muchas cosas en la vida también y como para atreverse a hacer cosas que a veces uno quiere y no se atreve. No,
0: pongan atención a lo que ocurre durante los arrancones clandestinos. Vamos a ver este video. Un auto pierde el control y embiste a dos jóvenes que estaban demasiado cerca. Ver.
2: Este video demuestra cómo la imprudencia, la velocidad y la presión de grupo pueden combinarse para provocar un desastre. Las imágenes fueron grabadas por uno de los presentes y muestran cómo la diversión terminó en un brutal accidente. En el lugar se observa un auto deportivo blanco acelerando con fuerza, mientras un grupo de jóvenes enciende el pavimento formando un círculo de fuego. La idea es que el vehículo gire a toda velocidad dentro de ese espacio reducido. Uno de los jóvenes que prende el fuego comienza a quemarse los tenis. Sale del círculo desesperado, intentando apagar las llamas, mientras otro, con sudadera azul, se acerca para ayudarlo. El riesgo ya es evidente, pero nadie detiene el acto. En ese momento crítico, el auto derrapa. El conductor pierde el control en la curva y la parte trasera del vehículo golpea de lleno a dos jóvenes que estaban demasiado cerca. El impacto es violento. Ambos salen proyectados por los aires. Uno de ellos se estrella contra la barandilla de contención, rueda por el suelo y logra levantarse con dificultad. El otro, vestido de azul, queda completamente inmóvil sobre la barandilla. Sus amigos corren hacia él, tratando de ver si reacciona, sin saber la gravedad de las lesiones. El video se corta ahí, dejando la incertidumbre sobre su estado. Una escena que pudo terminar en tragedia. Todo por jugar con el fuego, la velocidad y la imprudencia.
0: Oigan, si por algo son clandestinos, sí. ¿No? Ahí no hay, digamos, nada, no hay ley, no hay orden,
1: no hay seguridad,
0: no hay absolutamente nada. Y pues nomás ahí los chavos que van, pues ya saben que se van a arriesgar. Y estos chicos, pues es lo que les pasó.
1: Así es, y antes, bueno, salieron con vida, porque también hemos visto accidentes en los que, plano, el carro que se desvía arrolla un cúmulo de personas.
0: Sí, no, por andar viendo muchas películas de estas bien famosas, que no lo podemos decir por temas de copyright, pero ya saben.
1: Mejor quédese a ver Alarma TV, así que, mire, vamos a ir a una breve pausa comercial y mejor, más vale, no le cambie.
0: Al regresar, un policía es ejecutado a plena luz del día.
1: También una mujer intenta robar un arma y es derribada y sometida en segundos.
0: Y más adelante, imágenes realmente estremecedoras. Una mujer protesta contra integrantes del ICE y la matan.

0: Estamos de regreso con muchas más notas alarmantes, por supuesto, aquí en tu programa favorito, Alarma TV. Y vamos a ver este ataque captado por cámaras. Sujetos armados interceptan a un guardia de seguridad y lo ejecutan en plena vía pública.
1: Una tarde que parecía tranquila terminó en una ejecución a sangre fría en el centro de Belém. Un guardia de seguridad fue asesinado a tiros en plena vía pública y todo quedó registrado por una cámara de seguridad. En las imágenes se observa al hombre vestido con camisa blanca cuando es sorprendido por sujetos armados. El guardia cae al piso y rueda desesperadamente intentando escapar de los disparos que ya lo alcanzaron. No lo consigue. Uno de los atacantes, vestido completamente de negro y con el arma en la mano, se acerca sin prisa y continúa disparando. El hombre queda tendido, sin fuerzas. El agresor lo patea, lo gira sobre el pavimento y comienza a revisar de las pertenencias, mientras otro sujeto encapuchado permanece vigilando a pocos metros. La violencia no se detiene ahí. Antes de huir, el sicario regresa y le dispara una vez más en el rostro, asegurándose de que no sobreviva. El cuerpo queda abandonado en la calle, sin que nadie se acerque a auxiliarlo. De acuerdo con los reportes, recibió 6 disparos de una pistola calibre 40. Hasta el momento no hay detenidos, ni se conoce el móvil del crimen. Otro ataque que refleja la brutalidad y la impunidad en las calles.
2: Ay, no, qué bárbaro, mira, qué bárbaro, Cintia. De verdad, la historia sin fin.
0: La historia sin fin de la delincuencia en la calle, a mano armada, a plena vía pública.
2: Por la espalda, puede existir tal cobardía, cual falta de valores que ya, Dios mío, que podemos decir que no hayamos comentado ya antes en este tipo de videos, que siempre nos enojan y nos enervan y nos hace pensar en lo muy triste que está la realidad ahorita.
0: Así es, Mary, lamentablemente.
2: Bueno, y ahora vamos a cambiar totalmente el tono. Vamos a ver cómo un rebaño entra a un supermercado y provoca destrozos, mientras los clientes, pues, que observaron sin poder hacer absolutamente nada. Vean esto.
1: Lo que parecía un día normal de compras terminó en un caos completamente inesperado. Ocurrió en Burgsinn, Alemania, donde alrededor de 50 ovejas irrumpieron sin aviso en un supermercado, provocando destrozos, confusión y muchas risas. Las imágenes muestran el interior de una tienda de conveniencia cuando, de pronto, un rebaño completo entra corriendo entre los pasillos. Nadie entiende lo que está pasando. Las ovejas, que se habían desviado de su camino, comienzan a recorrer el lugar sin control. El desorden es total. Algunos clientes observan incrédulos, otros intentan seguirlas o graban el momento con su celular. Un hombre de chamarra negra salta al centro de la tienda, visiblemente angustiado, sin saber cómo controlar la situación. Finalmente, tras varios intentos, los animales logran salir del establecimiento y regresan en grupo hacia el bosque, como si nada hubiera pasado. Aunque los daños materiales fueron evidentes, el incidente no dejó personas heridas, y sí algo mucho más raro: sonrisas. Un momento insólito que demuestra que, a veces, hasta el caos puede convertirse en una anécdota memorable.
2: Ay, pues no, ellos no, normal, no. Ellos estaban, pues, me imagino, bastante confundidos. Fueron a buscar ahí si vendían alfalfa y dijeron que no.
0: ¿Pero qué pasó con su pastor? ¿Se les habrá quedado dormido el pastor o qué hizo todo el rebaño para ese lado?
2: No sé, pero la que las guió por allá, ¿sabes? Porque siempre hay una...
0: Buena líder.
2: Siempre hay una guía, ¿no? Sí. Que los llevó, dijo, yo ya estoy harta de estar comiendo esto, vamos a ver qué más hay en el súper.
0: Muy buena líder, la verdad.
2: Imagínate estar en el súper y que llegue un rebaño de ovejas, ¿qué haces?
0: ¿Y te pagará eso el seguro?
2: No, no, ¿verdad? Hay que ahora implementar el seguro contra destrozos hechos por las ovejas.
0: Sí, sí, sí. Y bueno, vamos a ver cómo un intento de

0: robo termina en segundos. Una mujer toma una pistola en una tienda y es sometida antes de poder escapar.
1: Una joven de 20 años fue detenida luego de intentar huir con una pistola que había pedido ver como...

0: ellos de local. Mientras la mujer intenta escapar con el arma en la mano, un pequeño perro que se encontraba dentro de la tienda la observa alejarse, como si no entendiera lo que está pasando. La joven intenta ganar velocidad, pero su huida es lenta y desordenada. En cuestión de segundos, otro empleado reacciona. Corre tras ella, la alcanza y la derriba con fuerza, lanzándola al suelo y quitándole el arma de inmediato. El trabajador se monta sobre la mujer para inmovilizarla y evitar cualquier riesgo. Afortunadamente, nadie resultó herido y el arma nunca fue accionada y no estaba cargada. Un incidente que pudo terminar en tragedia, pero que fue contenido gracias a la rápida reacción de los empleados.
1: Es que también, ¿cómo se le ocurre a esta mujer? O sea, en plena tienda de armas, robarse un arma.
2: Como si no fuera a haber seguridad en una tienda de armas, mija, por favor.
1: Digo, evidentemente estos hombres están capacitados para defenderse rápidamente y pues hasta con armas.
2: No, pero ahora lo que me pone a pensar es para qué quería esta mujer un arma claramente y así robada, ¿sabes? Sin registro, sin dejar nada. Claramente iba a no tener un buen fin y qué bueno que la agarraron ahí y le evitaron de cometer un delito. Bueno, uno más grave, porque ese ya fue delito. Y bueno, con este video nos vamos rápidamente a una pausa comercial, pero tenemos mucho más aquí en Alarma TV.
1: Al regresar, imágenes estremecedoras. Una mujer trata de defender los derechos de los inmigrantes y la terminan matando.
2: Además, un hombre decide dispararse en la cabeza en un edificio público y ante la mirada de testigos.
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0: Estamos de regreso. Muchísimas gracias por acompañarnos en esta edición de Alarma TV. Ahora les vamos a presentar los videos más fuertes de toda esta edición. Pongan mucha atención en esta escena. Una mujer quería defender a personas de su comunidad de los agentes de la ICE, pero esto le costó la vida.
1: Una mujer perdió la vida durante un operativo del Servicio de Inmigración y Control de Aduanas en la ciudad de Minneapolis. La grabación inicia con una escena tensa. Una camioneta color vino bloquea el paso de agentes federales que participan en un operativo migratorio. La mujer está dentro del vehículo, detenida en medio de la calle, mostrando su rechazo a la presencia de los agentes en la zona. Dos oficiales descienden y se acercan a la conductora, lo que escala rápidamente la tensión. La mujer responde moviendo el auto en reversa y cambia de dirección hacia adelante, tratando de escapar del lugar. Es entonces cuando todo se sale de control. Uno de los agentes desenfunda su arma de fuego y dispara en repetidas ocasiones contra la mujer desde el exterior del vehículo. La camioneta, ya sin control, avanza varios metros y termina impactándose contra vehículos estacionados. Desde otras tomas de celulares se observa a los agentes caminando hacia el vehículo destrozado, mientras las personas que grabaron reclaman e indignan por lo sucedido. La mujer murió en el lugar. No era el objetivo del operativo. No estaba armada, ni siendo arrestada. Su único acto fue bloquear el paso como protesta ante los operativos migratorios.
0: Wow, lo que acabamos de ver, amigos, refleja una realidad que se está viviendo hoy por hoy en el país y definitivamente jamás estaremos ni de un lado ni de otro. Siempre prevalece la vida humana, así la vida es. Y el bienestar de las personas, porque independientemente de la nacionalidad, esta mujer era americana.
2: Sí.
0: Vemos que sí. No se respetó ni la vida de ella, Dios así santo.
2: Es. No, estas medidas de seguridad a mi gusto rebasan la línea. O sea, mira que matar a una persona... O sea, no tenía por qué haberle disparado.
0: No tenía por qué haberle disparado.
2: La hubiera dejado ir, la hubiera, no sé, la hubiera tenido. Cualquier otra cosa antes de dispararle, porque no había necesidad.
0: Hermana, ¿qué te puedo decir sin palabras ante lo que acabamos de ver?
2: En fin, y bueno, vamos a observar con detalle estas fuertes imágenes. Un hombre visiblemente alterado entra a un edificio público y termina con su vida.
1: Un hombre camina por la calle sujetando un arma y apuntándosela directamente a la cabeza, avanzando sin rumbo, claro. Las cámaras de seguridad lo siguen. Segundos después entra un edificio. Se queda en el área de acceso, entre la puerta de vidrio y las barreras de cuerda roja. Un ciudadano nota la situación y se acerca con cautela. Desde la puerta le habla y parece mostrar que está llamando a la policía. Tres guardias de seguridad se alertan de inmediato. Mantienen distancia y observan cada movimiento. Pero el ciudadano se acerca más. Le señala el bolsillo y le pone una mano en el hombro. De pronto, todo cambia. El sospechoso saca el arma y vuelve a apuntársela a la cabeza. El ciudadano se aleja. Los guardias reaccionan y desenfundan armas. El caos es inmediato. Un guardia tropieza y otro casi cae. El hombre sigue discutiendo cerca de la puerta hasta terminar sentado en el suelo sin soltar el arma. Y entonces ocurre lo inevitable. Sin aviso, jala el gatillo. El hombre se desploma ahí mismo. Afuera, la ciudad continúa su rutina, sin saber que dentro de ese edificio, una vida terminó frente a las cámaras.

0: Fuerte, qué fuertes imágenes, Ani. Mira que de por sí cometer asesinato es algo sumamente grave y fuerte. Ahora, ese asesinato, hacértelo a ti, eso es un suicidio. O sea, imagínate la desesperanza que tienes que tener dentro de tu persona por miles de razones, a veces depresión, a veces hasta que te metiste en un negocio chueco. Híjole. Pues perder,
1: digamos, la perspectiva de la importancia de la vida. Yo cuando veo este tipo de actos que... Mira, todos tenemos razones, todos tenemos problemas, pero me da mucha tristeza ver cómo se apaga una vida cuando hay miles, millones de otras personas que están luchando por una vida, ¿sabes? Personas que tienen cáncer, que tienen enfermedades, que sufrieron un accidente y están simplemente luchando, deseando tener un día más de vida. Y luego vemos a personas que pierden la esperanza y pierden la fe por... No sabemos por qué motivos, pero creo que ninguno, absolutamente ninguno, vale tu vida. Siempre hay una segunda oportunidad, siempre hay una salida, siempre. Así que, por favor, busquen siempre ayuda.
0: Y con este mensaje que nos acaba de dar Ani, que de verdad lo apoyo completamente, nos despedimos el día de hoy. No sin antes recordarle que nos tiene el día de mañana en su casa. Ya sabe que aquí estamos todos los días acompañándolo. Gracias por estar hoy con nosotros. Yo soy Cintia Lesco.
1: Y yo soy Ani Portocarrero y nos vemos en la siguiente edición. Chao.

0: Niños separados de sus padres migrantes, no una, sino dos veces, bajo la primera y segunda administración de Trump. Tenemos el testimonio de una familia que vivió el trauma doble en carne propia. Se encienden las alarmas en la industria petrolera. Alertan que el inventario de combustible en el país toca fondo y los precios de varios productos podrían subir en tan solo unas semanas. Temor e indignación por el traslado de presos políticos del Helicoide a cárceles del interior de Venezuela. Familiares describen la situación como un secuestro y exigen transparencia. Reaparece Andrés Manuel López Obrador. El expresidente ofrece su apoyo a Claudia Sheinbaum en la relación con Estados Unidos y asegura que extraña al Donald Trump que le tocó. Parece una explosión atómica. Miles de poblanos corren aterrorizados ante esta escena que parece sacada de una guerra nuclear. ¿Qué provocó este escenario? Así comienza su noticiero 24 horas. Hola, ¿qué tal? Muy buenas tardes. Bienvenidos a esta emisión de Noticias 24 horas. Gracias por acompañarme. Les informa Laura Ortega y así comenzamos. El fantasma de la separación familiar vuelve a golpear a niños migrantes. Una investigación de la prensa asociada revela que decenas de menores que fueron apartados de sus padres durante la primera administración de Donald Trump volvieron a ser separados en su segundo mandato. Les presentamos ahora la historia de una familia marcada por dos veces este mismo trauma. Ocho años después de que las imágenes de niños arrancados de los brazos de sus padres sacudieran al mundo, el miedo volvió a invadir a Ederson Galicia Alba, ahora de 11 años, quien a los tres fue separado de su madre por primera vez bajo la política de cero tolerancia durante el primer mandato de Donald Trump. Para esta familia, el trauma de la separación fue doble. En junio del año pasado volvieron a separarlos bajo el segundo gobierno de Trump y los deportaron a Guatemala. Por un año vivieron en una comunidad indígena del occidente del país, muy lejos de la vida que tenían en Florida.
1: Crea que no, es un dolor, un recordatorio de nuevo, que yo nunca me imaginé volver a recordarlo, pues, o volver a pasar.
0: Hace una semana, un juez federal ordenó el regreso de su familia a Florida. Para Ederson y su madre, esta era la oportunidad de recobrar sus vidas.
1: Estaba en un lugar donde él no conocía, con personas que no conocía, y él pensaba de que yo lo había abandonado, pues, en primer lugar, eso pensó, que yo lo había abandonado, pero no fue así, porque ellos me lo quitaron.
0: A finales de mayo aterrizaron en Miami, volví a Florida, lugar que llamaba hogar. Soñó tanto con ese instante por meses. Volver a su escuela, a ver a sus amigos, recobrar la vida que le quitaron. Nerviosa pero contenta, su madre dio gracias a Dios.
2: Pero sí, nos sentimos muy alegres, casi gozosos a la vez.
3: Yo pensé que ya nunca iba a regresar aquí, pero gracias a Dios de que estoy de vuelta.
0: Este caso no es único. Una investigación de la prensa asociada revela que a pesar de los acuerdos judiciales que buscan impedir más separaciones, decenas de menores fueron apartados de sus familias en el segundo gobierno de Trump.
4: Kids really thrive and need a sense of kind of consistency and stability, and so that has been, you know, severely disrupted by the ping pong, by the back and forth.
0: La administración Trump defiende sus operativos y dice aplicar las leyes migratorias, pero para las familias afectadas como la de Ederson, el debate político tiene otro rostro, el del fantasma de la separación que no desaparece.
5: Y miren, ahora vamos a Texas porque la policía del Río allanó la habitación de un hotel que cumplía funciones de casa de seguridad donde tenían inmigrantes indocumentados.
0: Los agentes llegaron luego que alguien denunciara que en este lugar operaban lo que se conoce como un stash house. En el interior encontraron a cuatro inmigrantes hondureños escondidos debajo de las cobijas, entre ellos dos jóvenes con récord criminal pertenecientes a la pandilla Rolling Stone Crips.
5: Y miren, desaparecen ya las esperanzas de un alto al fuego en el Líbano. Hezbollah rechazó la tregua con Israel mediada por Estados Unidos y ahora eleva el tono. El grupo terrorista exige que cualquier acuerdo debe incluir un cese total de hostilidades y la retirada completa de Israel del territorio libanés. Las conversaciones impulsadas desde Washington entran en un punto muerto mientras Hezbollah e Israel están intercambiando ataques que ponen en riesgo también las negociaciones de Estados Unidos con Irán. Y los efectos de la crisis en Medio Oriente podrían sentirse con más fuerza en su bolsillo muy pronto. La industria petrolera advierte que las reservas de combustible están bajando a niveles preocupantes y eso podría traducirse en precios más altos en todo el país. En Miami, Anthony Belchi nos explica qué productos serán impactados primero.
6: Llenar el tanque, comprar un boleto de avión o incluso hacer la compra del supermercado podría volverse más caro en las próximas semanas. Ejecutivos de la industria petrolera encendieron las alarmas en la Casa Blanca ante la caída de los inventarios de combustible y el temor a que la crisis en Medio Oriente termine disparando aún más los precios de la energía a mediados o finales de este mes.
7: El colchón de reserva es más pequeño. Y cuando el colchón es más pequeño, los mercados reaccionan con mayor sensibilidad ante cualquier noticia negativa, y por eso vemos tanta volatilidad.
6: Y esa volatilidad ya se refleja en los surtidores. El precio promedio nacional de la gasolina alcanza hoy los 4 dólares con 24 centavos por galón, un dólar con 26 centavos más que antes del inicio del conflicto. La preocupación gira en torno al estrecho de Hormuz. Aunque Estados Unidos produce grandes cantidades de crudo, sigue dependiendo de un mercado energético global y de una compleja red de refinación que también se ve afectada por cualquier interrupción en esa región.
7: El 20% del petróleo pasa por el estrecho de Hormuz, de todo el petróleo mundial. Y cualquier interrupción te va a afectar los precios globales.
6: El impacto podría extenderse mucho más allá de las gasolineras, el transporte de mercancías, los boletos de avión, los alimentos y prácticamente cualquier producto que requiera transporte podrían encarecerse.
8: Me parece mal. Yo creo que debería haber algo que los mantuviera, aunque sea lo más estable posible.
6: Las consecuencias ya empiezan a sentirse. American Airlines suspendió 6 rutas en California debido al aumento de los costos operativos por el alza del combustible para aviones, mientras expertos advierten de un posible efecto dominó. La situación también ha reavivado el debate sobre posibles fuentes alternativas de suministro, incluida Venezuela, pero por ahora parece inviable.
9: Está claro que la industria petrolera en Venezuela no está en una capacidad de poder llegar a producir los millones de barriles de petróleo que hacía en un momento determinado, cuando estaba a máxima eficiencia, no solo por la infraestructura, sino por el personal calificado.
6: Por ahora no hay riesgo de desabastecimiento, pero los expertos advierten que si la crisis continúa, el impacto podría sentirse muy pronto en las gasolineras. Desde Miami, Florida, Anthony Belchi, Noticias Estrella TV.
5: Gracias, Anthony, por esta información. Y miren, el ex asesor de Seguridad Nacional, John Bolton, aceptó declararse culpable por retener información clasificada, esto como parte de un acuerdo con el Departamento de Justicia para terminar la demanda interpuesta por la administración Trump. El ex consejero del presidente Trump enfrenta 18 cargos relacionados a mal manejo de documentos clasificados. Bajo el acuerdo de culpabilidad, evitaría la cárcel, pero tendría que pagar una multa de $2,250,000. Y hablando del presidente Donald Trump, este acusó a los demócratas de intentar robar las elecciones en California mientras continúa el conteo de los votos. En su cuenta de Truth Social escribió, y cito, están intentando robar la primaria para la gobernación de California y para la alcaldía de Los Ángeles, quitándosela a dos grandes candidatos republicanos. El mandatario cuestionó la demora en el conteo de las boletas por correo, afirmando que hay grandes indicios de fraude, pero no presentó ninguna prueba. En otra información, se detecta el primer caso del gusano barrenador en Estados Unidos por primera vez desde 1966. De hecho, las autoridades agropecuarias confirmaron que en Texas un ternero fue devorado parcialmente por este gusano. Un golpe, por supuesto, para los ganaderos de la región que ven amenazada su producción de carne. La plaga podría causar pérdidas de hasta $1,800 millones en desabasto de carne. Así es, momento de hacer una pequeña pausa, pero usted no se mueva. Volvemos con más información en minutos. Crece la incertidumbre en Venezuela. Familiares de presos políticos denuncian que aún desconocen su paradero tras los traslados desde el helicoide. Además, el expresidente López Obrador salió de las sombras y causó terremoto político entre México y Estados Unidos. Y también una mujer mexicana revela videos de las golpizas que le daba su marido y las autoridades inician una investigación. Ya volvemos.

0: Gracias por continuar en 24 horas. Ahora vamos hasta Venezuela, porque un día después de los controvertidos traslados desde el helicoide, familiares de presos políticos denuncian que siguen sin información clara sobre el paradero de sus seres queridos. Algunos califican la operación como una nueva violación a los derechos humanos en el país. En Caracas, Carolina Bigot nos tiene los testimonios.
1: Eso parecía más bien ayer un secuestro.
2: Así calificaron familiares los traslados de presos políticos desde el helicoide señalado por organizaciones de derechos humanos como un centro de torturas. No hay información oficial de la operación que generó dolor e indignación. Algunos recibieron mensajes y llamadas que lograron hacer sus familiares desde la prisión a la que fueron removidos.
1: La llamada telefónica de él.
3: Por parte de las autoridades.
1: Absolutamente nada. E incluso los órganos de seguridad aquí abajo ni siquiera levantaron el teléfono, y cuando increpábamos para que lo hicieran, lo que hacía era burlarse de nosotros en la cara y darle espalda.
2: Para ellos, entonces, la incertidumbre y el dolor continúan. Hoy fueron a buscar las pertenencias de sus familiares.
1: Aspiro y espero que no haya novedad en la recepción de los bienes de él.
2: Calificaron el hecho como una nueva violación a los derechos humanos.
1: Y es una muestra de lo que estamos sufriendo de hace años el pueblo de Venezuela. Es para que vea el senador Marco Rubio lo que está sucediendo en Venezuela.
2: Según reporte oficial, esta prisión albergaba al menos 90 prisioneros por razones políticas. El número de traslados aún se desconoce. Fuimos interceptados por un oficial que nos pidió retirarnos. Pudimos captar parte de los motivos por lo que evitan a la prensa.
4: Pues sí les puedo informar y asegurar que ahí no hay ningún detenido.
2: Así luce el helicoide hoy. Familias que buscan pertenencias de presos reubicados y camiones que ingresan materiales de construcción. Información extraoficial asegura que hacen remodelaciones para convertir a una de las prisiones más temidas del país en un centro de recreación para efectivos militares. Este hombre, ahora en libertad, pero que estuvo recluido en el helicoide, nos escribió parte de lo que se vive rejas adentro.
5: Pagué 24 meses en esta centro de tortura llamado el helicoide. Le metían corriente a todos ellos. Bárbaro.
6: Según organizaciones no gubernamentales, la cifra al día de hoy sería entre 300 y 400 los presos políticos que continúan detenidos acá en Venezuela. No hay exactitud, pues la información, como los traslados que han sucedido desde este centro penitenciario acá en Caracas, no es exacta ni definitiva. Desde Caracas, Venezuela, Carolina Bicot, Noticias Estrella TV.
0: Muchas gracias, Carolina, por esta información. Y miren, Cuba vivió otra noche de cacerolazos y manifestaciones por los apagones. Después de estas acaloradas protestas donde residentes de Centro Habana bloquearon las calles, lograron que las autoridades restablecieran el servicio eléctrico anoche. Las manifestaciones continúan expandiéndose por todo el país. El Observatorio Cubano de Conflictos contabilizó 1.133 protestas en mayo. Eso es un 29% más que el mismo mes del año pasado. Y en México reapareció Andrés Manuel López Obrador. Publicó una carta en redes sociales donde le brinda su apoyo a la actual presidenta Claudia Sheinbaum en medio de la tensión en las relaciones con Estados Unidos. También tuvo palabras para el presidente Donald Trump. Víctor Blázquez, desde la capital mexicana, nos dice qué reacciones causó la carta de AMLO.
7: El expresidente Andrés Manuel López Obrador salió de su retiro político para denunciar lo que él llama un intervencionismo por parte de Estados Unidos en esta carta que publicó recientemente en redes sociales, además de dar su respaldo al gobierno de la presidenta Claudia Sheinbaum.
8: Que regrese el otro Trump.
9: Presidenta, pero
8: a muchos, fíjense lo que ayer, es que está buenísimo, es buenísimo este debate, de verdad, es buenísimo. Muy importante, estamos viviendo tiempos de definiciones. No es que estén contra la transformación, están contra el pueblo de México.
7: En su escrito también pidió que regrese el anterior Trump al sostener que la intención de Estados Unidos es debilitar a Morena y fortalecer la oposición de derecha en México. Entre los analistas, el mensaje se tomó como un anuncio que interviene en la política interior que lleva la mandataria Sheinbaum.
10: En su carta, él está violando una de las leyes más sagradas de la política mexicana, que es que los expresidentes no deben de meterse en política para no afectar a la presidencia actual, en este caso a la presidenta Claudia Sheinbaum.
7: Las palabras del tabasqueño salieron en momentos después de que el diario Los Angeles Times diera a conocer que los gobernadores de Tamaulipas, Américo Villarreal y de Sonora, Alfonso Durazo, son investigados por el gobierno de Estados Unidos por supuesta relación con el narcotráfico. Acusaciones que se suman a las hechas al gobernador de Sinaloa, Rubén Rocha Moya, y a algunos miembros de su gobierno.
3: Siguen sin entender por parte de este partido político que las acusaciones en Estados Unidos están teniendo como base elementos de declaraciones por parte de testigos protegidos por personas que han sido sentenciadas.
7: El expresidente López Obrador sostuvo que durante su sexenio se firmaron varios acuerdos mediante el diálogo con el presidente Donald Trump y que ahora es diferente. AMLO sostiene que ahora lo están mal aconsejando. En Ciudad de México, Víctor Blázquez, Noticias, Estrella TV.
0: Gracias, Víctor. Y seguimos en México porque una madre de familia publicó los videos de las golpizas que le daba su marido para obligarla a obedecer. Las imágenes son violentas. Se ven los momentos en que Paula Fajardo es empujada al suelo con violencia y luego es golpeada en el piso. Esto ocurrió en Cuernavaca, Morelos. Paula dice que aún estando embarazada, el hombre la golpeaba frente de sus demás hijos. La Fiscalía de Morelos anunció que ya inició las investigaciones del caso a través del Centro de Justicia para las Mujeres. Los videos sirvieron, por supuesto, de prueba para poder denunciar este maltrato. Y apretados en una precaria embarcación, 240 haitianos fueron rescatados por la Guardia Costera estadounidense. Así como ustedes lo ven en las imágenes, estaba a punto de naufragar en el Mar Caribe cuando fueron detectados desde el aire. Los pasajeros dijeron que huían de la persecución y también el hambre en su país, pero un comisionado de la Protección de las Fronteras dijo que esto no vale la pena porque pueden morir en el intento y si llegaran a tierra no se les permitiría la entrada legal al país. Así es momento de hacer una pequeña pausa. No se mueva, volvemos con más en minutos. Pobladores en Puebla se despertaron con tremenda explosión. Les tenemos los detalles. Además, estaba a punto de despegar cuando este avión colapsó de nariz sin que nadie lo tocara. Ya volvemos.

0: Información porque una tremenda explosión se despertaron hoy jueves los vecinos de Tepeaca, Puebla. Miren esto. Parecía una explosión nuclear, pero esta bola de fuego fue provocado por el estallido de 4 cisternas en un estacionamiento de gas licuado. 2.000 residentes tuvieron que ser evacuados, entre ellos los alumnos de una escuela primaria. Hasta el momento no se han reportado víctimas y es muy temprano para saber los daños materiales de tremenda explosión. Y un avión que estaba listo para volar a Los Ángeles, California, colapsó de nariz en la manga de abordaje. Esto sucedió en el aeropuerto de Frankfurt, Alemania. Un gigantesco avión de la compañía Lufthansa, como lo ven las imágenes, pues cayó de frente sin que nadie lo tocara. La compañía dijo que el avión tiene un año de servicio y que no saben exactamente qué fue lo que pasó en este accidente. Mientras tanto, en Nueva York hay mucho optimismo por el movimiento económico que se anticipa de cara a la realización de la Copa del Mundo. Gracias al turismo, se esperan miles de millones de dólares en beneficios para distintas industrias. Desde la Gran Manzana, Ángela González nos tiene los detalles.
1: La temporada del Mundial de la FIFA impulsará más de 26.000 empleos en Nueva York y Nueva Jersey. Esto según el comité organizador. Los sectores con más demanda serán en el transporte, seguridad, atención al público, traducción, limpieza y hotelería y hospitalidad, que dejarían ingresos económicos calculados en 3.300 millones de dólares.
2: Sí, yo pienso que va a ayudar porque el turismo, por todo, ¿no? Sí, pienso que va a ayudar a la economía.
1: Los organizadores proyectan que los partidos más populares de los 8 que se jugarán en el estadio MetLife, incluida la final del 19 de julio, atraigan entre 70.000 y casi 83.000 espectadores por juego. Meseros, bartenders, anfitriones, conductores y traductores podrían ganar entre 16 y 52 dólares la hora. Hablar español podría ser una ventaja, ya que es requisito para varios de estos empleos.
3: Todo eso va a ser beneficioso para estas personas porque se va a generar un consumo adicional. Entonces, ese consumo va a ser beneficioso para estas personas, pero no quiere decir que es beneficioso a largo tiempo para la economía del país. Va a ser beneficioso para este grupo donde se van a generar esto o donde se van a efectuar estos juegos, pero también va a generar una inflación muy temporal por este tiempo que van a durar los juegos.
1: Flor, que trabaja en el sector de hospitalidad, no cree que el panorama cambie.
4: Bueno, es ok. Estamos ahorita y no sé si esto se componga o siga igual, no sé. Bueno, yo pienso que ahorita está muy caro y está muy mal la economía. Siento que no es apropiado, pero es mi opinión.
1: Por su parte, la Cámara de Comercio Hispana de Nueva York se ha desligado de la FIFA y que la temporada del Mundial atraiga beneficios para la comunidad hispana debido a los altos costos de participación.
5: Interesados en trabajos pueden visitar la página de empleos de la FIFA para oportunidades de trabajo hasta 2026 que requieren estatus migratorio definido. Desde Nueva York, Ángela González, Noticias Estrella TV.
0: Y miren, un joven escocés está caminando desde Los Ángeles hasta Boston por dos razones muy diferentes. La primera es que quiere ir a Boston a ver a su equipo Escocia, ganarle a Haití en el Mundial de Fútbol. Y la segunda es crear conciencia y recaudar fondos para tratar enfermedades mentales en los hombres. Solo tiene 22 años de edad y ya lleva 100 días caminando 40 millas por día entre el mal clima y también el cansancio. Él ahora está en Nueva York y dice que ya recaudó unos 380 mil dólares para evitar suicidios de personas con enfermedades mentales. Qué buena causa y ojalá gane su equipo. Con estas imágenes nos vamos. Gracias por acompañarme. Yo soy Laura Ortega. Que siga pasando un feliz resto de día.
6: Uno de los placeres más deliciosos de la vida es comer. Pero ¿sabes cuáles son las comidas más populares en el mundo? La famosa pizza italiana, con masa crujiente, salsa de tomate y diversos toppings. La hamburguesa, todo un clásico en Estados Unidos. La hamburguesa de carne asada entre panes y aderezos. El sushi, este exquisito plato japonés de arroz sazonado y pescado fresco. Los deliciosos tacos mexicanos de tortilla de maíz que envuelven carne, pollo, cerdo o mariscos. La paella española de arroz con mariscos, pollo, carne, verduras, sazonado con azafrán. La popular sopa de fideos chinos, un delicioso plato que también lleva carne, nutritivas verduras y sus incomparables fideos.
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0: Niños separados de sus padres migrantes, no una, sino dos veces, bajo la primera y la segunda administración de Trump. Tenemos el testimonio de una familia que vivió el trauma doble en carne propia. Se encienden las alarmas en la industria petrolera. Alertan que el inventario de combustible en el país toca fondo y los precios de varios productos podrían subir en unas semanas. Temor e indignación por el traslado de presos políticos del helicoide a cárceles del interior de Venezuela. Familiares describen la situación como un secuestro y exigen transparencia. Reaparece Andrés Manuel López Obrador. El expresidente ofrece su apoyo a Claudia Sheinbaum en la relación con Estados Unidos y asegura que extraña al Donald Trump que le tocó. Parece una explosión atómica. Miles de poblanos corren aterrorizados ante esta escena que parece sacada de una guerra nuclear. ¿Qué provocó este escenario? Así comienza su noticiero Estrella TV. Hola, ¿qué tal? Muy buenas tardes. Bienvenidos a su noticiero Estrella TV. Les informa Abel Álvarez. Gracias por acompañarnos. Y mire, el fantasma de la separación familiar vuelve a golpear a niños inmigrantes. Una investigación de la prensa asociada revela que decenas de menores que fueron apartados de sus padres durante la primera administración Trump volvieron a ser separados en su segundo mandato. Laura Ortega tiene la historia de una familia marcada dos veces por el mismo trauma.
1: Ocho años después de que las imágenes de niños arrancados de los brazos de sus padres sacudieran al mundo, el miedo volvió a invadir a Ederson Galicia Alba, ahora de 11 años, quien a los tres fue separado de su madre por primera vez bajo la política de cero tolerancia durante el primer mandato de Donald Trump.
2: Crea que no, es un dolor, un recordatorio de nuevo, que yo nunca me imaginé volver a recordarlo, pues, o volver a pasar.
1: Para esta familia, el trauma de la separación fue doble. En junio del año pasado volvieron a separarlos bajo el segundo gobierno de Trump y los deportaron a Guatemala. Por un año vivieron en una comunidad indígena del occidente del país, muy lejos de la vida que tenían en Florida.
2: Estaba en un lugar donde él no conocía, con personas que no conocía, y él pensaba de que yo lo había abandonado. Pues, en primer lugar, eso pensó. Que yo lo había abandonado, pero no fue así porque ellos me lo quitaron.
1: Hace una semana un juez federal ordenó el regreso de su familia a Florida. A finales de mayo aterrizaron en Miami. Volví a Florida. Soñó tanto con ese instante por meses. Volver a su escuela, a ver a sus amigos, recobrar la vida que le quitaron. Nerviosa pero contenta, su madre dio gracias a Dios.
3: Pero sí, nos sentimos muy alegres, casi gozosos a la vez.
4: Yo pensé que ya nunca iba a regresar aquí, pero gracias a Dios de que estoy de vuelta.
1: Este caso no es único. Una investigación de la prensa asociada revela que a pesar de los acuerdos judiciales que buscan impedir más separaciones, decenas de menores fueron

0: apartados de sus familias en el segundo gobierno de Trump.
1: Kids really thrive and need a sense of kind of consistency and stability. And so that has been, you know, severely disrupted by the ping pong, by the back and forth.
0: La administración Trump defiende sus operativos y dice aplicar las leyes migratorias, pero para las familias afectadas como la de Ederson, el debate político tiene otro rostro, el del fantasma de la separación que no desaparece. Para Noticias Estrella TV, Laura Ortega.
2: Y vamos ahora a Texas. La policía del Río allanó la habitación de un hotel que cumplía funciones de una casa de seguridad donde tenían a inmigrantes indocumentados.
3: There's nobody else in here? Okay. Well, the hotel doesn't want everybody here. Yeah, so we need you to come out and we need to see some IDs. Hey. Hey. Get up. Get up. Get up.
2: Los agentes llegaron luego que alguien denunciara que en el lugar operaba lo que se conoce como un stash house. En el interior encontraron a 4 inmigrantes hondureños escondidos debajo de las cobijas y de la cama, entre ellos 2 jóvenes con récord criminal pertenecientes a la pandilla Rolling Sheriff Crips. Y desaparecen las esperanzas de un alto al fuego en el Líbano. Fíjese que Hezbollah rechazó la tregua con Israel, mediada por Estados Unidos, y eleva el tono. El grupo terrorista exige que cualquier acuerdo debe incluir un cese total de hostilidades y la retirada completa de Israel del territorio libanés. Las conversaciones impulsadas desde Washington entran en un nuevo punto muerto, mientras Hezbollah e Israel intercambian ataques que ponen en riesgo también las negociaciones de Estados Unidos con Irán. Y los efectos de la crisis en Medio Oriente podría sentirse con más fuerza en su bolsillo muy pronto. La industria petrolera advierte que las reservas de combustible están bajando a niveles preocupantes y eso podría traducirse en precios más altos en todo el país. En Miami, Anthony Belchi nos explica qué productos serán impactados primero.
4: Llenar el tanque, comprar un boleto de avión o incluso hacer la compra del supermercado podría volverse más caro en las próximas semanas. Ejecutivos de la industria petrolera encendieron las alarmas en la Casa Blanca ante la caída de los inventarios de combustible y el temor a que la crisis en Medio Oriente termine disparando aún más los precios de la energía a mediados o finales de este mes.
5: El colchón de reserva es más pequeño. Y cuando el colchón es más pequeño, los mercados reaccionan con mayor sensibilidad ante cualquier noticia negativa, y por eso vemos tanta volatilidad.
4: Y esa volatilidad ya se refleja en los surtidores. El precio promedio nacional de la gasolina alcanza hoy los $4.24 por galón, $1.26 más que antes del inicio del conflicto. La preocupación gira en torno al estrecho de Hormuz. Aunque Estados Unidos produce grandes cantidades de crudo, sigue dependiendo de un mercado energético global y de una compleja red de refinación que también se ve afectada por cualquier interrupción en esa región.
5: El 20% del petróleo pasa por el estrecho de Hormuz, de todo el petróleo mundial. Y cualquier interrupción te va a afectar los precios globales.
4: El impacto podría extenderse mucho más allá de las gasolineras, el transporte de mercancías, los boletos de avión, los alimentos y prácticamente cualquier producto que requiera transporte podrían encarecerse.
6: Me parece mal. Yo creo que debería haber algo que los mantuviera, aunque sea lo más estable posible.
4: Las consecuencias ya empiezan a sentirse. American Airlines suspendió 6 rutas en California debido al aumento de los costos operativos por el alza del combustible para aviones, mientras expertos advierten de un posible efecto dominó. La situación también ha reavivado el debate sobre posibles fuentes alternativas de suministro, incluida Venezuela, pero por ahora parece inviable.
7: Está claro que la industria petrolera en Venezuela no está en una capacidad de poder llegar a producir los millones de barriles de petróleo que hacía en un momento determinado, cuando estaba a máxima eficiencia, no solo por la infraestructura, sino por el personal calificado.
4: Por ahora no hay riesgo de desabastecimiento, pero los expertos advierten que si la crisis continúa, el impacto podría sentirse muy pronto en las gasolineras. Desde Miami, Florida, Anthony Belchi, Noticias Estrella TV.
2: Ahora mire esto otro. El ex asesor de Seguridad Nacional, John Bolton, aceptó declararse culpable por retener información clasificada como parte del acuerdo con el Departamento de Justicia para terminar la demanda interpuesta por la administración Trump. El ex consejero del presidente Trump enfrenta 18 cargos relacionados al mal manejo de documentos clasificados. Bajo el acuerdo de culpabilidad evitaría la cárcel, pero tendría que pagar una multa de 2.250.000.

0: $1,000. Y se detecta el primer caso de gusano barrenador en Estados Unidos por primera vez desde 1966. Las autoridades agropecuarias confirmaron que en Texas un ternero fue devorado parcialmente por este gusano. Un golpe para los ganaderos de la región que ven amenazada su producción de carne. La plaga podría causar pérdidas de hasta $1,800 millones en desabasto de carne. Con esto nos vamos a una pausa, pero no se mueva porque hay más al regresar. Estados Unidos endurece la presión sobre Cuba. Nuevas sanciones alcanzan al presidente Miguel Díaz-Canel y a la familia Castro. Crece la incertidumbre en Venezuela. Familiares de presos políticos denuncian que aún desconocen su paradero tras los traslados desde el helicoide. Además, el expresidente López Obrador salió de las sombras y causó terremoto político entre México y Estados Unidos.
1: Como se les conoce en inglés, son asambleas privadas organizadas por los partidos políticos a nivel de condado o distrito electoral, donde los participantes apoyan a sus candidatos. Cada grupo da discursos para persuadir a otros para que voten por su candidato. Al final, el número de votantes en cada grupo determina cuántos delegados gana cada candidato. Tanto las elecciones primarias como los caucus pueden ser abiertos, cerrados o una combinación. En los caucus abiertos, la gente puede votar por cualquier candidato, mientras que en los cerrados solo participan votantes del partido correspondiente. Los delegados elegidos los representan en la Convención Nacional, donde se proclamará al candidato del partido para las elecciones. Actualmente los caucus se celebran en 4 estados: Iowa, Nevada, Wyoming y Dakota del Norte.
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0: Y volvemos al aire con esta noticia de último momento. Estados Unidos anunció nuevas sanciones financieras contra el presidente de Cuba, Miguel Díaz-Canel, parte de su familia y miembros de la familia Castro. Entre los sancionados están Liz Cuesta Peraza, esposa de Díaz-Canel, y Manuel Anido Cuesta, hijastro del mandatario cubano. La medida alcanza también a Alejandro Castro, hijo del exmandatario Raúl Castro. Con estas sanciones, cualquier propiedad u activo que estas personas tengan en Estados Unidos queda bloqueado. Además, ciudadanos y empresas estadounidenses tienen prohibido hacer negocios con ellos. Washington asegura que la medida busca aumentar la presión contra la cúpula del gobierno cubano y exigir reformas en la isla. Y ahora vamos a Venezuela, un día después de los controvertidos traslados desde el helicoide. Familiares de presos políticos denuncian que siguen sin información clara sobre el paradero de sus seres queridos. Algunos califican la operación como una nueva violación a los derechos humanos en el país. En Caracas, Carolina Bigot tiene los testimonios.
1: Esto parecía más bien ayer un secuestro.
2: Así calificaron familiares los traslados de presos políticos desde el helicoide señalado por organizaciones de derechos humanos como un centro de torturas. No hay información oficial de la operación que generó dolor e indignación. Algunos recibieron mensajes y llamadas que lograron hacer sus familiares desde la prisión a la que fueron removidos.
1: La llamada telefónica de él.
3: Por parte de las autoridades.
1: Absolutamente nada. E incluso los órganos de seguridad aquí abajo ni siquiera levantaron el teléfono y cuando increpábamos para que lo hicieran, lo que hacía era burlarse de nosotros en la cara y darle espalda.
2: Para ellos, la incertidumbre y el dolor continúan. Hoy fueron a buscar las pertenencias de sus familiares.
1: Aspiro y espero que no haya novedad en la recepción de los bienes de él.
2: Calificaron el hecho como una nueva violación a los derechos humanos.
1: Y es una muestra de lo que estamos sufriendo de hace años. El pueblo de Venezuela. Es para que vea el senador Marco Rubio lo que está sucediendo en Venezuela.
2: Según reporte oficial, esta prisión albergaba al menos 90 prisioneros por razones políticas. El número de traslados aún se desconoce. Fuimos interceptados por un oficial que nos pidió retirarnos. Pudimos captar parte de los motivos por lo que evitan a la prensa.
4: Pues sí les puedo informar y asegurarles que ahí no hay ningún detenido.
2: Así luce el helicoide hoy. Familias que buscan pertenencias de presos reubicados y camiones que ingresan materiales de construcción. Información extraoficial asegura que hacen remodelaciones para convertir a una de las prisiones más temidas del país en un centro de recreación para efectivos militares. Este hombre, ahora en libertad, pero que estuvo recluido en el helicoide, nos describió parte de lo que se vive rejas adentro.
5: Pagué 24 meses en esta centro de tortura llamado el helicoide. Le metían corriente a todos ellos. Bárbaro.
6: Según organizaciones no gubernamentales, la cifra al día de hoy sería entre 300 y 400 los presos políticos que continúan detenidos acá en Venezuela. No hay exactitud, pues la información, como los traslados que han sucedido desde este centro penitenciario acá en Caracas, no es exacta ni definitiva. Desde Caracas, Venezuela, Carolina Bicot, Noticias Estrella TV.
0: Y en México reapareció Andrés Manuel López Obrador, publicó una carta en redes sociales donde le brinda su apoyo a la actual presidenta Claudia Sheinbaum en medio de la tensión en las relaciones con Estados Unidos. También tuvo palabras para el presidente Donald Trump. Víctor Blázquez, desde la capital mexicana, nos dice qué reacciones causó la carta de AMLO.
7: El expresidente Andrés Manuel López Obrador salió de su retiro político para denunciar lo que él llama un intervencionismo por parte de Estados Unidos en esta carta que publicó recientemente en redes sociales, además de dar su respaldo al gobierno de la presidenta Claudia Sheinbaum.
8: Que regrese el otro Trump.
9: Presidenta, pero
8: a muchos, fíjense lo que ayer, es que está buenísimo, es buenísimo este debate, de verdad, es buenísimo. Muy importante. Estamos viviendo tiempos de definiciones. No es que estén contra la transformación. Están contra el pueblo de México.
7: En su escrito también pidió que regrese el anterior Trump al sostener que la intención de Estados Unidos es debilitar a Morena y fortalecer la oposición de derecha en México. Entre los analistas, el mensaje se tomó como un anuncio que interviene en la política interior que lleva la mandataria Sheinbaum.
10: En su carta, él está violando una de las leyes más sagradas de la política mexicana, que es que los expresidentes no deben de meterse en política para no afectar a la presidencia actual. en este caso a la presidenta Claudia Sheinbaum.
7: Las palabras del tabasqueño salieron en momentos después de que el diario Los Angeles Times diera a conocer que los gobernadores de Tamaulipas, Américo Villarreal, y de Sonora, Alfonso Durazo, son investigados por el gobierno de Estados Unidos por supuesta relación con el narcotráfico. Acusaciones que se suman a las hechas al gobernador de Sinaloa, Rubén Rocha Moya, y a algunos miembros de su gobierno.
3: Siguen sin entender por parte de este partido político que las acusaciones en Estados Unidos están teniendo como base elementos de declaraciones por parte de testigos protegidos por personas que han sido sentenciadas.
7: El expresidente López Obrador sostuvo que durante su sexenio se firmaron varios acuerdos mediante el diálogo con el presidente Donald Trump y que ahora es diferente. AMLO sostiene que ahora lo están mal aconsejando. En Ciudad de México, Víctor Blázquez, Noticias, Estrella TV.
0: Una madre de familia publicó los videos de las golpizas que le daba a su marido para obligarla a obedecer. Las imágenes son violentas. Se ve los momentos en que Paula Fajardo es empujada al suelo con violencia y luego es golpeada en el piso. Esto ocurrió en Cuernavaca.

Residentes en Puebla, México, se despertaron con una tremenda explosión. Tenemos los detalles. Además, estaba a punto de despegar cuando este avión colapsó de nariz sin que nadie lo tocara. Tiene que verlo.

0: Y con una tremenda explosión se despertaron hoy jueves los vecinos de Tepeaca, en Puebla. Mírenlo. Parecía una explosión nuclear, pero esta bola de fuego fue provocada por el estallido de 4 cisternas de gas licuado en un estacionamiento. 2.000 residentes tuvieron que ser evacuados, entre ellos los alumnos de una escuela primaria. Hasta el momento no se han reportado víctimas y es muy temprano para saber los daños materiales de tremenda explosión. Y un avión que estaba listo para volar a Los Ángeles, California, colapsó de nariz en la manga de abordaje. El gigantesco avión de la compañía Lufthansa cayó de frente sin que nadie lo tocara. El incidente, que sucedió en el aeropuerto de Frankfurt, Alemania, dejó varios trabajadores heridos. La compañía dijo que el avión tiene un año de servicio y que no saben exactamente qué pasó en este accidente. En Nueva York hay mucho optimismo por el movimiento económico que se anticipa de cara a la realización de la Copa del Mundo. Gracias al turismo se esperan miles de millones de dólares en beneficios para distintas industrias. Y desde la Gran Manzana, Ángela González nos tiene detalles.
1: La temporada del Mundial de la FIFA impulsará más de 26.000 empleos en Nueva York y Nueva Jersey. Esto según el comité organizador. Los sectores con más demanda serán en el transporte, seguridad, atención al público, traducción, limpieza y hotelería y hospitalidad, que dejarían ingresos económicos calculados en 3.300.

0: 500 millones de dólares.
1: Sí, yo pienso que va a ayudar porque el turismo, por todo, ¿no? Sí, pienso que va a ayudar a la economía.
0: Los organizadores proyectan que los partidos más populares de los ocho que se jugarán en el estadio MetLife, incluida la final del 19 de julio, atraigan entre 70.000 y casi 83.000 espectadores por juego. Meseros, bartenders, anfitriones, conductores y traductores podrían ganar entre 16 y 52 dólares la hora. Hablar español podría ser una ventaja, ya que es requisito para varios de estos empleos.
2: Todo eso va a ser beneficioso para estas personas porque se va a generar un consumo adicional. Entonces, ese consumo va a ser beneficioso para estas personas, pero no quiere decir que es beneficioso a largo tiempo para la economía del país. Va a ser beneficioso para este grupo donde se van a generar esto o donde se van a efectuar estos juegos, pero también va a generar una inflación muy temporal por este tiempo que van a durar los juegos.
0: Flor, que trabaja en el sector de hospitalidad, no cree que el panorama cambie.
3: Bueno, eso que estamos ahorita y no sé si esto se componga o siga igual, no sé. Bueno, yo pienso que ahorita está muy caro y está muy mala la economía. Siento que no es apropiado, pero es mi opinión.
0: Por su parte, la Cámara de Comercio Hispana de Nueva York se ha desligado de la FIFA y que la temporada del Mundial atraiga beneficios para la comunidad hispana debido a los altos costos de participación. Interesados en trabajos pueden visitar la página de empleos de la FIFA para oportunidades de trabajo hasta 2026 que requieren estatus migratorio definido. Desde Nueva York, Ángela González, Noticias Estrella TV.
4: Mire, un joven escocés está caminando desde Los Ángeles hasta Boston por dos razones muy diferentes. La primera es que quiere ir a Boston a ver a su equipo Escocia ganarle a Haití en el Mundial de Fútbol. Y la segunda es crear conciencia y recaudar fondos para tratar enfermedades mentales en los hombres. Solo tiene 22 años de edad y ya lleva 100 días caminando 40 millas por día entre el mal clima y el cansancio. Él ahora está en Nueva York y dice que ya recaudó unos 380 mil dólares para evitar suicidios de personas con enfermedades mentales. Qué buen trabajo y sobre todas las cosas, qué buena obra. Con esto vamos llegando al final. Soy Abel Álvarez. Gracias por informarse con nosotros. 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Gracias por acompañarnos.

0: Hola, hola, ¿qué tal? Bienvenidos a Sin Filtro Los Ángeles. Gracias por acompañarnos en este espacio de información y debate. Bienvenidos a esta segunda hora y aterrizamos a la información local. Y así son los titulares del día. Y es activistas y han intensificado su llamado para que cierren el centro de detención de adelanto en California. Entre denuncias de abusos, condiciones inhumanas y una instalación simbólica en representación de las muertes reportadas. Hay peligro en nuestro patio trasero. Un empresario en California es acusado de exportar tecnología a Irán que podría haber terminado en programas militares y también nucleares, y eso vamos a hablarlo aquí. Y Trump enciende la polémica en nuestro estado y acusa de un robo electoral. Dice que el conteo lento de los votos está levantando las sospechas. Así comenzamos el día de hoy en Los Ángeles Now, también Sin Filtro Los Ángeles. Gracias por acompañarnos, y Juan Alberto Santos y Aurelio Hernández están preparados para esta información.
1: Ya le está
0: todavía
1: cambiando
0: el
1: nombre.
0: Están cruzando los cables de...
1: Es que ya mero es viernes. Te perdona la gente.
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0: Exactamente, por esa razón está diciendo de Los Ángeles. Óigame, vamos a hablar de una vez con lo que está pasando en el centro de detención de adelanto en California, porque activistas han llegado hasta ahí intensificando ese llamado para exigir el cierre de este centro de detención en medio de denuncias por presuntas condiciones inhumanas dentro de esta instalación. Los manifestantes están asegurando que los detenidos han reportado falta de atención médica, mala alimentación y posibles represalias dentro del centro, lo que ha generado esa mayor presión pública. Durante la protesta, de hecho, realizaron una instalación simbólica utilizando sus propios cuerpos para representar a personas que, según denuncias, pues han muerto bajo custodia en un intento por visibilizar lo que califican como una crisis dentro del sistema de detención migratoria. Ya la gente pues está molesta de lo que está sucediendo en este momento y, por supuesto, estas muertes que se han ido presentando durante este último año ha levantado más este reclamo de los activistas por inmigrantes.
2: Y ya son varios días, ¿no?, de esta huelga de hambre que muchos familiares y activistas están reportando en adelanto, porque las autoridades oficialmente ni siquiera reconocen que esté sucediendo. A través de comunicados o reacciones de ICE y de DHS, han dicho que todo está bien, que no pasa nada, que todo está bajo control, que se le dan 3 alimentos al día a todas las personas, que los alimentos están en buena condición, que son los correctos, que les dan atenciones básicas de lo que necesitan en temas de salud y de bienestar y de incluso salud mental. Sin embargo, la información que tenemos a partir de familiares que han estado visitando esta zona, de los activistas, de los abogados mismos, es que sí hay una cierta crisis en el interior y que están protestando porque, ok, los tienen ahí, algunos los tienen por meses, semanas, muchos días ahí recluidos y además no les dan las condiciones necesarias. Así que la tensión está elevada, las protestas siguen creciendo tanto al exterior del centro de detención como en el centro de la ciudad, aquí en Los Ángeles, en el edificio federal, en diferentes partes hemos visto cómo la gente se está manifestando en contra de lo que está sucediendo.
1: Yo creo que están manifestando en contra de ese GEO Group, porque también es la misma empresa que tiene esa instalación en Delaney Hall, Newark. Entonces yo creo que ya la gente está básicamente harta con lo que está pasando en este tipo de centros. De hecho, el Departamento de Seguridad Nacional, como lo dijo Juan, ellos están diciendo que no existe una huelga de hambre, y eso es lo preocupante, porque grupos de derechos de migrantes están diciendo que al menos 40

0: 60 migrantes sí están participando. Entonces, uh-huh. nos están dando esa información y el Departamento de Seguridad Nacional nos está diciendo algo opuesto.
1: Tiene otros datos.
0: Y sí, tiene otros datos y eso es preocupante porque nosotros queremos saber lo que está pasando en esos centros.
2: Y es que se han presentado varios congresistas, varios senadores que han visitado este centro de reclusión. Dicen que sí, no están en buenas condiciones la mayoría de estos personas que están detenidas dentro de este centro. Lo que a mí me llama la atención es que a veces nosotros, no entrando en polémica ni nada, pero a mí se me hace que a veces también centramos en la información que nos está dando una parte, pero no le creemos a la otra. Entonces, ¿hasta dónde podemos llegar a un consenso? ¿Se me entiende?
0: Es que no porque podemos al final, llegar.
2: No, pero...
1: Es que es muy contradictorio.
2: Es muy contradictorio.
0: Es totalmente diferente la información.
2: Pero entonces, a lo que yo me refiero, ¿cómo nos ponemos en la mitad para saber, bueno, están haciendo algo esta gente que está diciendo y diciéndolo 20,000 veces de que sí los están alimentando, de que sí no, y la familia está diciendo que no? Entonces, ¿hasta dónde llegamos y cómo le podemos creer a ambas partes?
0: Pues hay que dejar que los políticos entren para revisar las condiciones.
2: Han
0: que dejar
2: ellos
0: que los familiares
2: están diciendo que
0: entren.
2: No están. Exacto, han dicho hay muchas que cosas que no están bien y otros están diciendo que sí hay comida. Entonces, ¿a quién le creemos?
1: Por eso también le damos más credibilidad a la comunidad y a los activistas de alguna manera, porque los propios, ¿se acuerdan cuando Alex Padilla y Schiff estuvieron ahí y dijeron que las condiciones no eran correctas, que el agua no era limpia, que la comida no estaba en buenas condiciones? Hemos visto morir gente ahí, así que los servicios médicos tampoco son los más eficientes y toda esta situación. Entonces, por eso es que dudamos un poco más, dudo yo a nivel particular, de que la información oficial sea correcta y precisa. Yo siento que la información oficial lo único que hace es lavarse las manos y decir, aquí no está pasando nada, pero es evidente que está pasando algo. Si cada vez más familias se suman a esto, más defensores de los derechos humanos y civiles y de los migrantes están levantando la voz. Entonces, sí es cierto, hay una información oficial, pero nuestro trabajo también es cuestionar esa información oficial, investigar y definir si algo realmente está pasando, porque de lo contrario, pues solo seríamos voceros de decir, el oficio dice esto y la gente dice esto, ¿no? Entonces, se presentan las dos partes, pero a la hora de un debate como el que hacemos en este programa, donde ponemos nuestros puntos de vista, yo creo que la comunidad tiene mucha más razón que las propias agencias federales.
0: Y entiendo tu punto, Laura, porque me imagino que muchas personas también están diciendo, entonces, o sea, no sé, o sea, ¿qué está pasando? Ellos están diciendo la verdad o los otros, pero también, esta es una empresas, ellos ganan dinero del gobierno haciendo esto. Entonces, yo creo que con el simple hecho de que ellos estén ganando dinero por eso, yo no lo creo, especialmente porque yo conozco a personas que han estado ahí en el centro, al menos dos, y han dicho eso, que no les dan Tylenol. Tylenol es lo más básico que le pueden dar por un dolor y no les dan. Entonces, yo creo que sí es preocupante. Yo también le creo a la gente. También siento que de cierta forma, tal vez las autoridades están tratando de ayudar con esa huelga de hambre y ellos están diciendo que completamente no existe, pero tampoco no le están forzando a la gente que coma, no le están poniendo la comida en la boca. Sí, tal vez les están dando
2: la
0: comida,
2: alimento, ¿no?
0: Pero
2: ¿lo
0: no
2: tienen?
0: Significa,
1: es que la huelga de hambre
2: o que
1: no
2: esté bien
1: no
2: o no.
1: El alimento,
2: o que la comida esté bien o mal.
1: O sea, ellos cumplen con darle la comida, la gente no se la quiere comer porque están en medio de una protesta en esta huelga de hambre. Sin embargo, no sé, definitivamente algo está pasando, porque no es posible que la mayoría de los centros de detención de todo el país, no hablemos solo de los de California, de todo el país, haya algún tipo de protesta o algún tema incómodo sucediendo. Así que sí deberían de poner más ojito a esa situación. Y si no hay nada que ocultar, que puedan entrar los alcaldes, que puedan entrar los legisladores, que puedan entrar los que van de observadores, para que entonces verifiquen que esto nomás es drama o que es una situación que la gente quiere hacer alerta de y no es una realidad palpable dentro de estos centros.
2: Digo yo, de cierta manera, ¿no sería también un poco de salsa que le está metiendo presión al gobierno federal de que esto ocurra?
0: Uno nunca sabe.
2: Porque probablemente también podría ser organizaciones como se hace en la política. ¿Sí? O sea, porque es que eso no es desconocido. En la política los de la izquierda le echan la culpa al otro, el otro le echa la culpa a los demás. Y también a mí se me hace, yo sé las condiciones que están pasando mucha gente. Yo he escuchado testimonios. También he escuchado otros testimonios de gente que ha sido deportada y que las han tratado muy bien. Entonces, yo no me explico hasta dónde le creo. Yo ya estoy cansada de no entender cómo está esta relación entre el gobierno federal en este momento y las organizaciones proinmigrantes, que son las que están poniendo la queja. Pues y muchas de ellas, exactamente, muchas de ellas hacen también una gestión partidista, hacen una gestión política.
0: No, sí, a veces
2: y también se centran en hacer muchísima bulla y activan a los inmigrantes a que hagan quizá este tipo de cosas para, por supuesto, meterle presión al gobierno y que también se vea mal el gobierno. Y eso sucede, o dígame mentirosa.
0: No, no, no, sé no si eres mentirosa. No. Yo creo que sí sucede también, pero también pues uno escucha las historias reales y también uno se
2: Yo he escuchado las dos cosas. Yo he escuchado las dos y las dos me conmueven. Sí. Las dos situaciones me conmueven, de que hay personas que han perdido a sus familiares ahí metidas en estos centros de reclusión, que no han podido atenderlas adecuadamente. He escuchado casos de que estas personas tenían condiciones graves y que por esas condiciones se empeoran muchísimo más. Hay otras, como les digo, han salido de estos centros, los han tratado bien, han sido deportados. Otras que se han ido del país voluntariamente a través de ese programa de CBP, dicen que sí les han pagado. De hecho, a ver si podemos mañana llevar esta nota.
0: Y muchos dicen,
2: a ver, de hecho, hay una chica que ha subido en las plataformas de redes sociales diciendo: nosotros fuimos una familia deportada colombiana y a nosotros nos hicieron esto, esto, esto y esto, nos mandaron al momento en el vuelo de esto. O sea, lo explica muy bien. Vamos a ver si mañana podemos llevarlo. Exacto.
1: Hay de caso, entonces, cada uno tiene su razón.
2: Siento yo que de a una empieza a dificultarse todo o a entenderse todo de manera diferente.
1: Lo que sí es que las autoridades no deberían decir no pasa nada. Sí, exacto. Podrían simplemente en un comunicado aceptar que hay una huelga, que ellos le están dando la comida, que ellos son los que no quieren comer, pero que sí hay personas en esta situación. Porque decir no pasa nada tampoco es creíble.
2: No sé si
1: es posible que no pase nada.
2: No sé si esto se los mencioné a ustedes, porque no sé si lo llevan en el noticiero, de un menú que ha publicado Gio a raíz de lo que le dan supuestamente a las personas que están detenidas allí. Lo han publicado a través de sus páginas.
0: ¿Qué les dan?
2: Ellos tienen, al parecer, este ciclo para los adultos es, o sea, como si esto fuera, y la gente se está comparando como si esto fuera mejor un menú que a los chicos de las escuelas, están diciendo muchas veces. Tienen el lunes cereales, huevos revueltos, papas, tortillas, salsas, azúcar, café. Wow. En el almuerzo le dicen que le dan pollo, cream gravy, papas, igual. O sea, tienen un menú especificado de cómo qué le dan a las personas para coger durante esa semana. Es lo que salen ellos a decir. No sabemos si esta misma razón es lo que le ponen en la mesa muchísimas de las personas que están detenidas.
1: ¿Y en qué condiciones se encuentran esos alimentos a la hora de que se los entregan? Las comidas. Porque si no están en buena condición, pues son incomibles, por mucho de que el menú parezca hotel de 3 estrellas o de 5 estrellas. Me llama la atención, pues, que siempre las agencias y las empresas particulares siempre dicen: es que aquí los tenemos como si estuvieran de vacaciones. Y los atendemos, casi les ponemos spa y les damos masaje. Cuando de verdad es increíble esa situación. No se puede creer que lo hagan de esa manera y que la gente se siga quejando.
2: Exactamente. Óigame, cambiemos de información también, porque hay un caso federal que está sacudiendo el área de Newport Beach. Esto, pues, aquí en nuestro sur de California, porque las autoridades arrestaron a Yamiche Gomi, un empresario de tecnología acusado de haber enviado ilegalmente equipos de computación desde Estados Unidos hacia Irán. Según los fiscales, parte de esta tecnología habría terminado en manos del gobierno iraní y podría estar vinculada a usos militares y nucleares. El acusado habría operado el esquema durante años usando intermediarios para evadir las sanciones. Las investigaciones, por supuesto, están abiertas todavía para determinar el alcance total de la red. Ahora, yo les preguntaba al inicio, ¿tenemos al enemigo en el patio trasero? ¿Puede llegar hasta aquí ese tema de investigaciones?
0: Claro que sí, ya lo vimos.
2: ¿Y esta inteligencia? Ahí está.
1: Está llegando, porque está definitivamente, lo tenemos en casa. Hemos visto muchísimo saber esta informante que era alcalde, además, y era informante china. Estos familiares de esta persona que también tenía un alto mando en el gobierno de Irán y que también aquí en Los Ángeles tenían una residencia y luego fueron, por orden de Marco Rubio, el Departamento de Estado, fueron deportadas a Irán y todas estas cosas. Por supuesto que hay mucha gente infiltrada. Lo llamativo es que este hombre, este ejecutivo de alto nivel tecnológico, que por cierto, la casa que le catearon es de 35 millones de dólares. Así que ganancias había, ¿verdad? Ingresos había bastante buenos. Tenía las dos nacionalidades. Era iraní de nacimiento y era ciudadano americano naturalizado. Y sin embargo, le siguió sirviendo al gobierno de Irán. Y la investigación federal que ayer llenó de agentes su casa fue precisamente por eso, porque le seguía sirviendo y dando lealtad al gobierno de Irán a través de la tecnología que le proveía, de los programas, y dicen algunos que incluso posible información sensible que a través de la tecnología podía recibir y compartir. Eso dicen, no está confirmado, sin embargo, el hecho de la entrega de tecnología a Irán para que, pues, se prepare contra Estados Unidos, básicamente. Ahí estaban.
2: Óigame, por personas como estas, a nosotros, a todos los migrantes y migrantes de este
0: país,
2: eso
0: sí es cierto,
2: nos tienen en la lista que nos tiene el presidente Donald Trump.
0: No, eso
2: y ahí
0: sí
2: está,
0: cierto.
2: Después decimos, ¿por qué nos están investigando? ¿Por qué todo esto? Hay mucha gente que entra al país a aprovecharse de esta situación y hacer este tema de investigaciones e inteligencia para otros países. Es grave, es gravísimo.
1: Y muchos vienen con esa intención de obtener documentación para permanecer en el país
2: sin
1: de manera legal,
2: ¿no?
1: Y seguir sirviendo a otros gobiernos o a otras entidades terroristas.
2: Qué problema ese tema de la filtración. Óigame, vamos a hacer una corta pausa. No se vaya, porque venimos con otra polémica del el presidente Donald Trump, que está dando muchísimo de qué hablar. Sí, aquí de California. Ya volvemos.

0: Estamos de regreso con más información en Sin Filtro. Gracias por seguir acompañándonos y vamos con esto porque el presidente Donald Trump, como les decía, ha vuelto a encender la polémica ahora al acusar a los demócratas de California de estar robando las elecciones justo mientras sigue el conteo de los votos en varias contiendas. Trump asegura que hay movimientos sospechosos y está pidiendo investigar este proceso mientras las autoridades electorales están recordando que en California el conteo puede tardar varios días o incluso semanas por el alto volumen de voto por correo. Ahí tiene la queja del presidente Donald Trump. A ver, ¿tiene pruebas o no tiene pruebas?
1: Pues es importante aclarar que el presidente dijo eso y no tiene pruebas. No tiene pruebas, si no, pues aquí estuviéramos pues tal vez investigando lo que está diciendo el presidente, pero no tiene pruebas y aún así está diciendo que los demócratas están robando las elecciones. Él en su página de True Social dijo que los demócratas lo están haciendo de nuevo. Están tratando de robar las primarias para gobernador de California y las primarias para alcalde de Los Ángeles, los dos grandes candidatos republicanos. Lo que me llama la atención también es que pues están ganando los republicanos. O sea, en el gobernador, ahorita el que está en el primer lugar es Steve Hiltonson. No entiendo por qué lo está diciendo.
2: Este es el fraude, que vaya ganando un republicano en un estado demócrata. Entonces él mismo está tirándole tierra a su propia gente. Y además Steve Hilton, aunque se acerca a Becerra, sigue durante toda esta contienda. Y yo creo que va a mantener esa diferencia, al menos en las primarias. No, me llama la atención porque el presidente literal dice, ahora no sé por qué... Dice sin pruebas, pues porque tiene True Social y se siente el dueño de la verdad y porque se siente que él maneja la retórica y la opinión pública y que él tiene que meter la cuchara en todas partes. Además de que tiene esta guerra declarada en contra del voto por correo, que aquí en California es válido y que él quiere destituir, quitar completamente y entonces pues va a tratar de hacer ver que el tipo de este tipo de voto no funciona. Entonces va a seguir insistiendo en estas cosas, pero lo llamativo es que él se queje de que hablen de él sin pruebas, sin evidencias y que lo señalen de cosas, pero él sí señala siempre de todo y quiere que además se le tome en serio y con credibilidad, cosa que el señor no tiene.
0: A mí me llama la atención sobre todo es porque si tanta demora. ¿En la presidencia nos demoramos
1: tanto?
0: Eso es
1: normal, sí. Eso es normal. Pero en Los Ángeles, pero en California.
0: La tendencia en una presidencia es inmediata, pero al fin y al cabo siento yo que al otro día ya hay resultados de...
2: ¿Oficiales? No.
0: ¿Oficiales, no?
2: No. No. Al día siguiente, no.
1: Nunca, nunca. Y yo creo que estaba yo leyendo y escuchando en la radio a NPR... que siempre se tardan aquí en Los Ángeles, en California en general, porque aquí sí hay más reglas, que un poquito más flexibles, entonces la gente puede votar y entregarlas un poquito más tarde en comparación a otros estados
2: o otras ciudades. Y entonces para que las recojan y las contabilicen, las procesen y eso lleva más tiempo.
0: Llega más tarde.
1: Y es por eso que el presidente está diciendo que esa es su evidencia.
0: Exacto. Yo, mira, yo no tanto la evidencia o que si el presidente esté de acuerdo o no, pero a mí sí no me gusta este tema del voto por correo, porque siento, yo hace algunos días le preguntaba a ustedes aquí, ¿no? El tema de que si uno podía votar por correo y luego ir a la urna y, hacer doble voto, no sé si se puede hacer, o si hay una evidencia antes de, o cuando llegue ese voto por correo ya se te anula porque ya fuiste a votar una urna, bueno, no sé, pero siento que es rudimentario en este momento, para mí, para lo que ya tenemos tan adelantado las elecciones en la mayoría del mundo. Dice, a mí, por ejemplo, cuando estuve ahorita en estas urnas, son tecnológicas, eso tiene que contabilizar súper rápido, es mucho más rápido el proceso, todos estaríamos más tranquilos con los resultados si todos fuéramos a las urnas o las personas que quieren ir a las urnas, ir a votar y ya está. Porque no, después entonces empieza toda la crítica de que es que no llegaron los votos o que llegaron más tarde o que llegó una semana y entonces que empiezan a modificarse y demás. Entonces yo creo que sí, ojalá lo hicieran simplemente para ir a las urnas y ya está.
2: De manera digital. Dice, respondiendo a lo que preguntabas hace rato, en una elección presidencial federal, el resultado oficial tarda de 6 a 8 semanas.
1: No, mucho.
2: Es igual mucho. Que...
0: Oficial, se cuenta el todo la como tal.
2: O sea, las tendencias salen inmediatamente, pero para que haya un resultado final oficial es de 6 a 8 semanas que se entrega el acta de que ya ganó.
0: Pero el problema es que aquí al menos todavía falta, dice este señor, que una semana para que lleguen los votos, que es lo que me preocupa a mí.
2: Es que aquí va a tardar también de 3 a 6 semanas.
1: Es que es por
2: el
1: correo.
0: Pero a lo que me refiero yo, o sea, el tema de del tránsito de votos como tal, esto es para que te dé el resultado de las elecciones y que se dé el acta.
2: Oficial.
0: Pero al fin y al cabo todavía no han llegado las boletas a este conteo aquí
2: por
0: en California.
2: Por eso
0: es que van a tardar eso. Es mi queja, es mi queja.
2: Pero en los federales, entonces también quéjate del federal, porque es que los pero, federales para
0: No, pero es que al fin y al cabo...
1: Ella semanas. No quiere que votemos por correo, eso es lo que está diciendo Laura.
2: Y que es lo que dice Trump también, sí. Pues es lo que estamos alegando aquí, que Trump quiere, dice que hay fraude por eso, por la votación por correo.
0: Exactamente.
2: Porque al final de cuentas, él insiste en quitar eso, y como nadie le hace caso hasta ahora, pues él va a seguir diciendo que fraude en los lugares donde se vota.
1: Solo
2: correo.
1: Él puede votar por correo, porque les quiero acordar que la última vez que votó,
0: votó por correo. Y eso es incoherente tampoco... para este señor, a veces no incoherente en muchas cosas, que también le he criticado demasiado. O sea, no te pongas a exigir una cosa si estás haciendo lo mismo. Ve y da el ejemplo, señor. Camina un poquitito y dijo, Juan, baja la barriga. Óigame, vamos...
1: Él no va a poder bajar la
0: barriga. Vamos a cambiar de tema, porque también hay movimiento en las elecciones aquí de Los Ángeles y hay actualizaciones de esta contienda importantísima. Cuéntanos, Abri, ¿cómo van las elecciones?
1: Es que se sigue moviendo la elección aquí en Los Ángeles, acercando a Nithya Raman a Spencer Pratt, aunque lo crean o no. Todavía faltan 700,000 votos por contar, por aún, porque por eso no se ha dicho quién está pues en el segundo lugar.
0: Porque no han llegado las del
1: correo.
0: ¿Quién
1: será el rival? ¿Sí? De a la alcaldesa Karen Bass.
0: ¿Cómo van las votaciones?
1: Así van las votaciones. Nithya Raman tiene el 22.81%, Spencer Pratt el 29.91% y Karen Bass el 34.97%. Entonces, Karen Bass entra sí porque sí, pero todavía no se ha definido oficialmente quién va a ser ese segundo lugar. ¿Quién va a darle pues esa pelea a Karen Bass?
0: 700,000 votos todavía, y los votos contabilizados son para Spencer Pratt 157,000 y para Nithya Raman 119,000. O sea que esto marcaría completamente la diferencia de los votos. Me llama la atención, ¿esto no podría también marcar una tendencia o sea, que no esté definida como tal la contienda y que se pueda llegar a un alcalde?
2: No creo que
0: alcance alcalde
2: a rebasar a Karen Bass, o que Karen Bass alcance el 50%. No creo.
0: Son 700,000 votos que todavía faltan.
1: Son muchos,
2: ¿verdad? Hay que esperar todavía si cómo se reparten esos, porque ellos tres no son los únicos. Hay muchos que han ido acumulando el 1%, el 2%, pero que al final desvía parte del total de los votos, ¿no? Entonces, la tendencia que dicen que Nithya se está acercando a Spencer es porque la mayoría de los que no se han contabilizado son los de correo, y usualmente los demócratas votan por correo, así que se espera o se especula que esos votos por correo beneficien o a Karen Bass o a Nithya Raman, y que posiblemente Nithya Raman le alcance para superar a Spencer Pratt. Yo no creo.
0: Yo tampoco lo creo.
1: Yo creo que por eso el presidente
0: Por eso la queja, que porque solamente votan los demócratas
1: por
0: correo. Por eso es la queja. Oiga, me vamos a hacer una corta pausa, pero usted no se mueva, regresamos con más información aquí en Sin Filtro Los Ángeles. Ya volvemos.

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0: 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Óigame, mire, nuestros usuarios nos han empezado a enviar esos videos y ya nos llegó uno interesantísimo porque se está calentando el tema de la Copa del Mundo.
2: Cuéntanos. Así de fácil es. Mira, Edgar 16 nos mandó lo siguiente. Dice que ahí por la calle West Olympic Boulevard hay una publicidad súper creativa. Se vive el mundial y ya está esta imagen pues súper impresionante. Miren a Messi pateando la pelota trionda y miren, se ve súper, súper bonito.
0: Hay que ir a visitarlo.
3: Se ve muy padre, ¿no?
0: Sí.
3: Olé, salido de este mundo, el balón insertado ahí en el otro edificio.
2: Que se caiga.
0: No, hombre. Me encanta. Y me encanta que al menos en algunos lugares de la ciudad empiece a verse, ya faltando menos.
3: ¿La fiebre?
0: La fiebre, a ver si nos agarra la fiebre, porque yo creo que, mira, me llama la atención que Los Ángeles como tal y México... no se han mostrado tanto. México un poquito más que Los Ángeles. Que Los Ángeles está fiebre del fútbol y no nos han mostrado mucho qué están haciendo.
3: Porque
0: y por eso
3: no
0: la
3: nos
0: queja.
3: No nos alcanza ni para la fiebre. No tenemos ni para pagar la medicina para la fiebre. No, la cosa es que yo, por ejemplo, ayer estuve por el área del centro de Los Ángeles.
0: ¿Te ve alguito?
3: Y hay muchos banderines en casi cada poste está la decoración, vaya, con la imagen del trofeo y Los Ángeles, la copa, las fechas y demás. Pero sí, yo, por ejemplo, en México que he vivido este tipo de eventos y... Ahorita no siento que es tanto, pero en otras pasados es que te sientes parte del evento. Y ahora que somos parte del evento no se siente esa cercanía. Sin embargo, pues bueno, ahí está, a la vuelta de la esquina.
0: Al menos la gente que esté por ahí cerquita puede ir a visitarlos. Y si no, pues hay que hacernos el viajecito. Yo creo que este fin de semana me voy a dar una vuelta y les muestro por ahí en redes sociales.
2: Y lo subes a la app, por favor.
0: Exactamente. Óigame, hay información también importante hablando del Mundial, porque las autoridades aquí en el sur de California nuevamente, porque esto ya lo hemos venido diciendo, están emitiendo una alerta por posibles estafas relacionadas con la fiesta del fútbol.
2: Sí, la oficina del sheriff de Los Ángeles está advirtiendo que criminales están ofreciendo boletos falsos, paquetes VIP y hasta supuestos accesos a estacionamientos cerca de los estadios, todo a través de redes sociales y ventas no verificadas. Las autoridades están pidiéndole a los fanáticos que compren solo en plataformas oficiales, ya que muchos estos fraudes pues buscan hacerlo en el internet y por lugares donde no son aceptados. Entonces tengan mucho, mucho cuidado porque es real el fraude y ya nos están cobrando $300, o sea, ya imagínate.
0: Lo que pasa es que esto llama la atención. Peor es que llama la atención que como ayer estábamos hablando de que los precios de, por ejemplo, los estacionamientos están en 175, 300 y te dicen, no, tranquilo, yo te lo dejo en 50 o yo te lo dejo en 20, yo te lo dejo... llama la atención y dice, sí, ah, no, sí lo voy a hacer. Y luego no hay ni parking, no hay ni nada. Y te robaron el dinerito.
3: Y aparte hay muchas páginas que están creando, literalmente páginas y plataformas falsas en donde te dicen que te van a vender los boletos al uh-huh. precio igual, algunas a precio normal. Ay, ni cara. Siquiera es que más baratos, pero crean perfiles falsos desde los cuales venden boletos que no existen. A la hora de tú recibir un QR que es uh-huh. para tu boleto, no tiene ninguna validez al momento de pasarlo. Entonces, por eso es que también ICE va a estar presente uh-huh. todas las agencias federales previniendo el fraude. Cuando tú compras, tu boleto es falso, por ejemplo, pues uh-huh. a lo mejor no es tu culpa, uh-huh. pero te tienen que investigar de dónde compraste, en qué plataforma y todo eso para ir desarticulando un poco toda esta cuestión de fraude. Entonces, váyase siempre a las páginas oficiales. Al final de cuentas, a uno le duele el codo, pero perder poco o mucho ajá. es mejor que pues ya endeudarse por algo que sabes que va a ser legítimo por lo menos.
0: Y qué dolor, por ejemplo, que te hayas comprado una de estas boletas ahí en internet, imagínate con tu camiseta puesta caminando hacia el estadio y luego no, espérame, no puedes entrar porque esto está...
2: ¿Dónde vete, compraste tu boleta?
0: Vete al bar a la vuelta para que termines de ver el partido. Lugar. Ay, qué triste, yo me pongo a llorar.
2: Imagínate, no, ¿dónde compraste el tuyo?
0: No, yo lo compré por la FIFA. Ah, o sea que a mí ni que me salgan con me lo quitaron ni nada, porque por la FIFA me tienen que responder.
3: Un screenshot y todo, de que sí lo compraste directamente. Ojo que a veces la página se llama como las oficiales, pero ajá. tienen o alguna falta de ortografía o alguna letrita extra, y ahí es cuidado. Donde viene el fraude, ¿no? Así que
0: no me di cuenta de eso.
3: Dónde compra. No acuérdense también, siempre los especialistas dicen, la página empieza HTTP, ajá. y cuando usted va a pagar, tiene que agregarse una S, HTTPS, sí. que significa pago que es seguro. Uh-huh, entonces, seguro. Hasta entonces, usted cuando en la dirección web diga la S, ahí pague.
0: Y por ahí también te aparece autentificado. A veces una página que te aparece en uh-huh. autentificado, pues por supuesto te da muchísima más confianza de comprar algo ahí. Óigame, chicos, es momento de hacer una pequeña pausa, pero no se vaya. Venimos a hablar de lo que está pasando en la Ciudad de México, precisamente, con todo lo de los maestros y también el tema del mundial, porque eso está perjudicando ya la llegada del fútbol a este país. No se vaya, regresamos con más.

0: Seguimos con más información en Sin Filtro Los Ángeles. Gracias por acompañarnos. Y miren, se le ha complicado a la presidenta Claudia Sheinbaum la llegada del Mundial 2026, porque los maestros están desesperados, están ya hartos de la situación que están viviendo y han paralizado prácticamente el país. De hecho, varios ya casetas que están conectando, por supuesto, a México con varias salidas han sido cerradas por las manifestaciones de los maestros y también se ha dicho que han llegado a la Secretaría de Educación durante el transcurso del día reclamando estas quejas y beneficios que necesitan pedir. Han destrozado ya prácticamente lo que han visto por ahí del tema del Mundial y esto, por supuesto, está complicando a menos de una semana lo que se viene para el Mundial de México 2026. Ustedes están viendo imágenes porque esto ocurrió en el área de Oaxaca, en el aeropuerto se convirtió en el foco también de las protestas de el CENTE. Según reportes locales, unos 400 a 500 maestros tomaron los accesos al terminal internacional bloqueando la entrada de vehículos y obligando a muchos pasajeros a bajarse y caminar para poder llegar a sus vuelos. Aunque el aeropuerto sigue operando, hubo retrasos y caos en los accesos en medio de esta huelga que sigue creciendo ya en varios estados porque ya se ha alargado esta situación que están viviendo los maestros en el país.
1: Wow, son alrededor de 15 estados que están enfrentando situaciones críticas en torno a este movimiento de la CENTE, que por supuesto da mucha preocupación en torno a la logística. Ojo, sí. La FIFA ha dicho, porque veíamos en las imágenes cómo ponía no al Mundial, no a la FIFA y todo esto en los carros que estaban vandalizando. La realidad es que la FIFA sí ha entendido que hay huelgas, que hay movimientos y tienen planes logísticos, sobre todo en las tres sedes importantes que son las que, vaya, les preocupan a ellos para que todo fluya y funcione de acuerdo a los horarios y tiempos. Se está pidiendo que lleguen mucho más temprano los equipos, ya los aficionados pues ya verán, ¿no? Pero que los equipos y las personas que participan dentro de la logística del evento estén mucho más temprano porque tienen considerado todo lo que está sucediendo, pero sí han reafirmado que México tiene control, que está seguro, que no pasa nada en ese sentido y que las tres ciudades sedes de México siguen siendo oficialmente las sedes, no hay ningún cambio a escasos días de que todo esto arranque. De hecho, en la Ciudad de México es la inauguración y el primer partido, así que vamos a ver cómo evoluciona. Lo cierto es que los maestros han encontrado en este evento el lugar para protestar y darse a notar.
2: Sí, y también estaba viendo que han habido muchos enfrentamientos con las autoridades y muchos maestros han salido lesionados, heridos, por lo que

0: Hoy se prevé pues una jornada de tensión este 4 de junio. De hecho, las autopistas que han sido básicamente tomadas por la CENTE es la autopista México-Toluca, la México-Pachuca, México-Cuernavaca, México-Puebla. Entonces son demasiadas autopistas.
1: Básicamente bloquearon la entrada a la Ciudad de México, entrada y salida.
2: Uh-huh. Imagínate, ahorita, por eso les digo yo, se le está complicando a Claudia Sheinbaum. No sé si va a alcanzar a llegar a un acuerdo con los maestros para tratar de mejorar un poco la imagen que están en este momento pues dejando en la ciudad y por supuesto en el país, porque se viene una migración importante de personas y turistas uh-huh. que van a llegar en las próximas semanas a la ciudad, y por supuesto esto va a complicarle la vida a muchísima gente que ni siquiera yo creo en este momento sabe lo que está pasando en México uh-huh. y que y se que van a tomar con la sorpresa
0: y van a decir, llegar es esto? Esto
2: exactamente, no, yo no además, venía esto
1: sí, yo no sé si esto también pueda llegarse a tomar el aeropuerto de la Ciudad de México, dificultar ¡híjole! Llegadas y salidas de los turistas que puedan ir al evento también, que puedan planear incluso una toma del Estadio Ciudad de México en donde uh-huh. se va a realizar la inauguración. ¿Qué tal que, ok, son bastantes y los maestros son ruidosos? Sí. Entonces, ¿qué tal que bloquean las entradas al estadio o que generan algún tipo de controversia uh-huh. y que entonces las autoridades tengan que tomar medidas más drásticas uh-huh. para enfrentarlos y termine más gente herida, más gente claro. Posiblemente afectada en otro sentido, y la imagen de México en medio de un evento tan uh-huh. importante que se promueve el deporte como modo de paz y de unidad y de estas cosas, y que lo que haya, pero sea
2: se va
1: paz
2: a promover,
1: de otro tipo,
2: se
1: ¿no?
2: va a promover, es otra cosa.
1: Vamos a ver cómo evoluciona. Siento que el gobierno sí se le está saliendo de control este asunto y que obviamente el CENTE está empujando precisamente por uh-huh. la presión que se puede poner a nivel internacional con su presencia.
0: ¿No se les hace excesivo? Yo creo que es mucho. Lo que están, haciendo, lo que están haciendo es demasiado. Mira. Y más porque son maestros.
1: Siempre lo han
0: no
1: hecho.
0: No es que son como partidarios son de los maestros. Se me hace muy mal y muy mal ejemplo.
2: Mira,
0: para
2: no
0: los
2: es, no es escandaloso.
1: El mal ejemplo.
2: Exacto.
1: ¿No?
2: No es escandaloso porque yo creo que sí se lo merecen. Merecen todo lo que están pidiendo, esos beneficios, porque ¿quién más que aguantarse a nuestros hijos y a nuestros hijos?
0: Si pasa
2: demás.
0: En México, pero no espérame. Te importa, ¿verdad? Pero no, si pasa aquí en Estados Unidos, estás diciendo que no está bien.
2: Pero aquí pasó también. ¿Cómo que no? Aquí también respaldé a los maestros porque estaban pidiendo el tema de los aumentos de sueldo.
0: Lo hacen en México.
2: Pero porque, porque saben cómo protestar y saben lo que viene encima. En cambio, ya sí pueden hacer lo que les da la gana. A ver, estaban rompiéndole los vidrios a los carros, están rompiéndole.
0: Eso está súper mal.
2: ¿Y qué culpa es de la gente lo que está pasando y lo ¿sí? que el gobierno les está pasando a ellos? No es culpa de ellos. Lo que pasa es que es eso. Es un llamado de atención y es el mejor escenario en este momento para este sindicato, pues que sea la Copa del Mundo a dañársela a México y que de ahí para allá.
0: Pero no
2: pues,
0: de esa manera. Pues, creo que se pasaron un
2: el
0: poquito.
2: El problema es que de ahí para allá, ¿ustedes creen que le van a dar a México un nuevo mundial?
0: Después
1: sí,
0: de 86
1: tres.
2: Y luego por eso, pero le van a dar otro, quizá en otras épocas estaba un poquito mejor el país.
1: Pues mira, pasaron muchísimos años antes de que le volvieran a dar uno, sí. Entonces seguramente nos tocará por allá unos 30 años más.
2: Esperemos.
1: Lo que sí
2: pasa.
1: Es que hay que tomar en serio la atención a los problemas sociales y a los problemas laborales que existen en México y las autoridades mexicanas. Eso ya no es problema de la FIFA uh-huh. ni del Mundial ni de nada de eso,
2: claro.
1: Es un problema interno de México, y los maestros siempre han protestado de manera muy severa, porque son muchísimos, son muchísimos en todo el país y son una fuerza, uno de los sindicatos más grandes de México y que movilizan de esta manera. La violencia nunca es el camino. Una cosa es pedir y otra es armar una revolución para tratar de conseguir
2: algo. Óigame, estábamos peleando de que le iban a dar descanso a los chicos y estos. ¿Ya salieron de vacaciones?
1: Querían salir el 5 de junio por el asunto, pero ya lo alargaron.
0: Hasta
1: que no,
0: el 15,
1: va a ser
0: ¿no?
1: hasta
2: pero pues ya están de vacaciones de y los maestros no están trabajando, pues ya están de vacaciones.
1: No, ya salen unos pocos, no todos. Sí hay clases, porque por ejemplo, mi familia, mis familiares, todos tienen clases.
0: A ver, tal vez se van con todos estudiantes.
2: Ponle que los lleven ahí. Óigame, vamos a hacer una corta pausa, no se vaya, regresamos con más información aquí en Sin Filtro, Los Ángeles.

0: regreso en Sin Filtro. Gracias por acompañarnos. Y ha llegado el momento de Juan Alberto Santos, que viene preparado con los espectáculos. ¿Qué hay hoy, Juan Alberto?
1: La hija de Los Ángeles, aunque no le guste, Ángela Aguilar. Hay información. Fíjense que directamente desde la Ciudad de México me llegó información privada, particular, directa, exclusiva.
0: Y tú revelándola. Diciendo,
1: ah, sí, pues para eso me la dieron, para que la publicara. Aquí no se miente, aquí se cuenta lo que se dice. Oigan, pues resulta que están proponiendo a Ángela Aguilar para entrar a la Casa de los Famosos México.
0: ¿What?
1: Y quien la está proponiendo es su amigo Kuno, este influencer que estuvo en la Casa de los Famosos de aquí de Estados Unidos y que ya tiene una relación pues cercana con la producción de Endemol, que son los que realizan este reality en compañía pues de las otras empresas, ¿no? De cada uno que la va a transmitir. Resulta que el nombre de Ángela está sorteando, no es un hecho, por supuesto, ni siquiera ha habido una plática concreta con ella. Sin embargo, en la oficina de las producciones ya estaría el nombre de Ángela Aguilar propuesto y dicen algunos que ella sí estaría interesada en hacer algo. No sabemos si este reality, pero hacer algún tipo de acercamiento con la gente para que conozcan un poco más de su personalidad, de su estilo y no se basen solamente en los chismes y mitotes. Sin embargo, a mí me parece que es bastante peligroso, sobre todo en una época en la que sigue siendo presa de mucha crítica, de mucho escrutinio, de mucho momento complicado y polémico respecto a su vida personal. Ponerte en la palestra en un tipo de show como este es exponerte a que digan y desdigan de ti lo que les dé la gana. Si ya de por sí tienen casi que permiso, estar en esta plataforma sería aún más delicado. Sin embargo, es llamativo, ¿no? Que la hayan propuesto y que incluso estén considerando hacerle la invitación. Habrá que ver, porque luego invitan a todo mundo. Ajá. Habrá que ver quién dice que sí y quién dice que
0: pero
1: no.
0: Pero viene este contacto muy de cerca de su amigo. ¿Será que él sabe algo?
1: Es que yo digo que Kuno sabe que a ella le interesaría o que algo le he dicho. Ay, ¿cómo fue tu experiencia? Ah, pues estuvo padre. Ay, pues deberías. Ay, pues a lo mejor sí. Y ahí es donde puede venir la propuesta. Porque si el amigo tira tu nombre es porque ya habló contigo o ya tiene algún indicio de interés.
0: Exactamente. No, pero yo, o sea, siendo Ángela, yo le digo a Ángela, hombre, no te metas allá. Porque si estás así expuesta en este momento, no así, sin nosotros meternos al rancho, ¿cómo será Ángela Aguilar dentro del rancho? No, hombre, la destrozan a esta mujer.
2: ¿Tú crees que su papá la va a dejar que entre ahí?
0: No, pues por eso. Y menos sí, no su marido.
1: Pero
0: su marido la dejaría.
2: Sara, si para estar con Cristian Nodal se tuvo que casar, ¿tú crees que la va a dejar entrar?

0: eso, pero, hoy en día ya le tienen que pedir permiso a su marido, pero su marido le va a dar permiso.
1: A lo mejor sí.
2: ¿Verdad? Ay, dudo.
0: No, hombre, no le deja entrar ahí al rancho.
1: Por separarse un ratito para ver cómo va el mes, a ver cómo avanza el mes.
0: Necesitamos tiempo libre.
1: Full. La verdad es que no sé, pero sería muy interesante si lo acepta. Y honestamente yo lo dudo. Sin embargo, de que la propusieron, les puedo garantizar que la propusieron porque mi fuente trabaja ahí.
0: Uy,
1: está
0: Dios
1: dentro
0: mío.
1: De la producción y ha visto ese
0: que
1: nombre
0: escojan.
1: Puesto en la oficina de la producción. Oigan, vamos con otra cosa porque Araceli Arámbula dicen que quiere recalentado, que ya le gustó el recalentado y quiere volver con uno de sus ex. Reportes de la revista TV Notas, la chula estaría buscando desesperadamente a Eduardo Verástegui,
0: bueno,
1: con quien
0: tuvo
1: una relación cuando eran jovencitos. Miren nada más las imágenes de cuando estaban chiquillos y todavía andaban ahí de la manita, muy contentos, muy enamorados. Yo no sé de estas fuentes que hablan con la revista TV Notas, del amigo de un amigo, de la vecina, del primo, del pariente lejano, nos dijo que estaba sucediendo esto. Eduardo Verástegui ha dicho recientemente que él no se ha casado y no ha tenido una familia porque sigue esperando a la mujer ideal y quizá pueda ser Araceli, ¿no? O sea, en su momento tuvieron su romance y demás. Lo que me llama la atención es que supuestamente fue Araceli Arámbula la que dijo en un concierto de Ricky Martin y pensar que este fue el que me bajó a Eduardo Verástegui. Entonces, de ahí surgió el rumor de que Eduardo Ricky Martin habían tenido un romance, supuestamente, de boca de Araceli, de que ella era novia de Eduardo cuando Eduardo se habría ido con Ricky Martin.
0: Me quedé
1: y que
0: shock.
1: Ella en un concierto dijo, este fue el que me dio bajé con el novio.
0: Dios mío, mira, bueno, sacando lo de la política y todo lo demás, si este todavía sigue de este lado o del otro.
1: Está en medio.
0: Es muy churro, es re churro, quitándolo todo lo de la polémica que lo envuelve.
2: Tiene que ser.
0: Porque le paró bola a Rick Martin.
1: Pues no sé. Él siempre ha dicho que no, que nunca anduvo con Ricky, que sí fueron amigos y fueron cercanos.
0: Pero si es abierto
1: el rumor,
0: eso.
1: El rumor es abierto desde hace muchísimo tiempo que se sabe.

0: Niños separados de sus padres migrantes, no una, sino dos veces, bajo la primera y segunda administración de Trump. Tenemos el testimonio de una familia que vivió el trauma doble en carne propia. Se encienden las alarmas en la industria petrolera. Alertan que el inventario de combustible en el país toca fondo y los precios de varios productos podrían subir en tan solo unas semanas. Temor e indignación por el traslado de presos políticos del helicoide a cárceles del interior de Venezuela. Familiares describen la situación como un secuestro y exigen transparencia. Reaparece Andrés Manuel López Obrador. El expresidente ofrece su apoyo a Claudia Sheinbaum en la relación con Estados Unidos y asegura que extraña al Donald Trump que le tocó. Parece una explosión atómica. Miles de poblanos corren aterrorizados ante esta escena que parece sacada de una guerra nuclear. ¿Qué provocó este escenario? Así comienza su noticiero 24 horas. Hola, ¿qué tal? Muy buenas tardes. Bienvenidos a esta emisión de Noticias 24 horas. Gracias por acompañarme. Les informa Laura Ortega y así comenzamos. El fantasma de la separación familiar vuelve a golpear a niños migrantes. Una investigación de la prensa asociada revela que decenas de menores que fueron apartados de sus padres durante la primera administración de Donald Trump volvieron a ser separados en su segundo mandato. Les presentamos ahora la historia de una familia marcada por dos veces este mismo trauma. Ocho años después de que las imágenes de niños arrancados de los brazos de sus padres sacudieran al mundo, el miedo volvió a invadir a Ederson Galicia Alba, ahora de 11 años, quien a los tres fue separado de su madre por primera vez bajo la política de cero tolerancia durante el primer mandato de Donald Trump. Para esta familia, el trauma de la separación fue doble. En junio del año pasado volvieron a separarlos bajo el segundo gobierno de Trump y los deportaron a Guatemala. Por un año vivieron en una comunidad indígena del occidente del país, muy lejos de la vida que tenían en Florida.
1: Crea que no, es un dolor, un recordatorio de nuevo, que yo nunca me imaginé volver a recordarlo, pues, o volver a pasar.
0: Hace una semana, un juez federal ordenó el regreso de su familia a Florida. Para Ederson y su madre, esta era la oportunidad de recobrar sus vidas.
1: Estaba en un lugar donde él no conocía, con personas que no conocía, y él pensaba de que yo lo había abandonado, pues, en primer lugar, eso pensó, que yo lo había abandonado, pero no fue así, porque ellos me lo quitaron.
0: A finales de mayo aterrizaron en Miami, volví a Florida, lugar que llamaba hogar. Soñó tanto con ese instante por meses. Volver a su escuela, a ver a sus amigos, recobrar la vida que le quitaron. Nerviosa pero contenta, su madre dio gracias a Dios.
2: Pero sí, nos sentimos muy alegres, casi gozosos a la vez. Porque yo pensé que ya nunca iba a regresar aquí, pero gracias a Dios de que estoy de vuelta.
0: Este caso no es único. Una investigación de la prensa asociada revela que a pesar de los acuerdos judiciales que buscan impedir más separaciones, decenas de menores fueron apartados de sus familias en el segundo gobierno de Trump.
3: Kids really thrive and need a sense of kind of consistency and stability. And so that has been, you know, severely disrupted by the ping pong, by the back and forth.
0: La administración Trump defiende sus operativos y dice aplicar las leyes migratorias, pero para las familias afectadas como la de Ederson, el debate político tiene otro rostro, el del fantasma de la separación que no desaparece.
4: Y miren, ahora vamos a Texas porque la policía del Río allanó la habitación de un hotel que cumplía funciones de casa de seguridad donde tenían inmigrantes indocumentados.
0: Los agentes llegaron luego que alguien denunciara que en este lugar operaban lo que se conoce como un stash house. En el interior encontraron a cuatro inmigrantes hondureños escondidos debajo de las cobijas, entre ellos dos jóvenes con récord criminal pertenecientes a la pandilla Rolling Stone Crips.
4: Y miren, desaparecen ya las esperanzas de un alto al fuego en el Líbano. Hezbollah rechazó la tregua con Israel mediada por Estados Unidos y ahora eleva el tono. El grupo terrorista exige que cualquier acuerdo debe incluir un cese total de hostilidades y la retirada completa de Israel del territorio libanés. Las conversaciones impulsadas desde Washington entran en un punto muerto mientras Hezbollah e Israel están intercambiando ataques que ponen en riesgo también las negociaciones de Estados Unidos con Irán. Y los efectos de la crisis en Medio Oriente podrían sentirse con más fuerza en su bolsillo muy pronto. La industria petrolera advierte que las reservas de combustible están bajando a niveles preocupantes y eso podría traducirse en precios más altos en todo el país. En Miami, Anthony Belchi nos explica qué productos serán impactados primero.
5: Llenar el tanque, comprar un boleto de avión o incluso hacer la compra del supermercado podría volverse más caro en las próximas semanas. Ejecutivos de la industria petrolera encendieron las alarmas en la Casa Blanca ante la caída de los inventarios de combustible y el temor a que la crisis en Medio Oriente termine disparando aún más los precios de la energía a mediados o finales de este mes.
6: El colchón de reserva es más pequeño. Y cuando el colchón es más pequeño, los mercados reaccionan con mayor sensibilidad ante cualquier noticia negativa, y por eso vemos tanta volatilidad.
5: Y esa volatilidad ya se refleja en los surtidores. El precio promedio nacional de la gasolina alcanza hoy los 4 dólares con 24 centavos por galón, un dólar con 26 centavos más que antes del inicio del conflicto. La preocupación gira en torno al estrecho de Hormuz. Aunque Estados Unidos produce grandes cantidades de crudo, sigue dependiendo de un mercado energético global y de una compleja red de refinación que también se ve afectada por cualquier interrupción en esa región.
6: El 20% del petróleo pasa por el estrecho de Hormuz, de todo el petróleo mundial. Y cualquier interrupción te va a afectar los precios globales.
5: El impacto podría extenderse mucho más allá de las gasolineras, el transporte de mercancías, los boletos de avión, los alimentos y prácticamente cualquier producto que requiera transporte podrían encarecerse.
7: Me parece mal. Yo creo que debería haber algo que los mantuviera, aunque sea lo más estable posible.
5: Las consecuencias ya empiezan a sentirse. American Airlines suspendió 6 rutas en California debido al aumento de los costos operativos por el alza del combustible para aviones, mientras expertos advierten de un posible efecto dominó. La situación también ha reavivado el debate sobre posibles fuentes alternativas de suministro, incluida Venezuela, pero por ahora parece inviable.
8: Está claro que la industria petrolera en Venezuela no está en una capacidad de poder llegar a producir los millones de barriles de petróleo que hacía en un momento determinado, cuando estaba a máxima eficiencia, no solo por la infraestructura, sino por el personal calificado.
5: Por ahora no hay riesgo de desabastecimiento, pero los expertos advierten que si la crisis continúa, el impacto podría sentirse muy pronto en las gasolineras. Desde Miami, Florida, Anthony Belchi, Noticias Estrella TV.
4: Gracias, Anthony, por esta información. Y miren, el ex asesor de Seguridad Nacional, John Bolton, aceptó declararse culpable por retener información clasificada, esto como parte de un acuerdo con el Departamento de Justicia para terminar la demanda interpuesta por la administración Trump. El ex consejero del presidente Trump enfrenta 18 cargos relacionados a mal manejo de documentos clasificados. Bajo el acuerdo de culpabilidad, evitaría la cárcel, pero tendría que pagar una multa de $2,250,000. Y hablando del presidente Donald Trump, este acusó a los demócratas de intentar robar las elecciones en California mientras continúa el conteo de los votos. En su cuenta de Truth Social escribió, y cito, están intentando robar la primaria para la gobernación de California y para la alcaldía de Los Ángeles, quitándosela a dos grandes candidatos republicanos. El mandatario cuestionó la demora en el conteo de las boletas por correo, afirmando que hay grandes indicios de fraude, pero no presentó ninguna prueba. En otra información, se detecta el primer caso del gusano barrenador en Estados Unidos por primera vez desde 1966. De hecho, las autoridades agropecuarias confirmaron que en Texas un ternero fue devorado parcialmente por este gusano. Un golpe, por supuesto, para los ganaderos de la región que ven amenazada su producción de carne. La plaga podría causar pérdidas de hasta $1,800 millones en desabasto de carne. Así es momento de hacer una pequeña pausa, pero usted no se mueva. Volvemos con más información en minutos. Crece la incertidumbre en Venezuela. Familiares de presos políticos denuncian que aún desconocen su paradero tras los traslados desde el helicoide. Además, el expresidente López Obrador salió de las sombras y causó terremoto político entre México y Estados Unidos. Y también una mujer mexicana revela videos de las golpizas que le daba su marido y las autoridades inician una investigación. Ya volvemos.

0: Gracias por continuar en 24 horas. Ahora vamos hasta Venezuela, porque un día después de los controvertidos traslados desde el helicoide, familiares de presos políticos denuncian que siguen sin información clara sobre el paradero de sus seres queridos. Algunos califican la operación como una nueva violación a los derechos humanos en el país. En Caracas, Carolina Bigot nos tiene los testimonios.
1: Esto parecía más bien ayer un secuestro.
2: Así calificaron familiares los traslados de presos políticos desde el helicoide señalado por organizaciones de derechos humanos como un centro de torturas. No hay información oficial de la operación que generó dolor e indignación. Algunos recibieron mensajes y llamadas que lograron hacer sus familiares desde la prisión a la que fueron removidos.
1: La llamada telefónica de él.
3: Por parte de las autoridades.
1: Absolutamente nada. E incluso los órganos de seguridad aquí abajo ni siquiera levantaron el teléfono, y cuando increpábamos para que lo hicieran, lo que hacía era burlarse de nosotros en la cara y darle espalda.
2: Para ellos, entonces, la incertidumbre y el dolor continúan. Hoy fueron a buscar las pertenencias de sus familiares.
1: Aspiro y espero que no haya novedad en la recepción de los bienes de él.
2: Calificaron el hecho como una nueva violación a los derechos humanos.
1: Y es una muestra de lo que estamos sufriendo de hace años el pueblo de Venezuela. Es para que vea el senador Marco Rubio lo que está sucediendo en Venezuela.
2: Según reporte oficial, esta prisión albergaba al menos 90 prisioneros por razones políticas. El número de traslados aún se desconoce. Fuimos interceptados por un oficial que nos pidió retirarnos. Pudimos captar parte de los motivos por lo que evitan a la prensa.
4: Pues sí les puedo informar y asegurar que ahí no hay ningún detenido.
2: Así luce el helicoide hoy. Familias que buscan pertenencias de presos reubicados y camiones que ingresan materiales de construcción. Información extraoficial asegura que hacen remodelaciones para convertir a una de las prisiones más temidas del país en un centro de recreación para efectivos militares. Este hombre

0: hombre, ahora en libertad, pero que estuvo recluido en el helicoide, nos escribió parte de lo que se vive rejas adentro.
1: Pagué 24 meses en este centro de tortura llamado el helicoide. Le metían corriente a todos ellos. Bárbaro.
2: Según organizaciones no gubernamentales, la cifra al día de hoy sería entre 300 y 400 los presos políticos que continúan detenidos acá en Venezuela. No hay exactitud, pues la información, como los traslados que han sucedido desde este centro penitenciario acá en Caracas, no es exacta ni definitiva. Desde Caracas, Venezuela, Carolina Bicot, Noticias Estrella TV.
3: Muchas gracias, Carolina, por esta información. Y miren, Cuba vivió otra noche de cacerolazos y manifestaciones por los apagones. Después de estas acaloradas protestas donde residentes de Centro Habana bloquearon las calles, lograron que las autoridades restablecieran el servicio eléctrico anoche. Las manifestaciones continúan expandiéndose por todo el país. El Observatorio Cubano de Conflictos contabilizó 1.133 protestas en mayo. Eso es un 29% más que el mismo mes del año pasado. Y en México reapareció Andrés Manuel López Obrador. Publicó una carta en redes sociales donde le brinda su apoyo a la actual presidenta Claudia Sheinbaum en medio de la tensión en las relaciones con Estados Unidos. También tuvo palabras para el presidente Donald Trump. Víctor Blázquez, desde la capital mexicana, nos dice qué reacciones causó la carta de AMLO.
4: El expresidente Andrés Manuel López Obrador salió de su retiro político para denunciar lo que él llama un intervencionismo por parte de Estados Unidos en esta carta que publicó recientemente en redes sociales, además de dar su respaldo al gobierno de la presidenta Claudia Sheinbaum.
5: Que regrese el otro Trump.
6: Presidenta, pero
5: a muchos, fíjense lo que ayer, es que está buenísimo, es buenísimo este debate, de verdad, es buenísimo. Muy importante, estamos viviendo tiempos de definiciones. No es que estén contra la transformación, están contra el pueblo de México.
4: En su escrito también pidió que regrese el anterior Trump al sostener que la intención de Estados Unidos es debilitar a Morena y fortalecer la oposición de derecha en México. Entre los analistas, el mensaje se tomó como un anuncio que interviene en la política interior que lleva la mandataria Sheinbaum.
7: En su carta, él está violando una de las leyes más sagradas de la política mexicana, que es que los expresidentes no deben de meterse en política para no afectar a la presidencia actual, en este caso a la presidenta Claudia Sheinbaum.
4: Las palabras del tabasqueño salieron en momentos después de que el diario Los Angeles Times diera a conocer que los gobernadores de Tamaulipas, Américo Villarreal y de Sonora, Alfonso Durazo, son investigados por el gobierno de Estados Unidos por supuesta relación con el narcotráfico. Acusaciones que se suman a las hechas al gobernador de Sinaloa, Rubén Rocha Moya, y a algunos miembros de su gobierno.
8: Siguen sin entender por parte de este partido político que las acusaciones en Estados Unidos están teniendo como base elementos de declaraciones por parte de testigos protegidos por personas que han sido sentenciadas.
4: El expresidente López Obrador sostuvo que durante su sexenio se firmaron varios acuerdos mediante el diálogo con el presidente Donald Trump y que ahora es diferente. AMLO sostiene que ahora lo están mal aconsejando. En Ciudad de México, Víctor Blázquez, Noticias Estrella TV.
3: Gracias, Víctor. Y seguimos en México porque una madre de familia publicó los videos de las golpizas que le daba su marido para obligarla a obedecer. Las imágenes son violentas. Se ven los momentos en que Paula Fajardo es empujada al suelo con violencia y luego es golpeada en el piso. Esto ocurrió en Cuernavaca, Morelos. Paula dice que aún estando embarazada, el hombre la golpeaba frente de sus demás hijos. La Fiscalía de Morelos anunció que ya inició las investigaciones del caso a través del Centro de Justicia para las Mujeres. Los videos sirvieron, por supuesto, de prueba para poder denunciar este maltrato. Y apretados en una precaria embarcación, 240 haitianos fueron rescatados por la Guardia Costera estadounidense. Así como ustedes lo ven en las imágenes, estaba a punto de naufragar en el Mar Caribe cuando fueron detectados desde el aire. Los pasajeros dijeron que huían de la persecución y también el hambre en su país, pero un comisionado de la Protección de las Fronteras dijo que esto no vale la pena porque pueden morir en el intento y si llegaran a tierra no se les permitiría la entrada legal al país. Así es momento de hacer una pequeña pausa. No se mueva, volvemos con más en minutos. Pobladores en Puebla se despertaron con tremenda explosión. Les tenemos los detalles. Además, estaba a punto de despegar cuando este avión colapsó de nariz sin que nadie lo tocara. Ya volvemos.

0: Y miren, seguimos con más información porque una tremenda explosión se despertaron hoy jueves los vecinos de Tepeaca, Puebla. Miren esto. Parecía una explosión nuclear, pero esta bola de fuego fue provocado por el estallido de 4 cisternas en un estacionamiento de gas licuado. 2.000 residentes tuvieron que ser evacuados, entre ellos los alumnos de una escuela primaria. Hasta el momento no se han reportado víctimas y es muy temprano para saber los daños materiales de tremenda explosión. Y un avión que estaba listo para volar a Los Ángeles, California, colapsó de nariz en la manga de abordaje. Esto sucedió en el aeropuerto de Frankfurt, Alemania. Un gigantesco avión de la compañía Lufthansa, como lo ven las imágenes, pues cayó de frente sin que nadie lo tocara. La compañía dijo que el avión tiene un año de servicio y que no saben exactamente qué fue lo que pasó en este accidente. Mientras tanto, en Nueva York hay mucho optimismo por el movimiento económico que se anticipa de cara a la realización de la Copa del Mundo. Gracias al turismo, se esperan miles de millones de dólares en beneficios para distintas industrias. Desde la Gran Manzana, Ángela González nos tiene los detalles.
1: La temporada del Mundial de la FIFA impulsará más de 26.000 empleos en Nueva York y Nueva Jersey. Esto según el comité organizador. Los sectores con más demanda serán en el transporte, seguridad, atención al público, traducción, limpieza y hotelería y hospitalidad, que dejarían ingresos económicos calculados en 3.300 millones de dólares.
2: Sí, yo pienso que va a ayudar porque el turismo, por todo, ¿no? Sí, pienso que va a ayudar a la economía.
1: Los organizadores proyectan que los partidos más populares de los 8 que se jugarán en el estadio MetLife, incluida la final del 19 de julio, atraigan entre 70.000 y casi 83.000 espectadores por juego. Meseros, bartenders, anfitriones, conductores y traductores podrían ganar entre 16 y 52 dólares la hora. Hablar español podría ser una ventaja, ya que es requisito para varios de estos empleos.
3: Todo eso va a ser beneficioso para estas personas porque se va a generar un consumo adicional. Entonces, ese consumo va a ser beneficioso para estas personas, pero no quiere decir que es beneficioso a largo tiempo para la economía del país. Va a ser beneficioso para este grupo donde se van a generar esto o donde se van a efectuar estos juegos, pero también va a generar una inflación muy temporal por este tiempo que van a durar los juegos.
1: Flor, que trabaja en el sector de hospitalidad, no cree que el panorama cambie.
4: Bueno, eso que estamos ahorita y no sé si esto se componga o siga igual, no sé. Bueno, yo pienso que ahorita está muy caro y está muy mala la economía. Siento que no es apropiado, pero es mi opinión.
1: Por su parte, la Cámara de Comercio Hispana de Nueva York se ha desligado de la FIFA y que la temporada del Mundial atraiga beneficios para la comunidad hispana debido a los altos costos de participación. Interesados en trabajos pueden visitar la página de empleos de la FIFA para oportunidades de trabajo hasta 2026 que requieren estatus migratorio definido. Desde Nueva York, Ángela González, Noticias Estrella TV.
0: Y miren, un joven escocés está caminando desde Los Ángeles hasta Boston por dos razones muy diferentes. La primera es que quiere ir a Boston a ver a su equipo Escocia, ganarle a Haití en el Mundial de Fútbol. Y la segunda es crear conciencia y recaudar fondos para tratar enfermedades mentales en los hombres. Solo tiene 22 años de edad y ya lleva 100 días caminando 40 millas por día entre el mal clima y también el cansancio. Él ahora está en Nueva York y dice que ya recaudó unos 380 mil dólares para evitar suicidios de personas con enfermedades mentales. Qué buena causa y ojalá gane su equipo. Con estas imágenes nos vamos. Gracias por acompañarme. Yo soy Laura Ortega. Que siga pasando un feliz resto de día.

0: Niños separados de sus padres migrantes, no una, sino dos veces, bajo la primera y la segunda administración de Trump. Tenemos el testimonio de una familia que vivió el trauma doble en carne propia. Se encienden las alarmas en la industria petrolera. Alertan que el inventario de combustible en el país toca fondo y los precios de varios productos podrían subir en unas semanas. Temor e indignación por el traslado de presos políticos del helicoide a cárceles del interior de Venezuela. Familiares describen la situación como un secuestro y exigen transparencia. Reaparece Andrés Manuel López Obrador. El expresidente ofrece su apoyo a Claudia Sheinbaum en la relación con Estados Unidos y asegura que extraña al Donald Trump, que le tocó. Parece una explosión atómica. Miles de poblanos corren aterrorizados ante esta escena que parece sacada de una guerra nuclear. ¿Qué provocó este escenario? Así comienza su noticiero Estrella TV. Hola, ¿qué tal? Muy buenas tardes. Bienvenidos a su noticiero Estrella TV. Les informa Abel Álvarez. Gracias por acompañarnos. Y mire, el fantasma de la separación familiar vuelve a golpear a niños inmigrantes. Una investigación de la prensa asociada revela que decenas de menores que fueron apartados de sus padres durante la primera administración Trump volvieron a ser separados en su segundo mandato. Laura Ortega tiene la historia de una familia marcada dos veces por el mismo trauma.
1: 8 años después de que las imágenes de niños arrancados de los brazos de sus padres sacudieran al mundo, el miedo volvió a invadir a Ederson Galicia Alba, ahora de 11 años, quien a los 3 fue separado de su madre por primera vez bajo la política de cero tolerancia durante el primer mandato de Donald Trump.
2: Crea que no, es un dolor, un recordatorio de nuevo, que yo nunca me imaginé volver a recordarlo, pues, o volver a pasarlo.
1: Para esta familia, el trauma de la separación fue doble. En junio del año pasado volvieron a separarlos bajo el segundo gobierno de Trump y los deportaron a Guatemala. Por un año vivieron en una comunidad indígena del occidente del país, muy lejos de la vida que tenían en Florida.
2: Estaba en un lugar donde él no conocía, con personas que no conocía, y él pensaba de que yo lo había abandonado. Pues, en primer lugar, eso pensó. Que yo lo había abandonado, pero no fue así porque ellos me lo quitaron.
1: Hace una semana un juez federal ordenó el regreso de su familia a Florida. A finales de mayo aterrizaron en Miami. Volvía a Florida. Soñó tanto con ese instante por meses. Volver a su escuela, a ver a sus amigos, recobrar la vida que le quitaron. Nerviosa pero contenta, su madre dio gracias a Dios.
3: Pero sí, nos sentimos muy alegres, casi gozosos a la vez.
4: Yo pensé que ya nunca iba a regresar aquí, pero gracias a Dios de que estoy de vuelta.
1: Este caso no es único. Una investigación de la prensa asociada revela que a pesar de los acuerdos judiciales que buscan impedir más separaciones, decenas de menores fueron apartados de sus familias en el segundo gobierno de Trump.
5: Kids really thrive and need a sense of kind of consistency and stability, and so that has been, you know, severely disrupted by the ping pong, by the back and forth.
1: La administración Trump defiende sus operativos y dice aplicar las leyes migratorias, pero para las familias afectadas como la de Ederson, el debate político tiene otro rostro, el del fantasma de la separación que no desaparece. Para Noticias Estrella TV, Laura Ortega.
0: Y vamos ahora a Texas. La policía del Río allanó la habitación de un hotel que cumplía funciones de una casa de seguridad donde tenían a inmigrantes indocumentados.
6: There's nobody else in here. Okay. Well, the hotel doesn't want everybody here. Yeah. So we need you to come out and we need to see some IDs. Hey. Hey. Get up. Get up. Get up.
0: Los agentes llegaron luego que alguien denunciara que en el lugar operaba lo que se conoce como un stash house. En el interior encontraron a 4 inmigrantes hondureños escondidos debajo de las cobijas y de la cama, entre ellos 2 jóvenes con récord criminal pertenecientes a la pandilla Rolling Sheriff Crips. Y desaparecen las esperanzas de un alto al fuego en el Líbano. Fíjese que Hezbollah rechazó la tregua con Israel, mediada por Estados Unidos, y eleva el tono. El grupo terrorista exige que cualquier acuerdo debe incluir un cese total de hostilidades y la retirada completa de Israel del territorio libanés. las conversaciones impulsadas desde Washington entran en un nuevo punto muerto, mientras Hezbollah e Israel intercambian ataques que ponen en riesgo también las negociaciones de Estados Unidos con Irán. Y los efectos de la crisis en Medio Oriente podría sentirse con más fuerza en su bolsillo muy pronto. La industria petrolera advierte que las reservas de combustible están bajando a niveles preocupantes y eso podría traducirse en precios más altos en todo el país. En Miami, Anthony Belchi nos explica qué productos serán impactados primero.
7: Llenar el tanque, comprar un boleto de avión o incluso hacer la compra del supermercado podría volverse más caro en las próximas semanas. Ejecutivos de la industria petrolera encendieron las alarmas en la Casa Blanca ante la caída de los inventarios de combustible y el temor a que la crisis en Medio Oriente termine disparando aún más los precios de la energía a mediados o finales de este mes.
8: El colchón de reserva es más pequeño. Y cuando el colchón es más pequeño, los mercados reaccionan con mayor sensibilidad ante cualquier noticia negativa y por eso vemos tanta volatilidad.
7: Y esa volatilidad ya se refleja en los surtidores. El precio promedio nacional de la gasolina alcanza hoy los $4.24 por galón, $1.26 más que antes del inicio del conflicto. La preocupación gira en torno al estrecho de Hormuz. Aunque Estados Unidos produce grandes cantidades de crudo, sigue dependiendo de un mercado energético global y de una compleja red de refinación que también se ve afectada por cualquier interrupción en esa región.
8: El 20% del petróleo pasa por el estrecho de Hormuz, de todo el petróleo mundial. Y cualquier interrupción te va a afectar los precios globales.
7: El impacto podría extenderse mucho más allá de las gasolineras, el transporte de mercancías, los boletos de avión, los alimentos y prácticamente cualquier producto que requiera transporte podrían encarecerse.
9: Me parece mal. Yo creo que debería haber algo que los mantuviera, aunque sea lo más estable posible.
7: Las consecuencias ya empiezan a sentirse. American Airlines suspendió 6 rutas en California debido al aumento de los costos operativos por el alza del combustible para aviones, mientras expertos advierten de un posible efecto dominó. La situación también ha reavivado el debate sobre posibles fuentes alternativas de suministro, incluida Venezuela, pero por ahora parece inviable.
10: Está claro que la industria petrolera en Venezuela no está en una capacidad de poder llegar a producir los millones de barriles de petróleo que hacía en un momento determinado, cuando estaba a máxima eficiencia, no solo por la infraestructura, sino por el personal calificado.
7: Por ahora no hay riesgo de desabastecimiento, pero los expertos advierten que si la crisis continúa, el impacto podría sentirse muy pronto en las gasolineras. Desde Miami, Florida, Anthony Belchi, Noticias Estrella TV.
0: Ahora mire esto otro, el ex asesor de Seguridad Nacional John Bolton aceptó declararse culpable por retener información clasificada como parte del acuerdo con el Departamento de Justicia para terminar la demanda interpuesta por la administración Trump. El ex consejero del presidente Trump enfrenta 18 cargos relacionados al mal manejo de documentos clasificados. Bajo el acuerdo de culpabilidad evitaría la cárcel, pero tendría que pagar una multa de $2.250.000. Y se detecta el primer caso de gusano barrenador en Estados Unidos por primera vez desde 1966. Las autoridades agropecuarias confirmaron que en Texas un ternero fue devorado parcialmente por este gusano. Un golpe para los ganaderos de la región que ven amenazada su producción de carne. La plaga podría causar pérdidas de hasta $1.800 millones en desabasto de carne. Con esto nos vamos a una pausa, pero no se mueva porque hay más al regresar. Estados Unidos endurece la presión sobre Cuba. Nuevas sanciones alcanzan al presidente Miguel Díaz-Canel y a la familia Castro. Crece la incertidumbre en Venezuela. Familiares de presos políticos denuncian que aún desconocen su paradero tras los traslados desde el helicoide. Además, el expresidente López Obrador salió de las sombras y causó terremoto político entre México y Estados Unidos.

0: Y volvemos al aire con esta noticia de último momento. Estados Unidos anunció nuevas sanciones financieras contra el presidente de Cuba, Miguel Díaz-Canel, parte de su familia y miembros de la familia Castro. Entre los sancionados están Liz Cuesta Peraza, esposa de Díaz-Canel, y Manuel Anido Cuesta, hijastro del mandatario cubano. La medida alcanza también a Alejandro Castro, hijo del exmandatario Raúl Castro. Con estas sanciones, cualquier propiedad u activo que estas personas tengan en Estados Unidos queda bloqueado. Además, ciudadanos y empresas estadounidenses tienen prohibido hacer negocios con ellos. Washington asegura que la medida busca aumentar la presión contra la cúpula del gobierno cubano y exigir reformas en la isla. Y ahora vamos a Venezuela, un día después de los controvertidos traslados desde el helicoide. Familiares de presos políticos denuncian que siguen sin información clara sobre el paradero de sus seres queridos. Algunos califican la operación como una nueva violación a los derechos humanos en el país. En Caracas, Carolina Bigot tiene los testimonios.
1: Esto parecía más bien ayer un secuestro.
2: Así calificaron familiares los traslados de presos políticos desde el helicoide señalado por organizaciones de derechos humanos como un centro de torturas. No hay información oficial de la operación que generó dolor e indignación. Algunos recibieron mensajes y llamadas que lograron hacer sus familiares desde la prisión a la que fueron removidos.
1: La llamada telefónica de él.
3: Por parte de las autoridades.
1: Absolutamente nada. E incluso los órganos de seguridad aquí abajo ni siquiera levantaron el teléfono y cuando increpábamos para que lo hicieran, lo que hacía era burlarse de nosotros en la cara y darle espalda.
2: Para ellos, entonces, la incertidumbre y el dolor continúan. Hoy fueron a buscar las pertenencias de sus familiares.
1: Aspiro y espero que no haya novedad en la recepción de los bienes de él.
2: Calificaron el hecho como una nueva violación a los derechos humanos.
1: Y es una muestra de lo que estamos sufriendo de hace años. El pueblo de Venezuela. Es para que vea el senador Marco Rubio lo que está sucediendo en Venezuela.
2: Según reporte oficial, esta prisión albergaba al menos 90 prisioneros por razones políticas. El número de traslados aún se desconoce. Fuimos interceptados por un oficial

0: que nos pidió retirarnos. Pudimos captar parte de los motivos por lo que evitan a la prensa.
1: Pues sí les puedo informar y asegurar que ahí no hay ningún detenido.
0: Así luce el helicoide hoy. Familias que buscan pertenencias de presos reubicados y camiones que ingresan materiales de construcción. Información extraoficial asegura que hacen remodelaciones para convertir a una de las prisiones más temidas del país en un centro de recreación para efectivos militares. Este hombre, ahora en libertad, pero que estuvo recluido en el helicoide, nos escribió parte de lo que se vive rejas adentro.
2: Pagué 24 meses en esta centro de tortura llamado el helicoide. Le metían corrientes a todos ellos. Bárbaro.
3: Según organizaciones no gubernamentales, la cifra al día de hoy sería entre 300 y 400 los presos políticos que continúan detenidos acá en Venezuela. No hay exactitud, pues la información, como los traslados que han sucedido desde este centro penitenciario acá en Caracas, no es exacta ni definitiva. Desde Caracas, Venezuela, Carolina Vico, Noticias Estrella TV.
4: Y en México reapareció Andrés Manuel López Obrador, publicó una carta en redes sociales donde le brinda su apoyo a la actual presidenta Claudia Sheinbaum en medio de la tensión en las relaciones con Estados Unidos. También tuvo palabras para el presidente Donald Trump. Víctor Blázquez, desde la capital mexicana, nos dice qué reacciones causó la carta de AMLO.
5: El expresidente Andrés Manuel López Obrador salió de su retiro político para denunciar lo que él llama un intervencionismo por parte de Estados Unidos en esta carta que publicó recientemente en redes sociales, además de dar su respaldo al gobierno de la presidenta Claudia Sheinbaum.
6: Que regrese el otro Trump.
7: Presidenta, pero
6: a muchos, fíjense lo que ayer, es que está buenísimo, es buenísimo este debate, de verdad, es buenísimo. Muy importante. Estamos viviendo tiempos de definiciones. No es que estén contra la transformación. Están contra el pueblo de México.
5: En su escrito también pidió que regrese el anterior Trump al sostener que la intención de Estados Unidos es debilitar a Morena y fortalecer la oposición de derecha en México. Entre los analistas, el mensaje se tomó como un anuncio que interviene en la política interior que lleva la mandataria Sheinbaum.
8: En su carta, él está violando una de las leyes más sagradas de la política mexicana, que es que los expresidentes no deben de meterse en política para no afectar a la presidencia actual, en este caso a la presidenta Claudia Sheinbaum.
5: Las palabras del tabasqueño salieron en momentos después de que el diario Los Angeles Times diera a conocer que los gobernadores de Tamaulipas, Américo Villarreal y de Sonora, Alfonso Durazo, son investigados por el gobierno de Estados Unidos por supuesta relación con el narcotráfico. Acusaciones que se suman a las hechas al gobernador de Sinaloa, Rubén Rocha Moya, y a algunos miembros de su gobierno.
9: Siguen sin entender por parte de este partido político que las acusaciones en Estados Unidos están teniendo como base elementos de declaraciones por parte de testigos protegidos por personas que han sido sentenciadas.
5: El expresidente López Obrador sostuvo que durante su sexenio se firmaron varios acuerdos mediante el diálogo con el presidente Donald Trump y que ahora es diferente. AMLO sostiene que ahora lo están mal aconsejando. En Ciudad de México, Víctor Blázquez, Noticias Estrella TV.
4: Una madre de familia publicó los videos de las golpizas que le daba a su marido para obligarla a obedecer. Las imágenes son violentas. Se ve los momentos en que Paula Fajardo es empujada al suelo con violencia y luego es golpeada en el piso. Esto ocurrió en Cuernavaca, Morelos. Paula dice que aún estando embarazada, el hombre la golpeaba enfrente de sus hijos. La Fiscalía de Morelos anunció que ya inició las investigaciones del caso a través del Centro de Justicia para las Mujeres. Los videos sirvieron de prueba para poder denunciar el maltrato. Vamos a otra pausa. Cuando vuelva, residentes en Puebla, México, se despertaron con una tremenda explosión. Tenemos los detalles. Además, estaba a punto de despegar cuando este avión colapsó de nariz sin que nadie lo tocara. Tiene que verlo.

0: Y con una tremenda explosión se despertaron hoy jueves los vecinos de Tepeaca, en Puebla. Mírenlo. Parecía una explosión nuclear, pero esta bola de fuego fue provocada por el estallido de 4 cisternas de gas licuado en un estacionamiento. 2.000 residentes tuvieron que ser evacuados, entre ellos los alumnos de una escuela primaria. Hasta el momento no se han reportado víctimas y es muy temprano para saber los daños materiales de tremenda explosión. Y un avión que estaba listo para volar a Los Ángeles, California, colapsó de nariz en la manga de abordaje. El gigantesco avión de la compañía Lufthansa cayó de frente sin que nadie lo tocara. El incidente, que sucedió en el aeropuerto de Frankfurt, Alemania, dejó varios trabajadores heridos. La compañía dijo que el avión tiene un año de servicio y que no saben exactamente qué pasó en este accidente. En Nueva York hay mucho optimismo por el movimiento económico que se anticipa de cara a la realización de la Copa del Mundo. Gracias al turismo se esperan miles de millones de dólares en beneficios para distintas industrias. Y desde la Gran Manzana, Ángela González nos tiene detalles.
1: La temporada del Mundial de la FIFA impulsará más de 26.000 empleos en Nueva York y Nueva Jersey. Esto según el comité organizador. Los sectores con más demanda serán en el transporte, seguridad, atención al público, traducción, limpieza y hotelería y hospitalidad, que dejarían ingresos económicos calculados en 3.300 millones de dólares.
2: Sí, yo pienso que va a ayudar porque el turismo, por todo, ¿no? Sí, pienso que va a ayudar la economía.
1: Los organizadores proyectan que los partidos más populares de los 8 que se jugarán en el estadio MetLife, incluida la final del 19 de julio, atraigan entre 70.000 y casi 83.000 espectadores por juego. Meseros, bartenders, anfitriones, conductores y traductores podrían ganar entre 16 y 52 dólares la hora. Hablar español podría ser una ventaja, ya que es requisito para varios de estos empleos.
3: Todo eso va a ser beneficioso para estas personas porque se va a generar un consumo adicional. Entonces, ese consumo va a ser beneficioso para estas personas, pero no quiere decir que es beneficioso a largo tiempo para la economía del país. Va a ser beneficioso para este grupo donde se van a generar esto o donde se van a efectuar estos juegos, pero también va a generar una inflación muy temporal por este tiempo que van a durar los juegos.
1: Flor, que trabaja en el sector de hospitalidad, no cree que el panorama cambie.
4: Bueno, es ok. Estamos ahorita y no sé si esto se componga o siga igual, no sé. Bueno, yo pienso que ahorita está muy caro y está muy mala la economía. Siento que no.

0: desapropiado, pero es mi opinión.
1: Por su parte, la Cámara de Comercio Hispana de Nueva York se ha desligado de la FIFA y que la temporada del Mundial atraiga beneficios para la comunidad hispana debido a los altos costos de participación. Interesados en trabajos pueden visitar la página de empleos de la FIFA para oportunidades de trabajo hasta 2026 que requieren estatus migratorio definido. Desde Nueva York, Ángela González, Noticias Estrella TV.
2: Mire, un joven escocés está caminando desde Los Ángeles hasta Boston por dos razones muy diferentes. La primera es que quiere ir a Boston a ver a su equipo Escocia ganarle a Haití en el Mundial de Fútbol. Y la segunda es crear conciencia y recaudar fondos para tratar enfermedades mentales en los hombres. Solo tiene 22 años de edad y ya lleva 100 días caminando 40 millas por día entre el mal clima y el cansancio. Él ahora está en Nueva York y dice que ya recaudó unos $380,000 para evitar suicidios de personas con enfermedades mentales. Qué buen trabajo y sobre todas las cosas, qué buena obra. Con esto vamos llegando al final. Soy Abel Álvarez. Gracias por informarse con nosotros. 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Gracias por acompañarnos.